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0: Señoras y señores, ¿qué tal? Muy buenas tardes, bienvenidos, ¿cómo les va? Es lunes, andamos, ojalá que nos encantaría decir que estamos con todo. No lo estamos, estoy algo enfermo, de esas veces como que sí tienes todos los síntomas de la gripa, pero no termina de pegar la gripa, pero sí un poco. Discúlpeme si estamos un poco bajo
1: Eres un
0: entonces de
1: estúpido.
0: nivel hoy, pero vamos a dar con todo. Yo soy de la idea que solamente los huevones no van al trabajo cuando tienen gripa. Lo siento, tienes gripe, me vale madre, COVID, güey. Hay todavía gente que se inventa, es que tengo COVID, por favor, ¿de qué chingados me estás hablando? Esa madre fue falsa, ya lo
1: Eres un estúpido.
0: desmintieron, todo fue un fraude de los chinos, por favor, ¿de qué estamos hablando? Todavía siguen con el cuento de los chinos del COVID, ya estamos en otra vida, por el amor de Dios. No, no fue falso el COVID, hasta donde yo sé, por lo menos, quién sabe, hay gente que dice que sí. Pero ya no me vengan con estupidez. Ah, tengo gripa, por eso no mandé al hijo a la escuela. Lo siento, me vale más que se enfermen, tienen que estudiar, tienen que jalar. No, no me importa, pues. Pero bienvenidos a este programa, El Cierre con Julián Mazoy por Radio Fórmula Sonora, la mejor radio noroeste de México. 89.1 de FM en Nogales, 91.5 de FM en Hermosillo, extraordinaria, en la ciudad de Hermosillo. Bienvenidos todos, es lunes 8 de junio, 5 de la tarde con 4 minutos. Es la semana 24 de este año, así de avanzados vamos, semana 24, día 158. Nos faltan todavía 207 días para que termine el año, señor y señora. Información de seguridad, información. Viernes, 32 homicidios dolosos en el país, la media de la administración Sheinbaum está aproximadamente en 58 diarios. Ha bajado muchísimo. Un poco más que eso, entiendo. 60 diarios aproximadamente. Muchísimo ha bajado. Tomó el país con 88 diarios. Está como en 60 en la media de toda la administración. Este mes estamos en 41. Viernes hubo 32, por debajo del promedio del mes, por debajo del promedio de la administración, por debajo del promedio de la administración de Peña Nieto, por ejemplo. Fueron dos en el estado de Sonora, dos de esos 32 en Sonora. Ningún estado destacó. Cuando me refiero a que un estado destaca es que tiene cinco o más homicidios. En ningún estado hubo esas condiciones. Sábado hubo 46 homicidios en la República Mexicana, 46 en todo el país, 8 en Sinaloa que destaca, 5 en Colima que también destaca y 3 homicidios en el estado de Sonora. Domingo, 28 homicidios en el país. Nuevo récord de la administración Sheinbaum. No habíamos tenido jamás un día con 28 homicidios en los últimos 13 años. No solamente la administración Sheinbaum, en 13 años hay niños de 13 años que nunca habían tenido un día con tan poca violencia como la que tuvimos ayer. Estamos hablando de que si pudiéramos sostener estos números de 28 homicidios diarios, serían todavía terribles porque cada vida que se pierde es terrible. Pero estaríamos hablando de una tasa de homicidios dolosos por debajo, por ejemplo, de estados como Luisiana, Nuevo México, Alabama, Tennessee, Missouri de Estados Unidos. Ni siquiera seríamos el estado más inseguro de Estados Unidos. Este debe de ser el objetivo. Estar un poco más por debajo de lo que tuvimos ayer de homicidios dolosos. Son números extraordinarios para el tamaño de este país. Ninguna persona debería de morir. Pero si tuviéramos un país con 28, con la misma cantidad de seguridad que tuvimos ayer, diariamente, de manera prolongada, no tendríamos un problema de inseguridad en este país. Ese es el objetivo. De nuevo, gran noticia, yo lo celebro. Entiendo que varios de ustedes les molesta cada vez que doy una buena noticia de este país. Quieren que todos nos muramos, quieren que esté México incendiado. Pues bueno, retuérzanse porque la situación de seguridad. Señor y señora, estamos a días del Mundial. Empieza el jueves, jueves a la 1 de la tarde. Jueves a la 1 de la tarde, ahí me van a ver en los bares, me van a ver hasta la madre celebrando de la selección mexicana. Va a ser en casa, pero la realidad es brutal. Este equipo, la selección mexicana, no tiene nivel, señor y señora. No tenemos jugadores de élite. No tenemos ni la menor idea de cómo jugar al fútbol moderno. Y seguimos replicando el mismo ciclo patético de los últimos 30 años. El mismo. Jugamos como nunca. Perdimos como siempre. Ya merito, nos quedamos muy cerca. El quinto partido son mentiras. La selección mexicana es solamente una cosa. Mediocridad institucionalizada. Y lo peor es que muchos defienden esta selección como si fuera de orgullo nacional y no lo es. Es una vergüenza. Desde el 94 hasta Qatar 2022 y ahora 2026 siempre ha sido el mismo guión. Ilusión artificial antes del torneo. Que vamos a hacer historia. Y la realidad nos elimina en octavos o antes, con las más excusas. Tenemos mala suerte. El árbitro. No era penal. Calor. La altura. En Qatar tocamos fondo. ¿Y qué hicimos después de Qatar? Traer de nuevo a Javier Aguirre, el bombero de siempre, el apagafuegos. El resultado es el mismo de toda la vida. No tenemos evolución ni hoy ni nunca. Son dos mundiales con Aguirre en este siglo y ya lo tratan como el salvador porque nos llevó a octavos en Sudáfrica. Esto no es logro, es el piso mínimo de la mediocridad aceptada por todo México. Y ahora va a ser en casa, con grupo fácil, según algunos. Está Sudáfrica, Corea del Sur, la República Checa, México. Y otra vez estamos haciendo las cuentas alegres. Prendes la televisión, empieza a ver a los analistas hacer las cuentas. TikTok lo mismo. Vamos a llegar al quinto partido. El Azteca nos va a llevar. Esa mentalidad es la que nos tiene en este hoyo desde hace 30 años. Aceptar que octavos es un éxito es declarar que somos un equipo mediocre de segunda categoría que se conforma solamente con no dar pena. Y eso es lo que somos. Tenemos muy pocos jugadores en Europa de verdad y los que están, que son muy pocos, no brillan en la mayoría de sus equipos. Sus equipos además también son mediocres. Jiménez lesionado en el Milan, además cuando está bien no juega. Jiménez, con G, con J, ya no Jiménez con G, veterano en el Fulham. Jiménez es una basura, ha jugado tres mundiales, cero goles en mundiales. Vázquez, irregular en el Genoa, equipo mediocre de Italia. Álvarez en el Fenerbahce. Imagínense, me daría vergüenza decirle a mis hijos que juego en el Fenerbahce. Pineda en Grecia. Vargas, recientemente en el Atlético de Madrid, no ha hecho nada. La mayoría del plantel viene de la Liga MX. Esto es el mundial que estamos proponiendo, el plantel para un mundial en casa. No hay volumen futbolístico, no hay nada. No tenemos cracks que resuelvan partidos solos. Ni siquiera están jugando regularmente o vienen de lesiones. No es un plantel de mundial, es un equipo de pacotilla de tercera. Traer a Javier Aguirre otra vez es la decisión más cobarde, más mediocre que ha podido tomar la Federación Mexicana de Fútbol. Es un técnico seguro, el que no nos va a hacer dar, el que va a hacer que no demos pena. ¿Pero qué nos da? Nos da un estilo defensivo, nos da un estilo rocoso. Dicen ahí que nos da huevos. ¿Qué huevos para qué? ¿De qué madre? No entiendo qué significa eso. Es pura narrativa de gente obsesionada con la selección porque siguen teniendo 12 años mentales. Pero cuando tienen el balón, los seleccionados no tienen ni la menor idea de qué hacer. No hay fluidez, no hay extremos naturales, no hay profundidad, no hay un sistema moderno. Aguirre es solamente especialista para salvar a equipos del descenso en España. Para jugar ahí con el Mallorca, para ese tipo de equipos de cuarta. Perfecto para bomberos. Pero la selección ya descendió hace años en nivel real. No está para salvarnos del descenso. Ya estamos descendidos. Traerlo es aceptar que no vamos a aspirar a más. Es volver al pasado. Compárenlo con los grandes entrenados como Guardiola, Klopp, Luis Enrique, Arteta. Estamos años luz. Y lo sabemos los mexicanos. Pero preferimos al bombero que no tiene nada de táctica, en lugar de admitir que el fútbol mexicano está atrasado en infraestructura, en formación, en mentalidad, en ambición. Y eso duele, pero la verdad los va a hacer libres. La selección no tiene identidad. Es defensiva cuando conviene, pero tiene que atacar y cuando ataca se vuelve predecible, lenta, sin creatividad. Tocan hacia atrás, buscan el centro largo. ¿Esto es fútbol moderno para el Azteca frente a 85 mil personas? De nuevo, hay quien dice que están jugando con huevos. Huevos para competir hasta donde aguantemos y volvernos, regresar a casa, casi orgullosos con la mediocridad. Es la misma mentalidad de los perdedores de toda la vida de la selección. Son una basura. El fútbol actual exige cosas distintas: intensidad, posesión inteligente, transiciones rápidas. Tenemos pasión de sobra. La pasión no sirve para un carajo. No tenemos nada de idea de cómo canalizarla a la cancha. Llevar a Memo Ochoa al Mundial de 2026 fue patético, tristísimo. Pero todo esto va a un punto. Así que quédese con nosotros después de esta pausa, porque le prometo, hay un punto en decir esto. Regresamos.
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1: En plena ciudad de Colima, el majestuoso Palacio Federal destaca por su arquitectura neoclásica. El terreno de este inmueble fue un cementerio, después una finca y una botica. Pero fue hasta 1908 cuando el entonces presidente municipal Blas Ruiz Díaz y un propietario del inmueble construyó ahí su casa. Sin embargo, desde 1928, el edificio estuvo en pugna por diferencias políticas, por lo que el gobierno estatal lo confiscó. Su interior está adornado con pinturas y murales de artistas como Mercedes Zamora o Antonio Cedeño, entre otros.
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1: Una persona promedio pasa 6 meses de su vida esperando a que los semáforos cambien de rojo a verde.
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2: Hasta la madre, señor y señora. Siempre es lo mismo. Es un proceso de la selección mal logrado. Cambiamos de técnico a último momento. ¿Cuánto tiempo sabíamos, hace cuánto tiempo que tendríamos un mundial en México? 2018, se firma en 2018. ¿Cuántos años son? 19, 20, 21, 22, 23, 24, 25, 26, 8 años. ¡8 años! ¿Para qué? Para esto, cambiar de técnico último momento, poner al bombero en turno, cruzarnos los dedos. La única estrategia táctica que tiene el equipo de Javier Aguirre es rezarle a la Virgen de Guadalupe para que los huevos nos salven, porque hay muchos huevos, nos encanta eso, somos un país falocentrista, no dejamos de hablar de los huevos de todo el mundo. No hay visión, no hay plan para el 2030 o 2034. Es la ambición nada más desmedida de los corruptos de la Federación Mexicana de Fútbol. Es el mismo equipo de siempre. No ha habido una generación importante en mucho tiempo. Esta generación no ha ganado nada. Pero nos dicen que apoyemos a la selección por orgullo mexicano, por dignidad y quién sabe qué tanto. No tenemos técnicos modernos. Nos quedamos en el ya merito. Jugamos como nunca, perdimos como siempre. Es una basura la selección. Es el reflejo perfecto de que el fútbol se conforma con migajas, que celebra octavos en casa como si fuera un logro histórico, que preferimos al bombero conocido antes que arriesgarnos con algo nuevo. Pues probablemente vamos a ganar la Sudáfrica, me imagino, empatar contra Corea, contra Chequia. Pero cuando venga el rival de verdad, Inglaterra, Holanda, quien sea, vamos a perder. La localidad sí ayuda. Creer es infantil. Creer en esta selección es una cosa de niños. Y lo siento. Pero yo parece que soy un niño. ¿Hay algo más? ¿Y si sí? Claramente tenemos todo en contra. Los pronósticos, los expertos, los análisis tácticos, los momios de las casas de apuestas, el peso de décadas de decepciones, dicen que lo más probable es que vamos a volver a quedarnos en el camino. Otra vez la misma historia, la ilusión inicial, un buen arranque y luego la eliminación. Pero si en esta ocasión es la buena... Y si por fin, en nuestro propio mundial, en nuestra casa, el destino decide que va a cambiar el guión y nos va a regalar ese sí que tanto hemos esperado. No somos candidatos al título. Nadie sensato nos coloca entre las selecciones que van a pelear por levantar la Copa del Mundo. Muchos ya damos por hecho que vamos a llegar hasta donde siempre, a octavos de final. Un papel digno, no pasar mucha vergüenza. Luego regresar a México, el corazón en alto, la cabeza baja... Es la postura lógica, es la más realista. Me protege del dolor. Pero yo estoy dispuesto a tener mucho dolor por esta selección. Nuestra historia está tejida en imposibles que se volvieron realidad. El oro olímpico en Brasil y en Londres frente a Brasil, 2012. La sub-17 campeona del mundo 2005-2011. Lorena Ochoa dominando el golf mundial. El Checo Pérez brillando en la Fórmula 1. El Canelo conquistando los cinturones de boxeo global. Este es el país que se levanta después de todo. Nos hemos levantado con cada una de las tragedias. Y el fútbol siempre nos ha enseñado que las grandes historias casi siempre nacen desde la poca probabilidad. El milagro de Estambul, la Copa del Mundo de Maradona, Croacia llegando a la final siendo un país pequeño, Marruecos rompiendo barreras en Qatar, el Oporto de Mourinho, Leicester City reescribiendo la Premier League. Señor y señora, yo estoy soñando, pensando en cosas chingonas. Larga vida al Chicharito, ya viene el Mundial. Y estoy, a pesar de que reconozco que Ochoa es una basura, que César Montes no sirve para un carajo, que nadie, todos son una basura en esa selección, que el Vasco Aguirre es un muerto, sigo igual de emocionado que como cuando tenía 12 años. Y ojalá que en esta ocasión el destino nos dé el sí y que podamos reescribir nuestra historia futbolística como pocas veces lo hemos hecho. Señores y señoras, gracias por haber querido hablar de fútbol tantito. Ya tenemos mundial. Este jueves nos vamos a ver quien quiera estar conmigo en donde se vaya a ver, no sé en dónde lo vayan a ver. Ahí vamos a andar con el pueblo, como siempre, disfrutando de una gran derrota mundialista este año de la selección mexicana de fútbol. No hay ninguna duda, vamos a ser derrotados. Pero no me nieguen el derecho a emocionarme. Pueden escribirme su opinión en el 662-413-4024. No les había dicho eso. Y ahora sí, vámonos con noticias políticas, que sé que es lo que más les gusta a varios de ustedes. Amigas y amigos, qué paliza. Fue desastroso. Fue, bueno, desastroso para algunos, una gran victoria para otros. Hubo elecciones ayer. Me llama la atención que en todos los medios de comunicación se está hablando de las elecciones locales, de diputados locales, el Congreso de Coahuila. Nada de población, no sé cuánta gente vive en Coahuila, todos viven en Saltillo realmente y en Torreón, pero fuera de eso no te representan mucho. Coahuila, población, debe tener, mi estimado, como 2 millones y medio, 3 millones, 3.1 millones de personas. Pues medianamente irrelevante, ¿no? Coahuila, pero todo el mundo está hablando de las elecciones en Coahuila, no es reflejo nacional, pero está interesante, fueron las únicas elecciones que hubo diputados locales de Coahuila. Me parece aburrido, pero si quieres hablar, ¿quién hablamos de eso? Porque el PRI metió una arrastrada. El PRI continúa vivo y más vivo que nunca en el estado de Coahuila. Le metió una paliza no solamente a Morena, de hecho Morena pues perdió desastrosamente, sí. Pero al PRI, al PAN y al Movimiento Ciudadano. No que Movimiento Ciudadano estaba creciendo mucho en Coahuila, por lo menos no para nada. Recordar también que Coahuila no es reflejo nacional. Por ejemplo, podemos hacer la comparación de las elecciones de este año comparadas con las elecciones pasadas de Coahuila, que fueron en el 2023. Un año antes de la elección donde gana todo, absolutamente todo, la presidenta Claudia Sheinbaum. Se puede hacer y ver a ver si es que influyó en algo en los resultados la elección del 2023 sobre todo el país, porque todo el mundo está obsesionado con Coahuila. En el 2023, el PRI se lleva 16 diputaciones locales de Coahuila, todas. En el 2026, 3 años después, ayer, se llevó todas las diputaciones locales. ¿Algo cambió? ¿Eso hizo que el PRI ganara la elección federal y tenga la presidencia de la República? Pues no, para nada. Le siguió yendo de la patada un año después, nada más que en Coahuila se logró componer. El gobernador de Coahuila, Manolo Jiménez, es bien interesante. A mí me cae muy bien Manolo Jiménez. Él se ha declarado pura gente de la presidenta Claudia Sheinbaum. Mis amigos de Coahuila me dicen que el gobernador le fue a decir a la presidenta si quiere me cambio de partido. Y la presidenta le dijo, no, no es necesario que cada quien se quede en sus partidos. Este no es el gobierno de AMLO, es un nuevo gobierno. Si quieres, tú es tu decisión, pero está muy bien que estés en el PRI. No se lleva con Alito Moreno, también hay que decirlo. En el 2024 le da todas las diputaciones federales a Morena, el gobernador. Opera a favor de Morena todo. Y las ganan todas las diputaciones federales de ese estado. Un año, 2 años después, 2026, las locales dice, esas son mías, señora presidenta. Aquí usted no se mete. Le doy las federales, eso no tengo ningún problema. Pero las locales son del PRI, son del señor Manolo Jiménez. Es un gran operador político. ¿Cómo le fue a Morena en el 2023? Sacó 0.25% menos, o sea, en esta ocasión no crecieron, pero tampoco se fueron para atrás. El PRI, en cambio, al PRI le fue de la patada, el PRI sacó 6.17%. En esta elección, ahora sacó nada. En esencia, nada, perdieron el registro, sacaron el 1%, 1% de los votos, el PAN, 2.1, perdón, 2.1%. El PRI sacó 25 veces más que el PAN, 50.1%, 50.9%, perdóneme. Fue una arrastrada. Movimiento Ciudadano también pierde el registro con el 2%, sacó más votos el PT y el Verde que Movimiento Ciudadano y el PAN. Un desastre su elección. Y Morena se quedó igual que la anterior ocasión, con 22.6%. De nuevo, el PRI le sacó el doble a Morena. También fue un desastre para Morena, pero no tenían ese estado, no tenían ni una diputación, o sea, no perdieron, tampoco se echaron para atrás. El PRI demostró que se le puede ganar en Coahuila, pero tampoco crecieron y no les mal. El desastre fue para el PAN y para Movimiento Ciudadano. Ahora, Morena ya salió a llorar. Ya salieron a decir que todo es un fraude. No me gustan esas posturas. Le voy a contar por qué después de la pausa. Quédese con nosotros, volvemos.
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9: Regresamos, amigas y amigas, 6624-1340-24. Estamos hablando de las elecciones en Coahuila, elecciones locales. No sé por qué estamos hablando de esto de nuevo. A ver, en el 2024 hubieron elecciones locales en Tlaxcala. ¿Alguien hizo mesas de análisis al respecto de las elecciones de diputados locales en Tlaxcala? Pues no, porque nos vale madres. Pero al parecer ahora hay elecciones locales en Coahuila y a todo el mundo le importa. Me vale igual de madres Tlaxcala, Campeche, que me vale Coahuila. Pero como todo el mundo está hablando, pues yo también me sumo a hablar del tema. Contra mi voluntad, bajo protesta, que quede muy claro. Bueno, señores y señores, la historia es que Morena ahora ya salió a denunciar que todo fue un fraude. Hay un documento firmado por el Consejo Nacional de Morena, por el señor Alfonso Durazo, gobernador de este estado, presidente del Consejo Nacional de Morena. Poca gente lo recuerda de manera permanente, pero Alfonso Durazo es la máxima autoridad partidista del partido más grande de América Latina. Estamos hablando de que es más importante en términos jurídicos. Políticos, no. Jurídicos, sí, que cualquier otra persona dentro de Morena, que la propia presidenta de la República, que Ariadna Montiel, que Luisa Alcalde, que Mario Delgado, que ustedes me digan. Pero políticamente, pues está más concentrado en el trabajo como gobernador y la realidad es que el Consejo pues sirve para realmente ratificar las decisiones que toma el comité. Pero hay un documento firmado, lo firma todo el Consejo Nacional, lo firma Morena, ya dieron rueda de prensa, en donde en esencia lo que dicen es todo fue un fraude. Miren, yo me imagino que es verdad, todo fue probablemente un fraude. Aún así me parece un muy mal argumento. ¿Qué están saliendo a decir? Por favor, señor gobernador, no nos hagan fraude. Tienen que ganar con fraude o sin fraude. Esto lo entendió López Obrador en el 2018. ¿Creen que se la dejaron fácil al señor expresidente, señor presidente López Obrador? Para nada. Estuvo complejo sacarla y cómo se le hizo, imponiéndose al fraude, diciendo no importa que operen todos en nuestra contra, estamos lo suficientemente fuertes como para ganar. Es una señal de debilidad el andar denunciando fraudes, que si existen, no existen, no lo sé. Yo me imagino que sí, se vieron muchos videos, hay evidencia, se han publicado varios documentos y siempre ha funcionado de esta manera. Quien comprenda la política de Coahuila sabe cómo funciona la cosa. Un montón de señoras operadoras.

0: de las colonias, te regalan tinacos. Coahuila además es bien particular porque tiene elecciones cada 2 años. Todas están de manera intercalada. Nunca van con la federal. La gubernatura es en un año donde no es intermedia, es el año después de la intermedia. Por ejemplo, fue 2023, 2 años después de la intermedia, 2023, solamente hay elecciones en 2 estados. Estado de México, todo el mundo le pone atención al Estado de México, nadie pela Coahuila. Y ahí es cuando tiene elecciones Coahuila. En esta ocasión va a ser en el 2029, por ejemplo. Luego, las diputaciones locales no se eligen al mismo tiempo. Bueno, se eligen al mismo tiempo que el gobernador, pero el gobernador dura 3. Entonces, luego hay un año en donde diputaciones locales van solas. 2026 en esta ocasión. Próxima ocasión, 2029. También se renueva el gobierno del Estado. Y luego van las intermedias y las presidenciales. Nunca va parejo con ninguna. Entonces es muy fácil operar el voto y siempre ha gobernado el PRI por eso. Pero yo no voy a llegar a decirle, señor gobernador, por favor, no me haga fraude. Por el amor de Dios, gánenle aún con el fraude, impónganse. No me gusta la narrativa de decir es que todo es un fraude. Pues sí lo es. Pero seamos claros con que siempre se los van a hacer. Tienen que ganar sí o sí. No han ganado jamás, Morena, una sola diputación local en Coahuila. Ninguna. Y tienen ahí al operador este, el Atolini, mi amigo Antonio Atolini. Es un gran tipo, el Atolini, lo conozco, me cae extraordinariamente bien. No gana ni su propia elección de colonia. Por favor, ya sáquenlo de ahí a mi querido amigo. Ha perdido como 7 veces. Es un desastre Morena en Coahuila. Probablemente sí. Es más desastre el PAN y MC. Eso sin ninguna duda. Aquí no es una cuestión de quiénes son desastres, sino más bien entender, el PRI domina Coahuila y eso no significa que van a ganar la presidencial o las intermedias, no significa nada, significa eso, que gobierna Coahuila y que va a seguir gobernando Coahuila muy bien, tienen que sacar algún lugar de donde robar. Me parece extraordinario que roben de Coahuila, ¿a quién le importa? Muy bien, excelente. Cambiemos de tema. Ya después en el siguiente bloque vamos con los mensajes del 662-413-4024. Síganme escribiendo, por favor. No vamos a detenernos hasta leer todos los mensajes. Así que, por favor, escríbanos 662-413-4024. Y cambiemos ligeramente de tema. Ahora vámonos con la nota de hoy en la mañana. Hoy amanecimos con una gran noticia, que es que se confirmó ya plenamente que fue una noticia falsa lo de Los Angeles Times. Yo siempre, es que el gobernador es realmente un buen político. Pueden ustedes tener la opinión que quieran acerca del gobernador y su gestión como gobernador de este estado, pero políticamente es lo suyo moverse políticamente. Esta frase es extraordinaria. La de, jóvenes, no muerdan el primer anzuelo, por favor. Todas se las creen. ¿De qué está? ¿Creen que yo me hice ayer? Por favor, yo sé dónde estoy parado. Es buenísima la frase. Y ya se confirmó en propio Radio Fórmula, le dimos difusión a una nota publicada en un medio de comunicación de circulación nacional, en donde se establece que ya se le hizo una solicitud de transparencia a través del Freedom of Information Act, que es en esencia la solicitud de transparencia a la gringa, al Departamento de Estado y al Departamento de Justicia para saber si el señor Alfonso Durazo y el gobernador de Tamaulipas, el señor Américo Villarreal, cuentan con protección de testigos bajo este esquema de parole que establece Los Angeles Times, Steve Fisher. Y lo que responden de manera pública, de nuevo ya se difundió esto al periodista que hace la consulta, es que no, no están en ningún programa de testigos protegidos. Lo cual hace colapsar toda la narrativa. Si mintieron de eso, mintieron también al respecto de la visa. De nuevo, la fuente de Steve Fisher es Luis Chaparro. Esto es obvio. Es el mismo enfermo mental. De nuevo, Luis, por favor, atiéndete. Tu familia está muy preocupada. Amárrate un poste. Deja que te agarren. Para que por favor se te quite. Ardido la vez pasada que Durazo lo desmintió y ahora le pasa la misma información que ya había publicado a Los Angeles Times para seguir golpeando a quien nada más no le cae bien por algún motivo personal. No sé qué le hizo el gobernador, seguramente ni lo topa, pero bueno, eso es que se filtra la información. Es una fuente extraoficial, es Luis Chaparro. Yo lo sé, esto está marcado desde hace mucho tiempo. Y ya se confirma que todo es falso, el señor Villarreal sacó ya su visa, Durazo, a mí me parece bien que diga, pues no voy a sacar mi visa porque no les respondo a ustedes, pero Pues me voy a Estados Unidos cuando me tenga que ir. El propio documento reconoce que voy a Estados Unidos. La propia investigación supuesta, las fuentes, dice que voy a Estados Unidos a cada rato para atenderme ahí en el Mayo Clinic. Por favor, seamos serios. Entonces, ¿qué están diciendo? La acusación real es que soy testigo protegido. Pues ya dijo el Departamento de Estado que no. La presidenta de la República ya fue cuestionada al respecto del tema hoy en la mañana. Habló, le preguntaron. Dio una intervención muy breve, muy sencilla. En esencia, lo que dijo es: esto está de chiste, muy interesante la investigación, la información ya lo vio todo México, y de nuevo se vuelven a exhibir, dejen de hacer campañas sucias, nadie les cree, sean serios con la información que publican, no tienen que decir sus fuentes, pero publiquen algún documento, no nada más chismes. Y luego, pues el gobernador ya no opinó nada. Ya dijo, pues ya está, ya por favor, se irá a Estados Unidos cuando se tenga que ir el gobernador. Y luego dos, tampoco es que si alguien no entra a Estados Unidos no pueda ser gobernador de un estado. Cualquier, no me importa lo que digan los gringos al respecto de la política mexicana, vivimos en una nación soberana con estado de derecho. Ya todos vimos la información, está buena, reaccionó la presidenta Claudia Sheinbaum a la investigación publicada en La Opinión de Los Ángeles. De Alfonso Grasso y América Villarreal, Américo Villarreal. Escuchemos.
1: Negado básicamente que gobernadores de nuestro país tengan pues algún permiso especial para que pues que sea usado para casos de seguridad. ¿Tiene alguna información al respecto?
2: Bueno, pues ya todos vimos la información. Está buena, ¿no?
1: Gracias.
0: Eso fue lo que dijo la presidenta. Ya todos dimos la información. Está buena, ¿no? Y sí está buena. Qué bueno que los desmintieron. Y ahora sí, vámonos con los mensajes de 662-413-4024. A ver, tenemos a esta persona. Dice, Carlos López Lostanau, el Calolo, es el presidente del PRI en Coahuila. Sí, hasta donde yo entiendo, sí lo es hermosillense. Carlos López Lostanau es el de Operación Manitas en Hermosillo. Sí, sí lo es. Ya tenía la experiencia en fraudes electorales y ayer las puso en práctica a la alta escuela. Ayer le cancelaron una elección en Hermosillo, ahora en Coahuila le espera lo mismo. A ver, este asunto se litiga en tribunales. Yo lo que sostengo es lo siguiente. No me importa si hace fraude. O sea, lo que me importa es que ganen. No, no me pondría yo, es que me hicieron trampa. Pues tienes que ganar aunque te hagan trampa. Y si te la hicieron, tienes que tener la evidencia, los pelos de la burra en la mano, para poder llegar al tribunal y no litigarlo en medios y que te tumben la elección y se vuelve a hacer. Porque yo creo que hay Estado de Derecho en este país. Siempre he sostenido lo mismo. No me gusta que lo hagan a través de lloriqueos. Es que nos hicieron fraude. Pues, ¿qué esperabas? Que no te lo hicieran. Igual lo mismo cuando la oposición se... Es que Morena hace fraude. ¿Qué quieres? ¿Que no te lo hagan el fraude? Gánales con fraude, sin fraude. Se puede ganar porque esto es democrático. ¿Qué están comprando el voto? Pues López Obrador ganó aún así con la compra del voto. El único fraude que me parece excesivo es el del 88, en donde ya se cambiaron de plano las actas. Y en el 2006 se hizo lo mismo. Pero ya en esta modernidad, a ver, Peña Nieto compró votos, pero no hizo un fraude. Comprar votos no es fraude. Es ilegal, pero no es un fraude. Pues tú compra más votos, ¿qué te puedo decir? Ahora, cuando cambias los resultados en el INE, como el 88, como en el 2006, eso sí ya me parece inaceptable. Ahora, tenemos a este, dice, la selección mexicana gana cada mundial, pero el mercadotecnia, los paisanos del centro del país están idiotizados. Lo siento, a mí también me considero, yo me considero un tipo idiotizado con la selección mexicana. Es que sí es una basura, pero aún así. Y sí. Y si en una de esas nos va bien. Y si llegamos a semis, imagínense, van a ver el más feliz de todos. Un audio tenemos por acá.
3: Buenas tardes, Julián. Oye, tú estuviste en el programa de las 12 ahí debatiendo. ¿Eras tú o me equivoco?
0: No, yo no estuve, creo que estuvo el Demian, me parece, pero no estoy seguro exactamente de quién. Pero no, no, yo no estuve. Yo estoy los viernes. Amigas y amigos, voy a mandar a la pausa. Regresamos con más mensajes. Tenemos un montón de ellos. No se vayan a ningún lado, síganos escribiendo y volvemos.
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9: La Comisión Federal de Electricidad informó que ante la llegada de la tormenta tropical Boris se encuentran preparados para cualquier afectación al suministro eléctrico en los estados de Guerrero, Oaxaca y Michoacán. El gobernador de Puebla, Alejandro Armenta, proyectó la incorporación de 8.000 unidades del primer vehículo eléctrico 100% mexicano o línea, con lo que dijo colocará a la entidad como referente nacional en movilidad sustentable y permitirá aprovechar uno de los proyectos tecnológicos más importantes impulsados por la presidenta Claudia Sheinbaum. El secretario de Educación, Mario Delgado, informó que hasta el momento han tenido más de 50 reuniones con la CENTE y diversos sectores del magisterio para atender sus demandas. En específico, destacó que el estado de Oaxaca ha recibido más de 23.675 millones de pesos en apoyos educativos.
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0: Señores, señoras, volvimos. Más mensajes del 662-413-424. Juan Francisco Pérez dice: sin anestesia, apóstol en la República de Filipinas, temblor de 6.5. Hasta ahora 35 muertes. Se sintió leve al sur de la República Mexicana. Hoy a la 1 p.m. del centro del país, la muerte, los desastres de los políticos y la maña. Todos los demás nos están dejando sin juventud. Se alivianó tu pareja sentimental del mal que la quejan. Sí, ya, eso fue una gripa que le pegó hace 2 semanas. Ya. Espero que sí. Saludos a tus mascotas y al Terians, también al proctólogo del Mauro. Saludos al Mauro, el proctólogo de la verdad. Nacho Núñez. Ah, ya me sacaron el tema. No tengo miedo, puedo hablar de lo que sea. El viernes nada más no quise hacerlo porque era el aniversario de los 49 niños asesinados a manos, entre ellos, del Borrego Gándara, Eduardo Burs, un montón de gente, Felipe Calderón, Margarita Zavala, el aniversario del ABC. Pero ya me sacaron el tema del Kirrin sin ningún problema. Mi amigo el Kikirrin dice: señor Masoy, respétame al señor Kikirrin. Lo conozco desde que trabaja en el periódico El Sonorense. Siendo un niño, yo era vecino de la colonia Los Naranjos. Al señor Martín, chíngatelo, nomás porque cuando estaba el señor Zugich de procurador, lo candidateó para gobernador de Sonora. No la chinguen. Yo le mando un abrazo a mi amigo el Kikirrin. Tengo poco más que decir que eso. Había publicado yo una, bueno, iba a hacer una carta pública al Kikirrin. Decidí, no, no sé, me disculpo con él. De nuevo, en toda sinceridad, me disculpo con él, porque Cristo decía que había que atender a los enfermos. Pues el Kikirrin tiene, yo me burlé de su demencia, en lugar de atenderlo, de rezar por él, querido Kikirrin, por favor, perdóname. Cristo también decía, si te pegan en una mejilla, pon la otra. Yo, aquí está mi otra mejilla, Kikirrin, por favor, golpéame de nuevo. No me voy a resistir, te pongo mi cachete para que me lo vuelvas a golpear. Prometo ya no humillarte, me pasé, lo humillé demasiado y me disculpo con mi amigo el Kikirrin. Ojalá que acepte mis disculpas, querido Kikirrin. Perdóname, soy un hombre de Cristo, humilde, no te debía haber humillado de esta manera. Tenemos a Nacho Coronado, dice: pues ahí está la selección mexicana. A ver si se aventaría unas buenas jugadas en la Liga Municipal de Fútbol de San Javier. No creo, le ganan hasta los delfines de... ¿Dónde? Los delfines de Onaba, Sonora, le ganan a la selección mexicana, diría yo. Pues ahí está el Mikel Arriola, presidente de la federación, lo que él lo puede aportar, este político fracasado. Estoy de acuerdo, es un priista de toda la vida, ahí al cabo, al frente de la Federación Mexicana. Dice Javier Covarrubias: han pasado 20 años y no ha nacido un mexicano capaz de ser un buen portero. Ponen al mismo anciano, estoy de acuerdo. Lo siento, Ochoa sirve para lo que sirve, para descender equipos. Es una basura, Guillermo Ochoa. No sirve para un carajo, más que para descender. Es el Descensos Locos. No, no sirve para nada. Es de los equipos, los jugadores con más goles que les han clavado, porteros con más goles clavados de la historia del fútbol, el fútbol moderno, de la humanidad, de todo. No hay justificación para Ochoa. Es una basura, pero yo le tengo fe. Le tengo fe a Guillermo Ochoa. Ochoa, por favor, despierta otra vez como en Brasil 2014. Vuélvenos a salvar. Nacho, allá nadie lee el de Nacho. Jesús nos manda un mensaje, un audio.
1: Buenas tardes, ya Mazo, ya suelta a la selección, hombre, ya sabemos que es una porquería, ya suéltala, ya le dedicaste 2 blogs del programa, no manches, hombre, para decirnos lo que ya sabemos todos. Ánimo, suerte, saludos, te paga el Mauro, ya te clava en una sola noticia.
0: Ah, un blog leí, qué hablar de la selección mexicana. Lo siento, pero ya viene el mundial, ya quiero ver a la selección jugar. Ya es este, lo siento, vamos a hablar de más de fútbol ya esta semana. Este jueves arrancamos. ¿No sienten la pasión mundialista? Yo sí. Lo siento, y cuando jueguen y empatemos contra Sudáfrica, voy a estar yo mentándoles la madre y todo el programa voy a hacer eso. Aguántense. Miren, continuemos con más noticias. Ya hablamos de la elección en Coahuila, hablamos acerca de la falsedad de que le habían quitado al gobernador la visa. Vámonos ahora con de regreso al mundial con la CENTE. La presidenta de la República tiene un problema. Dicen que el problema se llama la Coordinadora Nacional de Trabajadores de Educación, la CENTE. Es falso. El problema de la presidenta se llama Mario Delgado y Rosa Isela. No hay otro. La gente está haciendo lo mismo que siempre ha hecho durante los últimos 100 años. El problema es que su equipo no lo puede solucionar. Ese es el gran pedo de la presidenta. No es el Baester Gordillo, por favor. Ya no está ni siquiera. Es su equipo. Vamos a escuchar a Rosa Isela justificar el por qué tienen tomado todo el centro de la Ciudad de México. Hoy tomaron las instalaciones de Televisa y de TV Azteca. Van a, dicen, a tomar el aeropuerto, el Azteca, no permitir que la gente entre. ¿Y qué dice la secretaria de Gobernación? Esto nada más.
2: Mismo, estamos haciendo un llamado respetuoso para que toda expresión pública se desarrolle en un marco de paz, de respeto a los derechos humanos, respeto y consideraciones hacia los derechos de los terceros. El gobierno de México mantiene un compromiso irrestricto con la libertad de expresión y la libre manifestación de las ideas. Este es un gobierno que dialoga y que no utiliza la represión como mecanismo para atender las demandas.
0: Señora secretaria, saque las macanas. ¿Cree usted que convence a alguien diciendo es que soy muy democrática? Este es un gobierno que respeta a todos. Nos vale madres, no nos gusta eso. Queremos un gobierno que salga con las macanas y con gas lacrimógeno. Déjense de los extintores. Saquen a la policía, agárrense a trancazos a los porros esos que tienen tomadas las instalaciones del centro. Por favor, denos un mundial en paz. El centro, el Zócalo, yo que fui a la mañanera recientemente, huele a meados. De tanto, no tienen dónde mear, dónde orinar la gente y se pone a orinar en la calle. Está terrible. Tienen como 48 horas para hacerlo. Porque además necesitan lavar de tanto olor a heces y a meados que tiene el centro en este momento. Por favor, llegó el momento. Saquen las macanas. No me interesa la democracia, me interesa tener un mundial en paz. La libertad. Yo quiero mi libertad para ver el mundial en el Zócalo, en el FIFA Fan Fest. Es mucho lo que estoy pidiendo. Para nada, ni siquiera le estoy pidiendo un boleto para ir al Azteca a ver al equipo jugar. Para nada, lo único que quiero es ir a hablar con el pueblo. La raza pide eso y no lo pueden solucionar. Es brutal. Vámonos con más mensajes. Sí. Hay más notas, pues ya no tenemos más tiempo. José Cota dice: más de 20 minutos y no has informado nada. Sí, hablamos acerca de todo. Hablamos acerca de Coahuila, hablamos acerca de la visa del gobernador, hablamos acerca, les informé cómo la selección es una basura, pero yo les tengo confianza. Lo siento, si no les gusta este programa, cámbienle, me vale madres, no te voy a extrañar, Pepe Cota. Por favor, ¿qué quieres decir? Es muy importante para este programa, la audiencia es gigantesca. Dice: buenas tardes, fíjate que vi un Zoom con cuatro personas, tres periodistas más, y la verdad se me hizo muy grosero y respetuoso de tu parte. Me vale madres, me vale madres. Dice: yo creo que tienes mucha capacidad y no necesitas llegar a eso, agredir, porque se fue una agresión, descalificar a una persona, te guste o no te guste. Pero tiene muchos años de trayectoria, ojalá tú puedas tener lo mismo y tú mismo no te cierres las puertas. Lo siento, yo no quiero ser el Kikirrin. Ojalá yo pueda tener lo mismo, no me deseen tanto mal. Yo no quiero ser como mi amigo el Kikirrin, yo tengo dignidad, por favor. Yo no quiero andar ya senil, no
1: Eres un
0: me desean
1: estúpido.
0: eso, la enfermedad, no, ¿cómo cree? No, yo no le deseo ser el Kikirrin a nadie. Rodrigo dice: voy llegando, ya contaste cómo estuvo la cosa con el semanario Pitero. ¡Ah, la madre! Yo no lo dije, lo dijo Rodrigo. Fuerte abrazo al Kikirrin. Tenemos aquí a este número, dice: qué casualidad que sacaron la noticia, la visa de Durazo y el otro precisamente una semana antes de las elecciones en Coahuila, dice Luis Gutiérrez. Qué casualidad, buena esa. Dice. Ay, eso fue un mensaje otro día. Rodolfo Valencia. Y los sicarios cuatroteístas y matones. Ah, sí, es para mí, sí. Los sicarios cuatroteístas y matones asociados, no nos caes gordo por flaco y por merolico. Ah, muy bien. Por pregonero de tercer mundo. Qué ganzas, rebuznas sin decir nada. Y cuando dices algo, eres un triste contradiste si te muerdes la lengua. Ah, muy bien. Me interesa. Okay, no me interesa. Me vale madres lo que opines. Pero luego leo los mensajes. No tengo miedo. Dice: cada mes te sintonizo y no me divierte ni me enoja tu pendejismo. Sí me aburre y me amodorra. También me transporta hasta los años 70, 80 y 90 del siglo anterior, cuando los guachos Miguel Espino y el pelón Romano nomás les faltó bajarse los chones y menear la cola para llamar la atención y a llegarle oyentes a sus programas de radio. Ah, y no funcionamos levantando y desgraciando morros en Guerrero y Sinaloa. No para agraciar las estadísticas de señora presidenta, porque si no tenemos huevonera. No entendí ese último mensaje. De lo otro, mira, tengo un documento que redacté para contestarte en conjunto con mis abogados. Fíjate, lo tengo aquí, voy a leerlo. Mis abogados me dicen que cuando me manden un mensaje como el tuyo, Rodolfo, me quede con el siguiente guión. Es lo siguiente: fechado al lunes 8 de junio, presente en Hermosillo, Sonora. Chinga tu madre. Eso es lo que me dicen mis abogados que diga, querido Rodolfo Valencia. Gustavo dice, una vez desmentido el asunto del pseudo periodista de Los Angeles Times, el Fisher, deberían todos los medios nacionales volver a entrevistarlo y pedirle explicaciones de su mentira. Pero obviamente no lo harán, no lo van a hacer, estoy de acuerdo, no lo hacen. Porque prefieren lanzar la bomba aunque sea mentira y provocar el daño. Eso estoy de acuerdo. Héctor Ignacio, saludos Julián, excelente noticiero, me gusta cómo dices las cosas, no como los viejitos que están en la radio. Saludos, saludos a todos. Mucho viejito en la radio, mucha gente senil, no, no sé, eso es todo un tema. Nadix Danox dice que siempre no le leo el Facebook. Lo siento, es que el Facebook no lo leo mucho, no, lo siento. Y luego hay mucho bot en el Facebook, me está mandando ahí unos que dicen que están casi muertos y que necesitan dinero y no sé qué tanto, son, no les hagan caso, son pura gente falsa. María Luisa Juárez Rivera, ¿por qué normalizas que roben y que se presente el fraude en Coahuila por el PRI? O sea, o por quien sea, ¿qué te pasa, Julián? O sea, tu lema es el que no tranza, no avanza, vaya, vaya. Ve nomás, ahora pides represión para los maestros. Pido represión contra los que no quieren el mundial, que protesten en agosto. En agosto ya no voy a pedir su represión, pero en este momento sí pido la represión. Por favor, mano dura, yo sí la solicito. Y del otro, mi argumento no es que hagan fraude, ojalá que no lo hagan, pero no voy a pedirle, señor PRI, Alito Moreno, por favor, encuentre usted a Cristo, deje de hacer fraude. No me parece un buen argumento, no lo van a dejar de hacer porque lo digan. Tienen que ganarle al fraude. No se puede andar uno quejando todo el mes que me hicieron fraude de esto y del otro. Lo siento, pero solucionalo. ¿Ya cuántas veces ha hecho fraude el PRI? La primera, dicen los gringos, shame on you. Vergüenza para ti si me haces trampa. La segunda, shame on me. Pues vergüenza para mí. Ya sabes cómo funciona el PRI y aún así te dejas que te hagan fraude. Pues ¿quién es el güey? ¿El PRI o Morena que le vuelven a hacer fraude? Pues yo creo que sí fue fraude, pero pues la vergüenza está en Morena. ¿Para qué dejas que te hagan fraude? Se me acabó el tiempo, señoras y señores. Lamento no leer los otros mensajes porque había muchos más, pero no hubo manera. Se nos acabó, se nos fue el programa. Discúlpenme mucho. Los aprecio y nos vemos mañana a las 5 de la tarde de nuevo en este espacio. El cierre con Julián Mazzoy. Nunca cambien y nos vemos mañana. Me vuelven a mandar el mismo mensaje si quieren y lo leo mañana, por favor. Gracias, hasta luego.
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13: ¿Qué tal? ¿Cómo le va? Buenas tardes, ¿cómo ha estado? Son las 6:00, la hora de las noticias, la hora de la verdad expuesta a través de Grupo Fórmula, radio, televisión, internet, YouTube y todas las plataformas. En este día lunes 8 de junio, faltan cuatro días para que ruede el balón. Óscar Holguín, ¿cómo te va? Buena tarde.
14: Muy buenas tardes, Pepe. Excelente inicio de semana laboral. Hoy es el Día Mundial de los Océanos. Muy importante tomar conciencia del daño que le estamos causando a los océanos y tratar de corregirlo. Nosotros lo estamos invitando a que comparta su punto de vista vía WhatsApp 5548480394 en la transmisión en vivo de YouTube. Ahí tenemos un chat en donde usted puede opinar todo el tiempo que dura este noticiero y además lo estamos invitando a participar en el sondeo del día. ¿Comprarías un auto o línea? Sí. ¿O no?
13: Un auto mexicano o línea en el que ayer la presidenta de la República llegó para presentárnoslo. Está muy bien. Vamos directamente con lo más urgente, si me permite. La tormenta Boris toca la tierra sobre las costas del estado de Guerrero, pues posiblemente mañana, al amanecer, pues a las 6:00 a.m. Estamos en contacto en este momento con Fabián Vázquez Romaña. Él es el coordinador general del Servicio Meteorológico Nacional, a quien agradecemos mucho darnos esta información útil, sin duda, para todos ustedes. Fabián, ¿qué tal? Muy buena tarde.
15: ¿Qué tal, Pepe? Muy buenas tardes. Sí, la nota es Boris, porque se ha estado moviendo lentamente frente a la costa del estado de Guerrero. Todas sus bandas nubosas han estado ya generando precipitaciones muy importantes en Chiapas, Oaxaca y Guerrero, y todavía van a continuar durante las próximas horas, porque hace un rato, como por ahí del mediodía, justo ajustar el sistema de centro de Boris, y esto hizo que se alejara alrededor de 100 metros. Entonces, ¿eso en qué se vio reflejado? En que ahora el punto de impacto, más bien la hora de impacto, cambió con respecto a lo que se tenía en la mañana. Estamos previendo que para mañana, cerca del mediodía, es decir, en el transcurso de la mañana y el mediodía, es cuando esté tocando tierra con fuerza de tormenta tropical, es decir, no se espera una intensificación de sus vientos durante las próximas horas, pero sí va a continuar generando muchas precipitaciones en el estado de Guerrero. El punto de impacto está muy cercano en las inmediaciones de Acapulco, digamos, recordemos que es un área muy grande de tormentas, no simplemente una ubicación exacta, pero el mensaje es que a partir de donde entre, justo a la derecha es donde se presentan la mayoría de las precipitaciones. Los vientos que esperamos para mañana, estamos esperando rachas de viento de hasta 95 kilómetros por hora por aquella zona y un incremento en el oleaje de los 4 metros de altura significante de las olas que va a estar llegando a la costa. Entonces invitamos a que la población se mantenga alejada de la línea de costa, que esté pendiente de las actualizaciones, porque con este retraso, digamos, en la hora de impacto, lo que va a seguir siendo la mayor afectación son las lluvias, porque estamos pronosticando todavía que se presenten lluvias torrenciales entre 150 y 250 milímetros acumulados de lluvia en las próximas horas, que va a ser básicamente durante esta noche y las primeras horas de mañana. Van a estar las precipitaciones muy fuertes e intensas sobre buena parte de Oaxaca, de Guerrero, por supuesto, y se van a extender hacia Michoacán, Colima y Jalisco conforme el sistema se vaya desplazando. Ahora, no solamente va a estar lloviendo en el Pacífico, también del lado del Golfo de México tenemos sobre toda la Sierra Madre Oriental precipitaciones intensas para las próximas 24 horas, así que mucho cuidado ahí en el norte de Veracruz, en la parte central y sur, justo donde está la cadena montañosa, es donde estamos esperando la mayor cantidad de lluvias, y pues en la Ciudad de México, que te digo, siguen las lluvias fuertes al menos durante el día de hoy, aunque posiblemente ya a partir del mañana estamos viendo una tendencia donde comienzan a disminuir las precipitaciones en la capital del país. Vemos hoy todavía lluvias fuertes con 80% de probabilidad, y a partir de mañana ya empezamos a ver intervalos de chubascos para martes, para miércoles, y yo sé que el jueves todo el mundo está muy interesado en saber qué va a pasar el jueves. Ahorita estamos todavía a mediano plazo, vamos a ir ajustando el pronóstico, pero por el momento 80% de probabilidad de tener tormentas durante la tarde del jueves. Tome precauciones, vamos a estar actualizando toda esta información en los próximos días, Pepe.
13: tiene que precisar al milímetro exactamente lo que puede ocurrir a las 11 de la mañana o a la 1 de la tarde del próximo jueves, cuando comenzará a rodar el balón y cuando afuera de la Azteca empiecen las manifestaciones y las protestas, que también se van a dar a conocer sin duda. Pero te quiero preguntar respecto a otro fenómeno meteorológico que está en formación. Me refiero a Cristina, también en el Pacífico.
15: Sí, es correcto. Mira, Cristina, aquí la tenemos. El día de hoy se intensificó a tormenta tropical. Primero fue la depresión tropical número 3. Ahorita se está desplazando hacia el norte, se está acercando mucho a El Salvador. Se espera que pase muy cerca de El Salvador durante los próximos días, pero ya entre jueves y viernes va a estar tocando tierra sobre Guatemala, y al parecer lo que vemos ahorita es que únicamente los remanentes, es decir, toda la nubosidad remanente que quede una vez que se disipe en la zona de sierra de Guatemala, son los que van a estar ingresando a la parte de Chiapas, sobre todo durante el fin de semana. Recordemos que toda esta parte de aquí tiene muchísima montaña y eso debilita muy rápido a los huracanes o a los ciclones tropicales. Por eso es que una vez que toque tierra ahí en Guatemala, se va a debilitar rápidamente y probablemente sí vamos a ver que viajen un poco estos nublados hacia Chiapas, pero ya será hacia el fin de semana, Pepe.
13: Correcto. La presidenta de la República hoy, desde la mañanera, hizo un llamado justamente a la población para guardar todas las previsiones posibles. Lo vamos a poner y te pedimos la opinión.
16: Una tormenta tropical, lo que significa es que se esperan lluvias muy, muy intensas. Entonces, a toda la población de la costa del Pacífico, pero particularmente Guerrero, Oaxaca, Michoacán, algo de Colima, pues que estén muy atentos al aviso de las autoridades y que extremen sus precauciones frente a estas lluvias intensas que van a haber en estos días.
13: Fabián, son básicamente las recomendaciones que haces tú en tu carácter de coordinador del Servicio General del Servicio Meteorológico Nacional. Hay que poner mucha precaución y tener siempre los papeles fundamentales listos a mano y a salvo a través de plásticos o lo que sea necesario para que no vaya a haber mayores consecuencias. También tenemos información aquí en la mesa de redacción de un despliegue de cerca de 33 mil elementos de la Secretaría de la Defensa Nacional para apoyar a la población en Chiapas, Guerrero y Oaxaca.
15: Sí, es correcto. Realmente todo el aparato de gobierno ya está desde hace varios días ahí en la costa de Guerrero y de Oaxaca. Está activado el plan DN3, el plan Marina, está la Comisión Nacional del Agua, la Comisión Federal de Electricidad. Todos están a la espera de que las condiciones meteorológicas se vayan complicando gradualmente para poder atender la emergencia una vez que inicie. Y recordemos que esta zona en particular de Guerrero es muy vulnerable porque la sierra está muy cerca de la costa y la pendiente de las montañas es muy alta. Eso que genera que los escurrimientos bajen muy rápido y eso se refleja en deslizamientos de laderas, en rodamiento de algunas rocas muy grandes que existen por allá, o que pueda haber inundaciones urbanas muy considerables en esta parte baja una vez que la precipitación cae sobre la parte de la sierra. Entonces, muy particular atención allí en Guerrero porque, digamos, es una zona vulnerable ante estos eventos meteorológicos que se combinan con estos impactos, digamos, de la sierra y demás, y van exacerbando los eventos meteorológicos y las condiciones que se pueden presentar. Así que toda la población manténgase atenta y sobre todo siga las indicaciones de las autoridades locales, no se ponga en riesgo, no atraviese lugares que estén inundados. Las recomendaciones que siempre damos y sobre todo mantenerse muy informados, porque esta información la vamos a seguir actualizando durante toda la noche prácticamente y el día de mañana aquí en el Servicio Meteorológico Nacional.
13: Gracias, Fabián. Muchas gracias por la información. Te estaremos molestando en los siguientes días porque primero hay que ver cómo pega Boris. Dices mañana, 6 de la mañana, más o menos, es lo que se estima. Las consecuencias que esto va a llevar. Y luego, pues, lo que todo el mundo está esperando, tú mismo. El tema de la lluvia o el clima o, en fin, las temperaturas. El día 11, el jueves, a partir de las 11 de la mañana, en torno al estadio de la Ciudad de México, el estadio Azteca Banorte. Te agradecemos mucho, Fabián.
15: Hasta luego, Pepe. Buenas tardes.
13: Gracias, buena tarde. Y también, claro, le vamos a preguntar cuáles van a ser las condiciones climatológicas en Guadalajara y Monterrey, también ciudades sede del Campeonato Mundial de Fútbol. Pero ante la situación y la amenaza que significa Boris, le voy a informar a usted que en Guerrero se han suspendido clases por la depresión tropical 2E en la zona de Sierra, Costa Grande, Acapulco, Costa Chica, Centro y La Montaña. Celeste Hernández, estamos contigo, periodista de Audiorama Guerrero. Estamos contigo y con toda esta información. Buenas tardes.
17: Hola, ¿qué tal, Pepe? muy buenas tardes. Pues informe, la tormenta tropical Boris sigue presentándose en las costas de Guerrero, particularmente en la región Costa Chica y Acapulco, donde se han generado marejadas y oleaje de hasta más de 4 metros de altura, que ha provocado el arrastre y afectaciones en mobiliario de playa, en ramadas y cabañas en el litoral guerrerense, particularmente en los municipios de Markelia, Copala y Acapulco. Aquí en el puerto, aunque autoridades portuarias han restringido la navegación menor, continúan presentándose estas olas de gran altura, y pues las lluvias constantes han generado algunas inundaciones en zonas de la costera Miguel Alemán, sin que se reporten mayores incidencias. Comentarte, como ya lo dijiste tú, recientemente las autoridades de la Secretaría de Educación Guerrero han informado la suspensión de clases para municipios de casi un 85% de las regiones de la entidad: Sierra, Costa Grande, Acapulco, Costa Chica, La Montaña y Centro. Esto porque además de este fenómeno se prevé que generen bastantes lluvias durante las próximas 24 horas, que justamente pueden generar deslizamiento de laderas, rodamiento de piedras y, por supuesto, desbordamiento de ríos y cauces pluviales. De momento, en Acapulco, autoridades locales han convocado a la ciudadanía a restringir la circulación y la actividad comercial a partir de las 6 de la tarde y hasta las 9 de la noche, en el horario en el que se preveía que Boris se impactaría con el litoral guerrerense. Sin embargo, se ha informado que este fenómeno presenta una trayectoria errática y será hasta la madrugada de este martes cuando por fin toque tierra y sus efectos puedan ser mayores. La ciudadanía está informada, ha habido una constante información sobre qué hacer durante este fenómeno, y también, por supuesto, se han activado los refugios temporales en caso de que se requiera alguna evacuación, particularmente en las zonas consideradas como de alto riesgo, Pepe.
13: Y eso que apenas está comenzando la temporada como tal. Celeste, muchas gracias por tu información.
17: Hasta luego, buena tarde.
13: Gracias, buena tarde. ¿Cómo están las cosas en Oaxaca? En Oaxaca, Oscar, también hay un operativo preventivo.
14: Así es, la Coordinación Nacional de Protección Civil ha dado a conocer que las misiones de enlace y coordinación ya han sido desplegadas en Oaxaca para dar seguimiento a la evaluación de este fenómeno, coordinar acciones entre autoridades federales, estatales y municipales. A estas alturas ya han comenzado trabajos de dragado y limpieza en cuerpos de agua, los que son considerados estratégicos, para disminuir riesgos de inundación. Hay que señalar que hay alerta naranja para Oaxaca debido al riesgo meteorológico asociado a Boris. Se esperan vientos con rachas de hasta 85 kilómetros por hora. Y 55 municipios de Oaxaca ya han sido colocados en alerta conforme vaya evolucionando Boris.
13: Lo mismo ocurre en el estado de Puebla, donde son 130 los municipios afectados por el mal tiempo y los que están convocando a los padres de familia y a las autoridades educativas a no llevar a cabo los programas educativos, los programas de clase. Esto debido a la tormenta tropical Boris. Estamos contigo, Pablo Yolatl. Adelante, te escuchamos.
18: Hola, ¿qué tal, Pepe? Muy buenas tardes. Sí, hay alerta en la entidad de Puebla por el pronóstico de lluvias intensas a causa de Boris. Es por ello que la Secretaría de Educación Pública decidió suspender clases hoy y mañana en más de 6,000 escuelas a fin de evitar una tragedia. La suspensión presencial abarca 130 municipios de las Sierras Norte, Negra, Nororiental y Valle Cerdán. En los lugares donde se pueda, las clases serán en línea para evitar retrasos en el plan de estudios. Son más de 500,000 alumnos y 29 maestros que estarán en sus hogares y no en las escuelas. Desde hace unos días ya el gobierno del estado y los municipios correspondientes tienen listos albergues en caso de alguna emergencia o una evacuación. A esta hora, Pepe, en algunos municipios ya se reporta lluvia al norte de la entidad, como en Huauchinango y en el pueblo mágico de Tezutlán. Hay un monitoreo permanente de ríos y barrancas por parte de elementos de Protección Civil en esta zona de la entidad poblana. Este es el reporte, Pepe.
13: Completo como siempre, Pablo Yurotl. Muchas gracias por la información.
18: Seguimos pendientes. Saludos, muy buenas tardes.
13: Saludos, muy buenas tardes. Donde también hay mucha precaución es en el estado de Colima. Frente a las costas de Colima hay oleajes de 3 y 4 metros de altura. Estamos contigo, Max Cortés. Adelante.
19: Gracias, Pepe, auditor de la República. Comentar y compartir que aquí en la capital del estado empezó a llover. Hay reportes sobre oleaje alto entre 3 y 4 metros de altura. El pronóstico de lluvias se elevaba de 75 a 150 milímetros, lluvias torrenciales, lo que no está ocurriendo en la zona del Pacífico mexicano. Son tres municipios los que abarca precisamente el litoral desde Colima, es Armería, Tecomán y Manzanillo, en donde pues están poniendo ya de acuerdo con las autoridades estatales, los tres municipios de Protección Civil. Y comentar y compartir, Pepe, que hasta el momento pues hay zonas de comercialización, pero se habla precisamente que muchas de las personas que hacen de actividad como el surf están aprovechando las mejores horas hasta el momento, porque no hay tanta lluvia, Pepe.
13: Max Cortázar, gracias por la información.
19: Gracias, buena tarde, Pepe.
13: Gracias, buena tarde. Y finalmente, Ciudad de México, Oscar.
14: Ya, de hecho, está lloviendo fuerte en algunas zonas de la Ciudad de México. En las últimas horas ha llovido muy fuerte en Benito Juárez, Coyoacán, Tlalpan, Iztapalapa e Iztacalco. La calzada de Tlalpan, entre Morelos y Galeana, registra inundaciones, calzada Taxqueña y 5 de Mayo, al igual que Ermita Iztapalapa, registraron caída de granizo. El metro ha tenido que implementar marcha lenta y por lo pronto Protección Civil alerta de fuertes lluvias. Hay alerta amarilla en gran parte de la Ciudad de México para la noche de este lunes en Álvaro Obregón, Azcapotzalco, Cuauhtémoc, Cuajimalpa, Gustavo Amadero, Magdalena Contreras, Miguel Hidalgo, Milpa Alta, Tlalpan y Xochimilco, prácticamente en toda la Ciudad de México.
13: 16 minutos de información meteorológica para que usted tenga los datos fundamentales y nos protejamos entre todos. Hagamos una pausa, vamos a regresar para informarle que, hablando en términos futbolísticos, el PRI le metió una goliza a Morena allá en el estado de Coahuila. El PRI ganó los 16 distritos electorales. Y también el peligro que significa el haber obtenido tan poquitos votos para el PAN, Movimiento Ciudadano y Partido Verde, los cuales podrían perder su registro en esa entidad. Estaremos con usted, si nos permite, después de una pausa, y también con el líder nacional del PRI.
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25: Nápoles, Italia. Cuna de la pizza margarita, esta ciudad rinde culto al producto local y a la sencillez perfecta. El secreto reside en su masa elástica, tomates de San Marzano y mozzarella de búfala fresca. Caminar por sus calles es dejarse seducir por el olor a masa horneada y frituras tradicionales. En Nápoles, comer es una religión que celebra la alegría de vivir.
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13: Bien, pues le ponemos al tanto de lo ocurrido en las elecciones locales para el Congreso del Estado de Coahuila. Esto fue ayer domingo. Y bueno, ¿qué le platico? El PRI, ¿sí? El PRI, por el que ya Morena no da ni 30 centavos, le puso una goliza de 16-0 al partido en el poder. Ganó los 16 distritos electorales locales. Venció 2-1 a Morena en cada distrito. A Morena y aliados. Además de Morena, el PAN fue el gran derrotado. Podría perder el registro del Estado. Así como también los partidos Movimiento Ciudadano y Partido Verde Ecologista. Vamos con Magda Guardiola, corresponsal. Ella tiene el apoyo de Oscar Rea, nuestro camarógrafo. Estamos en vivo. Magda, adelante, por favor.
0: Querido Pepe, muy buenas tardes al auditorio. Pues comentarte una elección tranquila en lo general, pero con momentos de tensión. La dirigencia nacional de Morena acusó elección de Estado, pero el PRI se declaró triunfador, como bien lo comentabas. Mira, con el 100% de las casillas computadas a las 7 de la mañana de este lunes, el programa de resultados electorales preliminares da el triunfo al PRI en los 16 distritos. Morena pasa a ser la segunda fuerza política en el legislativo. El aliado del PRI en esta ocasión, que fue la Unidad Democrática de Coahuila, desplaza al Partido del Trabajo del tercer sitio en la preferencia del electorado. Y bueno, esto es nada más, el Partido del Trabajo por 1.6% es que no pierde el registro, pero quienes sí lo van a perder es el PAN, el Partido Verde y también Movimiento Ciudadano, porque no alcanzaron el 3% mínimo de la votación. Pepe, y comentarte que, bueno, pues una participación ciudadana histórica, eso hay que destacarlo, 50.7%, cuando generalmente en este tipo de contiendas intermedias es el 34%. El balance oficial de los incidentes, de acuerdo a la autoridad electoral, se quedó en 124, sin que alguno de estos pues suspendiera la jornada electoral, Pedro.
13: Pues muchas gracias, gracias Magda Guardiola por la información. Gracias por estar en vivo con nosotros. Seguiremos en contacto.
0: Seguimos al pendiente. Buenas tardes.
13: Gracias, gracias, Mario Guardiola. Y estamos con Alejandro Moreno Cárdenas, Alito, el presidente del Comité Ejecutivo Nacional del PRI. Alejandro, Alito, ¿cómo estás? Buena tarde.
1: Muchas gracias, Pepe. Buenas tardes. Qué gusto me da verte, Pepe, después de algún tiempo. Ya sabes que, a ver qué día me invites al auditorio. Te veo muy bien.
13: Pues muchas gracias, gracias. Bienvenido tú a este espacio y... Bueno, pues cuéntanos, ¿no? ¿Cómo están los priistas de contentos por allá luego de que la sociedad los daba por perdidos, que del PRI ya no quedan ni huesos, etcétera? A ver, pues Coahuila es un bastión y qué manera de ganar, ¿no?
1: Mira, te diría, Pepe, algo muy importante. Estamos contentos por varias razones. Por varias razones, porque se manda un mensaje poderosísimo a México desde el gran estado de Coahuila. Y se demuestra que el PRI no solo tiene experiencia, capacidad para dar resultados y hacer buen gobierno, como el gobierno de Manolo Jiménez en Coahuila, donde hay seguridad, crecimiento económico, empleo, oportunidades para la gente. Este día, este 7 de junio, día significativo porque es el Día de la Libertad de Expresión, significativo para Coahuila porque salió a votar de manera transparente, tranquila, en una jornada cívica. Estuvimos en la elección en Coahuila, más del 50% de las y los coahuilenses, y mandaron un mensaje claro: no quieren que entren los gobiernos que tienen un pacto con el crimen organizado, no quieren que entren los narcopolíticos de Morena, no quieren que haya extorsión, asesinatos, cobro de piso, secuestros, y eso es lo que representa Morena, porque lo he dicho muchas veces, Pepe, Morena no es un partido político, es un cártel del crimen organizado, y por eso la gente lo rechaza. El mensaje fue contundente, le ganamos, ¿cómo le quieres llamar, Pepe, en
13: goliza,
1: en la tradición política? Paliza, macaniza, zapatiza,
13: madriza.
1: Le quieres ganar carro completo. Les dimos una madriza, 16-0. No ganaron un solo distrito. A pesar de los programas sociales, a pesar de su activismo con los servidores públicos, a pesar de que estuvieron metidos, a pesar de que estaba el tristemente célebre Landy, que ahora le vamos a sacar una alerta a Amber porque no sabemos dónde estás. Primero lo apaleamos en Veracruz, ahora recientemente en Durango, y pues el día de ayer en Coahuila. Pero se manda un mensaje muy importante, Pepe, para el país. Ya quedó demostrado que por lo menos de manera reciente, clara y rotunda a Morena. Le ganamos y no hay objeción. Ahora dicen que no reconocen el triunfo. Ese es el mensaje. Morena jamás va a reconocer el triunfo ni de una elección local, menos en el 2027, menos en el 2030. Entonces no les vamos a ganar ni con discursos suavecitos, ni teniendo buenas intenciones, ni esperando que los órganos electorales resuelvan como deben de resolver apegados a la ley. Hay que ir con todo, con carácter, con determinación, bueno, con razones o con la fuerza de los votos. Y fíjate lo que ocurrió, Pepe, lo platicamos varias veces.
13: Sí.
1: Lo platicamos varias veces. Sabes que en el estado de Coahuila, aparte de la macaniza 16-0, le sacamos más de 350 mil votos a Morena. Pero algo sucedió, tú sabes que yo he sido un promotor permanente de las coaliciones, porque las coaliciones nos hacen ser más potentes, y pasaron dos hechos muy importantes en el estado de Coahuila. Primero, la dirigencia nacional del PAN, tú sabes, que siempre lo cuestioné, lo dije, que no había razones, pero de manera inteligentísima decidieron no ir en coalición en el estado de Coahuila, cuando la militancia del PAN en Coahuila quería ir en coalición para ser más competitivos y ganar de manera contundente todo el Congreso. El PAN tenía 5 diputados locales, hoy tendrá 0 diputados locales, y no solo eso, Pepe, el PAN perdió el registro en el estado de Coahuila, eso es terrible, no llegó ni al 2.5%.
13: Pero esa alianza le hubiera quitado votos al PRI.
1: Mira, es que yo te voy a decir qué hubiera ocurrido, es que en una alianza crecemos y en la representación proporcional y en los distritos vas en coalición, Acción Nacional hubiera tenido diputados locales, hubiera tenido mayor capacidad de votos en las contiendas y en su representación proporcional hubiera accedido a tener diputados locales. Pero no solo el PAN perdió el registro, Movimiento Ciudadano también perdió el registro. Ellos ni siquiera llegaron al 2%. Entonces está claro que hoy lo que nos robustece es sumar para ganarle todo a Morena en el 2027. Siempre impulsando la vocación de la coalición. Lo hemos dicho, Pepe, la coalición nos hace más potentes porque hay que pensar en México. El PRI está pensando en México. Por eso hemos planteado la coalición y un gran frente amplio, pero también hemos demostrado que cuando el PRI compite y compite solo, también gana las elecciones. Y
13: ahora, algo fundamental, tiene mucho mérito, Pepe, también la labor del gobernador del estado.
1: Claro, lo he dicho.
13: Ha sido muy bueno con respecto a las preferencias electorales, y ahí está la muestra también. No ha sido tú, líder nacional del PRI, el que ha dado la tranquilidad y el que ha dado la ventaja. Ha sido el gobernador del estado, y tú te estás colgando de esa victoria.
1: Para nada, Pepe, porque al final del camino el gobernador hace su función, pero como dirigente político y opositor que somos, el PRI ha demostrado que es un partido firme, sólido. Nosotros no nos doblamos. Nosotros no le tenemos miedo al gobierno, nosotros hemos sido críticos, consistentes, los hemos denunciado aquí, los hemos denunciado en los organismos internacionales, y un buen gobierno da buenos

0: partido nacional. Por eso estamos echados para adelante, estamos construyendo acuerdos y consensos por México.
1: Te interrumpo para preguntarte, ¿es Coahuila el único estado donde puede ganar el PRI?
0: Ganamos en Durango, ganamos en Veracruz, tenemos Monterrey, tenemos Apodaca, gobernamos capitales, pero lo más importante aquí, Pepe, es dejar claro para que la ciudadanía vea qué partido político piensa en México. Hoy está claro que si vamos juntos en una gran coalición en el 2027, le vamos a ganar el Congreso a Morena, y te lo pongo en contexto. Hay 17 elecciones para gobernador, Pepe, en el 2027. Si vamos juntos en una coalición PAN-PRI-MC, ganaríamos así de entrada Nuevo León, Querétaro, Aguascalientes, Chihuahua, Zacatecas, Sonora, Sinaloa, Nayarit, Colima. Prácticamente le ganó y Morena va en picada y se derrumba, porque la gente sabe que hicieron un pacto con el crimen organizado y son un narcopartido. Le han fallado a México. Yo te preguntaría, como tú bien lo has consignado, tú viviste, la tuviste ahí, entrevistaste a la gobernadora del estado de Chihuahua, panista, por cierto, Maru Campos, que está dando la batalla, le hacen una persecución política a todas luces. Entonces, ¿qué van a proponer la inteligencia de la dirigencia del PAN? ¿Ir separados en Chihuahua? O sea, un candidato del PAN, un candidato del PRI, un candidato de Movimiento Ciudadano para que gane Morena. ¿Eso es inteligente, Pepe?
1: Ya pues
0: claro que no. Claro que no. Entonces, lo importante es cómo sacamos a Morena, cómo le ganamos a Morena. Y hay que ganarle juntos pensando en México. Por eso estoy muy contento. Es un gran triunfo el triunfo en Coahuila, pero antes de Coahuila nos fue muy bien en Veracruz. Le pegamos una paliza a Morena también en Durango. En Durango, de 39 municipios, Pepe, Morena ganó solo uno, por sí solo.
1: Te voy a poner lo que dijo Ariadna Montiel, la presidenta nacional del PRD, acusando al PRI de haber hecho todo un cochinero en Coahuila.
2: ¿Cuál fue el modus operandi de este QR Gate que estamos viviendo, que puede superar a nivel del estado lo que conocimos en la elección en 2012 del presidente Peña, que con el operativo de las tarjetas de Soriana y Monex puede superar a nivel del estado esa operación? Insisto que el PRI decidió que todos y cada uno de sus votos fueran comprados para ganar en esta elección.
1: Esto fue lo que dijo Alejandro, lo que dijo Ariadna Montiel, la dirigente nacional de Morena. Dije PRD, perdóname, yo vivo todavía en el pasado, soy emisario del pasado. Pero en fin, ¿qué opinas de lo que dice respecto al cochinero y a las malas jugadas?
0: Bueno, pues eso es patético, Pepe, pero tú estás hoy en el presente y en el futuro siempre atento. Mira, yo te diría, primero, pues sí viste la imagen, no habla por sí sola. No solo parece un funeral esa conferencia de prensa, es patético lo que representan. Ahora imagínate los cínicos corruptos y narcopolíticos de Morena hablando de que les robaron la elección. Háganme ustedes el favor. Es increíble, queriendo desviar la atención cuando hay no solo señalamientos, imputaciones de pactos con el crimen organizado, de desvíos millonarios de recursos. Y viste lo que dijo, ¿no? El modus operandi. No, aquí nosotros no tenemos ningún Andy. El Andy anda perdido. Ese cínico y corrupto narco junior, le pegamos una macaniza primero en Durango y después en el estado de Coahuila. El estado de Coahuila tiene gente no solo comprometida, gente trabajadora. Tenemos un gran gobierno, como te lo he señalado, sí. Un gobierno eficaz, eficiente, que encabeza Manolo Jiménez, pero sobre todo buenos alcaldes, buenos legisladores, y la sociedad lo que quiere es paz, armonía y tranquilidad, como el PRI siempre lo ha demostrado. Te voy a poner un ejemplo. Nosotros gobernamos Yucatán por muchos años, de los estados más seguros del país. Hoy lo gobierna Morena. En los últimos lugares en resultados está el crimen organizado, ejecuciones, y lo mismo en los estados que gobernamos. Entonces el PRI tiene capacidad, tiene experiencia, damos resultados y sabemos gobernar, Pepe, y eso lo sabe la gente. Aquí estamos firmes, vamos con todo, vamos a trabajar para seguir impulsando un gran frente donde todos vayamos, pero si no hay frente y no hay coalición, el PRI está listo para competir las elecciones con mucho ánimo en el territorio, y vamos a tener un gran resultado, pero los ciudadanos tendrán muy presente qué partido es oposición. Y hoy castigó el voto ciudadano, sí, a los

0: partidos políticos que no construyeron la coalición.
1: Gracias, Alito. Gracias, Alejandro, por
0: gracias,
1: este tiempo. Igualmente, un saludo cordial.
0: Quiero, ahí me invitas al estudio, ¿eh?
1: Cuando quieras, es tu casa.
0: Te veo muy bien. Saludos.
1: Hasta luego. Gracias. Igualmente, Alejandro Moreno Cárdenas, alias Alito. Hubo un tuit, un tuitazo, un post en X del presidente Vicente Fox. Felicidades, @PRI Nacional, como en los viejos tiempos. Me da gusto verlos renacer con tanta fuerza. Ahora sí, como el ave fénix. Que sea para bien de México, de nuestra democracia, de la libertad y de la transparencia. Atentamente, Vicente Fox Quesada. Esto sucedió, pues, en resumen, allá en Coahuila, donde el PRI barrió carro completo, se llevó al ganar, claro, le digo, los distritos, 16 distritos electorales. Vamos a ver qué ocurre el año que viene cuando sea la elección de gobernadores. Y Alito, porque pues ganaron, no daban una desde hace cuánto tiempo, ¿no? En fin, aquí el peligro es la pluralidad, porque Partido del Trabajo, Partido Verde, Movimiento Ciudadano y Partido Acción Nacional pierden su registro al no haber obtenido más del 2% o 3% que exige la ley electoral local. Vámonos a una pausa muy breve, volvemos con usted, hay mucho que informar sobre el tema del CENTE, de la CENTE, quiero decir, de la Coordinadora Nacional de Trabajadores de la Educación y lo que se está fraguando para el día 11 en la inauguración del Mundial.
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3: Cuernavaca participó en la capacitación estratégica diseñada para elevar los estándares de atención y preparación del sector ante la proyección internacional que representa la Copa Mundial, organizado por la Secretaría de Desarrollo Económico y de Turismo, en donde en el encuentro se superó las expectativas al participar y reunir a más de 80 representantes de los sectores turísticos, empresariales y de servicios, quienes asistieron a la sesión especializada en fortalecer la experiencia de los visitantes y poder consolidar la competitividad del destino. Se ha señalado que la Copa debe de entenderse como una oportunidad estratégica de promoción y de desarrollo económico de largo alcance.
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11: Las abejas pueden detectar explosivos con la misma eficacia que los perros entrenados, gracias a su increíble sentido del olfato.
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1: Bueno, pues sí, lo que pasó allá en Coahuila es como un camión así muy pesado que atropelló todo lo que olía a Morena en Coahuila. Ahí hubo manejo político, una estrategia política que dio resultado. Rafael Cardona, el cristalazo, por supuesto, te saludamos y te damos la bienvenida. ¿Tú cómo ves Coahuila? ¿Cómo se manejan las cosas en Coahuila para que haya resultado tan, tan contundente e inobjetable la victoria, a pesar de que la respuesta de Morena con su presidenta nacional está hablando de manipulación de las elecciones? La misma presidenta de la República hoy dijo en la mañana que tenemos la parte que dijo la presidenta cuando dijo que hay que seguir procedimientos jurídicos tras denuncias de Morena por compra de votos en Coahuila. Le voy a poner lo que dijo la presidenta.
8: Bueno, tiene que seguir su procedimiento, ¿no? Ahí el procedimiento jurídico para llegar, si es necesario, hasta el Tribunal Federal Electoral. Entonces, pues tienen que seguir sus procedimientos jurídicos.
1: Rafael, ¿qué te parece el triunfo? ¿Qué te dice el triunfo de Coahuila?
12: ¿Qué tal, Pepe?
1: Del PRI en Coahuila.
12: Muy buenas noches a todos. Mira, el triunfo del PRI en Coahuila es algo, es una victoria anunciada. Todos sabíamos lo que iba a pasar y los primeros que sabían lo que iba a pasar eran los dirigentes superiores de Morena. Aquí se han probado tres o cuatro cosas muy importantes. La primera, los programas sociales con desatención ciudadana no ganan elecciones. Hay una cosa muy interesante, Pepe. Morena preparó esta elección abriendo la convocatoria para el registro de las becas Rita Cetina entre el 2 y el 19 de marzo. Entonces se prepararon repartiendo programas sociales al mismo tiempo que trataban de poner un grupo. Nada más participaron 65 diputados federales y 22 diputados del PRD, del PT, haciendo labor de proselitismo en Coahuila en favor de Morena. Pero no tenían una dirigencia nacional capacitada para llevar adelante una elección. Y les pasó lo mismo que les pasó en Durango. Pusieron a un señor que se llama Andrés López Beltrán y simplemente no pudieron. Y lo siguiente que se prueba es que si los programas sociales solos no ganan elecciones, los juniors de Morena no supieron manejar las elecciones en ningún estado donde les tocó participar. Fue el fracaso absoluto de la hija de Berta Luján y del hijo de Andrés Manuel López Obrador. Una era presidenta de Morena, ya la quitaron antes de que cargara con este fracaso, y el otro es hijo de quien ya sabemos, y pues tampoco pudo ni aquí, ni en Durango, ni en las encomiendas que le fueron puestas bajo su responsabilidad. La otra cosa que se queda probada es que el 55% de los votos de 650 mil son un carro abrumador que no puede ser explicado, como dijo Ariadna Montiel, solamente porque compraron votos y porque... Este es realmente lo que dijo Ariadna Montiel, es el derecho del pataleo. ¿Por qué Morena sacó de la Secretaría del Bienestar a Ariadna Montiel para llevarla al partido, que yo llamaría la Secretaría de Asuntos Electorales del Poder Ejecutivo? Bueno, simplemente para que empate los programas sociales con el padrón electoral de los simpatizantes de Morena en vista de lo que viene para el próximo año. Entonces, eso nos deja varias lecciones. Pero la más importante de todas, según yo, es que mientras siga habiendo una conducción irresponsable en Morena y crean que la inercia de todo el trabajo que hizo el fundador del partido, algunos dicen el propietario del partido, es suficiente, pues les van a seguir pasando estas cosas. Si el PRI, por otra parte, cree que ya porque ganó esta, va a ganar las que vienen, está tan equivocado como Morena. No es lo mismo ganar en un estado donde nunca has perdido que ganar en los estados que ya perdiste. Son dos cosas muy diferentes y no se ganan únicamente con la tarabilla triunfante del señor Alito, que ya cree que esto fue la batalla de Austerlitz. Y no es una campaña napoleónica, ni siquiera de las menos importantes en la historia del emperador. Pero bueno, si vamos a creer en ese cuento del ave fénix, pues seguiremos creyendo en la mitología y no en la política. ¿Les fue muy bien en Coahuila? Sí, les fue muy bien desde hace mucho tiempo, desde que estaba ahí Rubén Moreira de gobernador, que ahora casualmente es el secretario general del partido. Entonces, no es un resultado sorpresivo, no es un resultado para salir y arrancar los ladrillos del campanario tocando a gloria todas las campanas del estado de Coahuila. No es para eso. Ganaron y qué bueno para ellos que hayan ganado, pero si creen que todo el monte es orégano, están muy equivocados.
1: Gracias, Rafael.
12: Gracias, buenas noches.
1: Gracias, buenas noches, Rafael Cardona, su cristalazo. Mucho que decir, mucho que pensar. Nos permite, vamos a hacer una pausa. Hay una tragedia en Filipinas, hubo un terremoto también en Cuba, hubo otros temblor. Digo, fueron fuertes, pues, si no, no sería noticia. Vamos a hablarle de esto y otras cosas, también de la situación de Irán, Irán, Israel, Trump y demás, después de una pausa.
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20: La Secretaría de Seguridad de la Ciudad de México informó que tras un dispositivo de revisión de unidades de transporte de pasajeros en las que viajaban presuntos normalistas de Ayotzinapa en la autopista México-Cuernavaca, fueron decomisados 59 artefactos explosivos de fabricación casera. Durango inició una nueva etapa de crecimiento industrial con la construcción de la planta Fermachain en Lerdo, con una inversión de 28,000 millones de pesos impulsada por el gobernador Esteban Villegas y la empresa Fermaca Dreams. La obra generará más de 3.000 empleos y producirá 1.000.000 de toneladas de fertilizante. Verde Ecologista informó que la reforma constitucional aprobada en diciembre de 2024 contra el maltrato animal busca frenar el abandono anual de 500.000 mascotas en México y abre paso a leyes secundarias con sanciones más severas.
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1: Pues estamos en el octavo día del paro magisterial. Profesores de la coordinadora protestaron frente a las instalaciones de las dos principales televisoras del país. Hablo de Televisa en Avenida Chapultepec y TV Azteca sobre el Anillo Periférico Sur. Y ahí reiteraron su rechazo a la propuesta gubernamental y la demanda de diálogo directo con la presidenta de la República. Estamos con Ulises Soriano, con el apoyo de Ricardo Rodríguez, camarógrafo, ubicados en 5 de Mayo y la calle de Bolívar. Estamos contigo, Ulises, adelante.
14: Pepe, muy buenas tardes, qué gusto saludarte. Pues el día de hoy la coordinadora, como bien lo indicas, se reunió e hizo pues manifestaciones a las afueras de diferentes televisoras, entre ellas Televisión Azteca en el Periférico Sur y la Picacho Ajusco, así como Televisa Chapultepec en la avenida Chapultepec número 18, donde insistieron en que la presidenta Claudia Sheinbaum debe de reunirse sí o sí con ellos para continuar el diálogo, pese a que les haya dicho que eso no cambiaría absolutamente nada. Mientras tanto, también sostuvieron una pues movilización en Bucareli y por supuesto bloquearon lo que corresponde al Caballito. Una vez más secuestraron esta parte del Paseo de la Reforma. Mientras tanto, Pepe, déjame decirte que la coordinadora magisterial pues recibió el apoyo de los padres de los 43 normalistas, así como de normalistas de Ayotzinapa, quienes llegaron desde lo que corresponde a Ayotzinapa Guerrero para sumarse a estas movilizaciones y que el día de mañana estarán llevando a cabo pues diversos volanteos, sobre todo en la caseta de Tlalpan, donde también el día de hoy se dio una historia, Pepe.
1: Ulises, ahí hay un punto clave, has tocado un punto clave. Hubo en la llamada telefónica, el pitazo, diríamos, señalando que los que venían a bordo de los vehículos, los autobuses, procedentes de Ayotzinapa rumbo a la Ciudad de México, al sur de la Ciudad de México, para estar el día 11 cerca del Estadio Azteca, etcétera, traían explosivos. Entonces hubo un movimiento de la policía de la Ciudad de México para digamos, encapsular a estos vehículos. Se hizo una revisión policíaca con testigos de derechos humanos, en fin, autoridades, y se encontraron 59 objetos explosivos. A ver, explícame eso.
14: Efectivamente, Pepe, pues se fue alrededor de las 10:30 de la mañana cuando elementos de la Secretaría de Seguridad Ciudadana, por supuesto del equipo metropolitano, también del equipo de tareas Zorros y la Subsecretaría de Tránsito, quienes detuvieron a esos 17 camiones de autotransporte provenientes de Ayotzinapa, Guerrero, y pues ahí, después de varios minutos de tensa calma, pues los normalistas accedieron a ser revisados y en esta revisión punto por punto se les decomisaron estos 59 artefactos explosivos de fabricación casera y pues quedaron a disposición de los zorros de esta policía de la Secretaría de Seguridad Ciudadana, quienes están especializados en detectar estos explosivos a través de binomios caninos y también con su expertise. Pues estos pues, artefactos venían en diversas mochilas y también escondidos y por supuesto pues eran de un tubo de asbesto con roscas y pues tenían la mecha y que son utilizados por estos normalistas en diversas agresiones que ya se han suscitado en el estado de Guerrero y pues bueno, ellos pretendían ingresar a la ciudad con estos y sin embargo alrededor de la 1:30 de la tarde después de este decomiso donde participaron autoridades de la Ciudad de México, no solo de la policía sino también de la Comisión de Derechos Humanos así como de la Secretaría de Gobierno de esta capital, Pepe, pues se llevó a cabo el ingreso de estos camiones a la ciudad y sobre todo a esta zona del centro histórico, donde pues los familiares ya van a pernoctar y se sumarán a este, pues este plantón de la gente en las inmediaciones del centro histórico. Y fueron custodiados por motopatrullas de la Subsecretaría de Control de Tránsito, quienes les dieron puntual seguimiento por Calzada de Tlalpan hasta que se encontraron en Avenida Reforma, y ahí llevaron a cabo esta conferencia de prensa, Pepe, en la que dieron a conocer que se sumarían a las protestas de los maestros y por supuesto también el volanteo el día de mañana en la caseta de Tlalpan, y que van a continuar con esta efervescencia de cara al inicio del próximo Mundial, Pepe.
1: Muchas gracias, gracias Ulises por la información.
14: Continuamos pendientes, Pepe, con las imágenes de Ricardo Rodríguez y por supuesto de Julio Reyes.
1: Saludos a Ricardo y a Julio, por supuesto también. Provocadores son los que buscan actos de represión y no vamos a caer en ello, advierte la presidenta de la República.
8: Hay grupos que nos quieren provocar y no necesariamente son de maestros. O sea, que lo que buscan es que haya represión, así lo digo claramente. Lo que están buscando es que antes de la inauguración del Mundial, la nota internacional sea: el gobierno de México reprime a maestros. Eso es lo que están buscando. Pues eso no lo van a tener. Y también vamos a garantizar al mismo tiempo que la celebración de la inauguración de la Copa Mundial se lleve bien, en paz y tranquilo.
1: Próximo jueves. Pues sí, el próximo jueves, a partir de las 11 de la mañana, comenzará toda la fiesta de la Federación Internacional de Fútbol Asociación. Todas las miradas, no solamente de México, sino del mundo entero, en donde se gusta o donde se disfruta mucho el fútbol, van a estar viendo el partido de México contra Sudáfrica. Pero bueno, mientras la FIFA prende las luces, los reflectores, otra convocatoria va a llegar a la misma puerta del estadio. Vendrán de Insurgentes, de Periférico, de Tlalpan, del Imán, convergerán madres buscadoras, los maestros de la Coordinadora, los padres de los 43, pensionados del IMSS, de la Comisión Federal de Electricidad, de Pemex, organizaciones de transportistas, campesinos, trabajadores de la salud. Todos esos se dan cita en la misma puerta. Una pausa.
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0: Los gobernadores de Sonora, Alfonso Durazo, y de Tamaulipas, Américo Villarreal, carecen de un permiso especial de entrada a los Estados Unidos. Esta resolución oficial descarta los reportes recientes que señalaban el otorgamiento de un beneficio migratorio tras una presunta cancelación de visas. La confirmación surge luego de que un medio nacional solicitara información oficial al Departamento de Seguridad Nacional de Estados Unidos, quien detalló que tras realizar una búsqueda en sus registros, el resultado fue negativo. La Fiscalía General de Justicia del Estado de Sonora ha dado a conocer este lunes la detención de Hugo Guerrero, alias el 01, considerado objetivo prioritario y generador de violencia con presencia e influencia criminal en los estados de Sonora y Chihuahua. El detenido, según las autoridades, encabeza una célula delictiva con presencia e influencia criminal. También está vinculado con el uso de drones para realizar ataques contra grupos rivales, autoridades y civiles.
21: Para Radio Fórmula Sonora informó Carolina Lucero.
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4: La piel es el órgano más grande del cuerpo humano y se renueva completamente cada mes aproximadamente de forma constante.
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1: Están insistiendo mucho a través del YouTube de que pase la nota de Bartlett en el avión. Pues ponla, hombre, ponla. ¿Cuál es el problema? Resulta que Manuel Bartlett, no sé cuándo, no dice la fecha, abordó un avión con rumbo a Europa, a España, me parece. Es un pasajero que pasaba ahí por la primera clase, pues se encontró a Bartlett ahí sentado y este exdirector de la Comisión Federal de Electricidad fue captado durante este vuelo en primera clase a España junto con su pareja Julia Abdala. Las imágenes fueron difundidas en redes sociales y muestran el momento en el que un pasajero increpa al exfuncionario mientras se encuentra a bordo de la aeronave. A ver, vamos a poner lo que le dice el camarógrafo, el pasajero con su celular.
2: ¿Qué tal? ¿Cómo están? Buenas tardes. Señor Bartlett Díaz, ¿cómo le ha hecho para viajar tan lejos y tan cómodo en primera clase? De lo que han sacado del país, ¿verdad? Ya no van para Estados Unidos, ahora viajan aquí hasta España. Vienen a pedir disculpas, Morena. La 4T viene a pedir disculpas a los españoles. Igual que usted y López Obrador. ¿Qué tal? ¿Cómo se hace para tener tanto dinero y tantas casas? Secretario de Gobernación, tumbó el sistema, ha hecho cada cosa. Aquí en España lo vamos a ver. Y la comunidad española y madrileña lo va a conocer muy bien de cerca. Señor Bartlett Díaz, corrupto.
1: Corrupto, le dice al final el hombre que grabó el video a Bartlett, quien hacía que la Virgen, más bien que todas las vírgenes, le hablaban y nada más puso la señal de like. Sí, no es que le gustara lo que le estaban diciendo, sino la señora que, pues haga usted lo que quiera. ¿Cómo no le contestó, hombre? Manuel Bartlett, si es un hombre muy hábil, ¿o será que ya perdió la capacidad de reacción? Lo ignoro, pero vamos, trae la conciencia negra y la cola larga. ¿O será que tenía razón el cuate, el confrontador? No sé qué opinen ustedes a través del YouTube. Vamos a un resumen con lo más importante al momento.
3: Desde luego, Pepe, alerta por Boris en el Pacífico. La tormenta tropical ya provoca lluvias torrenciales en Guerrero y Oaxaca. También afecta a Michoacán, Colima y Jalisco. El fenómeno tocará tierra a las 6 de la mañana de mañana martes cerca de Acapulco. Como precaución, ordenan suspensión de clases en 6 regiones de Guerrero y en 133 municipios de Puebla. Golpean lluvias la Ciudad de México. Se reportan fuertes encharcamientos en Iztapalapa, Cuauhtémoc, Coyoacán, Benito Juárez, Tláhuac e Iztacalco, además de la caída de 9 árboles. Goleada del PRI en Coahuila. Gana los 16 distritos electorales locales. Vence 2-1 a Morena y aliados. El PAN podría perder registro estatal. El triunfo fue contundente, lo presume el dirigente nacional priista Alejandro Moreno.
4: Morena no es un partido político, es un cártel del crimen organizado y por eso la gente lo rechaza. El mensaje fue contundente, le ganamos, ¿cómo le quieres llamar, Pepe, en,
1: ¿goliza?
4: En la tradición política? Paliza, macaniza, zapatiza, 16-0. No ganaron un solo distrito, les dimos una madriza.
3: Morena, por su parte, denuncia compra de votos.
5: El modus operandi de este QR Gate que estamos viviendo, que puede superar a nivel del Estado lo que conocimos en la elección en 2012 del presidente Peña, que con el operativo de las tarjetas de Soriana y Monex, puede superar a nivel del Estado esa operación. Insisto que el PRI decidió que todos y cada uno de sus votos fueran comprados para ganar en esta elección.
3: Ayer domingo fue el día menos violento en 10 años. Hubo 28 homicidios. Sin embargo, el fin de semana sumó 106 asesinatos, 32 el viernes y 48 el sábado. En lo que va del sexenio, suman 41.529 ejecuciones. Octavo día de paro magisterial. Profesores de la CENTE protestaron frente a Televisa y TV Azteca. Reiteraron su rechazo a la propuesta gubernamental y la demanda de diálogo directo con la presidenta. El centro histórico está blindado y la presidenta justifica, dice que es mejor eso que una confrontación.
6: Y a las personas que vienen al centro, pues que en efecto se ven afectadas, y los comerciantes también del centro que se ven afectados por las vallas. Es algo que tenemos que hacer pues para evitar cualquier confrontación, porque de otra manera quien evitaría pues una situación sería la propia policía, y es mejor que haya una valla, a que haya una confrontación entre policías y manifestantes. Entonces por eso se ponen las vallas de resguardo.
3: Eliminar la ley del ISSSTE costaría 20 puntos del Producto Interno Bruto, unos 7 billones de pesos, o sea, 7 millones de millones de pesos. Lo dice el director del instituto, Martí Batres.
7: No podríamos decir que puede desaparecer de un día para otro el régimen de las cuentas individuales, abrogarse la ley del ISSSTE en este momento, porque el Estado no puede tomar las cuentas individuales que actualmente existe, porque cada una de ellas tiene un titular, un dueño, y porque por otro lado el Estado no cuenta con 20 puntos del PIB, o sea, más de 7 billones de pesos que necesitaría para construir o constituir un nuevo fondo solidario.
1: Es decir, no hay dinero. Pedro Hernández, secretario general de la sección 9 de la Coordinadora Nacional de Trabajadores de la Educación, está en contacto con usted y con nosotros en este momento en vivo. Pedro, buenas tardes.
8: Buenas tardes, Pepe. Aquí estamos.
1: Pedro, ¿hasta dónde van a llegar ustedes? Se pregunta mucha gente el próximo jueves 11 cuando comience el Mundial.
8: Mira, nosotros hemos señalado que pues si no hay solución, no rueda el balón. Pero se tomó literal, se tomó como que vamos a ir a secuestrar, tomar el balón, impedir la entrada de los aficionados o algo así. Nosotros hemos dicho que el Mundial es una ventana al mundo, están 1 millón de visitantes en estos días en torno a un evento que debería de ser una fiesta efectivamente popular. Si te acuerdas, hace 40 años, pues, bueno, todavía no éramos tan mayores, pero pues veíamos ahí en la televisión y quien podía pues iba al estadio. Este es un Mundial que es prohibitivo totalmente para la población. Nos parece que necesitamos abrir todavía un poco más el diálogo. Hemos solicitado que la presidenta nos reciba, que escuche los argumentos que tenemos. Estaba escuchando con atención lo que mencionabas de Martí Batres. Estuvimos martes, miércoles y jueves de la semana pasada. Hasta el jueves el director del ISSSTE presentó una propuesta escrita. Había solo dicho algunas cosas, y bueno, pues nosotros estamos en un análisis completo de qué significa esto que nos están proponiendo, y me parece que también es totalmente debatible que se necesiten 20 puntos del Producto Interno Bruto para pasar de Afores, de cuentas individuales, a lo que conocemos como un esquema solidario. Solo te diría en resumen que actualmente las 10 Afores que manejan las cuentas de 66 millones de trabajadores, en realidad al cierre del cuarto trimestre del 25, los activos netos administrados por estas Afores alcanzaron 8.3 billones de pesos, lo que representa 23.8 del Producto Interno Bruto. Nosotros no estamos diciendo que se tomen las cuentas de los trabajadores. Lo que estamos diciendo es que no puede seguir este negocio enorme. Te voy a mencionar muy rápido: Afore Azteca, del Grupo Electra; Afore Citibanamex, del Grupo Financiero Citibanamex; Afore Coppel, por supuesto de la familia Coppel; Afore Inbursa, de Carlos Slim; Invercap, de Juan Enrique Rasmus, junto con otros socios; Principal Afore, es una filial de Principal Financial Group, una institución financiera global con sede en Estados Unidos; Profuturo, es propiedad del Grupo Val, perteneciente a la familia Baileres, entre otros dueños de Palacio de Hierro y GNP. Sura, su matriz es el Grupo Sura, una importante institución financiera. Afore 21 Norte, que se cataloga como una Afore mixta, que es copropiedad entre el Grupo Financiero Banorte y el IMSS. Y por último, Pensioniste, que es la única administradora pública perteneciente al Estado. Eso es en términos globales. Tenemos aquí las cifras, no quiero aburrir a la audiencia con la danza de los billones, pero simplemente decir que los recursos que obtuvo estas Afores en comisiones son 40 mil millones de pesos. Es decir, que las ganancias de 65 millones de cuentas, pues le dan una ganancia millonaria a estas Afores. Hablar de 8.3 billones de pesos, que es el 23% del Producto Interno Bruto, significa que hay un negocio demasiado grande.
1: Es lo que ustedes quieren, acabar con ese negocio. Además, quieren derogar la ley del ISSSTE del 2007 y el regreso al sistema solidario de pensiones, pero lo que sí nos parece descabellado es la petición, la exigencia de un aumento salarial del 100%.
8: Mira, te cambio el 100% de incremento salarial y puedo desglosar que este 9.3 reciente anunciado significa en realidad un 4.3 en salario base, 5 en prestaciones y en términos sencillos se traduce en 27 pesos diarios de incremento. Me decía hace rato un maestro de Chiapas, dice, bueno, aquí tal vez sí les alcanza para un kilo de jitomate, pero en Chiapas no nos alcanza para un kilo de jitomate. Les cambiamos el 100% de incremento de salario a que regresemos o que tengamos una pensión digna. En estos momentos está calculada entre 4.500 y 8.500 mensuales, que sería la mitad del salario de un maestro de educación básica en una plaza inicial, que ronda ya hacia los 16.000 pesos mensuales. La ley del ISSSTE anterior, y todavía quedamos 750.000 en lo que se conoce como décimo transitorio, que fue una pelea que dimos hace 20 años para que no nos aplicaran retroactivamente una ley, significa entonces que no estamos diciendo quítesele los recursos que han ahorrado los trabajadores, sino manéjese de otra forma. Es decir, no puede seguirse entregando a estas financieras pues las ganancias billonarias, millonarias, de los fondos de los trabajadores. Una administración distinta. ¿Qué nos propone el director Martí Batres ahora en la última reunión que tuvimos el jueves pasado? Dice que entonces habría que mandar todas las cuentas individuales que están en las 9 Afores más grandes a Pensionista. Él dice que con eso podría garantizarse un manejo más transparente. En su documento reconoce que solo Pensionista maneja el 3.6 de las cuentas y el 6.6 de los recursos totales. Afores, recordemos que está regulada por CONSAR. CONSAR no permite un monopolio, es decir, que no sería posible todas las cuentas pasarlas a Pensionista. Los acusarían de monopolio y bueno, pues ahí hay otro lío fuerte.
1: Otro obstáculo.
8: Nuestra propuesta.
1: Ahora, Pedro Hernández, aquí la preocupación es, al margen de la legitimidad de las demandas que se están planteando de parte de todos los grupos que pretenden reunirse en torno al estadio de fútbol el día de la inauguración del Mundial, al margen de todo esto, la gente está preocupada por lo que considera un chantaje de parte de ustedes, los maestros de la Coordinadora Nacional de Trabajadores de la Educación. Un chantaje hacia el gobierno, un chantaje hacia la educación de los niños que se están quedando sin oportunidad, a donde ustedes están enseñándoles que la única manera de avanzar en este país es confrontar al gobierno y ponerlo contra un rincón para sacarle a ver cuánto. Mucha gente nos dice, no, estos ya se arreglaron, los líderes sindicales, como Pedro Hernández, ya se arreglaron por debajo de la mesa porque también les van a pagar un dinero. ¿Le gustaría respuesta a toda esta inquietud que es ciudadana?
8: Primero te diré, Pepe, que yo soy un maestro normalista que egresé en 1984 de la normal de la Escuela Nacional de Maestros. En ese tiempo, al salir de una escuela, fui a la Sierra de Santa Catarina, fue mi primera escuela. A los 6 meses un día me otorgaron mi base en esa plaza de docente. Desde entonces soy maestro, como decimos nosotros, de a pie. Desde hace 33 años soy director. Me gané mi plaza de director en un sistema que manejábamos antes, que era escalafón. Puedo mostrar mis talones de pago, puedo mostrar cuánto percibo y, bueno, pues sobrevivimos con un salario de maestro. Niego y reto a que alguien me demuestre que he recibido un peso extra aparte de mi salario de alguien interesado en que traicionemos, vendamos un movimiento que es genuino, que es de miles de docentes. Nosotros llevamos en la coordinadora 46 años, bueno, yo llevo 40 años en la coordinadora, pues siempre buscando el beneficio de los trabajadores. Ahora, no es un chantaje pedir que al retirarte tengas una pensión digna. Creo que todos tenemos derecho, creo que todos deberíamos de ser cuidados por el Estado al terminar nuestro ciclo de vida. Hay maestros con 40, 45 años de servicio. Es importante que al término de su vida laboral reciban una pensión justa, que no se les pague en UMA, sino en salarios mínimos, que su servicio médico continúe en el ISSSTE y que en caso de fallecer, sus beneficiarios, sus si tiene hijos menores, cónyuge, etcétera, puedan seguir disfrutando de una pensión que el Estado debe garantizar a sus trabajadores. Nos parece que el tema del Mundial es importante, es una coyuntura importante, pero yo te voy a decir que vamos a buscar este diálogo. Estamos lanzando una propuesta como sección 9, a la que pertenezco, los maestros de educación primaria, preescolar y educación especial de la Ciudad de México, donde le decimos al gobierno, entonces pasemos las cuentas que están en lo individual al décimo transitorio, que es quien nos ampararía en un momento dado para la pensión. No estamos diciendo utilicen 20 puntos del Producto Interno Bruto. Yo retaría a Martí Batres a un debate público a que demostremos quién dice la verdad y quién está poniendo cuestionamiento, que entonces no es posible porque absorbería, y también lo rechazamos, apoyos a adultos sí. mayores, a niños, a becados y demás, ¿no?
1: Pedro Hernández, la pregunta final, si me permites. ¿Qué podemos esperar los próximos días cuando viene el tema del Mundial? Las cámaras de la televisión llevan la imagen de México a todas partes, la imagen de la Federación de Fútbol, es decir, de la Federación Internacional de Fútbol, etcétera. ¿Ustedes qué buscan? ¿Salir en esas tomas para demostrar que el gobierno les ha cerrado automáticamente, les ha cerrado la puerta, como se le ha cerrado la puerta a las madres de buscadoras que...
8: Buscadoras de sus hijos, a los padres de Ayotzinapa, a ¿sí? los campesinos, a los transportistas. Mira, el problema es que este gobierno ha dejado de hacer su tarea.
1: Cada agravio tiene su historia, estoy de acuerdo contigo, ¿no?
8: Claro, claro. Entonces, atendamos. Hace rato estuvimos en el antimonumento a los 43, llegaron los padres de los 43, y bueno, es un dolor muy grande, 11 años sin saber la verdad. El sábado estuvimos con las viudas del Charco, si te acuerdas de esa masacre. Hace 15 días estuvimos con los sobrevivientes de Aguas Blancas, y pareciera que este país, en lugar de sembrar otra cosa, siembra cadáveres. Nos parece que hablar de más de 130 mil desaparecidos es una tragedia nacional. El dolor de no encontrar a tus hijos, a tus familias, nos parece que no vale un mundial. Y quiero no minimizar, respeto a la afición. Hoy puedes ver las fotografías que estuvimos en la llamada esquina de la información. Pues nos echamos una cascarita mientras esperamos que podamos volver a sentarnos a la mesa.
1: Dice la presidenta de la República que en las manifestaciones, los plantones, las expresiones sociales de disgusto, abundan los provocadores y que el gobierno no va a caer en la provocación.
8: Los provocadores son a este país quienes no están permitiendo un crecimiento sano. Los provocadores son los que lanzaron los artefactos el primero de junio, que dejaron sin un ojo a mi compañero Proceso, que está hospitalizado. Tenemos las evidencias, tenemos los videos, tenemos a un metro de donde yo estaba, estábamos informando a los medios lo que estaba sucediendo, nos cayó uno de estos artefactos. Esos artefactos no se lanzan a mano, no es una piedra, hay un arma especial para lanzar estos artefactos, lo tenemos como prueba. Los abogados de la Agustín Pro y de la Chinoyan van a entablar una demanda contra el gobierno de la ciudad y contra el gobierno federal para que se castigue a quienes dieron la orden y quienes ejecutaron esta situación de agresión que tiene a un compañero maestro que vino legítimamente a luchar por sus demandas y que regresará sin un ojo. Nos parece una tragedia, claro, también.
1: Lo es sin terrible. Duda. ¿Qué vamos a esperar de los maestros, de las madres buscadoras, de las organizaciones de transportistas, de campesinos?
8: De los campesinos,
1: de los trabajadores,
8: de los estudiantes del poli, de los normalistas.
1: Todos los
8: vamos
1: que
8: a esperar.
1: Los que ya están planeando acercarse al entorno futbolero por Insurgentes, Periférico, Tlalpan, la Avenida Imán.
8: Mira, primero diremos que ese croquis que está circulando no es nuestro, no es de ninguna de las organizaciones. Nos parece que también ahí está una provocación. Ya nos organizaron, ya dijeron dónde vamos a estar la gente. Ni siquiera hemos definido todavía si vamos a intentar acercarnos a un estadio igual blindado. Sabemos que hay anillos de seguridad. Hemos visitado la zona, tenemos familiares en Santa Úrsula, Cuapa, que nos dicen, pues tuvimos que registrar nuestro cochecito porque si no tienes un QR no vas a poder entrar. Nos están diciendo que no salgamos de nuestra casa. La jefa de gobierno declaró que el día jueves no hay clases en la ciudad. Y bueno, eso nos parece que no abona a un mejor clima. Nosotros finalmente lo que decimos es que vamos a llegar a la final con la abrogación de la ley del ISSSTE.
1: Muchas gracias, Pedro Hernández. Gracias por esta conversación con la audiencia de Fórmula.
8: Muchas gracias, Pepe. A la orden, gracias.
1: Un saludo, gracias. Pedro Hernández, secretario general de la sección 9 de la Comisión de la Coordinadora Nacional de Trabajadores de la Educación. El gato culto está francamente confundido. Dice que Morena y la CENTE son la misma gata, pero revolcada.
9: Morena y la CENTE juegan con línea de 4. T. Usted conoce a los docentes. Noroña, Adán Augusto, Mayer, Cuauhtémoc y a la coordinadora con mazos y tubazos. Morena y la CENTE siguen jugando al gana-gana y se van a ir cuando se les pegue su regalada gana. Pues Morena y la CENTE sí son iguales.
1: La misma gata, pero revolcada, dice el gato culto de Fren Maldonado. Vámonos a una pausa. Volvemos enseguida.
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17: La vasectomía es un método anticonceptivo seguro, eficaz y permanente para hombres que ya no desean tener hijos o que han decidido cerrar su etapa de paternidad. Consiste en un procedimiento médico sencillo de mínima invasión que bloquea el paso de los espermatozoides sin afectar la producción de hormonas ni la vida sexual. No altera la masculinidad, el deseo sexual ni el desempeño íntimo, ya que su función es exclusivamente anticonceptiva. Decidir realizarla implica responsabilidad compartida en la planificación familiar y una reflexión consciente sobre el proyecto de vida en pareja. Informarse adecuadamente sobre el procedimiento, sus beneficios y posibles dudas es fundamental para tomar una decisión segura. El diálogo abierto entre ambos miembros de la pareja fortalece la confianza, el respeto mutuo y el bienestar emocional, permitiendo decisiones más libres y responsables. Sígueme en todas mis redes sociales como Gina Ibarra-TV.
0: Explorando la naturaleza.
18: Bosque de Arashiyama, Japón. Ubicado a las afueras de Kioto, este famoso bosque de bambú es un símbolo de la relación espiritual entre la cultura japonesa y la naturaleza. Aunque es más pequeño que otros bosques mencionados, su importancia cultural y estética es global. El sonido del viento meciendo las cañas de bambú es considerado por los visitantes como una experiencia meditativa única. Representa la gestión sostenible de los recursos y la belleza del orden natural en Asia.
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1: Permítame tener contacto, comunicación en este momento con mi compañera Elizabeth Aviña, corresponsal allá en Veracruz, de Fórmula Veracruz. Ella tiene información de que trasciende que en un operativo del sur de Veracruz se derivó en la detención de 6 personas presuntamente relacionadas con la desaparición violenta de la periodista Roxana Berenice Guzmán Ramírez, ocurrida hoy hace exactamente 8 días en Anchital, Veracruz. Elizabeth, estamos contigo.
19: ¿Qué tal, Pepe? Buenas noches, te saludo desde el sur de Veracruz. En efecto, hoy se ha dado a conocer que por lo menos 6 personas habrían sido detenidas durante la madrugada de este sábado. Es a raíz de que los familiares de uno de estos detenidos alzaron la voz que se supo de estas capturas. Decirte que estos hombres de manera oficial no han sido ligados con esta privación ilegal de la libertad. Sin embargo, los familiares de los detenidos aseguran que en el momento en el que fueron detenidos, las autoridades que llevaron a cabo esta detención los ligaron a este suceso. Entre los detenidos se encuentran 2 trabajadores de Petróleos Mexicanos, así como también un trabajador de un COBAEP y un contador público. Ante esta situación, los familiares permanecen a las afueras del Centro Integral de Justicia, ubicado aquí en Coatzacoalcos.

0: Buenas
1: Buenas tardes.
0: Gracias, muy buenas tardes. Elizabeth Aviña, perdón, corrijo, me disculpo. Elizabeth Aviña desde Veracruz con toda la información importante. Nos están informando de Nueva York que el presidente Donald Trump arribó a bordo del helicóptero presidencial al Madison Square Garden, allá en Nueva York, para el tercer juego de las finales de la NBA entre los Knicks y San Antonio Spurs. En los alrededores ha desplegado un fuerte dispositivo operativo por la presencia de Trump. Los Knicks juegan el primer partido en casa de las finales. El equipo neoyorquino no había jugado unas finales desde 1999, hace 27 años, cuando fueron derrotados por los mismos Spurs de San Antonio. Bueno, en fin, hay gran vigilancia en este momento en torno al Madison Square Garden. Vámonos a una pausa breve, volvemos enseguida.
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9: El majestuoso pavo real es un ave llamativa por su plumaje e iridiscente cola en forma de abanico decorada con ocelos en tonos azules, dorados y rojos. Su cola forma parte del 60% de su cuerpo y la utiliza para apareamiento. Se dice que las hembras eligen a su pareja en función del tamaño, color y calidad de la cola. Cada macho puede tener hasta 5 hembras. En el macho, el plumaje es mucho más vistoso que el de la hembra. Aunque se cree que no puede volar, el pavo real puede volar distancias cortas.
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0: A las 10 de la mañana, decenas de comerciantes del Centro Histórico cerraron Eje Central, esquina con Avenida Juárez. Exigen al gobierno el retiro de vallas metálicas de la zona, así como el plantón de la Coordinadora Nacional de Trabajadores de la Educación. Queremos trabajar y fuera vallas. Los comerciantes denuncian pérdidas económicas en sus negocios durante las últimas 2 semanas. Estaban denunciando los comerciantes pérdidas de entre 70 y 100 millones de pesos diarios, entre unos 4.000, 4.200, 4.500 negocios. Y bueno, esto significa un dineral bárbaro y sobre todo el ingreso de quienes ahí han invertido su esperanza de mejoría. No tienen, en ese momento el comercio está clausurado. Entonces dice la Presidenta de la República, entiendo que haya mucha inconformidad entre visitantes y de comerciantes que no pueden pasar al Zócalo de la Ciudad de México. Entonces se ponen las vallas de resguardo y estaremos platicando con los comerciantes, dice la Presidenta de la República hoy respecto al plantón de la Coordinadora que tiene en este momento secuestrado o blindado o amurallado el Centro Histórico.
10: Y a las personas que vienen al centro, pues que en

0: resto se ven afectadas, y los comerciantes también del centro que se ven afectados por las vallas. Es algo que tenemos que hacer, pues para evitar cualquier confrontación, porque de otra manera quien evitaría pues una situación sería la propia policía, y es mejor que haya una valla a que haya una confrontación entre policías y manifestantes. Entonces por eso se ponen las vallas de resguardo.
1: Sí, pero las vallas de resguardo se entiende que son para evitar violencia, sí, pero también están perjudicando a los comerciantes. El caso es que no hay por dónde encontrarle solución a lo que parece ser un círculo vicioso.
2: Son 4,000 los comercios del Centro Histórico que han denunciado que en unos casos han perdido 90% de sus ventas, en otros de plano han tenido que cerrar porque no llega gente, porque no pueden pasar a abrir los restaurantes, los meseros. Entonces son pérdidas considerables después de 8 días de este plantón.
1: Vamos a entrar en contacto en este momento con Emilio Saldaña Pisu, analista en tecnología para la información. Emilio, muchos saludos, me da mucho gusto saludarte, verte nuevamente a distancia, aunque sea.
3: Igualmente, Pepe, qué gusto saludarte y saludar a tu audiencia. Gracias por la invitación, como siempre, señor.
1: Gracias. Están avisando de allá de Cupertino, California, que ya viene un nuevo sistema operativo, un nuevo iOS para las computadoras Apple, en donde Siri, esta voz que te acompaña a todas partes y supuestamente te resuelve problemas, ahora sí va a ser inteligente. ¿Qué nos puedes informar al respecto?
3: Muy bien que lo comentas, mi querido Pepe, porque durante 2 años al menos Apple prometió una Siri. Recordemos, Siri es este asistente dentro del teléfono, el sistema operativo, a quien le podemos hacer preguntas a través de la voz y consultarle. Pero la realidad es que Siri, no obstante, fue bastante innovador cuando se había presentado inicialmente hace unos años, comenzó a perder terreno enfrente de la llegada y la evolución de las plataformas de inteligencia artificial, y no podían darse el lujo, ellos lo sabían, de tener un evento más de este estilo. Estamos hablando del evento de desarrolladores que anualmente lleva a cabo Apple, durante el cual presentan la mayoría de sus avances tecnológicos próximos a lanzarse para, pues, prácticamente compartir con el público usuario cuáles son las próximas novedades que vienen. Y en este caso te diría que la palabra que sin duda dominó la conferencia de Apple en esta ocasión fue sin duda Siri, y no porque fuera nueva justamente, sino por los cambios que hicieron. Estamos hablando, señor, que hicieron una inversión de más de $1,000 millones trabajando en conjunto y en alianza con Google, con Gemini, la plataforma de inteligencia artificial de Google, para poder ofrecer este tipo de características, una plataforma de inteligencia artificial que sea más conversacional, es decir, que platique de una forma más entendida, que el contexto y las cosas que le podamos solicitar sean mucho más integrales. Y esto es algo que había caracterizado a Apple en general en su ecosistema de aplicaciones y productos, que no habían logrado con la inteligencia artificial. En la práctica, Pepe, lo que anunciaron el día de hoy quiere decir que si recibimos de un amigo una dirección por un mensaje, por ejemplo, yo le pueda preguntar a Siri: oye, Siri, ¿cuál es la dirección que me mandó Pepe Cárdenas hoy por la mañana? Y Siri pueda localizarla sin tenerle que decir en qué aplicación o cuál era el contexto adicional de esa conversación o de esa información. Y Apple está acercando Siri a la experiencia que ofrecen hoy las grandes plataformas de inteligencia artificial, la idea de poder traducir en tiempo real llamadas y mensajes. Esto, por ejemplo, suena espectacular porque implica el que tomáramos una llamada telefónica y si alguien está del otro lado hablándonos en chino, Pepe, nosotros lo escuchemos en español, si así lo elegimos, y nosotros al contestar en nuestro idioma, la traducción automática a chino se lleve a cabo en ese momento. Lo mismo que resúmenes automáticos, crear imágenes de manera personalizada y capacidades visuales que permitan entender mejor el contenido en pantalla. Esta otra es una función interesante. Si estás revisando boletajes para una obra de teatro o para un vuelo o para algo que estés queriendo comprar, puedes tomarle una foto de pantalla o preguntarle a Siri: Siri, ¿cuál es el mejor costo que tengo en este momento en pantalla? Y Siri podrá revisar lo que está tu teléfono mostrándote, leerlo y con base en eso generarte una opinión adicional. Así que digamos que Apple sin duda, señor, se saca en este evento la espinita de lo que implicaba una inteligencia artificial que no habían logrado hacer madurar y que ya el día de hoy la presumieron muy contentos y felices, señor.
1: Con una fortísima inversión, dices 1,000 millones de dólares o algo por el estilo. ¿Cuáles son las otras alternativas para los que no les gusta el tema Siri, el tema Apple, y prefieren Alexa y otros mecanismos de esta índole?
3: Hoy existe únicamente una segunda opción para la parte de teléfonos móviles, que si no es con Siri, en el caso de iOS de Apple, que ese es el asistente que ellos tienen, en el caso de Android, que es el otro sistema operativo que utilizan la mayoría de teléfonos celulares, tienen también un asistente. Este está basado en Gemini, la misma plataforma de Google, que permite hacer este tipo de interacciones. Si no queremos utilizar, en el caso de Apple, a Siri, señor, hoy existen una gran cantidad de plataformas de inteligencia artificial que te permiten ya hacer este tipo de consultas hablando para distintos datos que tengas. Aquí quizá lo que Apple querría hacer énfasis es en la ventaja que tendrá, que siendo con Apple, todo el ecosistema de sus aplicaciones, es decir, sus correos, sus calendarios, sus sistemas y plataformas de mensajes, van a trabajar de manera coordinada para que la información que tú estés buscando te la puedan entregar sin que tengas tú que decirle en qué plataforma en particular querrías encontrar la información. Hicieron también un anuncio importante, Pepe, respecto a seguridad infantil. ¿Cómo están incrementando dentro de su nueva versión de sistema operativo? Hoy utilizamos iOS número 26. Esa es la versión en la que estamos actualmente todos los teléfonos de Apple funcionando. Hoy anunciaron la versión 27, un siguiente salto, digamos, importante en este nuevo sistema operativo que incluye, entre otras, las mejoras a Siri y, por otro lado, mejoras a la seguridad en la manera en la que niñas y niños pueden utilizar la información y las aplicaciones de Siri. Pero lo relevante, Pepe, muy rápidamente, es que mientras estaban haciendo la presentación de Siri y la presentación de todo este tipo de características, particularmente la de protección contra abusos o peligros que puedan encontrar niñas y niños, en ese mismo momento, señor, pasó algo que no pasa normalmente en las oficinas de Apple con estos eventos. Fuera de sus instalaciones había varias personas protestando y lo que estaban haciendo era demandarle a Apple que retiren aplicaciones que generan contenido pornográfico o sexualizado sin consultas de los usuarios. Recordarás, Pepe, que aquí mismo platicamos que Grok, la inteligencia artificial de Twitter, de Elon Musk, había estado generando imágenes en las que sexualizaba fotografías de personas que estaban vestidas y en un evento tradicional o normal, pero se había permitido Grok el chistecito de sexualizar imágenes. Bueno, pues lo que le pedían hoy a Apple durante el evento, estos activistas, es que justamente reduzcan los permisos que tiene Apple para que estas aplicaciones puedas descargarlas de su plataforma de aplicaciones. Un poquito el decirle a Apple, oye, compra junto con nosotros usuarios la responsabilidad de no permitir que lleguen contenidos inapropiados cuando claramente ya ha habido escándalos al respecto, ¿no? Importante, Emilio, esto porque no le pasa normalmente.
1: Emilio, gracias, gracias. Estará por salir en su momento, por ahí de septiembre, el nuevo sistema operativo, el 27 ya, y lo estaremos comentando.
3: Platicaremos con Siri juntos, si te parece bien, señor.
1: Ándale, vamos haciendo la prueba.
3: Me encanta la idea, me encanta la idea. Gracias por la invitación, señor.
1: Gracias a ti por responder a ella. Hay una tormenta que está provocando inundaciones. Ese Emilio Saldaña Pisu, analista en tecnologías, quien ha estado con usted y con nosotros. Le digo, tormenta provoca inundaciones, encharcamientos en el Estado de México. Whisky Lucan, uno de los más afectados. Leopoldo Espejel.
4: Buenas noches, efectivamente, la intensa lluvia que ha caído esta tarde, noche, en el poniente del Valle de México, ha dejado estragos importantes, Pepe. Huixquilucan, por supuesto, es uno de los municipios de la parte alta y por toda la zona boscosa, donde cantidad de agua con piedras y lodo está cayendo a principales vialidades, Pepe. Estamos hablando de la Barranca, la Cañada, toda esta zona de la zona de Interlomas, pegado también con la zona de Naucalpan, Tlalnepantla, Pepe, Cuautitlán, Tultitlán, Coacalco, Tultepec, Ecatepec, están muy afectados esta tarde-noche. Sobre la vía Morelos tenemos afectaciones importantes a la altura de la bandera, sobre la zona de la Quebrada también, Pepe, Ciudad Labor muy afectado, esto es el entronque, la zona de Valle Dorado y la zona también de Perinorte. A comentarte, Pepe, que por ejemplo en la zona de la vía Morelos también hay afectaciones importantes, el entronque de la carretera federal México-Pachuca a la altura de Ciudad Cuauhtémoc, la avenida de los Insurgentes sumamente afectada, y también, Pepe, tenemos un rezago vehicular en la zona de la estación del tren de del tren suburbano, Pepe, estamos hablando precisamente de una zona que está muy afectada, que es la zona de La Loma. Aquí el tirante de agua ha superado los 50 centímetros, hay vehículos detenidos, afectados, Pepe. Por fortuna el servicio del tren suburbano no está siendo afectado, pero sí hay una gran cantidad de vehículos detenidos esta tarde-noche. Solamente pues hay que recomendar mucha paciencia, Pepe, porque el mal temporal va a continuar lo que resta de noche y los primeros minutos del día de mañana.
1: Muchas gracias, Leopoldo, gracias por la información.
4: Buenas tardes, Pepe.
1: Buenas tardes, es muy útil esta información. Ulises Soriano, alerta amarilla en la Ciudad de México también por los fuertes aguaceros.
5: Efectivamente, Pepe, nosotros a bordo de la motocicleta de Grupo Fórmula te puedo comentar que estas lluvias acompañadas de fuertes vientos registradas en la capital desde esta tarde y hasta esta noche han provocado la caída de al menos 9 árboles en diferentes alcaldías de la Ciudad de México. Uno de estos incidentes se registró en la colonia Sector Popular en Iztapalapa, donde un árbol de aproximadamente 8 metros cayó sobre la vialidad en el cruce de Sur 103A y Avenida Agustín Yáñez. Otro caso ocurrió en Viaducto Miguel Alemán y San Luna Cruz, en la colonia Roma Sur, alcaldía Cuauhtémoc, donde un árbol de cerca de 12 metros ha afectado la circulación severamente. También una inundación provocada por esta lluvia, pues colapsa circuito interior muy cerca de las instalaciones de la alcaldía Iztacalco, rumbo al Boulevard Puerto Aéreo. Las afectaciones se han extendido por varios kilómetros sobre estas avenidas nodales para el regreso a la Ciudad de México. Por supuesto, el circuito interior en ambos sentidos ya presenta afectaciones viales por encharcamiento, sobre todo en los bajo puentes como el de Marina Nacional. Además, en la zona centro, déjame decirte, Pepe, que Avenida Juárez presenta un severo encharcamiento justamente enfrente al Palacio de Bellas Artes. Asimismo, el eje central en estos momentos se encuentra con carga vial derivado de, pues también, encharcamientos que se han generado. Sin embargo, pues es transitable en estos momentos. Mientras tanto, Pepe, nosotros continuamos a bordo de la motocicleta de Grupo Fórmula haciendo estos recorridos para reportarles los encharcamientos.
1: Muchas gracias. Gracias por la información, Ulises. Hasta pronto.
5: Continuamos pendientes, Pepe. Buena tarde.
1: Seguimos pendientes. Claro que sí. Vamos a una pausa breve. Volvemos enseguida con John Sutcliffe.
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29: La presidenta encargada de Venezuela, Delcy Rodríguez, informó que en la reunión con su homólogo de Turquía, Recep Tayyip Erdogan, acordaron realizar la quinta comisión mixta de cooperación en noviembre próximo para profundizar la cooperación bilateral entre ambas naciones. El Departamento de Agricultura de Estados Unidos confirmó 3 nuevos casos del gusano barrenador, una plaga causada por una mosca parasitaria que infesta a los animales de sangre caliente. El representante permanente de Rusia ante la ONU, Vasily Nebenzia, amenazó al presidente de Ucrania, Volodymyr Zelensky, con seguir alcanzando objetivos por vías militares si se sigue refiriendo a su país con un lenguaje grosero y con ultimátum, informó Cintia Dávalos. 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
1: Vámonos con John Sutcliffe. John, ¿cómo estás? Muy buenas noches. Ha sido un día activo, previo, claro, a la inauguración del Mundial el jueves, pero hoy fue el abanderamiento del seleccionado mexicano por parte de la Presidenta de la República.
3: Sí, Pepe, buenas noches. Ahí estuvimos. Creo que hoy es un Mundial que trajo la iniciativa privada a México, pero hoy las autoridades se encargaron de cacarearlo, de sacarle provecho, lo que hubo con la Liga en la mañana, de fomentar el desarrollo de jóvenes futbolistas. Qué bueno que se haga. Hay que recordar que si hay algo que le ha faltado a México es desarrollar figuras para irse a Europa, por eso tenemos naturalizados lo que pasó en Qatar. Estuvimos en el CAR, es la primera vez que nos toca que vaya, pues en esta ocasión, la presidenta Sheinbaum a la casa de la selección. En otras ocasiones había sido en Los Pinos, en Palacio Nacional. Y muy bonito, yo creo que un reconocimiento para Guillermo Ochoa, sus 6 Copas del Mundo. Y nosotros los reporteros estamos diciendo, bueno, va a entrar Edson en lugar de Montes de central, no sabemos, habrá que esperar. Pero el vasco, que normalmente tiene 4 capitanes, decidió que Edson es su capitán el día de hoy en la ceremonia, Pepe. Yo creo que es como el banderazo inicial de la Copa del Mundo. El lado complicado, de ahí nos fuimos corriendo al aeropuerto como a las 3 en la lluvia. Roberto Rúa estaba llevando un documento que no le recibieron en el Estadio Azteca, del tema de los palcos y las plateas. Y la semana pasada me enteré que habían clausurado muchos anuncios de patrocinadores de FIFA alrededor del estadio, que FIFA se molestó, pero luego se dieron cuenta que pues el que vendió los anuncios no tenía los permisos correspondientes. Ahora están esas bardas alrededor de la puerta 1, la puerta 3, están cubiertas con lona negra. Entonces, de repente dices, ¿qué pensarán ese señor que viene de Egipto, de España, de Inglaterra, y ver todo eso alrededor del estadio? Me parte el alma decirlo, pero creo que México no estaba listo, Pepe.
1: Creo que México no estaba listo ni estará. Porque ya ves que hay todos unos graves problemas en el aeropuerto, algunos problemas graves en el aeropuerto, algunos problemas graves en el metro, algunos también en la última milla de los arreglos urbanos. Estamos recibiendo información de Raúl Jiménez, que en este momento busca trabajo porque lo despidieron del Fulham.
3: Yo creo que Raúl, uno pensaría que puede ser el momento que regrese a México con el América y que sea muy mediático en esta nueva etapa del Estadio Azteca Banorte, pero luego pues la MLS tranquilamente, como el Chucky, pueden decir, pues aquí te damos 15 millones de dólares al año, 20 para acá. Entonces, no porque Raúl ya nos sigue en la Premier quiere decir que regrese a México. Creo que donde está el dinero es en la MLS, es una realidad.
1: Sí, de acuerdo, pero ya vendrá, vamos a ver cuál es la decisión, pero por lo pronto sería una... Pero el Chino Huerta sí se regresa, ¿eh?
3: No, bueno, fíjate que de lo que decían del Chino Huerta, a mí me dijeron que quiere seguir en Europa, que tiene tres opciones, y una es Toluca, pero quiere mantenerse en Europa. Lo de Israel Reyes a la Roma se cayó, entonces, tranquilos, hay que ver primero si el Chino juega en el Mundial, pues pueden cambiar mucho sus circunstancias. Pepe, nos urge que se queden en Europa, no necesitamos que vengan a México. Somos un país con muy pocos jugadores de top en equipos, de equipos top, el único es el Chaquito, y ni juega, y eso a veces, esto es como en el tenis, Pepe, al igual nos va bien contra Sudáfrica y avanzas la primera, la segunda ronda, pero llega un momento que el talento es la diferencia. No tienes que ser ni buen compañero, ni muy trabajador. Si tienes talento, el talento te saca adelante, y creo que el Vasco ha puesto mucho orden, mucho ímpetu, el amor por la camiseta. Estamos en México, hay que partírnoslas. Pero la gran pregunta es, ¿hasta dónde nos llegará el talento que no ha producido el fútbol mexicano en los últimos años? Qatar fue una llamada de atención. Sí creo que Sudáfrica va a batallar con el smog, la altura, y lo que puede ser un desastre, Pepe, es la lluvia. Y la gente que va a ir al estadio les daría un gran consejo. Váyanse a las 7 de la mañana, va a haber manifestaciones, va a haber un caos para llegar. ¿Para qué te tratas de ir? Ya te gastaste una fortuna y salí a las 9:30 para no llegar a la inauguración, que es a la 1:00. Esa es una. Y la otra, hay muchas páginas que están vendiendo fraudes, que parecen compañías que venden boletos, pero si ves ya con atención, no viene escrito bien si es SeatGeek o es Ticketmaster o quien sea. Entonces, ojo, porque hoy noté en redes sociales muchísimas páginas falsas, ¿eh?
1: Nos
3: un abrazo,
1: vamos,
3: Pepe.
1: Un abrazo, hasta mañana.
3: Nos vemos al Mundial el primero, claro. El 11 de junio, mi Pepe, un abrazo.
1: Que te vaya muy bien, gracias, John Sutcliffe. Y bueno, gracias a usted por su atención, su confianza y todo lo demás, por acompañarnos en estas dos horas, la primera por Telefórmula y las demás redes, etcétera, y la segunda a través de las redes y YouTube. Gracias, Oscar.
4: Muy buenas noches, Pepe.
1: Buenas noches a usted, hasta mañana, 6:00 p.m. con todas las noticias y todas las voces.
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7: Los gobernadores de Sonora, Alfonso Durazo, y de Tamaulipas, Américo Villarreal, carecen de un permiso especial de entrada a los Estados Unidos. Esta resolución oficial descarta los reportes recientes que señalaban el otorgamiento de un beneficio migratorio tras una presunta cancelación de visas. La confirmación surge luego de que un medio nacional solicitara información oficial al Departamento de Seguridad Nacional de Estados Unidos, quien detalló que tras realizar una búsqueda en sus registros, el resultado fue negativo. La Fiscalía General de Justicia del Estado de Sonora ha dado a conocer este lunes la detención de Hugo Guerrero, alias el 01, considerado objetivo prioritario y generador de violencia con presencia e influencia criminal en los estados de Sonora y Chihuahua. El detenido, según las autoridades, encabeza una célula delictiva con presencia e influencia criminal. También está vinculado con el uso de drones para realizar ataques contra grupos rivales, autoridades y civiles.
8: Para Radio Fórmula Sonora informó Carolina Lucero.
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14: De los temas más queridos de Morrissey, First of the Gang to Die, es parte de su álbum You Are the Quarry, lanzado en 2004 y rápidamente se convierte en un himno entre sus fans. Con ese toque melancólico pero vibrante, Morrissey nos narra la historia de un chico rebelde que se convierte en leyenda en su barrio. Canción que mezcla romanticismo con calle, muy al estilo del ex vocalista de The Smiths, Morrissey, que una de sus especialidades, como sabemos, es cancelar sus conciertos. Aquí, First of the Gang to Die, Morrissey, en Sonido Brown.

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1: El monte Everest sigue creciendo unos milímetros cada año debido al movimiento constante de las placas tectónicas de la Tierra.
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1: Hola, ¿qué tal, amigos? Muy buenas noches. Estamos aquí transmitiendo en vivo desde la Ciudad de México. Es Fórmula Financiera. Soy Mari Carmen Cortés y, como siempre, me da mucho gusto que nos acompañe el día de hoy. Pues aquí sigue la gente, aquí siguen los problemas viales. Hoy tomaron pues varios instalaciones se manifestaron afuera de varios medios de comunicación, y por donde quiera está la gente, y el gobierno les dice: por favor, ya siéntense, negocien, ya váyanse. Y el Fan Fest en el Zócalo, pues se supone que abre las puertas este jueves, pasado mañana, ¿no? Dentro de 2 días ya se inaugura el Mundial, y no sé cómo diablos van a entrar, que es que por Bolívar, que es por una callecita aledaña, que es por 20 de noviembre, que si no hay manera de comprobar que son unos maestros, no. Nadie les va a decir: ¿usted maestro? No, la gente va a poder entrar, es libre la entrada. Entonces, pues está muy preocupados, en verdad, muy preocupados por el Fan Fest, que se ha invertido mucho y que es el oficial de la FIFA. Va a haber otros, puede haber otros reventones, puede haber otros restaurantes, pero el Fan Fest, hasta donde yo sé, es el de la FIFA oficial. Va a ser en la Ciudad de México, en el Zócalo, en la Plaza Parque Fundidora en Monterrey y en Guadalajara, ¿no? Van a ser donde van a ser los tres Fan Fest. Vamos a ver ahí qué pasa. Y bueno, hoy malas noticias, y no es de sorprender. La economía está desacelerada y el empleo también. El Instituto Mexicano del Seguro Social da a conocer las cifras de empleo al cierre de mayo y se perdieron 29,992 empleos. Cierto, en mayo siempre hay una caída cíclica por el campo. De hecho, el año pasado, en mayo del año pasado, se perdieron más empleos, 45,000. Pero al cierre de enero a mayo, en los primeros 5 meses de este año, se han creado 201,000 empleos, y el año pasado, en diciembre, que también cíclicamente, se perdieron 392,000. O sea, estamos ya entrando al sexto, ya entramos en junio, ya no estamos entrando, vamos a estar ya en el sexto mes, en la mitad del año, y no se han podido recuperar los 392,000 empleos perdidos en diciembre. Esto es preocupante. Se tendrían que crear más de 200,000 empleos de aquí al resto del año para más o menos salir tablas. Y olvídese de la meta de 1,000,000 de empleos al año, que no se ha creado para nada ni en esta administración ni en la de López Obrador. No se ha creado el 1,000,000 de empleos anuales que tanto se puso como meta, que ya debe ser incluso más porque la población ha crecido. Marco Antonio Mares, muy buenas noches.
2: ¿Qué tal? ¿Cómo estás, Mari Carmen Cortés? Muy buenas noches. José Yuste, muy buenas noches. Y bueno, mientras sigue la gran incógnita de qué va a ocurrir en los próximos 2 días, cuando está por iniciar la Copa Mundial 2026 de fútbol, y por otro lado hay una gran cantidad de grupos sociales que están presionando al gobierno mexicano con distintos motivos, entre ellos el de la CENTE, que busca la derogación de la ley del ISSSTE 2007, pues marca una interrogante de qué va a ocurrir, qué va a pasar. Hasta ahora las posiciones están perfectamente encontradas, mientras que la CENTE insiste en la abrogación total de la ley del ISSSTE 2007. Por otra parte, el gobierno mexicano pues ha sido muy claro al decir que no es viable financieramente, y hoy el director del ISSSTE, Martí Batres, le puso numeritos al tema. Dice que se requerirían 7.46 billones de pesos para llevar adelante la abrogación total de la ley del ISSSTE, y esto implicaría alrededor de 20 puntos del Producto Interno Bruto para reconstruir el sistema solidario. Hay que recordar que la CENTE lo que está presionando para que se haga por parte del gobierno mexicano es la abrogación de esta ley que pues permitió el paso del esquema solidario a las cuentas individuales, precisamente porque ya no era viable, ya no se podía mantener ese viejo esquema. Y ahora, pues, la CENTE está insistiendo en que se derogue esa ley, que se abrogue y que se regrese al esquema solidario, cosa que resultaría sumamente caro. El gobierno mexicano ya le puso estas cifras, y un tema que está llevando a una confrontación inusual entre el gobierno y la CENTE en un momento singular para México como una de las tres sedes del campeonato de fútbol mundial. Pepe Yuste, ¿cómo estás? Muy buenas noches.
3: Hola, ¿qué tal? Marco Mares, ¿cómo estás? Muy buenas noches. Mari Carmen Cortés, muy buenas noches, Mari Carmen. Bueno, pues también está el tema que seguramente esta semana dará mucho de qué hablar, de la licitación eléctrica. Ya están saliendo los resultados de la licitación eléctrica, les fue muy bien, y es que había apetito del sector privado, de la inversión privada, para entrar y participar dentro de la generación eléctrica en energía renovable, la que permita la CFE. Ahora que se hicieron los contratos mixtos, que se permitió la entrada a todo esto a los privados, bueno, pues hay apetito, y entonces realmente está saliendo mejor de lo que se esperaba. Esto de los 6.500 megawatts, se terminaron licitando más de 7.437 proyectos. Es una licitación importante, es la primera que se da a conocer en base a todo lo que es la nueva ley de inversión para infraestructura. Y desde luego que, bueno, pues fue la inversión privada que frenó López Obrador y Manuel Bartlett, la que frenaron. Ellos, cuando lo que se requiere es generación y transmisión, invertir en electricidad, se requiere al país, no puede ir solo a la CFE, pero pues la frenaron en el sexenio pasado, y ahora que la lanzan con contratos mixtos, con reglas claras, bueno, pues hay apetito, así que lo vamos a estar comentando desde luego más adelante. Y bueno, lo que tú adelantabas, Mari Carmen, pues es preocupante. Desde luego sí hay un tema cíclico en la baja de los empleos, en la caída de empleos en mayo. Sí es cierto que se termina el ciclo agrícola, sí es cierto que tradicionalmente en mayo pues siempre hay una pérdida de empleos, pero pues como no se han creado muy pocos empleos en este año, perder más puestos formales de trabajo pues llama la atención. Se perdieron 29.922, casi 30.000 empleos durante mayo, y en efecto durante el año se ha creado muy poquitos empleos. La verdad es que es muy poco lo que se ha creado en lo que va de enero a mayo, 201.000 empleos, y es que la economía está semiestancada, y si no hay inversión, pues no hay empleos. La verdad es que ahí tenemos que recuperar forzosamente la inversión. ¿Para qué? Para que haya puestos de trabajo, empleos, y esto, bueno, pueda salir adelante, porque quien va ganando la batalla en esta es, lamentablemente, el empleo informal.
1: Sí, tenemos un déficit de cerca de 190.000 empleos frente a los que se perdieron en diciembre. Números redondos, 392.000 frente a 201.000 que se han creado este año, y en diciembre se vuelven a caer cíclicamente, más de 300.000. Entonces, para que no se nos termine el año con un déficit, este es el reto. Se tiene que crear entre junio y noviembre, los próximos 5 meses, que va a ayudar, espero, el Mundial, se van a tener que crear pues cerca de 60.000 empleos mensuales, para que cuando se recuperen los perdidos, y aparte los que vamos a perder en diciembre, salgamos tablas. Si no, va a ser un año con crecimiento muy negativo para la presidenta Sheinbaum este año. Y el reto es, ¿sí se van a crear 60.000, 70.000 empleos al mes en los próximos 6 meses? Porque, hay que recuperar los perdidos.
3: Se ve muy cuesta arriba.
1: Y hay que esperar que en diciembre se van a perder otros 350.000.
2: Pues mira, lo que se observa es que el gobierno mexicano está muy optimista, va a contracorriente de las expectativas de crecimiento de la mayoría de los analistas del sector privado nacionales e internacionales, que han venido revisando a la baja las tasas de crecimiento esperadas para el cierre de este año 2026. Sin embargo, el gobierno mexicano lo mantiene, pues es el nivel más alto de todos los pronósticos de crecimiento económico. El del gobierno mexicano, el de la Secretaría de Hacienda y Crédito Público, es el más elevado, 2.3% del Producto Interno Bruto. Es una tasa muy alta, y aquí nos lo ha dicho el titular de las finanzas públicas, basa su optimismo en los esquemas mixtos que ya comenzaron ahora con este dato de la Comisión Federal de Electricidad, que adjudicó 7.411 megawatts en 37 nuevos parques eólicos y fotovoltaicos. Pero aparte de eso, una serie de proyectos que tiene pues en carreteras, en infraestructura, que desde el punto de vista del gobierno mexicano van a lograr que se cumpla el pronóstico, y que va en contra de todos los todas las previsiones del sector privado. Vamos a ver si se logra, pero por lo pronto, pues esto también tendría que ver con el empleo. Si se logra avanzar en una mayor tasa de crecimiento económico, tendríamos que ver también empleo.
1: Empleo formal.
3: Y bueno, hoy el que dio a conocer su inversión para México en 2026 y que pues es la nueva economía, son los que más invierten, de las empresas que más invierten, fue Mercado Libre. Y dio a conocer 4.600 millones de dólares Mercado Libre en México.
1: ¿Pero no forma parte de los 3.000 que ha anunciado últimamente cada año?
3: No. Los 3.000 los anunció el año pasado. Estos son otros 4.000.
1: ¿Serán otros nuevos?
3: Sí. El incremento es un incremento.
1: ¿Por qué no generaron empleo?
3: No. Es un incremento fuerte. La verdad es que llama la atención. Mucho logística, muchas bodegas, obviamente, muchos puestos de trabajo. Trae Mercado Pago. Ahí sí, dentro de Mercado Libre viene Mercado Pago. Viene Mercado Pago, que está esperando ser banco, pero como fintech le ha ido bastante bien con su tarjeta, en fin, ofreciendo buenos rendimientos. Y Mercado Libre, bueno, pues es una competencia que trae con Amazon. 4.600 millones de dólares, pues no está nada despreciable.
1: Bienvenido, welcome, pero que se traduzca en empleos. Porque cuando el año pasado anunciaron 3.000, el año pasado 3.000, ahora 4.000. ¿Dónde están los empleos?
3: 8.500 nuevos puestos de trabajo y ellos ya generan más de 40.000 empleos en México.
1: Bueno, a lo mejor 8.500 no pintan en la pérdida de 30.000.
3: Es que esta es la nueva economía, el nuevo comercio que hay, ¿no?
1: Sí, en el campo.
3: O sea, son los nuevos Walmart.
1: Ahora, año pasado se perdieron en mayo 45.000, este año se perdieron menos, 15.000 menos. A lo mejor por este tipo de inversiones. Pero bueno, vamos a un corte, no se vaya. Pero a lo mejor sí.
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4: China abrirá el primer hotel del mundo atendido enteramente por robots. El hotel con servicios robóticos integrales abrirá sus puertas en la isla artificial occidental del enlace Shenzhen-Chongqing y será parte del megaproyecto de infraestructura en el área de la Gran Bahía de Hongdong, Hong Kong-Macao. Los servicios, desde la recepción de huéspedes, la asistencia con el equipaje hasta el servicio de habitaciones, serán brindados por robots desarrollados por la empresa china Pudu Robotics. El proyecto desarrollado en una alianza estratégica con la empresa Shenzhen Cultural Tourism Industry Development también ofrecerá servicios de entrega de alimentos y limpieza a cargo de robots que incluso se encargarán de las patrullas de seguridad. El hotel contará con 44 habitaciones de alta gama, restaurante y un gimnasio que funcionarán bajo un sistema de servicios inteligentes de circuito cerrado. Informó Aide Rivera. 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

0: Regresamos aquí a Fórmula Financiera y tenemos en la línea a Alejandra Marcos. Ella es directora de análisis y estrategia de Capital Bank. Alejandra, ¿cómo estás? Muy buenas noches.
1: Hola, Mari Carmen, ¿cómo estás? Qué gusto saludarte. Muy buenas noches.
0: Oye, Alejandra, yo ya sé, hace tiempo que ya no trato de entender los mercados, ya nomás lo reporto, pero tú sí. Hoy la bolsa del Nasdaq se recupera un poquito, 0.86, el Dow Jones cae un cachito, 0.16, pero la bolsa mexicana y la viva por consecuencia caen casi 1%, 0.74 y 0.64, muy a pesar de Pepe y usted, el índice de la bolsa ya está en 65,650 puntos, cuando llegó a estar casi en 71,000. ¿Qué está pasando? Porque como que ya no estamos a la par que en los mercados de Nueva York.
1: A ver, sí, llama mucho la atención porque en medio de esta euforia renovada por el mercado americano, pues la bolsa se ha venido diluyendo de manera importante. Tú ya decías, alcanzó 71,000 puntos en este año. De hecho, era una de las principales bolsas que llevaba rendimiento positivo. Al día de hoy es solo 2.2% y contrasta de manera muy significativa con lo que vimos el año pasado. ¿A qué se debe esto? Yo te diría, Mari Carmen, básicamente a que cuando vemos los sectores que están impulsando en máximos históricos fuera del descalabro del viernes los mercados americanos, es inteligencia artificial. El comportamiento en general viene muy empujado por un solo sector, que es el sector tecnológico en Estados Unidos. Y aquí en México, pues desafortunadamente no tenemos ninguna empresa relevante pública que pueda alimentarse de esta euforia del mercado americano. Ahora, también es cierto que los resultados del primer trimestre en el caso de las empresas mexicanas, pues sí fueron decepcionantes. Vimos cómo muchas empresas batallaron en medio de un complejo entorno en donde la economía mexicana, pues hay que recordar que se contrajo 0.6% ya con cifras revisadas, y que eso junto con un sector en específico que fue el sector de consumo y con un tipo de cambio desfavorable, pues originaron resultados pues un poco decepcionantes en general para las empresas que conforman el índice de precios y cotizaciones.
2: Alejandra, ¿cómo estás? Te saluda Marco Antonio Mares. Muy buenas noches, Alejandra.
1: Hola, Marco Antonio. Muy buenas noches. Qué gusto saludarte.
2: Igualmente, Alejandra. Y bueno, para tocar el plano local, Alejandra, ¿cómo observas la actual circunstancia en la que estamos viendo que el crecimiento económico, de acuerdo con la mayoría de las expectativas de los distintos analistas no gubernamentales, está siendo revisado a la baja, mientras que en el gobierno mantienen la expectativa positiva con un 2.3% de crecimiento para el PIB, pero vemos también datos del empleo que son preocupantes, con un predominio del empleo informal y pues caídas consecutivas de empleo formal. Cuéntanos, Alejandra.
1: Sí, y lo que pasa es que como que pareciera haber una disociación entre las expectativas en general de los analistas y lo que opina la propia Secretaría de Hacienda y Crédito Público, que no ha movido al día de hoy su pronóstico de estimación económica. Y básicamente lo que dice Hacienda es, bueno, pero ya va a venir la inversión. Al final de cuentas, si se ejecuta toda la inversión programada pública, me estoy refiriendo en el paquete económico, pues va a repuntar. Sí, y solo sí. Vemos que la inversión pública viene acompañada de la inversión privada y esa como que no está muy animada y no quiere contribuir justamente con el crecimiento económico. Creo que básicamente la diferencia entre una postura, la postura oficial, y la de los analistas reside en la expectativa de que eventualmente durante el resto del año vamos a ver grandes proyectos productivos, sobre todo sentados en inversiones mixtas. Y yo te diría, pues los analistas estamos un poquito más cautelosos porque hasta la fecha no lo hemos visto, y de acuerdo justamente con los datos de inversión fija bruta que se publicaron la semana, pues ya se ligan 19 meses consecutivos en donde la inversión se contrae año a año. Si bien el dato puntual mes a mes fue positivo, aún así llevamos pues prácticamente desde mitades del 2024 en donde la inversión no crece. Entonces, creo que esa es la gran diferencia, y a mí me parece que dado el tiempo que ha transcurrido en el calendario, pues será difícil que esto se revierta de tal manera que se logre las proyecciones que trae la propia Secretaría de Hacienda y Crédito Público.
3: Alejandra, te saluda José Yuste. ¿Cómo estás, Alejandra? Buenas noches.
1: Hola, Pepe, muy buenas noches. Qué gusto saludarte.
3: El gusto es mío, Alejandra. Oye, qué bueno que tocas este punto, porque yo creo que es el principal. ¿Cómo reactivar la inversión privada? Es cierto, vienen los contratos mixtos. Parece que salió muy bien la primera licitación de proyectos eléctricos, de generación de energía renovable. Parece que viene bastante bien. Esperemos. Pero, pues sí, en efecto, hay que recuperar la inversión privada, hay que reactivar la inversión privada. Y ahí creo que ha sido un tema entre desconfianza, entre frenas y arranques, en fin, reactivarla es la parte más complicada.
1: Sí, sin duda. Y yo creo que ahí el tema es, o sea, sí estamos contagiados por esta incertidumbre externa sobre la negociación del TMEC, cómo van a acabar las reglas del juego, pero que no se nos olvide que también tenemos algo de cuestiones domésticas que han inhibido la inversión. Los inversionistas grandes, inversionistas locales y extranjeros, mientras no vean claridad en las reglas del juego, mientras se sepa que año con año o sexenio tras sexenio se pueden estar cambiando las reglas del juego, pues resulta un retenedor importante a la hora de ejecutar las inversiones. Creo que también la falta de energía, de suministro de energía confiable, sigue siendo un punto que de una u otra manera ha venido frenando los proyectos productivos. Creo que de todos modos México eventualmente va a empezar a registrar algo más de inversión, sobre todo por cuestiones estadísticas, es decir, lo poquito que se crezca, va a ser mucho por las bases comparativas, pero aún así creo que va a ser insuficiente para lograr recuperar todo lo que hemos venido creciendo poco crecimiento que hemos registrado desde el 2018, por cierto, hasta la fecha.
0: Oye, Alejandra, ayer en la noche la Secretaría de Hacienda emitió un comunicado en el que dice que la deuda pública de México está creciendo acorde con la economía. Yo, como no soy economista, me costó trabajo entenderle a esta comunicado, no sé si lo pudiste ver, pero ellos dicen que la interpretación respecto a la deuda pública, que crece a un ritmo mayor que la economía, parte de una comparación metodológicamente incompleta y que se tiene que tomar las cifras ajustadas publicadas por el INEGI, el PIB nominal, y considerar el PIB nominal pasó de 34.039 billones de pesos a 36.035 y que por lo tanto representa un incremento menor a lo que se está manejando cuando lo haces por términos porcentuales. ¿Qué opinas de la deuda pública, tú como economista? ¿Es un factor, más allá de las cifras alegres de la Secretaría de Hacienda, que te preocupe o no? Porque se mantiene en 52.6%, dice que acorde a la trayectoria del 50% del PIB.
1: Sí, no sé cuánto tiempo tenga, me voy a tratar de ir lo más veloz posible, porque es un tema larguísimo y complicadísimo, sí. Pero más allá del numerador y del denominador.
3: Mañana le continúas, por favor, también, si no alcanza.
4: Los próximos 2 días.
0: Pero es que nadie choque.
4: Tienes 2 días.
0: No, pero, a ver,
1: no,
0: más que nada.
1: La realidad es que sí. La trayectoria implícita de la deuda es preocupante. Cuando sumamos todas las partidas que son rígidas y estructurales, me estoy refiriendo a pensiones contributivas, no contributivas, servicios profesionales, inversión, Pemex y costo financiero, pues hay muy poco espacio para la política pública. Y no solo eso, yo creo, y de acuerdo a ciertos modelos que hemos implementado en Capital, que la deuda neta a PIB irremediablemente alcanzará el 60% de aquí al 2030. Y eso, per se, preocupa, y preocupa para las calificadoras y para mantener nuestro grado de inversión.
4: Sí, efectivamente, Alejandra, pues es uno de los puntos que se destacó en los últimos, en las últimas resoluciones de Standard & Poor's y de Moody's. Alejandra, ¿cuál es tu pronóstico de que de continuar como hasta ahora la tendencia creciente de la deuda, hasta dónde podría llegar al cierre de este año?
1: Pues mira, específicamente al cierre del año, muy probablemente alcance un nivel superior al 54-55%, pero si tomamos en cuenta todo lo que ha venido acelerando, y lo proyectamos hacia el 2030, es cuando llegamos a la conclusión de que, dada la estructura del gasto, dado el crecimiento tan macro de la economía mexicana, irremediablemente alcanzaremos un nivel superior al 60%. Entonces, más allá de este año puntual, y este año probablemente no veamos ningún cambio en la calificación, es la trayectoria la que nos preocupa y la que Hacienda debería estar preocupada, más allá de si el PIB real, nominal, y le quitas y le sumas y le pones, la realidad es que la trayectoria ha venido creciendo de manera muy importante.
3: Y por eso nos surge crecer. Si crece la economía, la deuda puede ser menor. En efecto, es que se hace muy estancado la economía mexicana y por eso la deuda, viene siendo mayor. Así que, oye, Alejandra, pues nos da mucho gusto platicar contigo. La verdad es que hiciste un análisis totalmente sintético. Muchas gracias.
4: Y rapidísimo. Gracias, Alejandra.
3: Alejandra Marcos, gracias. Directora de Análisis noches. Y Estrategia de Capital Bank. Gracias.
0: Nosotros... Sí, de veras, el comunicado de Hacienda es de, ¿cómo dijo que dijo? Pero bueno, vamos a un corte, no se vaya.
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0: Regresamos aquí a Fórmula Financiera. Nos da mucho gusto, como siempre, que tenemos a Raquel Buenrostro, secretaria de Anticorrupción y Buen Gobierno, en la línea. Raquel, como siempre, bienvenida y buenas noches.
1: Hola, Raquel.
2: Hola, Raquel,
1: buenas noches.
2: Buenas noches, Mari Carmen, Pepe, Marco. Es un gusto siempre estar con ustedes y con su auditoría.
0: Oye, Raquel, a ver, pues te mantienes muy activa, tuviste una reunión que por eso te estábamos buscando con la CAINTRA, la Cámara de la Industria de Transformación de Monterrey, ¿es verdad? Y me parece muy importante a qué acuerdos llegaron, vas a estar manteniendo ese tipo de convenios, de reuniones con cámaras industriales, porque bueno, se trata de tener proveedores de pequeñas y medianas empresas también para el gobierno. Cuéntanos, ¿no? Creo que ese es el sentido.
2: Sí, miren, como saben, CAINTRA es una cámara que agrupa a muchas pequeñas y medianas empresas. Es la cámara que tiene las MIPYMES que tienen más duración de vida, digamos, ¿no? Son las que muchos negocios luego quiebran el primer año. Esta cámara reúne y tiene cierta organización que hace que las empresas funcionen. Entonces, a nosotros nos invitaron en nuestro carácter de visitantes de compras públicas para ver qué cosas habíamos hecho en materias de compras públicas para apoyar a las MIPYMES. Pues básicamente fuimos a exponerle los cambios de ley, porque antes la ley era la misma para las grandes empresas que para las pequeñitas en materia de contratos, ya sea de bienes y servicios, así como de construcción. Entonces era exactamente lo mismo. Entonces una microempresa pues está destinada a no poder participar porque no tiene los equipos de abogados y de licenciados que tiene una empresa grande. La nueva ley que nosotros sacamos desde el año pasado tiene un apartado y una regulación especial para las MIPYMES, y eso fue lo que le fuimos a platicar, entre otras cosas.
1: Raquel Buenrostro, ¿cómo estás? Te saluda Marco Antonio Mares. Muy buenas noches, qué gusto saludarte.
2: Buenas noches, Marco. A sus órdenes, un placer estar aquí.
1: Gracias, Raquel. Bueno, pues independientemente de esta nueva ley, esta nueva regulación, que sin duda pues es muy importante, porque durante mucho tiempo se escuchó en el discurso gubernamental que la prioridad era apoyar a las MIPYMES, pero bueno, ahora ya se ve con un cambio en la ley que el propósito va en serio. Yo quisiera preguntarte, porque ustedes ahí en la Secretaría de Anticorrupción y Buen Gobierno han dado algunas noticias muy interesantes en los últimos días en torno a la lucha contra la corrupción y lo que se ha venido generando en ahorros para el gobierno mexicano. Si nos puedes contar, por favor, Raquel.
2: Sí, mira, nosotros lo que, bueno, ustedes que nos conocen, nosotros lo que nos gusta mucho es la transparencia. Ahora sí que con todas las cachichas que nos ha tocado trabajar, siempre tratamos de informar a la gente, de rendir cuentas de lo que estamos haciendo. Cuando llegamos aquí a la Secretaría Anticorrupción y Buen Gobierno, pues de las cosas que nos dedicamos, entre otras cosas, a hacer es a realmente integrar la información de los órganos internos de control de todas las secretarías. Por eso no lo hicimos desde el principio. Estábamos organizando y cohesionando de manera uniforme toda la información de todo el gobierno. Y además hemos hecho muchas labores de prevención. ¿Qué quiere decir eso? Cuando nosotros detectamos una irregularidad, intervenimos antes de que se realice la adjudicación o el fallo del contrato. Hacemos observaciones. ¿Por qué? Porque como lo hemos dicho varias veces, creo que es mejor prevenir. Antes se trabajaba en esta secretaría y al final primero hacías el contrato, lo ejecutabas, y después cuando te auditaban la ejecución del contrato, pues veías que era irregular, pero pues ya el dinero ya se había malgastado. Y nosotros creemos que desde el principio tenemos que prevenir y así evitamos que ese dinero se gaste mal. Entonces, entre todas las acciones que hemos tenido, desde que llegó la presidenta Claudia Sheff, que enfatizáramos mucho el tema de la prevención, hemos logrado ahorros en beneficio del país de 81 mil millones de pesos por este tipo de intervenciones.
3: No, lo cual es bastante, 81 mil millones de pesos, desde luego es bastante por combate a la corrupción. Estamos platicando con Raquel Buenrostro, la secretaria de Anticorrupción y Buen Gobierno. Te saluda José Yuste. Raquel, ¿cómo estás? Buenas noches.
2: Buenas noches, Pepe.
3: Qué gusto. Oye, Raquel, cuéntanos, ya nos decías al principio de esta entrevista,

0: Te reuniste con la gente de Caintra, con las micro y pequeñas empresas, para compras de gobierno, para que realmente le puedan vender, que luego las micro y pequeñas empresas no le pueden vender al gobierno, se les hace muy complicado, muy difícil, porque no encontraban licitaciones transparentes, estaban amañadas. ¿Cómo los has visto? ¿Crees que ahora sí se puede tener un porcentaje de las compras de gobierno para estas MIPYMES?
1: Sí, mira, lo primero que hicimos es darle viabilidad a las MIPYMES. Si recordarán, desde que estábamos en el SAT, sacamos el régimen simplificado de confianza, que nos ayuda mucho a formalizar muchos de este tipo de empresas. Entonces, al formalizarla también es más fácil que se integren a las cadenas productivas, porque como ya le facturan, pues ya pueden contratar empresas más grandes que tienen pues más acceso a los mercados nacionales. Y en el caso de compras, pues para quitarle viabilidad, aparte que les pedimos menos requisitos que a una empresa grande, les damos anticipos hasta del 50%, de acuerdo con la ley. Podemos hacer compras que sean exclusivas para puras MIPYMES, para que no haya un atropello, digamos, de las grandes empresas, sino puras MIPYMES. Definimos que este es un sector estratégico, como el caso que hicimos para los textiles. Hicimos textiles y zapatos, tenemos ya casos que hemos hecho, y también, por ejemplo, para compras de café, las oficinas de gobierno consumen mucho café, pues irnos a cooperativas. Entonces son compras estratégicas exclusivas para MIPYMES, para fortalecer algunos sectores. Y lo otro es un pago oportuno. El pago a MIPYMES se paga en menor tiempo que el promedio de las otras empresas. Entonces ya lo hemos hecho, y además estamos llevando una capacitación para fortalecer todas estas capacidades técnicas y que las empresas aprendan a venderle al gobierno. Y nosotros les damos un acompañamiento de principio a fin. O sea, desde que llegan a consultarnos, les damos una capacitación y acompañamiento tanto administrativo, técnico, comercial, y les enseñamos de materia fiscal, de materia regulatoria, y además nos aproximamos con los proveedores de gobierno, hacemos encuentros entre el gobierno y las MIPYMES y diálogos que le llamamos diálogos estratégicos para que se conozcan y puedan comprar. Tenemos ya una página ahí en medios digitales que se llama Aprende y Vende. En Aprende y Vende se pueden meter y registrar las MIPYMES para que les demos este acompañamiento de principio a fin. En el caso que les hemos hecho, por ejemplo, en la compra de café, este año tenemos un objetivo de comprar 90 toneladas de café a puras cooperativas. Y la verdad, yo creo que lo vamos a superar. Ahorita ya llevamos contratadas 13 cooperativas, hemos ayudado a 1.700 familias indígenas y campesinos y productores directos. Y también hicimos lo mismo con textiles y calzado. Hicimos unas mesas, sobre todo en las compras de links, y logramos trabajar con puras cooperativas. Participaron 18 cooperativas, 20 MIPYMES. Nos sentamos con el gobierno, con el IMSS, con todas las empresas compradoras, y hasta ahorita de estos encuentros y diálogos de las empresas MIPYMES que han participado, hemos hecho contrato con el 50% de las empresas. Oye, que han participado.
2: Y para el anticipo del 50% del pago, que eso es fundamental, porque luego, con todo respeto, las dependencias públicas se tardan mucho en pagarles a las empresas, a los laboratorios, todavía les deben los del IMSS de Bienestar de 2024, los farmacéuticos. Este pago, ¿cómo se adelanta? ¿En base ya en cuanto tienen ellos el contrato?
1: A la firma del contrato se les gestiona luego el anticipo para que puedan trabajar, porque mucho las pequeñas empresas les falta también.
2: Claro, capital de trabajo.
1: Capital de trabajo. Entonces la idea es ayudarles con el capital de trabajo.
3: Sí, nos decía... Raquel, nos decías que anticipos de hasta el 50%, ¿de qué depende el monto de descuento?
1: No, es parejo.
3: Ah, ok.
1: Estamos dando parejo el 50%. Pero también lo que hemos hecho es que llevamos en este primer año, digamos, que fue todo 2025, tuvimos muchas reuniones, no solo con Caintra, con Cocamin, con Canieti, con muchas empresas, con las empresas globales, para identificar todos los productos y servicios que hay en México que pueden ser proporcionados por las MIPYMES. Hicimos como un inventario, un catálogo con el sector privado, y lo cruzamos con las compras de gobierno. Entonces, por eso fue que empezamos con las cooperativas de café, con textiles y zapatos. También empezamos a apoyar, por ejemplo, los servicios de limpieza. Estamos echando a andar y acompañando a que un grupo de personas...
0: Raquel, nos queda un minuto solo. ¿Cuánto quieren que las pymes puedan comprar en compras de gobierno? ¿Con qué participación podrían ser?
1: Ah, mira, nosotros quisiéramos que fuera como dice la ley. La ley tiene añísimos diciendo que es el 20%. Y la verdad es que no llegamos ni al 1%. Ese 20% lo ha puesto como ley hace como 20 años. Y no llegamos ni al 1. Nosotros queremos llegar a ese 20%, ¿no? A que no sea la ley letra muerta, sino realmente
0: muy bien.
1: Seamos...
0: muy bien la meta.
2: Muy bien, Raquel.
0: Qué bueno.
2: Pues Raquel Buenrostro, secretaria de Anticorrupción y Buen Gobierno, que te agradecemos
0: Raquel,
2: como
0: gracias,
2: siempre.
0: Gracias, Raquel.
2: Apertura,
0: muy buenas noches.
2: Gracias.
1: No, gracias a ustedes. Un saludo.
0: Buenas noches.
1: Gracias.
0: Hasta luego.
2: Vamos a un corte.
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8: Estas son las Stevie Bites con Stevie de TV. Scary Movie está de regreso y esta vez no viene solo a burlarse de las películas de terror, viene a burlarse de Hollywood entero. Regresan Anna Faris, Regina Hall, los hermanos Wayans para parodiar todo lo que domina el horror moderno, o sea, trauma, toxicidad, universos compartidos, woke, A24, true crime, TikTok y secuelas que nunca terminan. Anna Faris nos comparte lo que significa para ella formar parte de esta franquicia.
9: Quizá no tenga un Oscar y medio o algún gran premio, pero ¿sabes qué? Soy parte de esta franquicia que la gente ama en todo el mundo. ¿Y qué regalo y qué premio es eso? Se siente increíble.
8: Porque si algo da más miedo que un asesino enmascarado, es una franquicia que se toma demasiado en serio. Scary Movie ya está disponible en los cines de todo el país. Estas fueron las Steve Bites con Steve de TV.
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10: 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La República Democrática del Congo jugará su segundo mundial después de 52 años. Los llamados Leopardos vuelven a una Copa del Mundo por primera vez desde Alemania 1974, cuando participaron bajo el nombre de Zaire.
11: La República Democrática del Congo ha clasificado al mundial.
10: Integrando en esta ocasión el grupo K junto a Colombia, Uzbekistán y la Portugal de Cristiano Ronaldo. Entre sus principales figuras destacan los delanteros Joanne Wissa y Cedric Bakambu y el experimentado defensor Chancel Mbemba. Congo llega con ilusión renovada y el sueño de convertirse en una de las revelaciones africanas de la competencia.
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0: Regresamos aquí a Fórmula Financiera. Nos da mucho gusto, en verdad, que tenemos al nuevo director general de Pemex, Juan Carlos Carpio. Es nuestra primera entrevista contigo. Aquí le hablamos de tú a todo el mundo.
1: Como director general,
0: es cierto, porque tuvimos como CFOs, efectivamente. Pero como director general nos da mucho gusto que tengas esta apertura antes que nada. Y bueno, queremos preguntarte, Juan Carlos, sobre este programa que se anunció el fin de semana, bueno, el viernes, para petroquímica y fertilizantes, porque creo que es muy importante pues para toda la industria, no solamente para la agricultura. Cuéntanos.
2: Buenas noches, Mari Carmen, José, Marco, gusto en saludarlos.
3: Hola, Juan Carlos, ¿qué tal?
1: Juan Carlos, buenas noches.
2: Me da mucho gusto saludarlos. Miren, les cuento del tema de petroquímica, que es muy importante. Sí. El pasado viernes, como señalan, se anunció un programa integral de petroquímica por 93,000,000,000 de pesos, ¿no? Eso primero. Segundo, ¿por qué es importante la petroquímica para no solo la empresa, el país y para todos los países, ¿no? Por el valor agregado que le genera a nuestros hidrocarburos, a nuestra extracción de hidrocarburos. Como saben, o los exportamos o los refinamos, pero habíamos dejado de lado la petroquímica, que le da un valor agregado muy importante a nuestros hidrocarburos. El valor de la transformación es muy importante. México actualmente está importando muchísimo. Les doy el dato, estamos importando el 63% de fertilizantes, por ejemplo. Y tenemos las plantas, tenemos plantas petroquímicas en complejos petroquímicos en Veracruz que están siendo subutilizadas. Entonces, tenemos la materia prima, tenemos las plantas, pues hay que rehabilitarlas. Y de eso se trata este programa de 93,000,000,000 de pesos.
1: Sí, Juan Carlos, ¿cómo estás? Te saluda Marco Antonio Mares. Muy buenas noches, Juan Carlos.
2: Buenas noches, Marco.
1: Juan Carlos, creo que este tema que acabas de mencionar es bien importante. Durante muchos años, el tema de los fertilizantes pues era una ventana de oportunidad que ahí estuvo, pero no sé por qué razones no se impulsó, incluso pues tampoco se permitió en distintas etapas instalación y operación de plantas de fertilizantes realizadas por iniciativa privada. Hoy, ¿por qué sí y cómo lo están haciendo y de qué manera se está reactivando también la industria petroquímica?
2: Hoy, ¿por qué sí? Por tres factores, me parece. El impulso decidido de la presidenta para fortalecer el sector es fundamental para el país y para cualquier país, sobre todo hoy, con estos vaivenes de precios internacionales de hidrocarburos y de productos petroquímicos. Y me parece que también porque hoy estamos diseñando acuerdos justos con el sector privado a través de este mecanismo denominado contrato mixto, en el que me parece que es clave que tengamos un buen diseño. Porque si tenemos un buen diseño, para el privado, pues son grandes proyectos, ingresos estables, están de la mano con el Estado, menor riesgo de demanda, ya saben, rentabilidad, certeza jurídica. Para el Estado, pues es capacidad de financiar grandes proyectos, compartición de riesgos, mayor eficiencia, mejor calidad de servicio, en fin. Entonces, me parece que estos tres factores hoy se están combinando de tal forma que el apoyo a la petroquímica es fundamental. ¿Y por qué les digo esto de mixtos? A ver, miren, de los 93,000,000,000 de pesos anunciados que se van a ejecutar del 2026 a principios del 2030, dependiendo de cada uno de los proyectos del que estemos hablando, 57,200,000,000 de pesos es inversión pública o de Pemex, ingresos de Pemex. Es el 62%. El resto, 35,800,000,000 de pesos, vienen de esta sociedad mixta, en donde, muy importante decirlo, el Estado no pierde la propiedad del activo, simplemente se genera un modelo de negocio que sea benéfico para todas las partes, en donde el Estado sale bien retribuido.
3: Está bien interesante esto, Juan. Estamos platicando con Juan Carlos Carpio, el director general de Pemex. Buenas noches.
2: Buenas noches, José, a tus órdenes.
4: Gracias. Oye, en esos contratos mixtos, ¿para cuándo los lanzan? Está interesante. Y lo otro, porque pues siempre dices, bueno, si no van a ser ellos los dueños, los propietarios, o parte de los, o no van a tener mayoría, ¿cómo convencerlos? ¿Cómo serían atractivos los contratos mixtos donde el privado no tendría propiedad?
2: El sector petroquímico es muy atractivo, José, para estas inversiones, para este tipo de inversiones. Primero. Segundo, un buen diseño, otra vez, y perdón que insista en eso, pero es muy importante, un buen diseño de proyecto mixto es fundamental. Donde haya repartición de costos, de riesgos y de beneficios, de tal forma que sea atractivo para todos. Segundo, el tema de la generación de valor en este sector, que es muy importante. A ver, ¿qué necesitamos como materia prima? Lo único que necesitamos es gas natural y naftas, es lo que necesitamos. Ya tenemos las plantas, hay que rehabilitarlas, ya tenemos la cadena de suministro realizada, o sea, tenemos una logística ya armada, está en Veracruz. En Lázaro Cárdenas, Michoacán, tenemos la planta, tenemos nuestra empresa Fertinal, pero ya está armado, o sea, no estamos arrancando de cero. Nada más es justo rehabilitar las plantas, y en el caso de Escolín en Poza Rica, Veracruz, sí es nuevo todo. Pero entonces ya está hecha la logística, no estamos arrancando de cero, y me parece que eso es muy atractivo para todos.
0: Oye, ¿qué ha pasado con todo? Uno piensa en fertilizantes y piensa uno en Fertimex, en Lozoya, en todo lo que, bueno, que no fue de tu daño ni de tu baño. Pero ahí, ¿qué ha pasado con Fertimex? Era como la gran apuesta, ¿no?, antes.
2: Actualmente tenemos dos empresas, filiales además, ¿no?, y que vamos a seguir manteniendo en búsqueda del desarrollo del país y del Proyecto México. Actualmente tenemos entonces Fertinal, como les había dicho, en Lázaro Cárdenas, Michoacán, que está produciendo, y también tenemos otra empresa filial que se llama Proagro, y que efectivamente está produciendo ahora, les voy a dar el dato, entre Fertinal y Proagro estamos produciendo hoy 816,000 toneladas. El objetivo es que con estas inversiones vayamos a una producción de 2.4 millones, solo de Fertinal y de Proagro, que tiene relación con lo que acabas de decir. Ahora, si revisamos las producciones que esperamos de todos los proyectos, vamos a pasar de 1.1 millones de toneladas anuales de hoy a 4.9 al terminar los proyectos en el 2030. Y además, esta incorporación de producción se va a dar de manera periódica, no vamos a esperar hasta finales de 2030, sino a medida que vayamos rehabilitando las plantas es como vamos a ir incorporando nueva producción. El objetivo es que, por ejemplo, para fertilizantes ya no importemos nada hacia finales de 2030.
1: Pues se escucha muy importante e interesante, Juan Carlos Carpio. ¿Cuánto van a invertir? Nos decías que hay que rehabilitar plantas petroquímicas, ¿cuántas se van a rehabilitar y cuánto se va a invertir?
2: Mira, son, les había dicho, 93,000 millones. ¿Cuántas plantas en complejos petroquímicos Cangrejera, Morelos, Cosoleacaque y la de Escolín en Poza Rica? Las primeras están en Coatzacoalcos. Son 20 plantas las que se van a rehabilitar y se van a construir para el caso de Escolín. Se van a construir nuevas plantas de amoníaco, de urea y la unidad granuladora que tenemos estimada.
4: Bueno, suena bastante bien. ¿En qué podríamos tener esta ventaja? Ya bien nos dices, en fertilizantes, en urea, en amoníaco, ahí podríamos tener claramente ventaja. Tenemos ahí obviamente un valor agregado. ¿En qué más podríamos tener valores agregados en petroquímica, Juan Carlos?
2: ¿Para el país?
4: Sí.
2: Fortalecemos cadenas productivas. Otra vez, reducimos dependencia externa, generamos valor agregado dentro del país, no importamos, esos recursos no van a salir, se van a quedar dentro del país. Vamos a generar empleos, les doy el dato, 75,000 nuevos empleos con justos. y producto al interior del país, dado este vaivén de precios actuales que tenemos.
0: Sí, claro, porque además hoy se depende de la urea de fundamentalmente de Ucrania, ¿no? Que eso es un severísimo problema. Me parece muy bien que se esté buscando que seamos ya, que dejamos de ser importadores. Pues Juan Carlos Carpio nos va a ganar la guillotina y aquí se nos va a acabar incluso el programa.
4: Juan Carlos,
0: agradecemos mucho.
4: Qué bueno, muchas gracias,
1: nosotros, Juan Carlos. Gracias.
2: Muchísimas gracias, estamos a la orden.
4: Gracias, hasta
0: gracias.
4: Luego.
0: Oye, pues rápidamente, antes de irnos de medio segundito, el gusano barrenador, nuevos casos en Estados Unidos, ya no van a exportar ganado bovino a México, pero de acuerdo con análisis de GCMA, casi no importamos ganado bovino, o sea que no nos va a afectar. Pero bueno, ya nos vamos, Pepe, yo sé, buenas noches.
4: Mari Carmen Cortés, muy buenas noches. Marco Mares, buenas noches.
1: Gracias, Mari Carmen Cortés. José Yuste, buenas noches, hasta mañana.
0: La producción de Diana Cepeda con la asistencia de Cindy Sánchez y de Charlie González en los controles técnicos, Lorenzo Gasca. En YouTube, Jorge Cruz y Gio Hernández. Se quedan en Noche de Negocios y ya mañana seguimos en nuestro horario habitual. Muy buenas noches.
4: Adiós, gracias.
1: Hasta luego.
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7: Los gobernadores de Sonora, Alfonso Durazo, y de Tamaulipas, Américo Villarreal, carecen de un permiso especial de entrada a los Estados Unidos. Esta resolución oficial descarta los reportes recientes que señalaban el otorgamiento de un beneficio migratorio tras una presunta cancelación de visas. La confirmación surge luego de que un medio nacional solicitara información oficial al Departamento de Seguridad Nacional de Estados Unidos, quien detalló que tras realizar una búsqueda en sus registros, el resultado fue negativo. La Fiscalía General de Justicia del Estado de Sonora ha dado a conocer este lunes la detención de Hugo Guerrero, alias el 01, considerado objetivo prioritario y generador de violencia con presencia e influencia criminal en los estados de Sonora y Chihuahua. El detenido, según las autoridades, encabeza una célula delictiva con presencia e influencia criminal. También está vinculado con el uso de drones para realizar ataques contra grupos rivales, autoridades y civiles.
8: Para Radio Fórmula Sonora informó Carolina Lucero.
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4: Muy buenas noches, bienvenidos, bienvenido, bienvenida a Noche de Negocios, el programa en el que vas a salir conociendo más de finanzas, de economía, de negocios en general. Soy José Antonio Esquerra, hoy es 8 de junio de 2026, a punto de arrancar el Mundial y es una delicia que nos acompañes en otro lunes de Noche de Negocios. Susana Sáenz, muy buenas noches, ¿cómo estás?
2: Muy buenas noches, José, muy contenta de estar aquí en un lunes sin vacío, como dice Semana Mundialista, donde sin duda pues surgirá mucha información al respecto, que también hablaremos aquí, el otro partido en términos de deporte, de fútbol, y también pues, ¿cómo viste que ya OpenAI presentó pues esta documentación para su próximo IPO, el tan esperada oferta pública inicial?
4: Ahí vienen los IPOs de toda la inteligencia artificial y van a revolucionar el mercado,
2: también,
4: ¿no? Con el dinero que están jalando SpaceX y levantando SpaceX, además, uh-huh, ¿no? Pero no del lado de la inteligencia artificial. Pero estos IPOs van a crear un boom brutal, creo yo, en el mercado, rompiendo récords históricos del levantamiento de capital a través de un IPO. Entonces, va a estar interesante.
2: Va a estar bueno esta semana y la próxima también, a ver si viene la de SpaceX.
4: Seguramente estaremos platicando aquí de esos temas. No me juzgues, por favor, Susana Sáenz, ni todo el auditorio. Yo estoy más nervioso por el partido de Sudáfrica que por lo que pase con OpenAI o no. Se los tengo que decir, es la neta. Estoy nerviosísimo. Pero bueno, ya llegaremos al Mundial. Bueno, programa redondito. Yo te sugiero que si quieres saber más, sí del Tratado de Libre Comercio, pero sobre todo de qué dicen y cómo se sienten los empresarios ante estas negociaciones, que por cierto estamos a punto de empezar en unos días la segunda fase de negociaciones del Tratado de Libre Comercio, que te quedes al bloque 2 y 3 con un gran invitado que nos va a dar mucho más detalle, mucho más del que Susana y yo hemos platicado aquí.
2: Así
4: y además un conocimiento muy cercano de lo que está pasando. Vamos a hablar también de Coca-Cola, ¿no? Al final, la Fundación Coca-Cola. Uh-huh. Y tenemos coyuntura, como siempre.
2: Así es, así que por favor no se despeguen. Esto es Noche de Negocios y estamos listos para arrancar.
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2: Y justo hablabas de estos nervios del Mundial, esta emoción. Yo también, aunque no soy tan futbolera, ya la empiezo a sentir, sobre todo porque es un Mundial que se lleva a cabo en México y que la inauguración pues va a abrir, obviamente, nuestro país, la selección mexicana. Y justo antes de empezar con una encuesta que les quiero compartir que salió hoy en El Financiero sobre pues el pulso de la emoción y el entusiasmo en torno al Mundial, este fin de semana, no sé si ya viste la película de México 86,
4: Netflix. Me la acabo de echar, sí.
2: ¿Qué tal? Buenísima.
4: Muy buena, muy
2: Diego
4: buena,
2: Luna
4: sí.
2: Y Carla
4: medio
2: Sousa.
4: Medio fake la historia, no necesariamente
2: sí,
4: así,
2: no es un
4: pero
2: real.
4: Con unos dejos de realidad bastante interesantes. Muy buena.
2: Muy, muy buena y la verdad muy emocionante ver cómo negociaron que México por segunda vez fuera la sede de la Copa del Mundo y ahora va a ser la tercera vez que es sede de Copa del Mundo, algo que no ha ocurrido en ningún otro país. Entonces, bueno, habiendo dicho esto, les cuento que hoy El Financiero publicó una encuesta en la que muestra el entusiasmo de los mexicanos y dice que sigue siendo limitado. A mí la verdad es que me sorprende bastante este resultado. Dice que la mayoría de la población dice tener poco o ningún interés en la Copa del Mundo.
4: En México, es
2: en
4: una
2: México,
4: encuesta en
2: exactamente.
4: México.
2: Exactamente. Okay. Dice, solo 43% de los encuestados dijo tener mucho o algo de interés en el Mundial, mientras que la mayoría pues mantiene poco o nada interés. Aunque hubo un repunte respecto a mediciones previas de mayo, el entusiasmo sigue siendo pues relativamente bajo. Ahora, el interés es menor que el que existía antes de los mundiales de Rusia 2018 y Qatar 2022, algo que llama la atención considerando que esta vez pues México es el país anfitrión, ¿no? Otro dato que resalta es que la confianza en la selección mexicana, también 5% dice tener mucha o alguna confianza en el equipo, mientras que 65% tiene poca o ninguna confianza. Y entre quienes sí están interesados en el Mundial, la percepción cambia 61% de confianza en la selección. Aún así, las expectativas deportivas del triunfo, pues son bastante moderadas. ¿Tú crees que México podría ganar este Mundial?
4: ¿Ganar el Mundial? Por supuesto que no. Okay. Por supuesto que no.
2: ¿Pero el quinto partido?
4: El quinto partido ya es hacer lo mismo que hacíamos antes. Tendríamos que llegar al sexto partido, porque Exacto. acuérdate que ahora son más equipos. Uh-huh. Pero a ver, yo lo que yo considero es que aquí están juntando el hambre y las ganas de comer.
2: Okay. ¿No? ¿Por qué?
4: Una, porque eres anfitrión y no. Uh-huh. Eres anfitrión al inicio o prácticamente al inicio del, sí, del torneo. Sí. Con unos precios exorbitantes, impagables, uh-huh. con cierta mafia de la FIFA de cómo han distribuido estos boletos, ¿no? Uh-huh. Y entonces se hace medio inalcanzable. Y en México nada más hay de la selección, puede llegar a haber 4 partidos tal vez, al final con Inglaterra, etcétera, y otro de Colombia y Uzbekistán, pero entonces no lo puedes pagar. Y de la mano que tenemos una selección que no brilla por buenos resultados, como no lo ha hecho en los últimos años, así uh-huh. como en otros mundiales, pues se están juntando las dos cosas como para que no haya ese interés. Todavía, sí. quiero ver el jueves lo que va a pasar. Sí. Los mexicanos somos, por suerte, de corta memoria y por muy mal que le haya en los últimos resultados, digo, acaban de golear a Serbia, México, en un partido amistoso, ahí vamos a estar todos
2: sí,
4: con nuestra camiseta
2: ángel,
4: bien puesta y donde gane seguramente el Ángel. Me sorprenden los datos, más el del poco interés, 40 y tantos por ciento, que el que la gente, solamente el 31% tenga confianza en que le va a ir bien a México, sí. ese te lo creo más. Bueno, creo los dos porque es encuesta del financiero.
2: Exactamente, pero bueno, por supuesto que le deseamos lo mejor a México y aquí estaremos apoyando, por supuesto, como buenos mexicanos a la selección. Y bueno, otra noticia que sale el día de hoy, bueno, el fin de semana, la presidenta Claudia Sheinbaum presentó el primer prototipo de Olinia. El coche eléctrico que ya habíamos platicado en este espacio, desarrollado con el apoyo del gobierno federal como parte de la apuesta por impulsar una industria nacional de electromovilidad. Y este modelo, diseñado para trayectos urbanos cortos, tendría un precio aproximado a los 150 mil pesos, que la verdad es bastante competitivo frente a las opciones que tenemos hoy en día entre los coches eléctricos. Y este proyecto pues está buscando combinar manufactura local, desarrollo tecnológico también de aquí y transición energética, con la meta de iniciar la producción en 2027 y convertir a México en un participante más activo dentro de la cadena de valor de los coches eléctricos. ¿Viste a la presidenta? Aquí tenemos en pantalla.
4: Sí, manejando y luego manejando. Se echó un brinco desde el escenario. Después de 2 o prácticamente 2 años en los que seguramente nuestra presidenta no ha manejado ni una vez, aquí hizo la prueba, lo cual me parece bien. No sé si me gusta el diseño. Digo, es una gran alternativa. Sí. Qué bueno que México está impulsando este Totalmente. Tipo de iniciativas. El tema de electromovilidad, aquí lo hemos dicho cuántas veces uh-huh. y cómo es el futuro, ¿no? Para muchos países, para la tecnología de los automóviles, etcétera. Uh-huh. Me parece muy positivo el precio. Ya el diseño, yo tendría una opinión diferente, sí. pero bueno, mucho más positivo lo demás.
2: Pero bueno, muy importante que ya empiecen esta producción en 2027 y pues a ver qué tanto empieza a ser adquirido, ¿no?
4: No me acuerdo ahora, a qué presidente, perdóname, 2 segundos, ¿sí? a qué presidente le preguntaron que qué extrañaba de ser presidente y dijo que...
2: No manejaba.
4: Okay. No, o sea, no manejaba y nunca llevaba llaves. Eran las dos cosas. Entonces, cuando dejó de serlo, pues ahora tuvo que volver a manejar y llevar llaves de la casa, como no pasaba. Bueno, pero Claudia Sheinbaum ahí estuvo manejando.
2: Oye, y bueno, ya que hablamos de este tema de los autos, esto se da en un contexto complejo para la industria automotriz nacional, porque la producción de coches en el país registró una caída anual de 3.7% en mayo, y pues esto muestra cierta desaceleración en el sector manufacturero, afectada por menores volúmenes de algunas armadoras, el tema arancelario también, y un entorno pues de menor dinamismo pues industrial, ¿no? Ahora, la demanda interna sigue mostrando cierta fortaleza. Las ventas de vehículos ligeros alcanzaron un máximo histórico para un mes de mayo, con un crecimiento de 4.9% anual y más de 127 mil unidades vendidas, impulsadas por financiamiento, promociones y esta creciente participación de marcas asiáticas como Geely y MG.
4: Sí, yo creo que hay dos formas de analizarlo. Si nos vamos al número en bruto, podríamos quedarnos cortos, porque uh-huh. lo que puede estar pasando es una estrategia de inventarios en la que dicen, oye, uh-huh. ahorita no tenemos que salir a producir, porque cuando vemos los números de ventas, más o menos los que señalabas, por ejemplo, enero a mayo, las ventas de autos 2025 habían sido casi 600,000, ¿no? Uh-huh. Mientras que en 2026 estamos en 627,000. Sí. Entonces, por el lado de ventas se ve un incremento, a lo mejor más importante, habría es que las armadoras se están llenando de menos inventario. Las que, algunas de las armadoras que redujeron esta producción, Audi con menos 14%, BMW menos 25%, Ford menos 13%, Nissan con menos 23% y Mercedes-Benz con menos 61%, tiene dos aristas, ¿no? Uh-huh. Habría que entender, habría que ver si están como venadito lampareado en la carretera, uh-huh. esperando a ver qué pasa también con el tema del Tratado de Libre Comercio para salir a producir más, ¿no? Porque también eres un gran exportador uh-huh. de estos autos. Entonces reducen inventario a lo mejor a la espera de
2: que pase. Y digo, ahí hay que decir que en el caso de Mercedes-Benz y Nissan cerraron un complejo que tenían en Aguascalientes y mudaron Cierto. Parte de esa producción a Estados Unidos. Entonces eso también tuvo un impacto importante.
4: Pero las ventas bien. Que es la parte positiva.
2: Las exportaciones,
4: ¿no?
2: Sí, sí.
4: Y seguramente en el siguiente bloque tendremos tiempo de detallar un poquito más estos números, ¿no?
2: Pero bueno. Así es, porque tendremos con nosotros, déjenme decirles, no es que les quiera spoilear, pero para que no se vayan después de la pausa, estará con nosotros José Medina Mora, quien es presidente del Consejo Coordinador Empresarial. Estará aquí en Noche Negocios precisamente para hablar de la revisión del T-MEC, del ánimo, por supuesto, del sector empresarial, de las oportunidades y los retos que hay en esta revisiones.
4: 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Vamos a una pausa, no te despegues, esto es Noche de Negocios.
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9: El dromedario habita en zonas desérticas y solo tiene una joroba en su espalda. Puede soportar temperaturas extremas de frío y calor. Cuando corre, alcanza una velocidad de 65 kilómetros por hora y es capaz de cargar 170 kilogramos. No almacena agua como se piensa, sino que la obtiene metabolizando grasa almacenada en tejidos, principalmente en la joroba, misma que funciona como aislante de la radiación solar. Aunque está hecho para soportar la sequía, si no toma agua en un gran tiempo, pierde fuerza y peso. El dromedario puede estar sin comer hasta 7 días, pero se recupera si beben hasta 100 litros de agua en un solo día.
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2: Estamos de regreso en Noche Negocios y como les platicábamos hace unas semanas, terminó la primera ronda de revisiones del Tratado Comercial entre México, Estados Unidos y Canadá, el T-MEC, y se ha dicho que el sector empresarial está muy optimista de estas negociaciones. Para hablar del tema, de qué retos, qué oportunidades hay y qué viene para esta región, nos acompaña José Medina Mora, presidente del Consejo Coordinador Empresarial. Bienvenido, Pepe, qué gusto tenerte por acá.
11: Muchas gracias por la invitación.
4: Bienvenido, le debo confesar a toda la gente de Noche Negocios que en el corte comercial no hablamos de tratado de libre comercio más que de puro fútbol y estábamos más apasionados, ¿no? Ahorita que dices que han mencionado que el sector empresarial está optimista, pues el principal que lo ha dicho eres tú, ¿no? Leía yo una nota de hace algunos días donde lo mencionabas. Cuéntame algo, viene la segunda etapa, la segunda fase de las negociaciones, ¿no? 16, 17 más o menos, y luego el 20 de julio la tercera. ¿Qué va a pasar después de eso desde tu perspectiva? O sea, ¿se cierra y es benéfico para México? ¿Se posterga? Porque entendemos que podemos llegar a otros 16 años y si no, nuestro peor escenario es irnos a 10. O de plano se rompen relaciones, me imagino que ese escenario no lo ves. Pero después de ese 20 de julio, ¿qué crees que pase con este famoso Tratado de Libre Comercio?
11: Sí, les diría que hay una fecha anterior que es el 1 de julio, sí, que uh-huh. es cuando se cumplen los 6 años.
4: Correcto.
11: Cuando se firmó el T-MEC, Estados Unidos quería poner una cláusula sunset, es decir, el 1 de julio se terminaba y hay que volver a negociar. Afortunadamente se negoció uh-huh. que se hiciera una revisión cada 6 años. En donde si hay acuerdo, se extiende 16 años más con revisiones cada 6. Sí. Pero si no hay acuerdo, se extiende 10 años con revisiones anuales. Okay. Entonces, el optimismo viene de que el tratado sigue.
4: Claro.
11: Y bueno, desde luego, estamos en plena negociación. Yo les diría que, yo voy a Washington cada mes uh-huh. y en los últimos 2 años la evolución de la relación bilateral ha sido muy positiva. Sí. Los americanos estuvieron muy amistosos hasta marzo. Okay. Ellos mismos decían que pensaban al principio que no iban a llegar a un acuerdo con México, uh-huh. pero a lo mejor recordarán que había unos irritantes comerciales sí, que claro. México ha ido resolviendo, sí. pues uh-huh. que tienen que ver con el manejo de lavado de dinero, el manejo de la seguridad, inversión claro. privada en energía, aduanas, en fin, México ha hecho los cambios y eso hacía un entorno muy amistoso. Sí. En abril sentimos ya una posición más ruda. Sí. Y entonces dijimos, ya está empezando la negociación.
4: Ahora
11: ¿no?
4: sí, ahora sí va.
11: Y llegaron, estuvieron aquí la semana antepasada, y claro, pues ya dijeron, no, queremos un mayor contenido de Estados Unidos, 50%, ¿no? Y el gobierno mexicano, pues muy claro, dice, eso es inaceptable. Es parte de la negociación. Y esto llevará meses, ¿eh? No es algo que se vaya a hacer.
4: Ese es un poquito mi punto, ¿no? A lo mejor para la gente de Noche de Negocios, rapidísimo te quito la palabra, Su. Uh-huh. Hay muchos empresarios que no necesariamente están tan informados de esto, empresarios chicos, medianos, etcétera, uh-huh. que a lo mejor en su mente se imaginan que el 20 de julio o el 1 de julio ya se va a firmar y todo va a seguir. No, esto va a llevar varios meses, me imagino, ¿no? Que es un punto importante.
2: Ahora, sobre esto que mencionabas, Pepe, en caso de que se quedara una revisión anual, ¿qué tan positivo o negativo es para las inversiones? Porque en cierto momento se decía que esto podría generar cierta incertidumbre. Y también, ¿dónde ves un riesgo, el principal riesgo para que este tratado, esta revisión, no llegue a buen puerto?
11: Sí, yo te diría que sí era un elemento de incertidumbre que detenía inversiones el año pasado.
2: Okay.
11: O sea, bueno, ya se acerca el sexto año, vamos a esperar cómo es el arreglo antes de invertir. Hoy las empresas nacionales y extranjeras han entendido que pues todo depende de lo que diga el presidente Trump en cuanto a cuándo se va a cerrar. Uh-huh. Y es un elemento más de la incertidumbre de negocios, entonces lo han asimilado, así como para cada proyecto evalúan oportunidades y riesgos, este es un riesgo más. Hay esa incertidumbre, no sabemos cuándo se va a cerrar, pero la base de que el tratado sigue en cualquiera de los dos caminos es lo que le da certidumbre, para, aún con las revisiones anuales, si ese fuera el camino. Tiene su desventaja, desde luego, pues mucho desgaste, ¿no? Cada año está revisando. Claro. Por otro lado, también la ventaja de poder ir corrigiendo las condiciones. Uh-huh. Digamos, lo que se negoció hace 6 años es muy diferente al mundo. Hace 6 años hablábamos de un mundo en donde la tendencia era globalización. Hoy hablamos de regionalización y esto cambia las condiciones. Por eso, dos temas importantes en esta revisión es reglas de origen. Uh-huh. Y las cadenas que México compremos menos insumos del continente asiático, más de Norteamérica, esto ampliará la base para un mejor acuerdo con los Estados Unidos.
4: Hay que darle de alguna manera un dulcecito, ¿no?, en la negociación, comprando menos del rival principal, y lo hemos platicado aquí muchas veces, ¿no? Ahora, ¿en qué posición está México? O sea, el sartén por el mango lo trae Estados Unidos, lo trae México. ¿Y en qué posición estamos como país? Veíamos que la inversión extranjera directa rompiendo récords históricos, 24,000 millones de dólares, ¿no? Por ahí en el primer trimestre. Hay que decir, y ojalá nos aclares ese punto, mucho de esta inversión extranjera directa, o la mayoría, vino por reinversión de utilidades de empresas que ya estaban. Mientras que las nuevas inversiones están creciendo de manera bastante más modesta. El escenario en México es positivo, medio, el sartén por el mango, ¿dónde está?
11: Sí, el sartén por el mango lo tiene Trump con los aranceles.
4: Con él y con todo el mundo.
11: Y con todo el mundo, no es una situación con México, ¿no? Claro.
2: Sin duda.
11: Y cuando la Corte Suprema le dice no puedes poner aranceles, YEPA, entonces inventa.
4: Le importa poco.
11: Unos temporales que terminan en julio y luego vienen los de la 301 y ahí va a poner aranceles. Pero con respecto a la inversión extranjera directa, hay que ver la perspectiva un poco más amplia.
4: Okay.
11: 2024 fueron 36 mil millones de dólares.
4: Sí.
11: En 2025, 41 mil millones de dólares. Con un componente importante, en 2024 el 8% era inversión fresca, en el 2025 es el 18%. O sea, se aumenta la inversión y aumenta la inversión nueva. Claro. Primer semestre, como lo dijiste, son 23 mil millones de dólares, es cifra preliminar, pero es 10% superior
4: 10.4.
11: al año anterior.
4: Sí.
11: Entonces, lo que esto refleja, hay confianza de las empresas extranjeras en invertir a México, y así nos lo dicen. México es el mejor país para invertir en América Latina, y tiene que ver con que invierten en México y tienen acceso al mercado de los Estados Unidos, que claro, es el mercado más grande del mundo.
4: Claro.
11: Pero la inversión extranjera directa es importante, pero la inversión nacional es 10 veces más grande. Esa es la que tenemos que detonar. Y esa es la que de alguna manera no ha tomado todavía ese dinamismo.
4: Sí, de hecho ahorita vamos a compartir un poquito los datos, ¿no? Pero entonces, por lo menos, lo que me quedo es que las empresas que están puestas en México siguen teniendo una amplia confianza por el país. Las otras están creciendo más moderado, aunque en términos porcentuales ya nos explicaste que no, ¿no?
2: Pero, oye, confirmando lo que decías, si bien Jamie Dimon en entrevista me dijo que México era la oportunidad número uno de inversión a nivel global. Entonces, bueno, ahí está.
11: Sí, ya no nomás de Latinoamérica, sino a nivel global,
2: exactamente,
11: ¿no?
2: Exactamente, fuertes declaraciones. Pero bueno, por otro lado, Pepe, si la revisión del T-MEC también busca limitar de cierta manera la participación de empresas asiáticas en las cadenas de suministro de la región, ¿cómo respetar la línea entre proteger el acceso preferencial al mercado estadounidense y mantener también a México abierto a inversión extranjera, sobre todo pues de países como China?
11: Sí, digamos, nuestra prioridad como país es Norteamérica.
2: Okay.
11: Geográficamente estamos en Norteamérica, somos parte de la región más competitiva del mundo y eso lo tenemos que conservar. Sin embargo, sí es importante diversificarnos y en ese sentido, una muy buena noticia para el país es que se renovó el Tratado de Libre Comercio con la Unión Europea.
2: Uh-huh.
11: Esto nos da un mercado de 450 millones de personas, condiciones muy favorables para el campo mexicano, 90% de los productos sin aranceles. Es algo que tenemos que aprovechar.
4: Claro.
11: Exportamos muy poco a la Unión Europea. Y ahí hay un buen camino de diversificación. Claro, también hay que voltear a Asia. Con Japón hay grandes oportunidades. Desde luego, con China también le vendemos muy poquito. Realmente la relación comercial con China es que le compramos mucho.
2: Sí.
11: En la medida en que podamos comprar algunos de los productos que compramos al continente asiático en México o en Norteamérica, o que hagamos lo que en los años 80 hicimos, desarrollo de proveedores locales, en donde había la restricción de que si querías fabricar en México, las empresas de tecnología tenían que hacer tener un porcentaje de contenido nacional. Esto hizo que dijeran, a ver, pues esta empresa puede hacer gabinetes de computadores, y esta puede hacer cables, y esta puede hacer arneses. Desarrollaron una cadena de proveeduría muy exitosa. Fue tan exitosa que no nada más surtía al mercado mexicano, sino también se exportaban estas partes a otros países. Eso lo dejamos de hacer cuando se firma el Tratado de Libre Comercio. Sí. Hoy, en el movimiento mundial hacia la regionalización, vuelve a ser importante. Ahora, eso lleva tiempo, entonces ahí tiene que haber un proceso gradual de lograr estos contenidos locales.
2: Sí, justo el otro día escuchaba en entrevista al secretario de Economía, Marcelo Ebrard, a White Paper, que decía que, por ejemplo, los juguetes de McDonald's que te dan ya los están haciendo en México, que antes venían de Asia y ya lograron sustituir esas importaciones. Entonces creo que es un proceso que ahí va, ¿no?
11: Por cierto, hace rato que hablaban de automóviles. Uh-huh. El Aveo, 80 mil Aveos se consumen al año en México. Se hacen en China. El anuncio va a ser en México, los motores en Toluca, los autos en Ramos Arizpe. O sea, para el 2030 se estarán fabricando 80 mil Aveos en México, que se consumen en México.
4: Uh-huh. Entonces, sí, sí. Parte ya les ganamos el mercado, ¿no?
11: Parte del movimiento de comprar menos en el continente asiático y comprar más localmente.
4: Y ahí muy rápido, nos queda un minutito de la coyuntura que decía Sustains al principio. ¿Tú cómo lees esta noticia que dábamos al inicio de producción de autos en México, la disminución? O sea, ¿en realidad están recortando un poquito inventarios? ¿Están estáticos? ¿Cómo les? Nos queda un minuto para el corte comercial y seguimos platicando, por supuesto.
11: Sí, nos están pegando los aranceles.
4: Es un tema arancelario.
11: Es un tema arancelario, sí.
4: Okay.
11: Sobre todo, empresas estadounidenses que fabrican en México compiten desfavorablemente con empresas en Japón y en Corea, porque Estados Unidos les puso un arancel menor a Japón y Corea, o sea, los está poniendo a las mismas empresas estadounidenses a competir en condiciones desventajosas, y eso se empieza a reflejar en las cifras.
4: Sí, lo veíamos, por ejemplo, Ford menos 13.6%, ¿no? Y las alemanas, supongo, también, ¿no? Con menos 14%, o General Motors con el menos 4%, ¿no? Te voy a interrumpir 2 segundos porque nos vamos a ir a una pausa.
11: Sí, claro.
4: Pero no te vayas, por favor, sigue con nosotros después del corte comercial, que nos quedan todavía muchas preguntas hacia adelante, ¿no? Entonces, los invitamos a que no se vayan, vamos rapidísimo, un corte comercial, recordarles las redes sociales, @SuScience, @J-Esquerra. No te despegues, seguimos con esta extraordinaria entrevista. Esto es Noche de Negocios.
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20: Los Royals y el Mundial. No solo la afición, sino que los Royals también participan en la fiesta del balompié cada 4 años. En 1966, la reina Isabel II entregó el trofeo a Inglaterra en Wembley tras su histórica victoria. En Qatar 2022, el rey Felipe VI de España viajó a Doha para apoyar a su selección de la Roja. Además de aparecer en el video de la presentación de la selección española, el rey vendrá a apoyarlos a un partido en Guadalajara. El rey Harald de Noruega, sus 89 años, fue quien presentó en un mood vikingo a la selección de fútbol. Y hay más, se espera que el príncipe William, que es muy futbolero, y su hijo George, viajen a Estados Unidos para apoyar a su selección. Sí, ellos también se contagian de este ambiente mundialista y los veremos a todos gritando a su selección ¡Gol! 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
9: El ácido del estómago es lo suficientemente fuerte como para disolver una cuchilla de afeitar de acero inoxidable en horas.
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4: Ya estamos de regreso en Noche de Negocios. Estamos platicando con José Medina Mora, el expresidente del Consejo Coordinador Empresarial. Y pues nos está dando una visión positiva, pero además con mucho detalle de lo que ve desde el lado empresarial y lo que está pasando en

0: cuando además el año pasado, 2025, también fue un crecimiento bastante bajo. Y probablemente lo más preocupante de estos datos que te doy es la inversión propia, la inversión interna, la inversión productiva. Entonces, hacia afuera todo se ve maravilloso, pero y hacia adentro, al sector empresarial y en temas de tratado de libre comercio, ¿no están preocupados como yo te lo estoy externando o estoy exagerando?
1: No, es una realidad. Los datos son muy claros. La inversión ha ido cayendo. De hecho, desde octubre del 18, con la cancelación del aeropuerto de Texcoco, empieza la caída de la inversión. Y es que hay inversión cuando hay confianza.
0: Claro.
1: Y para que haya confianza tiene que haber certidumbre. Entonces, muchos cambios que
0: esa
1: ha habido...
0: no la ves aquí.
1: Bueno, hay cierta confianza, hay cierta certidumbre, pero la disminución de la inversión tiene que ver con la confianza. Uh-huh. Es interesante ver que a las empresas extranjeras no les afecta esto y siguen teniendo confianza en invertir en México. Uh-huh. Yo les preguntaba, vinieron empresas de Suecia, Dinamarca, Finlandia y Noruega a invertir a México. Yo les decía, oigan, ¿ustedes no ven riesgo de invertir en México? Dicen, ¿riesgo? Invertir en Europa, junto a las guerras.
2: Sí, sí, sí.
1: Entonces, digamos, en el entorno geopolítico mundial, México es muy atractivo para la inversión.
0: Sí.
1: Las empresas mexicanas nos gusta ver más lo negativo. Vemos, no vemos el tamaño de la economía, que somos la economía número 13 del mundo, sino que solo crecemos 0.8 y crecemos a lo mejor.
0: Y nos grabamos ese dato en
1: ese
0: la
1: dato.
0: Cabeza.
1: Y es cierto, ¿eh?
0: Sí.
1: O sea, ¿podríamos crecer mucho más? Claro que sí, tenemos el potencial de crecer, no lo estamos aprovechando. Que si las reformas afectaron, bueno, ya pasaron, ya se aprobaron. La reforma del Poder Judicial es un tema muy recurrente en las empresas mexicanas y no aparece en las empresas extranjeras como un elemento de incertidumbre.
0: Sí.
1: ¿En qué nos estamos enfocando? A ver, en el Observatorio de la Justicia, que lo tienen las universidades de México, y nos están diciendo, a ver, estos jueces y magistrados dictan sentencia conforme a la ley. Eso genera certidumbre y genera confianza bien en la inversión. Y los que no, pues los tenemos que señalar. Entonces, en lugar de irnos hacia atrás, oye, hubiera sido mejor que no pasara, ya pasó, es lo que tenemos y con eso es lo que hay que trabajar. Que es un poco lo que ven las empresas extranjeras.
2: Sí.
1: Oye, la seguridad es un tema para la inversión, desde luego. Ha habido una mejora, sí, nos falta muchísimo, especialmente en tema de extorsión. Aún así, digamos, las empresas extranjeras miden oportunidades y riesgos. Y es un poco lo que tenemos que ver, es que México se ha cambiado. Uh-huh. O sea, no se podía tener inversión privada en energía, ya se puede. Hay también un esquema de inversión mixta. Hay ahora una respuesta rápida para los permisos de energía, por ejemplo, permisos que se tardaban año y medio, que están saliendo en 2 semanas, pues daban un año, están saliendo en 1 semana. O sea, el gobierno se da cuenta de la necesidad de tener una respuesta rápida, de facilitar la inversión, y ha hecho cambios. Entonces, un poco es darnos cuenta que ya cambió y entonces apostarle, ¿no? Y eso nos lleva tiempo, ¿eh?
0: Me dejas como bipolar con la respuesta, porque por un lado el mexicano, la inversión, por lo menos aquí, percibe incertidumbre jurídica, el extranjero no lo ve. A veces nosotros mismos, decía Hugo Sánchez, que nos jalábamos, ¿no?
1: Sí, entonces, tal cual, ¿eh?
0: Muy interesante tu perspectiva, pero es una realidad que los datos son fuertes. El consumo también bajando, ¿no? Internet.
1: Claro.
0: Pero bueno.
2: Ahora, precisamente sobre este tema que mencionabas de la seguridad, este fin de semana hubo un evento con la American Society donde Larry Rubin, el presidente, pues propone crear una especie de T-MEC de seguridad contra el crimen. ¿Qué se dice de esto en el sector empresarial? ¿Lo ven positivo? ¿Van a trabajar en conjunto? ¿Qué nos dices sobre esto?
1: Sí, bueno, yo creo que no es nada más el sector empresarial, los ciudadanos somos conscientes del entorno de inseguridad que hay en el país. Afortunadamente hay historias de éxito, hay ciertas regiones, ciudades, estados que estaban muy inseguras y que han cambiado. La Laguna llegó a ser la zona metropolitana más violenta de América Latina, y a partir de una coordinación de 2 policías estatales, 5 policías municipales, el Ejército, la Guardia Nacional y un Observatorio Ciudadano de Seguridad, le dan la vuelta. Monterrey también tuvo una crisis muy fuerte y le dio la vuelta. Entonces, sabemos que la tendencia es positiva. Esto es algo, por ejemplo, que los Estados Unidos valoran mucho de lo que está haciendo México. Uh-huh. Es decir, sí han disminuido los delitos, excepto extorsión. Digamos, en un año se detuvieron más delincuentes, se incautaron más armas, se incautaron más narcolaboratorios que en años anteriores. Y eso lo aprecia mucho Estados Unidos. Sin embargo, estamos lejos del México con seguridad, justicia y paz que todos queremos.
2: Uh-huh.
1: ¿Qué es lo que queremos? Poder circular por cualquier parte del país sin ser víctima de un delito.
0: Como debería de ser.
1: Como debería de ser, ¿no?
0: Y como hace muchos años no pasa.
1: Bueno, hoy sabemos que 1 de cada 2 empresas es víctima de un delito al año, al menos de 1 cada año. Principal delito, es robo de mercancía, el

0: Segundo, la extorsión, 70% telefónica, 30% cobro de piso, que ha cobrado una modalidad de intermediación de productos, después robo de vehículos y finalmente ciberdelitos. Entonces, es una realidad que venimos de una situación de muchísima inseguridad que está mejorando, pero estamos muy lejos. Y entonces, ahí es donde las empresas valoran el riesgo de la inseguridad y a lo mejor antes decían, pues no invierto, y ahora dicen, bueno, ya ahora sí invierto. Y lo que estamos viendo, repito, las empresas extranjeras valorando también el tema de inseguridad, si invierten, tenemos que convencer a las empresas mexicanas que es momento de apostarle a México. Okay. Tenemos que hablar bien de México. Claro. Si nosotros no hablamos bien de México, ¿quién va a hablar bien?
1: ¿Cómo los convencemos? Sí. O sea, no nada más hablando aquí bien de México, ¿cómo los convencemos si están, están estáticos?
0: Sí, digamos que, bueno, parto de una anécdota, en una conferencia me decían en qué nos parecemos los brasileños y los mexicanos. Ajá. Ambos hablamos bien de Brasil y mal de México. Okay. Entonces, se trata de hablar bien de México, de los recursos naturales que tenemos, sí, de la gastronomía, de la cultura, de las zonas arqueológicas, playas, montañas. O sea, tenemos grandes riquezas, tenemos talento. Uh-huh. Y tenemos que entender que México es mucho más que su gobierno. Y hablar de México es eso, hablar de todo lo que sí tenemos. Claro. Tenemos que creérnosla de que México es lo que te decían, el mejor lugar para invertir en el mundo. Bueno, pues eso nos dicen, nos dijeron recientemente empresas de Alemania, México es el mejor país para invertir en América Latina, y nos dicen, cuando les preguntamos por qué, México tiene talento, México tiene comunicaciones, México tiene infraestructura, México tiene
1: geografía,
2: recursos naturales,
0: empresarial, y está cerca del mercado más grande del mundo.
1: Sí, la geografía.
0: Entonces, yo creo que tenemos que comunicar eso que sí tenemos y que hay la voluntad del gobierno de cambio. O sea, hay cuatro decretos que hizo la presidenta, la doctora Claudia Sheinbaum, el 4 de mayo, que cambian mucho, facilitan los procesos de inversión, una ventanilla única al comercio exterior, que COFEPRIS nos resuelve en menos de 30 días, que el SAT ya no puede hacer auditorías retroactivas ni cobrar doble tributación, que nos tiene que regresar el IVA en 30 días, que solo puede hacer una auditoría por empresa por año, y sobre todo que podemos garantizar un crédito fiscal con una fianza, una carta de crédito, cosas que no se podían. Uh-huh. Entonces, tenemos que comunicar que ha habido un cambio y claro, cada empresa evalúe riesgos y oportunidades, pero ojalá le apostemos a México, es lo que
1: vengan de la mano de inversión pública también, de certeza jurídica y algunas otras cosas, porque nosotros nos podemos desvivir aquí, tú, Pepe, Susana y yo, hablando bonito de México, pero si no viene de la mano de buenas decisiones de asignación de presupuesto, inversión pública adecuada, certeza jurídica, o sea, ahora sí que ayúdame a ayudarte, deberíamos de decir internamente, pero ha habido muy buenas decisiones, como los cuatro decretos que acababas de mencionar.
2: Ahora, hablábamos del crecimiento, ¿no? La OCDE cambió su pronóstico a 0.8%. El secretario de Hacienda hoy dijo al financiero que la inversión empezará a dinamizarse a partir de este mes con un nuevo impulso a la economía. ¿Qué opinas de esto? Y también si ves al mundial como una fuente de ingresos importante para los empresarios y también para el crecimiento económico.
0: Sí, primero, lo importante de que sí acabemos con un crecimiento positivo, aunque sea poquito, aunque sea de 0.8 o cercano al 1%, es el cambio de tendencia. Después de la caída del primer trimestre, que en el segundo semestre tengamos esa recuperación, porque eso nos podrá llevar ya en el 2027 a crecimientos de a lo mejor del 2%. Todavía menos del potencial, pero ya en esa tendencia. Y el mundial, desde luego, que trae un dinamismo a la economía, al ánimo, y desde luego, pues hay, digamos, muy, muy buenas noticias, una fase del mundial la que tendremos en el país, pero sí va a haber una incidencia en la economía.
1: Okay. Pepe, voy a abusar de esta nueva amistad que tenemos a raíz de irle al Barcelona, ¿no?
0: Sí.
1: Y nos queda minuto y medio. Yo quisiera que le dijeras, abusando de esta nueva amistad, al empresario que nos ve, a ese empresario que tiene una empresa chiquita, mediana, que le está batallando en muchos estados, extorsión y todo. En temas de Tratado de Libre Comercio, en temas de inversión en México, si tú eres un empresario chico, mediano en este país, ¿puedes estar tranquilo o no del futuro del próximo año, de los próximos dos años? ¿Tú cómo lo ves desde el sector empresarial?
0: Sí, yo les diría que estén tranquilos de que el tratado va a seguir.
1: Okay.
0: Y eso es lo que nos ha permitido un crecimiento exponencial a México. Primero el Telecán, ahora el Temec. Pero desde luego el micro y pequeño negocio requiere capacitación, requiere financiamiento, requiere tecnología y requiere incorporarse a las cadenas de productividad de las medianas y grandes empresas. Y eso es justo lo que estamos haciendo desde el CCE, a partir de los 14 organismos que pertenecen al CCE, las confederaciones, acercarnos a esos negocios para ayudarlos. Es importante que se integren a la economía, porque las medianas y grandes empresas están creciendo, algunas a doble dígito, exportando, les va muy bien, y es el micro y pequeño negocio al que tenemos que ayudar a integrarse a esa economía.
1: Pues ahí está, lo dijo un experto, así es que si eres empresario, yo me quedo muy contento con la entrevista, me dejas optimista, agradecerte mucho. José Medina Mora, presidente del Consejo Coordinador Empresarial, por esta entrevista. Muchísimas gracias por tu tiempo y ojalá regreses pronto a Noche de Negocios.
2: Qué gusto tenerte.
0: Sí, muchas gracias.
1: Vamos a un corte, ya volvemos. Esto es Noche de Negocios. No te despegues, nos queda nada más un bloque, así es que aquí quédate, ya regresamos.
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6: ¿Gente o gentes? Bueno, si hablamos de una persona en específico, persona, pues estamos hablando entonces de una persona, no de una gente. Una gente es un grupo de personas. Llegó mucha gente, había mucha gente en el evento. Estaba lleno de gente o un gentío, pero nunca gentes, porque gentes tiene que ver con personas. Entonces, si tú dices, llegué a la fiesta y había muchas gentes, estás diciendo o quieres decir que había muchas personas o muchas, no sé, muchos asistentes, muchos invitados, pero nunca dices gentes.
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7: Mario Götze contra Argentina 2014. En el tiempo extra de la gran final en el Maracaná, Götze ingresó desde el banquillo para decidir el torneo. Controló un centro con el pecho y sin dejar caer el balón, realizó un tiro cruzado para darle el campeonato a Alemania.
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8: El encéfalo humano es el órgano más graso del cuerpo, compuesto por casi 60% de lípidos esenciales.
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8: Walt Disney tenía miedo a los ratones, irónicamente después de haber creado al personaje más famoso del mundo, Mickey Mouse.
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9: El Departamento de Agricultura de Estados Unidos confirmó que hasta el momento han detectado 4 casos de gusano barrenador del ganado. El primero se reportó el 3 de junio en Texas y el más reciente en un perro en Nuevo México. La gobernadora del Estado de México, Delfina Gómez, puso en marcha la Ruta del Mezcal y de la Flor, una estrategia turística y económica que conecta la riqueza cultural de la entidad con sus principales cadenas productivas, con lo que busca aumentar la derrama económica regional. El líder del Partido Verde Ecologista en la Ciudad de México, Jesús Esma, celebró la aprobación del modelo Cancha Segura, una iniciativa que busca garantizar espacios deportivos seguros e incluyentes para las mujeres en toda la capital, así como promover hábitos saludables y reconstruir el tejido social en las comunidades. Informó Itzel Vanegas, más detalles en radioformula.mx.
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2: Estamos de regreso en Noche de Negocios y, como ya lo platicábamos, esta semana arranca la Copa del Mundo 2026. Y durante las próximas semanas veremos, pues, estadios llenos, millones de visitantes y una derrama económica que ya hemos platicado aquí, difícil de estimar, pero creo que una pregunta importante aquí es qué beneficios van a permanecer en la ciudad de sede una vez que termine el Mundial, ¿no? Y hoy vamos a hablar de una iniciativa enfocada al acceso al agua en escuelas públicas de ciudades sede del Mundial. Nos acompaña Rodrigo Feria, quien es director ejecutivo en Fundación Coca-Cola México. Bienvenido, Rodrigo.
10: Muchas gracias, Susana.
1: Rodrigo, bienvenido.
10: Gracias.
1: Anoche Negocios, esta es tu casa. Andamos gracias. De plácemes hoy con invitados, ¿eh? Sí, invitados de lujo.
2: Oye,
1: ahorita platicamos del Mundial y todo lo demás, les debo decir a toda la gente de Noche Negocios, me quedé traumado con algunos datos que nos dabas.
2: Sí, muy fuertes.
1: No sé si quieras abordarlo desde el lado de los datos, pero por supuesto platícanos en qué consiste este programa, iniciativa que ya no es nueva, ¿no? Ya llevan un tiempo avanzando con el tema, pero platícanos y le transmites a la gente la preocupación, por lo menos con la que yo me quedé.
10: Claro, pues muchas gracias primero por recibirme aquí en el programa. Y efectivamente, a ver, Escuelas con Agua es el programa bandera de Fundación Coca-Cola México y de la iniciativa y la industria mexicana de Coca-Cola, y lo que busca es colocar sistemas de captación pluvial en escuelas de nivel básico, públicas, que no cuentan con acceso al agua. Esto consiste en dar estas soluciones que les permita a las escuelas tener una autonomía hídrica de 3 a 6 meses según precipitación, pero resuelve una problemática terrible, que según la SEP, un dato del 2023, son 17.010 escuelas. Esa es la cantidad exacta de la lista.
2: Sin acceso a agua.
1: ¿17.000 qué?
10: 17.010 escuelas que no cuentan con acceso al agua, que batallan de una u otra forma con intermitencias en el agua de la, en agua de la red, o que se ven la necesidad de tener que contratar pipas, o que tienen que cancelar clases por falta de agua, o que tienen que acarrear agua. Entonces, se tienen ubicadas estas escuelas y que claramente representan un reto para la educación tradicional como la conocemos.
2: Nos hablabas de unos datos de deserción muy fuertes también, ¿no? Por este tema.
10: A ver, cuando las... Y comentábamos, ¿no? Los verdaderos héroes, ¿no? Conforme nos metemos cada vez más en este tema, nos damos cuenta que son los maestros, los padres de familia, los directores, porque resuelven de una otra manera. Pero el no tener... Imaginemos una escuela con 500 estudiantes y no hay agua en los baños, ¿no?
1: Que no es agua potable, o sea, no hay agua.
10: No hay agua.
2: Para lavarse las manos,
10: simplemente
2: para
10: ir al baño. Y muchas veces, repito, resuelven acarreando agua. Y tienen ahí el tambo, ¿no? Sí. Y lo tienen que resolver. Entonces, claramente los colaterales terminan siendo infecciones, enfermedades. Y les decía, yo soy papá de dos niñas chiquitas, y el pensar en estos datos, que las niñas, cuando llegan a la adolescencia y llega el periodo y no hay agua en los baños, algo tan simple como eso, termina siendo una de las principales causas de deserción escolar en mujeres, ¿no?
2: Gravísimo.
10: Datos del Banco Mundial, datos de la OMS. O sea, ¿cómo algo tan simple puede representar una decisión o algo que detone un cúmulo de decisiones para no regresar a la escuela? Entonces, vemos que esto es un problema enorme, y lo que busca hacer este programa es, como les repito, dar una solución que les permita aprovechar el agua de la lluvia. Esta agua, se colocan canaletas en los techos de los salones, una tubería que los pasa por distintos filtros y después llegan a la cisterna donde es clorada. Esta cisterna se conecta con la red hídrica de la escuela y esta agua se destina a sanitarios, lavado de manos, limpieza de aulas y riego. Entonces, es una solución que da una oportunidad de poder continuar.
1: ¿A cuántas han llegado ya?
10: El día de hoy venimos muy contentos porque celebramos las primeras 1,000 escuelas en 29 estados, 240 municipios, más de 335,000 personas beneficiadas.
1: 17,000 escuelas que hoy no tienen agua. Escuchen eso, lo grave. Le hemos dicho eso a Pepe, fíjate, que es otro de los temas, ¿no? 17,000 escuelas que hoy no tienen agua.
10: Sí.
1: Fundación Coca-Cola,
10: sí.
1: 1,000. ¿Esta iniciativa es totalmente privada? O sea, ¿es por Fundación Coca-Cola que hoy 1,000 de 17,000 ya tienen agua?
10: Mira, estamos conscientes que el problema es enorme. Buscado con el programa es invitar a alianzas, invitar a otros actores, ya sea otras fundaciones, otras empresas, incluso otros gobiernos, a sumarse. Algo que no mencioné, y perdón que me regrese tantito, pero un diferenciador que tiene este programa, que nos hace un modelo único, es la tecnología. Le incorporamos tecnología para poder acompañar a las escuelas una vez que se instalaban los sistemas, ¿no? Hoy podemos tener un tablero de control que nos dice dos datos principales. Uno, si una escuela está en rojo, quiere decir que no está mandando datos, hay que hablarles, ¿no? Y esto lo hacemos a través de Isla Urbana, una ONG maravillosa por medio de la cual operamos, y Rotoplas. Y también, si transmite datos, pero después de una temporada de lluvias vemos que está por debajo de la línea de los 10,000 litros, a ver, que es lo mínimo, activamos un protocolo también de atención y se vuelve a dar capacitación, ¿no? Si hay una necesidad de reajustar, cambiar, se hace. Y ahí es donde realmente está el programa, ¿no? El acompañamiento posterior.
2: Ahora, me encanta.
10: Estas 10.000 escuelas hoy, como comentaba, representan también una oportunidad para cambiar el chip de la mentalidad de, de una cultura de uso responsable del agua. Aparte de la parte técnica, se dan talleres de capacitación. Por ahí sale, está el video y creamos personajes divertidos, lúdicos, para enseñarles a los niños cómo se usa el sistema y una cultura de uso responsable del agua. Creo que les platicaba, en una visita que tuve a una escuela, un niño de 8 años me explicaba cómo funcionaba el sistema y me dice, oye, y yo también le digo a mi papá que ya no se puede bañar en más de 5 minutos, ¿no?
2: Me encanta.
10: Lo que dura la canción.
2: Me encanta porque justo como dices, no es solamente instalar un sistema y listo, correcto, es darle seguimiento y justamente lo que no se puede medir, no se puede mejorar. Correcto. Entonces, estar mejorando constantemente, sí, estar monitoreando, creo que esta es clave, sí, es el éxito y el principal diferenciador. Ahora, exacto, ya mencionabas si lo están haciendo solo o en conjunto. A ver, buscan hacer alianzas después con otras empresas, el sector privado también para que, pues bueno, es que llegar a 17.000 escuelas no está fácil, ¿no?
10: Mira, como lo comentaba, la visión que tenemos en este programa, dado que el problema es enorme, es un esquema de colaboración. Y tenemos este esquema o formato uno por uno, ¿no? Entonces, en vez de que tu empresa A o tu fundación corporativa Y pongas un sistema de captación en una escuela por tu lado, yo por el mío, mejor juntos pongamos 2 o 3, ¿no? Okay. Entonces, invitamos a las empresas a estas alianzas para que podamos multiplicar y llegar más rápido, ¿no? Entonces, es un poco la dinámica.
1: Sí.
10: Y a ver, es increíble, hoy hemos podido contar con varias varios aliados que con el paso de los días se van sumando. Pero sabemos que el problema es enorme, ¿no? Y es por eso que creemos que juntos podemos alcanzarlo.
1: Es un problema gravísimo que hay en este país. Qué bueno que de alguna manera ustedes están contribuyendo también con la parte de capacitación, desde luego. Sí. No, arrancábamos con el tema del mundial.
10: Sí.
1: ¿Qué viene con el tema del mundial? ¿Cómo contribuyen? ¿Qué se queda? Claro. Etcétera.
10: Mira, Coca-Cola, como uno de los principales patrocinadores, sí, justo busca dejar un legado que perdure más allá de la fiesta, ¿no? Estamos emocionados porque ya viene esta semana el arranque, pero en lo que respecta a nosotros es un legado de acceso al agua. Se van a colocar 50 escuelas con agua en cada uno de los estados sede, ¿no? En Jalisco, Nuevo León y Valle de México, adicionales a estas 1,000, ¿no? Con miras también a que una vez que termine la fiesta estas escuelas puedan tener agua durante pues el resto del ciclo escolar, etcétera. Y también el programa como tal lanza su primer concurso Escuelas con Agua, y a mí me emociona mucho este tema porque estamos convencidos de que si este tipo de soluciones no se adoptan desde la comunidad escolar, es dinero tirado a la basura, ¿no? Son tubos ahí arrumbados. Y lo que hicimos en esta primera edición del concurso, lanzamos el concurso Portadores de Sueños, que consiste en, primero filtramos a las escuelas que más habían adoptado el sistema a través del tablero, y salieron 200 escuelas, bueno, el top 200, por así llamarlo, que fueron convocadas a subir a grabar un video como si fueran comentaristas de fútbol, indicando cómo el sistema de captación había impactado en su comunidad y cómo vivían una cultura de uso responsable del agua. Y a ver, ves a los chavos con toda la creatividad, ¿no? Sí, y ahora viene la gota bajando el tubo y llega el taloque. Entonces,
1: no concursaste tú, ¿verdad?
10: No me dejaron, caray, pero bueno, a ver, al final el premio para las 5 escuelas son equipos de 4 por escuela. Estarán participando como portadores de bandera en los partidos del mundial.
1: Van a entrar,
10: ¿no?
2: Ay, buenísimo.
10: De mano de los jugadores, ya sabes, para el himno, que a ver, seguramente es algo impactante. Sí. No solo ir a un partido del mundial, sino entrar a la cancha. Y lo que buscamos con esto es también generar un incentivo. Este concurso idealmente será anual. Para que se mantengan enganchados, estén esperando estas escuelas, cuál va a ser el premio siguiente, yo lo puedo ganar, y por eso también necesito mantener mi sistema de captación, necesito, claro, vivir una cultura de uso responsable del agua y que así podamos promover esto en largo plazo.
2: Qué increíble iniciativa, de verdad. Muchísimas felicidades, ¿no? Sobre todo con algo que el agua es un recurso, es un derecho humano.
10: Correcto.
2: Entonces, qué increíble este tipo de iniciativas. Muchas felicidades.
10: Muchas gracias.
1: Ahí lo grave de la situación, que bueno, que hay empresas que hoy están haciendo algo por por un México mejor de alguna manera, ¿no? Muchas gracias. Gracias por el tiempo, Rodrigo Feria, director ejecutivo de Fundación Coca-Cola.
10: Gracias.
1: Ya nos vamos, nos despedimos. Usáis programa redondito por todos lados, invitados de lujo.
2: Exactamente.
1: Así es que invitar a toda la gente que nos veamos el siguiente lunes aquí en Noche Negocios, ¿no, Usáis?
2: Sí, aunque estén ahí ya con todos los partidos del Mundial, los esperamos aquí lunes sin vacío a las 9 de la noche. Que tengan una excelente semana, que disfruten mucho esta inauguración y partidos de la Copa del Mundo.
1: No se lo pierdan, aquí nos vemos en un lunes sin vacío, nos vemos la siguiente semana. Hasta
2: muy buenas noches.
1: El lunes.
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14: Los gobernadores de Sonora, Alfonso Durazo, y de Tamaulipas, Américo Villarreal, carecen de un permiso especial de entrada a los Estados Unidos. Esta resolución oficial descarta los reportes recientes que señalaban el otorgamiento de un beneficio migratorio tras una presunta cancelación de visas. La confirmación surge luego de que un medio nacional solicitara información oficial al Departamento de Seguridad Nacional de Estados Unidos, quien detalló que tras realizar una búsqueda en sus registros, el resultado fue negativo. La Fiscalía General de Justicia del Estado de Sonora ha dado a conocer este lunes la detención de Hugo Guerrero, alias el 01, considerado objetivo prioritario y generador de violencia con presencia e influencia criminal en los estados de Sonora y Chihuahua. El detenido, según las autoridades, encabeza una célula delictiva con presencia e influencia criminal. También está vinculado con el uso de drones para realizar ataques contra grupos rivales, autoridades y civiles.
15: Para Radio Fórmula Sonora informó Carolina Lucero.
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18: Amos del Universo quiere convertir a He-Man en la próxima gran saga épica de fantasía. La historia sigue a Adam, un joven criado en la Tierra, quien en realidad es el heredero perdido del planeta Eternia. Cuando encuentra la espada del poder, debe enfrentar a Skeletor, interpretado por Jared Leto, un villano que domina el universo entre magia oscura y monstruos. Con Nicolas Galanzi como He-Man y en la dirección Travis Knight, la película mezcla ciencia ficción con fantasía ochentera y una buena dosis de esa locura que hizo famosa la caricatura. Para todos los cuarentones que crecieron gritando frente a la televisión, esto es un regalo directo a la infancia. Porque si una película sobre un príncipe musculoso que levanta una espada mágica para pelear contra un esqueleto azul no te parece absurda, ridícula y divertidísima, es porque ya no tienes la magia. Amos del Universo ya está disponible en los cines de todo el país.
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20: El castaño ha sido históricamente el árbol del pan en muchas regiones rurales debido al valor nutritivo de sus frutos. Su madera es resistente a la humedad, lo que lo hace ideal para la construcción exterior. Estos árboles forman bosques antiguos que ofrecen refugio a aves y mamíferos pequeños, siendo un componente vital para la biodiversidad de las zonas montañosas templadas.
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5: La historia terminó hace años, pero algo sigue repitiéndose cada noche. Bienvenidos, soy Gina Avilés.
6: Las imágenes pueden engañar, pero las voces revelan algo distinto. Esta es La Mano Peluda y yo soy Nacho Muñoz, agradecido con Dios y con ustedes, porque juntos podremos escuchar historias impactantes.
5: Queremos que nos sigas a través de la página radioformula.com.mx, en Spotify, La Mano Peluda, Grupo Fórmula.
6: Comunícate con nosotros utilizando todas las vías de comunicación y te voy a dar nuestro contacto de WhatsApp 55 21 93 59 26. 55 21 93 59 26, ese es el contacto de WhatsApp.
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5: Vámonos con relatos. Buenas noches, ¿cómo te llamas?
7: Soy la señora Betty. ¿Cómo están? Buenas noches Gina y Nacho, buenas noches.
5: Buenas noches, bienvenida. Betty, qué gusto volver a escucharte y saber que quieres participar.
7: ya me gustó el asunto.
5: No, a nosotros nos encantó que tú sigas contándonos esas experiencias. ¿De qué se trata?
7: Bueno, hoy tengo dos relatos pequeños, son cortitos, sí. Pero bueno, voy a empezar con el primero.
5: A ver, escuché.
7: Resulta de que ya les había yo dicho que mi esposo se murió, ¿verdad?
5: Sí.
7: Entonces, se muere y nosotros no sabíamos que había fallecido. Okay. Entonces, porque estaba yo separada de él, entonces no nos avisaron. Uh-huh. Entonces, como después de 10 días nos avisaron que ya lo habían cremado y que ya lo habían cremado y ya se había muerto.
5: Sí.
7: Bueno, estando yo en mi casa sola, sin, no estaban mis hijas, nada más estaba yo aquí en la computadora.
5: Sí.
7: Y de repente empecé a oler a la loción de mi esposo.
5: Ajá.
7: Pero de cuenta que lo tenía yo parado junto a mí.
5: Okay.
7: El aroma fuerte, así fuerte. Entonces yo me levanté, sí, y fui hacia la sala, fui hacia la estancia y ahí olía también.
5: Sí.
7: Entonces dije, no, esto es de allá afuera. Entonces abrí el jardín, me salí al jardín, me salí al patio de atrás y afuera no olía nada. Era dentro de la casa, nada más el aroma.
5: Uh-huh.
7: Bueno, ustedes pueden decir, no, pues era una loción que se quedó ahí, ¿no? Pero mi esposo y yo ya teníamos muchos años de separados. Él no tenía yo ninguna loción de él aquí en la casa ni nada.
5: Okay.
7: Ajá. Y olía así. Bueno, llegaron mis hijas y cuando entraron les dije, ¿a qué huele, hijas? Me dijeron, huele a la loción de mi papá, mamá.
5: Ok.
7: Le dije, sí, huele a la loción de tu papá. Bueno, ya lo dejamos ir y ya. Y como a los 3 días, mi hija un día me dice, mamá, sube a la recámara. Le digo, sí. Y me dice, huele. Digo, ¿qué huele? Dice, a la loción de mi papá.
5: ¿Otra vez?
7: Le digo, otra vez.
5: Sí.
7: Le digo, pues hay que rezar. Y ya nos pusimos a rezar y ya. Pasaron como 15 días. Y mi hija, la mayor, se casó.
5: Sí.
7: Entonces vino mi yerno, que mi esposo no lo conoció. Y estábamos ahí sentados en la sala y mi yerno estaba junto a mí. Y empezó a oler a la loción de mi esposo.
5: Uh-huh.
7: Entonces le dije, oye Luis, ¿te pusiste loción? Y me dice, no, no, mamá Betty, es usted. Dice, usted se acaba de bañar, ¿no? Le digo, no.
5: ¿Mm?
7: Le digo, a ver, ¿a qué huele? Y viene mi hija, la mayor, y me dice, es la loción de mi papá.
5: Mira ahí otra vez, esto tiene una relación muy estrecha precisamente con él, ¿no? Se cree que el espíritu de la persona que los familiares perciben este aroma, que lo identifican con su loción, pues intentan hacer sentir su presencia de una manera sutil. Quizá como ustedes no estuvieron cuando él falleció, él se estaba despidiendo, quería hacerse presente en la vida de ustedes.
7: Yo creo que sí, pero pues fueron 3 veces.
5: Muy
7: y
5: claro.
7: Ya después, ya ahora ya no huele nada, ya no huele a su loción, ya no huele a nada. Porque un amigo que tengo me dijo, ¿sabes qué? Saca toda la ropa que tengas de Alfredo,
5: sí,
7: y tírala a la basura o regálala. Me dijo, no, mejor tírala a la basura.
5: Uh-huh.
7: Dice, y con eso se va a ir. Dice, porque las personas se quedan en apego a sus bienes. Dice, a sus ropa y a sus cosas se les queda un apego, entonces no se van, se quedan ahí. Entonces, como yo todavía tenía ropa y zapatos y cosas, trajes y cosas de mi esposo aquí,
5: sí,
7: yo hice lo que me dijo mi amigo y saqué toda la ropa, la tiré a la basura, y desde entonces ya no huele a loción.
5: Pero fíjate que en este caso, por lo que comentas, más que apego, yo siento que fue una manera de hacerse presente y de despedirse de ustedes.
7: Sí, él se ha manifestado de algunas maneras con nosotros. Porque él se fue con mucho cargo de conciencia.
5: Uh-huh.
7: Entonces no se fue en paz. Aunque yo ya lo perdoné y le digo, vete en paz, estate tranquilo, que Dios te cuide y todo, pero él se fue con mucho cargo de conciencia. Entonces yo creo que por eso venía al principio o avisarnos que ya estaba muerto, como la vez que estuvieron moviendo los muebles en la terraza de mi hermana, o sea, cosas así.
5: Mm-hmm.
7: Pero bueno, ese es el relato. Y el otro relato es que yo, estando casada con mi esposo, vivíamos en Valle Dorado.
5: Sí.
7: Y entonces alquilábamos una casa de 2 pisos. Entonces mis hijas estaban pequeñas.
5: Sí.
7: Y un día nos acostamos a dormir. Y entonces estábamos dormidos como a las 4 de la mañana, completamente dormidos. sentimos cómo nos levantaron la cama de la parte de los pies y nos dejaron caer como de unos 80 centímetros de altura. Nos dejaron caer y yo digo que fueron 80 centímetros por el tamaño del golpe que sentimos. Nos dejaron caer la cama y nos despertamos. ¿Cómo ve?
5: O sea, pero claramente...
7: Nos levantaron la cama.
5: 80 centímetros es bastante.
7: Sí, nos levantaron la cama y como de o sea, la piecera, los pies nos levantaron la cama con todo y box spring y nos dejaron caer. Entonces en ese momento mi esposo se despertó y yo también. Le dije, ¿qué está pasando? Y me dice, nada, dice, tráete el rosario y vamos a echar agua bendita y a rezar. Uh-huh. Eso fue lo que nos pasó.
5: Oye, ¿pero en esa casa hubo más de este tipo de manifestaciones? ¿O solo esa única vez?
7: No. En esa casa, cuando nosotros alquilamos...
5: Betty, aquí te voy a interrumpir porque llegó la pausa. Regresamos rápido contigo. El Miedofón, 55-2193-5926.
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14: 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La canción ha sido sampleada, versionada y bailada hasta el cansancio por su energía única.

0: Electric Feel, MGMT en sonido Brown.
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2: En esa casa hubo manifestaciones, le voy a decir por qué. Porque nosotros cuando llegamos llevábamos un perrito, un cachorrito pastor alemán.
3: Sí.
2: Y entonces lo metimos a un como jardín. Y el perro se accidentó y se perforó el corazón con un vidrio.
3: Ay, pobrecito.
2: Entonces falleció, o sea, mi esposo lo trató de salvar y todo, pero ya no pudimos hacer nada por él. Esa fue una cosa que nos pasó ahí. Luego, mi hija, la que vio a la tía Rosy, sí. Esa mi hija, la mayor, estábamos ahí en la recámara, y en el segundo piso, y de repente se fue la luz. Y yo agarré a mi hija, la cargué, me di cuenta que se estaba ahogando, entonces le metí el dedo y le saqué un alfiler, de esos alfileres de cabecita.
4: De bolita, sí.
2: Lo tenía en la garganta, lo tenía ahí en la garganta. En el momento que se fue la luz, le apareció el alfiler en la boca.
4: Qué horrible.
2: Yo como pude se lo saqué.
4: Menos mal, amiga.
2: Entonces, yo no sé si eso fue un accidente o fue también de la vibra de esa casa, porque había cosas. Mi hermana, cuando recién nos cambiamos, fue a lavar la casa con manguera y jabón, todos los pisos y todo, y me dijo, ¿sabes qué? Dice, estaba yo lavando las escaleras y sentí que alguien me quería empujar. Sentía yo la presencia de alguien. Le dije, ¿a poco? Y me dijo, sí. Pero fueron cosas así, extrañas. Ah, y otro día, mi hija, la mayor, fue y metió los dedos en el contacto de luz de la casa, la acometida, donde va toda la luz. Metió ahí los dedos y era una bebé. Y digo, yo no sé si son casualidades o había algo ahí en esa casa, pero nosotros nada más vivimos un año y nos salimos de ahí.
3: Porque no se sentían cómodos.
4: No, y todo lo que pasaba, Gina.
2: No, pues no. Imagínate, Gina, que estés durmiendo y te levanten en la cama y te dejen caer.
3: Eso es muy fuerte, ¿eh? Sí. No es una simple aparición, ya va más allá, es otro nivel. Ok, sí. Eti, pues sí, apenas un año y dijeron, se venció el contrato, vámonos de aquí.
2: Sí, nos fuimos.
3: Oh, Betty.
2: Y esas son las historias, Gina.
3: Vaya que tienes, y en el momento en que las viviste, por una parte esto último que nos cuentas sí fue algo terrorífico, por lo de tu esposo, pues simplemente fueron una familia que pudo tener de cerca a alguien que se fue y que de esta manera se despidió, y en este punto yo creo que hasta es algo pues reconfortante, que no les dijo a su familia que había fallecido, pero él se quiso hacer presente.
2: Sí, él se vino a despedir de nosotros.
3: Oye, sí. Betty, gracias por compartirnos este tipo de experiencias.
2: Muchas gracias a ustedes por escucharme y tenerme paciencia.
3: No, claro que
2: gracias, que pasen buenas noches.
3: Gracias, saludos,
2: hasta
3: un abrazo.
2: Luego.
4: Hasta luego, mi gracias, querida Betty. Vaya, qué historia. Imagínate tú. Tuvo el valor, o sea, primero la intuición de ver que su hija tenía algo atorado.
3: Oh, sí.
4: Y ya me imagino la sorpresa de ver que era un alfiler. Uy, nada más de imaginarlo, Gina, me horroriza. Claro, sinceramente, ¿eh?
3: Por supuesto que es algo que tenía la intención de causar un daño, así como fue con el perrito, pues también con su pequeñita. Qué bueno que no pasó a mayores, ¿eh? Eso
4: así
3: es lo importante.
4: Es.
3: Y también tenemos hoy comentarios acerca. Sí, buenas noches.
4: Hola. Hola, hola.
3: Escuchamos una vocecita,
4: sí,
3: por ahí.
4: ¿Hay alguien ahí? Buenas noches.
5: Buenas noches.
4: ¿Con quién tengo el gusto?
5: Bueno.
4: ¿Con quién tengo el gusto?
5: Con Mónica.
4: Hola, Mónica, bienvenida. ¿Desde dónde nos escuchas?
5: De aquí, de la Ciudad de México.
4: Perfecto, Mónica. ¿Y qué nos quieres compartir esta noche?
5: Bueno, le voy a compartir lo que le pasó a mi abuelito, que ya falleció, que paz descanse.
4: Sí.
5: Mi abuelito tenía mucho la maña de golpear a mi abuelita, que paz descanse también.
4: Ajá.
5: En una ocasión la golpeó, bueno, me contó ya que la había golpeado. Sí. Y se fue a la calle.
4: Ajá.
5: Y una señora que estaba en frente le dio un plato de comida para ella y otro para mi tío, el mayor. Total, a fin de cuentas dice que regresó.
4: Sí.
5: Y que cuando regresó, regresó muy espantado.
4: Uh-huh.
5: Pero lo que pasa es que la señora de enfrente, que vivía enfrente de ella, era bruja.
4: Ajá.
5: Y le mandó a mi abuelito a que se le apareciera el diablo. Y mi abuelito vio al diablo.
4: Ok, o sea, ¿fue a través de la comida o qué?
5: No, haga de cuenta que esta señora le llevó comida a mi abuelita y a mi tío.
4: Ajá.
5: Y luego regresó, pero regresó muy espantado porque dice que cuando regresaba ya de camino a la casa,
4: uh-huh,
5: vio a un señor vestido de charro,
4: uh-huh,
5: y con los ojos negros, y él dijo que era el diablo.
4: Ya, ok, el castigo por ser tan violento, ¿no?
5: Pues dice que le vio los ojos rojos y que traía traje de charro.
4: Sí, sí, claro. Sí, es una representación, bueno, del enemigo también. Sí, mi amiga. Oye, pues muy merecido se lo tenía tu abuelito, porque era... Eso no se hace, ¿verdad?
5: No.
4: Ok, amiga, pues qué experiencia. ¿Nos quieres relatar algo más?
5: Sí, tengo otro relato. Mi abuelita, cuando todavía vivía, tiene como 3 años que falleció.
4: Sí, que en paz descanse, mi amiga.
5: Ella, bueno, falleció mi tía, una hermana de mi mamá, y mi primo se quedó a vivir con mi abuelita,
4: uh-huh,
5: el menor, el segundo, mis primos.
4: Sí.
5: Bueno, mi primo entró al baño y todo, y estaba haciendo de comer, entonces dijo, voy al baño, fue al baño, sí, mi primo y todo. Ella estaba volteada de espaldas, pero cuando se volteó hacia adelante, donde tiene una barra donde comer,
4: uh-huh,
5: dice que vio una persona de negro jorobada, y que hasta pensó que era mi primo, dijo, no me espantes, y él iba saliendo del baño. Fue lo que vio mi abuelita. Pero desde que yo me acuerdo, siempre en esa casa se han aparecido cosas. Yo también he visto cosas ahí.
4: Ah, sí.
5: Una vez me acuerdo que tenía como unos 8 años, uh-huh, 7, 8 años.
4: Sí.
5: Y está una escalera que da hacia los cuartos. Yo vi un perro negro con ojos verdes brillantes.
4: Ajá.
5: Como un tipo perro.
4: Sí.
5: Pero estaba alto el perro.
4: Ajá.
5: También en una ocasión estaba yo con mi abuelita platicando en,
4: sí,
5: la sala.
4: Ajá.
5: Y afuera está su patio y pasó una persona de blanco. Pasó una persona de blanco.
4: Sí. O sea, todo blanco. Tenía, bueno, como si tuviera un atuendo o una capa o algo así blanco.
5: Ajá, pero pensamos que era mi tía. Por lo mismo de que... No, bueno, pensamos que era mi tía, pero yo digo a mi abuelita, no puede ser mi tía, puede ser otra cosa. ¿Qué tal si no es mi tía o es un espíritu o algo?
4: Sí, sí, podría ser, ¿eh? Algo que se disfraza, ¿no? De personas tal vez conocidas.
5: Ajá.
4: Ahora les ya están cotorreando ahí los pequeñines. Muy bien, mi querida Mónica, muchísimas gracias.
5: Están
4: de acoso. Sí, ya.
5: Aquí le mando un saludo a mi compañero Isaac.
4: A un saludo para Isaac también.
5: Dice le mandamos. Que le gusta mucho su programa.
4: Órale, dile
5: que... amigo, mira, aquí está.
4: Que se anime algún día a contarnos una historia. Bueno.
5: Sí, están de gatos.
4: Muy bien. Pues un saludo y que tengas bonita noche.
5: Gracias, igualmente.
4: Hasta luego, mi querida Mónica. Pues mira, presencias de charro negro, presencias de sombras, la figura de un jorobado y todos decimos, ¿por qué cambia de personalidad? ¿Por qué cambia de apariencia? Pues es que realmente lo que buscan esos seres es destantearnos, generarnos miedo. Y entre más miedo provoquen, para ellos es alimento. Entonces, es una de sus finalidades.
3: Por supuesto. Saludos a Ángeles de la Angostura Romita en Guanajuato, que todas las noches nos está escuchando y que hoy no es la excepción. Hoy, hablando de la naturaleza, si te dijéramos, ¿tú crees que también puede estar embrujada? Lugares donde el miedo parece vivir entre árboles. Una mezcla de temor hacia la naturaleza. Podemos incluir a bosques, montañas, cuevas, que han sido escenario de historias que desafían toda explicación lógica. Pero aquí surge una pregunta. ¿Será posible que ciertos lugares naturales estén embrujados? Existen zonas, por ejemplo, donde las brújulas dejan de funcionar. Las personas escuchan voces, pero no entienden qué dicen y aparte no saben su origen aparente. Aparecen sombras entre la vegetación y algunos visitantes aseguran haber sentido una presencia que los está observando, pero que no lo pueden ver, ¿no? ¿Qué es lo que está ahí? Estos lugares no están habitados por animales ni por personas, sino por algo mucho más antiguo.
4: ¿Qué será eso que habita los bosques, las partes más oscuras, más escondidas? Tal vez ahí se alojen espíritus demoníacos y en algún momento nos los podríamos topar.
3: Vámonos a una pausa y regresamos. El Miedofón, 55-2193-5926.
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8: El sentido del olfato de un perro es miles de veces más agudo que el de cualquier ser humano promedio.
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9: Arte. Algunas leyendas hablan de árboles tan antiguos que parecen conservar recuerdos de tragedias ocurridas precisamente en estos lugares. Y no puede ser apenas un año o dos, no. Pueden ser muchísimas décadas atrás. Existen testimonios de personas que afirman haber escuchado estos susurros provenientes de troncos huecos durante la madrugada, o rostros formarse entre la corteza de los árboles, sombras moviéndose alrededor de árboles, e incluso algunas manifestaciones que muestran figuras colgadas sobre las ramas de los árboles.
10: Fíjate, Gina, que hay investigadores que han documentado varios casos. Uno de ellos es David Paulides, que ha documentado miles de casos de personas que desaparecen sin dejar rastro alguno. Lo casual es que estas desapariciones siempre han sido en parques nacionales y áreas silvestres de Norteamérica. Estos casos a menudo comparten ciertos patrones que nos permiten comparar uno con

0: depredadores desconocidos hasta fenómenos interdimensionales. Pero me encantaría saber tú qué opinas. ¿Crees que sea posible que en la naturaleza abierta se pueda dar alguna manifestación maligna? A ver, comparte con nosotros y comenta, por favor. Además, vamos a escuchar esas historias que ustedes nos han enviado y te invito a que tú también lo hagas. 55 21 93 59 26. Tenemos una llamada. Buenas noches.
1: Hola, Nachito, buenas noches, ¿cómo están?
0: Amiga Erma, mi tía.
2: San Luis Potosí.
0: Bienvenida, un abrazo hasta San Luis Potosí.
1: Igualmente, Nachito, muchas gracias, igualmente.
0: Oye, amiga, ¿y qué nos vas a compartir esta noche?
1: Pues a ver, dos relatitos.
0: Ándele, unos relatotes.
1: Bueno, este primero es de un hermano, digo, le pasó un hermano. Entonces ahí va.
0: A ver, venga, venga.
1: Él se fue a trabajar a otro estado.
0: Sí.
1: Y duró más o menos un año. Uh-huh. Él ya estaba casado con mi cuñada y tenía dos niños. Tiene sí. dos niños. Porque esto pasó hace ya bastante tiempito. Ya de los niños tenían 4 y 5 años. Ahorita tienen 16, 17. Esto es hace rato que pasó.
0: Sí.
1: Pero
0: sí.
1: Bueno. Entonces se fue y estando allá, pues él vivía solo en un departamentito, o sea, nada más una cámara, una cocineta y una estancia chiquita y ya. Y entonces dijo, no, ya me consolidé aquí en el trabajo, ya quiero que se venga mi esposa. Uh-huh. Y mis niños, dice, pero tengo que conseguir una casa más grande para los niños y para nosotros y para los trabajos de ella, de su esposa.
0: Sí.
1: Porque su esposa es ingeniero, entonces también arquitecto más bien, y tiene su mesa,
0: ajá,
1: su respirador que se,
0: ajá,
1: llama.
0: Sí, sí.
1: Ajá. Entonces dijo, pues voy a ver, dice, y ahí veo qué más oportunidades hay aquí para ella, si hay más. Entonces, eso fue en Monterrey, se fue para Monterrey, allá estaban. Entonces, ya estando ahí, él dijo, pues empezó a buscar casa, una casa cerca de su trabajo, más o menos que estuviera también alguna escuela para los niños, porque ya iban a ir pronto, irían a primaria, eran chiquitos todavía, pero uh-huh, pues para considerar, ¿no?
0: Claro.
1: Entonces dijo, pero ya, y nos platicó a nosotros, dice, ya no quiero rentar, quiero comprar casa, dice ya voy a, dice, pues a ver cómo le hacemos, pero vamos a comprar casa.
0: Sí.
1: Y bueno, él anduvo buscando ahí, buscó, veía, y pues no le gustaba, y que la cocineta, y que esto, que la, ay no, dice, yo necesito que esté ella para que también sea a su gusto. Él anduvo viendo varias opciones y no, ninguna le gustó. Uh-huh. Entonces, le dijo a ella, pues vamos a que veas, cómo, que nos gusta a los dos para que sea conveniente para, pues, para los cuatro. Y así se fueron. Entonces, andando allá, encontraron una casa que les vendían a un 35% menos de su costo. Se les hizo baratísima.
0: Sí.
1: Pero, y en ese momento ellos no pensaron que tuviera algún problema la casa. Dijeron, no, pues quién sabe. Fueron a ver al promotor, al que de las casas, al encargado, y le preguntaron, pero ¿por qué tan barata? Uh-huh. Y dijeron, no, es que los señores ya son grandes y requieren ya el dinero para una operación y les urge vender, por eso ya quieren vender su casa. Y bueno, pues vamos. Cuando fueron, vieron la fachada muy bonita, muy arreglada y todo. Entonces había 3 escalones ahí a la entrada. Y había un gato ahí, un gato negro que estaba ahí sentado, se les quedó viendo. Y pues ellos lo vieron y dijo, ya, mira qué gato tan bonito, quién sabe qué estará haciendo aquí. Y abrieron, entraron, el promotor no les dijo nada, el encargado. Y el gatito se metió con ellos. Y dice que lo raro es que anduvieron, estuvieron a donde ellos caminaban, iba el gatito. Entraban las recámaras, a la cocina, a la sala, al patio, en fin. Y el gatito ahí junto a ellos, viendo, como viendo para todos lados, como

0: queriendo reconocer o algo así, y se les hizo raro. Entonces se fijaron que se paró cerca de una puerta, bueno, parecía pared primero, se acercó allí. No, pues vieron que ahí se quedó y estaban platicando, y el hombre les decía, como ven, mire que está muy bien la cárcel, oye, no, pues sí, sí, como que sí. Y entonces, ya ella le dijo, pues vamos a pensarlo, y él, y mi hermano le dice, pues está muy bien la casa, vamos a tomarla. Dijo ella, no, mejor vamos a pensarlo. Y dijo, bueno, pues salieron, y saliendo le digo, ¿por qué dijiste eso si está muy bien la casa? Yo pensé, sí te gustó, dice ella, sí, sí me gustó la casa, dice, pero sentí algo muy raro. No sé, dice, algo.
1: Le vibró mal.
0: Algo no, dice, sí, dice, algo como que no, dice, y, pues no, vamos a pensarlo. Y ella, y él le dijo, ay, pues es que mira, sí está muy bien, muy barata, y pues más o menos, y está cerca, no está tan lejos del trabajo, y hay una escuela, y hay un mercado, en fin, dice, mira, pa, también para ti, viste la recámara, un cuarto muy grande, y dice, está especial para ti, para tu respirador, y tus cosas. Y dijo él, no, dice, mejor pues deja ver, le decía ella.
1: Sí.
0: Y total que cuando... Voy a cerrar la puerta porque hay una música aquí.
1: Ah, no, sí, sí, órale, mi querida Elma, no vayamos a toparnos con los mariachis. Ya. A ver.
0: Y luego, el caso es que ya le pensaron, y entonces él dice, pues, ¿cómo ves? Vamos a verlo otra vez. A ver si él, queriendo que ella se animara, y él le dice, bueno, vamos. Y entonces otra vez el gatito estaba ahí. Y el hombre le dijo, bueno, entonces, ¿qué se animan? ¿Qué? Y dijo, pues a eso venimos, a lo mejor si nos... Ah, anímense, y ándele. Tengo muchas propuestas, dice, pues nomás por considerarlos a ustedes, pero tengo muchas propuestas. Les dijo eso, pues como queriendo vender, ¿no?
1: Claro, presionar un poco, ¿verdad?
0: Sí, claro. Y entonces, pues ya, dice él... Pues entramos, dice, y en eso no sé, vimos y todo. Dice, y yo me recargué en una pared, dice, de pronto sentí como algo, como que no estaba lisa la pared, o sea, no estaba pareja. Había como una protuberancia ahí, algo allí. Ajá. Y entonces él pasó la mano y tocó, y sintió hueco, oyó hueco. Y le dijo al hombre, ¿qué es allí? No, pues nada, no, pues no, no. Dice, no, sí, y dice la señora, mi cuñada, dice, pues ella, arquitecto, aquí como que hay una puerta o algo, dice, pero está como disimulada por el yeso, por el revoco y todo eso, dice, pero como que hay una puerta. Y entonces se empujaron. Y para molestia del hombre, él dijo, bueno, dice, si van a comprar la casa pueden hacer lo que quieran con ella, dice, pero no ahorita, sí déjenla. Y dice mi cuñada, dice, nosotros hicimos como que no oímos y empujamos, dice, y de repente como que al empujar fuerte, dice, casi se cae mi esposo de se va de frente porque se abrió de repente ahí. Dice, y sí, encontramos ahí un hueco, dice, tenía como por 2x3, dice, muy angosto ahí, dice, pero no había nada. Y que le dijo, bueno, ¿y por qué está sellado aquí si aquí puede utilizarse para algo?
1: Claro.
0: Y el hombre dijo, no, pues no sé, no, yo no estoy enterado de eso. Dice, pero lo vieron muy raro.
1: Sí, oye, Elma, dame un segundito, amiga, necesito ir al corte, aguántame tantito.
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1: El oro es comestible siempre que sea puro, aunque no tiene sabor ni aporta ningún valor nutricional al cuerpo humano.
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2: El gobernador de Oaxaca, Salomón Jara, informó que las afectaciones ocasionadas por la depresión tropical 13E fueron atendidas de manera inmediata. Además, exhortó a la población a evitar actividades que puedan poner en riesgo su vida y mantenerse informados. La jefa de gobierno de la Ciudad de México, Clara Brugada, señaló que durante el Mundial de Fútbol las condiciones de movilidad, logística y seguridad están garantizadas, pese a las movilizaciones que se registran en la Ciudad de México. A solo 3 días del Mundial de Fútbol, el Instituto Mexicano de Ejecutivos de Finanzas advirtió que la proyección que México está dando al exterior con las movilizaciones, bloqueos y actos vandálicos de la CENTE, obras inconclusas, así como el alto costo del boletaje, traerá menos inversión al país. Informó Itzel Vanegas. 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
6: Continuamos, ya estamos escuchando el relato de Elma. Por una parte, esta sensación de algo extraño, aunque sí, la casa estaba bonita, algo no les vibró. Y por otra, el precio. Que les contaron ahí una historia, pero cuando alguien vende una casa, lo que quiere es pues ganar, ¿no? Tener este excedente de un bien inmueble. Pero sí, ellos claro. No, según por la urgencia. Y tercero, este cuarto, este pequeño cuarto, ¿qué había ahí?
7: Pues ve tú a saber, vamos a ver si Elma nos platica. Amiga, ¿estás ahí?
8: Sí, aquí estamos.
7: Ok, y entonces le dijeron que se les hacía raro, ¿no?
8: Sí, y se salieron y ella al pasar vio al gato y el gato se le quedó viendo muy fijo y ella dijo, qué raro, sentí como una conexión con el gatito, dice, pero bueno, sabe, no, ya no le tomaron importancia, se salieron y el hombre les dijo, ¿y entonces qué? Y dice, pues yo creo que sí la tomamos, le dijo como para darle un poco de esperanza al hombre y despistar, pero mi cuñada como que todavía no dijo nada a ella. Dice, bueno, dice, entonces hacemos el papeleo. Dijo, sí, dice, nos vemos, ¿cómo ves? En unos 2 días. Bueno, le dijo el hombre, sí, está bien. Entonces mi hermano le platicó a su jefe ahí en el trabajo. Le dijo, fíjate que ya sí las cosas. Dice, y si encontramos una casa, dice, está muy bonita, muy padre. Dice, pero mi esposa siente algo extraño, dice, y encontramos un cuartillo así. Ajá. Así y así. Y entonces le dice, oye, dice, ¿dónde dices que es? Y ya le dijo la dirección y todo, de la colonia y demás. Dijo, como que yo recuerdo algo allí. Dice, déjame checo con un amigo que es detective. Y vemos, dijo, vamos a ver, dice, ya me metiste en la curiosidad de saber qué hay ahí.
7: Claro.
8: Dice, a la salida fueron a la hemeroteca a ver los periódicos y todo. Y anduvieron cheque y cheque, duraron toda la tarde y todo. Y de pronto se encontraron con que de esa casa había desaparecido una persona y nunca la habían encontrado. Y decían los periódicos que había desaparecido una persona y no la habían encontrado. Y más les metió la curiosidad porque cuando la segunda vez que fueron, se me pasaba a decirles eso, la segunda vez que fueron, la vecina, una señora ya grande, les dijo, ¿a poco ustedes se van a venir a vivir aquí? Y ellos le dijeron, sí, yo creo que sí. Dice, uy, pues a ver cuánto duran. Dice, ¿por qué, señor? Dice, porque las personas que estaban aquí, dice, no duraron ni 15 días. Llegaron y pronto se fueron. Y entonces mi cuñada dijo, ay, y dejaron al gatito. Y dijo la señora, no, ese gato está desde antes, desde los vecinos más anteriores, que le dijo así. Uh-huh. Y ya, y a ver, señor, platíquenos. Y la señora ya no quiso decir nada y dio la vuelta y se metió a su casa. Ah, se les hizo raro eso. Ah, pues qué extraña la señora.
7: Sí.
8: Entonces, ya fueron, consiguió el su jefe al amigo detective y le dijo, vamos, dile que te preste las llaves que vas a medir ahí para los muebles y que pues sí, sí vas a comprar. Y no, pues que sí. Y entonces, se le quedó viendo, dice que el encargado de la casa se le quedó viendo así como fijo.
7: Ajá, como dudando. Ajá.
8: Y mi hermano, sí, dice, estaba entre molesto y dudando y pues, ¿y estos qué traen? ¿Me piden las llaves? ¿Siempre sí, siempre no o qué? Dijo, no, sí, vamos a medir, nada más queremos medir a ver si caben unos muebles. Y sí, pues si caben, pues sí. Pues dijo que la casa está grande, sí van a caber cualquier mueble. No, pues de todos modos. Y pues de mala gana se las prestó, pero él ya no fue con ellos. Dijo, pero quiero que me entreguen las llaves al rato, por favor. No, pues que sí. Entonces, dice mi hermano que fueron su jefe, mi hermano y el amigo, el detective.
7: Ajá.
8: Entraron a la casa, entraron a ese cuartito y el gato lo siguió hasta allá. Uh-huh. Entonces, estuvieron pasando las manos por todas las paredes y el piso y fijándose bien y todo y hasta se dice qué curioso, el detective se quitó los zapatos para pasar sus pies por el piso y bueno, yo no me lo sabía, pero así pudo encontrar, pudo sentir como que había un pequeño desnivel y unos 2-3 centímetros, algo que no era muy notorio. Y pues empezaron ellos a quitar ahí los porque ya iban preparados con herramienta.
7: Ajá.
8: para quitar ahí los azulejos y todo eso. Y sí encontraron, sí levantaron ahí, escarbaron, se llevaron ahí toda la mañana, pero encontraron ahí los restos de una persona.
7: ¿Cómo crees? ¿Qué? Estaba ahí encerrado.
8: Sí, ahí estaba.
7: Era el que ahí salió en el periódico, seguramente, ¿verdad?
8: Sí, sí, exactamente. En el periódico no decía que lo habían asesinado ni nada, más que había desaparecido.
7: Desapareció, sí.
8: No, pues en ese ratito le hablaron a la policía, fue la policía y le hablaron al hombre. Y pues ahí fue la policía y todo, y se llevaron al hombre, pues dijo, no, es que yo no estoy enterado, yo nomás soy agente de ventas, y yo no sé, bueno, el tomo se lo llevaron.
7: Ajá.
8: Y y a ellos también para una declaración.
7: Sí, claro.
8: Y ya, y se los llevaron y todo, se fueron. Ya declararon y todo, y a los varios días, dice mi hermano, dice, a mí me entró la curiosidad por el gatito, dice, sobre todo por mi esposa, dice, oye, ¿y el gatito? Y entonces dice que fueron y el gatito ya no estaba. Después de que todos esos días estaba, el gatito ya no estaba. Entonces pensaron
7: como que era el guardián.
8: Que la conclusión
7: sí.
8: Era el guardián, o era del dueño, el gatito pertenecía al que estaba ahí.
7: Oh, sí, hay cierta lógica, ¿verdad? Hay cierta lógica y además misterioso porque pues el gatito ya cuántos años vivió, ¿no?
8: Sí, ahí sacan, no, pues ya no quisieron quedarse ahí, dijeron, pues, le dijo el jefe, dice, ¿qué? ¿Siempre vas a quedarte con la casa o vas a ver a los dueños directamente? Dijo, no. Sí está muy bonita la casa, pero no, dice, aquí hubo un crimen y no, ¿para qué quiero yo esas energías para mis niños? No.
7: No, y además que los dueños debieron haber tenido serios problemas, ¿no? Por el hallazgo del cadáver.
8: Sí, así es.
6: No, pero ya ahí quedarte mayores, en esa casa,
8: sí,
6: ¿no?
8: También.
7: No, en una también. De esas hasta les decomisan el predio, ¿eh?
8: Pues sí.
7: Por extinción de dominio.
8: Dice mi hermano, que ya no se enteró de más nada que pasó todo eso, ya no se interesó por eso, ya quedó ahí, pero sí encontraron ese cuerpo ahí. Y ellos dicen ellos que aparte por el gatito que lo seguía y se paró allí, insistía en pararse ahí en esa parte.
6: ¿Cómo avisando?
7: Ajá. Sí, como que estaba marcando dónde te irían buscar, tal vez,
8: sí,
7: ¿verdad?
8: Queriendo decirles, sí, que ahí estaba su dueño.
7: Wow, mi querida Emma, sí. Buena historia una vez más, ¿eh? Muchísimas gracias. ¿Tienes otra, verdad?
8: Sí, ahí va. Esta nos la platicó un compañero de uno de mis nietos. Uh-huh. Ya es una persona, bueno, más o menos de unos 40 años el señor.
7: Okay.
8: Y esa nos la platicó hace poquito que tuvimos una reunión y él asistió. Bueno, entonces dice, él es de allá de Ciudad Juárez. Y allá, estando allá, pues dice que pues se puso, que no tenía trabajo y se le costaba muy difícil y se acababa de casar y todo eso, entonces pues no había modo de trabajar, era albañil, pero en ese tiempo no, tuvo una crisis que no había nada para él. Uh-huh. Entonces se les ocurrió, un hermano de él le dijo, oye, dice, el hermano es trailero, sí. Y le dijo, fíjate que en tal carretera, donde hay un, ¿cómo se llama?, un desierto, pues está desierto, de ambos lados. Dice, no hay nada, dice, y uno llega y uno quiere comprar algo, dice, llega uno, anda uno con hambre y no hay nada, dice, oye, no sé, no te quieres poner ahí un puesto, dice, yo te echo la mano un poco con lana ahí, dice, uh-huh. y pones un puestecito de tacos, de refrescos, de algo, sí. No, pues le pensó, pero finalmente dijo, no, pues sí, no, dice, te va a ir bien.
7: Ok, Elma, dame un segundito, sí. Amiga. Bueno, vamos al corte.
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9: Revista del Consumidor. Radio. ¿Sabías que un mal uso de tu rastrillo desechable no solo acorta su vida útil, sino que también favorece a la aparición de bacterias? Cuidar tu piel empieza desde saber elegir el producto correcto en el supermercado.
10: Quédate en Revista del Consumidor Radio.
9: Revista del Consumidor. Los rastrillos desechables son herramientas de afeitado que tienen como objetivo ofrecer una opción práctica, higiénica y económica para el cuidado personal. Este tipo de productos son de uso limitado, ya que dependiendo de su calidad pueden durar de 5 a 10 afeitadas.
10: Su bajo costo los vuelve ideales para viajes o uso ocasional. Además, su distribución es amplia, pues se encuentran en supermercados, farmacias o tiendas de conveniencia. Están fabricados principalmente de plástico, lo que puede facilitar su manejo. Cuentan con un mango, un cabezal con navajas preinstaladas de acero inoxidable y una banda lubricante.
9: En el mercado podemos encontrar modelos para mujer y para hombre, y aunque la tecnología es similar, cada tipo de rastrillo se segmenta por género para adaptar su forma y banda lubricante a diferentes zonas del cuerpo. Esta segmentación responde a las necesidades prácticas y estrategias de marketing, que suelen reflejarse en los precios, ya que los productos de mujer son más caros que los de hombre.
10: Para ayudarte a elegir mejor, el Laboratorio Nacional de Protección al Consumidor puso a prueba la resistencia y desempeño de 26 modelos distintos, 13 modelos para mujer y 13 para hombre. Se realizaron distintas pruebas para comprobar que los empaques incluyeran la información comercial en español de acuerdo con las normas oficiales mexicanas. También se revisó a detalle el estado de las navajas, analizando el estado original del filo y que estuvieran libres de oxidación o cualquier daño.
9: También se determinó la carga máxima de los mangos antes de romperse. En este caso se convocó a un panel de personas consumidoras que calificaron aspectos como la efectividad efectividad en el afeitado, la experiencia de uso y el cuidado y protección que brindan a la piel.
10: En el caso de los rastrillos para mujer, los resultados fueron los siguientes. Todos los modelos analizados presentaron su información comercial correctamente. El modelo de la marca Chedraui presentó imperfecciones en las hojas, navajas. Tres modelos de Gillette, dos de Equate, Chic, Envisage y Bic obtuvieron la excelencia en la prueba de cuidado y protección de la piel. Los productos que calificaron con excelencia al promediar todas las pruebas fueron Bic, Envisage, Chic y tres modelos de la marca Gillette.
9: Ahora, en el caso de los rastrillos para hombre, se encontró que todos los modelos presentaron correctamente su información comercial. Tres modelos presentan imperfecciones en las navajas, Chedraui y dos de la marca Daycare. Cuatro modelos calificaron con excelencia en la prueba de cuidado y protección en la piel. Tres de la marca Gillette y uno de la marca Envisage.
10: Usa tu presupuesto de manera inteligente. Presta atención a las recomendaciones de compra y uso. Compra tus rastrillos en comercios establecidos y revisa que el empaque esté en buenas condiciones. Guarda tu comprobante en caso de que necesites realizar algún cambio por defectos de fábrica. No compartas el rastrillo con otras personas, aunque sean de tu propia familia. Cámbialo cuando notes que necesitas hacer más presión para rasurar adecuadamente.
9: Usa gel o crema para afeitar. De esta forma tu piel sufrirá menos. Usa crema sin fragancia o aloe vera para cuidar tu piel después de afeitarte. Déjalo secar después de utilizarlo. La humedad puede dañar las navajas. Guárdalo en un lugar limpio y sin humedad después de usarlo.
10: Tu elección va más allá de la marca. Se trata de calidad, precio y sobre todo responsabilidad. Al terminar la vida útil de tu rastrillo, no olvides desecharlo de forma segura. Envuélvelo en material resistente o colócalo dentro de un envase vacío para evitar que las hojas queden expuestas. No olvides que la información es tu mejor aliada para consumir de manera responsable.
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1: Muy buenas noches, bienvenidos a este programa Estilo de Vida de Jerry Medina. Nos da muchísimo gusto que nos estén acompañando como noche a noche en este programa Estilo de Vida. Gracias por estar con nosotros, estamos más que encantados, ¿verdad, Mirita?
2: La verdad que sí, y como siempre, que nunca nos vamos a cansar de decirlo, es estar agradecidos porque nos dejan entrar en sus hogares, acompañarlos en los trayectos y en sus trabajos. Y mandarnos siempre tantos saludos, ser de su preferencia, la verdad, para nosotros, pues es un gran orgullo y un compromiso el estar con ustedes y el preparar temas y traer invitados que nos puedan aportar muchísimo para que nosotros podamos conocer acerca de muchos temas y cómo afrontar, ¿no? También es. Eso es lo importante para poder tener un buen estilo de vida. Y por eso el día de hoy les tenemos un tema muy interesante con una especialista que seguramente les va a encantar. ¿Y ella es, Marquito?
1: Exacto, ella es Angie Silveira Baquedano. Ella es especialista en educación especial, mejor conocido como autismo. ¿Cómo estás? Bienvenida, muy buenas noches,
3: Angie. Encantada de estar aquí con ustedes. Muchísimas gracias por la invitación y muchísimas gracias por tocar estos temas de suma relevancia.
1: Oye, para Miri, está muy interesada el tema porque lo ha estudiado Miri también.
2: Sí, entonces ella. Que yo estudié tiene pedagogía y mucho me fui a niños con problemas como el síndrome de Down, todo eso que vi en tu currículum, que también estás muy comprometida y has trabajado mucho en ello. Y la verdad es que es una gran oportunidad que tú nos puedas hablar de esto porque mucha gente lo desconoce y yo creo que el poder tratar con este tipo de niños que tienen pues estas características, debemos de conocer cuáles son para poder tener una convivencia sana y de desarrollo con ellos. Entonces, ¿dijimos bien tu nombre?
3: Sí, todo en orden. No, todo perfecto, okay, no te preocupes.
2: Muy bien. Entonces quisiera que nos platiques un poco de ti con estas experiencias para después ya entrar un poquito al tema de lo que es el autismo.
3: Claro que sí, te agradezco mucho que abras esta puerta porque es una realidad que tenemos mucho por desmitificar, ¿no? Exacto. Tenemos que abrir al campo, no solamente de la inclusión, que a mí en lo particular no es mi terminología favorita, porque inclusión y exclusión, pues no podemos incluir así a alguien es que ya forma parte así de es un mundo en el que lo que queremos es calidad de vida, así en es el que lo que queremos es que se puedan adaptar. Y justamente creo que somos nosotros los que tenemos que hacer un mundo más amable para ellos.
2: Exacto.
3: Y uno de los mitos y barreras que tenemos que romper es no son personas especiales, no son personas con capacidades distintas, diferentes, son personas con discapacidad. Y en el momento en el que nosotros le quitamos el miedo y la barrera a la palabra discapacidad, claro, podemos abrir la puerta a verlo con muchísimo más respeto y responsabilidad que con pincitas, con miedo, con compasión o hasta con lástima.
2: O hasta entonces, con morbo.
3: O hasta con morbo, por supuesto. Entonces, agradezco mucho que se abra esta puerta. Me preguntabas sobre mi experiencia. Bueno, pues tengo 20 años trabajando en eso y 16 años de haber fundado Educación Especial Más. Soy directora y fundadora de esta asociación civil que se dedica a trabajar con niños, jóvenes, adultos y, por supuesto, con sus familias. Somos un centro escolar. Esto quiere decir que los acompañamos en su proceso de certificación de primaria, secundaria o preparatoria, o en su proceso de autoayuda, de autonomía, todo lo que requieren para obtener calidad de vida. Esa es nuestra meta máxima, que nuestros jóvenes tengan calidad de vida y que puedan desarrollarse de manera óptima, sobre todo potenciando sus capacidades al máximo. Y también somos un centro terapéutico. Si los chicos no vienen con nosotros a la escuela, se pueden incorporar con nosotros a terapias de manera individual. Lenguaje, aprendizaje, audición, terapia física, neurodesarrollo, integración sensorial, psicología. Y les decía mucho, ¿no? La terapia está también basada y centrada en la familia, en los apoyos y en los acompañamientos que requieren ellos como familia, porque sabemos que una sesión de 50 minutos a la semana no es suficiente. Tenemos que hacerlos coterapeutas para que de esta forma garanticemos que el desarrollo se vea rápidamente, porque creo que es lo que queremos todas las familias para nuestros chicos.
2: Y en cuanto antes, mejor.
1: Oye, ¿qué es la discapacidad y por qué le tememos tanto al término? Porque son personas, o sea, utilizamos muchos sinónimos.
2: Cada persona es diferente.
1: Exactamente,
2: ¿verdad?
1: Pues cada persona somos diferentes, pero ¿por qué discapacidad? O sea, decirlo como son, como dices, digo, personas con discapacidad. ¿Qué
3: es ese término? Y se ha luchado mucho ancestralmente. Ver, mira, la raíz etimológica de la palabra discapacidad es diferente capacidad. Sin embargo, pues a pesar de que es lo que ahora, la terminología que está ahorita vigente, es una realidad que todos, absolutamente todos, tenemos capacidades diferentes. Habrá quienes tocan el piano, increíble, yo desafino tocando el timbre. Habrá quienes son muy buenos hablando, como ustedes. Habrá quienes son muy buenos escritores. Todos tenemos capacidades diferentes y nos tenemos que enfocar en expandirlas. Sin embargo, es una realidad que una discapacidad es todo aquello que sale de la norma por arriba o por abajo. ¿A qué me refiero? Por ejemplo, las altas capacidades cognitivas también están clasificadas como una discapacidad.
2: Así es. Y hay pocas escuelas para ello.
3: Así es. Otro día, si quieren, podemos hablar de altas capacidades cognitivas, que es muy difícil de
1: diagnosticar. ¿Pero son los niños especiales? No, uh-huh. Estos...
3: Son los niños que antes se conocía como sobredotados o niños genio. Sin embargo, nos vamos a desviar, pero sin embargo esto... Sí, claro. Cambió. Antes eran sobredotados, gifted o... hubo otro en el Inter. Actualmente la taxonomía o la clasificación que nos marcan los manuales diagnósticos son altas capacidades cognitivas. Y... ¿Por qué es una discapacidad? Porque a su vez trae muchos temas sociales, muchos temas emocionales, muchos temas de pertenencia, por lo mismo muchos temas conductuales, y la crianza tiene retos extraordinarios a partir de esta situación. Entonces, todo lo que salga hacia arriba o hacia abajo de la norma se cataloga, se clasifica como discapacidad. Y hay cuatro tipos de discapacidad. Puede ser la sensorial, que es todo lo que tenga que ver con vista, oído, etcétera, etcétera. La cognitiva, que es altas capacidades cognitivas o discapacidad intelectual, lo que antes se conocía como retraso mental, que ya cambió el nombre. Hay discapacidad motora, que va desde las personas usuarias de silla de ruedas hasta personas amputadas, hasta personas que tienen dificultades de movilidad. Porque nosotros pensamos en discapacidad y ¿a poco no lo primero que te viene a la mente es una silla de ruedas?
1: Sí, claro.
3: Que es el logo universal.
2: Sí, claro.
3: Y no, hay muchos tipos de discapacidad y la discapacidad se manifiesta de muchas formas diferentes.
2: Así es.
3: Otra de ellas es la discapacidad psicosocial, que impacta directamente en la conducta y en el procesamiento sensorial, y es ahí donde está el autismo, justamente.
2: Y esa, fíjate, qué bueno que lo diferencias así para que la gente lo sepa, porque estamos acostumbrados a que hay conductas sociales aprendidas, o sea, hay unas reglas sociales de convivencia, de cómo debes de actuar y cómo debes de responder. En el momento en el que hay un pequeño que es autista, que ahorita nos platicarás qué es, él no sabe que eso existe y no sabe responder a eso.
1: Claro.
2: Él se está encerrado en su mundo. ¿Y qué nos pasa a todos los demás? No sabemos cómo actuar.
1: No, porque están...
2: Porque esas reglas nunca nos las enseñaron.
1: Así es.
2: ¿No? Igual que ves a un niño con síndrome de Down, igual que ves a un niño que tenga parálisis cerebral, igual que ves a cualquier persona que no estemos acostumbrados en nuestras reglas aprendidas, en nuestras pobres reglas aprendidas al trato con el de al lado, que luego ni sabemos cómo tratar al vecino, por cierto, o a tu hijo, a tu esposo, a tu esposa, nos saca de onda, no sabemos qué hacer, ¿no? Por eso es que está hoy con nosotros Angie, porque primero, fíjense que estaba yo leyendo que los niños que tienen autismo, desde hace unos años para acá, está aumentando los niños con este tipo de comportamiento. Y a mí me gustaría mucho que contaras qué es, porque hay muchas dudas. ¿Es hereditario? ¿No es hereditario? ¿Es del entorno? ¿Es la alimentación en la madre? ¿Es, bueno, no sé qué tantas cosas hay alrededor? Entonces, quisiera que nos aclararas esto y sobre todo, ¿en qué puntos nos podemos dar cuenta lo más temprano posible para que de volada lo mandemos a un lugar como el tuyo para que ese niño pueda después desenvolverse lo mejor posible?
3: Claro que sí. Mira, el autismo, si bien ya lo mencionamos, está dentro de la discapacidad psicosocial. Ahora, me preguntabas cuáles son las señales de alerta y cómo detectarlo. Creo que durante el desarrollo, que a mí es algo que me ha llamado siempre la atención, los papás no tienen como esta claridad de cómo es el desarrollo, espera todo aquellos que están iniciando maternidad, paternidad con su primer hijo, no tienen como este parámetro para definir, híjole, ya se tardó en hablar, ya se tardó en caminar, en gatear, en moverse, etcétera, etcétera. Estamos hablando de que actualmente aún el autismo está dentro de los trastornos del neurodesarrollo. Nos da para otro tema, pero después hablaremos que ahora la corriente nos marca el lenguaje neuroafirmativo. Esto quiere decir que queremos quitar palabras como trastorno, problema, padecimiento, déficit y todo lo que tiene una connotación no tan agradable para las personas que lo viven.
2: Claro.
3: Eso es algo sumamente importante.
1: ¿Pero qué les parece si nos damos una brevísima pausa y regresamos a este su programa Estilo de Vida?
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7: Los gobernadores de Sonora, Alfonso Durazo, y de Tamaulipas, Américo Villarreal, carecen de un permiso especial de entrada a los Estados Unidos. Esta resolución oficial descarta los reportes recientes que señalaban el otorgamiento de un beneficio migratorio tras una presunta cancelación de visas. La confirmación surge luego de que un medio nacional solicitara información oficial al Departamento de Seguridad Nacional de Estados Unidos, quien detalló que tras realizar una búsqueda en sus registros, el resultado fue negativo. La Fiscalía General de Justicia del Estado de Sonora ha dado a conocer este lunes la detención de Hugo Guerrero, alias el 01, considerado objetivo prioritario y generador de violencia con presencia e influencia criminal en los estados de Sonora y Chihuahua. El detenido, según las autoridades, encabeza una célula delictiva con presencia e influencia criminal. También está vinculado con el uso de drones para realizar ataques contra grupos rivales, autoridades y civiles.
8: Para Radio Fórmula Sonora informó Carolina Lucero.
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1: Y ya estamos de regreso en este programa Estilo de Vida de Jerry Medina, aquí en Grupo Fórmula, abriendo la conversación. Estamos con Angie Silveira Baquedano. Ella es especialista en educación especial, mejor conocido como autismo. Y te quedaste en una parte, por favor.
3: Claro, Angie. Estábamos platicando justamente sobre cómo detectar el autismo, y creo que las señales más claras que tenemos, es el contacto visual. El juego nos da mucha claridad. Atraso en la adquisición de ciertos hitos del desarrollo, el lenguaje y, sobre todo, las intenciones comunicativas. Porque a veces nos quedamos únicamente con, sí habla, dice mamá, dice papá. Sí, pero a lo mejor no tiene esta intención de comunicarse conmigo, de enseñarme las cosas, de señalarme algo, de pedirme algo que requiere, de pedirme que lo abrace, de pedirme que lo apapache, que le dé un juguete, sino que son niños que se convierten autónomos. Y otra de las características que podemos observar son la forma en la que juegan y la forma en la que mueven su cuerpo. Si exploran mucho de manera sensorial, si exploran mucho de manera oral, si huelen mucho, si les cuesta trabajo comer ciertas texturas, si les molestan algunos ruidos, pueden ser señales de alerta. Ahora, algo aquí importante es, como especialistas, nosotros le sugerimos a la familia sacrificar especificidad por sensibilidad. ¿Qué quiero decir con esto? Lo más importante es que si tu instinto de mamá o de papá te dice, algo está raro, algo no me cuadra, algo me preocupa, si yo ya veo que entra al kinder y no interactúa con sus compañeros, prefiere aislarse, se mete abajo de la mesa, entonces
2: repite las cosas muchas veces,
3: podemos tener una sospecha. Ahora, ojo. Muchas veces los papás me dicen, no, es que no puede tener autismo porque sí me ve a los ojos, o porque no camina de puntitas, o porque no aletea. Hay muchos mitos, y el autismo, como lo conocemos, es un espectro. Esto quiere decir que puede ir de muchas formas. El autismo se presenta de maneras tan diferentes como granos de arena ahí en la playa.
2: Y hay diferentes niveles también.
3: Niveles de autismo como tal, no. Hay niveles de apoyo. Si quieres, ahorita vamos a ese punto. Pero el autismo es uno solo. Okay. Lo que hay son diferentes niveles de apoyo y diferentes manifestaciones clínicas en las tres áreas. Cuando les digo a los papás, fíjense en estas señales de alerta y en estos signos, lo que yo quiero que vean es, hay un desfase en el lenguaje, que a lo mejor no es autismo, pero que es importante que ese niño requiere el apoyo para que pueda desarrollar o podamos salir de dudas. ¿Qué queremos? Queremos tener una intervención y una detección oportuna.
2: Exacto.
3: Eso es lo más importante. Entonces, a lo mejor no tenemos la triada, y bueno, aquí ya viene como el redoble de tambores. ¿Cuáles son los tres puntos que sí o sí se tienen que presentar para decir, este chico o esta chica tienen autismo? Punto número uno, un desfase en la adquisición de las habilidades del lenguaje y la comunicación. Y puede, como les decía, puede que hable, pero a lo mejor habla para sí mismo, a lo mejor habla en otro idioma, pero no habla conmigo. O a lo mejor no es no hablante, o a lo mejor habla es ecolálica, quiere decir que hace eco o que solo repite, como bien decías. La parte social, no le gusta señalar, no le gusta mostrar, no le gusta compartir por el simple hecho y por el simple gusto de compartir con nosotros. A lo mejor, porque no es algo reglamentario, a lo mejor no le gusta que lo abracen, a lo mejor no le gusta que lo toquen. Hay muchos que sí, porque esto, ojo, no todo es contundente. Tenemos que abrir el panorama para observar cada uno de ellos. Pero ya hablamos del lenguaje y comunicación, ya hablamos de la parte social, y algo muy importante son los intereses repetitivos, restrictivos o estereotipados. ¿Qué son intereses repetitivos? Solamente le gusta jugar con bloques, y solamente le gusta apilarlos, alinearlos, tirarlos, meterlos y sacarlos. O es muy estricto con las rutinas. no le gusta o entra en crisis o se angustia mucho si mamá toma otra ruta para ir de la escuela a la casa. O solamente puede salir a cierta hora. O para salir se tiene que lavar las manos, cerrar 3 veces la puerta, secarse los piecitos en el tapete y entonces ya puede salir. Y si no puede hacer esa rutina, entra en angustia o en una crisis emocional o sensorial. Y todo lo que tiene que ver con el procesamiento sensorial también, ¿no? Hiper o hiposensibilidades auditivas, visuales, necesidad de mucho movimiento, entre otras muchas cosas. Entonces, si no están marcadas estas tres juntitas, no podemos hablar de autismo. Si solamente tenemos un tema de lenguaje, entonces nos estaríamos yendo específica de lenguaje.
2: Así es.
3: Si solamente es muy melindroso para comer, muy selectivo, picky eater, o le molestan los ruidos fuertes, o se estimula mucho, se acerca mucho a las pantallas o a las luces, podríamos hablar solamente de un trastorno del procesamiento sensorial. Si solamente le cuesta mucho trabajo interactuar con sus pares, podríamos enfocarnos a un tema social, ¿no? A una fobia social, sobre todo en nuestra generación de chiquitines que crecieron entre los 0, los 3 a 6 años en pandemia.
2: Que les costó tuvieron mucho esa trabajo, etapa de interacción con otros
3: compañeros, con otros pares. Entonces podemos tener estas cuestiones sociales. Pero si se dan las tres, entonces ya estamos hablando de un diagnóstico contundente de autismo.
2: Y normalmente sí se ve que manifiestan las tres, o sea, sí puedes observarlas juntas.
3: Sí, así es, aparecen ahora, comúnmente juntas.
2: Esto, ¿por qué se da?
3: Como bien decías, hay factores tanto ambientales como factores genéticos. Antes se hablaba de una etiología, de una causa desconocida. Actualmente la investigación nos habla de que sí tiene un factor heredofamiliar, un factor genético que marca una predisposición. Y por esta misma razón, actualmente, lo que decías de los diagnósticos, ¿no? Pareciera que ahora hay más personas autistas. No, lo que sucede es que ahora el diagnóstico está muchísimo más, es mucho más oportuno y es mucho más claro. Y antes lo que solamente brincaba como algún desfase en el lenguaje o así, ahora ya está dentro de las características del autismo.
14: ¿A qué edad empiezan a...? Bueno, como dices, son diferentes, pero los primeros síntomas que dices esto, ya habías narrado algunas cosas, pero ¿hay alguna edad promedio que ya digas, esto ya no está correcto porque un niño de su edad tendría que exactamente ya hacer esto, de acuerdo al desarrollo de cualquier ser humano?
3: Actualmente se busca que el diagnóstico se dé desde los 18 meses o antes. Incluso la investigación está buscando hacerlo entre los 12 y los 18 meses. ¿Por qué? Porque antes había este mito o esta idea de que el autismo solo se podía diagnosticar a partir de los 6 años. Luego bajó a partir de los 3 años. Esto es porque correspondía o estaba alineado al ingreso a la escuela. Entonces, digamos que si en casa pues no veías que socializaba porque no había otros niños, no había tanto problema. Pero una vez que entraban a la escuela, como que se destapaban más aquellas conductas en las que no estaba alcanzando los hitos del desarrollo. Entonces, ahorita lo ideal es encontrar signos y síntomas desde los 12 hasta los 18 meses para poder dar un diagnóstico. Sin embargo, sí es una realidad que dependiendo de los niveles de apoyo que requieran estos chicos, el diagnóstico se retrasa. Hay chavitos que, por ejemplo, me llegan y me dice la mamá, es que desde los 2 años y medio habla inglés, francés, italiano y español y es autodidacta y lo aprendió viendo YouTube y ya se sabe todas las letras y todas las vocales, pero solo repite lo que le gusta, los diálogos de las series que ve. Pero no me pide una leche, solo me toma la mano y me lleva al refrigerador, ¿no? Entonces hay como estas discrepancias en donde tenemos que ser muy muy, muy sensibles para poder dar un diagnóstico de manera oportuna. Sin embargo, pues sí estamos buscando que se dé lo más temprano posible para poder garantizar que el trabajo que se haga con ellos, iba a decir intervención, pero no me encanta la palabra, el acompañamiento que hacemos con ellos sea desde el momento en que encontramos cualquier situación.
2: Claro, porque tienes a alguien que sabe manejar el desarrollo de este tipo de niños, ¿no? Y además, algo también importante es que le hagan caso al pediatra, porque muchos pediatras sí se dan cuenta y les dicen a los padres, oye, pues se me hace que tiene un problema, lo que sea, y los padres también lo niegan. Entre muchos pediatras que no se quieren meter y muchos padres que no quieren aceptar, no sé por qué, me imagino que eso ya será cuestiones psicológicas, sociales diferentes, pero Sí, hay que ser lo más temprano posible. Cuando ves que tu hijo, si lo estás comparando con los otros, que tu vecinito, o con el hijo de tu prima, o con el, el del, no sé, estás en una comunidad, en la tele, pues ves cómo se comportan los niños, y el tuyo no, pues busca ayuda, ¿no?
3: Sí, te puedo dar mi opinión muy, muy personal sobre el tema de los médicos.
2: Sí.
3: Creo que lo que falta, y lo digo cada que puedo, con mis colegas y con los compañeros, no son mis colegas médicos, pero con los pediatras sobre todo, es tacto. Fíjate que me ha tocado mucho
2: tacto,
3: y mucho lo que...
2: decirles a los papás también.
3: Lo que las... Ya que el pediatra me dijo, es que usted lo chiquea mucho, lo tiene muy consentido, no habla porque no lo estimula, es que claro, lo tiene pegado, usted lo carga demasiado, lo ha hecho muy apegado. Y desafortunadamente esto es algo recurrente cuando llegan las mamás conmigo a consulta y me exponen esta situación.
14: Exacto, pero bueno, ¿qué les parece si nos vamos a una brevísima pausa y regresamos a este su programa Estilo de Vida?
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16: Vamos a una breve pausa y regresamos a su programa Estilo de Vida.
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19: Cuernavaca participó en la capacitación estratégica diseñada para elevar los estándares de atención y preparación del sector ante la proyección internacional que representa la Copa Mundial, organizado por la Secretaría de Desarrollo Económico y de Turismo, en donde en el encuentro se superó las expectativas al participar y reunir a más de 80 representantes de los sectores turísticos, empresariales y de servicios, quienes asistieron a la sesión especializada en fortalecer la experiencia de los visitantes y poder consolidar la competitividad del destino. Se ha señalado que la Copa debe de entenderse como una oportunidad estratégica de promoción y de desarrollo económico de largo alcance.
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23: ¿Te ha pasado que caminas por tu ciudad bajo un sol que derrite el asfalto, rodeado de puro concreto, y de pronto llegas a un parque? ¿Te sientas bajo un árbol y sientes que el mundo entero bajó 3 grados? Esa frescura no es imaginación, es ciencia. Y tiene nombre, infraestructura verde. La infraestructura verde es una forma inteligente de diseñar nuestras ciudades para que convivan el cemento y la naturaleza. No se trata solo de sembrar arbolitos bonitos en una jardinera. Se trata de crear redes de espacios conectados entre sí que cumplan varias funciones al mismo tiempo. Que capturen agua de lluvia, que limpien el aire, que reduzcan esas famosas islas de calor, que convierten las colonias en hornos, que conecten ecosistemas y que de paso nos den un lugar digno para caminar, jugar o andar en bicicleta. Imagina esto. En la Alcaldía Coyoacán, en la Ciudad de México, existe un skate park llamado Los Coyotes. Ahí puedes patinar, hacer trucos en patineta.

de cuatro frentes. Primero, el agua, aprovechando la lluvia en vez de dejarla inundar las calles. Segundo, la movilidad, abriendo paso a peatones y ciclistas. Tercero, el espacio público, diseñando lugares de encuentro seguros para todos. Y cuarto, la biodiversidad, reconectando las ciudades con la naturaleza que las rodea. Aquí hay ciencia de primera. Investigadores en México crearon la primera metodología en el país para evaluar qué tanta infraestructura verde puede implementar una ciudad y cuáles serían sus beneficios. También desarrollan estrategias para que los gobiernos locales, desde Cancún hasta Tijuana, puedan transformar sus calles grises en corredores llenos de vida. Porque no basta con querer ciudades más verdes. Hay que medir, planear y diseñar con inteligencia. La próxima vez que pases por un parque con bancas, ciclovía y jardines que atrapan la lluvia, detente un momento. Ese lugar no llegó ahí por accidente. Alguien lo soñó, lo diseñó y lo defendió, porque adaptar nuestras ciudades al cambio climático no es un lujo de países lejanos. Es una necesidad que empieza en la esquina de tu casa, en la banqueta de tu colonia, en el árbol que todavía resiste entre el asfalto. La ciudad del futuro no tiene que elegir entre progreso y naturaleza. Puede ser las dos cosas al mismo tiempo.

0: con información del maestro Antonio Suárez Bonilla, del Laboratorio de Movilidad e Infraestructura Verde de la Facultad de Arquitectura de la UNAM. Un guión de Leonardo Santiago, con información del portal Ciencia UNAM. Les saluda Mónica Genis.
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4: Ubicada en Queensland, la selva de Daintree es uno de los ecosistemas más antiguos del mundo, con más de 180 millones de años de existencia. Este bosque tropical es único porque se encuentra directamente en la Gran Barrera de Coral. Alberga una mezcla fascinante de flora primitiva y fauna exótica, como el casuario. Su valor histórico y biológico es tan inmenso que ha sido declarada Patrimonio de la Humanidad por la UNESCO.
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4: Los wombats producen heces en forma de cubo, una adaptación única para marcar territorio.
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1: ¿Cómo se le decía en nuestros tiempos a los jóvenes, a los chiquitos? Les decíamos chavitos. Soy chavito, estás muy chavo, ¿qué onda, chavo? Y eso, pues obviamente, el chavo del 8, ¿no? Pero de repente empezó a cambiar. Antes de eso se usaba escuincle, ¿no? El escuincle, el escuinclito. Mi mamá dice que los jóvenes son chamacos. Pero ahora he visto que se ha proliferado el uso de cosas como morro. Morro que justamente viene de el norte y que se fue popularizando a toda la República Mexicana. Y ahora toda gente dice, bueno, llegó una morra, también para referirse a mujeres y pa' chavos.
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3: El amor entre la selección brasileña de fútbol del Mundial México 70 y los habitantes de la ciudad de Guadalajara marca la historia de un joven tapatío quien, tras perder a sus padres, emigra a Brasil para construir una vida. Tras años de escasa fortuna y un triple fracaso en el amor, encuentra su última oportunidad en una idea tan descabellada como desesperada. El montaje de una obra inspirada en el equipo verde-amarela de Pelé, Rivelino, Tostao y compañía es el proyecto que cambiaría su destino. Armado de ganas, recluta a un puñado de improvisados y encuentra a un dudoso empresario apodado El Tigre, quien financia una gira por el Bajío. Al llegar a México, la trama se descubre. El Tigre no es un empresario, la gira no existe. La obra es en realidad un mecanismo para lavar dinero sucio. La historia delirante se titula Al estilo Jalisco. Una lectura gozosa y gustosa, oportuna en temporada mundial.
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4: Los Royals y el Mundial. No solo la afición, sino que los Royals también participan en la fiesta del balompié cada cuatro años. En 1966, la reina Isabel II entregó el trofeo a Inglaterra en Wembley tras su histórica victoria. En Qatar 2022, el rey Felipe VI de España viajó a Doha para apoyar a su selección de la Roja. Además de aparecer en el video de la presentación de la selección española, el rey vendrá a apoyarlos a un partido en Guadalajara. El rey Harald de Noruega, sus 89 años, fue quien presentó en un mood vikingo a la selección de fútbol. Y hay más, se espera que el príncipe William, que es muy futbolero, y su hijo George viajen a Estados Unidos para apoyar a su selección. Sí, ellos también se contagian de este ambiente mundialista y los veremos a todos gritando a su selección ¡Gol! No son cuentos de hadas, son historias reales.
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Jamiroquai lanzó Virtual Insanity, una advertencia funky sobre nuestra obsesión con la tecnología. Pero todos sabemos que la verdadera estrella es su video. JK aparece bailando mientras los muebles se deslizan solos. El secreto, las paredes eran las que se movían, no el piso, creando una ilusión óptica genial. Este clip ganó Video del Año en MTV y convirtió el sombrero gigante de JK en un ícono de la moda. Funk del futuro.

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0: persona en esas felices y amables madrugadas, ¿verdad, mi queridísima Miri?
1: Pues sí, hay que tratarla siempre de tener felices y amables. Y amables
0: madrugadas.
1: Y si no, pues traten de hacérselas, porque uno, pues es lo que piensa también, ¿no?
0: Verdad, también.
1: Como dicen, el problema es como ves el problema.
0: Ah, pues muy bien dicho.
1: Si no, no hay problema.
0: Exactamente.
1: Como ves las cosas...
2: Qué bueno, porque no haya ningún problema.
0: Verdad, todos quisieran.
1: Y por eso hoy está con nosotras.
0: Exactamente, Martita Medina.
1: Así es. Ella nos va a hablar, porque estábamos platicando ahorita aquí entre nosotros, y estábamos diciendo, Mark y Marta y yo, qué importante es que nos vayamos cuidando la piel. Desde dentro hacia afuera, pero también de afuera para adentro hay que darle una buena...
0: Y de todas las edades, ¿no? No es nada más de que hay, porque ya estoy
1: mientras
0: de grande.
1: Mientras más,
0: ¿no?,
1: joven empieces,
0: mejor,
1: más vas a ir previniendo que se te hagan surcotes o que se te haga la piel seca o que... Y más si tienes mala herencia, porque también luego es mala herencia, entre que no nos cuidamos bien. Piensas que todo va a ser un milagro el día que me pongo la primera... crema o el primer, ¿cómo se llama? Mascarilla o cosas así, ¿no?
2: Sí. Y dices ya. El primer cuidadito.
1: Exacto.
2: El primer cariñito.
1: Y no, o sea, la piel también hay que estarla cuidando. Por eso Marta nos va a contar hoy qué es la piel, por qué vamos envejeciendo, cómo se va notando y algunos tips de cómo cuidarla, ¿verdad, Martita?
2: Claro que sí, Miri. Bueno, antes que nada, mucho gusto de,
0: buenas noches,
2: del
0: Martita.
2: Espacio, buenas noches, me da gusto volver a estar con ustedes y sobre todo para tratar un tema tan bonito, ¿no?, como es el cuidado de nuestra piel. Sí, anteriormente, bueno, ya habíamos estado con ustedes, pero a mí me gusta hablar de esto, de estos temas, porque muchas personas creen, como dice Miri, que por ponernos una cremita o hacernos un facialito o cuidados muy sencillos, pues ya tenemos suficiente materia prima para nuestra piel, cuando en realidad no es así. Hay que ver nuestro estilo de vida, ¿verdad?
0: Así es.
2: ¿Qué es lo que hacemos? ¿A qué nos dedicamos? El sol, inclusive, que nos da el clima donde estamos.
1: El dormir, la dieta, el tomar agua, el hacer ejercicio,
2: etcétera, ¿verdad? Todo esto influye para que nosotros podamos tener una piel, pues, bonita, con luminosidad, hidratación, ¿verdad? Y luego siempre pensamos, ¿cómo le podré hacer? ¿Cómo le podré hacer? Porque ahora ya mi piel está opaca, ya tengo más líneas de expresión, ¿verdad? Ya estamos envejeciendo, ¿no? Y es algo que nosotros no podemos detener.
0: No.
2: Ese reloj biológico, pues, no lo podemos detener. Pero lo que sí podemos hacer es vitaminar, nutrir nuestra piel, fortalecerla, ¿verdad? Y pues de eso quiero hablarles. ¿Sí?
1: Pues a ver, platícanos un poco.
2: Bueno, pues miren, nosotros sabemos, bueno, la piel está expuesta a todo lo que tenemos en el medio ambiente. Y de eso, como estamos hablando, depende que se nos vea bonita o no, ¿verdad? Muchas veces también la herencia. Pero nosotros tenemos diferentes capas en la piel. La que está expuesta, luego viene la dermis, que es la que está a nivel medio, y luego viene la hipodermis. Yo quiero invitarlos a que conozcan unos tratamientos que son muy bonitos, que es conocidos como el PRDN del salmón, el ADN o esperma del salmón.
1: Es ¿qué no es esperma del salmón?
2: Bueno, son pequeñas fracciones, ¿verdad?, de lo que es el ADN del esperma del salmón realmente. Y estas son con un bajo peso molecular para que nosotros podamos tenerlo en nuestra piel. Ahora, ¿cómo viene esto? Imagínense ustedes, si nosotros tenemos el ADN del salmón, que es bastante compatible con el ADN de nosotros, donde viene toda la parte genética, ¿verdad?, de la piel, entonces nosotros vamos a poder fortalecer la piel. Vamos a hablar también de que la vamos a estar vitaminando con otro tratamiento que se llama NSTF. Este tratamiento es a nivel mundial. Es como si nosotros estuviéramos diciendo tratamiento, nuevo tratamiento a nivel celular, ¿no? De manera facial, en donde vamos a poder darle aminoácidos a nuestra piel, vitaminas, minerales, ácido hialurónico, glutatión. O sea, es un tratamiento que no es tomado, es aplicado en el rostro, pero a final de cuentas es como si nosotros estuviéramos en nuestro rostro. El preje ya ves que es para poder detener el que se oxiden las células, ¿no? Entonces, este tratamiento nos va a ayudar para nosotros aumentar la formación de los fibroblastos en nuestra piel. Los fibroblastos son los encargados, ¿verdad?, de que nuestras fibras de colágeno y elastina produzcan, ¿sí?, mayor cantidad de colágeno y elastina. Entonces, si nosotros llegamos, imagínate tú, Marquitos o Miriam, llegamos con los fibroblastos y les decimos, a ver, ¿cuántos años tienes? No, pues tengo 40, 50, 60 años. Pues ponte a trabajar, papacito. Ay, sí, pero yo ya estoy cansado. O sea, porque la piel también se cansa, también se envejece. Entonces tenemos que darles esa materia prima. ¿Y cuál va a ser la materia prima? Estos tratamientos, ¿no? Entonces le vamos a dar a los fibroblastos la materia prima para que puedan seguir produciendo colágeno y elastina. Uh-huh. Porque esta también se acaba. También ellos se cansan de trabajar. ¿Cómo ves, Miri?
1: Pues mira, yo creo que es interesante que todos conozcamos que en el proceso de envejecimiento también se va ralentizando o hay menos producción de colágeno, ¿no? Uh-huh. Y también, por ejemplo, en la cara lo que nos pasa ya cuando vamos siendo mayores es que la grasa que tienes por dentro, entre los músculos y todo esto, también se va absorbiendo. Entonces, la piel, pues, es como dicen, la grave edad, ¿no?
2: La grave edad,
1: se te va para abajo todo, las pompas, los cachetes, la ceja, todo se empieza a ir cayendo.
2: Sí, con la edad vamos perdiendo esa firmeza, ¿no?
1: Exacto, que es parte de la elastina. Entonces, en el momento en el que te nutren con estos aminoácidos, con estas minerales de los que está compuesto también la parte de la piel, eso te va a ir ayudando a que vayas alimentándola, podríamos decir, diariamente.
2: Exactamente,
1: o cada determinado tiempo, porque si también un día comes así bien picudo, dices, no, yo ya me volví el mejor, tengo la dieta más sana del mundo, pues sí, pero la hiciste una semana.
2: Sí, y no, o sea, la como hecho todo,
1: nunca,
2: ¿verdad?
1: Y luego nunca la volviste a hacer, pues también está cañón, ¿verdad? Que luego, claro, luego digas ya, fíjate, ya rejuvenecí, pues no.
2: Anteriormente, pues los tratamientos que eran para frenar el envejecimiento normalmente eran tratamientos muy invasivos, ¿no? Mm-hmm. Como era la cirugía plástica. También tenemos otros que son invasivos, como ahora está muy de moda el Sculptra o otros tratamientos, ¿verdad? Donde se ocupa nutrir la piel de manera muy, muy profunda, ¿verdad? Y aquí no, aquí estamos hablando también de tratamientos que son bioestimuladores, pero son no invasivos. O sea, esto es muy bonito porque estamos nutriendo la piel a nivel de la dermis y esto nos va a hacer que tengamos una piel más suave, más luminosa, más hidratada, ¿no? Tenemos dos tipos de ácido hialurónico que podemos aplicar en la piel. El más conocido es el ácido hialurónico reticulado, ¿no? Que el que se ocupa para poder poner en la nariz o en la quijada o rellenar, ¿verdad? Aquí nosotros lo que estamos ocupando es ácido hialurónico no reticulado, que es el que se ocupa para hidratar la piel.
1: Hidratar
2: la piel. Entonces, no buscamos nosotros cambiar las facciones de la persona. O sea, son tratamientos muy nobles y no invasivos.
1: Es revitalizar
2: la piel. La mayoría de las personas que escuchan este tipo de tratamientos, a lo mejor se imaginan que vamos a cambiar las facciones, ¿verdad?, de las personas. Y no es así. Simplemente, como dices, vamos a nutrir. Vamos a hacer que la piel pueda producir más colágeno y elastina, que son las fibras que mantienen esa firmeza. Gracias al colágeno, nosotros podemos tener esa piel firme. Son fibras. Y la elastina, pues también son fibras que nos van a ayudar para nosotros poder gesticular, ¿no? Si nosotros podemos tener elastina, vamos a poder hablar, sonreír, no sé, hacer muchos gestos.
1: Sostener la piel ya con eso, porque la elastina precisamente
2: es esa elasticidad.
1: Es la que da la elasticidad.
2: Uh-huh. Entonces,
0: pero bueno, ¿qué les parece si nos vamos a una brevísima pausa y regresamos a ese su programa
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5: Vamos a una breve pausa y regresamos a su programa Estilo de Vida.
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7: Gente o gentes. Bueno, si hablamos de una persona en específico, persona, pues estamos hablando entonces de una persona, no de una gente. Una gente es un grupo de personas. Llegó mucha gente, había mucha gente en el evento, estaba lleno de gente o un gentío, pero nunca gentes, porque gentes tiene que ver con personas. Entonces, si tú dices llegué a la fiesta y había muchas gentes, estás diciendo o quieres decir que había muchas personas o muchas, no sé, muchos asistentes, muchos invitados, pero nunca dices gentes.
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9: Amos del Universo quiere convertir a He-Man en la próxima gran saga épica de fantasía. 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
10: China abrirá el primer hotel del mundo atendido enteramente por robots. El hotel con servicios robóticos integrales abrirá sus puertas en la isla artificial occidental del enlace Shenzhen-Chongqing y será parte del megaproyecto de infraestructura en el área de la Gran Bahía de Hongdong, Hong Kong-Macao. Los servicios, desde la recepción de huéspedes, la asistencia con el equipaje hasta el servicio de habitaciones, serán brindados por robots desarrollados por la empresa china Pudu Robotics. El proyecto desarrollado en una alianza estratégica con la empresa Shenzhen Cultural Tourism Industry Development también ofrecerá servicios de entrega de alimentos y limpieza a cargo de robots que incluso se encargarán de las patrullas de seguridad. El hotel contará con 44 habitaciones de alta gama, restaurante y un gimnasio que funcionarán bajo un sistema de servicios inteligentes de circuito cerrado. Informó Aide Rivera. 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
0: Y ya estamos de regreso en este su programa
11: Estilo
0: estilo de vida de Jerry Medina aquí en Grupo Fórmula. Estamos el día de hoy platicando con Marta Medina. Ella viene a hablar de un interesante producto que se llama los bioestimuladores inteligentes no invasivos, que es un tratamiento que nos está comentando exactamente primero lo de la piel y todo, y nos va a comentar sobre también pues este tratamiento que está resultando muy interesante, que Jerry ya se lo hizo varias veces y hemos visto los resultados, ¿verdad, Martita?
2: Sí, se lo empezamos a hacer a Gerardo en diciembre, más o menos, no sé si se acuerden, que iba a ser la posada y todo, ¿no? Y la verdad es que le quedó una piel espectacular. Y mira que él es medio chillón para todas estas cosas, ¿eh? Al todo le da miedo. Y se dejó perfectamente y le fue quedando una piel tan bonita.
1: Es que necesita mantenimiento.
0: Siempre.
2: Sí, la piel de por sí Gerardo es muy guapo, siempre ha tenido una piel espectacular, pero... sí se le notaba el cambio, o sea,
0: sí, claro,
2: sí se le notaba el cambio, o sea, no estamos hablando de una limpieza facial, no estamos hablando de un botox donde te vas a tensar los músculos y ya desaparecen posiblemente algunas líneas de expresión. Aquí estamos hablando de bioestimuladores, en donde con una sesión que tú te hagas, vas a notar un gran cambio. Y sobre todo, el pico más alto del cambio lo vas a notar después de los 7 días. ¿Sí? Y si te haces varias sesiones, pues...
0: es lo recomendable.
2: Es lo más recomendable, ¿no? Porque como tú decías anteriormente, no es que nos alimentemos bien, nos estemos nutriendo bien durante un corto tiempo y querramos que esto... tenga
0: efecto para toda la vida.
2: Efecto para toda la vida. No, claro. No se puede. O sea, como todo.
0: Con la vida misma. Hay que darle mantenimiento a la vida misma para poder seguir, pues, vivo. Y si no, pues, imagínate, ¿cómo hoy? Pero ya dejo de comer de por vida. Pues no, ¿verdad? Camino hoy, pero ya dejo de caminar. Pues no, te vas oxidando, te vas enfermando,
2: y también
0: todo.
2: Las células, claro, que se van oxidando. Y, por ejemplo, hay personas que se han puesto el tratamiento. O sea, tengo unos pacientitos que se han puesto el tratamiento y quedan muy contentos. ¿Por qué? Porque ya su piel, ya aunque tenemos la edad, pues ya la piel de todas maneras se ve bonita, se ve nutrida, ¿no?
0: Una piel viva, sana, en buen estado, ¿verdad?
2: Y que se note lo que te estás haciendo, ¿no? La mayoría de las personas que se dirigen con nosotros para esos tratamientos son personas que tienen 40, 50 años, pero las que tienen más de 60 años... que es la mayoría de las personitas que nos escuchan, quedan tan bonitas, quedan espectaculares, la verdad.
0: Claro, sí, es cierto.
2: Sí, la verdad. O sea, he atendido personas que tienen su piel muy arrugadita, en la parte alta de los labios, por ejemplo, ¿no? Y, caray, después dices, ¿qué te hiciste, no? Hasta yo me quedo sorprendida de los buenos resultados que se obtienen. Y sobre todo cuando se combina con una buena suplementación. Sí, podemos combinarlo con el ácido hialurónico, ¿no? Que también es tomado por parte de lo que son los suplementos de Gerardo, el colágeno o el pre-G, que ahí tenemos todos los aminoácidos que nuestro cuerpo requiere para poder formar el glutatión, que es lo que nos va a dar la inmunidad. Aquí también nosotros estamos ocupando el glutatión como antioxidante. Siempre es bueno estar ocupando antioxidantes, ¿no? Entonces, imagínense, este tratamiento tiene lo que es el ADN del salmón, que nos va a nutrir, nos va a dar luminosidad, hidratación. Y por otro lado tenemos el tratamiento del NSTF, que nos va a ayudar porque tiene todos los aminoácidos también, tiene el ácido hialurónico, tiene vitaminas, tiene minerales como es el magnesio, el cloruro, el calcio, etcétera, ¿no? El potasio, o sea,
1: silicio,
2: tenemos
1: silicio también para los tejidos conectivos, claro.
2: Claro, y también tiene las coenzimas, como es la coenzima Q10. En vitaminas tenemos la vitamina A, la vitamina B, la vitamina C, que es tan maravillosa para la piel, la vitamina E. O sea, ¿cuántas personas no quisiéramos en una sesión tener todo este cóctel de vitaminas, de aportes para nuestra piel?
1: ¿Cuánto tiempo dura el tratamiento?
2: Aproximadamente yo me llevo como una hora y media.
1: ¿Y cuántas veces da un mejor resultado, un efecto mejor? Depende de la persona, o sea, tú ves y dices, bueno, usted con dos está bien, y otra dice es como con 40, y a ver si las vemos, ¿verdad?
0: No, sí, más cada menos, piel,
2: claro,
0: cada persona,
2: o sea,
0: ¿verdad?
2: Necesitamos hacer una valoración. Ajá. Porque no todas las pieles son iguales, porque no todas tienen las mismas necesidades, la misma edad, el mismo estilo de vida. Pero normalmente recomendamos que se hagan cuando menos unas 3 sesiones.
1: Ok.
2: Que desde la primera sesión se nota el cambio. O sea, ¿por qué decimos cuando menos 3 sesiones? Para que, pues, le des a tu cuerpo la oportunidad, o a tu piel, le des la oportunidad de que vaya reconociendo.
1: Lo absorba primero.
2: Que lo vaya absorbiendo. O sea, en la primera sesión haz de cuenta que lo aplicamos y la piel va reconociendo, ay, me están dando nutrientes, ¿no? En la segunda sesión, pues ya sabe para qué los va a ocupar, y en la tercera sesión se nota un cambio espectacular. Y de ahí podemos recomendar 4, 5, 6 sesiones, ¿no?
1: ¿Qué intervalo tienen entre una y otra?
2: Fíjate que está muy cómodo, porque se puede recomendar entre 15 días o hasta 30 días.
1: El mes.
2: Para mí, en lo personal, me encanta que sea cada 21 días, por decir algo. Uh-huh. Ni a los 15 ni a los 30, ¿verdad? Cada 21 días podemos hacer este tipo de sesiones. Pero, por ejemplo, si yo estoy con las compañeras de Chihuahua, ahí voy cada mes, ¿no? O de Ciudad Juárez, que
0: de
2: veras han tenido,
0: ¿no?,
2: unos cambios espectaculares. Por cierto, voy a estar allá el día miércoles aplicando los bioestimuladores. Uh-huh. Todo el día miércoles voy a estar allá, y el día viernes en Ciudad Juárez. O sea, Chihuahua miércoles, porque el jueves me toca la reunión. Uh-huh. Y el viernes vamos a estar en Ciudad Juárez aplicando también los tratamientos. Entonces, ahí los hacemos cada mes. Uh-huh. Y se han visto unos cambios muy, muy bonitos, la
1: bueno,
2: verdad.
1: Si se reúnen más personas cada 21 días, pues también te pueden avisar y tú puedes ver la agenda, ¿no?
2: Sí, sí. Es que me estaban preguntando en qué lugar vamos a estar en Chihuahua aplicando, en el Hotel Casa Grande, a partir de las 11 de la mañana, más o menos, hasta las 8 de la noche.
0: ¿Esa sabes de la ubicación, más o menos, del Casa Grande, o todo el mundo lo conoce ahí?
2: No me sé bien la ubicación.
0: Bueno, pero ahorita lo checamos.
2: Ahorita lo checamos, sí, se las damos, ¿vale?
0: Exactamente. Pero entonces vas a estar ahí el miércoles, y ahí vas a poner los bioestimuladores.
2: Sí, ahí vamos a estar poniendo los bioestimuladores. Ahora, quiero comentar. Yo llamo bioestimuladores porque vamos a estimular la piel.
0: Exacto.
2: Muchas personas dan el PRDN por separado, el NSTF por separado, y aplicarán un tensor por separado. Aquí estamos aplicando los 3 tratamientos en uno solo. Entonces, eso tiene una gran ventaja. Vamos a tener luminosidad, vitalidad y todo, y tensar la piel en un solo tratamiento, ¿no? Entonces, esto es maravilloso. A mí me encanta. La verdad, quiero invitar a todas las personas que nos escuchan, porque también lo hacemos aquí en la Ciudad de México. Estamos en Polanco, en los consultorios de estilo de vida, en Ferrocarril de Cuernavaca, número 188, en la Ciudad de México, ¿no? Y tenemos otro consultorio en Tecámac, en el fraccionamiento Ojo de Agua. Uh-huh. Sí, ahí tenemos otro consultorio, que también estamos aplicando todos los tratamientos de bioestimuladores y algunos otros tratamientos más, porque ya lo tengo ya muy grande el espacio. Aplicamos, por ejemplo, el láser diodo, la depilación de láser diodo, hacemos también masajes posoperatorios, tengo muchísima aparatología, hacemos faciales, corporales, o sea, está muy bonito allá también. Y le invito a que todas las personas que están en la parte norte de la ciudad, pues, nos acompañen, como es Tecámac, Ojo de Agua, Ecatepec, Zumpango, Tizayuca, o sea, toda esa parte de allá. Nosotros tenemos mucha gente que nos visita, y también ahí podemos estar ofreciendo los productos de Gerardo. Ahí también damos asesorías. Sí, que estuve platicando con Gerardo, me dijo, sí, está bien, perfecto, ya da las asesorías, vende todos los productos, y estamos ya abarcando esa zona de allá. Entonces, para todos los que quieran de veras hacer que su piel tenga un nuevo aspecto, que se vean bonitas, radiantes, no vamos a detener el tiempo, pero sí vamos a ayudar muchísimo a nuestra piel.
1: ¿De qué edad a qué edad se pueden poner?
0: Pero ahorita, ¿qué les parece si nos damos una brevísima pausa y regresamos?
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5: Vamos a una breve pausa y regresamos a su programa Estilo de Vida.
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12: Los Royals y el Mundial. No solo la afición, sino que los Royals también participan en la fiesta del balompié cada cuatro años. En 1966, la reina Isabel II entregó el trofeo a Inglaterra en Wembley tras su histórica victoria. En Qatar 2022, el rey Felipe VI de España viajó a Doha para apoyar a su selección de la Roja. 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

0: 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Explorando la naturaleza.
1: El bosque templado lluvioso valdiviano es un ecosistema único en Sudamérica, caracterizado por su aislamiento geográfico entre la cordillera de los Andes y el Océano Pacífico. Es famoso por sus milenarios alerces, árboles que pueden vivir más de 3.000 años. Este bosque nuboso alberga especies que no se encuentran en ningún otro lugar del mundo, funcionando como una isla biológica de clima templado, rodeada de paisajes áridos y glaciares.
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3: Y ya estamos de regreso en este su programa Estilo de Vida, de Jerry Medina. Y aquí continuamos con Marta Medina. Ella viene a hablarnos sobre los bioestimuladores inteligentes no invasivos. Que nos diga, ¿qué es esto, mi queridísima Marta? ¿De qué estamos hablando?
4: Pues es algo increíblemente padrísimo para la piel. Ajá. Sí, porque personas que ya tenemos más de 50, nos cae de maravilla. Nos cae de maravilla el estar dándole vitaminas a nuestra piel, aminoácidos, estar aplicando el ácido hialurónico, no reticulado, vuelvo a comentar. Sí, o sea, es un tratamiento que estamos haciendo para que las personitas se vean más rejuvenecidas, que se sientan más bonitos.
5: Que cuiden su piel.
4: Que cuiden su piel. Sí.
5: Hay que darle mantenimiento a la piel.
3: Ah, siempre.
5: Vamos si a no querernos ver, que nos queremos ver luego como momia de Guanajuato, más vale que nos vayamos dando nuestra chaineadita.
4: Ahora, fíjate que este es un tratamiento que no son cremas, como cualquier.
3: Qué bueno que lo dices. Sí, para que digas en qué consiste los bioestimuladores.
4: No son cremas, no es Botox, no son rellenos, que mucha gente le tiene miedo, ¿verdad?, a todo eso. Es un tratamiento que vamos a aplicar, por eso le llamamos no invasivo, porque este se aplica con un dispositivo que le llamamos Dermapen. ¿Sí? Son microagujas que estas penetran en nuestra piel y hacen 1,000 microcanales por segundo. Imagínate tú. Entonces vamos aplicando el producto sobre la piel y vamos poniendo el Dermapen de manera que este se va penetrando en la piel, en la capa de la dermis. Y esto hace que ¡pum! Se activen los fibroblastos. Le estamos dando esa materia prima que los fibroblastos nos están pidiendo. Y es un tratamiento que aproximadamente me llevo una hora, hora y media en aplicarlo, pero no duele nada. La piel, bueno, queda radiante y me dicen, se requiere

0: 60 años,
1: Fíjate que incluso lo vimos con Jerry cuando llegó, previo a que le hicieras este tratamiento, sí, le veíamos la piel diferente. Y ya después que le hiciste varios, porque no solo fue uno, ni a la primera y demás, porque esto no es mágico, es todo un proceso que tiene
0: Es
1: que
0: un
1: irse haciendo
0: proceso,
1: por pasos
0: exactamente.
1: para que tu piel vaya reaccionando
0: Claro.
1: y demás, ¿no? Y se
0: ¿Cuánto
1: vio.
0: cuesta aproximadamente?
2: Fíjate que nosotros estamos dando un precio muy especial. 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
1: Sí,
2: papel
1: mira.
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0: muy
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2: ustedes.
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2: 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Los estemos atendiendo. En Ojo de Agua nos llamamos Bambú Skin. Es
1: Qué
2: un
0: lindo.
2: centro,
0: Bambú Skin. Y
2: Bambú Skin.
0: además, cuando vas a
2: Es un
0: dar
2: spa.
0: las pláticas, también ahí te pones de
2: Exactamente.
0: acuerdo para que cuando llegues a la ciudad también se puedan dar su tratamiento, ¿verdad?
2: Así es. Vamos a estar, por ejemplo, en Chihuahua. Vamos a estar el día miércoles, o sea, ya este día
1: Miércoles 10
2: miércoles,
1: de
2: el
1: junio.
2: miércoles 10 de junio, en el Hotel Casa Grande, a partir de las 11 de la mañana hasta las 8 de la noche, vamos a estar aplicando los tratamientos. 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Todo el mundo lo conoce, es muy, muy famoso este hotel. Sí, ahí
1: ¿A partir de qué
2: en
1: hora vas a estar
2: Chihuahua.
1: ahí?
2: Voy a estar a partir de las 11, 12 del día. Todo depende de la hora que lleguemos en el vuelo, ¿verdad? Porque ya ves que luego se atrasa. La vez pasada les iba a decir a las 10, llegué a las 12, pero qué bueno que mi primer paciente llegó a las 12. Entonces, vamos a estar a partir de las 11, 12 del día hasta las 8 de la noche, el día miércoles, aplicando los tratamientos. La verdad, vale mucho la pena. Ya ahorita ya tengo agendadas algunas personas, entonces vale la pena que me manden su mensajito para ponernos de acuerdo,
0: ¿Dónde más
2: ¿no?
0: vas a estar, Martita?
2: El día jueves vamos a estar en nuestra reunión de los elementos, de todos los suplementos, como cada mes, en el Sanborns de la Ortiz Mena a partir de las 10 de la mañana. Si tengo algún espacio, bueno, podría agendar a una o dos personas más, ¿sí? Y en Ciudad Juárez, o sea, ya me voy de filito de una vez, ¿verdad? O sea, el jueves vamos a estar en el Sanborns de la Ortiz Mena a partir de las 10. De 10 a 12 más o menos es la reunión. Y vamos a seguir con algunos tratamientos de bioestimuladores. Luego el día viernes

0: vamos a con nuestra reunión de los suplementos también en Ciudad Juárez. Uh-huh. Ahí lo hacemos en el Sanborns de Paseo del Triunfo de la República, de 10 a 12 de la mañana.
1: Okay.
0: Terminando la reunión, uh-huh, a las 12:30, nos pasamos ahí mismo, ahí mismo está el Hotel Stay. Uh-huh. En Ciudad Juárez.
1: Hotel Stay.
0: El Hotel Stay. Y vamos a aplicar los tratamientos desde las 12:30 de la mañana hasta las 8:09 de la noche, a la hora que sea, porque me, uh-huh, voy a regresar hasta el día siguiente.
2: Ah, muy bien.
0: Y el domingo, o sea, ya tenemos agenda llena, Marquitos y
1: Miriam. Qué bueno.
0: El domingo vamos a estar en Puebla, sí, en nuestra reunión de los elementos, para que nos acompañen todos nuestros amigos y las personas que nos están escuchando, acompáñenos. Es una reunión muy bonita, muy amena. Sí, damos primero la reunión de los elementos. Vamos a estar en el VIPS de Avenida Juárez a partir de las 10 de la mañana. Igual, termino a las 12 del día y continuamos con el tratamiento de los bioestimuladores.
2: Entonces, sí sería padre que también las personas que van a acudir a la plática, que deseen su tratamiento, te puedan ir agendando, ¿verdad? Que te manden,
0: claro,
2: un WhatsApp, claro, diciéndote que lo quieren y esto, para que tú puedas irlos poniendo ya,
0: en la agenda,
2: midiendo tus tiempos y viendo todo el material que tengas que llevar para atenderlas.
0: Sí, también vamos a estar bien en Poza Rica después y en otras ciudades, ¿no? Entonces, me encanta que ahorita vayan anotando. El día 20 de junio vamos a estar en Poza Rica, para que también vayan tomándolo en cuenta.
1: ¿Pero qué les parece si nos vamos a una brevísima pausa y regresamos a este su programa Estilo de Vida?
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4: Ácido alfa lipoico. El ácido alfa lipoico es un antioxidante que se produce de forma natural en el cuerpo. También se puede ingerir en alimentos y en suplementos. Es considerado como el antioxidante universal, ya que es tanto soluble en agua como soluble en aceite. Algunos de sus beneficios son brindar protección al cerebro y también ser útil en ciertas enfermedades del hígado, como la neuropatía diabética. El ácido alfa-lipoico reduce los síntomas de neuropatía diabética, principalmente dolor, entumecimiento en extremidades inferiores y ardor. En la dieta de diabéticos tipo 2, aumentó un 30% los niveles saludables de insulina, incrementando notablemente la utilización de glucosa en la sangre. Para el caso de los diabéticos en particular, es un nutriente que mejora notablemente su calidad de vida.

0: Vamos a una breve pausa y regresamos a su programa Estilo de Vida.
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2: ¿Cómo se le decía en nuestros tiempos a los jóvenes, a los chiquitos? Les decíamos chavitos. Soy chavito, estás muy chavo, ¿qué onda, chavo? Y eso, pues obviamente, el chavo del 8, ¿no? Pero de repente empezó a cambiar. Antes de eso se usaba escuincle, ¿no? El escuincle, el escuinclito. Mi mamá dice que los jóvenes son chamacos. Pero ahora he visto que se ha proliferado el uso de cosas como morro. Morro que justamente viene de el norte y que se fue popularizando a toda la República Mexicana. Y ahora toda gente dice, bueno, llegó una morra, también para referirse a mujeres y pachavos.
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4: El amor entre la selección brasileña de fútbol del Mundial México 70 y los habitantes de la ciudad de Guadalajara marca la historia de un joven tapatío quien, tras perder a sus padres, emigra a Brasil para construir una vida. Tras años de escasa fortuna y un triple fracaso en el amor, encuentra su última oportunidad en una idea tan descabellada como desesperada. El montaje de una obra inspirada en el equipo verde-amarela de Pelé, Rivelino, Tostao y compañía es el proyecto que cambiaría su destino. Armado de ganas, recluta a un puñado de improvisados y encuentra a un dudoso empresario apodado El Tigre, quien financia una gira por el Bajío. Al llegar a México, la trama se descubre. El Tigre no es un empresario, la gira no existe. La obra es en realidad un mecanismo para lavar dinero sucio. La historia delirante se titula Al estilo Jalisco. Una lectura gozosa y gustosa, oportuna en temporada mundialista.
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5: Los Royals y el Mundial. No solo la afición, sino que los Royals también participan en la fiesta del balompié cada cuatro años. En 1966, la reina Isabel II entregó el trofeo a Inglaterra en Wembley tras su histórica victoria. En Qatar 2022, el rey Felipe VI de España viajó a Doha para apoyar a su selección de la Roja. Además de aparecer en el video de la presentación de la selección española, el rey vendrá a apoyarlos a un partido en Guadalajara. El rey Harald de Noruega, sus 89 años, fue quien presentó en un mood vikingo a la selección de fútbol. Y hay más, se espera que el príncipe William, que es muy futbolero, y su hijo George viajen a Estados Unidos para apoyar a su selección. Sí, ellos también se contagian de este ambiente mundialista y los veremos a todos gritando a su selección ¡gol! No son cuentos de hadas, son historias reales.
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6: Y ya estamos de regreso en este programa
7: Estilo de Vida
6: de Jerry Medina. Aquí estamos con Martita Medina, quien está viniendo a decirles de los bioestimuladores inteligentes no invasivos. Rápidamente nada más redondea qué son y para cómo le funcionan a las personas los bioestimuladores.
7: Bueno, los bioestimuladores inteligentes no invasivos nos van a ayudar para nutrir la piel.
6: Eso.
7: Sí, o sea, en pocas palabras, vamos a darle aminoácidos, vitaminas, minerales. Vamos a trabajar con un antioxidante que es el glutatión, que la verdad es el antioxidante maestro para nosotros, ¿no? Y también tenemos las coenzimas, en fin, tenemos muchísima materia prima, por decirlo así, para que nuestras células, nuestros fibroblastos, funcionen como relojito, porque ya no van a tener pretexto para no estar produciendo colágeno y elastina. O sea, no vamos a tener el pretexto para decir, ay, ya me salió la arruga más grande. No, vamos a tratar de detener.
8: De nutrirlos.
7: De ese envejecimiento acelerado, porque ya todos vamos en un acelere impresionante, hasta para envejecer, fíjate.
6: Claro, es cierto.
8: Sí. ¿De qué edad a qué edad se pueden poner este tratamiento?
7: Mira, se puede poner a partir de los 30 años, es maravilloso, una prevención, ¿no? Pero cuando ya tenemos más de 40, 50 o 60 y más, es maravilloso, es recomendable al 100%, porque no es ir a una limpieza facial. Que fíjate que muchas amigas nos decían que ellas nunca habían ido a una limpieza, ni siquiera. ni siquiera una limpieza facial, que no se imaginaban que existían este tipo de tratamientos. Y es que es verdad, o sea, esto tiene muy poco tiempo en México, O sea, no hay ahorita doctor que se dedique a la belleza, o sea, médico, cirujano plástico, médico de medicina estética, cosmiatra, cosmetóloga, que nos dediquemos a esto de la belleza y que no estemos hablando del tema, Es una moda, es un boom, pero a nivel mundial, Marquitos y Miriam.
6: Es que sí, es cierto.
7: O sea, son tratamientos a nivel mundial. No es que nosotros nos los hayamos sacado de la manga, no. Esto no es magia. Esto es ciencia.
6: Ciencia.
7: Estamos aplicando péptidos, bioestimuladores. Es el, ahí está tu materia prima para que me hagas la casa. Como dice Gerardo, ¿verdad? Aquí están los ladrillitos, aquí están los aminoácidos para que formes tu cuerpo. Entonces, es lo mismo. Estamos hablando de aminoácidos para formar la piel, para que la piel tenga esa firmeza, tenga esa tonicidad, esa elasticidad, que las fibras de colágeno vuelvan a tener vida, porque también nuestras fibras van envejeciendo, nuestra piel se va envejeciendo. Pues qué mejor darnos una ayudadita y luego a un superprecio que estamos
8: dando. ¿Cómo hay que ir? Ahorita nos dices el precio. ¿Cómo hay que ir? ¿Con la cara lavada? Tú ahí haces una limpieza, ahorita que hablas de limpieza facial.
7: Claro.
8: Pones algo para que no vean los piquetines.
7: Exacto, qué bueno que lo preguntas, Miriam. Mira, nosotros lo que hacemos es limpiar perfectamente la piel antes de empezar. Si pueden ir con su piel limpia, qué bueno, ¿verdad? Con su carita, ahora sí, como dicen, con carita lavada, qué bueno. Si no, ahí se las limpiamos. Y luego les pongo un gelecito, que es una anestesia, para que puedan tolerar perfectamente el tratamiento.
8: Para que no sientan nada.
7: Para que no sientan nada, porque quieras que no, pues son microagujas que van a hacer una pequeña lesión en la piel. Que esta lesión, déjame te digo, es controlada. O sea, es una lesión a propósito que vamos a hacer en la piel para que surja un efecto de cicatrización y regeneración.
8: Con la que no se estimule, claro.
7: Exactamente. Entonces, bueno, pueden ir con su carita como quieran. Nosotros se las tratamos, se las preparamos. Hago la valoración de la piel. Veo qué es lo que la persona necesita, pero lo hago de una manera personalizada. O sea, me fijo muy bien cuáles son tus líneas de expresión, si tienes alguna manchita, si tienes alguna imperfección en tu piel, ¿sí? Porque hay personas que me dicen, oye, a mí me gusta esto hasta para el cabello.
6: Exactamente. Oye, y entonces, vuélvenos a repetir los lugares que vas a estar y la promoción que vas a tener, mi queridísima Marquita.
7: Muy bien, Marquito, muchísimas gracias. 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
6: Entonces está súper bien, pues muchísimas gracias, mi queridísima Martita Medina.
7: Gracias y Mirita, a ustedes.
6: ¿Qué te parece si nos vamos a esta gran cápsula de que el queridísimo Jerry Medina que les dejó para todos ustedes?
8: Vamos, vamos a oírla.
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0: hemos llegado al final de su programa. Pero tenemos una cita con usted el día de mañana, aquí, en Estilo de Vida.
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11: Electric Feel fue uno de estos sencillos muy exitosos con el debut de MGMT en 2007. La canción ha sido sampleada, versionada y bailada hasta el cansancio por su energía única.

0: Electric Feel, MGMT en Sonido Brown.
1: Noticia de última hora, la fiebre futbolera ha invadido el país.
2: Y esto apenas comienza.
3: Betsa, active el enlace. John, los visuales.
4: Rafa, todo listo, conectamos a las calles.
5: Tenemos imágenes de lo que está pasando en la ciudad.
6: Y ahí está la fiebre, no en una cancha, sino en el caos urbano entre dos jugadores. Ahí va Marion a impartir justicia.
4: Marion saca tarjeta amarilla directa, le reclaman y saca la roja, jugador expulsado.
7: Maca entra a la cancha y entra con hambre de gloria.
8: Quiero línea de tres, pastor, suadero, tripa, velocidad en la salsa.
9: Y cada ingrediente una jugada maestra.
7: ¡Qué técnica!
10: ¡Órale, va, todos prevenidos en el set, ya vamos!
11: Y eso nadie lo sabe, pero yo te lo cuento en este programa, Pepe, sin censura.
12: ¡No! ¡Corten!
13: Ahora sí te agarraron en fuera de lugar y ni cómo ayudarte, manito.
14: La fiebre del mundial ya está aquí.
15: Y esta mesa
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19: El dromedario habita en zonas desérticas y solo tiene una joroba en su espalda. Puede soportar temperaturas extremas de frío y calor. Cuando corre, alcanza una velocidad de 65 kilómetros por hora y es capaz de cargar 170 kilogramos. No almacena agua como se piensa, sino que la obtiene metabolizando grasa almacenada en tejidos, principalmente en la joroba, misma que funciona como aislante de la radiación solar. Aunque está hecho para soportar la sequía, si no toma agua en un gran tiempo, pierde fuerza y peso. El dromedario puede estar sin comer hasta 7 días, pero se recupera si beben hasta 100 litros de agua en un solo día.
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21: El amor entre la selección brasileña de fútbol del Mundial México 70 y los habitantes de la ciudad de Guadalajara marca la historia de un joven tapatío quien, tras perder a sus padres, emigra a Brasil para construir una vida. Tras años de escasa fortuna y un triple fracaso en el amor, encuentra su última oportunidad en una idea tan descabellada como desesperada. El montaje de una obra inspirada en el equipo verde-amarela de Pelé, Rivelino, Tostao y compañía es el proyecto que cambiaría su destino. Armado de ganas, recluta a un puñado de improvisados y encuentra a un dudoso empresario apodado El Tigre, quien financia una gira por el Bajío. Al llegar a México, la trama se descubre. El Tigre no es un empresario, la gira no existe. La obra es en realidad un mecanismo para lavar dinero sucio. La historia delirante se titula Al estilo Jalisco. Una lectura gozosa y gustosa, oportuna en temporada mundial.
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22: El síndrome de Kowabe ocurre cuando algunos hombres presentan síntomas similares al embarazo de su pareja, como náuseas, cansancio, cambios en el apetito o alteraciones emocionales. Aunque puede parecer extraño, no se considera una enfermedad, sino una manifestación emocional relacionada con la empatía, el vínculo afectivo y la conexión con el proceso de gestación. En muchos casos, estos síntomas aparecen por el deseo de involucrarse emocionalmente en la experiencia del embarazo y compartir de manera cercana lo que vive la pareja. Acompañar este proceso desde la comprensión y sin burlas fortalece la relación y favorece un ambiente de apoyo mutuo. Hablar abiertamente sobre lo que sienten ambos ayuda a crear una conexión más profunda, permitiendo vivir esta etapa con mayor cercanía, amor y entendimiento familiar. Sígueme en todas mis redes sociales como Gina Ibarra-TV.
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19: La hoja santa es una hierba que se utiliza con fines gastronómicos y médicos. Su forma de corazón es perfumada con un fuerte aroma, pero de sabor dulce. Forma parte de la familia de las pimientas. En la cocina, se usa para preparar carnes, salsas, caldos y quesos. Por su aroma, se usa también para aromatizar tamales y chiles rellenos, entre otros platillos. En la medicina, contribuye a disminuir la fiebre e inflamación de los riñones. La infusión de hoja santa es usada para tratar problemas respiratorios como el asma.
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3: Aquí en Grupo Fórmula, en esas felices y amables madrugadas, ¿verdad, mi queridísima Miri?
4: Pues sí, hay que tratarlas siempre de tener felices y amables.
3: Y amables madrugadas.
4: Y si no, pues traten de hacérselas, porque uno, pues es lo que piensa también, ¿no?
3: Verdad, también.
4: Como dicen, el problema es como ves el problema.
3: Ah, pues muy bien dicho.
4: Si no, no hay problema.
3: Exactamente.
4: Como ves las cosas... Qué bueno, porque no haya ningún problema.
3: Todos quisieran.
4: Y por eso hoy está con nosotras.
3: Exactamente. Martita Medina.
4: Así es. Ella nos va a hablar, porque estábamos platicando ahorita aquí entre nosotros. Y estábamos diciendo, Mark y Marta y yo, qué importante es que nos vayamos cuidando la piel. Desde dentro hacia afuera, pero también de afuera para adentro hay que darle una buena...
3: Y de todas las edades, ¿no? No es nada más de que hay, porque ya estoy
4: mientras
3: de grande.
4: Mientras más,
3: ¿no?,
4: joven empieces,
3: mejor,
4: más vas a ir previniendo que se te hagan surcotes o que se te haga la piel seca o que... Y más si tienes mala herencia, porque también luego es mala herencia, entre que no nos cuidamos bien. Piensas que todo va a ser un milagro el día que me pongo la primera... crema o el primer, ¿cómo se llama? Mascarilla o cosas así, ¿no?
5: Sí, y dices ya. El primer cuidadito.
4: Exacto.
5: El primer cariñito.
4: Y no, o sea, la piel también hay que estarla cuidando. Por eso Marta nos va a contar hoy qué es la piel, por qué vamos envejeciendo, cómo se va notando y algunos tips de cómo cuidarla, ¿verdad, Martita?
5: Claro que sí, Miri. Bueno, antes que nada, mucho gusto de
3: del
5: espacio. Buenas noches. Me da gusto volver a estar con ustedes. Y sobre todo para tratar un tema tan bonito, ¿no? Como es el cuidado de nuestra piel. Sí, anteriormente, bueno, ya habíamos estado con ustedes, pero a mí me gusta hablar de esto, de estos temas, porque muchas personas creen, como dice Miri, que por ponernos una cremita o hacernos un facialito o cuidados muy sencillos, pues ya tenemos suficiente materia prima para nuestra piel, cuando en realidad no es así. Hay que ver nuestro estilo de vida, ¿verdad?
3: Así es.
5: ¿Qué es lo que hacemos? ¿A qué nos dedicamos? El sol, inclusive, que nos da el clima donde estamos.
4: El dormir, la dieta, el tomar agua, el hacer ejercicio,
5: etcétera, ¿verdad? Todo esto influye para que nosotros podamos tener una piel, pues, bonita, con luminosidad, hidratación, ¿verdad? Y luego siempre pensamos, ¿cómo le podré hacer? ¿Cómo le podré hacer? Porque ahora ya mi piel está opaca, ya tengo más líneas de expresión, ¿verdad? Ya estamos envejeciendo, ¿no? Y es algo que nosotros no podemos detener.
3: No.
5: Ese reloj biológico, pues, no lo podemos detener. Pero lo que sí podemos hacer es vitaminar, nutrir nuestra piel, fortalecerla, ¿verdad? Y pues de eso quiero hablarles, ¿sí?
4: Pues a ver, platícanos un poco.
5: Bueno, pues miren, nosotros sabemos, bueno, la piel está expuesta a todo lo que tenemos en el medio ambiente. Y de eso, como estamos hablando, depende que se nos vea bonita o no, ¿verdad? Muchas veces también la herencia. Pero nosotros tenemos diferentes capas en la piel, la que está expuesta, luego viene la dermis, que es la que está a nivel medio, y luego viene la hipodermis. Yo quiero invitarlos a que conozcan unos tratamientos que son muy bonitos, que es conocidos como el PRDN del salmón, el ADN o esperma del salmón.
4: ¿Qué no es esperma del salmón?
5: Bueno, son pequeñas fracciones, ¿verdad?, de lo que es el ADN del esperma del salmón realmente. Y estas son con un bajo peso molecular para que nosotros podamos tenerlo en nuestra piel. Ahora, ¿cómo viene esto? Imagínense ustedes, si nosotros tenemos el ADN del salmón, que es bastante compatible con el ADN de nosotros, donde viene toda la parte genética, ¿verdad?, de la piel, entonces nosotros vamos a poder fortalecer la piel. Vamos a hablar también de que la vamos a estar vitaminando con otro tratamiento que se llama NCTF. Este tratamiento es a nivel mundial. Es como si nosotros estuviéramos diciendo tratamiento

0: produzcan, ¿sí?, mayor cantidad de colágeno y elastina. Entonces, si nosotros llegamos, imagínate tú, Marquitos o Miriam, llegamos con los fibroblastos y les decimos, a ver, ¿cuántos años tienes? No, pues tengo 40, 50, 60 años. Pues ponte a trabajar, papacito. Ay, sí, pero yo ya estoy cansado. O sea, porque la piel también se cansa, también se envejece. Entonces tenemos que darles esa materia prima. ¿Y cuál va a ser la materia prima? Estos tratamientos, ¿no? Entonces le vamos a dar a los fibroblastos la materia prima para que puedan seguir produciendo colágeno y elastina, porque esta también se acaba, también ellos se cansan de trabajar. ¿Cómo ves, Miri?
1: Pues mira, yo creo que es interesante que todos conozcamos que en el proceso de envejecimiento también se va ralentizando o hay menos producción de colágeno, ¿no? Y también, por ejemplo, en la cara lo que nos pasa ya cuando vamos siendo mayores es que la grasa que tienes por dentro, entre los músculos y todo esto, también se va absorbiendo. Entonces, la piel, pues, como dicen, la grave edad, ¿no?
0: La
1: Se
0: gravedad,
1: te
0: sí,
1: va para abajo
0: claro.
1: todo, las pompas, los cachetes,
0: Todo.
1: la ceja, todo se empieza a ir
0: Sí,
1: cayendo,
0: con la
1: ¿no?
0: edad vamos perdiendo esa
1: Todo.
0: firmeza, ¿no?
1: Exacto. ¿Qué es parte de la elastina? Entonces, en el momento en el que te nutren con estos aminoácidos, con estas minerales de los que está compuesto también la parte de la piel, eso te va a ir ayudando a que vayas alimentándola, podríamos decir,
0: Exactamente,
1: diariamente
0: es
1: o
0: alimento.
1: cada determinado tiempo, porque si también un día comes así bien picudo, dices, no, yo ya me volví el mejor, tengo la dieta más sana del mundo, pues sí, pero la hiciste una semana y
0: Sí, o
1: no la
0: sea, como
1: habías hecho
0: todo,
1: nunca
0: ¿verdad?
1: y luego nunca la volviste a hacer, pues también está cañón, ¿verdad? Que luego, luego
0: Claro.
1: digas, ya
0: Fíjate que
1: rejuvenecí, pues no.
0: anteriormente, pues los tratamientos que eran para frenar el envejecimiento normalmente eran tratamientos muy invasivos, ¿no? Como era la cirugía plástica. También tenemos otros que son invasivos, como ahora está muy de moda el Sculptra o otros tratamientos, ¿verdad? Donde se ocupa nutrir la piel de manera muy, muy profunda, ¿verdad? Y aquí no, aquí estamos hablando también de tratamientos que son bioestimuladores, pero son no invasivos. O sea, esto es muy bonito porque estamos nutriendo la piel a nivel de la dermis y esto nos va a hacer que tengamos una piel más suave, más luminosa, más hidratada, ¿no? Tenemos dos tipos de ácido hialurónico que podemos aplicar en la piel. El más conocido es el ácido hialurónico reticulado, ¿no? Que el que se ocupa para poder poner en la nariz o en la quijada o rellenar, ¿verdad? Aquí nosotros lo que estamos ocupando es ácido hialurónico no reticulado, que es el que se ocupa para hidratar la piel.
1: Hidratar.
0: Hidratar la piel. Entonces, no buscamos nosotros cambiar las facciones de la persona. O sea, son tratamientos muy nobles y no invasivos.
1: Es revitalizar la
0: Es
1: piel.
0: revitalizar la piel. La mayoría de las personas que escuchan este tipo de tratamientos a lo mejor se imaginan que vamos a cambiar las facciones, ¿verdad? De las personas. Y no es así. Simplemente, como dices, vamos a nutrir. Vamos a hacer que la piel pueda producir más colágeno y elastina, que son las fibras que mantienen esa firmeza. Gracias al colágeno, nosotros podemos tener esa piel firme. Son fibras. Y la elastina, pues también son fibras que nos van a ayudar para nosotros poder gesticular, ¿no? Si nosotros podemos tener elastina, vamos a poder hablar, sonreír, no sé, hacer muchos gestos en nuestra.
1: Sostener la piel ya con
0: Sostener
1: eso,
0: la
1: porque
0: piel
1: la
0: también,
1: elastina precisamente
0: esa elasticidad,
1: es la que da
0: ¿no?
1: la elasticidad.
0: Entonces,
2: Pero bueno, ¿qué les parece si nos vamos a una brevísima pausa y regresamos a ese programa
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3: Estas son las Stevie Bites con Steve de TV. Amos del Universo quiere convertir a He-Man en la próxima gran saga épica de fantasía. La historia sigue a Adam, un joven criado en la Tierra quien en realidad es el heredero perdido del planeta Eternia. Cuando encuentra la espada del poder, debe enfrentar a Skeletor, interpretado por Jared Leto, un villano que domina el universo entre magia oscura y monstruos. Con Nicolas Galanzi como He-Man y en la dirección Travis Knight, la película mezcla ciencia ficción con fantasía ochentera y una buena dosis de esa locura que hizo famosa la caricatura. Para todos los cuarentones que crecieron gritando frente a la televisión, esto es un regalo directo a la infancia. Porque si una película sobre un príncipe musculoso que levanta una espada mágica para pelear contra un esqueleto azul no te parece absurda, ridícula y divertidísima, es porque ya no tienes la magia. Amos del Universo ya está disponible en los cines de todo el país.
4: Google anunció una nueva función para usuarios de Android que tiene como propósito protegerlos de estafas por suplantación de identidad en llamadas hechas con voces creadas con inteligencia artificial. La nueva función permite identificar las llamadas de estafadores, responde en tiempo real y cuando detecta patrones sospechosos, envía una alerta al usuario, ya sea por sonido, vibración o con un aviso visual, por lo que aún si escuchas la voz de tu madre o de tu mejor amigo, sabrás que se trata de un fraude. Esta tecnología se basa en el protocolo de servicios de comunicación enriquecida, RCS, que vincula digitalmente el número de teléfono con los dispositivos móviles de Android. Así, cuando se llama a otro usuario, este recibe una señal de confirmación silenciosa para verificar la legitimidad de la llamada. La nueva función ya está disponible para los teléfonos Pixel de Google y se habilitará progresivamente en dispositivos con Android 12 durante 2026. Informó Aide Rivera. 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
6: ¿Cómo se le decía en nuestros tiempos a los jóvenes, a los chiquitos? Les decíamos chavitos. Soy chavito, estás muy chavo, ¿qué onda, chavo? Y eso, pues obviamente, el chavo del 8, ¿no? Pero de repente empezó a cambiar. Antes de eso se usaba escuincle, ¿no? El escuincle, el escuinclito. Mi mamá dice que los jóvenes son chamacos. Pero ahora he visto que se ha proliferado el uso de cosas como morro. Morro que justamente viene de el norte y que se fue popularizando a toda la República Mexicana. Y ahora toda gente dice, bueno, llegó una morra, también para referirse a mujeres y pachavos.
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7: Y ya estamos de regreso en este su programa
8: Estilo de Vida
7: de Jerry Medina, aquí en Grupo Fórmula. Estamos el día de hoy platicando con Marta Medina. Ella viene a hablar de un interesante producto que se llama los bioestimuladores inteligentes no invasivos, que es un tratamiento que nos está comentando exactamente primero lo de la piel y todo, y nos va a comentar sobre también pues este tratamiento que está resultando muy interesante, que Jerry ya se lo hizo varias veces y hemos visto los resultados, ¿verdad, Martita?
9: Sí, se lo empezamos a hacer a Gerardo en diciembre, más o menos, no sé si se acuerden, que iba a ser la posada y todo, ¿no? Quedó una piel espectacular. Y mira que él es medio chillón para todas estas cosas, ¿eh? Al todo le da miedo. Y se dejó perfectamente y le fue quedando una piel tan bonita.
10: Es que necesita mantenimiento.
7: Siempre.
9: Sí, la piel de por siempre, sí, Gerardo es muy guapo, siempre ha tenido una piel espectacular, pero sí se le notaba el cambio. O sea,
7: sí, claro.
9: Sí se le notaba el cambio. O sea, no estamos hablando de una limpieza facial. No estamos hablando de un botox donde te vas a tensar los músculos y ya desaparecen posiblemente algunas líneas de expresión. Aquí estamos hablando de bioestimuladores, en donde con una sesión que tú te hagas, vas a notar un gran cambio. Y sobre todo, el pico más alto del cambio lo vas a notar después de los 7 días. ¿Sí? Y si te haces varias sesiones, pues
7: es lo recomendable.
9: Es lo más recomendable, ¿no? Porque como tú decías anteriormente, no es que nos alimentemos bien, nos estemos nutriendo bien durante un corto tiempo y querramos que esto tenga
7: efecto para toda la vida.
9: Efecto para toda la vida. No, claro. No se puede. O sea, como todo.
7: Con la vida misma. Hay que darle mantenimiento a la vida misma para poder seguir, pues, vivo. Y si no, pues, imagínate, si dije, ¿cómo hoy? Pero ya dejo de comer de por vida. Pues no, ¿verdad? Camino hoy, pero ya dejo de caminar. Pues no, te vas oxidando, te vas enfermando,
9: y también
7: todo.
9: Las células, claro, que se van oxidando. Y, por ejemplo, hay personas que se han puesto el tratamiento. O sea, tengo unos pacientitos que se han puesto el tratamiento y quedan muy contentos. ¿Por qué? Porque ya su piel, ya aunque tenemos la edad, pues ya la piel de todas maneras se ve bonita, se ve nutrida. Sí, sí. ¿No?
7: Una piel viva, sana,
9: sí,
7: en buen estado, ¿verdad?
9: Y que se note lo que te estás haciendo, ¿no? La mayoría de las personas que se dirigen con nosotros para esos tratamientos son personas que tienen 40, 50 años, pero las que tienen más de 60 años, que es la mayoría de las personitas que nos escuchan, quedan tan bonitas, quedan espectaculares, la verdad.
7: Claro, sí, es cierto.
9: Sí, la verdad. O sea, he atendido personas que tienen su piel muy arrugadita, en la parte alta de los labios, por ejemplo, ¿no? Y, caray, después dices, ¿qué te hiciste, no? Hasta yo me quedo sorprendida de los buenos resultados que se obtienen. Y sobre todo cuando se combina con una buena suplementación. Sí, podemos combinarlo con el ácido hialurónico, ¿no? Que también es tomado por parte de lo que son los suplementos de Gerardo, el colágeno o el pre-G. Que ahí tenemos todos los aminoácidos que nuestro cuerpo requiere para poder formar el glutatión, que es lo que nos va a dar la inmunidad. Aquí también nosotros estamos ocupando el glutatión como antioxidante. Siempre es bueno estar ocupando antioxidantes, ¿no? Entonces, imagínense, este tratamiento tiene lo que es el ADN del salmón, que nos va a nutrir, nos va a dar luminosidad, hidratación. Y por otro lado tenemos el tratamiento del NSTF, que nos va a ayudar porque tiene todos los aminoácidos también, tiene el ácido hialurónico, tiene vitaminas, tiene minerales como es el magnesio, el cloruro, el calcio, etcétera, ¿no? El potasio, o sea,
10: silicio,
9: tenemos el
10: silicio también para los tejidos selenio, conectivos, claro.
9: Claro, y también tiene las coenzimas, como es la coenzima Q10. En vitaminas tenemos la vitamina A, la vitamina B, la vitamina C, que es tan maravillosa para la piel, la vitamina E. O sea, ¿cuántas personas no quisiéramos en una sesión tener todo este cóctel de vitaminas, de aportes para nuestra piel?
10: ¿Cuánto tiempo dura el tratamiento?
9: Aproximadamente yo me llevo como una hora y media.
10: Como hora y media.
9: Como hora y media.
10: ¿Y cuántas veces tendría para que tenga un efecto mejor? Depende de la persona, o sea, tú ves y dices, bueno, usted con dos está bien, y otra dices como con 40 y a ver si las vemos, ¿verdad?
7: No, sí, más o cada menos. Piel,
9: claro,
7: cada persona,
9: o sea,
7: ¿verdad?
9: Necesitamos hacer una valoración.
10: Ajá.
9: Porque no todas las pieles son iguales, porque no todas tienen las mismas necesidades, la misma edad, el mismo estilo de vida, pero normalmente recomendamos que se hagan cuando menos unas 3 sesiones.
10: Okay.
9: Que desde la primera sesión se nota el cambio. O sea, ¿por qué decimos cuando menos 3 sesiones? Para que pues le des a tu cuerpo la oportunidad, o a tu piel, le des la oportunidad de que vaya reconociendo. Viendo, o sea, en la primera sesión haz de cuenta que lo aplicamos y la piel va reconociendo, ay, me están dando nutrientes, ¿no? En la segunda sesión, pues ya sabe para qué los va a ocupar, y en la tercera sesión se nota un cambio espectacular. Y de ahí podemos recomendar 4, 5, 6 sesiones.
10: ¿no? ¿Qué intervalo tienen entre una y otra?
9: Fíjate que está muy cómodo porque se puede recomendar entre 15 días o hasta 30, días.
10: El mes.
9: Para mí, en lo personal, me encanta que sea cada 21 días, por decir algo. Uh-huh. Ni a los 15 ni a los 30, ¿verdad? Cada 21 días podemos hacer este tipo de sesiones. Pero, por ejemplo, si yo estoy con las compañeras de Chihuahua, ahí voy cada mes. ¿No? O de Ciudad Juárez, que
7: de veras
9: han tenido,
7: ¿no?,
9: unos cambios espectaculares. Por cierto, voy a estar allá el día miércoles aplicando los bioestimuladores. Uh-huh. Todo el día miércoles voy a estar allá y el día viernes en Ciudad Juárez. O sea, Chihuahua miércoles, porque el jueves me toca la reunión. Uh-huh. Y el viernes vamos a estar en Ciudad Juárez aplicando también los tratamientos. Entonces, ahí los hacemos cada mes. Uh-huh. Y se han visto unos cambios muy, muy bonitos, la
10: bueno,
9: verdad.
10: Si se reúnen más personas cada 21 días, pues también te pueden avisar y tú puedes ver la agenda, ¿no?
9: Sí, sí. Es que me estaban preguntando en qué lugar vamos a estar en Chihuahua, aplicando en el Hotel Casa Grande, a partir de las 11 de la mañana, más o menos, hasta las 8 de la noche.
7: ¿Esa es la ubicación, más o menos, del Casa Grande, o todo el mundo lo conoce ahí?
9: No me sé bien la ubicación.
7: Bueno, pero ahorita lo checamos.
9: Ahorita lo checamos, sí, las damos, ¿vale?
7: Exactamente. Pero entonces vas a estar ahí el miércoles y ahí vas a poner los bioestimuladores.
9: Sí, ahí vamos a estar poniendo los bioestimuladores. Ahora, quiero comentar. Yo llamo bioestimuladores porque vamos a estimular la piel.
7: Exacto.
9: Muchas personas dan el PRDN por separado, el NSTF por separado y aplicarán un tensor por separado. Aquí estamos aplicando los tres tratamientos en uno solo. Entonces eso tiene una gran ventaja. Vamos a tener luminosidad, vitalidad y todo, y tensar la piel en un solo tratamiento. No, entonces, esto es maravilloso, a mí me encanta. La verdad, quiero invitar a todas las personas que nos escuchan, porque también lo hacemos aquí en la Ciudad de México, estamos en Polanco, en los consultorios de Estilo de Vida, en Ferrocarril de Cuernavaca, número 188 en la Ciudad de México, ¿no? Y tenemos otro consultorio en Tecámac, en el fraccionamiento Ojo de Agua. Uh-huh. Sí, ahí tenemos otro consultorio que también estamos aplicando todos los tratamientos de bioestimuladores y algunos otros tratamientos más, porque ya lo tengo ya muy grande el espacio. Aplicamos, por ejemplo, el láser diodo, la depilación de láser diodo, hacemos también masajes posoperatorios, tengo muchísima aparatología, hacemos faciales, corporales, o sea, está muy bonito allá también. Y le invito a que todas las personas que están en la parte norte de la ciudad nos acompañen, como es Tecámac, Ojo de Agua, Ecatepec, Zumpango, Tizayuca, o sea, toda esa parte de allá, nosotros tenemos mucha gente que nos visita y también ahí podemos estar ofreciendo los productos de Gerardo. Ahí también damos asesorías. Sí, que estuve platicando con Gerardo, me dijo, sí, está bien, perfecto, ya da las asesorías, vende todos los productos y estamos ya abarcando esa zona de allá. Entonces, para todos los que quieran de veras hacer que su piel tenga un nuevo aspecto, que se vean bonitas, radiantes, no vamos a detener el tiempo, pero sí vamos a ayudar muchísimo a nuestra piel.
10: ¿De qué edad a qué edad se pueden poner?
7: Pero ahorita, ¿qué les parece si nos damos una brevísima pausa y regresamos a ese programa Estilo de Vida?
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12: Vamos a una breve pausa y regresamos a su programa Estilo de Vida.
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4: Google anunció una nueva función para usuarios de Android que tiene como propósito protegerlos de estafas por suplantación de identidad en llamadas hechas con voces creadas con inteligencia artificial. La nueva función permite identificar las llamadas de estafadores, responde en tiempo real y cuando detecta patrones sospechosos, envía una alerta al usuario, ya sea por sonido, vibración o con un aviso visual, por lo que aún si escuchas la voz de tu madre o de tu mejor amigo, sabrás que se trata de un fraude. Esta tecnología se basa en el protocolo de servicios de comunicación enriquecida, RCS, que vincula digitalmente el número de teléfono con los dispositivos móviles de Android. Así, cuando se llama a otro usuario, este recibe una señal de confirmación silenciosa para verificar la legitimidad de la llamada. La nueva función ya está disponible para los teléfonos Pixel de Google y se habilitará progresivamente en dispositivos con Android 12 durante 2026. Informó Aide Rivera. 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
32: El dromedario habita en zonas desérticas y solo tiene una joroba en su espalda. Puede soportar temperaturas extremas de frío y calor. Cuando corre, alcanza una velocidad de 65 kilómetros por hora y es capaz de cargar 170 kilogramos. No almacena agua como se piensa, sino que la obtiene metabolizando grasa almacenada en tejidos, principalmente en la joroba, misma que funciona como aislante de la radiación solar. Aunque está hecho para soportar la sequía, si no toma agua en un gran tiempo, pierde fuerza y peso. El dromedario puede estar sin comer hasta 7 días, pero se recupera si beben hasta 100 litros de agua en un solo día.
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7: Ya estamos de regreso en este su programa Estilo de Vida de Jerry Medina. Y aquí continuamos con Marta Medina. Ella viene a hablarnos sobre los bioestimuladores inteligentes no invasivos. Que nos diga, ¿qué es esto, mi queridísima Marta? ¿De qué estamos hablando?
9: Pues es algo increíblemente padrísimo para la piel.
7: Ajá.
9: Sí, porque personas que ya tenemos más de 50, nos cae de maravilla. Nos cae de maravilla el estar dándole vitaminas a nuestra piel, aminoácidos, estar aplicando el ácido hialurónico, no reticulado, vuelvo a comentar, ¿sí? O sea, es un tratamiento que estamos haciendo para que las personitas se vean más rejuvenecidas, que se sientan más bonitos.
10: Que cuiden su piel.
9: Que cuiden su piel, Sí.
10: Hay que darle mantenimiento a la piel.
7: Ah, siempre.
10: Vamos si a no querernos ver, que nos queremos ver luego como momia de Guanajuato, más vale que nos vayamos dando nuestra chineadita.
9: Ahora, fíjate que este es un tratamiento que no son cremas, como cualquier.
7: Qué bueno que lo dices. Sí, para que digas pensar, ¿no? ¿En qué consiste los bioestimuladores?
9: No son cremas, no es botox, no son rellenos, que mucha gente le tiene miedo, ¿verdad?, a todo eso. Es un tratamiento que vamos a aplicar, por eso le llamamos no invasivo, porque este se aplica con un dispositivo que le llamamos Dermapen. ¿Sí? Son microagujas que estas penetran en nuestra piel y hacen 1,000 microcanales por segundo. Imagínate tú. Entonces vamos aplicando el producto sobre la piel y vamos poniendo el Dermapen de manera que este se va penetrando en la piel, en la capa de la dermis. Y esto hace que ¡pum!, se activen los fibroblastos. Le estamos dando esa materia prima que los fibroblastos nos están pidiendo. Y es un tratamiento que aproximadamente me lleva una hora, hora y media en aplicarlo, pero no duele nada. La piel, bueno, queda radiante y me dicen, se requiere de un tiempo de recuperación, pues a lo mejor unas cuantas horas o cuando mucho un día. No, o sea, porque sí, queda un poquito roja la piel.
10: A que se cierre otra vez para que haga efecto realmente, es todo el nivel nutricional que pusiste.
9: Exactamente, imagínate, de manera natural, uh-huh. Si yo nada más aplicaría el puro Dermapen, ya tenemos un efecto regenerante en la piel.
7: Claro.
9: Ahora, si le estoy poniendo estos activos, estos péptidos, pues vamos a lograr un resultado espectacular. Pero sí se verás que sí se nota, sobre todo cuando tenemos más de 50, 60 años.
7: Fíjate que incluso lo vimos con Jerry cuando llegó, previo a que le hicieras este tratamiento, sí, le veíamos la piel diferente. Y ya después que le hiciste varios, porque no solo fue uno, ni uh-huh. La primera y demás, porque esto no es mágico, es todo un proceso que tiene que irse haciendo por pasos para que tu piel vaya reaccionando, claro. Y demás, ¿no? Y
10: ¿cuánto cuesta aproximadamente?
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10: 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Y además, cuando vas es a dar spa, las pláticas, también ahí
9: te pones
10: de acuerdo para que cuando llegues a la ciudad también se puedan dar su tratamiento, ¿verdad?
9: Así es. Vamos a estar, por ejemplo, en Chihuahua. Vamos a estar el día miércoles, o sea, ya este
7: miércoles 10 de junio.
9: El miércoles 10 de junio en el Hotel Casa Grande, a partir de las 11 de la mañana hasta las 8 de la noche, vamos a estar aplicando los tratamientos. 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Sí, ahí en
7: ¿A partir de qué hora vas a estar ahí?
9: Voy a estar a partir de las 11, 12 del día. Todo depende de la hora que lleguemos de en el vuelo, ¿verdad? Porque ya ves que luego se atrasa. La vez pasada les iba a decir a las 10, llegué a las 12, pero qué bueno que mi primer paciente llegó a las 12. Entonces, vamos a estar a partir de las 11, 12 del día hasta las 8 de la noche, el día miércoles, aplicando los tratamientos. La verdad, vale mucho la pena. Ya ahorita ya tengo agendadas algunas personas, entonces vale la pena que me manden su mensajito para ponernos de acuerdo.
10: ¿Dónde más vas a estar, Martita?
9: El día jueves vamos a estar en nuestra reunión de los elementos, de todos los suplementos, como cada mes, en el Sanborns de la Ortiz Mena a partir de las 10 de la mañana. Si tengo algún espacio, bueno, podría agendar a una o dos personas más, ¿sí? Y en Ciudad Juárez, o sea, ya me voy de filito de una vez, ¿verdad? O sea, el jueves vamos a estar en el Sanborns de la Ortiz Mena a partir de las 10. De 10 a 12 más o menos es la reunión y vamos a seguir con algunos tratamientos de bioestimuladores. Luego el día viernes vamos a con nuestra reunión de los suplementos también en Ciudad Juárez. Ahí lo hacemos en el Sanborns de Paseo del Triunfo de la República de 10 a 12 de la mañana.
7: Okay.
9: Terminando la reunión a las 12:30 nos pasamos ahí mismo de ahí mismo está el Hotel Stay en Ciudad Juárez.
7: Hotel Stay.
9: El Hotel Stay y vamos a aplicar los tratamientos desde las 12:30 de la mañana hasta las 8:09 de la noche, a la hora que sea, porque me voy a regresar hasta el día siguiente.
10: Ah, muy bien.
9: Y el domingo, o sea, ya tenemos agenda llena, Marquitos y
7: Miriam. Qué bueno.
9: El domingo vamos a estar en Puebla, sí, en nuestra reunión de los elementos, para que nos acompañen todos nuestros amigos y las personas que nos están escuchando, acompáñenos. Es una reunión muy bonita, muy amena. Sí, damos primero la reunión de los elementos. Vamos a estar en el VIPS de Avenida Juárez a partir de las 10 de la mañana. Igual, termino a las 12 del día y continuamos con el tratamiento de los bioestimuladores.
10: Entonces, sí sería padre que también las personas que van a acudir a la plática, que deseen su tratamiento, te puedan ir agendando, ¿verdad? Que te manden un WhatsApp diciéndote que lo quieren y esto, para que tú puedas irlos poniendo ya
9: en la agenda,
10: midiendo tus tiempos y viendo todo el material que tengas que llevar para
9: también vamos a estar en Poza Rica después y en otras ciudades, ¿no? Entonces, me encanta que ahorita vayan anotando. El día 20 de junio vamos a estar en Poza Rica, para que también vayan tomándolo en cuenta.
7: ¿Pero qué les parece si nos vamos a una brevísima pausa y regresamos a este su programa Estilo de Vida?
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1: ¿A Ácido alfa lipoico. El ácido alfa lipoico es un antioxidante que se produce de forma natural en el cuerpo. También se puede ingerir en alimentos y en suplementos. Es considerado como el antioxidante universal, ya que es tanto soluble en agua como soluble en aceite. Algunos de sus beneficios son brindar protección al cerebro y también ser útil en ciertas enfermedades del hígado, como la neuropatía diabética. El ácido alfa-lipoico reduce los síntomas de neuropatía diabética, principalmente dolor, entumecimiento en extremidades inferiores y ardor. En la dieta de diabéticos tipo 2, aumentó un 30% los niveles saludables de insulina, incrementando notablemente la utilización de glucosa en la sangre. Para el caso de los diabéticos en particular, es un nutriente que mejora notablemente su calidad de vida.

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2: Estas son las Stevie Bites con Stevie de TV. Scary Movie está de regreso. Y esta vez no viene solo a burlarse de las películas de terror. Viene a burlarse de Hollywood entero. Regresan Anna Faris, Regina Hall, los hermanos Wayans para parodiar todo lo que domina el horror moderno. O sea, trauma, toxicidad, universos compartidos, woke, A24, true crime, TikTok y secuelas que nunca terminan. Anna Faris nos comparte lo que significa para ella formar parte de esta franquicia.
3: Quizá no tenga un Oscar y medio o algún gran premio, pero ¿sabes qué? Soy parte de esta franquicia que la gente ama en todo el mundo. ¿Y qué regalo y qué premio es eso? Se siente increíble.
2: Porque si algo da más miedo que un asesino enmascarado, es una franquicia que se toma demasiado en serio. Scary Movie ya está disponible en los cines de todo el país. Estas fueron las Stevie Bites con Stevie de TV.
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1: El bosque templado lluvioso valdiviano es un ecosistema único en Sudamérica, caracterizado por su aislamiento geográfico entre la cordillera de los Andes y el Océano Pacífico. Es famoso por sus milenarios alerces, árboles que pueden vivir más de 3.000 años. Este bosque nuboso alberga especies que no se encuentran en ningún otro lugar del mundo, funcionando como una isla biológica de clima templado, rodeada de paisajes áridos y glaciares.
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2: ¿Gente o gentes? Bueno, si hablamos de una persona en específico, persona, pues estamos hablando entonces de una persona, no de una gente. Una gente es un grupo de personas. Llegó mucha gente, había mucha gente en el evento. Estaba lleno de gente o un gentío, pero nunca gentes, porque gentes tiene que ver con personas. Entonces, si tú dices, llegué a la fiesta y había muchas gentes, estás diciendo o quieres decir que había muchas personas o muchas, no sé, muchos asistentes, muchos invitados, pero nunca dices gentes.
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3: El síndrome de Kouvade ocurre cuando algunos hombres presentan síntomas similares al embarazo de su pareja, como náuseas, cansancio, cambios en el apetito o alteraciones emocionales. Aunque puede parecer extraño, no se considera una enfermedad, sino una manifestación emocional relacionada con la empatía, el vínculo afectivo y la conexión con el proceso de gestación. En muchos casos, estos síntomas aparecen por el deseo de involucrarse emocionalmente en la experiencia del embarazo y compartir de manera cercana lo que vive la pareja. Acompañar este proceso desde la comprensión y sin burlas fortalece la relación y favorece un ambiente de apoyo mutuo. Hablar abiertamente sobre lo que sienten ambos ayuda a crear una conexión más profunda, permitiendo vivir esta etapa con mayor cercanía, amor y entendimiento familiar. Sígueme en todas mis redes sociales como Gina Ibarra-TV.
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4: Los Royals y el Mundial. No solo la afición, sino que los Royals también participan en la fiesta del balompié cada cuatro años. En 1966, la reina Isabel II entregó el trofeo a Inglaterra en Wembley tras su histórica victoria. En Qatar 2022, el rey Felipe VI de España viajó a Doha para apoyar a su selección de la Roja. Además de aparecer en el video de la presentación de la selección española, el rey vendrá a apoyarlos a un partido en Guadalajara. El rey Harald de Noruega, sus 89 años, fue quien presentó en un mood vikingo a la selección de fútbol. Y hay más, se espera que el príncipe William, que es muy futbolero, y su hijo George viajen a Estados Unidos para apoyar a su selección. Sí, ellos también se contagian de este ambiente mundialista y los veremos a todos gritando a su selección ¡gol! No son cuentos de hadas, son historias reales.
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2: El amor entre la selección brasileña de fútbol del Mundial México 70 y los habitantes de la ciudad de Guadalajara marca la historia de un joven tapatío quien, tras perder a sus padres, emigra a Brasil para construir una vida. Tras años de escasa fortuna y un triple fracaso en el amor, encuentra su última oportunidad en una idea tan descabellada como desesperada. El montaje de una obra inspirada en el equipo verde-amarela de Pelé, Rivelino, Tostao y compañía es el proyecto que cambiaría su destino. Armado de ganas, recluta a un puñado de improvisados y encuentra a un dudoso empresario apodado El Tigre, quien financia una gira por el Bajío. Al llegar a México, la trama se descubre. El Tigre no es un empresario, la gira no existe. La obra es en realidad un mecanismo para lavar dinero sucio. La historia delirante se titula Al estilo Jalisco. Una lectura gozosa y gustosa, oportuna en temporada mundial.
1: 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Electric Feel fue uno de estos sencillos muy exitosos con el debut de MGMT en 2007. La canción ha sido sampleada, versionada y bailada hasta el cansancio por su energía única.

0: Electric Feel, MGMT en sonido Brown.
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4: Cinco de la mañana con 30 minutos tiempo del centro de México. Gracias por estar con nosotros esta mañana de martes. Martes 9 de junio de 2026. A nombre del equipo que hace posible este espacio informativo, Adriana Romero, Claudia Arellano, Rogelio Miguel, Álvaro López y Carlos Telles, les saluda Juan Manuel de Anda. Estamos transmitiendo en vivo a través del 103.3 de FM, el 970 de amplitud modulada, y en todas las plataformas de Grupo Fórmula, en streaming a través de YouTube, en el canal de Grupo Fórmula Oficial. Les recuerdo mis redes sociales con mucho gusto. Usted me puede seguir a través de X, ahí me encuentra como arroba Juan M. de Anda, en Facebook Juan Manuel de Anda y en Instagram como Juan Manuel de Anda G. Tenemos información importante que se ha generado en las últimas horas y que estaremos compartiendo con usted en la próxima hora y media. Bueno, pues en la madrugada de este martes, hace pues un par de horas, la tormenta tropical Boris ya tocó tierra entre Guerrero y Oaxaca y mantendrá lluvias muy fuertes en otros estados de la República como Jalisco y Colima. Ante esta situación, las autoridades piden a la población mantenerse atenta a los avisos de protección civil. Por otro lado, la depresión tropical 3E se intensificó hasta convertirse en la tormenta tropical Cristina, esto en el Océano Pacífico. Y ante las intensas lluvias y los riesgos asociados a la tormenta Boris, las autoridades de Guerrero y de Puebla anuncian la suspensión de clases presenciales para este martes. La Secretaría de Marina ordenó el cierre de puertos para embarcaciones menores en distintos puntos del litoral del Pacífico. La presidenta Claudia Sheinbaum hace un llamado a extremar precauciones ante las lluvias generadas por Boris en Guerrero y Oaxaca y anuncia que ya se activó el Plan Marina y el Plan DN3E en fase de prevención. Por cierto, las lluvias registradas ayer en la capital de la República y en el área conurbada provocaron afectaciones en distintos puntos, tanto de la Ciudad de México como del Estado de México. La Secretaría de Gobernación informa del hallazgo de 59 explosivos artesanales en uno de los autobuses de estudiantes y maestros que se dirigían desde el estado de Guerrero a la Ciudad de México para reforzar las protestas de la CENTE. Ayer, en su octava jornada de huelga nacional, la coordinadora, tal y como se lo habíamos adelantado, pues mantuvo bloqueos, se manifestó enfrente de televisoras y medios de comunicación aquí en la capital de la República. Ante posibles protestas por parte del magisterio disidente en la inauguración del Mundial, la presidenta Claudia Sheinbaum garantiza que el evento se va a realizar de manera tranquila y sin caer en provocaciones. La Secretaría de Gobernación, que encabeza Rosa Isela Rodríguez, dijo que las mesas de trabajo continúan sin desestimar ninguna de las demandas de la CENTE. Por cierto, ayer el titular del ISSSTE, Martí Batres, dijo que es inviable pues esta demanda de la coordinadora de abrogar la ley del ISSSTE de 2007, Pues dice Martí Batres, esto implicaría un costo de 7 billones de pesos, o que lo que es lo mismo, 20% del Producto Interno Bruto Nacional. Grupo financiero Monex estima que la Copa del Mundo dejará una derrama económica de hasta 6 mil millones de dólares. El INEGI informa que en mayo la producción de vehículos ligeros en el país registró una caída de 3.7% al ensamblarse 342.926 unidades. Ayer la presidenta Claudia Sheinbaum abanderó a la selección mexicana de fútbol que va a representar a nuestro país en la Copa del Mundo 2026 que arranca ya dentro de 2 días. Irán anuncia el cese de su operación militar contra Israel después de que ambos países se atacaron por primera vez desde el inicio del alto el fuego. Bueno, pues esta situación provocó que los precios internacionales del petróleo cerraran con alzas de aproximadamente $1. En la segunda vuelta de las elecciones presidenciales de Perú y con el 95% de los votos escrutados, el candidato de izquierda Roberto Sánchez suma 50.10% de las preferencias, mientras que la derechista Keiko Fujimori tiene 89%. Ante el Parlamento español, el Papa León XIV dijo que el mundo enfrenta una profunda crisis marcada por conflictos, la polarización y el desprecio a los derechos.

0: y San Antonio Spurs, pues anunció su presencia. No le fue nada bien al presidente de los Estados Unidos. Y el programa hoy no circula para este martes. Aplica para todos los autos con engomado color rosa y terminación de placa 7 y 8 y que tengan holograma de verificación 1 o 2. A las 6 de la mañana, como todos los días, le vamos a presentar lo que escriben analistas y columnistas y un poco más tarde lo que destaca la prensa nacional, internacional y de los estados en sus primeras planas con Adriana Romero. Pero vámonos a los detalles de la información y le comentaba que, bueno, pues en la madrugada hace unas horas, la tormenta tropical Boris ya toca tierra entre Guerrero y Oaxaca. Y bueno, pues las autoridades están alertando que se mantendrán lluvias muy fuertes en otros estados de la República como Jalisco, Colima y también en Michoacán. Se prevén fuertes vientos, oleaje elevado y riesgo de deslaves, desbordamientos e inundaciones, por lo que las autoridades están haciendo un llamado a la población a mantenerse informada y atenta a los avisos que emita Protección Civil. Las autoridades mantienen una zona de prevención por efectos justamente de la tormenta tropical desde lagunas de Chacagua, Oaxaca, hasta Tecpan de Galeana en Guerrero. El Servicio Meteorológico Nacional prevé lluvias muy fuertes en Jalisco, Colima, Michoacán, Guerrero y Oaxaca. También pronostica precipitaciones en Puebla, el Estado de México, la Ciudad de México y en Morelos. Laura Cardoso, vamos contigo porque también, bueno, pues el Servicio Meteorológico Nacional está informando que ya se intensificó la depresión tropical 3 y se convierte en la tormenta tropical Cristina. Cuéntanos, buen día, te saludo.
1: ¿Qué tal, Juan Manuel? Muy buen día. Y la tormenta tropical Boris mantiene en alerta a las autoridades por el riesgo de lluvias torrenciales, inundaciones, deslaves y fuerte oleaje en varios estados del Pacífico mexicano. De acuerdo con el Servicio Meteorológico Nacional, este sistema favorece lluvias torrenciales en Guerrero y Oaxaca, y también se prevén lluvias intensas en Jalisco, Colima y Michoacán, y lluvias muy fuertes en el Estado de México y fuertes en la Ciudad de México y Morelos. Además de las lluvias, Boris generará rachas de viento de hasta 110 kilómetros por hora en zonas costeras y oleaje de entre 4 y 5 metros de altura en las costas de Guerrero, Michoacán y Oaxaca, por lo que se recomienda extremar precauciones. Las autoridades advierten, Juan Manuel, que las lluvias podrían provocar deslaves, aumento en los niveles de ríos y arroyos, desbordamiento e inundaciones en zonas bajas, especialmente en comunidades cercanas a la costa y áreas montañosas. Ante estas condiciones, permanece activa la zona de prevención por efectos de tormenta tropical entre Oaxaca y Guerrero. A este panorama, Juan Manuel, se suma la formación de la tormenta tropical Cristina en el Océano Pacífico, y aunque por el momento no representa una amenaza directa para territorio nacional, su evolución es monitoreada por las autoridades meteorológicas debido a la intensa actividad ciclónica registrada en la región. Protección Civil llamó a la población a mantenerse informada a través de los canales oficiales y atender las recomendaciones de las autoridades locales ante posibles afectaciones por lluvias, vientos fuertes y oleaje elevado. Es el reporte, nos mantenemos pendientes.
0: Gracias, Laura, por tu información. Y justamente ante las lluvias fuertes que se registran debido a Boris y también los riesgos asociados a esta tormenta tropical, las autoridades de Guerrero y Puebla han anunciado que por el día de hoy se suspenden las clases presenciales. Y vámonos con David Galván, porque bueno, también la Secretaría de Marina está ordenando el cierre de puertos para embarcaciones menores en distintos puntos del litoral del Pacífico. Cuéntanos, David, te saludo, buen día.
2: Así es, Juan Manuel, muy buenos días. Seguimos al pendiente de lo que decretan las autoridades de Protección Civil debido al paso ya en las costas de Guerrero y la evolución de la tormenta tropical Cristina. Estos fenómenos del Océano Pacífico llevaron a la determinación de la Secretaría de Marina para el cierre de puertos en al menos 4 entidades del país. Esto informó la Coordinación Nacional de Protección Civil, ya que dijo que la Armada de México decretó el cierre de puertos en Oaxaca, Michoacán, Guerrero y Chiapas, en tanto se ve la evolución de estos fenómenos meteorológicos. Para las embarcaciones mayores, anunció que en Oaxaca se mantiene el cierre del puerto Salina Cruz. Para embarcaciones menores, en Michoacán está suspendido el puerto de Lázaro Cárdenas. También se encuentra con cierre en el estado de Guerrero, el puerto de Acapulco, Puerto Marqués

0: y Zihuatanejo. En Oaxaca, los puertos de Salina Cruz, Puerto Escondido, Puerto Ángel y Bahías de Huatulco. Y en el estado de Chiapas se mantiene cerrado el puerto Chiapas. También se detalló por parte de la SEMAR que se encuentra suspendida la navegación de embarcaciones menores en las jurisdicciones de Arriaga, Tonalá y Pijijiapan de Chiapas, mientras se conoce cómo se va dando el desarrollo de los ciclones que se encuentran, las tormentas tropicales en la zona del Océano Pacífico del territorio nacional. Seguimos contigo, Juan Manuel. Muy buenos días.
1: Muchísimas gracias, David, por tu reporte. Ayer en la conferencia de prensa del pueblo, la presidenta Claudia Sheinbaum hizo un llamado a la población a extremar precauciones, a mantenerse informados a través de los canales oficiales sobre esta situación, toda esta problemática que va a generar o que está generando la tormenta tropical Boris, pero también la presidenta Sheinbaum dijo que ya se activaron el plan Marina y el plan DN3E en fase de prevención.
2: Toda la costa del Pacífico y particularmente Guerrero, Oaxaca, es muy importante que tomen sus precauciones. Es una tormenta tropical, se esperan lluvias muy, muy intensas. Entonces, a toda la población de la costa del Pacífico, pero particularmente Guerrero, Oaxaca, Michoacán, algo de Colima, pues que estén muy atentos al aviso de las autoridades y que extremen sus precauciones.
1: Y bueno, aquí en la Ciudad de México, ayer nuevamente se cayó el cielo, una fuerte precipitación pluvial en gran parte de la capital de la República y también en algunas partes del Estado de México. Estas lluvias registradas ayer provocaron afectaciones en distintos puntos de la ciudad, donde autoridades reportaron precipitaciones fuertes en las alcaldías Milpa Alta, Magdalena Contreras, Tláhuac, Tlalpan y Xochimilco. Se reportaron también inundaciones, encharcamientos en la calzada de Tlalpan a la altura de Santa Cruz, mientras que en el oriente se registraron también afectaciones en la calzada Ermita Iztapalapa. En el Estado de México, estas fuertes precipitaciones provocaron el desbordamiento de un río que afectó a las colonias San Juan Bautista y las avenidas de Las Rosas y avenida Huixquilucan, justamente en este municipio, en el municipio de Huixquilucan. Y bueno, pues hasta aquí el tema de las fuertes lluvias de esta tormenta tropical Boris, que ya repito, hace unas horas toca tierra en Oaxaca, entre Oaxaca y Guerrero. Y vámonos al tema de la Coordinadora Nacional de Trabajadores de la Educación. Ayer, la Secretaría de Gobernación informó que después de una revisión a uno de los camiones que venían del estado de Guerrero y en donde venían estudiantes de la Normal de Ayotzinapa y también integrantes de la CETEG a reforzar el plantón y las movilizaciones que mantiene la CENTE aquí en la capital de la República, bueno, pues las autoridades hacen una revisión a uno de estos camiones y ahí pues hacen un hallazgo, nada más y nada menos que 59 explosivos artesanales. Enrique Hernández, tú tienes los detalles de la información. Adelante, buen día.
3: La Secretaría de Gobernación, a través de un documento, dio a conocer que una denuncia ciudadana alertó de la presencia de explosivos en uno de los vehículos de estudiantes y maestros que venían a apoyar a la marcha de la CENTE en la Ciudad de México. La dependencia federal informó que se decidió hacer una revisión de manera pacífica y acordada con los pasajeros, con la participación de la Secretaría de Gobernación, la Comisión Nacional de los Derechos Humanos y el Gobierno de la Ciudad de México. Tras la revisión de la unidad, la autoridad confirmó que fueron encontrados una caja con 59 explosivos en uno de los vehículos. El subsecretario de Derechos Humanos de la Secretaría de Gobernación, Arturo Medina, reiteró el llamado a la manifestación pacífica, al mismo tiempo de advertir que no se debe poner en riesgo a la población con el uso de artefactos explosivos. El llamado en todo momento fue precisamente para que las manifestaciones se lleven de forma pacífica, al mismo tiempo de advertir que no se debe poner en riesgo a la población con el uso de artefactos explosivos durante las protestas. Reiteró que no haya uso de la violencia en las movilizaciones y la manifestación pacífica, por lo que también recordó que están los canales abiertos para el diálogo. Para el Grupo Fórmula, Enrique Hernández Montes de Oca.
1: Muchísimas gracias, Enrique, y vámonos con Ulises Soriano, porque él estuvo muy atento a estas manifestaciones que llevaron a cabo ayer los maestros de la CENTE en lo que fue la octava jornada de la huelga nacional. Le adelantamos ayer que los maestros iban a estar afuera de las instalaciones de televisoras y también de algunos medios de comunicación aquí en la capital de la República. Ulises, adelante con tu reporte. Buen día.
4: Muy buenos días, Juan Manuel. Qué gusto saludarte. La historia de este martes comenzó mucho antes de que la CENTE volviera a bloquear Paseo de la Reforma y se plantara frente a instalaciones de diferentes televisoras. Comenzó en la autopista México-Cuernavaca, en la caseta de Tlalpan, donde 17 autobuses procedentes de Ayotzinapa, Guerrero, fueron interceptados por elementos de la Secretaría de Seguridad Ciudadana tras una denuncia que alertaba sobre la posible presencia de explosivos. La revisión se prolongó durante varias horas. Policías, personal de derechos humanos y autoridades capitalinas inspeccionaron unidad por unidad. El resultado, 59 artefactos explosivos de fabricación casera fueron asegurados antes de que ingresaran a la Ciudad de México. Los objetos ocultos entre mochilas y equipaje quedaron bajo resguardo de especialistas del agrupamiento Zorros, mientras los normalistas denunciaban una acción de hostigamiento. Pero la movilización no terminó ahí. Ya por la tarde, los estudiantes de Ayotzinapa y los padres de los 43 desaparecidos llegaron al corazón de la capital para sumarse a la jornada de protestas de la Coordinadora Nacional de Trabajadores de la Educación. Mientras esto ocurría, los maestros se manifestaban frente a las instalaciones de Televisa Chapultepec y TV Azteca, además de mantener bloqueos en Bucareli y en las inmediaciones del Caballito sobre Paseo de la Reforma. Los normalistas se incorporaron al plantón instalado en el centro histórico. La exigencia es compartida: mantener la presión sobre el gobierno federal y demandar una reunión directa con la presidenta Claudia Sheinbaum. Así, entre bloqueos, consignas y el despliegue policial derivado del decomiso de explosivos, la CENTE encontró este día un nuevo aliado en las calles: los estudiantes de Ayotzinapa, los familiares de los 43 desaparecidos, y todos anunciaron que continuarán las movilizaciones y los volanteos en las próximas horas, a unos días del arranque de la Copa del Mundo. Sí. Juan Manuel, que sea un muy buen día para todos. Mi reporte.
1: Muchísimas gracias, Ulises, por tu información. Y sí, efectivamente, pues lo que están haciendo tanto la Coordinadora Nacional de Trabajadores de la Educación como otros organismos, otros grupos que han anunciado manifestaciones para estos días y concretamente para el jueves, que es la inauguración del Mundial, pues es justo eso: ejercer presión sobre las autoridades para que tengan solución a su pliego o a sus pliegos petitorios, a sus demandas. Ayer la presidenta Claudia Sheinbaum, en la conferencia de prensa del pueblo, pues se refirió justamente a estas protestas que posiblemente podrían registrarse en la inauguración del Mundial. Dice la presidenta, a pesar de esto, bueno, pues este evento se va a realizar de manera tranquila y sin caer en provocaciones. Israel Aldave, tú tienes más información, buen día.
5: La presidenta Claudia Sheinbaum reiteró que su gobierno no va a caer en provocaciones y que no va a reprimir a los maestros de la Coordinadora Nacional de Trabajadores de la Educación. Dijo que hay muchos infiltrados en este movimiento que quieren una acción represiva a unos días de que se inaugure el Mundial. Afirmó que esto no va a ocurrir.
6: Hay grupos que nos quieren provocar y no necesariamente son de maestros. O sea, que lo que buscan es que haya represión, así lo digo claramente. Lo que están buscando es que antes de la inauguración del Mundial, la nota internacional sea: el gobierno de México reprime a maestros. Eso es lo que están buscando. Pues eso no lo van a tener. Y también vamos a garantizar al mismo tiempo que la celebración de la inauguración de la Copa Mundial se lleve bien, en paz y tranquilo.
5: En este sentido, ante la queja por parte de comerciantes y de ciudadanos que visitan el centro histórico por el emballado que ha montado el gobierno de la Ciudad de México a través de la Secretaría de Seguridad, dijo la presidenta Sheinbaum Pardo que más vale una valla que un enfrentamiento entre la policía y los manifestantes. Dijo que va a hablar justo una vez que el plantón de la disidencia magisterial se ha levantado. Al reporte que tengo.
1: Muchísimas gracias, Israel, por tu información. Jenny Valencia, cuéntanos, tengo entendido que Grupo Financiero Monex hace una estimación sobre la derrama económica que dejará justamente el Mundial de Fútbol. Cuéntanos, te saludo, buen día.
7: Hola, ¿qué tal, Juan Manuel? Buen día. Te comento que analistas financieros estiman que el Mundial aportará a la economía del país entre 0.2 y 0.3% del Producto Interno Bruto. Janet Quiroz, directora de Análisis Económico, Cambiario y Bursátil de Monex, manifestó que el consumo será el jugador clave que impulsará la actividad económica y el empleo del país, principalmente en las ciudades sedes.
8: Tenemos esta proyección de que el Mundial puede estar sumando o contribuyendo al crecimiento del PIB entre 0.2 y 0.3 puntos porcentuales.
7: Se prevé que los giros más beneficiados serán hoteles, restaurantes, bares y cantinas, transportación, agencias de viajes y souvenirs. Destacó que habrá un consumo extraordinario por la visita de turistas nacionales y extranjeros, no solo en las sedes mundialistas, sino también en destinos turísticos.
8: Ya que están por aquí, pues a lo mejor se pasan a Cancún, por ejemplo.
7: Asimismo, reconoció que la inflación mostrará un repunte por el efecto del mundial por incrementos en los precios de algunos productos y servicios relacionados con el evento, pero será temporal. Monex prevé que la inflación cierre el año en 4.65%.
8: En principio estamos esperando que sea un impacto en su mayoría temporal, no en todo el país.
7: Por su parte, analistas financieros de la Dirección de Estudios Económicos de Banamex coincidieron en que la economía del fútbol en México aportará alrededor del 0.2% del PIB. Es la información, Juan Manuel, excelente día.
1: Muchísimas gracias, Jenny, por tu reporte. Y vámonos con mi querido Beto Campos, porque ayer la presidenta Claudia Sheinbaum abanderó justamente al conjunto nacional, a la selección de fútbol que va a representar a nuestro país en este mundial que arranca, repito, en 2 días. Mi querido Beto, te saludo, buen día.
9: Juan, muy buenos días, así es, la selección mexicana de fútbol fue abanderada en el centro de alto rendimiento por la presidenta de nuestro país, Claudia Sheinbaum. Guillermo Ochoa fue quien recibió la bandera en la Liga MX. Pumas anunció la salida de Efraín Juárez como entrenador, pese a que le restaban 6 meses de contrato. Esteban Solari suena para su reemplazo después de dejar Pachuca el día de ayer. Por otra parte, la visita de la selección española a Puebla resultó todo un éxito después de vencer 3-1 a Perú, esto con una gran entrada en el estadio Cuauhtémoc. En las finales de la NBA, los Spurs de San Antonio se mantienen en la pelea, llevándose el tercer juego de la serie por 115-111 sobre los Knicks de Nueva York. Más adelante, José Luis Cuevas tendrá todos los detalles de la cobertura Somos Locales en Grupo Fórmula.
1: Así es, mi querido Beto, regresamos pues más adelante con el pintor para que nos dé pues los detalles de esta cobertura extraordinaria que vamos a tener aquí en Grupo Fórmula. Vámonos con David Galván, porque ayer pues el Gabinete de Seguridad asesta un duro golpe al crimen organizado con el decomiso de 800 kilogramos de cocaína, esto en las costas de Guerrero. Cuéntanos, David, adelante, buen día.
0: Juan Manuel, en más información, te comento que en funciones de Guardia Costera, personal de la Armada de México aseguró en el mar, a 195 millas náuticas al sur del estado de Guerrero, una embarcación que trasladaba más de 800 kilogramos de cocaína, por lo que se procedió a la detención de sus 5 tripulantes. Este decomiso derivó de recorridos de patrullaje y vigilancia de personal de la Secretaría de Marina, el cual detectó una embarcación menor con 3 motores fuera de borda, que al ser registrada llevaba en su interior 13 bultos con 829 kilogramos de presunta cocaína. Según las autoridades federales, entre ellas la Secretaría de Seguridad y Protección Ciudadana y la Fiscalía General de la República, esta acción abona al debilitamiento de la estructura financiera y operativa de las organizaciones delictivas y evitó que 1.6 millones de dosis de droga llegaran a las calles, con una merma al narcotráfico estimada en unos 180 millones de pesos. Los 5 detenidos en el navío fueron trasladados al puerto de Acapulco a bordo de una unidad de superficie de la Armada de México, junto con la droga asegurada, para su puesta a disposición de la Fiscalía General de la República, que será la encargada de llevar la carpeta de investigación del caso. Con este golpe se informó que la Secretaría de Marina suma más de 72 toneladas de cocaína aseguradas en aguas mexicanas durante la presente administración. La información que te tengo, Juan Manuel.
1: Muchísimas gracias, te mando un fuerte abrazo. Y bueno, en relación al tema de la guerra allá en el Medio Oriente, ayer Irán anuncia el cese de su operación militar contra Israel, después de que ambos países se atacaron por primera vez desde el inicio del alto el fuego. Previamente, el presidente Trump informó al medio Axios que advirtió al primer ministro de Israel, Benjamín Netanyahu, no iniciara una nueva guerra contra Irán porque se quedaría solo. Y después, justo de que se anunció este tema de que se habían detenido los ataques entre Israel e Irán, bueno, pues los precios internacionales del petróleo registraron un alza de aproximadamente un dólar. El West Texas Intermediate cotiza en $91.30 por barril, el Brent del Mar del Norte en $94.25 y la mezcla mexicana en $89.69 por barril. Bueno, antes de la pausa le comento que la banda El Recodo de Don Cruz El Lizárraga ofrecerá un concierto gratuito en el Zócalo de la Ciudad de México, esto como parte del FIFA Fan Fest. La presentación será el pasado mañana, el jueves, después del partido inaugural del Mundial entre México y Sudáfrica. Y nos despedimos del auditorio que nos escucha a través de nuestras estaciones hermanas en el interior de la República y que ahora continúan con su programación habitual aquí en la capital de la República. Volvemos después de una pausa.

0: 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La Federación Internacional quiere que 2026 sea recordado no solo por los partidos, sino también por la experiencia completa. Nuevos elementos visuales, ceremonias más elaboradas y una producción tecnológica avanzada forman parte del plan. La organización busca aprovechar la magnitud del torneo para ofrecer un espectáculo global sin precedentes. Con 3 países anfitriones y un número récord de selecciones, el gran evento del fútbol ya tiene garantizado un lugar en la historia.
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4: San Cristóbal de las Casas, Chiapas. Ubicado entre montañas y niebla, este pueblo destaca por su arquitectura colonial y vibrante herencia indígena. Sus mercados llenos de textiles coloridos y cafés regionales crean una atmósfera bohemia única. Es el corazón cultural del estado donde la tradición palpita.
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0: buenos días. ¿Qué tal? ¿Cómo se encuentra en esta mañana, día ya? Martes 9 de junio del año 2026. Es momento de arrancar con este espacio informativo. Espero que se encuentre bastante emocionado, con ganas de estar arrancando un nuevo día. Y en verdad, que esté atento también en nuestro espacio informativo, que es de aquí hasta las 7 de la mañana. Tenemos demasiados detalles que le voy a estar compartiendo en los siguientes minutos. Por eso le pido estar en esta conversación en este momento, cuando son ya las 6:01. Y así estamos en dos frecuencias, transmitiendo completamente en vivo. Una de ellas, 91.5 FM, que es la frecuencia de Grupo Fórmula en Hermosillo y en Nogales, a través del 89.1 FM. Voy a estarle compartiendo también lo que son las vías de acceso, porque queremos saber de usted cada opinión que tiene. Sus comentarios son muy relevantes, así que tómese el tiempo para estar en esta interacción junto a nosotros. Aquí le van, para que las anote o que ingrese inmediatamente en la que usted quiera, Radio Fórmula Sonora, en lo que es Facebook, Instagram, TikTok y YouTube, en XRF Sonora, y también ingrese a lo que es nuestro portal oficial www.radioformula.com.mx/sonora. Estamos en la app de Grupo Fórmula también, y tome en cuenta que un punto de acceso directo también a cabina es el 6624-1340-24, que a través de WhatsApp va a ser esta interacción. Todo el equipo de Grupo Fórmula los saluda en este momento. Mi nombre es Omar Acuña. Un especial saludo también a mi compañero José Victorín, quien hace posible, ¿no?, que estemos al aire en este momento con nuestro programa informativo. Estamos con temperatura en nuestra capital. Se la comparto para que tenga usted lo que son los detalles más actualizados en este tema. 26 grados, cuando marca el reloj las 6:02. Así se siente ya este clima, este calorcito. Y tome en cuenta que la temperatura máxima para hoy será de 39 grados centígrados. Una mañana completamente con cielos despejados, soleado de hecho, sin probabilidad de lluvia para el día de hoy. Y en Nogales, 21 grados con máxima de 36 grados para este día martes. Igual, sin posibilidad de precipitaciones. Es lo que le comparto con esta parte del tema meteorológico, que es importante que usted tenga detalles plenos ante, pues, esto, ¿no?, que son las condiciones meteorológicas, porque de alguna manera van a continuar aumentando, según lo que ha indicado también la propia Coordinación Estatal de Protección Civil, donde de hecho lanza una especie de alerta, ¿no?, porque prevé que a lo largo de la semana, por ejemplo, la parte central y en el sur de la entidad van a tenerse valores por arriba de los 40 grados, y esto sabe usted perfectamente que significa un riesgo. No queremos que usted se enfrente a algo adverso que le vaya a generar alguna consecuencia en la salud, porque hemos visto también que con estas altas temperaturas se presentan deshidrataciones, golpes de calor, y que también hemos visto desafortunadamente lo que son fallecimientos. Por eso, lo que se revela por parte de esta dependencia es este exhorto a que usted tome las medidas necesarias para poder evitar cualquier tipo de afectación a su salud derivado de todo esto que son las altas temperaturas, por ejemplo, en la región centro, sur y en el oriente también de Sonora. Los valores de temperatura van a oscilar entre 40 a 45 grados de temperatura, imagínense, grados Celsius. Y de igual forma van a estarse presentando rachas de viento que pueden superar hasta los 50 kilómetros por hora. Que esta parte también del viento es lo que tome, ¿no?, mucha fuerza lo que son los incendios, sobre todo forestales, que ya hemos visto cómo en las últimas semanas han estado atendiendo situaciones de este tipo, que de alguna manera hace pues complejo, ¿no?, el escenario para poder combatir esta serie de siniestros, sobre todo lo que veíamos la semana anterior con ese fuego que arrasó con cientos de hectáreas allá en Aribechi. Eso fue muy complicado, afortunadamente ya bajo el trabajo sólido, ¿no?, de brigadas, se pudo finalmente controlar al 100% y ya dejó de ser un punto de riesgo ese lugar en la Sierra de Sonora. Pero no es lo único. Obviamente se han venido presentando más incendios. Ha habido, de hecho, efectos de este tipo en lo que es la plena frontera entre Sonora y Arizona también, de lo cual han estado trabajando autoridades de los tres niveles de gobierno de ambos lados de la frontera, por lo cual se ha estado pidiendo también especial atención a la población, porque usted sabe que el factor humano es determinante y es lo que principalmente viene provocando que surjan este tipo de hechos. Y aparte, los incendios estructurales en las ciudades es algo que frecuentemente viene registrándose. Por eso hay un llamado, mire, por parte del gobierno de Nogales en especial. Va a escuchar a continuación lo que dice Hipólito Sedano, secretario del Ayuntamiento de la Frontera, donde hace este llamado a la población también a tener mucho cuidado ante este número, pues alto, considerable, que se tiene en cuanto a incendios. Escuche.
1: Tenemos una incidencia con los incendios forestales en diferentes regiones, no solamente de la Sierra de Sonora, sino en diferentes regiones del país. Debemos de intensificar los cuidados y la atención justamente para evitar que este tipo de eventos se susciten en nuestra ciudad. Recordemos que en las últimas semanas hemos tenido un incremento muy exponencial en el número de incendios en los hogares, en diferentes regiones, en diferentes sectores de la ciudad, y esto ocurre principalmente por el acumulamiento de basuras y el descuido que tenemos al encender fuego en lugares que no deben de suceder, o bien dejar equipos, algunos enseres domésticos conectados, encendidos en nuestros hogares, que eventualmente pueden provocar un incendio dentro de nuestra vivienda y consumir el patrimonio construido por muchos años. Por ello, invitamos a la población en general a que seamos conscientes en ese sentido, a que tengamos particular cuidado. Las temperaturas van en ascenso y van a permanecer temperaturas altas por todo lo que resta por lo menos del mes de junio. Y esto, aunado a la sequía que vamos a tener en este mes, porque no tenemos pronóstico de lluvia para el mes de junio, puede propiciar y es el terreno más adecuado para que pueda llevarse a cabo un incendio. Es por ello que invitamos a la población a que hagamos conciencia, a que revisemos nuestros hogares, revisemos nuestras conexiones eléctricas, nos aseguremos de que el gas quede perfectamente cerrado, cuidemos a nuestros niños de que no jueguen con fuego porque pueden provocar eventualmente un incendio como el que ya hemos vivido en diferentes puntos de la ciudad.
0: Y esto es, sobre todo, mire, el efecto principal es por descuidos, porque vamos a decirlo, en casa o en algún centro de trabajo no tenemos quizá las conexiones indicadas, y eso es lo que provoca, ¿no?, que haya flamazos, la mala infraestructura. Todo esto es lo que va a provocar que haya situaciones de riesgo como los incendios, que al menos en Nogales ha habido un aumento significativo en los últimos días con este tipo de casos, y agrega además lo que hay en la entidad con incendios. Entonces, cuidado. Cuidado, factor humano determinante que provoca esto. Así que tenga mucho cuidado y ponga de su parte también para evitar consecuencias en su patrimonio y consecuencias también en su integridad física. Cuidado con esa parte. Mucha información le voy a presentar esta mañana. Son las 6:08, de donde se da a conocer información por parte de Estados Unidos, donde rechaza que Alfonso Durazo, gobernador de Sonora, y Américo Villarreal de Tamaulipas cuenten con un permiso especial para ingresar a ese país. Hizo un breve pronunciamiento también la presidenta Claudia Sheinbaum, y le tengo la información sobre esto. Y hablaremos sobre una captura de un sujeto a quien se le considera como objetivo prioritario, alguien que se le apoda como el 01, que está señalado como ser el causante de ataques con drones en la entidad y también en Chihuahua. Le voy a presentar información sobre esto y también cómo ha consternado el hallazgo sin vida de dos jóvenes al interior de un vehículo en Hermosillo. Le tengo la información porque ha venido actualizando la información o los detalles la Fiscalía Estatal. Se lo voy a compartir en los siguientes minutos. Y fíjese, un caso también gravísimo que ocurrió en Sinaloa. Una niña de 14 años y su tío iban en camino a un hospital porque a la menor le picó un alacrán. Y en el trayecto hubo un tiroteo entre grupos delincuenciales. El señor y su sobrina quedaron en medio de este fuego y murieron. Terrible situación. Le voy a presentar la información sobre esto. Hablaremos también de la explosión que ayer se presentó en Hermosillo. Y por supuesto, hablaremos de cuestiones de presión que hace la CENTE contra el gobierno federal. Han continuado las manifestaciones y se advierte también que van a presentarse con más fuerza en los últimos días. Así que le tengo todos estos detalles volviendo al corte comercial. Son las 6:10. Regresamos.
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18: 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Cada justa de verano futbolera comienza con una pregunta que divide al planeta. ¿Quién levantará el trofeo? Para 2026, las apuestas colocan entre los grandes favoritos a Argentina, Brasil, Francia, España, Inglaterra y Portugal. Selecciones que combinan talento, experiencia y figuras de talla mundial. Sin embargo, la historia demuestra que los pronósticos no siempre se cumplen. Italia quedó fuera en 2022 y Croacia sorprendió al mundo en 2018. En un torneo de este nivel, cualquier detalle puede cambiar el destino.
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21: Cítricos y electrolitos. Las naranjas, toronjas y limones no solo aportan vitamina C para fortalecer tus defensas, también son excelentes hidratantes. Sus jugos naturales ayudan a equilibrar los electrolitos perdidos a través del sudor durante los días calurosos. Beber agua con rodajas de cítricos es una alternativa saludable a los refrescos azucarados, manteniendo tu energía alta y tu cuerpo muy bien hidratado.
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0: Ya estamos de regreso, las 6:14. Participe con nosotros. 6:24, 13:40, 24. Lo queremos escuchar ya. Comentarios son valiosos que usted aporta en todo momento, por lo cual nos parece bastante interesante estar leyéndolo y también comentándolo esto al aire, lo que usted esté en los próximos minutos también poniendo en lo que es este teléfono y también en la transmisión que tenemos en tiempo real en todas las redes sociales, que le invito a nueva cuenta que nos siga: Facebook, Instagram, TikTok y YouTube, Radio Fórmula Sonora, XRF Sonora. Eso es importante para nosotros, que esté de esta manera interactuando permanentemente. El tema de los gobernadores, miren, y el tema, lógicamente, de la presión estadounidense contra figuras, ¿no?, de la 4T, figuras relevantes, que sabe usted perfectamente que han sido arropadas también por el régimen. Enfocándonos primeramente en esta parte de lo de Sinaloa, lo hemos hablado mucho también, donde surge una lista de señalamientos por parte del Departamento de Justicia de Estados Unidos contra 10 figuras. Pero le pongo los principales. Rubén Rocha Moya, gobernador con licencia, no va a volver, sabe usted perfectamente. Es el gobernador de Sinaloa. Está Enrique Insunza, otro senador que se está ocultando, que no va a las sesiones y que también pues lo están dejando ser. En la bancada de Morena, que tiene mayoría. Está también la figura del alcalde de Culiacán y otros perfiles que forman parte del aparato de Procuración de Justicia y también del aparato de seguridad. 10 personas, dos de ellas ya se entregaron al gobierno de Estados Unidos y en base a todo esto, sabe usted perfectamente también que la semana pasada surgió el tema de Alfonso Durazo y de Américo Villarreal, donde se dijo por parte de periodistas del medio Los Angeles Times que les habían revocado la visa, pero que contaban con un permiso especial porque aparentemente tenían una colaboración con el gobierno estadounidense. Se hizo obviamente un escandalazo la semana pasada, pero quiero compartirle esto porque, mire, se obtuvo mayor información sobre esto, en donde, según datos del periodista Jesús García, un periodista pues muy reconocido, ambos gobernadores, el de Sonora y el de Tamaulipas, no cuentan con el permiso especial para ingresar a Estados Unidos, el cual se les otorga a quienes no tienen visa, es lo que, según afirma Jesús García, que le dio a conocer el Departamento de Seguridad Nacional de Estados Unidos, que Francisco Alfonso Durazo Montaño y Américo Villarreal Anaya no han sido beneficiados con tal permiso, es lo que informó el Departamento de Seguridad Nacional a este periodista del diario La Opinión. A través de un correo electrónico fue esta conversación o comunicación que estuvieron sosteniendo. Y todo esto, pues, a raíz de lo que le acabo de compartir, ¿no? Como hace unos días Los Angeles Times reveló que supuestamente el gobierno de Estados Unidos revocó a Durazo la visa y también a Américo Villarreal por estos presuntos vínculos con el crimen organizado. En esa parte estábamos, ¿no? Entonces, al momento es lo que se tiene sobre este tema. Se le preguntó también a la propia presidenta Claudia Sheinbaum sobre este aspecto. Se le cuestiona a la mandataria, obviamente, pero es muy poco lo que responde, prácticamente nada, no quiso meterse al tema, pero vamos a escuchar un poco de lo que comentó.
1: Negado, básicamente, que gobernadores de nuestro país tengan pues algún permiso especial para que pues que sea usado para casos de seguridad. ¿Tiene alguna información al respecto?
3: Bueno, pues ya todos vimos la información. Está buena, ¿no?
0: Bueno, ya la semana pasada usted estuvo viendo también lo que compartía el propio Roberto Velasco, quien es el titular de la Secretaría de Relaciones Exteriores de México, donde mencionaba que no tenían ellos una confirmación por parte de Estados Unidos de que existiera una situación de este tipo, ¿no? Una confirmación, sobre todo, donde finalmente se pudiera comprobar que en efecto a ambos funcionarios mexicanos les habían quitado la visa, ¿no? Lo que daba a conocer que no había detalles oficiales sobre esto en relación con Alfonso Durazo de Sonora y Américo Villarreal de Tamaulipas. Quiero compartir la información, mire, porque se presentó ayer algo importante también en el tema del combate a la delincuencia organizada, que es un trabajo que se hizo en conjunto en lo que es la Secretaría de Seguridad Pública del Gobierno Federal y también la Fiscalía Estatal, donde capturaron a un sujeto, y le voy a compartir aquí en breve los detalles sobre esto para que usted tenga información plena también ante este caso, que es importante que conozca, ¿no?, a plenitud, punto por punto, porque los detalles que hay es sobre la captura de un sujeto que es considerado como objetivo prioritario. Y en este sentido se dio en Hermosillo la detención de un hombre identificado como Hugo N., alias el 01, identificado como un objetivo prioritario y presunto generador de violencia con presencia e influencia también criminal en los estados de Sonora y también Chihuahua. La captura se llevó a cabo en el exterior de un restaurante ubicado en la colonia Sacramento Residencial, esto como resultado de una operación táctica sustentada en labores de inteligencia, investigación y también seguimiento desarrolladas por autoridades federales y también estatales. Es lo que menciona este comunicado de prensa, que es muy amplio, ¿no? Pero de acuerdo con la Secretaría de Seguridad, la acción fue ejecutada por personal de investigación sin que se registraran disparos, enfrentamientos o situaciones que pusieran en riesgo a la población civil. Se señala que este sujeto estaría relacionado con actividades delictivas de alto impacto y presuntamente vinculado con el uso de tecnología aérea no tripulada para la realización de ataques contra grupos rivales, autoridades y en algunos casos contra la población civil. También es lo que menciona el comunicado. Estaba viendo usted la fotografía de esta persona que se encuentra ya bajo custodia de las autoridades. Y asimismo, mire, esta persona es señalado como presunto operador de una célula que tiene presencia en la región de Sonora, Chihuahua, y refiere la autoridad que hay antecedentes de procesos y detenciones federales relacionadas con delitos de alto impacto, además de registros sobre su presunta participación dentro de dicha estructura criminal. Este es el tema, una persona de alto perfil ligada a la delincuencia, sobre todo por atacar rivales, según lo que dice la fiscalía, utilizando drones. Es decir, de esa manera cometía estos delitos. Y es algo lógicamente también pues grave, ¿no? De lo cual se le está acusando a esta persona en nuestra entidad. Repito, ya se encuentra detenido según la referencia que hace o esta confirmación que da la Fiscalía Estatal de Sonora. Vamos a continuar con más detalles. Fíjese que el día domingo se presentó el hallazgo de los cuerpos sin vida de dos jóvenes. En este caso, una mujer de 22 años, Damaris Jacqueline Pérez Félix, y también de un joven de 25 años de edad. Ha estado circulando con mucha fuerza esta información. Y fueron encontrados, repito, muertos al interior de un vehículo. Muchos han especulado de cuál fue la causa de la muerte. Le tengo los detalles en voz de Antonio López Moreno.
5: Enorme consternación provocó en vecinos de la colonia Puerta Real de Hermosillo la muerte de una jovencita de 22 años y un joven de 25, quienes fueron encontrados sin vida al interior de un vehículo y con signos de violencia. Se trata de los jóvenes Damaris, Jacqueline Pérez y Jonathan Mendoza, quienes eran buscados por sus familiares desde el pasado viernes. Efectivos de la AMIC realizaron una diligencia en la colonia Puerta Real, donde encontraron un vehículo sedán y en su interior a las dos personas. A través de redes sociales, los familiares y allegados han emitido sus condolencias en medio del dolor por la pérdida. Desde el 5 de junio se publicó una ficha de búsqueda para localizar a la joven, la cual se difundió por parte del colectivo Buscadoras por la Paz. El pasado viernes por la noche, el joven Jonathan publicó una historia en su página de Facebook conduciendo su vehículo y escuchando música. Desde entonces no volvió a utilizar su red social.
6: Para Radio Fórmula Sonora, Antonio López Moreno.
0: Bueno, está la información y mire, han estado surgiendo estas versiones, tal como lo acaba de escuchar el reporte de Antonio López Moreno, de que había signos de violencia en los cuerpos de ambas víctimas, pero quiero actualizarle también lo que hace pocos minutos acaba de compartir también la Fiscalía Estatal, donde informa que lleva a cabo las investigaciones relacionadas con este caso, el hallazgo de los cuerpos sin vida de estos dos jóvenes al interior de un vehículo, repito, lugar, fraccionamiento Puerta Real en Hermosillo. Y ojo con este dato, dice que con base en los primeros indicios recabados en el lugar, la hipótesis de trabajo principal establece que el deceso de ambas personas fue de naturaleza accidental, derivado de la inhalación de monóxido de carbono. Lo acaban de comentar esto en un comunicado, ¿eh? Hablan de que el procesamiento de la escena fue desde el día domingo hasta recibir este reporte correspondiente y también arribar a la intersección de las calles Cerrada, Tázara y Gargalla, en donde el personal pericial y de investigación localizó el vehículo tipo sedán marca Ford, línea Future, el cual se encontraba estacionado y parcialmente cubierto con una lona de color café. En el interior de la unidad, específicamente en el asiento trasero, fueron localizados los cuerpos del hombre y de la mujer, en estado de descomposición, es lo que dice la autoridad. Menciona que visiblemente no presentaban signos de violencia. Fueron identificadas las víctimas como Damaris Jacqueline y Jonathan Said. Y menciona que pues ambos contaban con fichas de búsqueda activas, ¿no? Después de que fueron reportados como desaparecidos. Entonces, está amplio el comunicado, pero vale la pena que lo leamos todo, ¿no? Porque menciona que se realizó una inspección del vehículo y que finalmente el personal de periciales constató un escenario compatible con una intoxicación, que se advirtió que el switch del automóvil se encontraba en posición de encendido con las llaves puestas y la perilla del aire acondicionado encendida y ajustada en el nivel 4. Sin embargo, la unidad ya no contaba con energía debido a la descarga total de la batería. Aunado a lo anterior, en el asiento delantero izquierdo se localizó una bolsa de plástico que contenía hierba verde y seca con características físicas de un narcótico, lo que dice la fiscalía. Ojo con el tema, pues aquí mencionan esta parte, ¿no? De cómo es la mecánica de los hechos, la posición de los cuerpos y también la disposición de las prendas de vestir encontradas en el piso de la unidad, de las cuales varias coinciden exactamente con la ropa descrita en el reporte de desaparición de la víctima femenina. Sugieren que la pareja se encontraba en la intimidad en la parte posterior del automóvil. Cabe señalar que la fémina estaba parcialmente desnuda, con parte de su ropa junto a ella, y el varón vestía un short. Son detalles, eso muy preciso en esta parte, que es información que hace pública la Fiscalía Estatal. Lo que mencionan además es que la hipótesis establece que ambos se quedaron dormidos con el motor y el aire acondicionado en marcha, lo que provocó una letal acumulación e inhalación de monóxido de carbono dentro del vehículo. En el lugar se menciona que también se aseguraron pertenencias tales como teléfonos celulares, bolsos y carteras con identificaciones que ayudaron a establecer la identidad de los occisos. Y finalmente, este comunicado indica que los cuerpos fueron trasladados a las instalaciones del servicio médico forense para poder llevar a cabo lo que es la necropsia de ley y los estudios correspondientes también, los cuales se van a permitir determinar con exactitud cuál fue la causa de la muerte. Es lo que menciona la Fiscalía Estatal. Pues un asunto muy complejo, ¿no? ¿Cómo se da la muerte de estos dos jóvenes? Hay que esperar todavía que se profundice y se puedan tener con mayor detalles, lógicamente en base a lo que es el avance de la necropsia de ley, toda esta parte, ¿no? Que repito, es algo pues bastante duro, ¿no? Y usted puede entender para la familia, para los allegados a la familia de ambos jóvenes, ¿no? Es preocupante y se lamenta profundamente que hayan muerto, ¿no? Eso sin duda alguna es algo gravísimo lo que ocurrió, y vamos a mantener el tema también bajo pues aquí seguimiento, ¿no? Como es importante. En otro hecho también, el fin de semana fue asesinado un elemento de la Policía Municipal de Hermosillo, y también se acaba de actualizar, de hecho, la información por parte de la Fiscalía Estatal, donde ha indicado que se han estado llevando a cabo actos de investigación realizados con motivo de estos hechos que ocurrieron el día 6 de junio en la colonia centro de Hermosillo, donde perdió la vida el elemento de la Policía Municipal y dos personas más también resultaron lesionadas por proyectil de arma de fuego. Se ha logrado establecer plenamente la identidad del responsable de esta agresión, es lo que hay de información en momento por parte de la autoridad. Hay que ver esta parte, ¿no? Porque ha estado circulando con fuerza en redes sociales, sobre todo, que se venía afirmando, ¿no?, lo que es la detención por parte de la Policía Municipal del presunto responsable, pero dicha persona no corresponde al autor material de estos hechos que actualmente se están investigando. No obstante, derivado de análisis de indicios y demás actos de investigación que han sido pues desarrollados por la Fiscalía Estatal, el presunto agresor ya fue plenamente identificado por testigos presenciales de estos hechos, los cuales permitieron, ¿no?, sobre todo establecer también lo que es la entidad. Y ya con esta información se mantiene, ¿no?, lo que es un operativo fuerte, se indica, para tratar de detenerlo inmediatamente, esta persona que está acusada o señalada primeramente, ¿no?, de dar muerte al elemento de la Policía Municipal de Hermosillo, un joven de apenas 34 años de edad. Caso, por supuesto, también muy, pero muy grave que ocurrió el pasado fin de semana. Le comparto información, mire, antes de ir al corte comercial también, porque se lo decía al arranque de este programa que se presentó un caso de lo más terrible y que con esto se muestra más el riesgo de vivir en este país y sobre todo en una entidad como Sinaloa. Porque mire, la autoridad mucho nos vende el cuento de que si no andamos metidos en cosas de malandros, de narcos o delincuencia organizada, pues no nos va a pasar nada, ¿no? Porque siempre dicen que son conflictos directamente entre grupos delincuenciales o personas que están ligadas a ese tipo de situaciones ilegales, ¿no? Pero una jovencita de tan solo 14 años de edad, de nombre Grecia Guadalupe Gallardo Ulloa, sufrió una picadura de alacrán cuando estaba practicando un deporte y salió de su domicilio junto con otros dos familiares para que la fuera a atender a un hospital, pero en el trayecto murió junto con su tío después de que quedaron en medio de fuego cruzado cuando se presentaba un ataque armado, esto en Escuinapa, Sinaloa. La información que se menciona es que Grecia y sus tíos iban camino al hospital cuando quedaron en medio de una balacera y ocurrió en la gasolinera de la cabecera municipal durante el día de ayer, en la mañana, y eso es gravísimo, ¿no? Murió, repito, la niña de 14 años de edad y su tío identificado como Arturo Ramiro Quintero Ortega, quien era un trabajador del Instituto del Deporte del municipio de Escuinapa. En el ataque también resultó lesionada una mujer, que es la esposa de Arturo, la cual fue trasladada también a recibir atención médica a un hospital. Así lo absurdo, así lo grave, así lo lamentable y la tragedia, ¿no? De lo que significa vivir en este país en medio de una violencia constante que es algo que no cesa. Ayer se presentó en Hermosillo una explosión que dejó, ha estado oscilando el número, se dice que entre 4 a 8 personas. Fue en un local de venta de helados y de alimentos en pleno centro de Hermosillo, de nueva cuenta, y se menciona que este caso fue derivado de una acumulación de gas que se da ese estallido aproximadamente ayer a las 3 de la tarde en el comercio ubicado en las calles Ignacio Pesqueira a una cuadra de la Plaza Zaragoza, ¿no? Fueron grupos de seguridad y también de atención a emergencias que estuvieron atendiendo esta situación. Voy al corte comercial, 6:33, no le cambie.
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0: y también en Facebook está totalmente en tiempo real, ¿no? Esta conversación que tenemos de manera diaria, donde principalmente su voz es lo que le da fuerza, poder también este espacio informativo, por lo cual agradecemos siempre que está junto a nosotros de manera muy puntual cada mañana. Vamos a seguir con la información. Quiero compartirle, mire, que ha venido de alguna manera escalando un conflicto, ¿no?, que se da en el Congreso de nuestra entidad, porque van a ser 20 días ya, de hecho, de una huelga y de un bloqueo que se mantiene por integrantes de una organización que se llama Conservando los Valores de la Familia, la COVAFAM, porque vienen de alguna manera haciendo presión también a los diputados y diputadas de esta entidad para que liberen recursos también para estancias infantiles. Pero esto ha venido escalando sobre todo por la parte de que se ha venido amenazando de implementar acciones penales en contra de estas personas que se están manifestando. Imagínense el derecho genuino de la protesta, de la manifestación, de obviamente todo esto, ¿no?, que conlleva cuando hay una inconformidad y que se cree que hay una injusticia. Cualquier ciudadano tiene esa posibilidad de estar de esta manera actuando, pero no ha sido tomado para nada bien por parte de los diputados y se ha interpuesto una denuncia penal en contra de estas personas. Quiero que escuche el reporte en voz de mi compañero Antonio López Moreno.
1: Los diputados del Congreso de Sonora buscan encarcelar a las encargadas de estancias infantiles que se manifiestan en el Poder Legislativo tras 49 días de iniciar la toma de las instalaciones y a 19 días de que el abogado de las mismas comenzara una huelga de hambre. Lizeth Villalobos López, presidenta de COVAFAM, explicó que fueron requeridas por los supuestos delitos de desobediencia y resistencia de particulares, cuya audiencia será a las 11 horas.
2: Son denuncias penales por el delito, en este caso, de desobediencia y resistencia de particulares. Interpuesto esta denuncia por la mesa directiva del Congreso del Estado.
1: Por su parte, el abogado Jorge García, quien lleva 19 días en huelga de hambre, dijo que se mantendrá firme y no desistirá de su protesta. A las 6 de la tarde habrá una marcha ciudadana convocada por las encargadas de las estancias infantiles.
3: Para Radio Fórmula Sonora, Antonio López Moreno.
0: Voy a hacer una precisión en la información que yo mencioné. Mire, van 19 días, hoy serían 20 ya de la huelga de hambre, ¿no? Pero lo que es la protesta en sí, el bloqueo en el Congreso Estatal, hoy se cumplen 50 días. O sea, es todavía mucho más complejo y más largo, ¿no?, este conflicto que se tiene ante, pues, la presión que hay por parte de este grupo, repito, Conservando los Valores de la Familia, donde dieron a conocer que 5 de sus miembros del Consejo Directivo en sí fueron citados por autoridad de la Fiscalía Estatal para comparecer por estas serie de denuncias penales interpuestas por la mesa directiva del Congreso Estatal. Acaba de escuchar lo que dijo Lizeth Villalobos López. Y ayer eran 19 días de esta huelga de hambre que ha venido implementando, que con una fuerza impresionante, ¿no?, el abogado Jorge García, que imagínense, ¿no?, el valor de estar de esta manera apoyando, aún de que está comprometiendo su propia vida, porque sabe que cada día se puede agravar más la situación que esta persona viene, pues, de alguna manera padeciendo, ¿no?, sin probar alimentos, solamente estar con hidratación y con electrolitos, es lo único. Y dice que va a continuar también ejerciendo esa presión en contra de lo que considera es una injusticia. Vamos a escuchar un audio amplio que vale la pena que ponerle mucha atención de los motivos y qué sigue también para tratar de hacer entender a los legisladores de que deben de dar un paso en pro de las estancias y también de la niñez. Escuche.
4: Tengo 19 días en huelga de hambre total y indefinida. Debo decirles que continuamos resistiendo. Tenemos diversos malestares que la

0: naturaleza señala y manda, pero nuestra capacidad, incluso disminución de peso, tengo alrededor ya de 9 kilos menos en mi cuerpo. Y decirles a todas y a todos en Sonora que todo para adelante, así como acá se habla de claro.
1: La gente se preocupa en redes sociales, ha comentado de su estado de salud, ¿qué nos puede comentar? ¿Cómo se siente?
0: Afortunadamente tenemos la intervención de la Cruz Roja Mexicana Delegación Hermosillo, donde dos veces al día en la mañana y en la noche, vienen a hacernos revisión de signos vitales. Entonces, si hay esa atención y la preocupación de todas y todos, agradezco ello, pero más que llegó la hora, más que estarnos preocupando, lo que hay que hacer en la sociedad para las causas legítimas como la de las maestras para con sus niños, los niños de toda una generación que quieren rescatar del olvido la marginación, porque también son excluidos. Más de 200.000 niños de 1 a 6 años, niñas y niños, que incluyen los pueblos originarios, colonias, barrios, invasiones, colonias obreras y demás, esos niños están en el abandono.
1: Abogado, ¿estará usted en condiciones de poder aguantar y sobre lo que es llevar todo este procedimiento legal contra sus representadas, trámites, audiencias, con la condición de salud que enfrenta por la huelga de hambre?
0: Es muy buena pregunta y respondo. En mi generación nos enseñaron a amar la profesión. Por tanto, sí vamos a atender en la medida de mis fuerzas esta responsabilidad profesional de hacer la defensa legal, legítima para con ellas, y que entienda el gobierno del Estado, el fiscal mismo que se está prestando a que el Congreso denuncie, criminalice una causa social, porque está dando muy mala señal esta administración y este Congreso.
2: ¿Las va a acompañar mañana a la Fiscalía?
0: Eso es lo que vamos a observar, en qué circunstancias hay condiciones para asistir, porque también estamos realizando otros trámites de carácter legal importantes vinculados con esta causa del amparo que tenemos.
3: Qué impresionante, ¿no? Escuchar en este testimonio lo que acaba de mencionar el abogado Jorge García, ¿no? Que permanece ya el día de hoy, serían 20 días, ¿no? Una huelga de hambre. Y verlo tan entero, ¿no? Con esa fuerza, a pesar de lo que es la lógica también de internamente un debilitamiento que puede haber, pero firme, sólido en este propósito de continuar en pie de lucha en esta manifestación ante lo que considera son injusticias, mientras que por parte del Congreso Estatal han optado por denunciar penalmente a las personas que hoy cumplen 50 días manifestándose. Vea las ópticas, ¿no? Los ángulos de esta información, del caso en sí, cómo molesta, ¿no? A los congresistas estatales, que ninguno se ha acercado a solidarizarse con esta causa o ver algún acercamiento para tratar de entender y que analizaran esto. No se tratara de otra cosa porque estuvieran unánimemente de levantadedos, ¿no? Que esos son la mayoría de los diputados de esta entidad y que ahí vemos que les vale literalmente madre, ¿no? Lo que ocurre con la sociedad y que los tienen abandonado completamente y generando campañas para tratar de desprestigiar este movimiento que mantiene con esta manifestación en el Congreso Estatal. Y optan mejor por denunciarlos penalmente y tratar de joderlos. Pero lo acaba de escuchar, no va a haber algo que cedan estos manifestantes, y ahí sigue este abogado dándoles pelea ante lo que consideres algo completamente negativo del actuar por parte de los diputados de Sonora. Lógicamente, el caso le vamos a dar el seguimiento que requiere mucha atención para que usted tenga también toda la información. 6:47, le comparto que se ha hecho pública información por parte de la autoridad local en Nogales. Concretamente, mire, lo que dice Keila Marisol Pacheco Bonilla, quien es la coordinadora de jueces cívicos, que menciona que hay indicadores que revelan que la violencia intrafamiliar ha ido a la baja. Algo que esperemos se arrojen las cifras, ¿no? En breve también ya para tener en efecto todo esto, ¿no? Y ver si cuál es el nivel, ¿no?, en que ha venido bajando, tener con precisión todo esto para tratar de entender y sobre todo ver qué es lo que se ha hecho, ¿no?, con el propósito de luchar contra este delito tan grave que es una violencia que hemos visto que no cesa, que continuamente se presenta, pero que al momento la autoridad local de Nogales dice que va a la baja. Escuche lo que dijo la coordinadora de jueces cívicos.
4: Actualmente la unidad de atención a delitos sí atiende diariamente una gran cantidad de llamados, sin embargo, muchos de estos se pueden quedar como faltas administrativas porque solamente generan una molestia y no están generando un delito como tal, pero como bien, la unidad de atención al delito es la encargada de determinar si queda como una falta administrativa o si va al Ministerio Público por ser un delito. Sin embargo, aquí en Nogales sí hemos tenido una disminución, ya que se ha prevenido el delito a través de estas unidades de atención y han quedado únicamente como una falta administrativa, evitando que todos estos conflictos familiares que pudieran llegar a suceder escalen a lo que es un delito. Actualmente estamos promoviendo la cultura de la denuncia. Eso es muy importante y no únicamente para las personas que son las víctimas, sino también para las personas que están a su alrededor. Esto porque muchas veces la víctima no se anima a denunciar porque no siente el apoyo de las personas de su círculo. Sin embargo, hemos estado implementando campañas para promover la denuncia.
3: Bueno, en el país, a prácticamente 2 días de que inicie el Mundial de Fútbol, que será ya el día 11, han continuado incrementando lo que son las protestas, sobre todo que encabeza la Coordinadora Nacional de Trabajadores de la Educación, que amenazan de alguna manera con volcarse para tratar de bloquear los accesos durante el arranque de la ceremonia inaugural o el partido también de inicio del Mundial. Otras organizaciones también se suman, colectivos de madres buscadoras, los propios productores agrícolas en el país, y este movimiento toma fuerza. Y están los últimos llamados también por parte del gobierno federal, concretamente por parte de la secretaria de Gobernación, Rosicela Rodríguez, donde habla de que pues se mantiene un compromiso, ¿no?, de escuchar a quienes se manifiestan y les piden por favor que se retiren del plantón instalado en el Zócalo de la Ciudad de México.
5: El gobierno de México mantiene un compromiso irrestricto con la libertad de expresión y la libre manifestación de las ideas. Este es un gobierno que dialoga y que no utiliza la represión como mecanismo para atender las demandas. Sin embargo, también es importante considerar hacer un llamado a la responsabilidad colectiva. En la Ciudad de México, como en el resto del país, millones de personas trabajan, estudian, se trasladan diariamente y desarrollan actividades para sus familias. Por ello, es fundamental que el ejercicio legítimo del derecho a la protesta pueda coexistir con los derechos de quienes habitan y transitan en esta gran ciudad. Por lo tanto, siempre, desde el inicio de nuestras conversaciones, hemos hecho un exhorto a que haya acuerdos para levantar el plantón y no afectar más las clases de niñas y niños que están próximos a concluir en este mes el ciclo escolar, y evitar también la afectación a trabajadores, a visitantes y comerciantes del centro histórico de la Ciudad de México.
3: Mientras está la petición por parte del gobierno federal para que se calmen las aguas y se eviten estos bloqueos y manifestaciones en la Ciudad de México, han continuado también las movilizaciones en varias entidades, entre ellas la nuestra, donde ayer también integrantes de la CENTE, junto con lo que es el Movimiento Sonorense de Trabajadores de la Educación, el Sindicato también de Trabajadores académicos de la Universidad de Sonora y personal de enfermería, pues de esta manera, ¿no?, se han estado manifestando desde ayer en lo que es el Palacio de Gobierno Estatal para, pues, poder exigir, ¿no?, la atención a las demandas laborales y de seguridad social. También aquí vemos en pantalla lo que son estas imágenes de un plantón fuerte, ¿no? Mucha gente. Ahí está la presencia y de esta manera tratando de hacer presión también a la autoridad estatal, que no solamente es un interlocutor, sino que realmente tengo una disposición a apoyar en esto, ¿no? Aunque el principal reclamo es el gobierno federal, sobre todo por la ley del ISSSTE del 2007. Los enfermeros se sumaron, lógicamente, a esta actividad. Y quiero que escuchen, ¿no?, por supuesto, lo que dice Gerardo Gaitán Trasviña de este grupo de enfermeros que estuvieron manifestándose.
6: Una persona se ratifica que puede pasar 10 años, 15 años, y todo ese tiempo es tiempo muerto, tiempo que no cotizan. Después de que les llega una base, comienzan a cotizar para el ISSSTE, a las cuentas individuales. Ahora, con los 15 años perdidos. Vamos a llegar a la vejez en su momento, y es un tema muy delicado que las pensiones que se le va al sector salud, que de por sí ya duró 15, 16 años en basificarse, se va con este tipo de esquema.
3: Y a pesar de este llamado que se hace por parte del gobierno federal para que se liberen las zonas donde se va a desarrollar el Mundial de Fútbol, continúan también estos amagos por parte de la CENTE. De hecho, un grupo de gente de la CENTE de nuestra entidad va a viajar a la Ciudad de México también para sumarse a las presiones. Nos los cuenta en el siguiente reporte Antonio López Moreno.
7: Integrantes de la Coordinadora Nacional de los Trabajadores de la Educación de Sonora, así como de movimientos sindicales que la respaldan, participarán en una movilización nacional durante la inauguración del Mundial de Fútbol para restarle protagonismo al evento deportivo y procurar que las autoridades volteen a ver su causa. Ramsés Valenzuela, vocero estatal del Movimiento de Maestros, detalló que habrá marchas en diversos municipios y además una delegación de Sonora viajará a Ciudad de México para realizarlo con conducente.
8: El 11 de junio estamos convocando sincronizada estatal desde Guatabampo hasta San Luis Río Colorado, 11 de junio, 8 de la mañana, en donde lo decimos un día antes.
7: Cientos de trabajadores se manifestaron en Sonora para continuar externando su rechazo a la ley del ISSSTE y cuestiones contractuales. En Hermosillo, marcharon desde la Unison hasta el Palacio de Gobierno, donde se unieron a manifestaciones del Staus de jubilados y enfermeros. En Cajeme, se concentraron en el Palacio Municipal y de igual manera hubo protestas tanto en la frontera de Agua Prieta como en el municipio de Caborca.
9: Para Radio Fórmula Sonora, Antonio López Moreno.
3: Antes de concluir, le comparto que la comisión negociadora del Sindicato de Trabajadores Académicos de la Unison concluyó lo que es el análisis del ofrecimiento económico y las respuestas también al pliego de violaciones al contrato colectivo de trabajo entregados por la Secretaría General Administrativa el pasado 7 de junio. Lógicamente se está en un avance, porque podemos decir que hay un análisis todavía que se maneja, ¿no?, sobre este ofrecimiento económico y laboral de la universidad. De esta manera, pues vemos, ¿no?, que vienen presentándose pues pasos cruciales también en esta negociación, que esperemos en breve concluya también el conflicto, ¿no?, porque sabe que quedan atrapados completamente los estudiantes en esta situación. Vamos a ver si en breve se puede resolver este conflicto laboral. Le tengo un reporte al respecto.
7: La comisión negociadora del Staus reportó avances tras el análisis del ofrecimiento económico y las respuestas entregadas por la administración universitaria, lo que abrió la puerta a una pronta solución al conflicto laboral. Entre los acuerdos alcanzados sobresalen temas como la atención a problemáticas en el campus, concursos de evaluación curricular y cursos de formación docente. Asimismo, la rectoría manifestó su disposición para gestionar un programa de recuperación salarial ante el gobierno federal. No obstante, el Staus Campos planteó ajustes para concretar el levantamiento de la huelga, entre ellos el incremento al tabulador y definir una ruta de programa salarial.
9: Para Radio Fórmula Sonora, Antonio López Moreno.
3: Con esta información llega martes 9 de junio de 2026, mañana, puntuales 6 horas con toda la información. Le mando un fuerte abrazo, cuídense muchísimo, que tenga un excelente día.
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13: Los gobernadores de Sonora, Alfonso Durazo, y de Tamaulipas, Américo Villarreal, carecen de un permiso especial de entrada a los Estados Unidos. Esta resolución oficial descarta los reportes recientes que señalaban el otorgamiento de un beneficio migratorio tras una presunta cancelación de visas. La confirmación surge luego de que un medio nacional solicitara información oficial al Departamento de Seguridad Nacional de Estados Unidos, quien detalló que tras realizar una búsqueda en sus registros, el resultado fue negativo. La Fiscalía General de Justicia del Estado de Sonora ha dado a conocer este lunes la detención de Hugo Guerrero, alias el 01, considerado objetivo prioritario y generador de violencia con presencia e influencia criminal en los estados de Sonora y Chihuahua. El detenido, según las autoridades, encabeza una célula delictiva con presencia e influencia criminal. También está vinculado con el uso de drones para realizar ataques contra grupos rivales, autoridades y civiles.
14: Para Radio Fórmula Sonora informó Carolina Lucero.
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16: China abrirá el primer hotel del mundo atendido enteramente por robots. El hotel con servicios robóticos integrales abrirá sus puertas en la isla artificial occidental del enlace Shenzhen-Chongqing y será parte del megaproyecto de infraestructura en el área de la Gran Bahía de Hongdong, Hong Kong-Macao. Los servicios, desde la recepción de huéspedes, la asistencia con el equipaje hasta el servicio de habitaciones, serán brindados por robots desarrollados por la empresa china Kudu Robotics. El proyecto desarrollado en una alianza estratégica con la empresa Shenzhen Cultural Tourism Industry Development también ofrecerá servicios de entrega de alimentos y limpieza a cargo de robots que incluso se encargarán de las patrullas de seguridad. El hotel contará con 44 habitaciones de alta gama, restaurante y un gimnasio que funcionarán bajo un sistema de servicios inteligentes de circuito cerrado. Informó Aide Rivera. 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
18: ¿Qué tal? Bienvenidos. Son las 7 de la mañana de este martes 9 de junio del año 2026. Soy Azucena Uresti y estas son las noticias. A 2 días de la inauguración del Mundial, siguen sin llegar a acuerdos los maestros de la coordinadora y el gobierno federal. Ayer, en el octavo día de huelga nacional, más docentes llegaron procedentes de Guerrero para reforzar el plantón en el centro histórico de la capital, pero fueron encapsulados en los filtros de seguridad de la caseta en Tlalpan, impidiéndoles el paso. El magisterio acusó una maniobra para obstaculizar su protesta y frenar la llegada de más contingentes en plena semana mundialista, Mientras las autoridades justificaron las revisiones por motivos de seguridad tras el hallazgo, dicen, de 59 artefactos explosivos de fabricación casera en uno de los autobuses procedentes de Guerrero. En conferencia de prensa, voceros de la coordinadora denunciaron que la Secretaría de Gobernación no ha convocado a una nueva reunión, luego de que la última mesa con la Secretaría, con la SEP, con el ISSSTE, terminó sin acuerdos de fondo. La coordinadora insiste en que las propuestas oficiales no resuelven su demanda central porque no abrogan la ley del ISSSTE del 2007 ni regresan el régimen solidario. Aún así adelantaron que buscarán manifestarse de manera pacífica frente al Estadio Banorte el jueves durante la inauguración del Mundial, según dijo Pedro Hernández, dirigente de la sección 9 de la coordinadora.
19: Como lo hemos hecho con nuestras pancartas, nuestras lonas, nuestra voz, hasta donde se escuche. No vamos a exponer a nadie. Entendemos que hay todo un aparato pues, de seguridad. Entendemos que tampoco es contra esa afición, aun cuando los precios sean prohibitivos. Finalmente, bueno, pues nosotros jugamos fútbol, nuestros niños juegan fútbol, pero este no es el Festival del Pueblo, a diferencia de hace 40 años.
18: Bueno, además, padres y madres de los 43 normalistas de Ayotzinapa también se sumaron a las protestas a casi 12 años de la desaparición de sus hijos, rechazando que en los autobuses procedentes de Guerrero hayan trasladado explosivos y acusando a las autoridades de intentar criminalizarlos. María de Jesús Tlatempa, madre de José Eduardo Bartolo, dijo que sus armas son las lonas con los rostros de sus hijos y acusó que los artefactos fueron sembrados.
20: La cobardía del gobierno que llegando a la caseta de Tlalpan estamos operativos en revisión a los autobuses. Se subieron sin derecho porque no nos dijeron nada que iban a revisar los buses. ¡Qué vergüenza de un gobierno cobardemente queriendo atacar a los padres de familia del 43 y a los estudiantes de la Escuela Normal de Yesinapa queriendo difamar! ¡Como siempre lo han hecho!
18: ¡Cobardemente! Pues padres de Ayotzinapa, integrantes de la coordinadora y del comité del 68, ofrecieron una conferencia. Félix Hernández advirtió que ningún evento deportivo puede cancelar el derecho a la libre manifestación.
21: Muchos queremos el fútbol, pero el fútbol no puede estar por encima de los intereses y los derechos de los mexicanos. Nosotros apoyamos a la gente, apoyamos sus movimientos, pero tenemos claro de que en ese caso ellos son los que llevan la dirección.
22: Claro.
21: Nosotros, como se lee en el boletín, tendremos la movilización del día 10 a partir de las 4 de la tarde, saliendo de Ciencias Biológicas hasta el anterior, lo que era el Cine Cosmos, ahí vamos a realizar el mitin en la explanada.
18: Además, familiares, familias tabasqueñas que denuncian abusos policíacos, detenciones arbitrarias, procesos fabricados e impunidad en casos que involucran a corporaciones de seguridad, anunciaron que se van a sumar a las protestas convocadas aquí en la Ciudad de México. Integrantes del Éxodo por la Justicia y contra la Impunidad informaron que concluirán su recorrido en caravana vehicular luego de haber salido de Villahermosa el 25 de mayo con familiares de víctimas y personas que aseguran haber sido procesadas injustamente. La movilización es encabezada de Rodrigo, el joven estudiante asesinado el 14 de noviembre en Villahermosa por policías estatales. Don Lucio aseguró que el objetivo es llegar a la capital y hacer visibles los casos que dicen Tabasco no son escuchados.
23: Vamos a ir en camión con nuestros propios medios, recursos.
24: ¿Cuándo sería la salida?
23: Yo creo que más tardar tenía que ser el miércoles. Hoy estamos a 9, 10, el miércoles, porque ya el miércoles, el jueves tenemos que esperar, que es el día 11. Jueves 11, tenemos que, para que vayamos, vamos a ir, vamos a tener una entrevista con organismos internacionales de derechos humanos, ya teníamos la cita con ellos. ¿Dónde nos vamos a reunir? Dijimos que lo íbamos a reunir en el monumento de la revolución, no, donde está la Suprema Corte,
25: el Ángel.
23: Ahí.
18: Bueno, mientras tanto, en el primer cuadro del Centro Histórico se mantiene el malestar ciudadano por el exceso de filtro, por el exceso de vallas alrededor del Zócalo de la Ciudad de México. Comerciantes y habitantes denuncian restricciones, exigen credenciales, hay cobros ilegales de 5 a 10 pesos para poder cruzar al primer cuadro de la ciudad. Los locatarios exigen el retiro de los cercos tras asegurar que los cierres ya afectan críticamente las ventas. Ayer se reportaron en México 38 asesinatos. Los estados con más ejecuciones fueron Baja California y Guanajuato con 4. Además de Chihuahua, el Estado de México, Guerrero, con 3 homicidios cada uno. Una menor de 14 años, identificada como Grecia Guadalupe, y su tío Arturo Ramiro fueron asesinados ayer en medio de un ataque armado registrado en Escuinapa, Sinaloa. La adolescente era llevada al IMSS Bienestar para ser atendida por una picadura de alacrán cuando fueron alcanzados por sicarios, quienes dispararon contra la motocicleta donde también viajaba Jessica Siboney, esposa de Ramiro, quien resultó herida de gravedad. El ataque ocurrió en medio de un apagón que mantenía a oscuras gran parte de la zona sur del municipio tras un presunto ataque con drones contra las plantas de luz de la región. Aunque la primera versión apuntaba que la familia había quedado en medio del fuego cruzado, cámaras de seguridad mostraron que la agresión fue directa y que los responsables abrieron fuego en al menos 25 ocasiones. La fiscalía investiga los hechos, pero no hay un solo detenido. A 7 días del secuestro de la periodista Roxana Berenice, ocurrido el 2 de junio en Achistlán, Veracruz, medios locales reportan, sin confirmación todavía de las autoridades, la detención de al menos 6 personas presuntamente relacionadas con el caso. Según estas versiones, los arrestos habrían ocurrido entre el 5 y el 6 de junio durante operativos en el sur del estado. Los detenidos ya habrían enfrentado audiencia inicial en el Centro Integral de Justicia de Coatzacoalcos. Según estos mismos reportes, entre los señalados figuran 2 trabajadores de Pemex, un abogado, un empleado del Colegio de Bachilleres del estado de Veracruz, de Ignacio de la Llave, y 2 personas más sin identidad confirmada. La Fiscalía del Estado no ha dado ninguna confirmación. La gobernadora Rocío Nale fue cuestionada nuevamente respecto a este caso.
0: Está trabajando la Fiscalía. Están la Fiscalía General del Estado y las fuerzas federales y estatales. Y vamos a esperar si hay ya reportes de cómo han avanzado, qué están haciendo, pero por el propio proceso hay que esperar a que trabajen. No lo van a mencionar. Sí son varias líneas, ¿eh? Son varias líneas de investigación, pero por el tema también hay que cuidar la integridad de la persona.
18: El conductor de un tráiler denunció que presuntos policías estatales lo retuvieron, lo golpearon y le quitaron 6,000 pesos cuando circulaba por el tramo Jorobas-Conejos de la carretera 57 con dirección hacia Hidalgo. En el video que circula en redes sociales, el operador relata que los elementos lo detuvieron por una supuesta falla en una luz de la unidad, pero que después la revisión escaló a una presunta extorsión al señalar que le exigieron dinero para dejarlo continuar su viaje. Según su testimonio, al negarse a entregar el efectivo, los policías le sembraron una bolsa con droga, lo agredieron, terminaron quitándole su cartera, donde llevaba unos 6,000 pesos destinados para sus gastos. El trailero pidió a otros operadores extremar precauciones en esta zona y exigió que su caso sea investigado.
1: Entonces yo quiero hacer este video para que siga diciendo la Claudia Sheinbaum que está cambiando a la gente, que los ya no son corruptos ni nada. Total que los hijos agarran mi cartera y se la llevan a la vez. Y yo mi cartera llevaba 6,000 pesos, los de mis viáticos. Entonces, me da un perro coraje, güey, que diga que el mundo ya está cambiando por lo del mundial y que habla pura cuando ya se dan una... Y que sean ojetes, que sean unos... Güey, si le están dando un sueldo, güey, que trabaje derechamente como nosotros, güey. Que por qué hay que hacer eso, güey, de pegar, güey, de sembrarte cosas, güey. Al gobierno le pido de favor que les pague bien a esos hijos de... A ver si dejan de robarlos.
18: El coordinador de los senadores de Morena y presidente de la Junta de Coordinación Política, Ignacio Mier, anunció que excluir de la Comisión Permanente del Congreso al senador Enrique Insunza, señalado por Estados Unidos de tener vínculos con el crimen organizado, pues es una facultad que él tiene, que no lo va a llamar a participar en la comisión. Dice que es por prudencia y para no convertir el debate en un circo.
2: Pues yo, por estrategia, determino quiénes son de los 18, los 9 que van a asistir, por privilegiar la discusión y el debate legislativo y no el show mediático, el show protagónico, y convertir el Senado en un circo nunca me caracterizó por eso. Nosotros no podemos actuar de manera unilateral si no hay un requerimiento de carácter judicial, social, formal, jurisdiccional, y no lo tenemos. Se le está haciendo su
4: depósito,
2: su pago, no como a muchos senadores que optan no por la transferencia, sino por el cheque.
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18: De esto y más le estaremos informando si nos acompaña después del corte, agradeciendo como siempre la amabilidad de su compañía. Gracias, bienvenidos y muy buenos días.
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32: Uno de los temas más queridos de Morrissey, First of the Gang to Die, es parte de su álbum You Are the Quarry, lanzado en 2004 y rápidamente se convierte en un himno entre sus fans. Con ese toque melancólico pero vibrante, Morrissey nos narra la historia de un chico rebelde que se convierte en leyenda en su barrio. Canción que mezcla romanticismo con calle, muy al estilo del ex vocalista de The Smiths. Morrissey, que una de sus especialidades, como sabemos, es cancelar sus conciertos. Aquí, First of the Gang to Die, Morrissey, en Sonido Brown.

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3: Son las 7:15 y bueno, pues estamos ahora sí, pues encima del Mundial, dos días de la inauguración del Mundial. No hay acuerdos hasta este momento entre la Coordinadora Nacional de Trabajadores de la Educación y el Gobierno Federal. Los maestros dicen que se mantienen, que se van a mantener por lo pronto en el plantón. Ayer llegaron refuerzos de la CETEC, los maestros de Guerrero llegaron en algunos camiones a reforzar el plantón que se mantiene alrededor del Zócalo de la Ciudad de México. Hay previstas algunas movilizaciones para el día de hoy y además pues se han sumado otras movilizaciones como los padres de Ayotzinapa, los transportistas, las madres de desaparecidos, que han mencionado, digamos, hasta ayer, por lo pronto, hasta ayer nos habían mencionado todos estos colectivos, hasta encontrarlos, etcétera, que iban a sumarse a una manifestación el jueves, el día de la inauguración del Mundial. Las cosas pueden cambiar, por supuesto, de un momento a otro. Por lo pronto es la información que tenemos. Maestro Pedro Hernández, gracias por tomarnos la comunicación. ¿Cómo está? Buenos días, maestro.
4: Buenos días, pues amaneciendo aquí en el campamento. Bien, no llovió tan fuerte anoche, estamos bien.
3: Qué bueno. Bueno, pues han sido complicados, ¿no?, estos días, porque con la lluvia, el frío, etcétera, pues las cosas se van ahí complicando. Maestro, ¿cómo van con el acercamiento con el gobierno? ¿Se va a llegar a algún arreglo? ¿Se van a quedar para la inauguración del Mundial? ¿Cuáles son las actividades que tienen hasta hoy programadas, maestro?
4: Sí, pues el día jueves fue el último día que nos reunimos con el secretario de Educación, la secretaria de Gobernación, el titular del ISSSTE. Quedó abierta la mesa, no hemos sido convocados nuevamente, estamos en el procesamiento, en el análisis de las propuestas que nos hacen en dos temas de los fundamentales que hemos manifestado en esta jornada. Uh-huh. Por el momento no hay el llamado a algún diálogo, estamos nosotros pues abiertos para poder escuchar si hay una contrapropuesta, dado que esta que nos han entregado sobre desaparecer USICAM, un calendario, y luego el ISSSTE plantear que una forma sería que todas las cuentas migraran a pensioniste y algunas otras medidas paliativas para poder acercar que la renta vitalicia que reciban los trabajadores de la educación pues sea un poquito más alta, ¿no? Sin embargo, hemos manifestado que no resuelve el tema principal, que es la abrogación de la ley del ISSSTE 2007. Hoy estaremos manifestando también pues esta protesta que lleva ya 9 días aquí en la ciudad. Hay un plantón. Y bueno, pues siguen arribando compañeros de los estados a reforzar este plantón.
3: ¿Las actividades para hoy, maestro?
4: Pues mira, bueno, hace un rato, porque terminó tarde nuestra asamblea, se consensó que haremos una manifestación a partir de Calzada de Tlalpan, altura Metro Tasqueña. Vamos hacia el estadio, entendemos que hay todo un cerco y todo lo demás. No vamos a la confrontación, eso se fue muy claro, no vamos a permitir ningún tipo de infiltrados que pudiera ocasionar alguna situación que desbordara pues una manifestación que va a ser pacífica. Los padres de Ayotzinapa estarán pegando carteles sobre Tlalpan. Correcto. Y bueno, pues vamos en el sentido de ir sumando pues otros grupos que han estado protestando por la falta de atención a sus demandas.
3: O sea, la gente, bueno, ya escuchábamos ayer a los padres de Ayotzinapa, se suman a estas movilizaciones, a estas manifestaciones, colectivos de desaparecidos. ¿Quién es más, maestro?
4: Bueno, también estudiantes normalistas de distintas normales rurales. También varios sindicatos han expresado pues no solo su apoyo, sino que van a participar Pemex también por sus propias demandas como sindicatos universitarios. Con trabajadores de Pemex no hemos tenido algún contacto. Sí, más de 60 organizaciones el pasado sábado que asistieron a un foro que le llamamos en solidaridad con las luchas, las huelgas actuales, pues se manifestaron su posición de participar en estos básicamente 10, 11 de junio. Otros estudiantes han manifestado pues la tradicional marcha del 10 de junio, mañana. No se olvida, mañana del casco hacia avenida, bueno, donde está la normal, Nacional de Maestros, hasta ahí va a llegar, muy cortita, pues también por todo el estado que hay en estos momentos.
3: Correcto, maestro. Esta decisión, bueno, pues esto es lo que se está anunciando hoy. ¿Hay alguna manera de que las manifestaciones que tienen ustedes previstas para el jueves se cancelen? ¿O es una cosa ya decidida?
4: Mira, pues acuérdate que nosotros es movilización, negociación, movilización. Está la cancha está el balón del lado de la cancha de gobierno. Esperamos pues todavía un margen de posibilidad de avanzar en una solución.
3: Pero la abrogación de la reforma pues no será posible, digamos, ni siquiera un voz... O sea, ni siquiera un esbozo, un ejemplo que a ustedes les satisfaga y estén seguros que se los cumplan o no de aquí al jueves, maestro.
4: Discúlpame, pero hay, no sé, otras voces ahí, pero mira, nosotros pensamos todavía que es posible establecer una ruta, no en lo inmediato. La abrogación nos queda claro que no es por un manotazo una decisión de la presidenta, es todo un proceso. Pero lo que hemos seguido insistiendo es que debe haber una ruta, un inicio que nos permita pues ir avanzando hacia la abrogación de la ley del ISSSTE. Una propuesta que también estamos haciendo como sección 9, como sección 9, eso sería la propuesta de nosotros.
3: Bien.
4: Es que las cuentas individuales, todos los que tengan cuentas individuales, pasen a décimo transitorio, mientras resolvemos cómo... Bien. Avanzamos en la abrogación de
3: como una especie de pues de seguro, ¿no? Mientras se avanza concretamente en el otro tema.
4: Exacto, y bueno, pues te repito, el balón está en la cancha del gobierno.
3: Bueno, pues listo, maestro. ¿Ya vio que hay un operativo importante ahí en Tlalpan, donde se van a manifestar?
4: Sí, sí, mira, vamos a insistir. Nosotros no vamos a ir a una confrontación, no vamos a arriesgar a nuestros compañeros. Nos parece que el recibimiento que tuvieron nuestros compañeros, nosotros mismos, el primero de junio, pues nos deja una situación donde estamos demandando que también del lado de gobierno no entre en alguna provocación que dificulte la libre manifestación. Hoy vamos hasta donde se nos permita pasar, como decimos, y pues fijaremos ahí un posicionamiento y regresaremos a reforzar nuestro campamento.
3: Van a dar conferencia, ¿verdad?
4: Sí, pero esta va a ser en el punto hasta donde alcancemos a llegar.
3: Muy bien. Bueno, pues atentos, maestro, a lo que pasa en las próximas horas. Gracias. Es el secretario de la sección 9 de la coordinadora. Gracias, Pedro.
4: Gracias.
3: Gracias a Pedro Hernández. Bueno, pues ahí están las actividades de hoy. El balón, dice el maestro, está en la cancha del gobierno, que no les ha invitado a una nueva mesa de diálogo a 48 horas prácticamente de la inauguración del Mundial. Félix Hernández es presidente del Comité del 68. Le agradezco mucho a Félix que se encuentre con nosotros y me da gusto saludarle. Buenos días, Félix.
5: Igualmente, Azucena, muy buenos días.
3: Gracias.
5: Gusto de saludarle.
3: Muy amable, muchas gracias. Félix, a ver, déjeme empezar por el jueves y me cuenta después lo de mañana, 10 de junio. ¿El jueves se van a sumar algún tipo de manifestación en el marco de la inauguración del Mundial?
5: Bueno, nosotros vamos a estar apoyando las movilizaciones de la gente y lo declaramos el día de ayer, lo dijimos así, en una rueda de prensa donde nos acompañaron una representación de la CENTE. Mañana es la conmemoración del 10 de junio por lo de la agresión, el llamado halconazo, Y también ahí espero yo que contaremos con la participación de maestros de la CENTE y otras muchas organizaciones.
3: Entonces van a estar en apoyo a las movilizaciones que haga la coordinadora. Mañana,
5: así es.
3: El día de hoy también.
5: Distintos grupos de compañeros están desde hace mucho tiempo, desde que llegó la CENTE, acompañándoles.
3: Correcto. Entonces, el día de hoy, el día de mañana, ustedes, bueno, pues encabezan esta manifestación por los 55 años pues de la matanza estudiantil, de esto que se conoce como el Halconazo, 10 de junio de 1971. ¿Cuál es la ruta de mañana, Félix?
5: Vamos a concentrarnos enfrente de la Escuela Nacional de Ciencias Biológicas en el casco de Santo Tomás. Uh-huh. Y de ahí vamos a ir a un meeting, a un acto que tendremos enfrente en la explanada de lo que fue el Cine Cosmos.
3: Bien.
5: Ese es el recorrido que vamos a tener. El propósito es también acompañar a los estudiantes del Politécnico que están movilizados alrededor de sus propias demandas de reforma en el Politécnico.
3: ¿Y si los
5: hay que recordar la marcha de la marcha de 1971 que provocó el al que hubo una agresión brutal de parte del gobierno, tuvo ese recorrido llegando hasta lo que hoy es el circuito interior y ahí llegaremos.
3: El jueves, si los maestros se manifiestan, ¿ustedes también los acompañan en el marco de la inauguración del Mundial?
5: También lo acompañaremos. ¿Sí?
3: Bueno, pues entonces atentos, mañana si es posible volvemos a platicar. Félix, por lo pronto, bueno, para dar un panorama general, te agradezco mucho que hayas conversado con nosotros.
5: Con mucho gusto. Recordar nada más,
3: a ver,
5: el
3: no te
5: punto
3: vayas
5: de reunión.
3: Sí, ahora el que regresemos, por favor, no te vayas.
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15: ¿Cómo se le decía en nuestros tiempos a los jóvenes, a los chiquitos? Les decíamos chavitos. Soy chavito, estás muy chavo, ¿qué onda, chavo? Y eso, pues obviamente, el chavo del 8, ¿no? Pero de repente empezó a cambiar. Antes de eso se usaba escuincle, ¿no? El escuincle, el escuinclito. Mi mamá dice que los jóvenes son chamacos. Pero ahora he visto que se ha proliferado el uso de cosas como morro. Morro que justamente viene de el norte y que se fue popularizando a toda la República Mexicana. Y ahora toda gente dice, bueno, llegó una morra. También para referirse a mujeres y pachavos.
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3: Las 7:30, gracias a Félix Hernández, presidente del Comité del 68, por permanecer con nosotros y recordarnos, Félix, cuál es la ruta de la marcha de mañana, la marcha que se realiza hace cada año para recordar el halconazo, esta matanza de 1971. Félix, ¿cuál es la ruta y el encuentro?
5: Gracias, Azucena. Salimos a las 4:00 p.m. enfrente de la explanada de la Escuela Nacional de Ciencias Biológicas en el casco de Santo Tomás, y vamos hacia el Cine Cosmos, donde haremos el acto central. Quiero nada más recordarte, nosotros estamos en total apoyo de la CENTE y fundamentalmente estamos en contra de la represión y con la demanda de que se respeten los derechos humanos y la libertad de expresión y manifestación. Correcto. Y nada más cierro diciéndote una cosa. En esta conmemoración del 55 aniversario, permanecen impunes los crímenes del 10 de junio de 1971. Y por eso tiene un gran sentido esta convocatoria.
3: Fíjate, te iba a preguntar, Félix, hay muchas movilizaciones sociales de muchos tipos, de muchos colectivos, con causas distintas, todas, por supuesto, legítimas, previo a como sucedió hace décadas, previo a un evento deportivo de esta magnitud. ¿Qué ves? ¿Ves algún peligro, alguna posibilidad de que se repitan algunas escenas de aquel entonces, Félix?
5: Yo espero que no. Digamos, estamos en un momento diferente y todos esperamos una conducta diferente también de la autoridad. Uh-huh. Y en esta ocasión volvimos a insistir desde hace varios días que no queremos la presencia de la policía metropolitana en la calle. La presidenta Claudia Sheinbaum, siendo jefa de gobierno, desapareció el cuerpo de granaderos que sigue allí presente. Queremos verdaderamente su desaparición porque ha sido históricamente y sigue siendo hoy un instrumento de violencia contra la población.
3: Bueno, pues ojalá que todo fluya por los canales correctos. Es un evento deportivo importante, pero las movilizaciones también son muy importantes por lo que significan para un país que todavía pretende vivir en democracia, defender claro. La libertad de expresión, de manifestación. Félix, muchas gracias y mañana les acompañamos. Gracias.
5: Muchas gracias, buen día.
3: Gracias. Roberto Ruano es secretario de la Asociación Mexicana de Titulares de Palcos y Plateas, ahí en el Estadio Azteca, en el Estadio Banorte. Roberto, gracias y buenos días.
17: Azucena, buenos días, un gusto saludarte.
3: Gracias, pues siguen ustedes, por lo que entiendo, sin llegar tampoco a un acuerdo para que se les respeten los derechos y prestaciones a los propietarios de palcos ahí en el estadio, a 2 días del Mundial, Roberto.
17: Es increíble que, pudiendo haber evitado esto desde hace más de 2-3 años, estemos a 2 días y sigamos con lo mismo y sin respuesta ni del estadio ni de autoridades que quieran mediar. Y bueno, esto ya molesta, esto ya es una cuestión de orgullo y dignidad como mexicano, el ver cómo las autoridades están protegiendo a FIFA, que viene a pispear que hacerse a costa de los mexicanos, y no preocupa la seguridad jurídica.
3: A ver, ¿me ayudan por favor con Roberto? Porque lo escucho muy mal. Y todo este es el cóctel, premundialista, todo. Maestros, pero también familiares de desaparecidos, pero igualmente integrantes del Comité del 68, dueños de palcos en el Azteca, y todo esto aderezado con la falta de seriedad en la terminación de obras, por ejemplo, en el aeropuerto de la Ciudad de México, que ya se había inaugurado, según hace una semana y media, las remodelaciones, pues se siguen presentando problemas. David Galván, ¿qué sucedió ahora en el aeropuerto? Estás en la Terminal 2, buenos días.
18: Azucena, buenos días, y en esta Terminal 2 del Aeropuerto Internacional Benito Juárez, a pesar de que pues ya fue inaugurada, aquí visitó este lugar la Presidenta de la República, Claudia Sheinbaum, en compañía del Almirante Juan José Padilla Olmos, que es el Director General del Grupo Aeroportuario Marina. Bueno, pues en esta rampa de ascenso que vemos en las imágenes de mi compañero Aldo Reyes, se presentó un socavón precisamente mientras pasaba una aventadora que pues circulaba en esta zona, y a pesar de que las autoridades del aeropuerto indican que esta máquina no estaba laborando en trabajos de rehabilitación, sino que estaba pues haciendo el recorrido después de estar laborando en la parte baja de este circuito de la Terminal 2. Bueno, pues se registró este hundimiento que motivó un socavón de aproximadamente 3 metros de diámetro. La máquina tuvo que ser retirada el día de ayer. El suceso se presentó el día domingo, y bueno, pues fue por ello que se mantiene cerrada la circulación para las personas que llegan a esta terminal, que se encuentra en Fuerza Aérea Mexicana, la avenida que es continuación de la avenida Pantitlán, aquí en Venustiano Carranza, y pues solamente se permite el acceso para la parte baja. En la terminal 2, las autoridades de la terminal 2 han indicado a los usuarios que para pues evitar los tiempos de espera o las complicaciones para dejar a los pasajeros, pueden utilizar alguno de los estacionamientos que se encuentran en esta terminal, y tienen 45 minutos de tolerancia sin costo para poder realizar el descenso de los pasajeros. Pero bueno, pues es parte de lo que no nos esperábamos. La mayor parte pues de la fachada, de los arreglos, pues se ve ya terminada, por lo menos al exterior. Sin embargo, pues este tipo de sucesos pues vuelve a levantar las preguntas y los cuestionamientos de qué tanta prisa hubo para inaugurar, claro, esos trabajos, y que pues se sigue trabajando. Vemos por allá algunas grúas, vemos que pues algunas banderas incluso no están colocadas completas en este monumento de Benito Juárez que se colocó en la...

0: en la Ciudad de México de las cosas que se han hecho a las carreras, como si no hubiéramos sabido que había mundial. ¿Cuánto sabemos de David? ¿8 años?
1: Pues tuvimos 8 años de que se conoció, los trabajos empezaron prácticamente hace 2 y hace 1 aquí en el Aeropuerto Internacional de la Ciudad de México.
0: Y a 48 horas no podemos terminar, o sea, es una vergüenza porque los ciudadanos hemos sufrido mucho. Sí, yo sé que la gente defiende el mundial y les gusta el fútbol, lo entiendo perfectamente y lo comparto, pero nos ha costado tanto a los que vivimos en la Ciudad de México, en Monterrey, en Jalisco, un poco creo que en menor medida en Jalisco, pero al ratito le voy a mostrar otras obras sin concluir en la Ciudad de México y también vamos a ir a Monterrey, 48 horas antes de la inauguración. David, pues gracias y seguimos atentos a lo que suceda ahí en el aeropuerto.
1: Estamos al pendiente, Azucena. Muy buenos días.
0: Gracias. Regreso con Roberto Ruano, secretario de la Asociación Mexicana de Titulares de Palcos y Plateas. Pues desorden en todas partes, Roberto.
2: Sí, qué triste que un evento mundial en donde todos los ojos están puestos en México, no haya una capacidad para coordinar y para poner orden y de que se respeten las leyes, sobre todo.
0: Ajá. ¿Qué van a hacer ustedes ante la falta de diálogo y de acuerdos?
2: Bueno, el día de hoy los palcohabientes intentaremos introducir, ayer fue notificado el estadio que iríamos hoy, alimentos y bebidas, porque no vamos a pagar $1,000,000 por que nos den sándwiches durante 5 días, y veremos si el estadio Oyamani y FIFA acatan esta medida que dictó un juez federal, y si no, bueno, quedará documentado para una indemnización posterior.
0: O sea, un juez falló a favor de los propietarios de los palcos para que puedan utilizar el estacionamiento, introducir alimentos, bebidas y rentar también, ¿no? ¿Ustedes podrían rentar sus palcos o no?
2: Sí, porque imagínate, la gran mayoría de los propietarios son gente de la tercera edad y los están obligando a caminar 2 millas o 1 milla con lluvia. Es imposible que puedan acceder. Híjole. Privándolos de su derecho.
0: Oye, ¿y el juez sí tiene, no sé si sea la palabra correcta, pero sí tiene jurisdicción o sí tiene influencia para dictar este fallo en el estadio?
2: Sí, claro, es un juez federal y de hecho el día de hoy, si el estadio se niega y FIFA a cumplir con su mandato, el juez tiene la facultad de sancionar, que van desde una multa, el arresto al director del estadio, y podría inclusive, si se pone en riesgo la seguridad de la gente, de mandar que el partido se juegue a puertas cerradas.
0: Wow. O sea, si hoy no se respeta este fallo del juez, ¿qué sigue? ¿Cuál es el otro paso, Roberto?
2: Esperar las medidas punitivas del juez y nosotros vamos a seguir insistiendo porque el Estado de Derecho no puede romperse porque un organismo internacional venga a hacerse rico a costa de los mexicanos.
0: Bueno, pues entonces esas medidas se tendrían que dictar entre hoy y mañana.
2: No, las medidas ya están dictadas.
0: No, me ahora refiero a la sanción en caso de que no se respete este fallo.
2: Sí, claro, serían de inmediato por la urgencia del caso, ¿no?
0: Bueno.
2: Y esto ya es un asunto de dignidad nacional porque ¿cómo es posible que nuestras autoridades estén pidiéndole a Profeco y pidiéndole al INPI que protejan a FIFA, pero no hacen nada para proteger los derechos de los mexicanos? Eso es muy triste.
0: ¿A qué hora es esta diligencia en el estadio, Roberto, la de hoy?
2: A las 2 de la tarde en la puerta 1.
0: Bueno, pues ahí vemos qué sucede y si es posible platicamos mañana. Muchas gracias.
2: Gracias a ti, Azucena. Bonito día.
0: Gracias, Roberto Ruano, secretario de la Asociación Mexicana. Hoy hacen una de titulares de palcos y plateas, hacen una diligencia hoy en cumplimiento del fallo de un juez a las 2 de la tarde para que se les permita introducir alimentos, bebidas, usar el estacionamiento en los palcos que son de su propiedad. Así 48 horas antes del mundial. Regresamos.

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6: Izamal, Yucatán, conocida como la Ciudad Amarilla. Todas sus fachadas están pintadas de este color, creando una armonía visual impresionante. Destaca el convento franciscano construido sobre una pirámide maya. Es un cruce vivo entre la época prehispánica, colonial y la modernidad.
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8: El titular de la Secretaría de Relaciones Exteriores, Roberto Velasco, sostuvo una llamada telefónica con el secretario de Estado de Estados Unidos, Marco Rubio. Durante la conversación dialogaron sobre seguridad, migración y comercio. La jefa de gobierno, Clara Brugada, anunció que este martes se llevará a cabo la entrega de las obras contempladas para el Mundial de Fútbol. Precisó que los trabajos incluyen la renovación de la línea 2 del metro y las rutas de electromovilidad Chapulín y los animales silvestres de los Pedregales. Autoridades federales y estatales detuvieron a 4 hombres presuntamente vinculados con la desaparición de la periodista Roxana Guzmán. Dentro de los detenidos se encuentran 2 trabajadores de Pemex y un empleado del Colegio de Bachilleres del Estado de Veracruz. Informó Daniel Huelvanx. 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
10: Son las 7:45. Bueno, pues vamos ahora a Soriano, de reportero Grupo Fórmula, porque a esta hora de la mañana, bueno, ya hace ratito, de hecho muy temprano, hubo una actividad de Greenpeace en la Estela de Luz. ¿Cómo estás, Ulises? Buenos días.
11: Azucena, muy buenos días, qué gusto saludarte. Las imágenes de Miguel Ángel Brígido, tú puedes observar esta megamanta de 21 metros colgada a 60 metros de altura en esta estela de luz, donde diversas asociaciones, entre ellas Greenpeace, Amnistía Internacional, entre otras, pues han hecho un llamado al gobierno de México a atender la crisis de derechos humanos y ambientales por encima del fútbol. En esta manta tú puedes ver que esto señala que esto también está en juego. El mundo está viendo de cara al inicio de la Copa Mundial que estamos ya prácticamente en puerta. Déjame decirte, Azucena, que todas estas asociaciones que se han reunido en esta estela de luz, pues subieron a través de una arriesgada pues maniobra hasta este punto de la Ciudad de México, sí, sobre el Paseo de la Reforma, y ellos han hecho la escalada rapel y descendieron con esta manta, Azucena.
10: Oye, ¿qué dice la manta, Ulises, si nos ayudas?
11: Sí, dice, esto también está en juego, migración con dignidad, alto al racismo y respeto a la autonomía, pueblos en resistencia, justicia ambiental, alto a las armas, justicia para los desaparecidos, la gente antes que el comercio, y por supuesto señala que el mundo está viendo de cara al próximo Mundial, Azucena.
10: Uy. Bueno, entonces escalaron muy temprano ahí a la estela de luz, colocaron la manta y todavía continúa ahí.
11: Efectivamente, la manta continúa aquí, como tú lo puedes ver en estas imágenes de Miguel Ángel Brígido, que los integrantes de estas asociaciones pues están prácticamente llevando a cabo un meeting en la parte baja de esta estela de luz, y por supuesto cientos de personas que han pasado corriendo, yendo a sus trabajos mientras cae esta llovizna, pues se han detenido muy fijamente a leer cada palabra, cada frase que reza esta manta de 21 metros metros de largo y que está colgada prácticamente a 60 metros de altura, justamente en esta estela de luz aquí en el Paseo de la Reforma, Azucena.
10: Bueno, pues ahí están todas las movilizaciones, por supuesto, Ulises sumándose esta de Greenpeace, organizaciones de México, Estados Unidos, Canadá, para presentar pendientes en materia de derechos humanos, económicos y ambientales en el marco del Mundial de Fútbol. Seguramente la van a bajar más tarde. Adelantaron, sí, van a continuar con estas actividades mañana o el jueves, Ulises.
11: Señalaron que hasta el momento esta sería la única actividad del día de hoy, sin embargo no descartan que el día de mañana puedan continuar con estas actividades, extendiendo algunas mantas en distintos puntos de la Ciudad de México, pues esto porque los ojos del mundo ya están puestos sobre la Ciudad de México y por supuesto sobre nuestro país, Azucena.
10: Gracias, Ulises, cuídate y nos vemos al ratito.
11: Continuamos pendientes, buen día.
10: Gracias, buenos días. Bueno, la jefa de gobierno de la Ciudad de México, Clara Brugada, inauguró, pues hace poco más de 24 horas, el domingo, inauguró el domingo el jardín flotante Tlalilpan, un parque elevado sobre la calzada de Tlalpan, una de las obras pues inauguradas en el marco del Mundial, y bueno, pues que nos ha costado un dineral. Para empezar, y me parece que no tiene ningún sentido esta obra porque no es un puente que tenga entrada y salida, solamente tiene una entrada y entonces cuando quieres bajar de este puente o de este paso elevado, pues tienes que regresar al punto inicial. O sea, mal hecho, mal planeado, mal construido, carísimo y además pues inundado. ¿Cómo amaneció este jardín hoy, Laura Cardoso? Buenos días.
12: ¿Cómo estás, Azucena? A lo mejor por eso se llama flotante. Y pues afortunadamente ya no hay agua. En tiempo pues de la noche a hoy en la mañana la desalojaron las cuadrillas de limpia que andaban ayer aquí en la tarde-noche. Lo que sí podemos ver es que Alberto Tlahuis y yo nos metimos aquí en este domo porque pues está lloviendo. Uh-huh. Y lo que vemos es que sí hay goteritas ya. Uh-huh. O sea, ya nos parece? Está cayendo agua. Vamos a caminar un poco. Los mandaron a estas cuadrillas de limpia a barrer pues basura invisible porque no hay. Uh-huh. También te podemos decir, no es mala idea, porque puedes caminar, hay mucho ruido, sí, y te puedo decir que, por ejemplo, hay lo que pareciera como enredaderas, esta parte verde que está a los costados, pues son de plástico. La Wiz que me enfoque acá, y yo pensé que eran verdes. Ay. Naturales, pero no, son de plástico, mira, todas estas son de plástico. Vamos a seguir caminando. No, ahorita empieza la lluvia y pues.
10: O sea, por lo pronto ayer con la lluvia, que sí fue fuerte y todo, pero bueno, es que no podemos estarnos justificando de todo por la lluvia. Entonces, bueno, pues se inundó, mira, ya están los encharcamientos porque está mal nivelado, porque está mal hecho. Ahí estamos viendo ya los charcos, ¿verdad? Ahí en este, ¿cómo se llama? Jardín flotante que inauguró.
12: Es un mosaico. Ayer sí. Parece ser que esta parte fue la que se inundó, sí, porque todavía es. Vemos así como rastros. Tal vez es que se ve como extraño, hay tramos que se ve como desnivelado, entonces seguramente ahí se inundó. Nosotros ya recorrimos desde San Antonio Abad, bueno, empieza antes de San Antonio Abad, y está complicado porque si tú vienes de Plaza Tlaxcuaque, no hay cómo pasar y venir hacia acá. Después no vimos cómo pueden subir las personas con discapacidad, porque se supone que toda esta ciudad es inclusiva y no lo vemos. Sí hay vigilantes. Buenos días, señora. Son las señoras de limpia que ya andan aquí. Todas estas flores que tú ves aquí las pusieron de última hora porque vine justamente hace 8 días y las estaban poniendo, pero con una rapidez impresionante. No, trajeron tremendo. Muchos trabajadores. Ajá. Triplicaron. Mira, esta parte que tú ves, esta estructura gris que pueden ver y que ya es casi llegando al metro Chabacano, pues es lo que está incompleto. Vamos a decirle al grupo Baiza, que así se llama, creo, pues que a ver cuándo van a terminar. Voy a ver qué hay detrás.
10: Todavía tenemos mantas y todo ahí. ¡Guau! Wow, sí, ¡qué barbaridad!
12: Mira, voy a ver si se puede, a ver si no me lleva la policía.
10: No, deja tú la policía, a ver si no se te cae algo encima. El jardín flotante.
12: Mira, ajá, aquí abajo.
10: Nada.
12: Ahí podemos ver, todavía está hay maquinaria acá atrás.
10: Ay, no, qué cosa tan horrible.
12: Y ahí está lo que va, ahí está lo que va a ser pues la llegada al metro Chabacán.
10: Pues ahí está
12: áreas... ¿Dónde yo?
10: Sí.
12: Esto es lo que no está terminado, Azucena. El cuestionamiento ha sido por el costo justamente y la mala planeación, porque el costo se dice que pasó de 689 millones a 2 mil millones de pesos poner plantitas, perritos, ajolotitos, gatitos. Y lo voy a poner igual, si no me van a regañar.
10: Sí, dale, dale.
12: Y ahí está. Entonces, así está. El problema es justo abajo y también lo que hicieron fue pintar las fachadas de algunos edificios y casas de que podían dar hacia esta calzada.
10: Ese paseo, claro, que
12: para
10: se vea
12: que
10: bonito.
12: No se viera feo, ah, sí, claro. Este paseo, ajá, para que se vea bonito.
10: Simular,
12: pero
10: se
12: incluyeron
10: llama.
12: incluyeron algunos inmuebles que están catalogados como patrimonio cultural, patrimonio histórico, y los pintaron de moradito. Entonces eso tampoco está permitido, bueno. Habría que revisar cuántos fueron. Ah, pensé que era un gato, pero es un teporingo, parece más gato,
10: perdón. O sea, Laura no puede creer sí, que todo eso esté pasando ante sus ojos. O sea, entre inundaciones, plantas falsas, animales que no se pueden identificar a primera vista, pasos en construcción todavía, obras inconclusas. Así como lo ven, el Jardín Flotante de Tlalpan fue inaugurado por la jefa de gobierno de la Ciudad de México el domingo, cuando no está terminado y presenta goteras. Todo eso está pasando en este momento, Laura, y espérate que llegue la lluvia, igual los visitantes, y luego, ¿qué va a suceder con ese jardín en algunos meses, cuando pase la euforia del Mundial? Pues quién sabe. Por lo pronto, bueno, pues esta es la situación ahora, 48 horas de la inauguración, un engaño innecesario, dicen los vecinos, además este jardín, y carísimo, costosísimo, porque sí hubo un precio muy elevado, la autoridad lo niega, por supuesto, pero pues ahí están los documentos. Bueno, Laura, pues te dejamos hacer el recorrido a ver qué más encuentras y al ratito nos vemos si te parece.
12: Ok, pues ¿sí? Un teporingo que no es teporingo, por lo pronto.
10: Bueno,
12: entonces, y sigo allá abajo porque el verdadero relajo está allá abajo. Justamente en Calzada de Tlalpan, donde se supone que se trataba de darle movilidad y no la tiene.
10: Oye,
12: entonces,
10: ¿y cuál es el desastre de abajo, eh? ¿Qué, porque están las maquinarias o qué? O sea, ¿porque están las maquinarias o por qué tanto desastre en el Tlalpan?
12: Todavía siguen las maquinarias. Uh-huh. Están y terminando pues todo lo que les faltó, porque de última hora la semana pasada pues todavía estaban pintando. No quisieron dejarlo con estilo brutalista, sino ponerle sus colores, el verdecito escuela como escuela pública, el como pintan las escuelas, y el moradito que les encanta, que dice, porque ¿por qué no nos gusta el morado? Sí nos gusta el morado.
10: Pero
12: pues
10: demasiado.
12: Está raro, ¿no?
10: Bueno, Laura, al ratito vamos contigo otra vez. Te vamos a dejar reponerte del impacto y que nos cuentes cómo está Calzada de Tlalpan y al ratito volvemos si te parece bien.
12: Ok.
10: Bueno, gracias.
12: Nos vamos otra vez caminando de regreso.
10: Gracias,
12: bye.
10: Laura Cardoso, reportera Grupo Fórmula. Bueno, pues pues nos reímos porque ¿qué nos queda? ¿Verdad? Una situación muy complicada la que se está viviendo en Monterrey. Ahorita vamos a ir a Monterrey nada más para que vea la que se está aventando el gobernador Samuel García, utilizando lonas, mantas, paredes falsas, tierra, para cubrir las zonas pues que no le gusta mostrar. Las zonas que existen en Nuevo León, por supuesto, como en toda la República, que no quiere mostrar a los visitantes. También le vamos a contar qué está pasando en Monterrey, qué está pasando en Jalisco. Antes, déjeme agradecer a quienes nos acompañaron de 7 a 8 en televisión y de las 8 hasta las 10 de la mañana. Seguimos juntos a través de todas las plataformas de Grupo Fórmula y en todas las estaciones de radio del país. Hacemos un corte y regresamos con esto y más.
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16: 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Amos del Universo quiere convertir a He-Man en la próxima gran saga épica de fantasía. La historia sigue a Adam, un joven criado en la Tierra, quien en realidad es el heredero perdido del planeta Eternia. Cuando encuentra la espada del poder, debe enfrentar a Skeletor, interpretado por Jared Leto, un villano que domina el universo entre magia oscura y monstruos. Con Nicolas Galán sí como He-Man y en la dirección Travis Knight, la película mezcla ciencia ficción con fantasía ochentera y una buena dosis de esa locura que hizo famosa la caricatura. Para todos los cuarentones que crecieron gritando frente a la televisión, esto es un regalo directo a la infancia. Porque si una película sobre un príncipe musculoso que levanta una espada mágica para pelear contra un esqueleto azul no te parece absurda, ridícula y divertidísima, es porque ya no tienes la magia. Amos del Universo ya está disponible en los cines de todo el país.
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0: 8 de la mañana saludamos a las personas que a partir de este momento se suman a nuestro programa a través de Telefórmula. Muy buenos días a todos y a quienes desde hace una hora están con nosotros en Radio Fórmula, en radioformula.com.mx, en nuestros canales de YouTube, en YouTube en general, o en las distintas plataformas sociales, quienes han seguido nuestro programa por X, en fin, pues una hora después. Y de nueva cuenta, muy buenos días, muy buen martes. Deyanira, buenos días.
1: Buenos días, Ciro. Vamos con un resumen de la información. A 48 horas del inicio del Mundial, el plantón de la CENTE se mantiene en las inmediaciones del Zócalo. En 2 horas, los maestros pretenden marchar del Metro Tasqueña hacia el Estadio Azteca para realizar un mitin, donde también estarán los estudiantes de Ayotzinapa entregando volantes. La elección del domingo en Coahuila fue un gran proceso democrático lleno de tranquilidad, paz, con buena participación y con resultados contundentes para el PRI, aseguró por la mañana Manolo Jiménez, gobernador de Coahuila. Agregó que para impugnar una elección como lo quiere hacer Morena, deben de haber pruebas y que es absolutamente falso que se haya privado de la libertad a diputados federales. La inflación en la segunda quincena de mayo disminuyó 0.21%, lo que deja la inflación anualizada en 3.94%, de acuerdo con el reporte que publicó esta mañana el INEGI. Esto significa una disminución en comparación con la quincena anterior, cuando la inflación cerró en 4.11%. Ayer fueron asesinadas 38 personas en México, de acuerdo con cifras preliminares publicadas esta madrugada por la Secretaría de Seguridad y Protección Ciudadana. Los estados más violentos fueron Baja California y Guanajuato, donde se registraron 4 homicidios dolosos en cada uno. Y en estos momentos, el dólar interbancario se cotiza en 17 pesos con 27 centavos.
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0: Nada más subrayar lo que nos dijo para quienes no estuvieron con nosotros en la primera hora, lo que nos dijo hace unos momentos aquí, sí, a las 7:15, el gobernador de Coahuila, Manolo Jiménez, es absolutamente falso que se haya detenido o molestado, él no dijo molestado, que se haya detenido a gente de Morena, a diputados federales de Morena, y lo que sí dijo es que llegó gente de Morena.
3: De otros estados, sí, claro.
0: De otros estados a molestar la elección, pero que fue absolutamente falso que se haya detenido a alguien, como decían algunos ayer.
3: Es correcto,
0: sí. De Morena.
3: Como decía algunos de Morena, del Partido del Trabajo, que habían sido detenidos los diputados, ¿no? Nada más falso, ¿no? Porque además no hay evidencia, Ciro, perdón, además no hay evidencia. No hay testimonios, no hay evidencia, a diferencia del 2021, que porque pues la estrategia es comparar esta elección, ahora resulta que con la del 2021.
0: Aquí no hubo secuestrados.
3: Chafísima, ¿no? No estrategia.
0: No hubo secuestrados, ni hubo balas.
4: Cada voto fue comprado.
0: Ni hubo grupos criminales. Y también negó categóricamente lo que dijo Ariadna Montiel. Dice, cada voto fue comprado. Bueno, eso dice el gobernador priista
3: Manolo Jiménez.
0: Coahuila, después, 2 días después de que su partido, el PRI, arrasó a Morena. Eso fue lo que ocurrió en Coahuila en una elección local, de congreso local. Y pues lo están celebrando, como lo está celebrando Alejandro Moreno.
3: Correcto.
0: Y como lo está celebrando el coahuilense Rubén Moreira.
3: Rubén Moreira.
0: Pues sí, son sus días.
3: Sí, correcto, es correcto. Bueno, vamos a pausa, estamos por la mañana, gracias por sus comunicaciones, @ Ciro Gómez L, nuestra cuenta de X. Estamos por la mañana, hacemos un corte y volvemos.
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14: Google anunció una nueva función para usuarios de Android que tiene como propósito protegerlos de estafas por suplantación de identidad en llamadas hechas con voces creadas con inteligencia artificial. La nueva función permite identificar las llamadas de estafadores, responde en tiempo real y cuando detecta patrones sospechosos, envía una alerta al usuario, ya sea por sonido, vibración o con un aviso visual, por lo que aún si escuchas la voz de tu madre o de tu mejor amigo, sabrás que se trata de un fraude. Esta tecnología se basa en el protocolo de servicios de comunicación enriquecida, RCS, que vincula digitalmente el número de teléfono con los dispositivos móviles de Android. Así, cuando se llama a otro usuario, este recibe una señal de confirmación silenciosa para verificar la legitimidad de la llamada. La nueva función ya está disponible para los teléfonos Pixel de Google y se habilitará progresivamente en dispositivos con Android 12 durante 2026. Informó Aide Rivera. 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
16: Continuamos con Ciro Gómez Leiva por la mañana.

0: 8 con 9, gracias a los amigos que nos están mandando cifras sobre la audiencia de televisión en los últimos mundiales. Pues cuando menos 10 millones de personas vieron la inauguración. Pero Qatar nos decía...
1: Qatar 10.3 millones.
0: 10.3 en televisión abierta, habría que sumar los otros. Pero también hay que tomar en cuenta que fue, si no me equivoco, el domingo. Uh-huh. Y el partido fue Qatar contra Ecuador. Pues bueno, un milagro que lo hayan visto, sí, 10 millones de personas.
1: Claro. ¿No?
0: Esto es en México, entre semana, día feriado, y juega la selección.
1: Y nadie trabaja, Ciro, ¿eh? Nadie trabaja. No, a este paso...
0: ¿Tú no vas a trabajar?
1: Sí, señor, pero a este paso nadie va a trabajar, ¿eh?
0: Yo sí voy
1: a ver, no hay escuelas.
0: Sí, sí.
1: Las empresas están combinando a sus empleados a hacer dos cosas. Los que pueden hacer labor a distancia, que la hagan, sí, y los que no, medio turno. El gobierno federal publicó en el Diario Oficial de la Federación un decreto para que no haya actividades en la Ciudad de México, gobierno federal.
0: ¿Ya ha publicado, Sofía? Buen día.
2: Ya publicado. Buen día, Ciro. Buen día, Manuel. Sí, está publicado esta mañana en el Diario Oficial de la Federación y ya lo explicó también la consejera jurídica Luisa María Alcalde.
0: ¿Qué le explica? ¿Qué, pues, no van a trabajar el jueves? ¿Qué más le explica?
1: ¿Cómo lo dijo? ¿Cómo lo delineó?
2: No, tal cual, leyó el decreto.
0: Como producto de la lucha del pueblo contra las injusticias y la ultraderecha, que tan queremos informarles
1: que un triunfo más.
0: Que un triunfo más de nuestro movimiento transformador y de nuestro expresidente López Obrador es el decreto, y luego dan el número.
1: El nombre
0: larguísimo,
1: del decreto.
0: Larguísimo, por el cual, con un nombre tú. Por el cual no se trabajará
1: el jueves
0: por motivo de la inauguración del Mundial de Fútbol, pero el viernes sí, regresamos a trabajar.
1: ¡Bravo!
0: Y esto es prueba de la sensibilidad de nuestro movimiento transformador.
1: No, la CTM.
0: Así lo dijo.
1: Corta, ¿no?
2: Un poco.
0: Leyó
2: lo que está publicado en el Diario Oficial.
0: Bueno, entonces retomamos.
1: Primarias, secundarias y preparatorias no van a clases, Ciro. Las empresas o van a trabajar por Zoom o van a tener medios turnos. No va a trabajar ninguna dependencia del gobierno federal. Yo me imagino que la Ciudad de México va a replicar las medidas, ¿no? Me refiero también al gobierno de la Ciudad de México. No lo he informado, pero supongo que también lo van a replicar.
0: Que cierre el gobierno
1: de la Ciudad de México por ese día. ¿Para qué? Pues imagínate, para que la mayor cantidad, supuestamente era para que la menor cantidad de gente circulara bien, para que todos...
0: Sí.
1: Ahora es para que todas las manifestaciones que están pensadas desde el miércoles en la tarde y el jueves en la mañana, pues entonces puedan operar perfectamente bien, porque hay manifestaciones programadas desde las 6 de la mañana.
0: Bueno, ahora regresamos a la mañanera. Mario, por cierto, ¿qué dijo Mario Delgado? ¿Ya habló Mario Delgado?
2: Ya habló el secretario de Educación y repitió la información que dio ayer, lo que han ganado o lo que le ha dado la cuarta transformación al magisterio, el tema de las prestaciones, el tema de la reforma educativa que se echó para atrás, el tema de los salarios. Dice, ayer no mencionamos un dato muy importante, que es la justicia que se le ha hecho a los maestros al reinstalarlos, esos maestros perseguidos por oponerse a la reforma.
0: O sea, siguen en lo mucho que les hemos dado y lo poco que nos quieren.
2: Y hoy agregan los pocos maestros que se están manifestando. Decir que estos maestros que están marchando son un porcentaje muy pequeño de todos los maestros del
0: país.
2: Pero,
0: secretario, ¿pero suficiente para tenerlos así? Suficientes para tenerlos así. Y no sé si esto de que los pocos maestros, a ver si no hace que vengan más. Lo cierto es que, al menos en la mañanera, no se perfila nada parecido a un acuerdo.
2: No, hace únicamente un llamado a que valoren las propuestas que ya les hicieron.
0: Como si no hubieran tenido tiempo para hacerlo.
1: No lo han valorado.
0: Sí.
1: Si cada que hacen una valoración dicen, no estamos satisfechos. No, así ya, y ya. Uh-huh. Esa es la respuesta de los maestros. Digo, si algo son, lo hemos dicho 20 veces, Ciro, son claros los maestros.
0: Oye, y aprovechando, y antes de regresar con la mañanera, hablando de fútbol, de mundial, hoy el Reforma recupera en su... Bueno, Reforma, ¿no?
1: Es el Reforma,
0: en el PIAM, que difundió en su momento, creo que 2022, El Sol de México. Me acuerdo que nosotros la trabajamos.
1: Claro.
0: Trabajamos ese tema en Imagen Televisión. y también aquí en Grupo Fórmula, incluso por haber trabajado el tema, algunas personas decían que esa era la causa del atentado que sufrí algunas semanas después. No lo creo, por supuesto que no lo creo, pero bueno. Hoy publica el Reforma una fotografía en su primera plana que dice amistades peligrosas. Y sale esa foto de Cuauhtémoc Blanco, gobernador en 2018, cuando se toma esta fotografía. Creo que la fotografía se toma en la campaña de Cuauhtémoc.
1: En la campaña de Cuauhtémoc,
0: o
1: sí.
0: Cuando
1: a
0: Cuauhtémoc,
1: la alcaldía de Cuernavaca.
0: Uh-huh. A la alcaldía de Cuernavaca. Cuauhtémoc pues, explicó esta foto como luego la explican muchos. Bueno, es que yo me tomo fotos con mucha gente. Pero vamos a revisar esta foto.
1: Pero recuerdo que el entorno era la casa, el lugar donde se habían reunido,
0: sí,
1: ¿no?
0: Sí, sí,
1: el
0: sí.
1: Tipo de reunión.
0: Eran esos años.
1: Sí.
0: Eran esos años.
1: Claro.
0: Los años en que no había, espero que hayan quedado atrás, no había ninguna frontera entre grupos criminales y organizaciones políticas, y concretamente organizaciones políticas cercanas a Morena, aunque también tocaban con otros partidos, ¿eh? Bueno, ¿quiénes aparecen en la foto? Leo tal cual la presenta Reforma. Dice, ayer fue capturado en Puebla Homero Figueroa La Tripa, líder de Guerreros Unidos y colaborador cercano de Cuauhtémoc Blanco cuando fue alcalde de Cuernavaca y luego gobernador de Morena. Ya está la foto, es el señor, si nos está viendo en televisión, el señor que está a la izquierda, de blanco, con una gorra, y luego abajo la fotografía ya detenido. Sigo leyendo. En la foto, captada, es de 2018, Cuauhtémoc Blanco aparece además con Irving Eduardo Solano, ex policía, integrante de Guerreros Unidos y detenido en 2021, y ahí sale, es el señor de la camisa cuadros que está a la derecha de Cuauhtémoc. Sigo leyendo y dice, y con, aparece también en la foto, Raimundo Isidro Castro del Cártel Jalisco Nueva Generación, detenido en 2019 y asesinado meses después dentro del penal. El señor que está a la izquierda de Cuauhtémoc con una gorra. Manuel, la fotografía. Y los personajes detenidos o ultimados.
1: Es correcto, sí. Y le creo que queda ese registro porque se molestó mucho. Me acuerdo, estaba muy molesto en su momento el alcalde. Que ya creo que era gobernador, ¿no? Cuando se dio a conocer la fotografía. Y bueno, pues él, como decía, se saca fotografías con cualquiera. No es que cualquiera no es este grupo de personas, ¿no?
0: Y tres
1: ya lo vimos.
0: ¿No?
1: ¿Mandé?
0: ¿Y los tres
1: juntos? No, los tres juntos.
0: Porque estaban los tres ahí, se acercaron, foto, toma una foto con nosotros. Si se fueron, parece que no.
1: No, en una casa, recuerde que estaban reunidos en una casa. O sea, esto no era un meeting, Ciro. ¿No? Uno luego entiende las cosas, bueno, pues era un meeting, se te acercan, etcétera. No lo puedes quizá evitar, pero en una casa es como muy inexplicable que puedas decir, estaba yo en esa propiedad, no sabes con quién te vas a reunir, no sabes quién te invita, no sabes quién te convoca, no es creíble para un político, no es creíble.
0: Bueno, y pues por lo visto nadie tiene problemas con Cuauhtémoc Blanco en la política. En la televisión y en el fútbol es otra cosa, ¿eh? ¿No ha sido invitado a un solo evento?
1: No.
0: No, hasta donde sé, no. Bueno, Televisa, ¿te acuerdas que nos mandaron decir que ni una nieve le iban
1: ni
0: a
1: una
0: dar,
1: nieve,
0: no
1: sí,
0: lo iban
1: claro.
0: a invitar ni a tomar una nieve? Y que yo sepa, no forma parte del equipo de comentaristas, hasta donde yo sé, de ningún proyecto de medios de comunicación.
1: No.
0: Cuauhtémoc Blanco ha sido derrotado por las acusaciones de una mujer, ¿eh? No por estas fotografías, no por lo que hizo en el gobierno. Ha sido derrotado, pero pues sigue siendo diputado, senador, pues da lo mismo.
1: Porque es diputado federal, ¿no?
0: No creo que aporte mucho. Ahí es diputado, tiene fuero. Cuando lo denunció una mujer, salieron las mujeres de Morena el año pasado a decir no está solo. No sé si este año volverían a salir y a decir que no está solo.
1: Fía.
0: Hoy en la primera plana del Reforma. ¿Algo más, Sofía, antes de ir a pausa?
2: No, porque le preguntan a la presidenta sobre la detención de quien fuera coordinador de penales y ex colaborador de Genaro García Luna. Eso es lo que le preguntan para empezar a la presidenta. Entonces le dan 10 minutos para hablar de ese tema.
0: Vamos a pausa, pues no le preguntaron de la tripa.
2: No.
0: No, no, ni de Cuauhtémoc Blanco.
2: No.
0: No. Vamos a, sigan, hablen de García Luna.
1: Pues sí.
0: Hablen de García Luna. 8:20, hacemos pausa. Poco más adelante va a estar aquí el equipazo formado ESPN y la colaboración conjunta que vamos a tener con ellos en Grupo Fórmula. Volvemos.
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7: Los Royals y el Mundial. No solo la afición, sino que los Royals también participan en la fiesta del balompié cada 4 años. En 1966, la reina Isabel II entregó el trofeo a Inglaterra en Wembley tras su histórica victoria. En Qatar 2022, el rey Felipe VI de España viajó a Doha para apoyar a su selección de la Roja. Además de aparecer en el video de la presentación de la selección española, el rey vendrá a apoyarlos a un partido en Guadalajara. El rey Harald de Noruega, sus 89 años, fue quien presentó en un mood vikingo a la selección de fútbol. Y hay más, se espera que el príncipe William, que es muy futbolero, y su hijo George, viajen a Estados Unidos para apoyar a su selección. Sí, ellos también se contagian de este ambiente mundialista y los veremos a todos gritando a su selección ¡Gol! 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
4: Territorio animal.
8: El dromedario habita en zonas desérticas y solo tiene una joroba en su espalda. Puede soportar temperaturas extremas de frío y calor. Cuando corre, alcanza una velocidad de 65 kilómetros por hora y es capaz de cargar 170 kilogramos. No almacena agua como se piensa, sino que la obtiene metabolizando grasa almacenada en tejidos, principalmente en la joroba, misma que funciona como aislante de la radiación solar. Aunque está hecho para soportar la sequía, si no toma agua en un gran tiempo, pierde fuerza y peso. El dromedario puede estar sin comer hasta 7 días, pero se recupera si beben hasta 100 litros de agua en un solo día.
4: El apunte del día.
8: Los labios no sudan porque no tienen glándulas sudovíparas. Por eso se secan con tanta facilidad durante el invierno frío.
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9: Las abejas pueden detectar explosivos con la misma eficacia que los perros entrenados, gracias a su increíble sentido del olfato.
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11: 8:24, Manuel.
1: Bueno, dos más, Ciro. Dice la Universidad Nacional Autónoma de México que con ellos tampoco contemos para el jueves, Ciro.
0: Está bien.
1: Si no hay clases, no va a haber clases en la universidad, en todos los planteles de la universidad que tienen que ver con la Ciudad de México. Nos escriben también del Poder Judicial del Estado de México. También suspendieron labores en el Poder Judicial del Estado de México. Con esto se cancelan audiencias, desafortunadamente no se pueden aplicar, por ejemplo, pensiones para niños, no puede haber un día,
0: ¿no?
1: Audiencias para libertad de personas inocentes.
0: Es un día. No son, ¿te acuerdas? Hace un mes estábamos hablando que se adelantaban 40 y tantos días la terminación de
1: las clases.
0: Y bueno, se está tomando esa decisión, está bien, supuestamente, o como. Todo estaba pensado para que fuera un día de gran fiesta, ojalá lo sea.
1: Ojalá.
0: El jueves, y ojalá se llegue a un acuerdo. Yo sigo creyendo que se puede llegar a un acuerdo de última hora con la gente de la CENTE y que el país se dé una buena fiesta el jueves, ojalá. Y si además gana la selección, mejor. Por cierto, por ahí veo algunos compañeros directivos de Grupo Fórmula. Nosotros íbamos a trabajar, ¿verdad? Sí, sí, Michi. Ni modo, compañero.
1: A mí me dan ganas como de no trabajar, fíjate. Sí. ¿No? A mí como que me están dando ganas, ya estoy viendo...
0: Nada, aquí vamos a estar y vamos a tener una cobertura muy especial, temprano, aquí, por supuesto, como todos los días, como siempre, aquí estaremos transmitiendo.
1: ¿No lo puedo pedir como día económico?
0: Tú puedes hacer lo que quieras.
1: ¡Qué bolé! Ya estamos empezando a negociar.
0: Puedes hacer lo que quieras. Bueno, ¿qué pasó ayer, Iñaki? Buen día. ¿Qué pasó? Finalmente fueron los propietarios de palcos al Estadio Azteca Banorte, Ciudad de México, a entregar ¿qué?
12: Ciro Manuel, buenos días. Pues sí, ayer nos cita a Roberto Ruano, el secretario de la Asociación Mexicana de Palcos y Plateas, con quien ya hemos hablado aquí varias veces, a los medios de comunicación a las 3 de la tarde en la puerta 1 del Estadio Azteca para que atestiguáramos cómo ellos formalmente le notificaban al estadio, a la FIFA, muy a grandes rasgos, dos cosas. Las medidas cautelares que les concedió un juez federal y que hoy a las 2 de la tarde se van a presentar una vez más ahí en la puerta 1 para intentar ingresar con alimentos y bebidas. Bueno, a las 3 de la tarde con 10 minutos, Roberto, su abogado, el doctor Valfre Morales, con quien también hablamos, y alguien de la notaría con la que están trabajando, se acercan a la entrada del estadio para pedir que alguien del equipo jurídico, ya sea del estadio o de la FIFA, recibiera los documentos, es decir, las medidas cautelares. Bueno, uno de los guardias privados del estadio les respondió que iba a preguntar si alguien podía recibirlos, y así fue. Más o menos al mismo tiempo, alrededor de las 3 de la tarde, llegaron al estadio 8 patrullas de la Guardia Nacional y mientras tanto nosotros estuvimos esperando
0: a que... Pero llegaron a otras cosas, no llegaron...
12: Llegaron a otras cosas, pero sí. Estuvieron exactamente el mismo tiempo que estuvieron ahí Roberto Ruano, el abogado,
0: sí, están las prensa... Imágenes, sí. Se detuvieron, se estacionaron cerca de ustedes.
12: Sí, y estuvieron más o menos el mismo tiempo que estuvimos nosotros ahí. Bueno, estuvimos esperando unos minutos a que regresara el guardia privado y mientras lo hacíamos, me llamó la atención, llegó una pareja de aficionados colombianos que vinieron a la Ciudad de México para pues estar en el Colombia-Uzbekistán del 17 de junio y pues ahí estuvieron tomándose fotos, bueno. Animándonos, pude platicar con ellos, en fin.
0: Ambiente mundialista.
12: Ambiente mundialista.
0: ¿Qué tal, Los colombianos. Muy simpáticos. Ya están Saludos a la gran Colombia.
1: Ya están llegando los turistas. Ya están
0: llegando los... Bueno, pero ¿qué pasó?
12: En fin,
0: entregaron la notificación.
12: Volvió el guardia de seguridad y les comentó a los de los palcos que nadie iba a recibir los documentos porque estaban muy ocupados.
0: La típica.
12: Y fue,
0: ¿no? Aquí no estamos autorizados para recibir notificaciones.
12: Ese fue justo el momento en que comenzó a soltarse la lluvia. Entonces ellos, los de los palcos, decidieron esperar 5 minutos más. Y como nadie llegó, optaron por dejar aventar los papeles abajo de las rejas de la puerta 1. Esto fue a las...
0: Pero pues estaba lloviendo.
12: Está lloviendo. Esto fue a las 3:25 de la tarde, la lluvia todavía...
0: Ahí vemos el abogado.
1: Notificados.
12: No era tan fuerte y pues los documentos se quedaron ahí mojándose.
0: Qué imagen esa, ¿eh?
12: Terminó la historia y todos los reporteros, el señor Ruano, el abogado Morales, se fueron... Y ahí quedaron los documentos mojándose y pues yo decidí quedarme para ver qué ocurría con los documentos. Y bueno,
0: ¿qué tal? O sea, ahí está la demanda de los propietarios de palcos para que les dejen meter sus coches, bebidas y alimentos.
12: Y, como lo decía, decidí quedarme, fui el único de la prensa que se quedó ahí. Ya no
0: llevabas,
12: tampoco
0: llevabas paraguas.
12: Palcos, llevaba paraguas, no fue suficiente. Terminé con las manos
0: todas arrugadas. Con la pena, compañero.
12: Y bueno, lo primero que llamó mi atención es que, como ya lo comentaba, a los minutos de que se fueron todos, los de los palcos, los de la prensa, las 8 patrullas de la Guardia Nacional que habían llegado también se fueron. Es decir, que estuvieron ahí más o menos el mismo tiempo.
0: Los mandaron a interceptar los camiones. Exacto. Donde venían los explosivos, supongo.
1: Los explosivos.
0: Bueno, supongo, a cosas más interesantes que estar viendo cómo se mojaba un documento ahí en el estadio.
12: Y de hecho, antes de que salieran las patrullas de la Guardia Nacional, uno de los guardias privados del estadio pateó los documentos para que no les pasaran por encima. Pero pues ahí se quedaron mojándose. Salieron las patrullas.
0: Ahí se quedaron.
12: Salieron las patrullas, la lluvia era cada vez más intensa y los documentos ahí seguían. Y mientras esperaba a que alguien fuera a recogerlos, o no, se me acercó uno de los guardias privados del estadio y me dijo que no podía estar ahí, aunque claramente yo estaba fuera del perímetro del estadio. Se lo comenté y textualmente me respondió: pero ya, ¿para qué estás aquí? Ya vinieron, hicieron su desmadrito y ya todos se fueron. Le contesté la verdad, que yo era reportero y que quería ver qué pasaba con los documentos, y me respondió de nuevo, textualmente: no va a pasar nada, ahí se van a podrir, va a llegar alguien de la basura y se los va a llevar.
1: ¿Qué pasó?
0: ¿Y por qué no lo grabaste?
12: No me estaba dejando usar mi celular, el guardia. Porque
1: decían
12: que me iba a poder,
1: celular,
12: que no podía estar
1: celular,
12: ahí.
1: Baja el celular.
12: ¿Qué pasó? A los 10 minutos baja un joven, no sé quién, a recibir, o mejor dicho, a recoger, a levantar los documentos.
1: Lo que quedaba de los documentos.
12: Y a lo lejos, porque ya no me estaban permitiendo acercarme, le pedí si me daba unas declaraciones, no quiso hacerlo, se llevó los documentos literalmente escurriendo,
0: pues sí,
12: ilegibles, y ahí quedó la cosa. No quiso darme declaraciones, y pues los documentos al final los recibieron, aunque literalmente escurriendo.
0: Conclusión. Los propietarios de palcos llevaron documento oficial con el que, de acuerdo con ellos, la resolución les facultaría meter alimentos, bebidas el jueves al Estadio Azteca, meter sus coches. Pero pues, como ocurre y como hemos visto miles y miles de veces en este país, pues este no es el lugar para que
1: no
0: notifique
1: no,
0: eso.
1: Aquí no.
0: Nadie
1: aquí
0: recibió
1: no.
0: la notificación, contrario a lo que se suele hacer aquí. Tiraron el mandato legal.
1: Es correcto.
0: El mandato judicial de un juez, y como si fuera una metáfora de literatura latinoamericana, la dejaron en la lluvia.
1: Así es.
0: Hasta que una hora después, 43
12: minutos
0: después, apareció alguien y sí, lo recogió escurriendo. Dicen que hoy van a regresar.
12: Hoy regresan a las 2 de la tarde, ahora
0: me
12: sí.
0: Me imagino que, a ver, ¿dejaron el original?
1: No, es una copia, sí.
0: Ah, bueno,
1: sí, notoriamente una copia.
0: Sí, sí, sí.
1: Sí,
0: sí, no. Si el original no lo dejas así.
1: No.
0: Sí. Y bueno, en eso, perdón, y lo digo con mucho respeto a todos, a la gente del estadio y a los propietarios de palcos, en algo que está a estas alturas más cerca de la farsa, está terminando el asunto, el pleito legal de los propietarios de los palcos. No es una farsa. Aquí hay derechos adquiridos, aquí está la participación de la FIFA, hay un juez, no sé si es un juez del acordeón, pero hay un juez en medio de todo esto. Pero pues después de ver lo de ayer, eso es farsa.
1: Es farsa.
0: Eso, sí, eso no cae en el, ni siquiera en la comedia, ya no digas en el drama, o Dios nos libre, en la tragedia. Lo de ayer cae en la farsa.
12: Cae en la farsa, Ciro. No.
0: Con todo respeto para todos.
1: Sí, absolutamente. Y hoy van a regresar.
0: Incluido tú, reportero.
1: Sí. Hoy van a regresar. ¿Y van a regresar ahora con qué? Pues ya entregaron un papel. Sí.
0: Pues con el mismo. No, pues es una copia. Pues una ¿a qué copia, van a regresar?
1: Pero,
0: a lo mismo.
1: Pero,
0: ¿qué,
1: pero la intención
12: pero
1: es
12: hoy
1: que
12: sí van
1: hoy
12: a
1: quieren
12: llegar
1: entrar
12: con sus cajas
1: hoy
12: de
1: quieren
12: cerveza.
1: Entrar con sus cajas de cerveza.
0: A ver, ¿no? ¿Cuántas cajas de cervezas? ¿Qué te gusta? ¿Cuántas cajas van a llegar con 2 pedidos del súper, como haces tú, de aplicaciones? ¿O qué, van a llegar 7 camiones, 20 camiones para abastecer todos los palcos? Cuando dicen, vamos a llevar nuestros alimentos y bebidas, ¿como cuántos alimentos?
1: Exacto,
0: como
1: cuántas
0: bebidas.
1: Y ¿cuántas nosotros, papitas, cuántas sabritas?
12: Y ellos no creen que los vayan a dejar pasar, pero no, los quieren tomar nota.
0: No, y la gran imagen sería que llegaran
1: y dijeran, un tráiler
0: y 27 camionetas repletas de alimentos y bebidas, pero pues si llegan con 5 bolsas, pues creo que no van a lograr la imagen. Como sea, hay un mandato judicial.
1: Hay un mandato judicial, sí.
0: En este país donde nada por encima de la ley y donde ya se democratizó la justicia, estos señores tienen un mandato judicial. Vamos a pausa, 8:35 al regresar, ESPN y Fórmula aquí. Volvemos.
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15: Google anunció una nueva función para usuarios de Android que tiene como propósito protegerlos de estafas por suplantación de identidad en llamadas hechas con voces creadas con inteligencia artificial. La nueva función permite identificar las llamadas de estafadores, responde en tiempo real y cuando detecta patrones sospechosos, envía una alerta al usuario, ya sea por sonido, vibración o con un aviso visual, por lo que aún si escuchas la voz de tu madre o de tu mejor amigo, sabrás que se trata de un fraude. Esta tecnología se basa en el protocolo de servicios de comunicación enriquecida, RCS, que vincula digitalmente el número de teléfono con los dispositivos móviles de Android. Así, cuando se llama a otro usuario, este recibe una señal de confirmación silenciosa para verificar la legitimidad de la llamada. La nueva función ya está disponible para los teléfonos Pixel de Google y se habilitará progresivamente en dispositivos con Android 12 durante 2026. Informó Aide Rivera. 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
18: Mucho más que fútbol. El torneo más importante del fútbol es, además del evento deportivo más seguido del planeta, una celebración cultural. Durante un mes, millones de personas descubren tradiciones, gastronomía, música y costumbres de diferentes países. El certamen genera conversaciones que van más allá de los resultados en los partidos. Es una oportunidad para mostrar identidad, historia y diversidad ante una audiencia global. Por eso, cada edición deja huellas, tanto dentro como fuera de la cancha. El fútbol es actualmente uno de los lenguajes universales más poderosos del mundo.

0: la CONAGUA informó que la tormenta tropical Boris se degradó a depresión tropical al tocar tierra en Guerrero y Oaxaca. Aunque el fenómeno natural dejará de afectar gradualmente al país, continuará generando fuertes lluvias en 9 estados del país. El Departamento de Agricultura de Estados Unidos anunció la suspensión de emergencia a todas las exportaciones de ganado vivo hacia México. La dependencia estadounidense tomó la decisión tras la detección de 3 nuevos casos de gusano barrenador del Nuevo Mundo. Elementos capitalinos decomisaron 65.934 piezas de mercancía apócrifa vinculada a la marca FIFA en el centro histórico de la Ciudad de México. La autoridad local precisó que el valor de la ropa asegurada tiene un valor de más de 6 millones de pesos. Informó Daniel Welbanks. 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
2: 8:39, ya pues a 48 horas, 50 horas de que comience el Mundial. Hoy es una mañana para celebrar. Mario Ávila, director de operaciones de Grupo Fórmula, qué gusto.
3: Ciro, muchísimas Mario, gracias. Gusto, gracias
2: por tenerte estar hoy aquí en el programa. Y a Jorge Castillo, vicepresidente de deportes de ESPN.
4: Ciro, gracias por la invitación. A ti y a Mario.
2: Jorge, pues, más bien, hoy sí que los escucho, Mario.
3: Gracias, Ciro.
2: Los bueno, escucho, pues, Jorge. Mario Ávila.
3: Si me permites, Jorge, claro. La verdad es que estamos muy contentos en Grupo Fórmula a partir de una alianza estratégica que hemos alcanzado con ESPN, que Ciro, y bueno, a quien nos escuche y nos ve, es importante decirlo, no es algo de ahorita, no es algo que se construyó con el Mundial, tenemos una historia larga de 20 años, 2 décadas, Jorge.
2: Correcto.
3: ¿No? En una coproducción todos los días a las 4 de la tarde, en esta misma frecuencia, por cierto, del programa Fórmula ESPN, que ya cumple 20 años también con ese motivo, ya estamos en video porque fue durante mucho tiempo un programa de radio, ahora ya se puede ver en video a través de las plataformas de YouTube. Y bueno, esa cercanía y esa relación, digámoslo así, tan saludable, estimuló distintas pláticas, distintas conversaciones para ver cómo nos encontrábamos en el Mundial. Si bien ya lo habíamos hecho por 2 décadas, ver de qué manera lográbamos la suma de talentos. En un Mundial que me parece que va a tener mucho que contar en función de las condiciones actuales que pasan en la calle, en la extracancha, y claro está, en la cancha. Y me parece que ahí es donde encontramos una gran oportunidad y me gustaría que fuera Jorge quien
2: Jorge
3: comentara.
2: Castillo, vicepresidente de deportes de ESPN México.
4: Así es, Ciro. Bueno, complementando un poco lo que dice Mario, para nosotros era muy importante ver este Mundial de Fútbol no solamente desde el ámbito deportivo, ¿no? Este Mundial de Fútbol tiene muchas connotaciones culturales y sociales, y me parece que la mezcla de ambas marcas y el liderazgo de todos los comentaristas y talentos que van a participar en esta alianza nos enriquece en esa conversación, ¿no? Entonces, diseñamos toda una grilla de programación con diferentes talentos de Fórmula y de ESPN para poder hacer enlaces todos los días de lunes a viernes para poder conversar de estos temas que van a estar muy en boga en el Mundial, ¿no? Entonces,
2: ¿y cómo va a ser? ¿Cómo va a ser la frecuencia? ¿Cómo lo vamos a presentar en esta plataforma? Sabemos que ustedes anoche además hicieron una presentación espectacular en la suya, lo que va a ser ESPN, pero ¿cómo va a ser la parrilla, la programación, la presencia, la participación de conjunta ESPN México con Grupo Fórmula, Mario?
3: Pues mira, Ciro, tiene 4 espacios estelares. Uno de ellos que, digamos, arrancó con cierta anticipación, que es el tuyo, ¿no? Estarás compartiendo, pues, minutos importantes del programa con tu tocayo Ciro Procuna.
2: Para nosotros un lujo.
3: Y sí.
2: Saludos al querido tocayo.
3: Y entonces, pues, habrá análisis de todos los días, porque hay partidos todos los días. En la primera fase creo que son 4, ¿no? Diario. Y eso es en cuanto a tu programa. Con Chumel Torres, que continúa inmediatamente después de tu espacio, estará Gustavo Mendoza, ¿no? Que ya en otra ocasión había estado en Grupo Fórmula, y sí, también lo saludo con mucho gusto, coahuilense, por cierto. Entonces estará Gustavo Mendoza con él. Con Joaquín López Dóriga estará Heriberto Murrieta y José Ramón Fernández.
2: No, hombre.
3: Y con Pepe Cárdenas estará John Sutcliffe. Eso, digamos, ese es el punto de partida, aunque no es limitativo. Me parece que, insisto, la

0: cercanía que hemos tenido durante tantos años, la familiaridad y la cordialidad que significa nuestra relación, pues abrirá la puerta a que en otros programas pues estén invitando a unos y a otros, ¿no, Jorge?
1: Sí, correcto. Y además se suma el tradicional ESPN Radio Fórmula a las 4 de la tarde, que no, es el show que normalmente tenemos.
2: Ese lo mantenemos tal cual.
0: Tal cual, tal cual.
1: Ese lo mantenemos tal cual.
0: Con una innovación que no nada más irá por la señal de YouTube, sino por tele también.
1: Correcto.
0: El día de la inauguración.
1: Correcto, ¿no? Entonces, la verdad es que nos parece que es una oferta de programación espectacular para todos. Nuestro compromiso como ESPN es tratar de brindarle al fan la mayor cantidad de horas en cobertura. Nosotros tenemos una oferta deportiva prácticamente 24/7 entre televisión, streaming, redes sociales, página de internet, YouTube, etcétera. Y queremos sumar esto para que sea una oferta gigantesca y que el fan pueda tener en ESPN y en Fórmula información al instante.
2: El talento que desplegaron anoche transmitió ESPN México el partido de España-Perú que se jugó en Puebla, y al acabar tuvieron un programa, pues yo creo que un programa especial, ¿no? Si bien es el horario en el que tienen ese programa, y presentaron una parte de su talento. Es muy impresionante, ¿eh?
0: Sí,
2: incluso comparado con el gran talento que tienen otras televisoras, otras cadenas. Muy impresionante lo que presentaron anoche, y parte de eso, parte de ellos van a estar aquí con nosotros.
1: Sí, la verdad es que sí, tenemos un grupo de comentaristas y analistas espectacular. Prácticamente tenemos 7 exmundialistas, ¿no? Más todo el talento que no fue mundialista, pero que tiene un peso importantísimo y son líderes de opinión muy relevantes, como el mismo José Ramón Fernández, ¿no?
2: Sí, sí, sí, sí.
1: Entonces, la verdad es que estamos muy contentos.
2: Y ahí está lo mismo Hugo Sánchez, que desde luego el queridísimo Javier Alarcón, muy bien, que
1: sí.
2: Pues están. Ahí están todos.
1: Ahí están todos. Sí. Tenemos también
2: el Loco Abreu.
1: El Loco Abreu lo acabamos de sumar. Sumamos también a Poncho Herrera, que es un actor muy destacado
2: de
1: en México.
2: ¿No?
1: Tenemos un proyecto de entrevistas a grandes personalidades, no nada más deportivas, sino del entretenimiento en México. Y tenemos también un desplazamiento gigante por todos lados, ¿no? Hoy ESPN no solamente tiene presencia en Estados Unidos, que es, digamos, la matriz del canal, sino también en toda Latinoamérica y obviamente en México, ¿no? Vamos a tener una terraza frente al Estadio Azteca, una frente al Ángel de la Independencia, otra en Guadalajara, en Monterrey, en Miami, en Nueva York. Entonces estamos poniendo un esfuerzo gigantesco para que toda la gente pueda tener la mejor cobertura del Mundial.
2: ¿Y nosotros, Mario?
0: Pues mira,
2: independientemente de la colaboración con ESPN.
0: Pues nosotros estaremos dando una cobertura muy importante al Mundial, siempre, digamos, en atención también al aspecto informativo, es decir, lo deportivo, que lo suman los talentos de ESPN y otros grandes talentos que se han incorporado a esta cobertura de Grupo Fórmula bajo el paraguas de Somos Locales, que lo presentamos ya hace varios meses.
2: Sí, sí, sí.
0: Son un poco más de 10 comentaristas que estarán en distintos espacios, todos nuestros reporteros, claro, desplegados en calles, corresponsalías en México, Estados Unidos y Canadá, y algunos momentos en donde la programación cambia. Por ejemplo, tenemos hoy, recién empezó Manuel Peregrino, a quien está aquí y que lo saludo con gusto, el Diablo Rojo Mayor. Pero bueno, es harina de otro costal. Tiene un espacio conjunto con Juan Manuel de Anda,
2: sí,
0: al cierre
2: vi,
0: de su programa.
2: Hoy.
0: En la noche Juan Pablo Pérez Díaz se une al espacio de Piso 6 con Ricardo Moreno. Pero cada conductor,
2: y Sofía Enríquez,
0: y cada conductor irá teniendo, digamos, distintas colaboraciones, algunas de ellas muy especiales, muy particulares, ya decíamos la de José Ramón y Joaquín. Y decía Jorge, me parece que de manera muy atinada y acertada, es: ¿cuántos mundiales ha narrado José Ramón y cuántos mundiales han narrado tú o Joaquín? Entonces, creo que ahí es en donde ese encuentro de suma de talentos es muy importante. Y decir también que, como tú lo sabes, hace escasos 2 meses, quizá 3 meses, la incorporación de Marion Reimers al equipo de Grupo Fórmula. Y bueno, claro, está el liderazgo de Raúl Orbañanos, a quien saludo con mucho gusto. En fin, la verdad es que es
2: nuestros personajes
0: históricos
2: y las nuevas adquisiciones.
0: Así es, así es.
2: Saludos a Marion, a Raúl. Pues felicidades.
1: Al contrario.
2: Felicidades, qué gusto por usted, no solo por la marca, ¿no? por lo que es ESPN en general, lo que es ESPN México, sino por todos estos años y de veras por el trabajo que han hecho. Yo recuerdo, no sé si fue el de Sudáfrica o cuál, el primer mundial que transmitió ESPN México, que estaban en una pequeña cabina. Sí. No sé si ya con José Ramón, no recuerdo la fecha ni cuál fue. No sé
1: si fue Alemania, 2006, o Sudáfrica. Alemania 2006.
2: Haber sido Alemania y decías, híjoles, cuando veías los otros proyectos y haber llegado a lo que vi anoche en televisión, pues felicidades.
1: Muchas gracias, Ciro. Y la verdad es que estamos muy orgullosos de lo que hemos construido. Y me parece que la participación de ustedes multiplica de una manera importantísima pues la relevancia de los talentos que nosotros tenemos, pero la de ustedes lo multiplica de una manera significativa y para nosotros es un placer enorme tenerlos en nuestras pantallas.
2: ¿Cómo sientes el momento, Jorge Castillo, vicepresidente de deportes de ESPN, para terminar? ¿Cómo sientes cómo se están viviendo estas horas previas al mundial?
1: Pues mira, yo creo
2: general,
1: que
2: no solo el fútbol. Ahí,
1: yo noto en general mucha ansiedad por obviamente disfrutar de este gran evento deportivo, pero también hay muchos temas sociales muy complicados en nuestro país.
2: Me permites interrumpirte un segundo antes de terminar usted tu respuesta, porque en las mesas de ustedes no tienen, lo vi en anoche, no tienen, le entran al tema de los palcos, le entran al tema de la FIFA, le entran al tema de las televisoras. No sé si en otros espacios, bueno, en este sí, por supuesto, pero en otros espacios lo hagan. Pero se ve esa libertad, ¿no? También para hablar, desde luego. Es el fútbol, es el mundial, y el mundial es fundamentalmente fútbol, pero hay todo un tema social, económico, cultural alrededor.
1: Totalmente, y precisamente lo que nosotros tratamos de representar es ese periodismo auténtico, no solamente deportivo, sino en un evento deportivo como el mundial de fútbol en nuestro país, siendo locales, me parece que tiene muchos ámbitos, ¿no? Y me parece que ahí está la riqueza de esta alianza, porque ustedes pueden aportar esa visión poco tradicional para nosotros, en el que no el ámbito deportivo es el único que trasciende en este momento, ¿no? Entonces me parece que es ahí donde se enriquece y tiene valor pues esta alianza que estamos construyendo.
2: Felicidades, mucha suerte a ESPN México.
1: Gracias.
2: Y especialmente mucha suerte a ESPN México en esta alianza, en estas horas, en estas producciones conjuntas que estaremos haciendo con ustedes.
1: Gracias,
2: aquí en
1: Grupo
2: Fórmula. Mucha suerte.
1: Te lo agradezco mucho.
2: Y felicidades de ver lo de anoche. Si te acuerdas del, quizás, no sé si tú estabas en el 2006 en
1: sí,
2: el
1: estaba.
2: Proyecto. ¿Te acuerdas esa mesita?
1: Estaba.
2: Ya fue con José Ramón.
1: Con José Ramón.
2: Y decías, híjoles. Y mira, 2006 acá son, y mira 20 años después.
1: Es así.
0: Ciro, agregar un punto
2: Mario
0: muy importante.
2: Mario Ávila, director de operaciones de Grupo Fórmula.
0: Gracias.
2: Para terminar.
0: Hablamos y nos centramos en el valor de ustedes, los talentos, pero hay un valor agregado muy importante en esta alianza, que es la distribución de la señal. Todos los medios de comunicación estamos logrando nuevas distribuciones. Nosotros mismos fuimos a MFM, tele, online y todo. Pero ahora con esta alianza, decir que esos espacios correrán también por las plataformas de ESPN. Es decir, estará saliendo en distintos, no quiero fallar aquí, Jorge, por favor, para
1: adelante,
0: que tú lo puntualices, en distintas plataformas de ESPN, que eso me parece es muy importante señalarlo también, Jorge.
1: Sí, sí, nosotros vamos a tener estas enlaces en
0: o
1: televisión,
0: salidas, pues.
1: En televisión, en streaming, en YouTube, en redes sociales, en la página de internet. Es decir, vamos a darle una cobertura total de todas las pantallas que tenemos disponibles. Y es así, ¿no? Como te dice Mario, me parece que la relevancia cae en eso, en tratar de alcanzar a la mayor cantidad de gente posible. Y en ESPN tenemos la fortuna de tener todos esos elementos y esas herramientas para hacerlo, ¿no? Y sumado a todas las plataformas médicas de Fórmula, pues es una combinación increíble.
2: Felicidades y mucha suerte. ¿Algo más,
0: gracias,
2: Mario?
0: Es todo. Muchísimas gracias, Ciro.
2: ¿Listo?
0: ¿Listo? Sí. Todo el equipo listo.
2: ¿Nosotros íbamos a trabajar el jueves?
0: Sí, definitivamente.
2: Hay decreto presidencial diciendo que nada se mueve en
0: México. Probar pizza.
2: ¿Sí? No, o sea, que nada se mueve. Ya viste el decreto, ¿no?
0: Sí, sí, sí, sí.
2: ¿Qué cosa?
0: Bueno.
2: Nosotros decimos.
0: Mira, que lleguemos en paz.
2: Mira, ese es
0: que lleguemos en paz.
2: El que le des a la sociedad, al país, un día libre de fiesta, que ojalá sea de fiesta. Ojalá sea un día de fiesta, bien. Otra historia era suspender las clases desde el 5 de junio.
0: Pero querido bueno, Ciro.
2: Qué gusto.
0: Muchísimas Mario, gracias.
2: De nuevas gracias a Jorge Castillo. Y ya lo saben, a partir de ya, porque por ejemplo con Ciro empezamos mañana.
0: ¿Sí?
2: Con Ciro Procuna. A partir de ya habrá distintos espacios, momentos de colaboración, de participación conjunta de ESPN México con Grupo Fórmula. Es algo que se ha dado desde hace muchos años, se reforzará en todos estos días del Mundial y éxito.
0: Gracias.
1: Muchas gracias. Gracias. Igualmente, Ciro.
2: Ojalá gracias, Jorge. Todo salga igualmente, muy bien. ¿Quién va a ganar el Mundial? Bueno, más bien, antes de eso, ¿gana México el jueves?
0: Sí, sí, me parece que sí. ¿No?
2: ¿Gana México el jueves?
1: 100%.
2: Sí, 100%.
1: Bueno. 100%.
2: Aquí grábenlos para bueno, más que se acuerdan sí. Los directivos lo que decía.
0: Lo que pronosticaron, ¿no? Sí. O desearon al menos.
2: Y tú que eres director de operaciones y de información, ¿se levanta el plantón antes del jueves?
0: Sí. Confío en las gestiones del gobierno federal.
2: Yo pienso, pero todavía crees que hay tiempo.
0: Sí.
2: Yo pienso lo mismo. Pues en esta.
0: Espero que nos sirva.
2: Gracias, muchas gracias a Jorge Castillo, a Mario Ávila. Y gracias.
1: Gracias.
2: Buen día. Y aquí estaremos en esta cobertura, como lo hemos dicho, como lo anunciamos. De hecho, el viernes hablamos con él. Para nosotros será verdaderamente un lujo y un orgullo poder compartir este Mundial, el día a día, el análisis, como lo hizo el viernes. El viernes analizó el partido de México contra Serbia. Hacerlo con Ciro Procuna, un periodista de tantos años, un periodista que además cubre varios deportes, entre ellos nos decían, es que no es un periodista de fútbol, digo, pues es que no lo escucharon narrar en ESPN el Brasil, no me acuerdo contra quién jugó Brasil, el Brasil-Egipto, y creo que también el de Estados Unidos, alemán, dice, no es de fútbol, bueno. Tuvimos una experiencia muy afortunada y muy gustosa con Marion Reimers en el Mundial de Rusia el 2018, con Cristian Martinoli en el Mundial del 2022, y este año la tendremos con Ciro Procuna aquí, más o menos a esta hora, más o menos a las 8:40 serán las participaciones de Ciro Procuna. A partir de mañana, ya mañana comenzamos con Ciro. Gracias, gracias. Suerte a este esfuerzo conjunto de ESPN México con Grupo Fórmula. Nosotros hacemos una pausa y regresamos a ver si ya levantaron el plantón los maestros. No, ¿verdad? No, pues que todavía no. Dicen que todavía no, pero vamos a ver si en el corte volvemos.
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8: 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Con Gina Ibarra. El síndrome de Kowabe ocurre cuando algunos hombres presentan síntomas similares al embarazo de su pareja, como náuseas, cansancio, cambios en el apetito o alteraciones emocionales. Aunque puede parecer extraño, no se considera una enfermedad, sino una manifestación emocional relacionada con la empatía, el vínculo afectivo y la conexión con el proceso de gestación. En muchos casos, estos síntomas aparecen por el deseo de involucrarse emocionalmente en la experiencia del embarazo y compartir de manera cercana lo que vive la pareja. Acompañar este proceso desde la comprensión y sin burlas fortalece la relación y favorece un ambiente de apoyo mutuo. Hablar abiertamente sobre lo que sienten ambos ayuda a crear una conexión más profunda, permitiendo vivir esta etapa con mayor cercanía, amor y entendimiento familiar. Sígueme en todas mis redes sociales como Gina Ibarra y Obajo TV.
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10: El amor entre la selección brasileña de fútbol del Mundial México 70 y los habitantes de la ciudad de Guadalajara marca la historia de un joven tapatío quien, tras perder a sus padres, emigra a Brasil para construir una vida. Tras años de escasa fortuna y un triple fracaso en el amor, encuentra su última oportunidad en una idea tan descabellada como desesperada. El montaje de una obra inspirada en el equipo verde-amarela de Pelé, Rivelino, Tostao y compañía es el proyecto que cambiaría su destino. Armado de ganas, recluta a un puñado de improvisados y encuentra a un dudoso empresario apodado El Tigre, quien financia una gira por el Bajío. Al llegar a México, la trama se descubre. El Tigre no es un empresario, la gira no existe. La obra es en realidad un mecanismo para lavar dinero sucio. La historia delirante se titula Al estilo Jalisco. Una lectura gozosa y gustosa, oportuna en temporada mundialista.
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13: Continuamos con Ciro Gómez Leiva por la mañana.
14: 9 por la mañana. El gobierno federal publicó en el Diario Oficial de la Federación un decreto para que este jueves, en el marco de la inauguración del Mundial, se suspendan clases en la capital del país y para implementar modalidades flexibles de trabajo en las oficinas de gobierno. Es absolutamente falso que se haya detenido a diputados federales de Morena en la elección del domingo en Coahuila. Si Morena quiere impugnar la elección, debe hacerlo con pruebas, aseguró por la mañana Manolo Jiménez, gobernador de Coahuila. Agregó que la elección fue una gran fiesta democrática, llena de tranquilidad, paz, con buena participación y con resultados contundentes a favor del PRI. A 48 horas del inicio del Mundial, el plantón de la CENTE se mantiene en las inmediaciones del Zócalo. En una hora, los maestros pretenden marchar del Metro Tasqueña hacia el Estadio Azteca para realizar un mitin, donde también estarán los estudiantes de Ayotzinapa entregando volantes. La inflación en la segunda quincena de mayo disminuyó 0.21%, lo que deja la inflación anualizada en 3.94%, de acuerdo con el reporte que publicó esta mañana el INEGI. Esto significa una disminución en comparación con la quincena anterior, cuando la inflación cerró en 4.11%. Y en estos momentos, el dólar interbancario se cotiza en 17 pesos con 38 centavos.
0: Sofía.
15: Ciro, habla la presidenta sobre las protestas de los maestros. Le preguntan por el tema del FanFest, si se va a poder, si van a poder entrar las personas. Y la presidenta dice mañana vamos a hablar de todo eso, de la logística, porque dice la presidenta que No hay razón para que se estén manifestando de esta manera, que están abiertas las mesas de trabajo, y empieza la presidenta a tocar una vez más esta teoría de que alguien está impulsando estas protestas para hacer quedar mal la imagen de México. Dice, quieren mostrar una imagen como si hubiera caos en el país, como si hubiera un gran problema, un gran descontento social. Hay problemas en el país, pero los estamos atendiendo, dice la presidenta, se atiende a todos los grupos, a los maestros, a los familiares de desaparecidos. Y ahí la presidenta dice, tengo que poner un video, les voy a poner un fragmento de, no se puede dejar pasar, una declaración que hizo hace unos días un empresario, dice la presidenta, en una entrevista, y se refiere a un foro en el que participó Ricardo Salinas Pliego, y podemos escuchar rápidamente.
0: ¿Pero a poco responsabiliza?
15: Pues vamos presidenta a escuchar lo que dice el BAT y luego...
0: A ver, vamos a hacer una pausa. Y al regresar,
15: dice la presidenta que no tiene pruebas, pero que le parece muy extraño que él haga una declaración llamando a manifestarse de manera más ruda.
0: Si estoy entendiendo, la presidenta señala que detrás de las protestas de la CENTE estaría Ricardo Salinas Pliego, y luego dice la presidenta, pero no tengo pruebas.
15: Le dicen, ¿usted considera que él está detrás de esto? Y él dice, y ella dice, no tengo pruebas, pero digo que los extremos se juntan. ¿Cómo es que este empresario que usa su televisora contra el gobierno llama a la violencia y al mismo tiempo las personas que están en el centro de la ciudad
0: se manifiestan así? ¿Llamó a la violencia? No lo sé, no sé, pero ¿qué fue lo que...?
15: Pues podemos, ahora después del corte escuchamos lo que él dice. Lo que él dice es que hay que manifestarse de manera más ruda. Es el adjetivo que utiliza.
0: Más... y la presidenta conecta esa expresión con la CENTE.
15: Con la CENTE, incluso con los normalistas de Ayotzinapa que traían ayer artefactos explosivos, todo eso lo conecta hoy la presidenta.
0: Híjoles. Oh. A ver, porque no estoy entendiendo nada. Tenemos el
15: sí, audio. Sí, lo podemos escuchar
0: ahora. Vamos a ver ahora que regresemos del... ¿Eso dijo la presidenta?
15: Sí.
0: Supongo que no tardará Ricardo Salinas en poner una respuesta en sus redes sociales. A ver, hacemos una pausa, regresamos con esto, lo que dijo hace 10 minutos.
15: 15 minutos.
0: Hace 15 minutos la presidenta en Palacio Nacional. Son las 9:05, volvemos.
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13: ¿Gente o gentes? Bueno, si hablamos de una persona en específico, persona, pues estamos hablando entonces de una persona, no de una gente. Una gente es un grupo de personas. Llegó mucha gente, había mucha gente en el evento, estaba lleno de gente o un gentío, pero nunca gentes. Porque gentes tiene que ver con personas. Entonces, si tú dices, llegué a la fiesta y había muchas gentes, estás diciendo o quieres decir que había muchas personas o muchas, no sé, muchos asistentes, muchos invitados. Pero nunca dices gentes.
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16: Los ojos hacen más ejercicio que las piernas. Los músculos oculares se mueven miles de veces durante todo el día.
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18: Continuamos con Ciro Gómez Leyva por la mañana.
19: A ver, ¿en qué nos quedamos, Sofía? 9:09.
20: Nos quedamos en la presidenta hablando de las protestas de la CENTE y de las distintas protestas violentas que se han dado en el país. Y dice la presidenta, ¿quién quiere generar violencia? De manera muy responsable, dice la presidenta, les voy a pasar un video. Yo he dicho que los extremos se juntan. Recientemente Salinas Pliego tuvo una entrevista con Adela Micha y dijo esto, que no puede dejarse pasar, dice la presidenta, y pone este video.
19: ¿Eso dijo la presidenta?
20: Eso dijo,
19: pero sí. Salinas tuvo una entrevista
20: Adela Micha y dijo esto y pone este video.
21: Pero va a tener que ser otra cosa más ruda. Por ejemplo, a lo mejor es necesario hacer una huelga en cierto momento.
22: ¿Convocarías a eso?
21: A lo mejor, pero a lo mejor es necesario hacer presencia física y bloquear los accesos. Nada de que manifestación de blanco y pacifismo, vale madre. Ya lo hicieron, no sirve para nada. Es más rudo, ¿eh?
22: Esto lo dijo hace unos días un empresario mexicano que tiene empresas en México.
0: ¿Considera que está detrás de estos bloqueos y manifestaciones?
22: No tengo pruebas, pero digo que si los extremos se juntan, ¿cómo es? O sea, vamos a sumar uno más uno. ¿Cómo es? Lo digo de manera muy responsable. ¿Cómo es que este empresario que utiliza su televisora contra el gobierno de México, haciendo propaganda contra el gobierno de México, que tiene empresas, llama a la violencia? Porque eso es lo que dice ahí. Y él asimismo dice que es de derecha, de ultraderecha. Y al mismo tiempo, las personas que están aquí en el centro de la ciudad, y que ayer algunos vehículos venían a la ciudad, y que la verdad la policía de la Ciudad de México hizo muy buen trabajo en coordinación con instituciones también del gobierno de México, y encuentra que hay artefactos explosivos en un vehículo. Entonces, los extremos se juntan y quieren dar una idea de que hay caos, de que hay problemas, justo en un evento internacional que hemos venido preparando desde hace mucho tiempo. Entonces, en primer lugar, la responsabilidad de la presidenta es hacer un llamado a todos a que cualquier manifestación sea pacífica. Pacífica. Y lo hago de manera muy responsable. A todos. A Salinas Pliego, el empresario. A que está bien que esté en desacuerdo, pero no puede él llamar actos de violencia. Y se junta con estos grupos que supuestamente son muy radicales, supuestamente, que hacen actividades violentas. Entonces, esto es muy importante para el pueblo de México y para los que nos visitan. Entonces, sí hay una provocación para evitar o para mostrar que hay caos en México. Y eso, no, primero, no es cierto. Está montado. Está montado. Entonces, ¿qué tenemos que hacer de manera muy responsable? También para el pueblo de México y para los visitantes internacionales. Mañana se celebra el 10 de junio, el aniversario de un acto represivo del Estado en 1971, cuando era presidente Echeverría, que contrató paramilitares, los llamados halcones, para golpear estudiantes, asesinarlos, porque hubo personas fallecidas en ese evento. Y no les parece extraño que lo que están llamando casi casi ellos es reprímanos, para mostrar supuestamente que nuestro gobierno es igual al del 1971. Pues no, no vamos a reprimir. Eso es para el pueblo de México y para el mundo entero.
19: Bueno, a ver, varias cosas aquí, Manuel, Sofía. Primero, la presidenta acaba de decir en Palacio Nacional que un empresario, concesionario de medios de comunicación, figura muy conocida en México, llama a la violencia. Uf. No sé si lo que hizo Ricardo Salinas fue llamar a la violencia, no estaría tan seguro. Lo que sí vemos es que la presidenta lo acaba de acusar desde Palacio Nacional de llamar a la violencia. Ya no es una acusación de que puede haber intereses atrás, como se suele hacer en Palacio Nacional. Aquí está llamando a un empresario muy conocido, muy poderoso, además concesionario de medios de comunicación, está diciendo que llama a la violencia. No ha habido respuesta todavía de Grupo Salinas. Bueno, no, esto sí no es cualquier cosa. Y segundo, hijo, ese deslinde que hace la presidenta cuando dice estos grupos que venían ayer a la Ciudad de México y que traían explosivos. Perdón, presidenta, no eran estos grupos, era el movimiento de Ayotzinapa. Eran ustedes, finalmente ustedes son Ayotzinapa, históricamente ustedes son Ayotzinapa. Y han sido, sabemos que en los últimos años han tenido diferencias, pero pasan a ser estos grupos.
1: Pasan a ser grupos radicales.
19: Estos grupos radicales. Entonces llama, dice que Ricardo Salinas Pliego está llamando a la violencia. Dice estos grupos radicales, refiriéndose, entendemos, a los maestros de la CENTE, pero también a Ayotzinapa, ¿no? Y esto se da a unas horas del Mundial, dicen los extremos, se juntan. Pues si regresamos a los hechos, lo que vimos ayer de los extremos, se juntan. Yo vi a los maestros protestando afuera de la televisora de Ricardo Salinas Pliego.
1: Entre otras, sí,
19: no,
1: sí, ahí
19: no sé si haciendo pintas, no sé si hubo algún destrozo, pero bueno, creo que más allá de que no es un momento de ponernos a interpretar al vuelo, sino de registrar. Y la presidenta de la República, 48 horas antes del inicio del Mundial, está diciendo que Ricardo Salinas Pliego llama a la violencia y que no tiene pruebas, pero que los extremos se juntan. O sea, ligando a Ricardo Salinas Pliego con los explosivos de Ayotzinapa.
1: Pienso que esa es la idea, ¿no? Pienso que de eso se trata, Ciro. O sea, yo tampoco estoy como tú seguro de que el señor Ricardo Salinas Pliego, cuando dice vamos a una huelga y vamos a promover quizá una huelga en algún momento, sea un llamado a la violencia. Bueno, no
19: pero
1: lo entiendo,
19: eso es interpretación,
1: ¿no?
19: Vamos a dejar nuestras interpretaciones.
1: Pero la presidenta ya lo transformó. Ya lo transformó en un acto
19: de
1: guerra.
19: Llamar a la violencia.
1: Lo transformó en un acto de guerra, ¿no? En un acto de guerra que quién sabe si se dio, pero lo transformó en un acto de guerra y además lo señala y dice, y además está buscando actos de violencia. Y está conjunto con la gente de la CENTE, necesariamente con la gente de Ayotzinapa, y como dijo desde hace algunos días y lo repitió ahora, los extremos se juntan, la extrema izquierda con la extrema derecha. Entonces, para afectar a mi gobierno. Híjole.
19: No, y para, dice la presidenta,
1: para afectar,
19: dice, es una provocación para mostrar que hay un caos en México. Ese sería el objetivo. Regresamos al tema, acusa a Ricardo Salinas de que llama a la violencia, dice estos grupos radicales, o como dijo este.
1: Sí, estos grupos radicales.
19: Refiriéndose a Ayotzinapa. Traían explosivos a la Ciudad de México. Por cierto, nadie se metió con ellos, los interceptaron, pero no hubo detenidos. Y todo esto se está dando ahora sí, a 48 horas de que se abran las puertas del
1: Correcto.
19: Estadio Azteca y que arranque plenamente el Mundial. Y yo no lo había tomado en cuenta, pero a unas horas también del 10 de
1: junio. Claro, del 10 de junio, sí, pues es que es mañana.
19: Que es mañana.
1: Por eso tanto movimiento programado en manifestaciones mañana.
19: Volvemos.
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5: Electric Feel fue uno de estos sencillos muy exitosos con el debut de MGMT en 2007. La canción ha sido sampleada, versionada y bailada hasta el cansancio por su energía única.

0: Electric Feel, MGMT en sonido Brown.
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2: En plena ciudad de Colima, el majestuoso Palacio Federal destaca por su arquitectura neoclásica. El terreno de este inmueble fue un cementerio, después una finca y una botica. Pero fue hasta 1908 cuando el entonces presidente municipal Blas Ruiz Díaz y un propietario del inmueble construyó ahí su casa. Sin embargo, desde 1928, el edificio estuvo en pugna por diferencias políticas, por lo que el gobierno estatal lo confiscó. Su interior está adornado con pinturas y murales de artistas como Mercedes Zamora o Antonio Cedeño, entre otros.
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3: Los elefantes son los únicos mamíferos terrestres que no pueden saltar. Esto debido a su enorme peso y su estructura ósea.
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6: 9:24, dejó ya el tema, la presidenta, el tema de pues esta acusación que le ha hecho a un empresario mexicano, Ricardo Salinas Pliego, un empresario muy activo, muy radical en su crítica al gobierno, a quien la presidenta acaba de acusar desde Palacio Nacional de estar llamando a la violencia. ¿Dijo algo más la presidenta sobre Ricardo Salinas?
7: Dijo algo más, volvió a hablar de los maestros, de las reuniones, de las protestas, y dice esto.
8: Y que el pueblo lo sabe. Entonces se juntan los extremos, por eso digo. Y es muy importante que la gente lo sepa. Y que quien está convocando a la violencia sea responsable de sus palabras. ¿Presidente? Porque no es menor lo que se dijo, no es menor.
6: Quien está convocando a la violencia se haga responsable. Manuel.
9: Pues mira, la verdad es que hace mucho rato, si hubiese una diferencia tan fuerte con Ricardo Salinas, esa charla se hubiera platicado hace ya mucho rato en la Secretaría de Gobernación. Ya pudiste haber invitado al señor Salinas Pliego un día a platicar con la Secretaría de Gobernación. Vamos a platicar.
6: Si es que el señor Salinas
9: hubiese querido.
6: Hubiera querido. ¿No? Hubiera pues querido. El señor Salinas,
9: vamos a platicar.
6: Se le ha venido fuerte también la crítica desde el gobierno. Enfrentó una acción fiscal, muy fuerte, legal, muy fuerte.
9: Muy, muy agresiva.
6: En la Suprema Corte de Justicia votó 9-0 en su contra. Y según se ha informado, el gobierno está pagando los adeudos está que pagando. El gobierno le ha exigido. Entonces, no estoy seguro que el señor Salinas
9: hubiese estado interesado,
6: mucho incentivo, ¿no?, en sentarse a negociar con la secretaria de Gobernación. ¿Pero a negociar qué?
9: No, a platicar, sino a platicar, decir, ¿qué? Bueno, pues a platicar los tonos. Creo que platicar los tonos, ¿qué? ¿No? Porque lo que le está contestando la presidenta son los tonos. Yo insisto, creo que yo no veo el llamado a la violencia del señor Salinas, pero ya no importa.
6: Esa es tu interpretación.
9: ¿No?
6: Sí.
9: Ya no importa. Sí. No, es que no es interpretación, Ciro. Sí, sí. Las palabras se dicen o no se dicen.
6: Sí.
9: En ningún momento el señor Salinas llama a la violencia.
6: Dijo, tienen que ser más rudas las protestas,
9: sí, más rudas.
6: Y se podían bloquear accesos.
9: Y se podían bloquear accesos.
6: Y luego entonces, habla de una huelga, supongo que huelgas de hambre o una huelga.
9: Y perdón, Ciro, ¿no? Son rudas las protestas, que tenemos. ¿Bloquean accesos? Bloquean todos los accesos que tenemos. ¿Cuál es la enorme novedad?
6: No, bueno, rudas las protestas de la gente.
9: Las pues sí, por supuesto. Esas son rudas, no sí. Payasadas, ¿no? Ellos saben
6: y
9: cómo
6: lo que
9: mover.
6: Consiguen.
9: Exactamente, y ve lo que consiguen, sentar al gobierno y sacarles un montón de beneficios laborales.
6: O sea,
9: ¿no?
6: ¿Qué ha conseguido finalmente la CENTE o estos movimientos con sus protestas rudas? Es que les decomisen 59, ¿qué fueron?
9: 59
6: artefactos explosivos y no detengan a nadie. Eso es lo que han conseguido con las protestas rudas.
9: Con estos señores violentos que dijo la presidenta, ¿no? Por cierto, los señores de Ayotzinapa. ¿No? Por cierto.
6: Pero no menciona Ayotzinapa. Bueno, No hay respuesta de Ricardo Salinas. Por ahí puso un tuit criticando al gobernador de Nuevo León. En fin,
9: nada más.
6: Pero esa es otra historia. Bueno, y está además, Miriam, el tema. Hoy nadie está hablando de ellos o de ellas, pero está la protesta de las madres buscadoras. Buen día, Miriam.
10: ¿Qué tal? Buenos días. Sí, está la protesta. Ellas
9: pero
10: ayer...
9: Miriam, porque la agenda es mañana, o sea, ya mañana.
10: La agenda inicia para ellas fuerte mañana, aunque desde el primero de junio ellos iniciaron una campaña de todos los días por este mes, está en el Ángel de la Independencia, pero su activación rumbo a la inauguración del Mundial y su gran protesta inicia mañana a las 7 de la noche. Saldría una marcha programada de la estación a 2.5 kilómetros del Estadio Azteca, estación del Metro Registro Federal. De ahí caminarían unos 2.5, 3 kilómetros al Estadio Ciudad de México. Mañana están convocando a las madres buscadoras.
6: ¿A qué hora?
10: A las 7 de la noche. Sí, se van a empezar a reunir a las 6.
6: Ahora debe estar cayendo una tormenta.
10: Sí. Ellos lo están previendo de esa manera. Ellos se van a reunir en el punto alrededor de las 6 de la tarde. Convocan madres buscadores, colectivos de buscadores. Sin embargo, está abierta la sociedad civil y a otras organizaciones civiles que quieran sumarse. Ayer justo las entrevistas...
6: Pero eso es
10: mañana. Es mañana y así se inicia la jornada de movilizaciones con las protestas encaminadas a la inauguración del Mundial. Ayer me las encontré justo en el Ángel de la Independencia, Vanessa Gámez y Lucía García, que son las convocantes de esta gran movilización. Vamos a escucharlas.
11: El miércoles vamos a caminar sobre Tlalpan hacia el Estadio Banorte.
12: ¿Es una especie de velada? ¿O qué?
11: Sí, es una velada porque es por la tarde. Vamos a llevar mantas, veladoras, y pues vamos a tratar de visibilizar lo más que se pueda.
13: El Estadio Banorte, creemos que merecemos estar ahí porque nuestra lucha es también honrada, también necesaria.
11: Importante.
13: Queremos el regreso de todos nuestros hijos. Tenemos 6,000 desaparecidos en la Ciudad de México, casi la mayoría por crimen organizado, y también tenemos más de 134,000 pues en todo el país, y estamos luchando por todos, visibilizar, que el mundo se entere que sí tenemos un problema de inseguridad,
11: una crisis
13: de desaparición y una crisis de crimen organizado que está saliéndose de las manos por parte del gobierno.
12: ¿Y si no se los permiten?
13: Pues vamos a hacerlo. Nuestras marchas son pacíficas, pero también sabemos que hay otros grupos que no necesariamente son pacíficos y no sabemos si ellos van a ser tan cordiales como lo hemos sido nosotros. Solo exigimos resultados. Ya venimos de una violencia, no vamos a generar ninguna, pero de los demás grupos nosotros no somos responsables. Creo que cada quien tiene su lucha muy sensata, muy honesta, muy libre. Algunos nos están acuerpando, sí, nos han apoyado con prestarnos algunas cosas para poder pernoctar cerca del lugar o incluso para la velada, pero realmente así como una unión no creemos que sea necesario. Sin embargo, si no tenemos resultados, pues quizá tendríamos que unirnos.
10: Ellos lo que dicen de manera muy precisa, Ciro, es: nosotros vamos como colectivo solos, no vamos unidos en ninguna organización. Le preguntaba de la CENTE, alguna organización política, y me dicen: vamos solas, pero si no obtenemos respuesta en las próximas horas, vamos a tomar medidas de unión.
6: ¿Qué
10: piensan hacer ellas? Es muy probable que mañana en la noche, al terminar esta velada que están programando, haya quienes lleven su casa de campaña, su sleeping, y traten de pernoctar, de dormir.
6: ¿Pero en dónde?
10: En los alrededores del Estadio Azteca.
6: ¿Qué son los alrededores?
10: No, hasta donde se los permiten llegar.
6: ¿Dos
10: porque
6: kilómetros, tres kilómetros?
10: Ellos van.
9: Probablemente sí, porque todavía se puede llegar. Todavía se puede llegar. A ver, Iñaki, que nos diga hasta dónde, porque él llegó ayer a las puertas del Estadio Azteca.
10: Todavía se puede llegar hasta las puertas, hasta alrededor de las puertas del Estadio Azteca, todavía se podía llegar.
9: Sí, ayer.
10: Ayer, hoy. Vamos a ver cómo se pone, porque están programadas también las marchas de los maestros en unos momentos más hacia el estadio. Entonces, por lo menos 2.5 kilómetros es donde iniciarían esta manifestación el día de mañana a las 7 de la noche, con la intención de algunos de los grupos de quedarse a dormir pues cerca, lo más cerca que puedan del estadio,
6: bueno,
10: para a primera hora del día jueves poder acercarse y protestar.
6: También, ¿no? Decíamos, ¿por qué no se llegó a un acuerdo con los maestros? Y ¿por qué está tan activo el movimiento de madres de desaparecidos? Porque sienten que no han sido atendidos, punto. El gobierno dirá que sí, que ha tenido 12,000 reuniones y ha atendido a quién sabe cuántos colectivos. Sí, pero hay un problema con algunos o con varios.
9: Es que tienes un problema serio, Ciro, porque tienes una persona que te dice, yo quiero que derogues la ley del ISSSTE del 2007. Sale, vamos a platicar. Ya se acabó y se agotó el tiempo. Luego te dice el gobierno, está muy difícil, ahora es imposible porque no tengo dinero. Y el otro, y tu interlocutor te dice, ah, pues no me importa, yo sigo protestando. ¿En qué momento hay un encuentro, Ciro?
6: No, pero hablo de las madres.
9: Ah, perdóname, de las madres. Yo hablaba de los maestros.
6: Con las madres.
10: Se ha modificado la ley. Hablaron del portal de desaparecidos, del Registro Nacional de Desaparecidos, que lejos de decrecer va en más de 133,000 y no se les pide opinión para modificar la ley. Y no hay recursos tampoco para buscar a sus desaparecidos. O sea, lo que ellas me dicen, las cosas no se han movido un centímetro de como estábamos hace 6 años, hace 5.
6: Y aquí sí, que no se acuse a las madres de buscadoras. De madres buscadoras de estar manipuladas,
9: ¿no?
6: O estar movidas por un grupo, ¿no? Y también ahí están consecuencias de algunas decisiones, por estrategia, por convicción, por lo que sea. La presidenta quiso regalarles esa foto, no quiso regalarles ese encuentro. A lo mejor es una estrategia muy pensada políticamente, porque de haberlo hecho, quién sabe qué hubiera ocurrido después, no lo sé. No tuvo ese hecho, que creo que ellas habrían leído de alguna manera como un hecho de acompañamiento, de generosidad. Y pues a 48 horas del Mundial están listas para protestar. No sabemos cuántas son, no sabemos qué tanta gente va a movilizar. Lo que sí sabemos es que 48 horas antes del Mundial, nosotros y muchos otros medios y en muchos otros espacios están hablando también de las protestas de las madres buscadoras. Vamos a pausa, 9:35, volvemos.
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0: fueron cancelados en el aeropuerto de Wellington, donde se registraron vientos de hasta 128 kilómetros por hora. Informó Cintia Dávalos. 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
1: 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Quiero...
2: Las horas previas del Mundial. Música, hoy vamos a dejar la música porque hay mucha información. Y bueno, los mejores deseos, ¿no?, para que haya un acuerdo, un arreglo con quien tenga que haber. Se ha trabajado fuerte y creo que muy bien en la preparación del Mundial. Es una muy buena oportunidad para mostrar a México. Sabemos los problemas que tenemos, conocemos a la gente y cómo negocian. Ojalá ellos tomen la decisión de replegarse. Por lo que toca a las madres buscadoras, no tenemos nada que decir, sino lo que hemos hecho siempre, estar cerca y acompañarlos, entendiendo su dolor. Y pues fundamentalmente, Manuel. Y para el gobierno, la mejor de las suertes. Sabemos que está en una posición muy, muy delicada, muy, muy delicada, ¿no? Y que están bajo observación, ahora sí, literalmente, de todo el mundo informativo. Manuel.
3: Sí, correcto, Ciro, porque me parece que efectivamente entiendo la preocupación de la presidenta. La verdad es que yo entiendo la preocupación de la presidenta porque lo que dice la presidenta es que se quiere transmitir un escenario de desorden, de desgobierno, que no existe, me queda claro que no existe. Pero cuando dices está preparándose una manifestación y está preparándose otra y está preparándose otra y está preparándose otra en el entorno del 10 de junio y del 11 de junio, pues entonces pareciera de repente que un grupo tan poderoso, fuerte, como es la gente que se ha podido mover y que se puede mover donde quiera, que se sientan un día y te dicen mañana vamos al aeropuerto, y van al aeropuerto. Y mañana vamos a cerrar todo Reforma y ya no cerraron
2: mañana vamos
3: todo
2: a pintarrajear Reforma, ¿no? Televisión Azteca, ¿no?
3: Y vamos a ir a pintarrajear Televisión Azteca y fueron a pintarrajear Televisión Azteca, pues son un grupo que puede hacerlo, Ciro, son un grupo que lo puede hacer y entonces de repente da la impresión de que las cosas están fuera de control. No, yo creo que no están
2: y
3: fuera de control, ¿no?
2: Y también hay un grupo en este país herido de gravedad por la violencia desde hace 30 años. Hay un hecho, un grupo entra con explosivos a la Ciudad de México,
3: sí,
2: lo intercepta,
3: caray,
2: la autoridad y no se detiene
3: a nadie, a nadie.
2: No se detiene. ¿Qué otro mexicano goza de esos privilegios? ¿Te imaginas que te hubieran detenido?
3: No,
2: a ti
3: no, estoy hundido, si yo estaría ahí hundido, presentado ante la autoridad.
2: Estarías en Almoloya.
3: Estarías en Almoloya, claro. Sí, por supuesto, estaría en Almoloya, sí, sí, sin defensa, además, entonces, alguna, ¿no? ¿Por qué?
2: Pero bueno.
3: Daños a la patria y por lo que tú, sí, quieras, ¿no? Para que este tipo, estos grupos, por ejemplo, llegaran después al centro de la Ciudad de México, a Reforma, y dijeran, si nosotros somos pacíficos. De eso se trata, lo que han hecho toda la vida es llegar, decir su movimiento, son pacíficos, pero casualmente cada que ellos llegan a la base militar de Chilpancingo la destrozan, a la base militar de Iguala la destrozan, a la base militar de aquí de la Ciudad de México la destrozan,
2: a la CEP
3: la destrozan, ¿no? Cuando se acercan la gente de la CENTE al Congreso de Chilpancingo, lo destrozan. Entonces, pues son movimientos pacíficos.
2: De la CETEJ.
3: La CETEJ, sí, específicamente, que es un grupo
2: de ellos,
3: radical,
2: ellos,
3: sí, duro, ¿no? Entonces ya sabemos cómo operan, Ciro. Sí son grupos radicales, sí son, sí lo son, ¿no? Nosotros hemos sido muy cuidadosos siempre. Muy
2: son grupos radicales ellos, que no nacieron ayer.
3: No, hombre, no.
2: Que no nacieron ayer.
3: No son 70 y tantos, decíamos
2: y
3: el otro día, ¿no?
2: Son grupos radicales históricamente cercanos, uh-huh, no quiero decir aliados, al movimiento que hoy gobierna. Eso también hay que decirlo. Suerte primero al país, ¿no?
3: Sí, por supuesto.
2: Creo que nos debemos una buena temporada de tranquilidad, de relajación, ojalá se dé, pero suerte también a las madres buscadoras, siempre. La gente, pues, a ver qué hacen, y el gobierno, pues como ocurre con Trump y con Estados Unidos, aquí es donde históricamente el presidente

0: se va a medir su inteligencia política, su capacidad de gestión, su imaginación política para resolver el problema en estas. Y se le están juntando dos, ¿eh? Una, sí, la de las últimas semanas, de la cual hoy ni hablamos. Ya llevamos dos días de no hablar de Sinaloa,
1: Rocha, de Sinaloa, tan, si lo están muy callados,
0: y los de Durazo,
1: de todos Tamaulipas. Ellos.
0: Pero se juntaron en un momento así, ahora pues aquí es donde queremos ver la grandeza de este gobierno. Tienen el talento, tienen la capacidad, tienen la experiencia, tienen los recursos. Pues suerte, suerte, suerte por
1: todo.
0: No,
1: suerte, Ciro, suerte que, sí, que todo salga bien, que vengan las manifestaciones de mañana, que sean en orden, ¿no? Están todas cantadas, están todas platicadas, que vengan las manifestaciones del jueves, ni modo, ¿no? Adelante, y que haya también oportunidad de que la gente circule y transite. Va a haber poca gente moviéndose, ya nos dimos cuenta que va a haber poca gente moviéndose, pues que esa pueda también moverse en libertad, Ciro, ¿no?
0: Y sin nada más, sí, subrayar, es muy difícil para el análisis escuchar a la presidenta desde Palacio Nacional acusar a un empresario,
1: bueno,
0: diciendo que llama a la violencia por unas declaraciones que hizo en un foro público. Y por el otro lado, el que no haya un solo detenido cuando interceptan 59 artefactos
1: explosivos.
0: Es bien difícil de
1: entender. Sí, claro. Sí, sí, sí.
0: Bien,
1: ¿sí?
0: Difícil de entender.
1: Sí, sí, sí, porque pareciera que tú estás buscando quién te la pague, no quién te la hizo, Ciro, ¿no? Perdón por la frase común, por la frase básica, pero pues Ricardo Salinas no es otra cosa más que responder unas preguntas de una periodista, ¿no?
0: Y Ricardo Salinas es un duro. Y es
1: sí,
0: un,
1: claro que sí, ¿no? Sí, sí, y además se ha dado con el gobierno, ¿eh? Sí, sí, o sea, él no se esconde, Ciro. A diferencia de otros personajes en no sé cuántos países, Ricardo Salinas no se esconde en sus puntos de vista. Sale que su punto editorial o la política editorial de TV Azteca, sí, así es. Es confrontativa, es crítica, es dura contra la inseguridad, es bien dura contra el gobierno federal. Pero ya sabemos cómo es, ¿no?
0: Suerte, suerte al país, suerte a México, suerte a los mexicanos, suerte al gobierno. Y suerte a las madres buscadoras. Suerte a todos ellos y a los maestros de la gente. Saben que siempre en este espacio se les ha tratado
1: sí,
0: un planteamiento
1: respeto,
0: crítico, pero con un enorme respeto y sí, con apertura para ellos. Pues vamos a ver qué es lo que resuelven. En fin, vámonos mejor, vámonos al fútbol.
1: Vámonos,
0: porque además de todo, habrá fútbol,
1: habrá mundial,
0: partido,
1: sí,
0: además de
1: habrá
0: todo.
1: Habrá partido, por supuesto. Sí. Así tengamos que meter a Javier Aguirre de todos seleccionados ahorita en media hora al estadio, va a haber partido.
0: Desde ahorita, ¿no? Que llegue la selección.
1: Bueno, vamos a esto.
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0: Don Enrique Burak.
7: ¿Cómo están? Buenos días.
0: No sabe usted qué hacer.
1: hay de salida, lo que no, se hace voluntad.
7: Sí, pues hay que medir.
0: Pero oye, bueno, ¿cómo se siente la tensión en los espacios deportivos? La atención del momento.
7: Yo creo que es un mundial diferente. Sí. Desde luego, el último que vimos aquí fue en 86, fue hace 40 años, y era un clima completamente distinto, socialmente hablando, inclusive, aunque veníamos del mundial, quiero decir, del temblor, que había sido 9 meses antes, pero que la gente y la sociedad civil, me siento que estaba muy unida. Ahora como que hay demasiados distractores y muchas cosas que están alrededor, independientemente de que pues una octava parte del Mundial se va a jugar en México, ¿no? Pero yo creo que esto va a ir creciendo en cuanto a la expectativa, en cuanto venga el primer partido, que será este jueves, que la gente empiece a involucrarse. Creemos que va a ser una victoria del equipo de México. Y pues creo que el ánimo estará siendo de una forma distinta. Y creo que es, aunque sea un distractor, pero creo que es algo que la sociedad necesita. Creo que el deporte funciona en ese sentido también en muchas ocasiones. Pero yo creo que eventualmente llegará, pero sí siento que es muy distinto a ocasiones anteriores.
0: Bueno. Pues suerte a la selección.
7: Pues suerte, suerte a la selección.
0: Sí. Oye, antes de que vayamos al fútbol, rechifla a Trump ayer en el Madison Square Garden.
7: Sí, bueno, y además le echó a la sala a los Knicks, sí. Que tenían 13 victorias consecutivas en esta postemporada, y los Knicks ganaron los dos primeros partidos de la serie final de San Antonio. Y el día de ayer, un partido apretado, pero que finalmente gana San Antonio. Inclusive ya con esto garantiza que estará de regreso en San Antonio, porque el partido 4 va a ser en Madison Square Garden de Nueva York. Y el partido número 5 será de regreso en San Antonio. Pero sí, Trump había anunciado que iba a ir. De hecho, hay algunas imágenes en donde, pues como también se le ve en algunas reuniones, en donde está echando una pestañita. Lo invitó,
0: está grande,
7: el dueño
0: está
7: de
0: grande,
7: los Knicks. Sí. Y este...
0: y aceptó.
7: Y sí, bueno, y hay muchas imágenes, ¿no? En el Madison Square Garden, en donde está el himno y en donde toman al presidente y aparece en la pantalla gigante un abucheo. Y también ahí colocaron pantallas gigantes en muchos escenarios, muchos lugares en Nueva York. Y también cuando se ve la cuestión del himno y también el abucheo.
0: Ahora, Nueva York es Nueva York.
1: Nueva York.
0: Pues, sí, también. Ahí sí se fue a meter, aunque sea la ciudad de
1: sí,
0: Trump.
1: Sí, sí, sí, sí.
0: Y ahí está el Trump Tower y el Trump no sé qué. Pues Nueva York es Nueva York. Bueno, ¿qué sí. más?
7: Bueno, ayer fue el abanderamiento de la selección mexicana.
0: Muy bien,
7: de fútbol,
0: ¿no?
7: Sí, estuvo bien, fue en el Centro de Alto Rendimiento, en las instalaciones de la Selección Mexicana de Fútbol, estuvo la presidenta Sheinbaum el día de ayer, y pues toda buena vibra, en fin, anteriormente se había reunido en Palacio Nacional con directivos del fútbol mexicano, hablando acerca de el impulso, la creación de escuelas de fútbol para el desarrollo de jóvenes talentos, tanto de hombres, de niños, de niñas, en fin, un día interesante ayer, y bueno, pues la buena vibra para la Selección Mexicana de Fútbol camino al Mundial. Por cierto, ya se va a conocer el árbitro del partido de este jueves. Es Wilton Sampaio, es un árbitro brasileño que dirigió ya un partido de México en la Copa América 2016, en la fase de grupos, donde México, por cierto, le ganó 2-0 a Jamaica. Este hombre que dirigió 4 partidos en el Mundial de Qatar, 2 de fase de grupos, 2 ya en fase de knockout, uno de ellos en cuarto de final de Francia en contra de la selección de Inglaterra. Así que, bueno, pues es el árbitro que estará en el partido inaugural de este jueves en el Estadio Azteca. Y ayer algunos partidos de preparación, esto que es pues simplemente de últimos ajustes, pero bueno, causó revuelo que la selección de España se haya presentado en Puebla, que le hayan ganado al equipo de Perú el día de ayer. Jugadores como Yamal, como el caso también de Williams, que están recuperando de lesiones, ellos se quedaron en la concentración del equipo español en Chattanooga, en Estados Unidos, pero pues prácticamente la alineación titular de España el día de ayer en el Estadio Cuauhtémoc, que lució una muy, muy buena entrada para ver la victoria pues, sí. de España sobre Perú.
0: Bueno.
7: También ayer Países Bajos que le gana a Uzbekistán y Francia que le gana a Irlanda del Norte. Túnez, por cierto, ya se encuentra en Monterrey y hoy va a jugar Argentina en contra de Islandia y se prevé que esté Lionel Messi en el campo, Lionel Messi que se viene recuperando una sobrecarga muscular. Y bueno, un árbitro de Somalia, Omar Abdulakar Artan, llegó a Miami, dentro del grupo de árbitros para el Mundial, y dijeron, usted no puede entrar.
0: Sí, hijo.
7: Y lo mandaron de regreso a Somalia.
0: Es un Mundial distinto.
7: Pues completamente bueno. distinto. Bueno, Efraín Flores ya oficialmente, pero es decir, Efraín Juárez oficialmente fuera del equipo de Pumas, y algo que no se veía venir, Esteban Solari también deja el equipo de Pachuca. No se veía venir que Jardine, Juárez, que Solari quedan fuera, pero bueno, pues esto ya es oficial. ¿Siempre sí? Bueno,
1: siempre sí.
7: Canadá y Bosnia abren el grupo B el 12 de junio en Toronto, en un partido que puede marcar el rumbo de un grupo que sea bastante parejo, con Suiza y Qatar también en el grupo. Sumar en este primer partido es muy importante, así que se espera un partido intenso, muy equilibrado. 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
0: Gracias, Enrique.
7: Gracias, buen día.
0: Manuel.
1: Bueno, pues sí, pues muchas gracias por todos sus comentarios. Efectivamente, no ha comenzado, aunque ya supuestamente los maestros están rumbo a la zona de Tlalpan para hacer este volanteo, esta marcha. No ha comenzado todavía, sí el operativo de vialidad,
0: su movilización,
1: ¿no? Para este asunto.
0: Deyanira.
6: 9:53 por la mañana. Ricardo Salinas Pliego está haciendo un llamado a la violencia. Está bien que esté en desacuerdo, pero no puede llamar a actos violentos. Quien está convocando a la violencia debe hacerse responsable de sus palabras, porque esto no es algo menor, aseguró esta mañana la presidenta Sheinbaum. El gobierno federal publicó en el Diario Oficial de la Federación un decreto para que este jueves, en el marco de la inauguración del Mundial, se suspendan clases en la capital del país y para implementar modalidades flexibles de trabajo en las oficinas de gobierno. Es absolutamente falso que se haya detenido a diputados federales de Morena en la elección del domingo en Coahuila. Si Morena quiere impugnar la elección, debe hacerlo con pruebas, aseguró por la mañana Manolo Jiménez, gobernador. A 48 horas del inicio del Mundial, el plantón de la CENTE se mantiene en las inmediaciones del Zócalo. En unos momentos, los maestros pretenden marchar del Metro Tasqueña hacia el Estadio Azteca para realizar un mitin. La inflación en la segunda quincena de mayo disminuyó 0.21%, lo que deja la inflación anualizada en 3.94%, de acuerdo con el reporte que publicó esta mañana el INEGI. Y en estos momentos, el dólar interbancario se cotiza en 17 pesos con 47 centavos.
7: Vámonos.
1: Paco Calderón, sino cartonista.
7: Paco Calderón, Calderón, saludos.
1: Cartonista de Reforma, dice: leí anoche el libro de Ciro Gómez Leyva sobre su atentado y para mi sorpresa cita y describe un cartón mío. Para quienes leen el libro y no saben cuál es, lo adjunta. Ciro, te mando un abrazo, agradezco tus palabras.
7: No, pues muchas gracias. Gracias a Paco Calderón. ¿Nos vamos?
1: Vamos, Ciro.
7: Nos vamos. Gracias. Aquí le seguimos mañana y aquí estaremos el jueves y todo el Mundial. Ojalá todo salga bien, ojalá todo le salga bien al país. Y yo sigo pensando que así será. Quiero seguir pensando que así será. Gracias al equipo por la mañana. Se quedan con Chumel Torres. Buen martes. Martes 9 de junio. Buen martes. Pásela. Pásela muy bien.
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15: Estas son las Stevie Bites con Stevie de TV. Scary Movie está de regreso y esta vez no viene solo a burlarse de las películas de terror, viene a burlarse de Hollywood entero. Regresan Anna Faris, Regina Hall, los hermanos Wayans para parodiar todo lo que domina el horror moderno, o sea, trauma, toxicidad, universos compartidos, woke, A24, true crime, TikTok y secuelas que nunca terminan. Anna Faris nos comparte lo que significa para ella formar parte de esta franquicia.
16: Quizá no tenga un Oscar y medio o algún gran premio, pero ¿sabes qué? Soy parte de esta franquicia que la gente ama en todo el mundo. ¿Y qué regalo y qué premio es eso? Se siente increíble.
15: Porque si algo da más miedo que un asesino enmascarado, es una franquicia que se toma demasiado en serio. Scary Movie ya está disponible en los cines de todo el país. Estas fueron las Stevie Bites con Stevie de TV.
17: China abrirá el primer hotel del mundo atendido enteramente por robots. El hotel con servicios robóticos integrales abrirá sus puertas en la isla artificial occidental del enlace Shenzhen-Chongqing. y será parte del megaproyecto de infraestructura en el área de la Gran Bahía de Hong Kong, Hong Kong, Macao. Los servicios, desde la recepción de huéspedes, la asistencia con el equipaje hasta el servicio de habitaciones, serán brindados por robots desarrollados por la empresa china Pudu Robotics. El proyecto, desarrollado en una alianza estratégica con la empresa Shenzhen Cultural Tourism Industry Development, también ofrecerá servicios de entrega de alimentos y limpieza a cargo de robots que incluso se encargarán de las patrullas de seguridad. El hotel contará con 44 habitaciones de alta gama, restaurante y un gimnasio que funcionarán bajo un sistema de servicios inteligentes de circuito cerrado. Informó Aide Rivera. 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
11: Señora bonita, mi amigo, amo de casa, ya vi el reloj, ya son las 10. Y es martes, todavía no nos reponemos de lunes, pero aún no nos merecemos el miércoles. 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

0: señora bonita, amigo de casa, bienvenida a No Sonoras aquí en Grupo Fórmula. Les saluda como cada día Chumel Torres, me acompaña como siempre mi Manuel Zamacona del cuadrante Gabriel Mimi. Qué bueno ser.
1: ¿Opinas que Placebo son los Jonix en inglés?
0: Sí, si sabes que sí opino eso.
1: ¿Sabes qué?
0: ¿Sabes sí. qué? Yo hoy voy a decir, porque eres es que nada de sangrón, hoy voy a decir que tengo que sí.
1: A todo.
0: A todo, sí, lo que tú opines, yo también igual. El Olivia, me da mucho gusto. ¿Qué
1: siento
0: más?
1: Siento que me merezco un aumentito de sueldo.
0: Claro que sí, Gabriel. Dáselo, Polo. Oye, y luego está el run run, ¿viste? Digo, todavía está sin confirmar porque es chisme.
1: Ahí
0: chisme.
1: Vas, ya vas a empezar con de
0: Osocón, luego
1: nada más. Luego.
0: Ay, unita.
1: A ver, pero guardando las proporciones.
0: Disque le quitaron.
1: Bajito, que no oiga nada. Más que la señora.
0: Ajá,
1: te
0: este
1: diga.
0: Chisme de los dos. Ajá, pero todo así como señora, así de. Oye, ¿qué le quitaron la visa a Adán Augusto?
1: No lo oíste
0: no,
1: por
0: no,
1: mí.
0: No. Ah, y lo dicen para adentro para que no los oiga Dios. Que le quitaron la visa a Adán Augusto. No sé. Ajá, disque. Disque. ¿Quién sabe?
1: Es lo que se escucha.
0: Es lo que se escucha.
1: Usted va ahorita al Oxxo, va al PAN,
0: si va al Oxxo,
1: y
0: exacto,
1: es
0: sí,
1: lo que se está hablando.
0: ¿Qué pasó, don Isidro? Me da medio demolida premio. Y lo, oiga, es un pueblo de la... Y sí, es un disque. Pero es disque. Yo no estoy diciendo nada, aquí nadie está diciendo nada. Chisme cachetón.
1: Sí.
0: Voy a corte comercial de regreso. Estas no son horas. Usted no se me mueva. Quéseme ahí.
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16: Explorando la naturaleza.
17: Ubicada en Queensland, la selva de Daintree es uno de los ecosistemas más antiguos del mundo, con más de 180 millones de años de existencia. Este bosque tropical es único porque se encuentra directamente en la Gran Barrera de Coral. Alberga una mezcla fascinante de flora primitiva y fauna exótica, como el casuario. Su valor histórico y biológico es tan inmenso que ha sido declarada Patrimonio de la Humanidad por la UNESCO.
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17: Los perros no sudan como los humanos, regulan su temperatura jadeando y a través de sus almohadillas.
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1: Ya estamos de regreso, señora bonita, amigo de casa. Bienvenida sea usted. Tengo hoy la compañía de dos queridos amigos. Ellos son Jorge Castillo y Mario Ávila. En concreto, tú eres VP Sports ESPN México.
2: Así es, Chumel.
1: Y nuestro padre.
2: Así es, gracias por
1: exacto.
2: la invitación.
1: No, hombre, a ti, ¿cómo estás?
2: Muy bien.
1: Oye, vienen a hablarnos hoy que tenemos un matrimonio.
2: Así es.
1: ¿Verdad? Estamos casados ESPN y Grupo Fórmula para, no sé si supieron que empieza el jueves el Mundial. Y entonces, estamos en una alianza nosotros y ustedes.
2: Así es, llevamos pues un matrimonio de 20 años con Grupo Fórmula, ESPN y Fórmula. Desde hace mucho tiempo tenemos un programa de radio y obviamente también sale en televisión y en todas las plataformas de ESPN y de Fórmula. Pero ahora quisimos darle un elemento adicional a esta colaboración. Y esta alianza para nosotros significa cómo enriquecer la conversación deportiva alrededor del Mundial a un ámbito también más social y cultural, ¿no? Es decir, hoy que el Mundial se juegue en tu país, pues tiene una connotación muy distinta. Han pasado 40 años desde el último Mundial que se jugó en nuestro país y eso cambia la conversación por completo, ¿no? Entonces, para nosotros era bien importante esta alianza porque al final el fan lo que necesita es mucho más allá de hablar de los 90 minutos, ¿no?
1: ¿Crees
2: necesita
1: tú?
2: Un poquito.
1: ¿Crees tú? Mira, yo te lo digo, Jorge, en un momento que hicimos producir, ¿te acuerdas del programa de deportes? Y le decía, es que no le ganas al fan de sobre todo del fútbol. De por sí el fan deportivo es le encanta ver todo el tiempo contenido. El del fútbol, olvídalo. O sea, es muchísimo.
2: Devorador
1: ¿no? de contenido.
2: Sí, entonces, pues para nosotros es importantísima esta alianza. Creemos que suma mucho que toda esta colaboración que vamos a hacer de talentos o comentaristas entre ustedes y los comentaristas de ESPN va a dar mucho de qué hablar. Hay combinaciones espectaculares de comentaristas y seguramente Mario nos dará un poquito más de detalles, pero para nosotros es una alianza importantísima y estamos encantados de estar en esta alianza.
1: Nosotros también. ¿Qué va a pasar, señor?
3: Pues es que ya nos queríamos desde hace muchos años.
1: Sí, sí.
3: Ya desde hace 20 años con con ESPN Radio Fórmula. Y ahora esto nos permitió pues sentarnos a platicar y ver qué oportunidades había de las que tú formas parte, Chumel.
1: Sí.
3: Y bueno, pues de esta forma estará Ciro Procuna con Ciro Gómez Leiva, los tocayos en la mañana.
1: Gustavo Mendoza contigo,
3: norteño, coahuilense. Sí. Estará también con Joaquín José Ramón Fernández y Heriberto Murrieta, ¿no?
1: José Ramón Fernández, sí.
3: Oye, Joaquín.
1: No, es que ese es el Clash of the Titans.
3: Lo voy a decir
1: ¿no?
3: a Joaquín, ¿eh? Lo voy a decir a Joaquín.
1: No, se dio chidísimo porque, o sí, sea, siento sí, que se juntaron así como de
3: No.
1: Thanos y Ultron, ¿no sabes cómo?
3: ¿Cuántos mundiales han vivido los
1: dos? No, olvídalo, la de anécdotas.
3: La verdad es que la
1: que nos pasó cuando hicimos tocar la transmisión con Norbañanos, no son enciclopedias.
3: O sea, la riqueza que va a tener en contenido ese espacio es brutal. Y después, luego vendría Fórmula Radio Fórmula y ESPN, y después en la tarde John Sutcliffe con Pepe Cárdenas.
1: Eso es ya a las seis
3: de la tarde, la tarde noche. Ahora, Chumel, y para quienes nos escuchan y todo, muchísimas gracias, no está limitado nada más a esto, es decir, la relación que tenemos, la amplitud y la muy buena forma que tenemos en la relación nos da chance de, pues, que talentos de unos y otros se encuentren en distintos espacios, ¿no? Uh-huh. ESPN trae una propuesta muy padre, ahorita que te platique Jorge, pero han instalado unas terrazas maravillosas, una de ellas ya se vio ayer, ya se estrenó ayer, pero bueno, así como ellos han, innovado con eso, nosotros también tendremos otros elementos y podernos irnos encontrando en el camino, porque es un mes, ¿eh?
1: Sí.
3: Es un mes.
1: Sí, sí.
3: Y particularmente...
1: Que
3: se pasa rápido, ¿no? Y particularmente las condiciones de estas horas, que yo hago mis mejores votos para que se resuelva el problema, pues da también un filón muy importante en términos periodísticos y de noticias, ¿no? Entonces, creo que hace mucho...
1: Yo lo que creo que estamos platicando ahorita fuera del aire es, a mí se me hace así, que va a haber una especie de tregua, porque es demasiado el fútbol para México, ¿sabes cómo? O sea, y no porque se genere una tregua, sino más bien hace de, oye, bro, vamos a casa, ¿no? Sí, o sea, la verdad es que el Mundial no es cualquier cosa y menos palmexa, ¿no?
2: Sin duda. Yo creo que también vamos a encontrar esa tregua con las autoridades. Estamos a 2 días de que empiece la Copa del Mundo, entonces vamos contra reloj, pero espero que se logre y que todo sea pues una experiencia
1: porque
2: de fiesta y maravillosa.
1: Mundial,
2: ¿no?
1: son nuestras elecciones. ¿Sabes cómo? Correcto. O sea, vieras aquí cómo está.
2: Sí, es verdad.
1: Ajá, y todo el mundo estamos así con las pilas, sí, y siento que tu equipo de ESPN debe ser lo mismo.
2: Sí, lo mismo. Obviamente llevamos más de 500 días de planeación para esta Copa del Mundo. Y nuestro propósito, pues, es darle al fanático la mejor experiencia en cualquier pantalla que nosotros tenemos. Uh-huh. Y la gran promesa que tenemos hacia el fan es que puedas consumir en cualquier momento del día un contenido de ESPN en cualquiera de nuestras pantallas, ¿no? Y es por eso que la relación con Fórmula, pues, cobra más sentido, ¿no? Es decir, nosotros tenemos estos espacios, o casi todos los espacios que tendremos con ustedes en las mañanas, y en las tardes, pues, la mayoría también serán nuestros propios contenidos, que son los tradicionales de toda la vida, y además, pues, con muchas sorpresas que vamos a tener a lo largo de la programación, pero tenemos una cobertura amplísima en todas nuestras plataformas.
3: Oye, pero además no te lo ha dicho, pero que te presuma. ¿Qué? Que te presuma de sus terrazas.
1: Es lo que me ha lo tenía apuntado aquí.
3: Que te presuma.
2: Bueno, las terrazas, a ver, encontramos, lo que queríamos era también que visualmente el fan pudiera disfrutar este mundial de la mejor manera posible. Instalamos una terraza en el Estadio Azteca o afuera del Estadio Azteca.
1: Ay, qué bueno.
2: Tenemos otra en el Ángel de la Independencia.
1: ¿Como de experiencia de fan o ver para ver
2: sí,
1: ahí?
2: Sí, o sea, digamos que las transmisiones van a ser desde esos puntos. Tenemos otra en Miami, otra en Guadalajara y otra en Nueva York.
1: ¿Gratuitas, ¿no? ¿Cómo está la cosa?
2: No es para los sets.
1: Ah, ok.
2: Nada más, ¿no? Entonces, pues el fan lo que va a ver...
1: ¡Ah, es... ya! O sea, puedes ver ahí la...
2: Sí, sí, sí. Qué cool. Ahí vamos a estar situados. Ajá. Y toda la cobertura que vamos a tener del Mundial, o la mayoría de la cobertura, va a ser en esos espacios, ¿no? Entonces, pues la experiencia va a ser, pues, que te sientas en esos lugares, ¿no? Pues, ¿no? Entonces...
1: ¿Qué de diferente le ves? Digo, supongo yo que has tenido las Olimpiadas, los Juegos de Invierno, el Mundial, obviamente, es el más perro de todos los eventos deportivos, yo diría. Es el que más une gente. Se lo decía, te estaba contando que con Ricardo fuimos a la presentación esta de la Copa.
2: Sí.
1: No, güey. O sea, es que te lo juro, mira, y a mí me da medio, al Roberto Carlos con él, y dices, güey, Carlos, así te cuadras, ¿me entiendes?
2: Bueno, lo que pasa es que es, o sea, inevitable decir que el fútbol es el deporte más popular del mundo y el más popular de México, ¿no?
1: Sí, sí.
2: Entonces, eso por sí solo, pues, trae un arrastre gigantesco. Y más cuando involucra una selección nacional, ¿no? Es decir, nosotros tenemos muy claro y muy estudiado que cuando la selección nacional juega, pues esto se paraliza, y más en un mundial, ¿no?
1: Y lo que te iba a preguntar en realidad era, ¿qué de diferente le ves a este mundial con respecto a los pasados? O sea, claramente la distancia acá o tenerlo aquí en México, pero aparte de eso, como que sientes, a mi percepción es, todo mundo está pendiente de eso. Pero ya no nomás es como de el fan futbolero. Ya son las doñitas, ya es el político, ya se convirtió en una cosa, o sea, de que todo mundo no te puede no rozar el mundial. ¿Me entiendes?
2: Bueno, mira, tiene varios caminos esa respuesta, ¿no? Ajá. El primero, yo te diría que es un mundial muy atípico porque se juega en tres países por primera vez, tres países enormes,
1: sí, sí,
2: con prácticamente cuatro usos horarios distintos. O sea, eso es algo que probablemente nunca antes se había vivido en un mundial de fútbol.
1: Es que me imagino, en términos de programación debe ser una pesadilla.
2: Muy complicado. Entonces, en términos operativos y de programación, es muy complejo operar.
1: Muy complejo.
2: Y, pues, obviamente hemos tenido que tener mucha planeación para poder hacerlo de la mejor manera, ¿no? Y después, en el ámbito cultural, social, deportivo, me parece que estamos en un momento en el que fútbol es el deporte en el que más inclusivo o incluyente ha sido en la historia, ¿no? Me parece que hoy, por ejemplo, las mujeres, pues, tienen una participación ya no nada más como aficionadas, sino también a la hora de practicar el deporte, y eso incrementa el involucramiento de todas las diferentes audiencias en este evento deportivo.
1: Está padre que...
4: No sé si hablo de tú o de usted.
1: Hoy sí vino a trabajar.
4: En la intimidad le hablo de tú, pero... Mario, tú tienes una obsesión casi, casi enferma por multidisciplinar Fórmula.
1: Sí.
4: Streaming, ya no solo es ya no es radio de coche Fórmula, ya no es nada más la radio de coches. Streaming, tele, y tiene nuevas instalaciones, nuevos estudios. ¿La radio se convierte en tele o la tele se convierte en radio?
3: Pues yo diría que ahorita que preguntabas, Chumel, y gracias, Gabriel, por la pregunta, ¿qué tiene de particular este mundial? Creo que es la distribución. Y es algo que a nosotros nos importa mucho. Alguna vez fuimos, digo, en Grupo Fórmula, ¿no? AM, luego FM, luego tele, luego online. Pero hoy la distribución cobra más importancia que nunca.
1: Heterogénea.
3: Estos espacios, el espacio que tendrás con Gustavo Mendoza, se van a ir a todas las plataformas de ESPN. Es decir, no solamente nuestros canales de YouTube.
5: Me dan nervios y tú digo, sí. Me están viendo, güey, sí. Si les dan el fútbol.
3: Te digo una cosa, sí, ponte bien nervioso, porque no. Va, la cobertura va a ser inmensa. Va a ser AM, FM, tele y termina de completar este.
2: Bueno, vamos, nosotros tenemos solamente canales de televisión, de streaming con Disney Plus, página web, redes sociales, YouTube, etcétera, ¿no?
3: Entonces es la suma de todo eso, sí.
4: Va a estar
3: sí,
4: bien bueno.
5: Es que mí. Yo me estoy imaginando con sí, así sí. Que, ah, pues que va a estar fregón. O sea, ¿me entiendes cómo? Sí. O sea, porque yo mi comentario en el fútbol es que para este el jersey de Francia. Ahí hasta ahí llego.
2: Sí, pero, o sea, sí, sí. Pero eso, y eso es lo que buscamos. Chupen. Ajá. Eso es lo que buscamos, que no sea el análisis tan puntual.
5: Ah, no, no será.
2: Deportivo,
5: yo soy pobre.
2: Sino más, un tema más casual para claro. El fan. Casual de México, ¿no?
5: Bastard, perdón.
2: Y me parece que algo que decías que me gustaría retomar y algo que decía Mario es que no es un tema de radio a televisión o televisión a radio, ¿sabes? Mario decía muy bien que es un tema de audio y video. O sea, no importa en dónde lo veas, ¿no?
5: Muchísimas
2: hoy,
5: gracias.
2: El audio y el video han pasado a ser omnipresentes en cualquier plataforma. Excelente. Que exista.
5: Voy a un pequeño corte porque ya me ganó el tiempo, pero bueno, no se lo pierdan. Muchas gracias, Jorge. Muchas gracias Maro. Gracias. Vamos y volvemos. Ustedes no se nos vayan.
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1: Ya estamos de regreso en grupo. ¡Ay! Es que me da...
2: Sí.
1: Me da penita, sí.
3: Es que pura personalidad.
1: Es que pura personalidad. Y los otros somos unos perros de la calle.
3: Sí.
1: ¿No? O sea, sí me da mucha vergüenza. Vamos a hacer como si fuéramos locutores serios, ¿no?
3: Sí.
1: Estamos de regreso aquí en Grupo Fórmula. Bienvenida a No Sonora.
3: Mira cómo se pone, nada más porque lo está viendo.
1: Sí, no, no. Hasta
3: Rolo Bañanos lo está viendo.
1: Hasta y... se puso así, sí. Profesional. Nunca agarra la cámara. hasta haciendo como que no viene alcoholizado, fíjate. ¿No? Está aquí, es un don Norbañanos. Vamos a platicarle ahora de, Gabriel, tú te acordarás de Ignacio Mier. Da mucho de qué hablar,
3: señorista. Me suena el señor, me suena, no es este... No es senador,
1: Ignacio,
3: ¿no?
1: Mier y miembro y octavo miembro de los Acosta fue el que una novela tan difícil de contar. Sí,
3: ponle un mulet y ya.
1: Sí, sí.
3: Un mulet. Y directo los su majestad los Acosta. Bueno, ¿qué hizo el señor Nacho Mier?
1: Lo dijo el señor Nacho Mier de dar la nota de hoy porque es coordinador de Morena y confirmó que el legislador y compañero de butaca, el señor Enrique Insunza, que es el que está ahorita juido.
3: Uno de los más buscados.
1: Bueno, no, más buscado, sí. Porque aquella de los 10 de Sinaloa.
3: Sí.
1: Uno de los 10 de Sinaloa ya dijo que no le van a
3: exigir que vaya.
1: A exigir que vaya a la permanente.
3: Tiene.
1: Que para no hacer un circo media.
3: Tiene venia de
1: la venia bendita tiene el señor. Y entonces dijo acá don Mier, que no va a ir para que no la gente, tenemos que ser prudentes y actuar con inteligencia para que no, que se va a hacer un circo mediático.
3: Y ellos sabrán lo que hacen, pero aquí lo que está medio gachito es que el señor...
1: Va a seguir cobrando,
3: güey, no, como espérate, si chambeara.
1: Ahora, se pone más raro porque no va a ir, porque trae un citatorio en Washington, y luego va a seguir cobrando, está bueno, y le dice, oye, pero, pues me transfieren mi cheque, ¿no? Mi pago. No, güey, porque tienes las cuentas bloqueadas.
3: Sí.
1: Las cuentas las tienes congeladas por la investigación de la unidad.
3: Sí, pero con nosotros no vas a sufrir.
1: No vas a sufrir. Aquí te extendemos un cheque suki, aquí te lo recoges aquí con Lupita.
3: Sí, pasa directo a ventanilla. Es nada más abusado porque es al portador.
1: Ajá, sí, no te lo van a...
3: No vayas a pasar, porque imagínate traer un cheque al portador entre morenistas.
1: No, hombre, diputados, dices, oye, hay puro ladrón. Pero somos de la Cámara de Diputados, no, por eso, cuídate. Y y el tema es que va a ir el señor por su cheque al... Ahora sí
3: pues
1: que,
3: sí, Dios no lo mande, no pueda...
1: Por su cheque al portador. Comer sus
3: sagrados alimentos.
1: Oye, pero cuánta permisividad, o sea, mi Manu Campos casi...
3: ¿Cuánto va de esto? ¿Un mes?
1: Ya va, no, mes.
3: Un mes.
1: Mes y semana.
3: ¿En qué chambita, sin chambear un mes, te siguen dando tu...
1: Imagínate que, ¿en qué chamba tienes una... Un citatorio...
3: Primero la protección.
1: Primero la protección.
3: Sí.
1: Y luego no vengas, carnal, no te preocupes. Y luego...
3: No aparte, vamos a hacer de esto un espectáculo,
1: no,
3: ¿verdad?
1: Un espectáculo,
3: la cámara aparte, se respeta.
1: Ajá,
3: la cámara
1: exacto, siempre... la cámara... ¿Cuándo la cámara ha sido un espectáculo?
3: No, jamás, jamás.
1: Que se
3: jamás.
1: Preste a lo propio y a la sorna.
3: No vamos a permitir que la gente se ría
1: nadie se va a reír de la Cámara de Diputados. Y luego atrás Noroña con unos títeres. Entonces yo venía aquí. ¿Te acuerdas? Y luego... Oye, pero me preocupa mucho mi sueldo.
3: No, Enrique, te preocupes, mi hermano.
1: ¿Qué, por Dios?
3: ¿Cuándo
1: le ha faltado a mi rey? ¿Cuándo le estás agarrando las piedras balosas? Lorenita.
3: Mi vieja andará descalza, pero una caguama para los cuates.
1: ¿Verdad?
3: Siempre va a haber.
1: Lorenita, extiéndeme un cheque aquí al caballero de que conste que recibirá su pago en tiempo y forma.
3: ¿A nombre de quién lo pongo, señor?
1: No será mucha molestia. Ninguna.
3: No es ninguna. Traes tu identificación, ¿verdad?
1: Si traes tu... Ay, no tengo...
3: Pues nada más que la...
1: Traes tu visa, ¿no?
3: Traes tu visa.
1: Visa para... o pasaporte. Y dice, ay, te fallo, compadre. Pues bueno, qué bueno que... Es... Ojalá si tuviéramos...
3: Todos.
1: No. Y ¿sabes qué? O sea, Gabriel lo habla de dientes para afuera porque él no sabe el contexto político tanto como yo. Pero aquí yo hago un llamado a México porque este es un ejemplo. Es de compañerismo. Es un ejemplo de ayudar al prójimo cuando está mal, Gabriel. Es un ejemplo de cuando no importa que te estén persiguiendo. Sí, ok, el FBI. Pero siempre puedes contar. What would you do when
3: I... Con una pequeña ayuda de mis amigos.
1: Con tu ayuda de tus amigos, compadre. ¿Qué son los amigos si no en estos momentos de zozobra?
3: Sí, sí, sí.
1: ¿Eh? En estos momentos de...
3: A los amigos
1: de oprobio, de encono y decir...
3: A los amigos se les conoce en la cárcel, en la cama y en la cámara.
1: Y en las tres.
3: Como hijos, ¿no?
1: Y exacto. Y cuando menos lo esperas, güey. Ignacio Mier da la mano. Ignacio Mier da el ayuda y hoy en Susa pues va a recibir su paguki. Hablando del mundial, lo que le estábamos diciendo, este lunes, ayer, la Coordinadora Nacional de Trabajadores de la Educación, la CENTE, no sé si usted los tope. Y si no se los topa.
3: Porque si no,
1: y si no
3: ellos
1: los,
3: sí lo topan.
1: Y si no usted. Se los topa, es que no ha ido usted al sur de la ciudad. Porque los caballeros andan haciendo ahí movilización, que más que movilización es inmovilización, de la Ciudad de México, desatando mucho caos en varios puntos, como Paseo de la Reforma, que tu Bucareli, que Chapultepec, y los maestros
3: el
1: ahorita.
3: Peri, pues, ayer me tocó a mí.
1: Ayer en Peri, no, se fueron con
3: yo paso por enfrente de TV Azteca. No y se podía, no se podía.
1: Fíjate, están incluyendo el objetivo de los maestros.
3: Perdón, de TV Azteca.
1: Van a ir a las televisoras ahora. Como
3: sí,
1: no los
3: ayer ya fueron, ayer ya fueron, sí.
1: A Televisa, TV Azteca, Universal y Excelsior para exigir la ley, la erogación de la ley del ISSSTE del 2007. Y Televisa como, ¿no? O sea, imagino a Andrea, le dice, uy, ¿no? O sea, máximo apoyo, pero no sé cómo le hago aquí. Galilea, tú tienes la culpa de la ley del ISSSTE.
3: Y ya aprovechando que estábamos cerca de los medios, pues eso unos TikToks, ¿no?
1: ¿Por qué, vamos, güey? A poner es que, eso no lo puedo empatar.
3: Mira. Haciendo sus códigos para TikTok.
1: Con
3: Televisa de fondo. Mira, el bonito TikTok para ganar.
1: Sí, o sea, lo que está viendo usted en pantalla son dos maestras de la gente echando un bailecito bastante. No, es ridículo.
3: Aquí no hablamos.
1: Un baile alegre.
3: Sí.
1: Para redes sociales, mi tema es como por.
3: Pues por. Y mi respuesta es. ¿Por qué no, güey?
1: O sea...
3: Vas a coartar el talento, güey,
1: Chumel
3: cuando lo ves.
1: Chumel contra la libertad de expresión.
3: ¿Por qué limitarse a ser solo un maestro y un...
1: Solo un maestro.
3: Manifestante.
1: Sí, se puede ser un TikToker.
3: Sí, güey. Ah, a mí me parece bien.
1: Libertad.
3: Aprovechando de... que estaba, mira...
1: Libertad de TikTok.
3: Casual, wey. Estaba vacío el peri, mira.
1: Pues así se va a resolver. No, pues está vacío porque no dejaron pasar a nadie, güey. Oye, ¿viste la imagen que te mandé de lo que va a haber?
3: Sí. Abusado.
1: La tienes ahí, gordo. Está buenota, ¿eh? ¿Qué abusó qué?
3: Abusada la gente porque el 11
1: yo
3: de junio.
1: Que yo.
3: Mira,
1: las manifestaciones. Esto es una de un artículo de un medio de semana cierta. Las mega manifestaciones. Del 11 de. O sea, nomás del jueves, güey. Colectivos de madres buscadoras en Avenida Insurgentes. Organización de transportistas en Niño Periférico. Trabajadores de la educación también en San Jerónimo. Organizaciones campesinas en División. Y pues, para mi casa, güey.
3: Todo.
1: Pensionados del Pemex y de la CFE en el Anillo Periférico Hospital Picacho, Avenida del Limán, van a estar los trabajadores de la salud y en Santa Úrsula, colectivos en general. Pues mejor en la tele.
3: No salga de su casa el 11 de
1: el
3: junio,
1: 11.
3: Que es la inauguración. Pues vamos a ver, ya nos dio chance doña Claudia.
1: Y ya dio la orden la señora.
3: La señora presidenta de que pues.
1: No, sí, de que no.
3: Chante mejor.
1: No va nadie a la escuela.
3: Yo lo siento por los güeyes que tienen que trabajar, ¿verdad, muchachos?
1: Pues, ay, no, gordo, ¿y qué crees que vamos a hacer o qué?
3: Tú, güey.
1: ¿Tú crees que no da?
3: Yo sí me puedo quedar en mi casa.
1: ¿Qué grupo fórmula nos va al día?
3: Por supuesto, el grupo fórmula es consciente del.
1: ¿Qué pasó la última vez que tembló? ¿Qué dijo Joaquín? ¡Váyanse ustedes! ¡Váyanse! ¡Yo aquí me quedo!
3: Se ¿no? Detuvo ¿no? las columnas así.
1: ¡Es váyanse, real! ¡Es
3: váyanse.
1: Real!
3: ¡Váyanse!
1: No,
3: ¡Laurita! ¡Laurita! ¡Corre! ¡Corre! ¡Yo detengo aquí!
1: ¡Y planera! Y se fue. No, pero tembló, empezó acá.
3: Sí,
1: y luego estaba
3: sí.
1: el Memo. No, estás asustando a la gente en casa. Y Memo, no, Memo ya estaba en la avenida alemana. Y don Joaquín, váyanse ustedes, muchachos, sálvense.
3: Es que Memo es camarógrafo, no. No,
1: sí.
3: No rescatista.
1: Entonces el tema es que, bueno, este 11 se va a poner sabritas, entonces ustedes pónganse.
3: Abusados, ¿eh? Abusados.
1: Abusada porque.
3: Digo,
1: hay...
3: igual mañana ya se cancela todo, les. No cabe en ti un poco de esperanza de que mañana o lo que queda de hoy se arregle el asunto.
1: Sí, Gabriel, sí, cierto.
3: ¿Por qué no, güey? Mira, esto lleva más de 30 años el asunto. ¿Por qué no de un día? Tiene que haber un día en el que se acabe. Tiene que haber un día. ¿Por qué no va a ser hoy o mañana?
1: We are the world.
3: ¿Por qué no, payaso?
1: We are the children.
3: ¿Qué
1: no,
3: pesimismo?
1: No, no.
3: ¿Qué
1: pesimismo? O sea, es que yo estoy contigo. Yo estoy contigo y me gusta ver esa luz de esperanza, esa chispa.
3: Pues es que soy una...
1: Esa pícara...
3: Soy una flor silvestre.
1: Esa pícara soñadora, ¿verdad? Sí. Ahora despierta la mujer que en ti dormía.
3: Bueno, ¿por qué
1: no, yo creo que sí.
3: Un día se tiene que acabar. Un día tiene que decir la gente...
1: ¿Saben qué?
3: Hoy ya no.
1: Yo creo que
3: hoy
1: ya.
3: No.
1: Hoy no. Yo creo que ya.
3: Estoy conforme con lo que me pagan. Estoy conforme. Es más.
1: Es momento que diga.
3: Voy a regresar mi cheque con.
1: Anel, perdóname todo.
3: Discúlpame todo, Anel.
1: Discúlpame todo. Oye, ¿con cuál vamos, gordo? La es que
3: sigue, mi hermano.
1: No, es que yo quería la de... La, ¡ay, la del llorón!
3: Sí, sí, sí.
1: Eso resulta que hay un señor que se llama Erubiel Alonso. ¿Me cabe el beat?
3: No, no te va a caber. Oh. Bueno, siempre te cabe, pero el beat no te va a caber hoy ahora, güey.
1: Son las 10 de la mañana, Gabriel. Wow. Todavía no es ni el Ángel. Puedes, no, puedes no ser un pelado 20 minutos. O sea,
3: consulta tus notas, por favor.
1: Ajá, ¿las pongo? Ajá, para, no, que, sí, okay. No. Para que te metan un curso.
3: No, no, no.
1: Para que te metan un curso de sensibilización.
3: Y de dibujo.
1: El nombre de la empresa. No, pero resulta que este señor, el Erubiel Alonso, se puso a llorar, Gabriel.
3: Sí, sí, sí.
1: ¿Qué tiene la niña?
3: La niña también.
1: Yo voy del PRI, me cuesta mucho dejarlo. Y dice, oye, ¿a dónde se va Don Alonso? Ah, Movimiento Ciudadano.
3: Ahorita vamos.
1: A Yori. Vamos a corte comercial, regresamos. Usted no se nos vaya, está aquí, en Los Sonoras. Échalo.

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1: Territorio Animal.
2: El dromedario habita en zonas desérticas y solo tiene una joroba en su espalda. Puede soportar temperaturas extremas de frío y calor. Cuando corre, alcanza una velocidad de 65 kilómetros por hora y es capaz de cargar 170 kilogramos. No almacena agua como se piensa, sino que la obtiene metabolizando grasa almacenada en tejidos, principalmente en la joroba, misma que funciona como aislante de la radiación solar. Aunque está hecho para soportar la sequía, si no toma agua en un gran tiempo, pierde fuerza y peso. El dromedario puede estar sin comer hasta 7 días, pero se recupera si beben hasta 100 litros de agua en un solo día.
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6: La presidenta Claudia Sheinbaum informó sobre la publicación de un decreto para suspender actividades en oficinas públicas y privadas en la Ciudad de México por la inauguración del Mundial de Fútbol. Precisó que busca agilizar la movilidad en la capital durante el evento deportivo. El gobierno de Puebla, encabezado por Alejandro Armenta, destacó que los aficionados que asistieron al encuentro amistoso entre Perú y España se sintieron en casa por el entorno de seguridad en el estado. Asimismo, señaló que se proyecta a nivel internacional para futuros eventos deportivos. La gobernadora del Estado de México, Delfina Gómez, asistió a la Jornada de Paz y Desarme Voluntario en el municipio de Toluca. Indicó que la estrategia impulsada por la presidenta Claudia Sheinbaum promueve la atención a las causas que originan violencia. Informó Daniel Welbanks. 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
1: Ya estamos de regreso en No Sonora Cero. Ahorita, amigo de casa, tengo hoy a Raúl Orbañanos. Tengo aquí su descripción de director general de todo el deporte.

0: selección.
1: Mira, la verdad yo, para el primer partido, yo estoy optimista en que se le gane a Sudáfrica. me acordé de una cosa que me dijo un amigo, me dijo, ¿cómo no le vamos a ganar a un equipo que su entrenador se llama Hugo Bros, dice, primo de Mario?
2: Él se fue para allá, los se quedaron y tal.
1: Pero es mejor México, cerró bien, no tenemos una gran selección, eso uh-huh. hay que decir sobre la gente. La fortaleza son la gente en el estadio.
2: Ok.
1: La personalidad de la que les transmite Javier. Javier Aguirre, el Vasco, les ha transmitido ya que hay que matarse ahí en serio.
2: Como que él les inyecta la...
1: Sí, porque sí. Él es un guerrero de toda la vida. De
3: oye,
1: toda
3: Raúl,
1: la vida.
3: ¿Has visto un millón de partidos mundialistas? ¿Te ha tocado ver real que a la selección mexicana la levanta el público?
1: Sí, por supuesto.
3: ¿Sí?
1: Hace tiempo que no sucede. Hubo un fenómeno muy especial en el Azteca, no sé cuándo cambió. Ajá. Que cuando la selección empezaba a jugar mal, se le volteaban. Pero, por ejemplo, el Mundial de México 86, la gente apoyó de una manera impresionante.
2: O sea, sacó selección. La casta más que la selección y la selección sí. dio la, el volteón.
1: Sí, sí. Y la verdad, ahora creo que la gente está muy entusiasmada con la Copa del Mundo.
2: Sí.
1: Y pues el apoyo de la gente es fundamental, ¿eh?
2: Oye, señalabas lo de el Vasco. Creo que la experiencia del Vasco Aguirre va a ser determinante, no solo en el espíritu de la selección, sino en el trazo que va a tener en el torneo, ¿no?
1: Claro, es un hombre, jugó una Copa del Mundo uh-huh. y dirigió en 2002, 2010 y ahora. O sea, un hombre con 4 Copas del Mundo sabe perfectamente por dónde ir. Y eso es, yo creo que ese es uno de los aciertos que tuvo la federación, contratar al Vasco para dirigir a la
2: ¿Qué selección. ¿Qué otros aciertos crees que haya tenido?
1: ¿Qué otros qué?
2: ¿Otros aciertos crees que haya tenido?
1: El Vasco, no, Vasco dirigió.
2: No, me refiero a la federación con respecto a la SELEC.
1: Últimamente muy pocos.
2: Sí.
1: Últimamente muy pocos. Hay que recordar que prometieron cambios en la estructura del fútbol y no llegaron nunca los cambios. Hay que recordar que dijeron le vamos a dar todo el apoyo al Jimmy Lozano, no le dieron ningún apoyo. Pero en esto yo creo que sí acertaron. ¿Sabes en qué han trabajado muy uh-huh. bien? El fútbol femenil.
2: ¿Ok?
1: El fútbol femenil han trabajado de maravilla. Ahí sí. Ahí
2: yo le decía en un momento al señor Vasco, digo, tienes el peor trabajo del mundo. Digo, porque a todo mundo te corrige, desde el mesero, el jardinero, el empresario. Todo mundo sabe hacer mejor tu chamba que tú.
1: Todos son entrenadores aquí en este país.
2: En tu caso, teniendo tantos años aquí en los micrófonos y dando la opinión deportiva, te debe pasar igual. Así de, sí. ¡Ay, Raúl, cómo dijiste eso! Es de compadre.
1: Pero con una facilidad. No, y ahora con las redes, olvídate.
2: Ajá, no, así, no sabe nada, neta, güey. Exacto. No tiene experiencia, compadre.
1: Sí. Pero para los técnicos es peor, ¿eh?
2: Sí.
1: Porque los técnicos, una equivocación que piense el aficionado que se equivocó, lo matan. Es que no debiste meter a Pérez, tenía ajá. que entrar Rodríguez. Ay, lleva 30 años dirigiendo y lo critican con una facilidad terrible, ¿no?
2: Oye, y como el grupo que está México, somos líderes del grupo nosotros, ¿no?
1: Sí,
2: sí. Sí, ¿qué, sí. ¿Qué labor corresponde ahí, o sea?
1: Pues tienen que ganarle. Es una obligación, pienso yo, y luego viene jugar con Corea, que creo que va a ser el más complicado.
2: Yo también.
1: ¿Por qué? Porque Corea va a jugar en Guadalajara. Okay. Corea juega en la noche contra México en Guadalajara. Y por cierto, me acaba de llegar mis boletos.
2: A ver, déjale tomar una foto.
3: A ver si es cierto.
2: A ver si es cierto.
1: Y jugando en la noche, en una ciudad que no tiene tanta altura como la Ciudad de México, los coreanos son un equipo rápido, un equipo veloz, pueden complicarle a México. Y luego a Chequia, que yo no sé cuándo le cambiaron el nombre, yo me quedé con la República Checa. Sí.
2: ¿No se llama así?
1: No, ahora no, se llama Chequia. Ya,
2: ¿Chequia?
1: No, sí.
2: Chequia. Cállate, no se meten cosas.
3: Disculpen, los internacionalistas lo sabemos desde
2: ¿Chequia?
3: Hace
2: claro, sí. Que no es República Checa todavía, Gabriel.
1: No, ya no.
2: Ah, bueno, Chequia. ¿Y cómo la ves con Chequia?
1: Ah, no, debemos de ganarle también.
2: Sí, sí, sí, también.
1: Estos son muy fuertes, muy altos. Pero, ajá. Como decían, por ahí no hay que cargarlos, no hay que jugar con ellos.
2: Sí. Y Sudáfrica... Sí.
1: Para mí Sudáfrica es de los más débiles del torneo.
2: Ah, ¿sí? Ah,

0: entonces debemos,
1: debemos de ganar. Debemos de ganar. ¿Y quién? Vamos a ganar, ¿eh?
0: ¿Sí? ¿Sí?
2: Ya en calor, Raúl. Nadie se está yendo en calor. ¿Hasta dónde vamos a llegar?
1: Ay, qué pregunta más difícil. Mira, la primera ronda la pasamos y la segunda, ya dependiendo quién nos toque. Tienes la ventaja de volver a jugar en México, ¿eh?
2: Ahí están.
1: Sí, eso es lo que deben de aspirar. Y yo creo que ahí ya se complica la cosa. Ojalá me equivoque, ojalá lleguemos mucho más lejos, sería maravilloso, ¿no? Sí, ¿no? Sí.
0: Porque ¿favoritos para el Mundial para ti?
1: Para mí, España y Francia.
0: Esos.
1: En ese lugar, España.
0: Ellos juegan en Estados Unidos.
1: Estados Unidos. Okay. No, España viene a jugar a Guadalajara contra Uruguay.
0: Ah, cierto, contra Uruguay. Ese partido está
1: perro. Ya me llegó el boleto.
0: También. Ay, ay.
2: Nada más viniste a presumirnos, ¿verdad?
0: Oye, a mí me invitaron al Congo, quién sabe cuál, no sé qué. No, de verdad. Sí, yo de pues vamos. Sí. Uno con la pipitilla.
2: Abusado, ¿eh? Guarda bien los boletos porque mira, toda esta bola de perros los van a.
0: Aquí hay mucho fan. Sí. Aguas, para tesorar. No te lo estamos diciendo de chiste.
2: Memo ya te lo clonó.
0: Exacto. Ya está Memo así con el gas pimienta así. A ver, don Raúl, ¿cuál es la mesa de trapeza? Pues bueno, va a estar importante, va a estar interesante la jugada Copa Mexicana. Va a estar padre, va a ver cómo está este formato entre tres países.
1: No, pero no me gusta.
0: A mí tampoco me encanta.
1: No me gusta.
0: Se diluye la fiesta, ¿no?
1: El entusiasmo de una Copa del Mundo.
0: Sí. Ya, ¿no? Porque están diseminados todo el mundo y
1: yo tengo la experiencia de el Mundial de Corea y Japón. Uh-huh. O sea, transmitías un juego en Corea,
0: sí,
1: y volabas a Japón a transmitir otro. Llegabas a Japón y te sentabas en un restaurante y estaban viendo a los Tigres de Yokohama en el béisbol ahí es la locura.
0: Claro.
1: Entonces, esos traslados enfrían a la gente.
0: Te agradecemos mucho por estar aquí, querido Raúl Orbañanos.
1: No, al contrario.
0: Ahí vamos a estar y ya me llegaron tus boletos. Ya te los clonó Memo. Te agradezco muchísimo. Vamos a un corte comercial y regresamos aquí en Los Honores a Usted. No se nos vaya. Vamos y volvemos.
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0: pesos no son horas. Y tengo ahorita a Emanuel de Pablos Vélez. Tú eres CCO y cofundador de el evento de After Cup.
1: Sí.
0: ¿De qué es esta?
1: Mira, After
2: fiesta
1: Cup
2: que van a hacer.
1: After Cup es esta iniciativa que surgió de... Yo tengo una agencia que se llama 20 años, experiencias de todo tipo. Y bueno, pues ahorita que los escuchaba tanto hablar del fútbol y de la cancha, nosotros nos dedicamos o queremos tener iniciativas para recibir en la Ciudad de México a toda la gente que va a venir de la forma que los mexicanos sabemos, ¿no? Uh-huh. La coyuntura del Mundial en este momento de la Ciudad de México que... Es un hub creativo, es un hub gastronómico, es un
0: hub... Y es
1: hub,
0: un hub fiestero.
1: Es un hub fiestero.
0: Ajá,
1: es un hub fiestero, ¿no? Entonces...
0: Y tú con 20 años dedicado a la fiesta, compadre.
1: Exacto.
0: Dijiste aquí.
1: Exacto. Entonces, se divide en dos momentos, ¿no? Uh-huh. De día se llama Match Cup.
0: Ok.
1: Vamos a pasar todos los partidos, pantallas gigantes. Tenemos unos aliados foodies increíbles, que son Campo Baja, con uh-huh. mariscos. Ay, tenemos... La 89, tacos.
0: Ah, la taquería no he ido, que está buenísima. Ahí
1: buenísima.
0: Sí, sí, sí.
1: También es de Bernardo, el de Campo Baja.
0: Ay, y qué bueno que trajiste tacos, mira, qué amable. Oye, nomás puro para allá.
1: Les traje boletos.
0: Ajá, exacto, eso queríamos.
1: También va a estar Lardo y Perritos Muy Calientes, ¿no? Entonces.
0: Así les dicen a los amigos, a los primos de Gabriel.
3: Son mis primos.

0: Sí, son los tíos de Gabriel.
1: Entonces hicimos una buena selección.
2: Ese es el Match Cup.
1: Match Cup.
2: Que eso es en el día.
1: Eso es de día.
2: Subiendo el jueguito,
1: no, vamos a pasar desde la inauguración hasta la final. Abrimos, somos de las pocas iniciativas que abrimos todo el mundial, no solo los partidos de México.
2: Y luego,
1: en la noche, se convierte en la fiesta, ¿no? Entonces hicimos un calendario, una programación como que pensada en todo mundo, ¿no?
2: Sí.
1: Nuestro primer evento es este viernes, que es Don Brands, es un productor, DJ, músico francés, que toca medio ecléctico, muy divertido, muy rítmico, muy melódico.
2: Ah, qué cool, ya. Yeah.
1: Para bailar, para divertirnos, ¿no? Todos estos son los, digamos, headliners de las fiestas, porque son fiestas que duran aproximadamente 6 horas, ¿no? No es solo un show que vas a ir y en 2 horas acabó.
0: Sí, es el aftercito.
1: Es una fiesta que va agarrando, hay un previo y luego hay un after, ¿no? Todo depende de los días y los horarios, porque todo está hecho al ritmo de la ciudad, ¿no? Y el ritmo de la ciudad va por los partidos.
0: Claro.
1: ¿No? Entonces tratamos de tener
0: agenda. Siempre te queda el, oye, ya no sé, quiero ir a la casa.
1: Exacto, ¿no? O sea,
0: ya dije que en el trabajo que estoy enfermo, güey, vámonos, ¿verdad?
1: Exacto.
0: Te enfermo, pero de fiesta, mija.
1: Digo, la mayoría de las fiestas grandes son los fines de semana, entonces ahí tenemos como un buen mix. Hay muy, muy buena propuesta también para los partidos de México. Por ejemplo, para el siguiente tenemos a los Guitarrazos, que es esta fiesta ya muy bien posicionada de regional mexicano, ¿no? Tenemos también una noche de salsa con Barba Azul. Entonces trajimos talento.
0: Bueno, todo esto.
1: Trajimos talento internacional, ¿no? Y también traemos colaboraciones con comunidades locales, que creemos que la gente que va a venir quiere ver, quiere bailar salsa, quiere ver de todo, ¿no? Entonces, queremos que Match y After Cup se vuelvan un hub muy orgánico, muy natural. No cobramos para pasar a ver los partidos, excepto los de México, y te incluye una chela, o sea, prácticamente no es...
0: Ahí,
1: no es, no es. Y pues invitarlos a todos a que vengan, ¿no?
0: ¿Tienes? A ver, aquí en pantalla estamos viendo en Don Brands, que es el primero, que es el 12. Ajá. Está Midnight Generation, que estuvieron aquí con nosotros. Los Guitarrazos, Barba Azul. Subtrack, que ahorita platicábamos. Ajá. Es que eso es uno bien perrón en inglés. Ajá. Que nomás yo lo conozco. Good Copy, que son geniales. Y Jane Tarsol y BTSS.
1: Ajá.
0: Aguas con el nombre. BTSS. Y esto, el. Tú vas, compras tus boletos que están disponibles en...
1: Fever.
0: O en la página aftercup.mx.
1: En la página Aftercup es información, te lleva Fever, la boletera es Fever, ahí viene cada evento.
0: Todo esto, ojo, es en el Frontón Bucareli.
1: Todo en el
0: Frontón Bucareli. Tanto en el día como en la noche, ¿está en el mismo?
1: Todo en el Frontón Bucareli, que me encanta la ubicación, porque está perfecta para la gente que quiere celebrar en el Ángel. Ahí estamos, los que se quieran ir de ahí al Ángel. Todo el corredor del centro y de Reforma, pues queremos captar a esta gente, ¿no? Entonces, desde que si tienes chance para en tu comida irte un ratito, echar una chela, echar un jocho, ves a tus amigos, te vas, regresas, ¿no? Como que es una forma muy fácil, muy orgánica, dentro de la competencia y toda la oferta que hay, queremos como que ser algo muy inclusivo para todas las banderas. Queremos
0: eso es lo que te iba a decir, exacto.
1: Queremos
0: que se arme el... tanto para el turista como para el local.
1: Ajá.
0: Porque, ojo, o sea, si usted no vive aquí en la Ciudad de México, todos estos establecimientos que tienen allá es de lo más McLean que hay de oferta gastronómica acá. Tu taquito, tu...
1: Foodies, sí, esas sí, son sí, propuestas sí, bueno, originales, sí. Locales de la Ciudad de México, ya bien posicionadas,
0: muy
1: ¿no?
0: Bien,
1: y entonces, pues estamos poniendo ahí todos los ingredientes para que sea este hub internacional. Queremos que se arme la fiesta, no pensamos... Si hiciéramos este evento el siguiente verano, ¿cuál es la diferencia? Pues la gente, claro. ¿No? Yo creo que los chilangos, así como los extranjeros, quieren venir a convivir con gente de todo el mundo, porque eso es lo que hace la fiesta del fútbol, ¿no? Y de estos torneos internacionales.
0: Y más que eso es lo que hace también, digo, a ver lo que tú piensas, Emanuel, la Ciudad de México. O sea,
1: exacto.
0: Es
1: ya está ahí.
0: Ajá, pero lo que te quiero decir es de... Nomás necesitas el dónde, güey. ¿Entiendes cómo? O sea, sí. Ya nomás en cuanto caes, estuvo ya dónde nos vamos. Y este es el hub que quieren ustedes crear.
1: Esto
0: con
1: ¿no? Que sea fácil, que sea... Para las fiestas de la noche se necesita boleto, pero durante los días la mayoría del tiempo es entrada libre. Entonces, como que queremos que la gente lo aproveche, ¿no? La ubicación en la ciudad. Estamos totalmente techados, que ahora que Tlaloc nos está jugando medio chueco, entonces... queremos invitarlos a todo tu audiencia, tu público.

0: que venga. Tenemos 10 boletos dobles.
1: École. ¿Cómo le hago?
0: Para Don Brands. Esos son para pues tu público, las personas que llamen. Que
1: esto es el, ajá, es el junio 12. Es, mándenos un mail a Emiliano arroba
2: máquina. El viernes, este papá.
1: Ya, gordito. Emiliano arroba máquina 501 para que se lleve sus boletos. Entonces, bueno, esto se llama el Frontón Bucarelli, que va a estar ahí. El After Cup MX es la página. Ajá. Y los boletos los consiguen en Fever. Esto ya a partir del viernes, tanto para ver los juegos todos los días como para echar party por la noche.
0: Oye, y otro regalito para los que ya no alcancen los boletos gratis, tenemos un código de descuento que se llama After Cup Chumel.
1: Okay.
0: Y ahí tienen 500 pesos de descuento para Don Brands también este viernes. Es nuestra primera fiesta, entonces estamos invitando a mucha gente, queremos que como que ya el proyecto cobre vida y se vea en realidad. Y de ahí como que vean, porque estamos haciendo una producción realmente premium, el audio, la iluminación, las pantallas, la botana, todo es top.
1: Está perrísimo.
0: Y sobre todo esperamos que pues el ambiente jale increíble, ¿no?
1: Entonces, ahí vamos a estar, compadre. Muchas gracias, Manuel.
0: Estás muy bien.
1: Ahí se lo sabe, ya está After Cup MX y el código es Chumel. Nosotros ya se nos olvidó el tiempo, muchísimas gracias, nos vemos mañana en punto de las 10 de la mañana, se quedan ustedes en la compañía del señor Marco Antonio Regil, y a las 8 de la noche tenemos también el Pulso de la República allá en YouTube. Nosotros ya nos vamos y usted ya se puede ir a trabajar. ¡Vámonos!

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8: El síndrome de Kowabe ocurre cuando algunos hombres presentan síntomas similares al embarazo de su pareja, como náuseas, cansancio, cambios en el apetito o alteraciones emocionales. Aunque puede parecer extraño, no se considera una enfermedad, sino una manifestación emocional relacionada con la empatía, el vínculo afectivo y la conexión con el proceso de gestación. En muchos casos, estos síntomas aparecen por el deseo de involucrarse emocionalmente en la experiencia del embarazo y compartir de manera cercana lo que vive la pareja. Acompañar este proceso desde la comprensión y sin burlas fortalece la relación y favorece un ambiente de apoyo mutuo. Hablar abiertamente sobre lo que sienten ambos ayuda a crear una conexión más profunda, permitiendo vivir esta etapa con mayor cercanía, amor y entendimiento familiar. Sígueme en todas mis redes sociales como Gina Ibarra TV.
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10: El país con más islas en el mundo es Suecia, contando con más de 200,000 en todo su territorio.
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10: El Sol es tan grande que dentro de él podrían caber 1,000,000 de planetas como la Tierra de forma muy holgada.
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1: La presidenta Sheinbaum reconoce que no hay recursos suficientes ante las demandas de la CENTE. Sostiene México conversación con Marco Rubio sobre el T-MEC, seguridad y migración. La huelga en la Unison entra en fase decisiva. Voy a conversar en unos momentos más con Jorge Vargas, investigador en salud alimentaria en el Poder del Consumidor. Vamos a hablar sobre el colorante rojo 3 en alimentos y bebidas, pero falta también regular el resto de los colorantes, a ver qué nos dice el experto. Con la maestra Mireya Franco voy a hablar sobre dificultades del aprendizaje en edad escolar. Gildardo Real, el presidente del PAN en Sonora, vamos a hablar sobre los resultados del PAN en Coahuila y qué esperar para nuestra entidad. En la mesa de análisis, Armida Bernal, Sergio Valle y Arturo Ballesteros. Temas del acontecer local, estatal, nacional e internacional, ya lo sabe. Nos gusta que nos escuche, pero queremos también escucharle, queremos saber qué es lo que está pensando, sintiendo, viviendo, disfrutando, padeciendo, bueno, como usted quiera. Tenemos varias líneas para que se comunique. El 6621-087449 es el teléfono directo a cabina de transmisión. Ahí la primera parte del programa lo contesta Josué Victorín, la segunda Mauro García. Y también puede mandarnos mensaje directo aquí a la cabina de locución, donde tenemos el 6624-134024 para mensajes de texto, mensajes de WhatsApp. No audios, no videos, no llamadas. Mensajes de WhatsApp. También le recuerdo, estamos en transmisión en audio y video a través de las diversas plataformas. Nos encuentra como Radio Fórmula Sonora en Facebook, YouTube, Instagram y TikTok. Y como RF Sonora en X. A sus órdenes, mis redes personales. A mí me encuentra como Soledad Durazo en las diversas plataformas. Hoy el pronóstico del tiempo nos indica para Hermosillo máxima de 38, mínima de 24. Para Nogales máxima de 35, mínima de 18 grados centígrados. Y es día de Efrén. Muchas felicidades, que la pasen muy, muy bien. Y bueno, para entrar ya de lleno en el programa, hoy es día de las primas y de los primos. Muchas felicidades, sobre todo quienes tenemos el gozo, la dicha, la fortuna de contar con primos y primas a nuestro alrededor que nos permitieron una infancia inolvidable y sobre todo ya en la adolescencia consolidar esos lazos de amor, de cariño, de respeto, de apoyo. Muchas felicidades a todos los primos. A mí me encantan mis primos y mis primas. Y ya le adelantaba que la huelga en la Unison entra en fase decisiva. ¿Por qué? El Sindicato de Trabajadores Académicos de la Universidad de Sonora entró en una etapa clave del conflicto laboral al mantener instalada una Asamblea General Extraordinaria Permanente en la que se definirá si continúa o se levanta la huelga iniciada el pasado 14 de mayo. El sindicato acordó enviar una nueva contrapropuesta a las autoridades universitarias luego de analizar la última oferta presentada por la institución durante el fin de semana. La respuesta que emite rectoría será clave para que, posteriormente, la base trabajadora tome una decisión definitiva sobre el paro. El secretario general del Sindicato de Académicos, Cuauhtémoc Nieblas, explicó que el proceso de negociación se mantiene abierto debido a la existencia de opiniones encontradas entre los agremiados. Algo de lo que le hemos venido platicando aquí desde el pasado fin de semana, cuando compartimos con usted a través de nuestras redes sociales parte de los mensajes que se transmitían o el posicionamiento que concretamente la planilla naranja de los académicos estaba socializando entre la base trabajadora y solicitando principalmente una asamblea general, lo que ya está sucediendo. Y pues evidentemente hay grupos al interior de la Universidad de Sonora que quieren seguir con la protesta y otros que ya quieren levantarla. Y en otras cosas, el probable responsable de la agresión armada registrada el pasado 6 de junio en la colonia Centro de Hermosillo, donde perdió la vida un elemento de la policía municipal y dos más resultaron lesionadas por proyectil de arma de fuego, ya fue plenamente identificado. Esto lo informó la Fiscalía General de Justicia en el estado. De acuerdo con la autoridad investigadora, los avances obtenidos mediante el análisis de indicios, entrevistas y otros actos de investigación permitieron establecer la identidad del presunto agresor, por lo que actualmente corporaciones de seguridad mantienen un operativo permanente para ubicarlo y lograr su captura. La fiscalía precisó que una persona señalada en diversas publicaciones en redes sociales como presunto responsable y supuestamente detenido por la policía municipal no corresponde al autor material de los hechos que se investigan. La dependencia indicó que la identificación del probable agresor fue posible gracias al trabajo de investigación realizada por tras el ataque y el reconocimiento efectuado por testigos presenciales. Actualmente, corporaciones que integran el Gabinete de Seguridad del Estado, en coordinación con la Policía Municipal de Hermosillo, desarrollan acciones de búsqueda e investigación para localizar al presunto responsable. Son las 11:07. La presidenta Sheinbaum indicó que seguirán fortaleciendo mecanismos solidarios de pensiones como pensioniste. Sin embargo, reiteró que no hay recursos suficientes para cumplir las demandas de la Coordinadora Nacional de Trabajadores de la Educación, la CENTE, la cual estalló en huelga nacional desde el 1 de junio. Dijo la presidenta: vamos a seguir fortaleciendo esos mecanismos solidarios como el fortalecimiento del pensionista, pero el otro esquema, no hay suficientes recursos del Estado mexicano para poder regresar a una situación como la anterior, y además las cuentas ya están individualizadas. Hay maestros que me dicen, sí hay recursos. Bueno, se les ha puesto en la mesa cómo no hay recursos, afirmó la presidenta. Imagínense, dice, pues derogar la ley implica el 20% del Producto Interno Bruto. Aquí la cuestión es que siempre habrá un video, un tuit, como decimos coloquialmente. En campaña ella lo prometió. Debiera sacar de su círculo cercano a quienes le orillaron a hacer esa promesa que hoy no puede cumplir, porque no hay dinero que alcance. Ah, pero como decían nuestras abuelas, ¿no? Prometer no empobrece, dar es lo que aniquila, ¿no? Bueno, pues durante la conversación que se llevó a cabo ayer con Marco Rubio, secretario de Estado de Estados Unidos, se tocaron temas de seguridad, migración y del tratado entre México, Estados Unidos y Canadá, dijo Roberto Velasco Álvarez, secretario de Relaciones Exteriores. Durante la conferencia de prensa de hoy en Palacio Nacional, el secretario informó que en materia de seguridad se conversó sobre la cooperación bilateral. También la reunión entre equipos de México y Estados Unidos, en donde participará el embajador Ronald Johnson, se realizará el viernes. El canciller Velasco agregó que hay resultados en materia de la migración irregular. Dijo: conversamos sobre la revisión del tratado, temas comerciales, sobre la importancia de que se llegue a un buen puerto, sobre las conversaciones. Me dijo Rubio que está dando seguimiento sobre este tema. Vamos a buscar una reunión presencial, dijo el canciller. Ya son las 11:10. Nada más déjeme adelantarle o comentarle que Audias Flores Silva, el jardinero, ex jefe regional del Cártel Jalisco Nueva Generación, tramitó un nuevo amparo porque aseguró que el gobierno de la presidenta Sheinbaum pretende ejecutarle una expulsión express a los Estados Unidos, utilizando la Ley de Seguridad Nacional al margen del proceso judicial ordinario. Preso desde abril en el penal del Altiplano, el michoacano se quejó ahora ante el juez primero de distrito en materia penal en el Estado de México, con residencia en Toluca, Alejandro la Torre Lozano, de un temor fundado y peligro inminente por ser entregado fast track a las autoridades del vecino país del norte. Voy a la pausa, pero antes, déjeme reflexionar con usted lo siguiente. 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
12: ¿Cómo se le decía en nuestros tiempos a los jóvenes, a los chiquitos? Les decíamos chavitos. Soy chavito, estás muy chavo, ¿qué onda, chavo? Y eso, pues obviamente, el chavo del 8, ¿no? Pero de repente empezó a cambiar. Antes de eso se usaba escuincle, ¿no? El escuincle, el escuinclito. Mi mamá dice que los jóvenes son chamacos. Pero ahora he visto que se ha proliferado el uso de cosas como morro. Morro que justamente viene del norte y que se fue popularizando a toda la República Mexicana. Y ahora toda gente dice, bueno, llegó una morra, también para referirse a mujeres y pachavos.
11: 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Explorando la naturaleza.
13: El Amazonas es la selva tropical más grande del mundo y una pieza clave en la regulación del clima global. Extendiéndose por 9 países, alberga una biodiversidad inigualable, con miles de especies de plantas y animales aún por descubrir. Actúa como un gigantesco sumidero de carbono, absorbiendo toneladas de dióxido de carbono. Sin embargo, enfrenta amenazas críticas debido a la deforestación y la minería ilegal, poniendo en riesgo el equilibrio del planeta.
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0: las 11:16. Tengo comunicación ahora con Jorge Vargas, investigador en salud alimentaria en el Poder del Consumidor. ¿Cómo estás, Jorge? Buenas tardes. Hola, para ti.
1: Hola, hola, Soledad, buenas tardes también. Un gusto estar acá con ustedes, con tu público por acá.
0: A ver, hablemos de los colorantes. Los colorantes, pues que encontramos en nuestra alimentación, Jorge. ¿Y qué hay que decir para empezar del colorante rojo 3?
1: Claro que sí, bueno, el colorante, pues nosotros lo podemos encontrar en cualquier producto ultraprocesado. Hay colorantes naturales y colorantes sintéticos, ¿no? En este caso, este que citas, la eritrosina rojo 3, es un colorante sintético que nosotros lo podemos identificar en cualquier producto que es rojo, brillante, como gelatinas, paletas, helados, algunos refrescos que tienen un color muy brillante rojo, entre otros, ¿no? Los colorantes sintéticos en los productos solamente sirven para dar color, para ser más llamativos, es decir, sirven como maquillaje para los productos, porque a medida que se procesan, pues pierden su color. Entonces usan este aditivo y no añaden algún nutriente beneficioso o fibra o algo, ¿no? Esta eritrosina pues ya fue pues prohibida, eliminada dentro del acuerdo de aditivos por parte de la COFEPRIS en México, dado a que se ha encontrado que pues tiene algunos efectos en la salud, sobre todo en niños, ¿no? Como uh-huh. algunos trastornos en hiperactividad, algunos riesgos en cáncer, entre otros, tanto en estudios animales como en cortes de largo plazo, ¿no? Uh-huh.
0: Entonces, esto es México, más, Jorge, ¿es más fuerte en el caso de las infancias que en los adultos o es el mismo?
1: Es correcto, sí, sí, es encontrado más en niños, pero al final de cuentas los adultos también estamos expuestos, ¿no? Uh-huh. Y es en niños porque son productos que están dirigidos a ellos, ¿no? Como les decía, son gelatinas, dulcecitos, cereales, algunas bebidas endulzadas o saborizadas como las lechitas o refresco, ¿no? Pero cualquier persona puede estar expuesto. Uh-huh. Y cabe mencionar que decía que en México, pues rojo 3 es le decía yo anteriormente a otras fuentes por allí, que es la punta del iceberg, Soledad. ¿Por qué? Porque en México, pues si bien el rojo 3 está presente, pues también tenemos otros colorantes sintéticos que también han presentado daño a la salud en México y que están en grandes exposiciones, ¿no? Como el amarillo 5, tartarcina, amarillo 6, azul 1, 2, incluso el caramelo 4, que lo podemos encontrar cualquier bebida azucarada, uh-huh. a su color negrita, ¿no? Entonces, estos colorantes están gran presente también en productos dirigidos a los niños y también han presentado daños en trastornos de la conducta, en hiperactividad, también en daños en la microbiota, entre otros. Uh-huh. Entonces, Soledad, si me permites extenderme tantito, en
0: adelante.
1: Otros países, estos colorantes que cité anteriormente, que están también, que les debemos de prestar atención, están regulados en otros países, ¿no? Por ejemplo, la Unión Europea, hay una leyenda que dice, este producto tiene tal colorante como el amarillo 5, y los niños pueden provocar trastornos en la conducta. Una leyenda que les exige a los productores tenerla en caso que la usen. Y esto ha promovido a la industria pues no utilizarlo. Y vemos que en la Unión Europea que los mismos productos que nosotros tenemos aquí en México, como cereales de estos de colores, de aritos, en México están sintéticos y allá naturales. Ha promovido uh-huh. los colorantes naturales. Entonces, uh-huh. hay una desigualdad ahí regulatoria que en México tenemos que tener algo más allá, que si bien festejamos que hayan prohibido este rojo 3, es necesario prohibir otros colorantes sintéticos,
0: sí.
1: como estos que mencioné.
0: Oye, Jorge, es que pues evidentemente sale más barato para la industria, ¿no? Los colorantes que no son, los colorantes artificiales, a diferencia de los naturales.
1: Sí, totalmente, y es una de las razones por las cuales también hay obstáculos allí para ellos a decir, bueno, es que me cuesta más, es que esto. Pero a final de cuentas, Soledad, si en otros países tienen los mismos productos con colorantes naturales que no provocan daño, y en México tenemos los mismos productos pero con colorantes sintéticos, pues estamos expuestos. O sea, ¿qué diferencia hay allá para estar exponiendo a los niños con colorantes naturales allá y aquí no? Uh-huh. O sea, alguna desigualdad allí que necesitamos darle ahí una visión más regulatoria. Por ejemplo, si hay una leyenda allá en la Unión Europea que diga que están protegiendo a los niños, aquí en México tenemos dos, y es el caso del edulcorante y la cafeína, ¿no? Son unas leyendas color allí como negrito en forma rectangular. ¿Por qué no agregamos una más de colorantes si sabemos nosotros consumidores cuando tiene un colorante y lo evitamos. Es algo que podríamos implementar y que se ha hecho en otros países, ¿no?
0: Sí, y bueno, y al paso que vamos a tener los paquetes saturados de este tipo de advertencias, Jorge, porque ya tenemos la mayoría de los paquetes con tres sellos, caramba.
1: Ojalá fueran tres sellos, pero no, la mayoría tienen dos, tiene uno. ¿Por qué? Porque reformulan los productos, Soledad, es decir, disminuyen las cantidades de sodio, de azúcar, de grasas, y así evitan sellos también los productores. Ajá. Entonces, hay un espacio específico para el empaque, que es la parte superior en la izquierda, en donde deben de ir tanto los sellos como las leyendas. Bueno, fuera que fuera la gran parte del producto, pero no, es la parte superior izquierda, y que para eso sirve, para informar al consumidor, para que tengan una herramienta fácil, sencilla y buena para poder interpretar si me hace daño o no, y así poder evitarlo, sí, o seleccionarlo, pero ya consciente, ¿no? Ajá. Y eso sirve el etiquetado.
0: Okay. Estoy hablando con Jorge Vargas, él es investigador en el poder del consumidor sobre la presencia de los colorantes en la alimentación, sobre todo la infantil, ¿no? Para hacerla más atractiva. ¿Hay evidencia científica, Jorge, que nos permita asegurar que es acumulativo, que el consumo constante de colorantes puede desencadenar en comportamientos como los que ya has mencionado en las infancias?
1: Sí, claro que sí, y justo fue por esa la razón de que han eliminado el colorante rojo 3, debido a que la evidencia científica mostró daños en la salud para niños específicamente, para poder evitar el uso continuo de este colorante. Y así como para el rojo 3, también hay para otros colorantes. Imagínate, si estamos hablando de un colorante nada más, y en México tenemos más colorantes que estamos expuestos, como le digo, el rojo 3 solamente es una puntita de todo lo que podemos ver atrás, y es un aditivo, colorantes, pero que hablemos de los conservadores, de los emulsificantes, de los acidulantes, glutamato monosódico, benzoato de sodio, entre otros, que la combinación, a final de cuentas, lo hace un producto ultraprocesado. ¿Qué es un producto ultraprocesado? Un producto que está diseñado para los consumidores, sea más atractivo, más sabroso, más llamativo, que tenga un marketing o una publicidad así gigantesca, y además de esto, pues tenga altas cantidades de nutrientes que a nosotros nos interesan, ¿no? Grasas, sodio, azúcares, y esto, pues es una bomba para nosotros. Si nosotros vemos la evidencia científica de un ultraprocesado, no solamente están relacionados con enfermedades crónicas no transmisibles, diabetes, hipertensión, cáncer, entre otros, sino que también tienen daños en la microbiota, en estos daños de aumento de trastornos de la conducta, hiperactividad, entre otros. Entonces, hay que prestar atención, uno, a los sellos de advertencias, como estos que tenemos octágonos, pero también ahora, hablando de los colorantes, de ser posible evitar aquellos que tengan, pues, aditivos alimentarios. Nosotros podemos encontrar en la lista de ingredientes en la parte de atrás, allí vienen enlistados, pero si no conocemos un ingrediente que venga allí en esa lista, pues hay que evitarlo, así de fácil.
0: Excelente, sí. Híjole, todo un reto, sobre todo en este tiempo donde andamos contrarreloj y al alcance de la mano ahí los productos ultraprocesados y lejanos los naturales. Si tuvieras que darle un consejo práctico a padres y madres de familia que nos están escuchando, Jorge, ¿qué les dirías?
1: Pues uno es práctico en tratar de evitar los productos ultraprocesados, aquellos que tengan sellos de advertencia. Tratar de seleccionar aquel que no tenga, y siempre va a haber una opción que no tenga, o tratar de comprar aquel el que menos tenga de la misma categoría, es decir, cereales con cereales, panes con panes, tortillas con tortillas, etcétera, ¿no? Pero hay que cocinar en casa en la medida de lo posible. Si bien los tiempos han provocado esta pues aceleración, etcétera, pues hay que cocinar en casa. Podemos medir allí todo lo que le agregamos, podemos seleccionar lo que nosotros estamos agregando. No vamos a tener glutamato monosódico en nuestra casa, vamos a tener sal, y la sal nosotros la podemos medir. No vamos a tener un colorante, vamos a tener, no sé, zanahoria, betabel, alguna espinaca, colores que dan vida a nuestros alimentos y que son naturales. O sea, podemos nosotros seleccionar los alimentos cocinando en casa.
0: Así es. Jorge, gracias, y seguimos en contacto.
1: No, un gustazo. Un saludo para todos.
0: Hasta pronto. Muchas gracias. Es Jorge Vargas, investigador del poder del consumidor. Híjole, qué difícil ser padre, ¿no? Padre y madre en estos tiempos. Bueno, en todos los tiempos, pues, pero ahorita, con todos. Dios mío. Vamos a la pausa, 11:25.
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9: La ninfa es una cacatúa pequeña, conocida por su distintiva cresta y manchas anaranjadas. Son aves muy afectuosas que disfrutan posándose en el hombro de sus dueños. Su capacidad para silbar melodías completas las convierten en una de las mascotas aladas más carismáticas.
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0: Son las 11:29. Bueno, seguimos. Yo creo que en la ruta esta de fijarnos en las infancias, acabo de cerrar una entrevista hablando de temas que tienen que ver con la salud a través de la ingesta, o en este caso, de evitar la ingesta de ciertos productos, etcétera, etcétera. Y yo le agradezco mucho a la profesora Mireya Franco que me haya aceptado la invitación, porque hace unos días estuvimos platicando sobre algunas dificultades que tienen las infancias en edad escolar para el aprendizaje. Mireya es licenciada en psicología educativa, tiene maestría en orientación educativa y familiar, maestría en gestión de las dificultades de aprendizaje y atención a la diversidad en psicología, y actualmente maestrante en dirección y gestión de centros educativos. Bienvenida.
1: Muchas gracias, Lea, muy contenta de estar aquí contigo.
0: Mireya, a ver, ¿qué son las dificultades de aprendizaje? ¿Cuál es la causa para que niñas, niños, sean etiquetados con una dificultad de aprendizaje? ¿Cómo lo detectamos?
1: Bueno, mira, definir la problemática en el aprendizaje a veces es relativamente fácil, porque podríamos decir es el conjunto de algunas actividades heterogéneamente, donde decimos es un problema o es una deficiencia, ¿no? Uh-huh. Entonces, ahí es donde nos metemos a veces en dificultades, pero vamos a...
0: ¿El problema es más complejo que la deficiencia?
1: Por supuesto, por supuesto. Todas las deficiencias, podría ser hasta de manejar una letra por otra, no leer bien, o sea, mínimos problemas. Pero en realidad, el 60% que se maneja de problemas son deficiencias en el aprendizaje. Uh-huh. Entonces, básicamente son alteraciones que tienen los niños al aprender, sobre todo a escribir, a leer, las matemáticas, lo que es el cálculo, lo que son problemas cognitivos, podríamos decir que en esas áreas es donde está el aprendizaje. Y básicamente la causa es una disfunción en el sistema nervioso, que a veces se combina con otros problemas, como es los problemas de conducta, los problemas emocionales, de autorregulación, incluso hasta de retraso mental. Pero en descarga de eso podemos decir también que a veces no es problema del niño. Uh-huh. A veces es problema de su contexto cultural, social, incluso, que me disculpen mis colegas maestros, pero también de una falta bien atendida dentro de la escuela, pues que uh-huh. no es lo adecuado que se le da, ¿no? Entonces, uh-huh. en síntesis, podríamos decir que es una alteración solamente en su proceso de aprendizaje, ¿no?
0: Ahora, un niño debe llegar a la escuela con conocimientos previos.
1: Totalmente.
0: O sea, con conocimientos previos que seguramente mamá y quiero pensar que también algunos papás han incidido en casa para que llegue con esos conocimientos previos para poder adquirir con mayor facilidad, por ejemplo, el tema de la lectoescritura, ¿no? Y si tuvieras, te pido el mismo ejercicio que sí. El anterior entrevistado, si tuvieras que, de una forma muy práctica, sugerir a padres y madres de familia, Mireya, ¿qué les dirías?
1: Sí, realmente esta pregunta es muy básica, elemental, Soledad, y te la agradezco porque básicamente los niños tienen que llegar con un conocimiento previo de cosas para aprender a leer y escribir, ¿no? Y básicamente vamos a enfatizar en tres puntos. Porque si logramos docentes y padres de familia identificar estas tres cosas, podríamos avanzar y podríamos llegar a que los niños no tuvieran uh-huh. problema. Uno de ellos, de esos prerequisitos, es la lateralización.
0: ¿Qué es eso?
1: O sea, el niño debe de aprender previamente en su preescolar, en su uh-huh. conocimiento previo, su izquierda, su derecha, porque él va a leer de izquierda a derecha, y hay algunos niños que leen de derecha a izquierda. Entonces, ¿sí? La lateralización es muy importante. También para escribir, acuérdate que cuando les enseñamos las letras, por ejemplo, la B y la D y la pancita, ¿y para dónde va? ¿Para la derecha o para la izquierda? Y entonces entra una serie de confusiones. Si el niño va con ese principio básico de conocer su ubicación, no va a tener problemas para aprender a escribir y a leer, ¿no? Ese sería una, la lateralización. Luego vienen los procesos cognitivos, que aquí estos sí están más complicados, ¿no? Uh-huh. ¿Por qué? Porque en los procesos cognitivos entra la percepción, la memoria, entra la anticipación, uh-huh. el entender que a veces es una capacidad básica de comprensión, porque es donde batallamos los maestros, para uh-huh. que el niño comprenda lo que está leyendo. Y entonces cuando se inmiscuyen los procesos cognitivos, es ahí donde, ahora recordemos, Soledad, que leer y escribir, sobre todo leer, no es una tarea fácil. Y cuando nosotros pensamos en esos puntos, es cuando dicen, oye, realmente sí hay dificultad para, primero para enseñar y luego para aprender. También están dentro de esos procesos cognitivos algunas destrezas de la lengua. Recordemos que la habilidad de hablar en un niño es lo primero que se aprende, uh-huh. la lengua oral. Y esa lengua oral lo va a acompañar en todo su entrenamiento, ¿no? Entonces, estos procesos cognitivos son fundamentales, ¿no? Para que el niño aprenda. Esos prerequisitos uh-huh. son fundamentales.
0: La,
1: ¿no?
0: lateralización.
1: Ajá, la lateralización.
0: Izquierda-derecha.
1: Los procesos cognitivos, como el desarrollo de la percepción, la memoria, que eso es más complicado, y las habilidades o destrezas de la lengua, ¿no? O sea, el que el niño ya lleve, pues, dominado el hablar, ¿no? Uh-huh. Porque estas destrezas, podríamos decir, el hablar, el escuchar, el leer y el escribir, son las cuatro habilidades fundamentales que nos va a dar para que el niño se pueda comunicar.
0: Leer.
1: Escuchar.
0: Escuchar. Hablar.
1: Escribir.
0: Escribir. Me dice Cintia aquí, yo escribí al revés. Sí. La N, M y R. Y aún trato de no hacerlo. Bueno, qué bueno que se están identificando con.
1: Sí, es
0: con
1: que a veces contenido. Son tareas básicas, sí. no son complicadas, pero tendemos que detectarlas para poder ayudar al niño a que supere esas Ajá. deficiencias, ¿no?
0: Y luego, pues estos procesos cognitivos que de los que nos hablas, Mireya Franco, sí. Son claves para aprender a leer y a escribir, supongo, ¿no? Hacer cuentas, como también decimos.
1: Sí, también en lo que es el cálculo, ¿no? Ajá. Y las matemáticas. Sí, estos procesos cognitivos son la base.
0: O sea, ¿cómo es que intervienen en el proceso de lectoescritura?
1: Porque como son basados en el sistema nervioso, estos procesos cognitivos, si hay una falla ahí, entonces es muy problemático para el niño entender ciertas cosas. Por ponerte un ejemplo de un proceso cognitivo que está la memoria, o sea, el niño tiene que retener para pasar al siguiente proceso. Por eso hablamos de memoria corta, de corto y largo plazo. Entonces, si el niño no retiene una letra enseñada o una sílaba, una palabra, no va a guardar para la secuencia, entonces es cuando tiene problemas. Pero no solo la memoria a largo plazo, hay memoria visual, hay memoria auditiva, hay memoria sensorial. Entonces son muchos tipos de memoria que el niño tiene que aprenderla para poder pasar sin problema el proceso de la lectura, de la lectoescritura. Pero también está algo similar, que es la atención. Cuando el niño te pone atención, pero no te pone por mucho tiempo a veces. ¿Por qué? Porque hay cosas que le interesan y cosas que no le interesan. Uh-huh. Pero eso lo define él. Entonces, cuando está la atención, que también es atención auditiva, atención sensitiva, atención retenida, atención dividida, son muchos tipos de atención. ¿Por qué? Porque el foco lo va a poner en lo que él quiere. y a veces tiene que atender dos estímulos al mismo tiempo y por eso algunos entran en, ay, es que es distraído, ay, es que no, es que está poniendo atención en lo que él quiere.
0: Híjole, se me hace tan complejo. O sea, porque padres y madres de familia, sí, estoy convencida, lo que quieren es lo mejor para sus hijos. Sí. Y a veces el niño se está inclinando por decir algo, por algo artístico. Y dice, no, Dios mío, pero si no vas a poder vivir de eso cuando seas grande. Y tratan de imponer.
1: Sí, definitivamente. El problema del sistema educativo, Soledad, es que es heterogéneo. Uh-huh. Entonces, estamos luchando algunos profesionales en la educación porque la educación sea diversa, porque somos diversos todos, uh-huh, no somos iguales. Entonces, si damos una educación igual a todos, pues vamos a tener problemas con los niños que no tengan desarrollado un proceso cognitivo en el nivel que debería de estar, ¿no? Entonces, hay fallas en el sistema educativo, hay fallas en las escuelas, hay fallas en las familias, y aparte podría traer una falla, pues ya biológica al niño, ¿no? Entonces, si juntamos todas esas fallas, pues entonces es cuando unos niños van más adelante que otros y demás, ¿no? Pero la idea es tener esto en cuenta, tanto padres, tanto como maestros, para poder ayudar a los niños, porque si no

0: previo para poder ayudar a los niños a que salgan adelante, porque pues los niños son, ya la frase está trillada, pues el futuro de México. No, es lo mejor que tenemos. Es lo mejor que tenemos y hay que desarrollarlo lo mejor posible para que pueda su desarrollo, pues ser lo más, porque lo que queremos es que sea autosuficiente. Un niño queremos que sea autosuficiente
1: Claro.
0: desde pequeño, ¿no? Y entonces todos colaborar con ese objetivo, ¿no?
1: Ay, pues qué suave. Pues vuelve, ¿no? Vuelve, mire, ya, aquí te deja saludos el doctor Reinaldo Trujillo.
0: Ah, muchas
1: Saludos, doctor.
0: gracias, doctor.
1: Oye, sí, pues yo creo que igual podemos ponernos de acuerdo y agendar algún tema
0: Con gusto se
1: que
0: lo.
1: sea de utilidad para padres y madres de infancias, ¿no? Sobre todo de infancias, que es tu enfoque, ¿no?
0: Sí, por supuesto, es
1: Sí.
0: la edad escolar, ¿no? De
1: Sí.
0: 6 a 12 años,
1: Sí.
0: básicamente, es la edad escolar, pero también podemos irnos un poquito más con los jóvenes y demás, porque hay temas muy, muy interesantes también en los jóvenes
1: Sí, sobre
0: para.
1: todo esta época nos obliga a estar muy atentos a los procesos de
0: Sí.
1: aprendizaje. Y si usted que me escucha tiene alguna necesidad o se le ocurre que
0: Exacto, exacto.
1: planteemos a la maestra Franco un tema, pues me lo hace saber y con mucho
0: Sí,
1: gusto.
0: con gusto lo preparamos,
1: ¿Eh?
0: por supuesto, claro
1: Claro.
0: que sí. Muchas
1: Gracias,
0: gracias,
1: gracias.
0: Soledad. Gracias.
1: 11:42, pausa.
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11: La mayor parte de la masa de un árbol proviene del aire, no del suelo, a través de la fotosíntesis.
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13: La presidenta Claudia Sheinbaum destacó la identificación de artefactos explosivos en autobuses de normalistas de Ayotzinapa por parte de elementos de seguridad capitalina.
14: Y que ayer algunos vehículos venían a la ciudad y que la verdad la policía de la Ciudad de México hizo muy buen trabajo en coordinación con instituciones también del gobierno de México y encuentra que hay artefactos explosivos en un vehículo.
13: El primer ministro del Líbano, Nawaf Salam, afirmó que Israel ha roto el tratado de paz con 3.500 ataques aéreos en su país. El mandatario libanés precisó que también se han registrado cientos de explosiones controladas por parte de militares israelíes. Informó Daniel Wellbanks. 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

Las 11:46, acá Alejandra me dice, saludos, la educación es un tema de interés para toda la sociedad en todos los tiempos, gracias Alejandra. Por acá, Patti, que no se escucha, mire, ay, ya se corrigió el tema del micrófono, gracias Patti. El Ruth

0: Saludos a Mireya. Luego acá, gracias al doctor Guillermo López Franco, me dice la CENTE puede ser un gremio que se siente agraviado o manipulado, pero también son maestros que llevan días y días sin atender su deber fundamental en las aulas para desquiciar a los capitalinos. El gobierno aprende del costo real de las promesas incumplidas, dice el doctor López Franco. Gracias, Guillermo. Por acá también Marco Antonio me estaba escribiendo sobre la CENTE. No estoy de acuerdo con lo que hace la CENTE. Por mí, que bloqueen Palacio de Diputados, senadores, la presidencia. Al ciudadano le hacen daño y no resolverán nada. Por otro lado, ¿qué exigen? Mejoras en la jubilación. Muy bien, es horrible que se vayan con 6,000 pesos, pero 100% de aumento salarial, es lo que está comentando la audiencia. Bueno, déjeme continuar con otros. Le había anunciado a Gildardo Real, pero ya se disculpó porque no pudo terminar una reunión, según nos dice, y pues luego estará por acá probablemente. Bueno, vamos a más información que tenemos para usted esta mañana. Sigue la presidenta con el tema de Salinas Pliego, ¿no? La presidenta Sheinbaum acusó que a 2 días de la inauguración del Mundial, los opositores a su gobierno quieren dar la idea a nivel internacional de que hay caos en México en medio de las protestas de la Coordinadora Nacional de Trabajadores de la Educación en la Ciudad de México, al señalar a la ultraderecha y comentar que los extremos se juntan. Sheinbaum exhibió al empresario Ricardo Salinas Pliego por hacer un llamado a la violencia en el marco de la Copa FIFA 2026 y diversas manifestaciones. En su conferencia mañanera de hoy en Palacio Nacional garantizó que el Mundial se va a disfrutar y aceptó que no tiene pruebas que Salinas Pliego esté detrás de las manifestaciones de la CENTE. Desde nuestra perspectiva, que lo hemos analizado mucho, no se explican estas manifestaciones, y menos las que tienen un carácter violento. Y esto es para el pueblo de México y para el mundo. Nosotros lo vemos como una provocación, como para decir, miren, qué mal está la situación en México. A un día de conmemorarse el halconazo del 10 de junio de 1971, la titular del Ejecutivo Federal reiteró que su gobierno no va a reprimir ninguna manifestación y mencionó que tampoco se busca ocultar a nivel internacional lo que está pasando en nuestro país. Bueno, este es lo que opina la presidenta. Y hablando de lo que está pasando en nuestro país, hace un momento estaba viendo pues lo que ocurre, por ejemplo, en Baja California, ¿no? Aquí tras Lomitas, aquí cerquita, una investigación del semanario Z, la realidad tacha los discursos oficiales en Tecate. 12 ejecutados en horas, entre ellos 2 niños, evidencian la violenta pugna de cárteles que las autoridades afirmaban controlar. Es lo que está posteando Adela Navarro, la directora del semanario Z. Y también aquí Alejandro Castrejón nos está mandando un mensaje. Buen día, maestra. El día de ayer sí los estaba escuchando, solo que cuando Cintia García me refería, pausé la transmisión en YouTube porque tuve que atender una comunicación del trabajo. En X les hice un hilo con los datos y documentos y quiero agradecer a Cintia por sus palabras y confianza, dice Alejandro Castrejón. Bueno, nos está escuchando Cintia, ella ahorita nos está reportando sus cuestiones ahí con las letras y, Y las palabras, bueno, son las 11:51. Tenemos más información para usted esta mañana. Permítame, estoy actualizando. Está lento lo que le sigue el internet, está muy lento. Pues hay días así, caramba. Las portadas de los valga la redundancia, de los portales que solemos consultar están llenas ahora en este momento de lo de la CENTE allá en la Ciudad de México. Luego sí refuerzan a la CENTE hasta con explosivos, dice Reforma. Esta información a 2 días del inicio del Mundial, las protestas de la CENTE pretenden reforzarse hasta con explosivos. Sí, eso es que es. Qué delicado puede volverse esto. Ayer las autoridades federales decomisaron a normalistas de Ayotzinapa decenas de artefactos explosivos que usarían en las protestas en apoyo al magisterio disidente. La CENTE prepara una mega manifestación para el jueves en las inmediaciones del Estadio Azteca para presionar durante el partido inaugural entre México y Sudáfrica. Los normalistas se sumarán a esa protesta y ya venían pertrechados. Se desconoce si cuentan con más artefactos explosivos. Maestros, transportistas, pensionados del gobierno, madres de desaparecidos y distintos colectivos se concentrarán en distintos puntos aledaños al estadio, al sur de la Ciudad de México, en el marco del inicio de la Copa Mundial 2026. Ayer llegaron a la Ciudad de México 17 autobuses con estudiantes normalistas provenientes de Guerrero y Chiapas, donde traían ocultos 59 cilindros con material explosivo. La policía capitalina instaló un punto de revisión en la caseta Cuernavaca, México, donde fueron interceptados los camiones y donde estuvieron retenidos. En los autobuses viajaban estudiantes y padres de familia de los 43 normalistas desaparecidos de Ayotzinapa que llegaron a México para sumarse a las protestas que organiza la CENTE. Es evidentemente muy, muy, muy, muy delicada esta situación, por supuesto. Ya cuando utilizan este tipo de artefactos. Y luego, para seguir con el tema de la CENTE, frenan policías avance de la CENTE hacia el estadio de la Ciudad de México. Policías de la Ciudad de México frenaron el avance de los miembros de la Coordinadora de Trabajadores de la Educación en el cruce de Calzada Tlalpan y División del Norte. Los docentes pretenden llegar al estadio de Ciudad de México, donde el jueves 11 se inaugura el Mundial de Fútbol. Por otro lado, está la presencia de Boris por allá por Guerrero y Oaxaca. Boris dejó afectaciones menores en 7 municipios de Guerrero y 6 de Oaxaca, incluidos inundaciones, interrupciones en el suministro eléctrico y caída de bardas. En un comunicado, autoridades informaron del despliegue de 38,877 elementos de defensa, Guardia Nacional y Marina para atención y prevención de desastres, por si le faltara la ecuación. Hay que distraer o llevar a estos puntos a elementos que probablemente ante la situación que se está viviendo en la Ciudad de México hagan falta. Bueno, en fin. De mal en peor, la presidenta en ponerse al tú por tú como niña resentida, molesta y que no le gusta la crítica. ¿Dónde está la tan cargada tan cacaraqueada inteligencia, seriedad y nivel digno de una mandataria? Se engancha y muerde los anzuelos, como dice el gobernador. Es la opinión de Moisés León. Vamos a la pausa, son las 11:55, volvemos a la mesa de análisis.
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3: Una una temperatura máxima de 43 grados centígrados se pronostica para Hermosillo en medio de una semana marcada por condiciones de calor intenso en gran parte de Sonora. De acuerdo con la Comisión Nacional del Agua, el termómetro alcanzó ayer los 41 grados centígrados a la sombra en la capital sonorense y las previsiones meteorológicas indican que en los próximos días continuarán las condiciones estables con cielos mayormente despejados y sin precipitaciones. Con el propósito de fortalecer la preparación de elementos policiales y mejorar la atención ciudadana, la Comisaría de Seguridad Pública Municipal de Nogales, Sonora, llevará a cabo un curso de capacitación en materia de igualdad de género. El regidor presidente de la comisión en Cabildo, Martín Ortega López, precisó que el alcalde Juan Francisco Jim mantiene un especial interés en la profesionalización de los agentes de la corporación, por lo que la comisaría promueve de manera constante cursos, talleres y capacitaciones dirigidas al personal operativo.
4: Para Radio Fórmula Sonora informó Carolina Lucero.
5: China abrirá el primer hotel del mundo atendido enteramente por robots. El hotel con servicios robóticos integrales abrirá sus puertas en la isla artificial occidental del enlace Shenzhen-Chongqing y será parte del megaproyecto de infraestructura en el área de la Gran Bahía de Hongdong, Hong Kong-Macao. Los servicios, desde la recepción de huéspedes, la asistencia con el equipaje hasta el servicio de habitaciones, serán brindados por robots desarrollados por la empresa china Kudu Robotics. El proyecto, desarrollado en una alianza estratégica con la empresa Shenzhen Cultural Tourism Industry Development, también ofrecerá servicios de entrega de alimentos y limpieza a cargo de robots que incluso se encargarán de las patrullas de seguridad. El hotel contará con 44 habitaciones de alta gama, restaurante y un gimnasio que funcionarán bajo un sistema de servicios inteligentes de circuito cerrado. Informó Aide Rivera. 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
6: Cuida lo que comes.
7: Comer despacio y masticar bien cada bocado es un hábito transformador. El proceso de digestión comienza en la boca y el cerebro tarda unos 20 minutos en registrar que el estómago está lleno. Al comer con calma, saboreas mejor los alimentos y no tendrás pesadez estomacal. Evita las distracciones como el televisor o el celular durante las comidas para practicar la alimentación consciente y mejorar significativamente tu relación con la comida.
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0: Son las 11:59. Me dice William del Arche, estimada Soledad, una vez se le criticó mucho a Peña Nieto por hablar del mal humor social. Y ahora la presidenta Sheinbaum dice que hay una campaña para hacer creer que hay descontrol y descontento en México. Yo creo que la presidenta es muy afecta a los Beatles y su canción de que dice vivir es fácil con los ojos cerrados sin entender lo que ves. Los problemas de México son demasiado grandes, corrupción, desgobierno y muerte, para que sea solo una tendencia en Twitter, como dicen en Palacio. Y luego por acá también, Zach, ¿qué hubiera pasado si en una camioneta tres tripulantes les encuentran explosivos? Colombia, los de Ayotzinapa, sí es diferente, porque la diferencia es aplicar la ley. ¿Alguien tiene alguna explicación para saber nada más? Dice Zach. Y por acá alguien más me está escribiendo. Yemi, no es para pasarse al aire. Bueno, ahorita lo veo.
1: No quiero profundizar en base a su mensaje, pero a 2 días del Mundial, la Ciudad de México es un caos.
0: Está usted escuchando a Arturo Ballesteros.
2: Sí, y está desesperado. Y
0: está molesto. Está desesperado por hablar. Bienvenido. Y muestra su inconformidad.
3: No quiere que nadie lo interrumpa.
4: Algo, ¿no?
3: Porque trae mucho.
0: Sí. Arturo Ballesteros, Sergio Valle. Hola, buenas tardes. Bienvenida, sí. Bienvenidos.
3: Venimos a
5: darle un día él solo, ¿no?
1: Bueno, nadie queremos que sea no un caos esto, pero a dos días del Mundial, el Zócalo está amurallado. El Estadio Azteca está amurallado, lleno de hules negros, tapando, moviendo a la gente. Tienes que sacar tu visa para poder entrar al Zócalo.
4: ¿No viste el reportaje de Latinus del jardín flotante este?
1: Armida, ¿qué te dije?
3: Estábamos hablando de eso ahorita.
1: Un jardín flotante que no tiene drenaje hidráulico, con un costo de 2,000 billones de pesos, y resulta que el villano favorito.
4: ¿2,000 billones, dijo?
3: Sí, pillones y de pillos.
1: Muy orgullosa, ¿no? Y el villano favorito de la Cuarta Transformación, Felipe Calderón, construyó un puente que es conectividad, desarrollo económico para...
3: ¿Cuál puente? ¿Y ese dónde está?
1: Baluarte.
4: El Baluarte. Ah, ¿cómo no? ¿Has manejado por ahí?
1: ¿Dónde?
4: ¿Has pasado por ahí?
1: Lo he visto en familiares que han visto. Lo he visto en drones, pues, en investigaciones.
4: Bueno, yo he manejado un par de ocasiones por ahí. Es impresionante.
1: Entonces... Sí. 2,000 millones contra ese anoche.
3: ¿Hay niveles, Soledad?
1: Ayer estaba lloviendo.
4: No traía chofer.
1: Subieron videos porque no tiene drenaje hidráulico. Estaba todo inundado. La famosa esa obra de Clara Brugada de 2,000 millones.
0: No, pero es que si nos vamos a comparar, el hecho de no haber utilizado algo básico como los colores internacionalmente estipulados para señalamiento y querer cambiar el amarillo por el morado.
4: Sí, no. Fuera de toda proporción, pues, o sea, sí. Fuera de todo sentido común.
3: Es que creen que porque son gobernantes todo les pertenece y pueden hacer y deshacer.
4: Fíjate que sí es importante establecer en la medida de lo posible las diferencias de actitud, de comportamiento y de cómo se asume el gobierno cuando se gana. Es importante, si hacemos una línea de tiempo así rápido, ya sabemos, Morena es un partido que tiene altas intenciones de voto, gana, y gana bien, democráticamente. ¿Gobierna bien? Pues no siempre, al menos, no siempre. Mira, no podemos generalizar, pero una cosa es que los anteriores hayan hecho las cosas mal y otra cosa es que ellos lo estén haciendo bien. Claramente no lo están haciendo bien, dijo la Shakira, ¿no? Claramente. Sí. Hay asuntos de sentido común, hay temas en acciones de gobierno, políticas públicas, sobre todo en el tema de las obras, en donde no es correcto trasladar hacia allá la ideología política, ¿va? O sea, si esto es amarillo, punto. Hay una razón, hay un mecanismo, hay protocolos internacionales.
3: No es que los anteriores gobiernos les haya gustado el color amarillo, pues.
4: Sí, o sea, el amarillo no es neoliberal, pues. No. Sí, tiene una razón.
3: Es internacional.
4: Sí, tiene una razón. Recordé un poco una anécdota de cuando con, no sé si con Fox o con Calderón, se cambiaron los colores de las patrullas de camino, ¿se acuerdan? Que eran blanco y negro y que se cambiaron a un azul. Entonces estaban muy enojados los policías federales de caminos cuando existía esa corporación. Estaban muy molestos. Yo tomé nota, yo platiqué con ellos. Porque decían que los colores de las patrullas blanco y negro tenían una razón, ¿sí? Había una explicación en términos de visibilidad a la distancia, por ejemplo, de ese tipo de cosas. Es decir, había una explicación que ellos daban de por qué las patrullas eran blanco y negro. No era una ocurrencia del PRI de los 70s ni de los 60s o de cuando se haya creado eso, sino había una razón, una explicación. Las patrullas necesitaban estar visibles a muy larga distancia, ¿sí? Para que, en principio, el automovilista que fuese rebasando los límites de velocidad en la carretera, sí, se inhibiera, ¿va? Básicamente. Entonces, trasladando un poquito eso, o sea, por algo tiene un color.
3: Claro.
4: Por algo va de una forma determinada, ¿sí? Es decir, yo entiendo que en el estilo, en la papelería, en la narrativa.
3: Pueden hacer sus cambios de colores, ¿no?
4: Pueden aplicar como lo han hecho su ideología, todo. Se vale, pues por eso ganaron, pues ni modo, o sea, ganaron, les guste o no a los de la derecha, ellos ganaron, ¿sí?
3: Si nada más vean los colores de los camiones aquí en Hermosillo.
4: Por ejemplo, ¿no? Por ejemplo, y así nos podemos ir, pero hay cosas en las que no está bien trasladar la ideología política porque echas a perder cosas, gastas recursos públicos, tiras a la basura.
3: Sí, porque fueron públicos, ahí muchos cientos de millones de pesos en pintarlo morado y luego volverlo a poner al color.
1: Deja tú las calles de la ciudad en cada esquina ajolotes.
0: Bueno, no en cada esquina, Arturo.
1: La mayoría.
4: Pues era una cuestión de tiempo.
3: Pero una esquina sí y una esquina no.
4: O sea, era una cuestión de tiempo. Es decir, una mala planeación, un cálculo equivocado de los tiempos, de entrega, de ese tipo de cosas. Eso ya debería estar listo desde hace mucho.
3: Yo creo que nada del desmadre que está sucediendo en la Ciudad de México tiene justificación. Porque el que se iba a hacer el mundial en la Ciudad de México... Tienen años.
4: Desde
3: años.
4: Peña se sabe.
1: Lo anunció Enrique Peña Nieto.
4: Con Peña se gana.
3: Y hace tres meses
4: se gana la sede.
1: Y lo anunció.
4: Peña se gana la sede, con Andrés Manuel se acuerdan una serie de cosas, entre ellas extensiones de impuestos a la FIFA y demás, que van en el presupuesto.
0: La remodelación del
4: estadio. Todo eso. Y luego a la doctora Sheinbaum le toca operar eso que ya ella recibió. Ya estaban las extensiones, ya estaba ganado, ya estaba ganada la sede con Peña, ya estaban acordados los términos con Andrés.
3: Y ya se sabía todo lo que se iba a hacer. Entonces tienen apenas, bueno,
4: porque
3: voy a ponerle más tiempo, voy a ponerle lo que va de este año, haciendo supuestamente las famosas mejoras que les cuestan miles de millones de pesos, lo que está sucediendo.
0: Nuevamente lo que el mundial está exhibiendo es la falta de planificación.
3: La falta de conocimiento, la falta de sapiencia, la falta de ser gobierno. Morena tendrá todos los votos del mundo, los millones de votos tendrá, pero lo que no sabe es gobernar.
1: Gaby Cuevas anunció 5 millones de visitantes y López Obrador dijo, ¿cómo que
3: 5 millones?
1: Si son 13 juegos nomás, por favor, hombre. Y ya se cayeron todos los precios de todo.
0: No,
1: están carísimos.
0: Carísimos algunos.
1: Salieron 180,000 boletos a la reventa a nivel...
3: Porque hubo mucha cancelación,
1: Ahora anuncia la presidenta que el
3: que va a jugar México, el primer partido de Sudáfrica.
1: 900,000 pesos abajo de la primera fila.
3: No, pues no va a venir. Estaba asegurado desde hace mucho.
1: Presidente de Sudáfrica no viene.
3: No viene, ya lo anunció la presidenta. Y así como él, ya muchos representantes de los países participantes no van a venir. Va a haber pura chiruza, pues
1: falta de cortesía, sabe el presidente de Sudáfrica que no va a estar la presidenta ahí. Pues va a estar la niña esa que le dieron el boleto en silla de Infantini o no sé qué vaya a pasar ahí. Pero no es por falta de cortesía política, es
3: falta
1: de
3: planeación, falta de sapiencia, falta de todo.
0: Sí, la verdad las cosas muy muy lamentable, porque bueno, finalmente se está exhibiendo lo mal que se ha hecho, pero es lo que podemos constatar. ¿Sí?
3: Es una proyección al mundo de lo que está haciendo estos gobiernos.
0: Pero ¿sabremos realmente con transparencia cómo se está gastando el dinero? Pues evidentemente
4: no. No,
3: claro que no, Soledad.
4: No. No. Mira, como son un montón de obras, tendrían que haberse hecho con tiempo, presupuestándose con tiempo desde el principio de la sección anterior, la segunda mitad, si quieres, pues, de Andrés Manuel, más o menos, porque son obras públicas, entonces tienen ajustes, le salen defectos, de repente presentan vicios, entonces hay que irlos arreglando para no estarlos arreglando faltando dos días para el arranque.
3: Está como las canchas que anunciaron que se iban a abrir en 10,000. Todo el país. No, más de 4,000 canchas. Fue el programa así, con bombo y platillo. ¿Sí? Lograron hacer como 1,000 canchas pedorras ahí que están todas feas.
4: Vete a saber cuántas están sin terminar, porque acuérdate que
3: México. Y agarraron muchas que ya existían, nada más les mandaron barrer y regar ahí un arbolito y poner un, en el caso de Sonora, algún palo verde, por un, en fin, cositas.
4: Somos así. El país de los elefantes blancos, pues quién sabe cuántas habrá por ahí canchas sin terminar. En sitios donde no
3: pero
4: se van a utilizar.
3: Pero hubo un presupuesto más, para eso en sí, el claro. Bolsillo de quien está quedando.
0: Sí, claro, pero todo esto también debe recordarnos a nosotros, ciudadanía, que tenemos que ser más exigentes, que tenemos que pedir rendición de cuentas, que aunque se nos venga la andanada de críticas y demás, tenemos que, o sea, es nuestra responsabilidad también seguir señalando.
1: Sí, Soledad, pero ve nomás el anuncio que acaba de dar el nuevo auditor superior de la Federación, por ejemplo, ¿no? Ya no van a ser auditorías, van a ser informes globalizados de Pemex, de CFE y de todo. O sea, ya no te voy a observar el Dos Bocas, uh-huh, o el Tren y el Intel Interoceánico, que por cierto van a rediseñar el los 18,000 millones de pesos que costó, ahora van a rediseñar el trazo.
3: Sí, porque
1: los muertos.
3: Pero no aceptan que
1: pero
3: estuvo mal hecho.
1: Pero el auditor dice, se acaban las auditorías, va a ser informes globales de todo el gobierno. ¿Qué es esto? Opacidad y falta de rendición de cuentas, uh-huh, Soledad. ¿Y quién es el nuevo auditor? El sobrino, el hijo o el primo del secretario particular de la presidenta Sheinbaum.
0: Son las 12:12. Hacemos una pausa, volvemos.
3: Qué tristeza.
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7: San Cristóbal de las Casas, Chiapas. Ubicado entre montañas y niebla, este pueblo destaca por su arquitectura colonial y vibrante herencia indígena. Sus mercados llenos de textiles coloridos y cafés regionales crean una atmósfera bohemia única. Es el corazón cultural del estado donde la tradición palpita.
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0: las 12:15. Dice el doctor Sitten, aquí se resume una frase de Gandhi. Si hay un idiota en el poder, es porque quienes lo eligieron están bien representados. Ánimo.
1: Me hago para un lado.
0: Bueno, Alejandro, para Sergio Valle, un problema que le veo al puente flotante de Tlalpan es la seguridad. Esta mañana mostraban con Azucena Uresti que solo un acceso, lo cual me parece que se vuelve una trampa donde asaltantes harían su agosto, como en la ciclovía elevada de
2: como
0: Puebla.
2: Como no está terminado, para contextualizar ahí el comentario de Alejandro, es que tú subes, digamos, es un kilómetro, creo, poco más de un kilómetro el jardín flotante.
1: El jardín.
2: Entonces,
1: un kilómetro, mire.
2: No, es algo así.
3: Peor y
2: parece
3: también.
2: Mal. A
1: pues mejor son, mucho,
2: a lo mejor,
1: si es mucho.
2: A lo mejor son dos. No,
3: mil
2: me
3: millones
2: mucho.
3: Por sí. Kilómetro.
2: A lo que me refiero es que tú subes, digamos, por un extremo, lo caminas completo y llegas hasta el otro extremo y no hay bajada.
1: Ok. ¿Qué?
2: Entonces tienes que regresar.
1: ¿Sí? No me digas eso.
2: Porque está bloqueado, no sé qué pasó ahí, está bloqueado. Entonces tienes que devolver. No, pues o sea, supuestamente peor. Ese jardín flotante conectaría a una estación del metro con otra.
1: Ajá.
2: ¿Sí?
1: Ajá.
2: ¿Y no? Entonces, y no, porque llegas al final, chino, la escalera. No, pues no está, ¿no?
1: Atrás, oye, ¿no? Les recomiendo entonces a los que suban que cuando vayan caminando solamente volteen al lado derecho, vean todo lo que está en el lado derecho, para que de regreso vean todo lo del lado izquierdo, ¿verdad?
2: Entonces, ya lo viste completo.
3: Está peor lo completo. A mí ya está peor lo comentado entonces. Ya ni una carretera que cuesta cuántos millones.
1: Bueno, acuérdense que la de Bavispe a...
3: ¿Cuánto kilómetro?
1: No, una que hizo López Obrador. Pero cuando pasó la tragedia de los del Levarón, se ordenó esa carretera. O sea, yo siempre dije, es una carretera que López Obrador les hizo a los mañosos de esa zona. Pues no, porque son los únicos que transitan por ahí.
2: ¿A cuál?
3: Bavispe Casas Grandes.
1: Bavispe Casas Grandes, es una, pero muy chiquita. Y costó un dineral. ¿Qué? ¿Por qué se ríen? Porque es para la maña.
4: No, está bien.
1: Pues era el servicio que había.
3: Entonces, el costo del kilómetro.
1: A lo que voy es que costó más caro el kilómetro del jardín botado, ese flotante, que esa carretera para los mañosos.
2: Bueno,
1: pues, de esa zona.
2: Tiene fuentes encapsuladas.
1: Porque costó más de 2,000 millones esa carretera.
3: Pero no tiene drenaje hidráulico. Ayer estaban los trabajadores.
2: Sí, pues de todo estamos hablando. Pues.
1: Fueron entonces, y compraron muchos baldes a la primera trapalería que está ahí por la zona y para sacar el agua.
2: Para eso se hacen las obras con tiempo, para que les vayan saliendo sus vicios y cuando llegue el evento ya esté todo perfecto.
1: Claro.
2: Sí.
3: Pero yo no entiendo, un jardín botánico en un segundo piso, o sea, no entiendo.
2: Sí se puede.
1: Con entrada, pero sin salida.
2: Oigan. No somos un rancho, somos un ejido, es una economía fuerte México, pero obviamente pues la cosa se hizo mal.
0: Y a propósito de temas de actualidad, la gente. O sea, de plano, vamos a ver, la presidenta ya dijo, no hay más dinero, o sea, abrogar la ley del ISSSTE significaría 20%.
1: ¿Y para qué lo prometió en la campaña,
0: por
1: pues?
0: Por eso digo yo, pues, ¿Por qué
1: lo prometió?
0: Siempre veo que no esté rodeada todavía de esa gente.
3: 20% del PIB.
1: Estás rodeada de otras peores.
3: Y ayer, fíjate, qué bueno que los encapsularon porque venían con 57 bombas molotov caseras.
1: Pero era verdad eso.
3: Sí, ayer se vio la nota con... pero no detuvieron a nadie.
0: No, sí, lo acabo de leer esto. Creo que eran 39, ¿no, Arturo?
1: ¿Pero encontraron una o qué?
3: Pero el Ministerio Público no presentaron, pero eran 50 y tantas bombitas caseras. Sí. Pero no presentó al Ministerio Público.
0: 55.
3: Pero no presentaron a nadie ante el Ministerio Público. ¿Por qué? Porque son los estudiantes de Ayotzinapa, ¿no?
0: Y padres. Pero qué peligroso. Digo, qué bueno que los.
3: Qué bueno que Harfus del Servicio de Inteligencia de Harfus sirvieron y pararon y contuvieron a estas gentes.
2: Mira,
0: oye.
2: Aquí está el comparativo. Lo pongo aquí. Tengo aquí cuando la presidenta Sheinbaum dice que no se puede contra. Lo que dijo la candidata Sheinbaum, que dijo que iban a tumbarla. Sí, voy a ponerlo.
5: Mira. Hemos explicado que la derogación de la ley de 2007 representa el 20% del PIB mexicano y que además ya está en cuentas individualizadas, que es muy complejo derogar esa ley.
4: Eso quedó atrás con el neoliberalismo. Nosotros pensamos en los trabajadores y trabajadoras de México. Por eso vamos a echar para atrás, con la ayuda de diputados, de senadores, el régimen de pensiones que aprobó Zedillo y el innombrable de Calderón.
1: Pero bien que lo nombran.
3: Tres doritos después. O sea,
2: pues, para ser innombrable lo nombran bastante, ¿no? Pero...
3: Sí, pero hizo una cosa y tres doritos después, la realidad.
1: Uh-huh. La realidad se dio cuenta de que...
3: Pues es que la economía... Pero,
1: ¿quién le manda? Pero así como esa propuesta, eso que ofreció en campaña, pues entonces se le está revirtiendo y entonces los enanitos que ellos tenían, crecieron. Pues les crecieron. Y con argumentos, están crecidos entonces, y ellos no se van a levantar ahí, ellos van por lo que van, por hacer desmadres, porque la esencia, quieren sentada frente a ellos.
2: La esencia de la gente es la movilización.
1: Así es, y le sale muy bien.
3: Y siempre les sale muy bien y le sacan lo que quieren al gobierno.
2: Hay muchas entrevistas, he estado plenamente documentado cómo algunos liderazgos regionales de la gente te lo explican abiertísimamente. Si la gente deja de movilizarse, se muere. Sí, esa es una. Había uno que dijo, es que pues esto nos lo enseñó Andrés Manuel, estaron movilizando todo el tiempo.
1: Y eso, sí. Son las enseñanzas aprendidas.
2: Ahí están los testimonios de liderazgos de la coordinadora.
1: Y no es que uno esté de acuerdo con eso, pero no. Es lo que ha pasado históricamente con esta agrupación.
2: Entonces, achacarle ahora que están siendo movilizados por la ultraderecha es no. Una mitad de más.
1: No, es de risa, es de risa. Es de verdad.
0: Está aquí el colega Manuel Borbón, dice, en la mañanera de hoy la presidenta culpó a Salinas Pliego de la violencia. Sí, efectivamente, hace un rato leí la nota.
1: Y ya le contestó Salinas, ¿eh? No le contestó.
2: Mañana le contestó.
3: No sé, pero un día no y un día no. Ahora el villano favorito es Ricardo Salinas. Será cuestionado lo que tú quieras, pero es un tipo que ha generado miles y miles de empleos en el país. Será lo que tú quieras. No les gusta a uno, no les gusta a otro, pero es un empresario que ha generado riqueza en el país, le ha dado de comer a miles
1: y se ha confrontado, se ha confrontado.
3: Salinas Pliego no les gusta, pero ¿por qué es el villano favorito? Entonces, ¿por qué no se van por todos los empresarios? ¿Por qué Salinas?
2: Mira, a ver, nada más una cosa. Salinas está llamando a endurecer las protestas. Está sugiriendo bloqueos, está sugiriendo ponerse más rudos. Entonces, obviamente la presidenta le iba a contestar.
3: Obvio.
2: Sí, con el nivel de influencia que ha ganado Ricardo Salinas Pliego en los años recientes, sí. Claramente, por supuesto que la presidenta, es más, tenía que contestarle, al menos en mi opinión, porque así lo dijo, o sea, a ver, no, hay que protestar y hay que endurecer, no, que pinches marchitas pacíficas, que el pañuelito blanco sin empanada, lo dijo. Lo dijo, entonces... propone endurecer las protestas, bloqueos. Entonces la presidenta dice, oye, no. Y la presidenta dice, oye, yo no tengo pruebas de que él esté detrás de todo esto de las marchas, pues, pero eso está mal. Lo dijo de otras palabras, pero la presidenta reprobó la propuesta de Ricardo Salinas de endurecer las protestas, ¿sí?
3: ¿Y reprueba a la gente?
2: Pues no, sí, pero no lo puede decir abiertamente tanto como Salinas. Pero
3: sí, porque Salinas sí, pero Salinas no.
2: Pues claro.
3: Ahora,
0: no, claro que no.
1: No lo va a hacer.
0: No, por supuesto que no.
1: Son buenos pretextos para echarle trancazos a Salinas.
2: Simplemente habría
1: también
2: que establecer. A ver, Salinas se puso rudo y dice, hay que endurecer las protestas porque los pañuelitos blancos, las marchas pacíficas, no sirven para nada. Sí, entonces viene la respuesta de la presidenta, oye, pues bájale tantito, ¿no? Estás llamando a, estás provocando, ¿sí? Es un hombre con muchísima influencia.
1: Sí, y él sabe lo que está haciendo, mira, y en las vísperas del Mundial, pues sabe lo que puede lograr con todo eso.
3: Conoce bien sus alcances. Acuérdate, AMLO, lo que dijo a los productores cuando está, salgan, bloqueen lo que quieran, a mí no me importa. Tienen derecho a bloquear todas las carreteras.
1: Y a propósito de productores, ¿qué estás tan inmerso? Van a hacer protestas ahora también.
3: Los de Sonora no van a ir. Supuestamente los de Sinaloa se van a ir a Guadalajara. Y los del Bajío y el centro se van a ir al Banorte, ¿no? Supuestamente.
1: Pero sí van a hacer manifestaciones.
3: Entonces, un líder de Sinaloa dice: es que a los del Pacífico nos toca Guadalajara. Pero de Sonora no van a ir.
1: No.
2: Oye, y hay un tema ahí con el precio de este precio de garantía, no sé cómo se llama,
3: del trigo cristalino.
2: Están esperando que el gobierno le suelte una parte de dinero que habían ellos comprometido. Sí. Ya ves que estaban, creo que el otro trigo, ¿cómo se llama? Es el cristalino, y el otro
3: es el harinero.
2: El harinero, ¿no? Entonces uno tenía apoyos, el harinero, el cristalino no tenía, entonces
3: el cristalino no
2: estaban
3: tenía.
2: Esperando. Que les dieran una lana de parte del gobierno federal que les había gestionado, creo.
1: Ya se la gastaron.
2: El gobernador les había gestionado una reunión con la secretaria de Cultura, la nueva. Uh-huh. Porque la.
1: Ay, la pobre. Dicen que la pobre secretaria no hace la O por lo redondo. ¿Será cierto?
2: Pues dicen que la anterior tampoco.
3: La semana pasada tuve una reunión por Zoom, ¿no? Estaban Luis Antonio Cruz, Mario Pablos, el de Navojoa y el gobernador. Y acordaron, bueno, en ese Zoom. $25 el gobierno del estado.
2: Sí.
3: $25 el gobierno federal y $15 la industria harinera para llegar a un precio más o menos de $350 por tonelada.
1: Para agregar.
3: Para que
1: quede, no son ni 6,000 pesos.
3: Para que quede, pues, es que llegaron a 4 toneladas nomás.
2: Sí, pues.
3: Entonces, el año pasado el gobierno del estado puso 10, el federal no puso nada. O sea, es labor de la.
0: ¿Se fijan cuántas veces ha sacado el gobierno del estado
3: dinero
0: el a la federación?
1: Sí.
0: ¿Cuántas, uh-huh. O sea, cómo ha parado, por ejemplo, la manifestación de trabajadores de la salud? Ha detenido mucho
2: el cerco. Mucho el cerco.
3: Pero con recursos estatales que deben ser federales.
0: Claro, claro.
3: Es la Ley de Desarrollo Sustentable, la 134, 135.
0: Que se supone pues esos recursos deberá reintegrar la federación al estado.
2: Pero ahora eso le ha resuelto muchas cosas. Muchas cosas a la presidenta.
3: Y el mes que entra, en julio, se vencen los créditos de este ciclo agrícola.
2: Mira,
3: entonces,
2: aquí
3: el dinero
2: tengo
3: tienen que recibir en este inter.
2: Aquí tengo una publicación de una cuenta de Facebook que se llama Voces del Campo, Federico Chávez Manjarres.
3: Federico Manjarres, sí.
2: Sí, entonces Voces voy a leer un párrafo que dice: los créditos vencerán el próximo mes de julio, como tú ya lo dijiste. Uh-huh. Y con la baja producción que se registró este año por la falta de horas frío y venta de producto, uh-huh. Todavía no se alcanza a cubrir el crédito. No. Van a caer en cartera vencida, lo que están diciendo. Es por ello que se requiere el recurso demandado a la federación. Este año, por falta de horas frío, se registró un promedio de producción en el Valle del Yaqui de 4 toneladas, uh-huh. Sí, lo que decía Sarmiento, sí, de 4 toneladas por hectárea, que no se registraba desde hace una década en el sur de Sonora. O sea, están en serios problemas, ¿no?
1: Claro. En serios problemas, sí, porque 4 toneladas por hectárea es bastante
3: cuando
1: pequeña
3: deben ser
1: la cantidad.
3: Siete
1: exactamente.
0: Casi la mitad. Vamos a la pausa, 12:27.
1: No, y si te vas a salir...
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0: Son las 12:30.
1: Decir de que nos estamos riendo.
2: Está mejor la sobremesa.
0: Oye, dice Yemi Orozco, por favor, dales mis respetos y admiración a tu mesa. No son del 100, son del 1000. Gracias. Adiós. Eso sí, eso. Dilo al aire, me dice. Bueno.
1: Luego, es que le para nuestros oídos.
0: Dice Magda, lo de las bombas encontradas y que dicen que son los de Ayotzinapa, es una cortina de humo porque se dice, se rumora y se cuenta, fueron plantadas.
2: Vámonos.
0: Bueno, hay muchas.
2: En el jardín botánico arriba.
0: Luego, Azucena, que le cobren a Brugada el tiradero de dinero de pintura morada, ya hasta los ajolotes se la andaban ahogando en un puente. Y la fecha, bueno,
2: está muy buena, ¿no?
0: A ver,
1: y lo peor que se siente bordada a mano la mujer, sí. Y cree que pueda llegar a ser la próxima candidata en el 2030.
3: Agua, sí, porque está a nada de parecerse a Laida Sansores,
0: hombre. Oye, sí. En el caso de Salinas Pliego, dice Rosario Galaviz, ¿su generación de empleos le da derecho a dejar de pagar impuestos? No, claro que no, que por eso manera, lo jalaron y está
1: por
0: pagando.
1: Por eso nos está pagando.
3: Por eso lo traían como lo traían.
2: Y va, dice, con el perrito, va con el perrito a las entrevistas, claro, verdad. El perrito que trae su mascota como el gobernador de Puebla, pues. Ah, y ahí le aplauden.
1: ¿Salinas Pliego anda con un perrito?
2: No, la Clara Brugada.
3: Estamos hablando de Salinas Pliego.
0: No, ay, déjate. Mira, pues, ¿cómo enredas, Arturo? Sí. Pues no me metas desorden.
1: Y el vestuario.
2: Sí. No, y el vestuario.
3: Hombre, sigue el guión, Arturo.
0: A ver, ¿cómo les ha dolido, dice Humberto, cómo les ha dolido el cambio de régimen? Como dijo alguien, de perdida 3 sexenios más, así que dejen de bla, bla, bla.
1: No, lo que pasa es que no es que nos pueda mucho, es que es tan folclórico, preocupa, tan divertido, y dan tantos temas del grado y el nivel que tienen, que no hay más que seguir riéndonos de ellos. Así de sencillito.
3: Y lo que pasa es que, mira.
1: Digo, los otros tampoco no eran muy sabiondos.
3: Con
1: pues,
3: todo
1: no.
3: respeto para la persona que te pone ese comentario.
0: Galaviz. Sí, Humberto.
3: Nomás toman lo que les conviene. Sí. Pues, sí. Toman lo que les conviene y a partir de ahí agarran para hacer un comentario, desacreditar o decir, ardidos. A ver, lo hemos dicho un montón de veces. Yo creo que los 3 o los 4 aquí lo hemos dicho. A ver, Morena es un partido que tiene altas posibilidades de seguir ganando. Sí, tiene altas
1: totalmente.
2: Mientras sigan soltando dinero.
3: Credibilidad, tiene pueblo, tiene estructura que la está construyendo.
1: Dinero. Credibilidad yo no sé.
3: No, sí la tiene.
1: No, ¿verdad? Aceptación sí que es diferente. Sí,
2: sí. Dinero. Bueno, los programas sociales. Bien, aceptación, tú,
3: sí. Entonces, Sergio, dentro de Morena hay cuadros políticos, liderazgos que son gente de nivel, de categoría. No estoy hablando de finitos, no estoy hablando de que hablen bonito. Gente verdaderamente comprometida, sí la hay. Solo que, o sea, han sido demasiados vistosos, demasiado escandalosos los temas de corrupción que han surgido al interior de Morena y que involucran a actores importantes de Morena, ¿sí? O sea, ¿qué hubieran hecho si Peña Nieto o Calderón va 6 veces a Badiraguato y una de ellas saluda a la mamá
1: del narcotraficante más
3: influyente de México y del mundo, ¿sí?
1: No, lo que van con leña verde.
3: De uno de los más importantes del mundo, buscado por el gobierno de los Estados Unidos. ¿Qué hubieran hecho, sí?
2: Leña.
3: Si Calderón o Peña hace eso. ¿Qué hubieran hecho si un gobernador pone a alguien que es secretario, pone a su secretario de seguridad y resulta que ese secretario de seguridad es líder de un cártel, ¿sí? Que cobra extorsión, que tortura, que trafica drogas, que trafica con personas. ¿Qué hubieran hecho?
1: Uh-huh, sí. Exactamente, en el
3: ese es el
1: anterior.
3: Punto, pues.
1: No, y además, se fija nada más en las críticas que a veces hacemos, bueno, no a veces, siempre lo hacemos, en contra del sistema actual, pero en este momento acabamos de decir cosas buenas del propio gobernador, que en muchas ocasiones les ha hecho la tarea a la al gobierno federal,
2: saber,
1: pues resolviendo
2: en
1: cosas.
2: Este caso.
1: Entonces, eso no cuenta, pregunto yo, porque se reconocen cosas buenas también,
3: ¿es cierto? Resuelve más.
1: Porque es un hombre que tiene capacidad política.
3: Le resuelve más cosas que otros gobernadores.
1: Sin duda.
3: Dentro y fuera de Morena, porque acuérdate que es el presidente del Consejo Nacional.
1: Aparte. Sí, independientemente
3: conduce,
1: de eso.
3: Conduce las cosas al interior.
1: Tiene un poquito más de colmillo, sí, en ese matar.
3: Entonces, es eso, pues. Simplemente se quedan con esa partecita porque nada más de ahí se pueden agarrar para desacreditar un comentario. Hay muchas cosas positivas. A ver, ¿por qué no subieron el sueldo, el salario mínimo en todos los años del neoliberalismo, porque los gobiernos neoliberales en este país decidieron hacerle caso a los hombres del dinero en este país. No subas, no subas, no subas. ¿Qué pasó? Llega López Obrador, les hace manita de coche a los empresarios. A ver, señor, si ¿sí los van a subir como un dado, no. Uh-huh. Sí lo van a subir. ¿Qué pasó?
2: Lo subieron.
3: ¿Qué pasó?
2: Y al doble en la frontera.
3: Sí, no pasó nada. Entonces, bueno, ese tipo
0: alcanza
3: de...
0: para lo mismo.
3: Es,
2: sí, ahorita, claro, ahorita alcanza para lo mismo.
0: Pero es un rollo...
1: Porque la alimentación ha estado a triple de lo que...
3: Luego hablamos del poder adquisitivo que se ha perdido. Eso es cierto, ¿sí? Pero a ver, en la mente de la gente, ¿sí?
0: Es que el estímulo...
3: ¿Quién le subió el salario mínimo? ¿Quién?
0: Oigan,
3: ¿Andrés Manuel?
0: ¿Sí? Todos hemos recibido... Quítale eso. Todos hemos recibido ese estímulo... agradable cuando la notificación del banco te señala que llegó la quincena.
1: Sí. Mm. Sí, claro.
0: O sea, sientes un alivio. Pues es lo que pasa, pues, en general con muchas personas que sienten ese alivio también cuando les llega el apoyo del bienestar.
2: Apoyo del bienestar.
3: Quiero hacer precisión, pues, con esas cosas.
0: Sí, sí, sí.
3: A
0: sí,
3: ver,
0: sí.
3: Alcanza para lo mismo. Es más, en alcanza la cuenta es más menos dinero. Oye, que no alcanza. Pero es más de lo que ganabas antes.
1: Pero tienes más, exactamente.
3: Tienes más.
2: Por cierto, les van a inyectar más. Eso, les van a inyectar 50 mil millones de pesos más a los de a los ninis. A los de 18, 29 años.
1: Fíjate, y es ahí
2: 9
1: donde
2: mil,
1: yo siento que se hace
2: ahí sí yo no estoy de acuerdo.
1: La tranza más grande 9, del mil, mundo mundial con esos programas.
2: ¿Por qué? Porque van a votar el año que entra, entonces les subieron una mileta.
1: Bueno, mil. Ojalá que se logren levantar el día de la elección.
3: ¿Se acuerdan del señor este que se resbaló de las escaleras y se murió?
2: ¿Dónde? ¿Cuál de todos?
3: Él había dicho que había una gran, gran fuga de dinero en
1: los
3: programas
1: sí,
3: sociales.
1: Sí.
3: Carlos Urzúa,
1: sí,
3: el que fue secretario de Hacienda en la primera
2: un viernes
3: parte,
2: lo corrió
3: en la primera parte del sexenio de Andrés Manuel y que fue su secretario de Finanzas o algo así cuando fue jefe de gobierno.
2: Exacto.
3: De
2: la Ciudad de México. Lo fulminó, sí, lo sacó.
1: Y él habló de ese tema.
3: Él dijo y a los días se resbaló las escaleras, ahí se murió. En
2: su casualmente.
3: Sí, yo no dije eso.
0: Oigan, bueno, hablando de, para no soltar el tema de educación, cerramos el bloque con la universidad, que esperemos que ya se resuelva, y porque ya se nos está acabando el tiempo.
2: Pero no pasó nada ayer.
1: Se nos está acabando el dinero, no nos va a acabar el tiempo.
0: Oye, pero
2: asamblea general.
0: Mira, pero por lo pronto está la asamblea permanente.
1: ¿Y de qué sirve? Toma, ya no hacen nada.
0: Es que si algo
3: nada les gusta.
1: Si, nada me gusta ahora.
0: No, si algo estaba ocurriendo al interior del Staus, es que hay grupos.
2: El grupo amarillo.
0: El grupo naranja principalmente encabezó la inconformidad porque no estaban citando a asamblea general y estaban pasando los días. Entonces, yo creo que ese que se haya declarado en sesión permanente es un avance.
2: Pues que quieren volver a la escuela muchos maestros, Soledad, y aparte ya se les subió hasta 80 millones de pesos las prestaciones, ¿qué quieren?
3: Ya el Estado hizo contrapropuestas, no había hecho, ¿te acuerdas? Uh-huh. Nada más llegaban propuestas de rectoría, pero las bateaba el Estado. Ya el Estado hizo contrapropuesta, más la asamblea permanente que dice.
0: Exacto.
3: Esas dos cosas creo que ya
2: pero
3: una luz al final.
2: Pero subió 80 millones y más está en la mesa, aunque es ilegal técnicamente, quieren que les paguen los salarios caídos cuando se resuelva
3: ahí
2: esto.
3: Ahí va a estar el atorón
0: porque no hay dinero. Sí. Porque no hay dinero.
2: Pero bueno, si les van a pagar, oye,
1: ya están pidiendo los salarios caídos, quiere decir que un poquito más y ya.
2: Si al senador Enrique Insunza le van a pagar 520 mil por 4 meses de no ir al Senado, ¿cómo les van a pagar a los salarios caídos a los del Estado?
1: Uh-huh.
2: Está cobrando,
1: sí pagando,
2: manda,
1: ¿verdad?,
2: un propio no, le están dando un cheque porque
1: tiene
2: la cuenta bloqueada.
1: Cuenta congelada.
2: Entonces el que recoge el cheque va y lo cambia al banco y le mandan el dinero por...
3: Sí, en efectivo, pues.
2: Pues en efectivo se lo entregan.
3: Pues, claro, pues.
2: ¿No?
3: Sí.
2: Pero qué chulada, 500 y pico va a cobrar 4 meses sin pararse en
1: sí
2: la Ciudad de
1: México. Sí les
2: alcanzaría,
1: ¿verdad?, para completarse para los salarios caídos.
2: Pero deja tú, o sea, lo declara el senador Ignacio Mier, sí le estamos pagando y...
1: Porque todo se les perdona.
0: Oigan, por si estaban con el pendiente, 10 filas de policías, una grúa con bloques de concreto, un camión de traslado de personal, un vehículo de caballeriza. Déjate. Es la muralla de la policía de la Ciudad de México para encapsular a la CENTE en Calzada de Tlalpan y División del Norte e impedir que llegue al estadio. Esto tiene que hacerse con mucha precisión.
2: Y faltan dos días para la inauguración.
1: Porque están cantaleteando.
0: A mí sí me mortifica, ¿eh?
1: Pues imagínate. No es un estado represor, ¿no?
2: Es que van a llegar miles de visitantes al juego inaugural el jueves, pues imagínate, van a llegar.
1: No, pero también estamos
2: los ciudadanos que viven ahí.
1: No, las madres buscadoras que también están organizando porque ellas van a empezar a llegar a partir de mañana en la tarde.
2: ¿Viste la estela de la luz? La tapizaron con una gran manta. 132,000 desaparecidos.
0: Oye, y luego hicieron carteritas, ¿cómo se llaman esas? Las cartitas que todos los niños.
1: Ah, sí, carísimas.
0: El
1: paquete con mil

0: Pero, a ver,
1: Gilberto
0: ¿estamos
1: Otero,
0: bien o estamos mal?
1: No lo entendí. Preguntaban dónde están los liderazgos opositores.
2: No, no,
1: ahí están, ya Maru Campos y Manolo Jiménez, con ayuda de Morena, dice Gilberto Otero. Licenciado Alfredo Encinas, buenas tardes. Pregunto por millonésima vez, ¿para quién se instalaron las casetas refrigeradas de las paradas de camiones urbanos? ¿Son exclusivas de alguien? ¿Por qué no las están usando? Cito la de Ley del Río.
0: Pero si no las usan es porque el usuario
1: no quiere.
0: No quiere usarlas, pero ahí están, son para los usuarios del transporte,
3: están,
0: ¿no?
3: Funcionando. Ajá.
2: Sí. ¿Y están con aire también?
0: Sí.
3: Tienen un semáforo, ¿no? Tienen un semáforo afuera.
0: Uh-huh. Sí.
3: Que está si hay gente dentro.
0: Está verde.
3: El semáforo está en rojo para que el camión se pare.
0: Sí.
3: Okay. Y si está vacía, está en verde para que el camión se siga de largo, salvo que alguien se vaya a bajar ahí.
0: Exacto. Así
1: se maneja. Bueno, son las 12:42. Te debo una pausa, ingeniero.
0: Mañana te la vamos a pagar porque hoy no traemos feria.
1: Como salarios caídos.
2: Salarios caídos.
3: A ti sí te van a tocar.

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2: La presidenta Claudia Sheinbaum afirmó que se podría dar una nueva conversación con su homólogo estadounidense Donald Trump tras el acercamiento de la Cancillería mexicana y el Departamento de Estado de Estados Unidos. La Secretaría de Educación Pública llamó a la CENTE a detener su protesta en la Ciudad de México para permitir que se concluya con el ciclo escolar de forma ordenada. Criticó que integrantes de la coordinadora se posicionaron en contra de concluir prematuramente con las clases y ahora obstaculizan su desarrollo. La Secretaría de Marina anunció el despliegue de 3.241 efectivos para realizar labores de evacuación, apoyo humanitario y salvaguardar vidas humanas ante posibles afectaciones por la depresión tropical Boris. El operativo se llevó a cabo en Oaxaca, Guerrero y Chiapas. Informó Daniel Huelvanks. 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
3: Son las 12 con 45 minutos. A ver, no hemos hablado y todavía está reciente la elección de Coahuila, pues. ¿Qué lecciones deja la elección? Iba a venir Gildardo Real y a la hora me canceló. ¿Qué razones obvias deja la elección?
4: Yo sí estoy de acuerdo que no es un triunfo de Coahuila, es una retención de lo que ya tenían. Es simplemente pues ratificar lo que ellos tenían. Aquí los grandes perdedores se llama PAN, Movimiento Ciudadano y Partido Verde, porque no alcanzaron ni siquiera el 3% de votación. También el perdedor es Morena, porque tenía, no sé, 4 o 5 diputaciones locales y ahora se van a quedar con 2 pluris, básicamente. Pero a mí me parece absurdo que el PRI esté lanzando las campanas al vuelo como lo está haciendo, y haber dicho, me parece también un dislate de la presidenta del PRI en Sonora, doña Lupita Soto, decir que es lo mismo que va a suceder aquí en Sonora.
5: Sonora
4: con
5: no
4: el
5: es Coahuila.
4: Debido respeto, no va a pasar eso. No se ataranten con ese triunfo, pues, que ratificaron, no que lograron, ratificaron en el estado de Coahuila. Vale más que se sigan portando bien para que sea lo único que tengan que presumir en este país.
6: Un buen trabajo de Rubén Moreira, definitivamente, no es un trabajo de Alito Moreno.
4: No, además.
6: Es un estado en donde la gente dice, me está dando paz y te ratifico. Es el mejor estado,
4: además,
6: más seguro.
4: Es el resultado también del trabajo que hace el gobernador.
6: El trabajo de seguridad de hace varios sexenios. Sale perdiendo, obviamente, el PAN por la falta de oficio de Jorge Romero.

0: de querer ir solos y perdieron de 5, se fueron a 1, van a perder hasta prerrogativas, 44 millones de pesos le van a decir adiós. Yo no creo que Jorge Romero le meta. Movimiento Ciudadano por el mismo estilo, andan con su rollo de que la vieja política, la nueva política, ahí nos da una idea de que tienen que hacer alianzas en otras entidades, quizás en Coahuila no. Otra cosa, el presidente del PRI, alguien que fue expulsado aquí de Sonora, Carlos
1: Sí,
0: Robles,
1: Carlos
0: el
1: Robles, el
0: Calolo,
1: Calolo Robles.
0: fíjate qué vueltas da la vida, ¿no?
1: ¿Eh?
0: Alguien
1: Sí,
0: que
1: sí,
0: se
1: sí,
0: fue de
1: sí, sí,
0: aquí.
1: sí.
0: Otro, el hijo de Jesús Alberto Canoveles, le fue muy bien el partido de Nuevas Ideas,
1: Sí, Oscar,
0: 6%.
1: Oscar Cano es
0: Oscar
1: el
0: Cano Jiménez
1: que
0: se
1: no
0: queda.
1: fue, no alcanzó a la diputación aquí,
0: Y
1: ¿verdad?
0: allá
1: Ya
0: resulta
1: no.
0: que
1: Sí.
0: 6% ganan y ganan en un escaño, y aparte es dirigente un partido nuevo ahí en Coahuila, ¿no? Hijo de Jesús Alberto Canoveles, secretario de Planeación en el sexenio de Mario Fabio
1: Beltrones.
0: Beltrones. Pues deben hacer alertas para toda, en toda la entidad
1: Yo
0: de
1: creo
0: que
1: que
0: se tienen que construir
1: este es un
0: alianzas.
1: mensaje para el PAN que está tan obstinado
0: Soberbio,
1: y soberbio
0: arrogantes.
1: exactamente en no querer ir en alianza con el PRI.
0: Así
1: Porque
0: es.
1: hay estados en que el PRI sí les puede aportar, como es el caso de Hermosillo,
0: Sí.
1: que si alguien les puede aportar en
2: ¿Quién
1: una
2: es el PRI,
1: candidatura
2: efectivamente?
1: para el PAN, es el Partido Revolucionario
0: Si
1: Institucional.
0: van solos, están en auto aquí en
1: Entonces,
0: Hermosillo.
1: están fritos todos,
0: Todos.
1: y yo creo que la arrogancia no debe de prevalecer en una toma de decisiones tan fuerte en este proceso electoral del 27, ¿eh?
0: Sobre
1: Entonces,
0: todo porque tiene un.
1: esa es la gran lección que les queda a los
0: Mira, aquí
1: partidos.
0: en Sonora tiene un candidato competitivo, el de la H, Antonio Cesarán. Pero es el único, pues. Entonces en el sur, ahorita están 3-4-1, como allá en Coahuila, pero al revés. Morena, ellos se aliados a palear en Guaymas, en Obregón y en Navojoa. Y ni se diga en Nogales, y
2: Es,
0: si
2: es
0: digas
2: una es
0: eso.
2: una circunstancia muy doméstica la de
0: Es muy
2: Coahuila,
0: diferente la de
1: sí,
0: Coahuila
1: total,
0: aquí.
2: Es muy local.
1: sí, es como
2: Sí,
1: dicen, consumo local
2: no es un
1: totalmente.
2: anticipo de lo que vaya a
1: No, no, no,
2: pasar.
1: no,
3: pero es
1: no,
3: el
1: para
3: importante
1: nada. Sí.
3: también, ha funcionado en Coahuila el tema de la seguridad.
1: Es el tema de la
0: Ese fue el
1: seguridad.
0: clave. Tienen sexenios en paz, a pesar de estar rodeados de estados con problemas. Coahuila no ha dejado entrar al narco ahí, pues. Entonces la
1: Exactamente.
0: gente dijo, oye, me está dando paz, te lo refrendo en votos. De ahí, tan es así que salió el más del 50% de la población a votar. Lo que cuando en la media ahí
1: Y mira
0: andaba en
1: que son puras, que
0: 34,
1: eran puras diputaciones locales.
0: eran locales.
1: Entonces,
0: Y
1: me
0: en la
1: parece que es
0: pasada
1: muy buen
0: elección
1: resultado.
0: salió el 34, ahora salió el 50.
1: 52.
0: Aquí en Sonora de 2 millones, 1 millón de gente no salen a votar.
3: Salió mucha gente también a votar y es parte
0: Sales a
2: una buena
0: votar y
2: participación. Estaban
0: órale.
2: motivados. Sí,
0: Estaban motivados,
2: sí.
0: pues.
2: O estaban acarreados, no sé, pero
1: lo que sea,
2: algo
0: lo
1: todo
0: que
1: es válido en
0: sea.
1: este momento. Si hasta
2: Algo
1: los
2: estaba.
1: acordeones son válidos, llevar un acordeón a una
2: Que no se
1: casilla
2: valgan
1: electoral.
2: los camiones,
1: Sí.
2: ¿verdad?
3: Bueno,
0: Era
3: y de
0: lectura.
3: política local, ¿qué?
1: De política local. Oye, ya viene la fecha de la convocatoria,
3: ¿El
1: el 22,
3: 22?
1: pero nadie conoce cuánto tiempo van a andar en pre-campaña al interior
3: Es
1: de
3: que se va a
1: Morena.
3: dar a conocer el.
1: Sí, en la convocatoria
2: Ahí
1: van a
2: vienen los
1: salir todos
2: términos,
1: los.
2: ¿no?
0: Es que primero
2: Vienen los términos ya en la
1: Sí, en
2: convocatoria
1: la
2: del 22.
1: convocatoria viene todo.
0: Arranca Morena y sus aliados a finales de este mes, ¿no? Y
1: Pero
0: ahora
1: pues.
0: la Márquez sale la semana que entra, ya se va, ¿no? Fue el primero en
1: Ah, pero
0: renunciar.
1: sí sigue todavía.
0: Sí, dice que va a volver
2: No,
0: al, el
2: van
0: 23,
2: el
0: el
2: 21.
0: 23,
1: Ah,
0: el
1: yo pensé
0: 21.
2: El 21.
0: Como el 21 y los
2: El
0: demás el
2: 21, el
0: 27.
1: Como después
2: 22
1: del
2: sale la
1: bebedero ya no he
2: convocatoria.
1: sabido
0: Y el
1: que ha hecho otra gran
0: 27
1: obra en Cajeme, yo pensé que
2: va
1: ya
2: a
1: no estaba
2: poner una
1: trabajando.
2: pantalla gigante para ver
3: ¿Para
2: el
3: el bebé
2: fútbol.
3: mundial?
1: Ah,
0: No se
1: mira,
0: puede.
1: es, ¿no lo van a
0: Entonces va
1: multar?
0: a pagar.
3: O sea, ¿no lo van a
2: Uy, estaba
3: multar
2: escuchando
3: porque
0: tienes que pagar?
2: Ya
3: Porque
2: sé.
3: tienes que pagar
0: Tienes que pagar
2: los
0: derechos de
2: derechos.
0: televisión y es una
2: Ya sé.
0: lana.
2: No es tanto, para un negocio no es tanto.
0: Pues
3: Para
0: el
3: un negocio
2: 3, 4
3: de
2: mil pesos.
1: O la va a sacar de
3: tres
1: su
3: a
1: casa.
3: 23,000 pesos.
2: Bueno,
1: Pero
2: si en
1: puede ser de a domicilio, ¿qué no? Eso
2: si
1: sí
2: en
1: lo
2: una,
1: puedes ver.
2: si en una tarde de partido, en 90 minutos, te puedes meter 150, 160 mil pesos de venta entre cerveza y comida, pues pagas los 20,000
3: Sí,
2: sin
3: claro.
2: bronca.
3: Sí, claro.
2: En un
3: Los
2: partido.
3: negocios.
2: Sí.
3: Pero aquí la pregunta es, ¿no tendrá que pagar los derechos el ayuntamiento?
0: Sí, el hacer el
2: Tendrá que.
1: Bueno,
2: Pues ya
1: pero
2: la
1: ¿qué
2: tendrá
1: les
2: alguien que
1: cuesta,
2: explicar,
1: hombre? Pues
2: ¿verdad?
1: si han tenido para un bebedero, ni modo que no tengan para eso, ¿verdad?
2: Como
1: Pues sí,
2: siempre,
1: pues sí.
2: carísimos de
3: Oye,
2: París, ¿verdad?
3: a ver, y de los sonantes, María Dolores, yo no la he escuchado mucho, no la he visto mucho.
0: No, ya la voy.
1: Pero
0: sí.
1: sigue, pero sigue. Va a solicitar
3: sí.
1: permiso también.
3: Sí.
2: No se van a bajar nada, ninguno se va a bajar. Ninguno se va a bajar.
3: Célida va a renunciar.
0: ¿Sí? Se va a separar.
1: Froilán, no, se van a separar.
3: No, no, no. Ella me dijo que iba a renunciar.
0: No, iba a renunciar. Pero renunciar ya no vuelven a trabajar.
2: Porque el de ella no es cargo de elección popular. Ella sí renuncia y dice que ya,
0: y ya no vuelve.
3: Perfecto. Y que, sí. Y que si no, que yo le dije, a lo mejor te caes como el,
0: sin perro,
1: de el perro tortas, de las dos tortas.
3: Dijo que no, que tenía mucho trabajo ahí. Okay.
2: No se me figura que se vaya a quedar como el perro de las dos tortas.
3: Sus cuatro hijos. Sí.
0: Bueno, los senadores y los diputados pueden volver al escaño. O sea.
2: Sí, entonces.
3: Sí, solicitan licencia.
1: Oye, me parecieron también así muy arrogantes las recientes declaraciones de del Flores, PT.
2: Ah, de sí, Ramón Flores, le dijo a,
1: que dijo que el PT de, sí, la posición del 4 del Distrito Federal
2: sí, que era de ellos,
1: que sí, era de ellos, era del PT, estaba, lo cual significa que él se va a reelegir.
2: El señor Oropesa, ¿no estabas tú? Ramón Flores le declaró, yo, bueno, ahí vi la entrevista yo, ¿no?
0: Ah, en Guaymas.
2: Dijo, no, el 4 es el PT.
1: O sea, ahí que los que significa, sí, que ya no va, porque andaba muy caliente para la presidencia municipal de Guaymas.
2: Pues ya le
1: de hecho, hasta
2: camotes,
1: tiene ya domicilio, ¿sí?, en Guaymas. Entonces,
2: Guaymas es un hervidero.
1: Va a repetir.
2: Sí, que se va a meter a Guaymas, hombre, si allá andan las grandes ligas, hombre. Andará
1: no,
2: ahí.
1: Va a volver a ser federal, acuérdense de mí.
3: ¿Va a ser eso, diputado, sí, federal?
1: Sí, va a repetir, porque ellos sí pueden repetir, los del PT. Ajá. Uh-huh. Los de los aliados pueden repetir, lo cual también asegura que va a repetir la dato protegido aquí, uh-huh, en el distrito, sí, 3.
0: Entonces la alcaldesa Carla,
1: bueno,
0: Córdoba
1: diría... pretensión, no creo que logre votos.
0: La alcaldesa Carla Córdoba iría por el 13, entonces, por el local.
3: ¿Por lo local? Seguramente.
1: Uh-huh. Mm, seguramente. ¿Quién sabe?
3: Y trae un evento ya próximamente, ¿no? En Guaymas, ¿cómo se
0: llama? El Mar Bermejo.
2: El Festival del Mar Bermejo.
1: Sí, pero ella no lo trae, años, lo traen los habitantes de San Carlos. Ese no, ¿con Carla no, o sin Carla? No,
0: ese es el ayuntamiento. No, ah, ¿sí? Ayuntamiento. Sí.
1: Bueno, pero ya viene ya viene tiempo atrás. Pues,
3: bueno, de proyección, sí, pues.
1: Es como las fiestas del Pitic.
3: Sí, es proyección para, sí, ella también, pues. O sea, sí, que,
0: por cierto, el empresario Marcos Ulloa, que andaba con el Toño... Se va a ir, toma protesta como dirigente del PT. Sí, Marcos Ulloa.
2: El hijo de Óscar Ulloa Nogales.
1: No.
0: No sé, pero Marcos, yo lo sí, conozco,
3: es,
0: pues.
3: Es hijo,
0: pero,
3: de Óscar Ulloa,
1: sí,
3: Nogales.
1: Sí, exactamente.
0: Pero andaba muy para este lado. Y ahorita que este, sí, fin de semana Marcos, toma protesta.
2: Sí, lo recuerdo.
3: Oye,
0: me sorprendió mucho.
3: Oye, ¿te acuerdas? Reporteábamos en aquella legislatura cuando Óscar Ulloa Nogales era diputado local.
0: Óscar Ulloa.
2: El general le decía.
0: Petrolero.
3: Traía un problema.
2: Petrolero.
3: Con el sindicato.
2: Sí.
3: Sí, y decían, ¿y Óscar? Huyó a Nogales.
0: Huyó a Nogales.
3: Ya hacer eso.
2: Lo traían empapelado. Pues.
3: Sí.
0: Pues Marcos andaba muy crítico y Ruta que toma posesión de diligencia de la PT el fin de semana.
1: Algo le habían ofrecido, así es que a lo mejor por eso.
0: Digo, a mí me extrañó mucho, pero.
2: Caballo de Troya.
0: ¿Eh? Caballo de Troya.
2: Sí, a lo mejor.
3: Oigan, pues.
2: No se sabe.
3: Ya se nos.
1: Pero todos los demás siguen igual, el Froilán va.
2: Ninguno se va a bajar.
1: No.
0: Todos.
1: Todos tienen la instrucción.
2: Hablé con Lorena Báez el lunes, bueno, la entrevisté. Entonces la sentí como que muy fijando mucho el tema de que la encuesta se debe respetar, que la encuesta va a arrojar un resultado que va en cruce de positivos y negativos. O sea, un poco en contra de lo que otros actores dicen que puede ser un candidato de unidad. Sí, a lo mejor puede que se esté moviendo lo del candidato de unidad, porque dice la encuesta, lo dijo mucho, entonces ya
0: yo no sé quién vaya a ser, pero, si la encuesta o el género, pero va a ser en la 17 gubernatura la que diga la señora Claudia Sheinbaum Pardo.
1: ¿A quién sonora quién va a decir?
0: Olvídate, y tan. Olvídate de género, olvídate de encuesta. Que diga la presidenta. Así es. Así es.
1: Entonces, ¿para qué andamos con especulaciones?
0: Para eso, pues. Pan y circo, pues.
2: Tenemos un rato, ¿sí? De estar en la casa haciendo nada.
1: Mejor especulamos, ¿verdad?
3: Especulamos. Los que pueden estar en su casa haciendo nada, ¿no?
1: Yo soy una de esas.
2: Por eso.
3: Ay, Pedrito Fernández, por eso me gusta. Oigan, muchas gracias.
2: Aplicando la de Cristian Castro.
3: Castro.
2: Pedrito Fernández.
3: Ay, me acordé una vez que estaba con Romano al aire, ¿no? Y confundí yo a los de Parchís con Menudo.
0: Menudo es, güey.
1: Bueno, bueno, así no, estamos nosotros, pero estoy como el Cristian Castro, haciendo nada.
3: Oigan, muchas gracias.
0: Gracias a ti, mi Sol. Gracias a ti, mi Sol.
3: Gracias a ti, Sol. Rapidito.
2: El Instituto Mexicano para la Competitividad saca datos, analiza la encuesta de calidad de impacto gubernamental. Costo de la corrupción en México llegó a su nivel más alto en 10 años. En 2025, el costo promedio de la corrupción por ciudadano alcanzó 5,432 pesos, un 15% más respecto del 2023.
1: ¿Y tenemos que ir a alguna caja a pagar eso? ¿Cómo es?
2: Sí, pues, lo pagamos. Es lo que nos cuesta la corrupción por ciudadano. Sí, sí, sí, ¿no?
1: Bueno, está bien.
3: ¿Sí? Bueno, gracias. Hasta mañana.
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5: De acuerdo con la Comisión Nacional del Agua, el termómetro alcanzó ayer los 41 grados centígrados a la sombra en la capital sonorense y las previsiones meteorológicas indican que en los próximos días continuarán las condiciones estables con cielos mayormente despejados y sin precipitaciones. Con el propósito de fortalecer la preparación de elementos policiales y mejorar la atención ciudadana, la Comisaría de Seguridad Pública Municipal de Nogales, Sonora, llevará a cabo un curso de capacitación en materia de igualdad de género. El regidor presidente de la comisión en Cabildo, Martín Ortega López, precisó que el alcalde Juan Francisco Jim mantiene un especial interés en la profesionalización de los agentes de la corporación, por lo que la comisaría promueve de manera constante cursos, talleres y capacitaciones dirigidas al personal operativo.
6: Para Radio Fórmula Sonora informó Carolina Lucero.
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3: Muy buenas tardes. Tenga usted muy buenas tardes. Y sí, claro. Es la una en punto, pero en punto tiempo del centro de México. Usted puede ajustar su reloj y yo soy Joaquín López Dóriga, transmitiendo para usted con mucho gusto como todos los días en vivo. En vivo desde la Ciudad de México para toda la República Mexicana a través de 97. Sí, estamos transmitiendo en este momento, como todos los días, a través de 97 estaciones de radio en todo el país y en otras 30 más en Estados Unidos para nuestros paisanos.
4: A quienes besamos y abrazamos en California, Arizona, Texas, Nueva York, Illinois, Georgia, Utah, Kansas, Oklahoma, Carolina del Norte y del Sur, Tennessee, Oregon, Colorado y Florida. Y en Telefórmula Estados Unidos a través de las cadenas Xfinity Latino y Latino View.
3: También estamos en YouTube, sí, estamos en radiofórmula.mx, en lopezdoriga.com y en Instagram. Y también
4: en Telefórmula estamos en Easy Canal 121, Sky Canal 157 y 1157, Total Play Canal 161, Megacable Canal 153 y en Dish nos encuentra en el 354.
3: ¿Y de quién es santo, Laura? Laura Pérez Cineros, me da mucho gusto saludarte como todos los días. ¿De quién es santo este martes y 9 de junio?
4: Mi querido Joaquín, ¿cómo estás? Antes que nada, muy buenas tardes. Hoy estamos festejando a Efrén, Pelagia, Amada y Enimia. Muchas felicidades.
3: Bueno, pues nuestro querido Efrén Huerta, querido abogado, muchas felicidades. Es el vicepresidente jurídico de Fórmula. Efrén Llaver, le mando un saludo. Efrén Maldonado, muchas gracias. Y bueno, hoy es cumpleaños del doctor Agustín Carce, querido Agustín, muchísimas felicidades. Y también es cumple de Eduardo Santamarina. Eduardo, muchas felicidades. Y si todo esto es hoy, Lau, nos quiere decir de quién va a ser santo mañana. Miércoles y 10 de junio, se cumple, el ojo, mañana. 55 años de la matanza de los alcoholes, aquel jueves 10 de junio de 1971 en el gobierno del presidente Luis Echeverría. Y mañana será la víspera de la inauguración del Mundial. ¿Y mañana me ibas a decir?
4: Mañana, Joaquín, vamos a festejar a Primitivo, Getulio, Maurino y Zacarías. Felicidades a todos ellos.
3: ¿A quién dijiste? ¿A Marino?
4: Maurino.
3: Ah, Maurino.
4: Maurino.
3: Vale. Bueno, pues esto es algo de lo más importante que ha ocurrido y que está ocurriendo hoy en México y en el resto del mundo, con mucho, que es muchísimo de todo lo que usted leerá y escuchará mañana por la mañana. Vamos, muchísimo de todo lo que usted leerá, escuchará y verá esta tarde, esta noche. Vamos ahora en el correr de las próximas horas. Lisbeth Hernández, marcha la coordinadora rumbo al Estadio Azteca. El gobierno de la ciudad ha colocado un bloque de granaderos que nunca había visto para impedirlo. Te escucho.
5: Así es, Joaquín, muy buenas tardes. Reportamos en vivo desde Calzada de Tlalpan y División del Norte. Justamente en este punto se ha detenido esta marcha por parte de la Coordinadora Nacional de Trabajadores de la Educación y fueron detenidos efectivamente por esta barricada que fue puesta por la Secretaría de Seguridad Ciudadana, un nutrido operativo por parte del equipo metropolitano como nunca se había visto, Joaquín, pero también ya lo señalábamos, nunca habíamos visto también que un movimiento de este tipo pues amenazara un evento como el Mundial, porque la consigna sigue siendo esa. Volvieron a mencionar que pues la consigna es boicotear al Mundial si es que la presidenta no se reúne con ellos, y justamente en estos momentos lo que estamos viendo es la conferencia de prensa que está teniendo lugar, en la que, a resumidas cuentas, Joaquín, llamaron nuevamente, lanzaron un ultimato a la presidenta a 2 días, a 48 horas del Mundial, que se reúna con ellos para, si es que quiere, palabras textuales, si es que quiere que el Mundial sea inaugurado. Todos los detalles en unos minutos, Joaquín, porque continúa esta conferencia.
3: No, pues es el monstruo que creó López Obrador. Sí, es el monstruo que creó López Obrador. que le están exigiendo a la presidenta que lo reciba, si no, no hay mundial. Van a chantajear a la presidenta, tienen un error de base. Por más fuerza que les haya dado López Obrador, como los recreó, refundó después de que el gobierno de Peña Nieto con la reforma educativa los había puesto en su lugar, López Obrador los volvió a inflar y ahí está el resultado, ahí está el resultado. Le ponen un plazo a la presidenta, le exigen a la presidenta chantajear a la presidenta. Obviamente no tengo que decirlo por ella. Por supuesto que no los va a recibir. Por supuesto, porque nadie, ningún presidente que se respete se puede dejar chantajear por un grupo y menos por un grupo violento. Ninguno. Y Claudia Sheinbaum no va a ser la excepción. Mientras tanto, Ulises Soriano.
2: Estudiantes de diversas normales rurales del país han tomado la caseta de Tlalpan en la México-Cuernavaca. Silencio es lo que se vive en este punto. Ellos no gritaron consignas por sus compañeros desaparecidos de Ayotzinapa, pero eso sí, han levantado las plumas y le permiten a la ciudadanía ingresar o salir de la Ciudad de México. Mientras tanto, la caseta está fuertemente custodiada por diversos elementos de la Secretaría de Seguridad Ciudadana. Y más adelante, Joaquín, todos los detalles.
3: Gracias. Mira, aquí el riesgo, primero hay dos partes. Uno, los que tienen el TAG pasan y les cobran. Dos, los que pasan sin pagar por no tener el TAG se quedan sin seguro. ¿Por qué? Porque no han pagado. Entonces, cualquier accidente, se quedan sin la protección del seguro de Capufe. Eso es lo que están haciendo. Yo debo recordarle, debo mencionarle, que ni el 68, ni en 1968... hubo estrategias como las que estamos viendo. Ni en todo el movimiento que a mí me tocó cubrir desde aquella pedrera en Lesaco, Choterena, el 26 de julio de 1966, de 1976, allí en la Ciudadela. Estamos hablando, era 26 de julio de 1968, ahí empezó el movimiento. Nunca se vio algo como lo que estamos viendo ahora. Y tengo un reporte confidencial del gobierno en donde está hablando. ¿Se acuerda que ayer decomisaron 59 proyectiles, 59 artefactos explosivos, esos que se llaman en niples? Bueno, el reporte oficial, una nota del interior del gobierno, menciona que habrían metido más, muchos más. Y es entre la Ayotzinapa y la CETEC, la Coordinadora de Trabajadores de la Educación de Guerrero. Esos son los que han utilizado. Le he estado contando las veces que han quemado y vandalizado la sede del Congreso de Guerrero en Chilpancingo y la sede del Tribunal de Justicia de Guerrero también en Chilpancingo. Vamos a ver hasta dónde están dispuestos a ir y vamos a ver la manifestación de mañana, le decía, por los 55 años del Halconazo, jueves 10 de junio de 1971. Y voy a ir contigo ahora, Jenny Valencia.
6: Te comento, Joaquín, que al cumplir la CENTE 2 semanas de plantón en el Centro Histórico de la Ciudad de México, comerciantes denuncian que son más de 10,000 los establecimientos comerciales con registros de ventas no realizadas y pérdidas económicas que superan los 1,000 millones de pesos. Manifestaron que a 2 días del Mundial se cayeron las ventas y no se para ni una mosca. El reporte.
3: Gracias. Mientras tanto, en Palacio Real Aldave.
7: Hola, Joaquín, muy buenas tardes. Aquí en Palacio Nacional, hoy la presidenta de México, Claudia Sheinbaum, llamó a todos aquellos que se van a manifestar a Joaquín, no solamente mañana, sino también en el marco de la inauguración del Mundial, a que lo hagan de manera pacífica. Afirma Joaquín que no está justificada ninguna acción violenta que pueda poner en riesgo la estabilidad de los participantes. También ella, Joaquín, ante estas movilizaciones, no solamente de los Coordinadora Nacional de Trabajadores de la Educación, sino ahora también los estudiantes de la normal Raúl Isidro Burgos de Ayotzinapa, dice Joaquín que está analizando su presencia en el FanFest del Zócalo, que se tiene programada para el mediodía de este jueves. El adelanto, Joaquín, y por supuesto el detalle más adelante.
3: Mire, presidenta, no tiene por qué arriesgarse. No tiene nada que hacer el jueves en el Zócalo. ¿Por qué? porque la ofensiva contra el Estadio Azteca y parte de la ofensiva de estos violentos contra el Zócalo, contra el Fan Fest. Es preferible que usted no esté en el Zócalo a que la tengan que sacar de emergencia del Zócalo. Así se lo cuento. Mientras tanto, la otra tormenta, pero esta ya está pasando, la de Boris, Laura Cardoso.
8: Joaquín, la depresión tropical Boris continúa debilitándose tras tocar tierra en Oaxaca, pero aún provocará lluvias muy fuertes en Jalisco, Colima, Michoacán, Guerrero y Oaxaca, además de precipitaciones fuertes en Puebla, Estado de México, Ciudad de México y Morelos. El sistema se ubica a 45 kilómetros de Punta Maldonado, Guerrero, con vientos de 75 kilómetros por hora. Se prevé oleaje de hasta 3 metros y fuertes rachas de viento en las costas del Pacífico. Los detalles adelante, Joaquín.
3: Gracias, ahí en Acapulco, Marco Aguileta.
9: Joaquín, te saludo con gusto desde el puerto de Acapulco, informarte que Boris esta madrugada tocó tierra y se degradó de tormenta a depresión tropical. Sin embargo, autoridades convocaron a suspender también el día de hoy las actividades académicas en toda la entidad. Si me permites, Joaquín, más adelante el resto de la información.
3: Venga, y en el resto del mundo, Laura.
4: Gracias, Joaquín. Trump alista intenso ataque contra Irán por derribar un helicóptero de Estados Unidos. El presidente de China, Xi Jinping, evade hablar de desnuclearización en su visita a Corea. En Afganistán reprimen a tiros una protesta tras la detención de mujeres por descubrirse la cabeza. En Chile decomisan 100 toneladas de clorhidrato de cocaína provenientes de Bolivia. Acusa Irán a Washington de revocar entradas para aficionados iraníes durante el Mundial. Y en la Catedral de Barcelona, el Papa León XIV oficia una misa en catalán y pide construir armonía y no polarización. Joaquín.
3: Gracias. Y en las finanzas, en este momento, el dólar interbancario se está cotizando en 17.51. En ventanilla se vende en 18.06, 18 pesos con 6 centavos. En los bancos, 18.21. El euro en el mundo, $1.16. Aquí, €1.21.32. Y le recuerdo que mañana miércoles, hay estreno de la serie María José más López Dóriga, Mi Vida, y que en esta tarde de martes ya, 9 de junio de este año, de 2026, le voy a tener a usted todo esto.
4: Esto y más, mucho más, hoy aquí con López Dóriga. Le recuerdo, siga a Joaquín en todas sus redes, aquí en Grupo Fórmula, y estamos más que listos, porque damos poder a tu voz.
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0: Bueno, y Diane Grohl en la música. Bueno, lo que le quiero decir es que el gobierno de la ciudad no va a dejar avanzar la marcha de los de la coordinadora, ni porque esté apoyada por la CETEC, ni por los estudiantes normalistas de Ayotzinapa, no la va a dejar pasar rumbo al Estadio Azteca. Lisbeth, para quienes nos siguen en Telefórmula y en redes, vamos a mostrarle primero este, mire, esto es lo que está, este es el bloque, pues vamos a llamarle así, de la policía de la Ciudad de México. Antes eran granaderos, ahora les pusieron otro nombre, no sé, pero vamos, les conocemos siempre como granaderos. Y vea usted atrás el bloque que está ahí. No los van a dejar pasar. Lo que puede ser un punto de riesgo, pero no van a pasar. Y esto lo hacen, estamos aquí, a 48 horas, justo a 48 horas de que ruede el balón, ¿sí? Pasado mañana a la 1 de la tarde, hoy, ahora es la 1 de la tarde con 17 minutos, rueda el balón en el Azteca inaugurándose el Mundial de Fútbol. Esto quizás tendría que haberse llevado a cabo antes, no a 48 horas. Vamos a ver cómo sale todo esto. Yo confío, quiero tener la confianza de que de un entendimiento ya no hay espacio. Lo veo muy difícil, si no lo hubo en 2 meses, a menos que le entreguen a la coordinadora todo lo que quiere. Pero vamos, esto no lo habíamos visto. Vamos a ver qué información. Tú estás ahí, Lisbeth Hernández, adelante.
1: Así es, Joaquín, reportamos en vivo desde Calzada de Tlalpan y División del Norte. Es el punto donde la Secretaría de Seguridad Ciudadana instaló esta barricada que puedes observar en las imágenes. Además, también instalaron estas dovelas de concreto, estos bloques de concreto para impedir el paso de cualquier vehículo. Ya habíamos visto en otras manifestaciones que pues con sus vehículos la gente había logrado abrirse paso, justamente previendo estas situaciones que colocaron estos bloques de concreto que para este momento ya fueron pintados por integrantes de la Coordinadora Nacional de Trabajadores de la Educación. También hace algunos instantes ya poncharon la llanta de la grúa que está aquí pues abanderando este resguardo por parte de la policía. Después de que terminó la conferencia de prensa en la que lanzaron este ultimátum a la presidenta Claudia Sheinbaum Pardo, en el que dijeron que está a 48 horas de resolver esta situación, reuniéndose con ellos. Hay que recordar que el gobierno ha pues informado que han sostenido más de 51 reuniones con ellos, y bueno, 48 horas del mundial, este es el mensaje, es el ultimátum que lanza la coordinadora, además de que señalaron que hoy por la tarde y mañana por la mañana van a continuar llegando a la Ciudad de México más integrantes de la coordinadora para sumarse a las movilizaciones que están previstas para el jueves 11 de junio con la inauguración del mundial, o bueno, para el boicot, que es lo que ellos planean, Joaquín. Hasta el momento la CENTE ha señalado que el día de hoy sus movilizaciones son pacíficas y que lo único que querían llegar, que lo único que querían hacer era llegar hasta el estadio Ciudad de México. Sin embargo, bueno, pues se les impidió la llegada y esto les ha molestado bastante. Lo que escuchamos y vemos en estos momentos es un meeting después de la conferencia, pero pues lo único que han hecho hasta ahora son estas pintas que te reporto y ponchar las llantas. Detrás de esta grúa está todo el resguardo de la policía, así que estamos pues esperando cualquier acción por parte de la coordinadora o si van a permanecer en este punto durante las próximas horas, a ver qué es lo que van a hacer. Las pintas a los negocios en esta zona también ya comenzaron, Joaquín, pero hasta ahora no ha habido ningún tipo de enfrentamiento. Ese es el reporte que te tengo hasta el momento.
0: No, y al ver eso ni lo habrá, si no comen lumbre. A ver, no come lumbre. Mira, ahí está el secretario de gobierno, donde debería estar el señor Cravioto, el que está de brazos cruzados para quienes nos siguen en Telefórmula y en redes. Ese es el secretario general de gobierno, que en lugar de andar haciendo spots estúpidos, ahí es donde debería estar. Ahí es. No sé cuál es la risa, ¿sí? La verdad. No sé cuál es la risa que tiene el secretario de gobierno. Mira. No, hombre. A ver, ahora le llaman por teléfono. Sí. Y ahí está, y una primera línea de mujeres. ¿Cómo le llaman ahora los granaderos? No, hombre, no es. Ah, esa es la policía de aproximación, no, hombre. Me hubieran puesto guardia suiza, digo, policía de aproximación. Son granaderos. Y miren, la primera línea es de mujeres. No sé tampoco la estrategia. Pero bueno, ellos deben tener una estrategia que yo y que todos, por supuesto, desconocemos. La orden es una, que no pasen y no los van a dejar pasar. Gracias, Lisbeth, volveré contigo. Ulises Soriano, más allá.
2: Joaquín, efectivamente, el día de hoy, integrantes de diversas normales rurales, entre ellas la de Ayotzinapa, así como de Tiripetío, Michoacán, tomaron y liberaron la caseta de Tlalpan en la México-Cuernavaca. Ellos llegaron alrededor de las 10 de la mañana en diversos camiones a través de esta autopista. Y déjame decirte, Joaquín, que había un fuerte dispositivo de seguridad implementado por la Secretaría de Seguridad Ciudadana. Entre ellos este equipo metropolitano coordinado por Ateneas y Zorros, quienes encontraron ayer estos 59 dispositivos explosivos de fabricación casera. Joaquín, ellos llegaron en total silencio, no gritaron ninguna consigna, pero eso sí, levantaron las plumas, quitaron las barricadas y por supuesto dieron el paso libre a cada uno de los automóviles que pasaron y han pasado por esta caseta de Tlalpan. Déjame decirte, Joaquín, también que ellos, pues los padres de los normalistas, pegaron algunos carteles sobre las bardas perimetrales de esta caseta. Muchos de ellos recuerdan la lucha de la aparición con vida de estos 43 normalistas desaparecidos en septiembre del 2014. También, Joaquín, lo que hicieron estos normalistas es pedir alguna cooperación voluntaria a los automovilistas que cruzaron tanto de Cuernavaca a la Ciudad de México como de la Ciudad de México a Cuernavaca. Y hasta el momento no se ha registrado ningún incidente que haya que lamentar. Eso sí, el fuerte dispositivo, entre ellos, como bien lo comentabas, el equipo metropolitano, como lo decías, los granaderos, se mantienen en ese punto muy pendientes, replegados, para no entrar en alguna confrontación con algunos de estos estudiantes. Mientras tanto, es el reporte que te tengo con las imágenes de Miguel Ángel Brígido, Joaquín.
0: Gracias, gracias por tu reporte. Y voy contigo ahora, Jenny Valencia. ¿Cuánto? 2 semanas de plantón.
3: Así es, Joaquín, a cumplirse ya 2 semanas de plantón de la CENTE en el Centro Histórico de la Ciudad de México, comerciantes denuncian que son más de 10,000 los establecimientos directamente afectados, registran ventas no realizadas y pérdidas económicas que ya superan los 1,000 millones de pesos. Así lo reveló Gerardo López Becerra, quien es presidente de la Concomercio en Pequeño de la capital del país. Así lo dijo, veamos.
4: Solamente un negocio reportaba a la semana pasada pérdidas de 150,000 pesos por la semana pasada. En las 2 semanas, el conjunto de negocios que ha afectado a cerca de 10,000 establecimientos mercantiles que quedaron adentro del cerco, ya puede alcanzar los 1,000 millones de pesos, ¿sí? Porque están hoteles, negocios que han tenido cero ventas o que sus ventas se han caído entre el 80 y el 90%.
3: Comentarte, Joaquín, que Gerardo López Becerra, presidente de Concomercio en Pequeño, manifestó que a 2 días del Mundial se cayeron prácticamente las ventas y no para ni una mosca hacer algún tipo de vistazo en sus comercios. Los dueños de los negocios y trabajadores expresaron que no han logrado vender la mercancía alusiva a este evento deportivo del que México será sede, pues los campamentos, al igual que los bloqueos, actos vandálicos, así como las restricciones por parte de las autoridades para ingresar al Zócalo, ahuyentan prácticamente a los clientes y turistas. Ellos reportan cero ventas durante estas 2 semanas. Es el reporte, Joaquín.
0: Gracias, Jenny Valencia. Voy a ir a unos anuncios. Y después de los anuncios, ¿qué dice la presidenta? A ver, la presidenta no puede ceder a este chantaje, a este ultimátum de que le dan 48 horas para que lo reciba. No puede ceder, y por la información que tengo, no va a ceder. Y conociéndola como yo la conozco desde hace tantos años, menos va a ceder a un ultimátum, a un chantaje. Y porque si un presidente cede al primero, vaya, tendrá que ceder a todo. Y además por la institución. Y además porque un presidente no está para ceder a chantajes ni a ultimátums. Además, y menos de grupos violentos. Esto es lo que revivió Andrés Manuel López Obrador, esta coordinadora. Esta coordinadora la revivió. Ahí está una de sus creaciones. después de los anuncios. Pues mire, va a estar aquí el gran Bora Milutinovic, el Trotamundos, ¿sí? El entrenador de la selección mexicana que ha tenido el mejor papel en un mundial. Y también la mesa mundialista Somos Locales, Marion Reimers, Rafael Fuentes Suárez y John Sotsbib. Y es martes también el doctor José Antonio Lozano Díez. Y vamos, vamos con mucho, tenemos mucho. ¿Por qué? Porque hay muchas cosas. Continuamos.
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15: El sentido del olfato de un perro es miles de veces más agudo que el de cualquier ser humano promedio.
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0: Bien, vamos a Palacio Nacional. Israel Alave, ¿qué dijo la presidenta Sheinbaum esta mañana a 2 días de la inauguración del Mundial y ante la cerrazón, que es parte de la estrategia fundamental es esa, ¿sí?, de la coordinadora? Te escucho. Además, coordinadora a la que ya se han sumado los normalistas de Ayotzinapa, los normalistas de aquella que cerraron allá en Hidalgo, y también padres, bueno, padres, había 5 padres de los desaparecidos de Ayotzinapa. Te escucho.
1: Sí, ¿qué tal, Joaquín? Gracias. Muy buenas tardes. Y ante esta serie de manifestaciones que se prevén, Joaquín, a partir de mañana, que por supuesto se intensifiquen en el marco de la inauguración del Mundial el próximo jueves, la presidenta de la República, Claudia Sheinbaum, llama, Joaquín, a todos estos grupos sociales, incluida la Coordinadora Nacional de Trabajadores de la Educación, a que se manifiesten de manera pacífica. Afirma, Joaquín, que no está justificada ninguna manifestación violenta que ponga en riesgo a la integridad, no solamente de los que participan en estas movilizaciones, sino también, por supuesto, de la ciudadanía. Este fue el llamado que hizo hoy la titular del Ejecutivo.
2: En primer lugar, la responsabilidad de la presidenta es hacer un llamado a todos a que cualquier manifestación sea pacífica. Pacífica. Y lo hago de manera muy responsable. A todos. A Salinas Pliego, el empresario, a que está bien que esté en desacuerdo, pero no puede él llamar actos de violencia. Y se junta con estos grupos que supuestamente son muy radicales, supuestamente, que hacen actividades violentas. Entonces, esto es muy importante para el pueblo de México y para los que nos visitan.
1: Además, también de Joaquín dijo que ante esta situación criticó a quienes están utilizando las protestas, las manifestaciones, para dar la imagen de, en el mundo, de que en México hay un caos, lo cual afirma, por supuesto, Joaquín, que es incorrecto, que no es de verdad. Y también acusa a Joaquín que detrás de estas movilizaciones pues hay un montaje.
2: Quiere hacerse parecer que en México tenemos una ebullición social muy grande. Y eso no es verdad, no es así, porque yo camino por todo el país sin problema. Y la gente apoya al gobierno. Entonces es muy importante que esto sepa. Ahora, vamos a actuar de manera muy responsable. Y se garantiza la inauguración. Está garantizada, no hay problema. Se va a desarrollar la inauguración. Y no vamos a caer en ninguna provocación. En ninguna provocación.
1: Y ante esta situación, Joaquín, dijo la presidenta Sheinbaum Pardo que está analizando junto con su principal equipo de colaboradores su presencia el jueves en el FanFest del Zócalo, que ella había anunciado con anticipación. Estaría ahí presente, pues, viendo el partido inaugural del Mundial. Hoy dice la presidenta Sheinbaum Pardo que lo está analizando.
2: Vamos a ver cómo se desarrollan lo que está ocurriendo con los maestros y algunos otros grupos. Porque pues tengo que estar atenta a eso, evidentemente. Entonces hay un equipo que está atento permanentemente a eso. Pero vamos a ver pues cómo se desarrolla. Ya mañana podemos dar ese anuncio.
3: En ese contexto.
2: Pero para todos ustedes, si se quieren quedar por aquí, si no les da tiempo de ir a su casa, si no pueden quedarse aquí a ver el partido.
1: Joaquín, en ese sentido, el gobierno federal publicó un decreto con el cual todas las oficinas del gobierno no esenciales que lleven a cabo trabajos no esenciales, el jueves se está haciendo el exhorto a las oficinas privadas y también se han suspendido las clases en todo el sistema educativo, esto para garantizar justamente la viabilidad en la inauguración del Mundial. El reporte, Joaquín, con las imágenes de Jorge Aguilar.
0: Gracias, Israel. Una cosa, aquí es un tema fundamental. ¿Por dónde se va a llegar al Estadio Azteca el jueves? por Tlalpan, por el periférico, ¿qué garantía hay de que quienes vayan puedan llegar? El gobierno de la Ciudad de México, y le estoy hablando al secretario de Seguridad Ciudadana, no han dado a conocer una sola ruta segura y eficaz para llegar al Estadio Azteca. ¿Por qué? La estrategia de la coordinadora y todos los que se han sumado es bloquear todos los accesos al Azteca. Entonces, le pregunto al gobierno de la Ciudad de México, le pregunto a Clara Brugada, le pregunto a Cravioto, el secretario de secretario general de gobierno, le pregunto al secretario de Seguridad Ciudadana, ¿cuál es la ruta segura para llegar el jueves al Estadio Azteca? Porque no han dicho ni una palabra y estamos a menos de 48 horas. O también se la van a sacar con que no hay modo de llegar, porque hoy por Tlalpan usted no puede llegar. Solo falta que cierren periférico y tampoco puede llegar. ¿Cómo se va a llegar al Estadio Azteca? El metro no llega. ¿No? ¿Meter qué, 95 mil personas al tren ligero? ¿En cuántos días llegarían? Sean conscientes de que eso es un punto que no han resuelto. No lo han resuelto. Por lo menos no hasta hoy a las 13 horas con 37 minutos después de los anuncios. Vamos con la mesa de que somos locales. Y después voy a hablar con Bora Milutinovic. Sí, el gran Bora. Bora respeta. Continuamos.
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15: Los pulpos tienen tres corazones que bombean sangre azul por todo su cuerpo para sobrevivir en las profundidades del mar.
16: Fórmula Deportes. Mateo Chávez, futbolista de la selección mexicana de fútbol, no dudó en señalar que México es favorito para enfrentar a Sudáfrica este jueves, en lo que será el debut mundialista.
17: Yo creo que es la meta, ¿no? Pues obsesión, pues no sé si se puede decir así, pero eso es el...
18: ¿Sudáfrica se siente en favorito, Mateo?
17: Sí. ¿Sí?
16: Johan Vázquez sabe que el liderazgo será algo fundamental para que el equipo mexicano pueda salir avante este verano.
19: Los tomo como una fuerza que me va a ayudar para el día 11 y nada, aportar mi granito de arena, ayudar a mis compañeros.
16: Brian Gutiérrez, México-americano, vive un sueño jugando para el tricolor.
8: Estuve trabajando para esto y creo que me están dando las cosas y agradecido con la federación.
16: Soy José Luis Cuevas y estamos a 2 días del Mundial.
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0: Bueno, pues vamos a la mesa de Somos Locales. Marion, ¿cómo estás? Buenas tardes, Marion Reimers.
1: Joaquín, feliz de saludarte, muy contenta y bueno, con mucha expectativa.

0: te escuchaba, un gusto estar con ustedes de cómo va a ser el jueves. Un amigo me dijo, cualquier persona afortunada que va a ir al estadio, vete a las 7 de la mañana a tu casa, se esperan manifestaciones, también puedes llegar con tiempo y te puede pasar que 90 minutos para que entres en la cola. Es decir, desgraciadamente hay ese cariño, ese amor de que regrese el Mundial a México, pero el jueves ya no más falta que llueva, Joaquín. La verdad, es realmente un caos esta ciudad y no sé cómo le va a hacer la gente. Lo único que diría, hay que llegar muy temprano, porque si no, no van a llegar a tiempo.
1: Marion, es algo que todavía no nos han dicho. Bueno, claro, estamos hablando de 95 mil personas, pero son 95 mil personas que todavía no saben cómo van a llegar el jueves al Estadio Azteca.
2: Bueno, es que, a ver, Joaquín, yo aquí veo varios puntos para desempacar y no estoy emitiendo, o espero no emitir un juicio de valor, sino
1: no, emítelo.
2: Una observación de la realidad.
1: Sí.
2: Pienso en la Copa del Mundo de Brasil de 2014, yo tuve oportunidad de estar en la Copa de las Confederaciones y también en ese Mundial, y la gente estaba muy enojada. Y me parece que con justa razón, porque hay muchas problemáticas que llevan años arrastrándose y que pues no han tenido la atención debida. Esto es poner los ojos del mundo en un país, con sus cosas buenas y sus cosas malas. Va a suceder en Estados Unidos también, en donde ya parece ser que en Los Ángeles habrá una huelga en el estadio. Pienso en que es un mundial, pues sí, que es lejano al público. La gente está enojada porque ahora resulta que no van a poder ni prender la tele en la fonda, ¿no? Y yo creo que el querer fiscalizar absolutamente todas las áreas de ingreso para las arcas de la FIFA y sus socios comerciales lo entiendo comercialmente, pero es un error en cuanto al sentimiento popular y cómo acercarle a un público que no puede ni estar en el perímetro del estadio para intercambiar un pin. Yo recuerdo otros mundiales en donde la gente, bueno, por lo menos podía tener este sentido de comunión, se juntaban gente de diferentes países. Ahora es una cosa absolutamente corporativista, y si a eso le sumamos el ánimo popular en el país, pues es muy complejo, Joaquín. A mí me emociona que México vaya a jugar. Yo quiero que México sea campeón del mundo, para que me entiendan. O sea, nada me haría más feliz que México gane el Mundial, por muy irrisorio que suene lo que estoy diciendo, pero no podemos suspender nuestro pensamiento crítico pensando que con eso a la gente se le va a olvidar todo lo demás.
1: No, pues ¿cómo? Rafa.
3: No, por supuesto que se vale. Coincido, toda la apreciación es la punta de Mario, me parece. Estamos ante los ojos de todo el mundo, la verdad sea dicha. Muchos que no sean fanáticos del fútbol, pero todo el mundo va a estar interesado en ver qué pasa, claro, qué sucede. Y la información pues va a correr por todos lados. El momento sí creo que es francamente preocupante, porque no se ve la ruta que tome esta problemática para encontrar pues las respuestas adecuadas para más o menos tranquilizar y que todo salga bien. Pero bueno, no queda más que esperar y decirle a John que lamentablemente él hablaba de que nada más falta la lluvia. Pues hay pronóstico de 30% de lluvia.
1: No, oye, John, te iba a decir y les iba a decir que lo que hace el fútbol, lo que pasa es que hay quienes insisten en demeritar el fútbol cuando el fútbol crea una pasión mundial inexplicable, ¿sí? Pero es pasión. Es la primera vez en la historia de los mundiales que participan dos países que están en guerra. Uh-huh. Estados Unidos e Irán, John.
0: Sí. A ver, Joaquín, yo a los 17 años, mi regalo de la preparatoria fue ir al Estadio Azteca en el Mundial del 86, y tengo un hijo de 15 años que tiene la ilusión y me dice, papá, México va a semifinales. Es decir, no olvidemos que también hay las generaciones que no saben que si ayer entregaron un documento, los de los palcos, no saben muchas cosas, y no deja de ser un entretenimiento, un desahogo. Creo que te lo dije la semana pasada, así como gritaban el Chucky Lozano, el público quiere ahora gritarle a Quiñones, a Raúl, es parte del desahogo, pero lo he dicho muchas veces, el fútbol también es el reflejo de nuestro país,

0: todas las cosas que pasan. A mí me dio vergüenza estar ayer viendo cómo venían los de los palcos a entregar un documento al Estadio Azteca que ni recibieron, dejaron que se mojara, que se quedara ahí en el piso 45 minutos y dices, llevamos 2 años de esto, el jueves tener que documentar como reportero si va a llegar un señor con sus churrumais y sus chescos y su documento que es dueño de un palco y no lo van a dejar entrar o que paren todas las calles y nos urge hablar bien de México, Joaquín. Esa es la parte que
1: Sí.
0: yo que viajo a hacer la NP le dices, vamos a mandar algo positivo, ya nos urge mandar buenas noticias porque si no nos va a afectar en la economía todavía más.
1: Pero ¿sabes qué? Más que en la economía, Marion, en el ánimo. A ver, esto debería ser, y yo creo que va a ser en su momento una fiesta, cuando la selección mexicana, confío, empiece a anotar goles y a ganar.
2: Sin duda, Joaquín, y eso es en lo que tenemos que confiar, y ahí es en donde también, ojo, si existe algún error de algún futbolista, que espero que no, si el partido no se da como queremos, porque los otros también juegan y porque también hay malos días, el ánimo popular rápidamente se vuelca sobre ellos. Y yo quiero señalar aquí un par de cuestiones institucionales muy puntuales.
1: Dime.
2: Si México se encuentra en, no voy a denominarlo crisis, pero sí en una ausencia de identidad futbolística importante, no es culpa de los jugadores y si me apuras tampoco es culpa del entrenador. Es culpa de un orden institucional y de un proyecto que después del desastre de Qatar no se logró enmendar ni poner en camino. Y acá también insisto con el tema de la FIFA. El fútbol es el negocio de las emociones. Y estas personas lo saben perfectamente bien. Y son tan voraces y tan pobres de espíritu que quieren incluso robarle las más mínimas emociones al público. El poderse poner una camiseta, el poder juntarse con su gente en algún establecimiento a ver un partido. Y no estoy hablando del México que acapara el 35% de la riqueza en el 1% de la población. Estoy hablando en las personas que añoran cada 4 años mínimamente poder precisamente tener una abstracción de la vida diaria que es increíblemente dura. No con ello pretendo yo romantizar la pobreza ni dejar de lado la falta de gobernanza y el abandono institucional de tantísimos sectores. Pero sí creo que hay que pensar en las dos cuestiones. Esto tiene que ver con quienes se encuentran en el poder, tanto en la FIFA como en el gobierno, como en los despachos del fútbol mexicano. Y ahí no le podemos echar la culpa ni a los futbolistas ni al entrenador.
1: Rafa, alguien me decía ahora, no, deja que lleguen al quinto partido, que lleguen al Estadio Azteca el jueves.
3: Sí, digo, qué pena. La verdad, Joaquín, es increíble que a estas alturas del partido en un país como México, dadas las circunstancias, y bueno, es meterse en un terreno que no va para nada de la mano con lo que es el espectáculo, el fútbol, son cosas totalmente ajenas. Lamentablemente, aquí las cosas se han manejado mal en todos los sectores, ¿no? Empezando, ya lo menciona claramente, yo lo he dicho muchas veces, el tema de la FIFA, ¿no? Ese aborazamiento que se tiene, el costo de los boletos, yo creo que, es más, desde el diseño propiamente de la Copa del Mundo, de meterlo en tres países, tres sedes, me pareció totalmente ilógico, la verdad, muy, muy complicado, que encierra dificultades. Y en eso, pues lamentablemente, México se vio involucrado, ¿no? O sea, con un antecedente de haber, con toda responsabilidad y llenándose de prestigio, cumpliendo en 2 momentos críticos de vida en el país, hacer 2 mundiales para el recuerdo, ¿no? Sobre todo futbolísticamente el de 1970, que para mí ha sido lo mejor que se ha dado en lo que se refiere a fútbol. Pero bueno, ahora con escasos partidos, compartido con Canadá y con Estados Unidos, me parece totalmente ilógico. Y ahí viene este momento crítico, difícil, que estamos a unas horas de ver cuál puede ser el desenlace.
1: Así es. Oye, John, pero con este esquema de 48 equipos, son 48, ¿verdad?
0: Sí,
1: Es muy difícil que lo pueda hacer un país, a menos que lo haga China o la India, no sé. 48 equipos en un país.
0: Te diría, Joaquín, que Estados Unidos en un abrir y cerrar de ojos, activan Chicago, Las Vegas, San Diego, algunas otras ciudades que no han usado y no hay ningún problema, ¿no? Yo creo que es un reflejo de muchas cosas. Ojalá al equipo le alcance. Creo que Sudáfrica no va a ser tan complicado. Le va a pesar la altura, le va a pesar el smog. Y hablando un poco del cuadro titular, yo creo que difícilmente vamos a ver muchos cambios de lo que fue contra Serbia. Es decir, el tal Arrangel, me dicen que es Johan Vázquez con Montes, Gallardo. La novedad es que estaría Israel Reyes en lugar de Jorge Sánchez, Lira, Brian Gutiérrez, Fidalgo, el Piojo Alvarado, Julián Quiñones y Raúl Jiménez. Me gusta ese once. A ver. No hace poco, no hace mucho, el presidente de la Federación era Juan Carlos Rodríguez, recibió algunas llamadas, algo lo inquietó, renunció. El Fondo Apolo le iba a dar 75 millones de dólares a cada equipo, ni la lana lo puso de acuerdo. El Fondo Apolo dijo, bueno, mejor se los meto al Atlético de Madrid, y ahora han comprado parte del Atlético de Madrid. Entonces, es el no querer, y por más que ayer comunicados y vamos a crear y vamos a desarrollar, no, la realidad es que sale más barato comprar jugadores extranjeros, hacer negocios, los promotores y los directivos. ¿Y para qué siembras? ¿Para qué das? Entonces, ¿por qué va a llegar un momento que vamos a batallar? Porque es como un torneo de tenis. Puedes avanzar en la segunda, en la ronda, pero cuando vas avanzando, pues te topas con el talentoso que cada semana está compitiendo. Entonces, ¿cómo le vas a ganar a selecciones que sus jugadores están cada semana jugando en la Premier, en equipos top? Pero la gallina de los huevos de oro sigue generando billete. Van a ver que el fan que va a estar, no el invitado, el fan del jueves, van a ser los mexicanos que viven en los Estados Unidos, que están dispuestos a pagar 100 mil pesos por un boleto, hasta se les hace accesible porque viven en otro mundo, ¿no?
1: Así. Marion,
0: Dependiendo el nuestro, ¿no?
1: sí,
0: Sí.
1: Marion, que te tienes que ir, dime algo.
2: Desafortunadamente, Joaquín, pero es que tenemos cancha completa en un ratito, así que tengo que arrancar, pero ahí nos estaremos viendo. Pues mira, Joaquín, yo voy a insistir en lo mismo y lo dije la semana pasada. Yo creo que son dos cosas que pueden coexistir. Podemos criticar a la FIFA, podemos criticar a este mundial y podemos apoyar a la selección nacional. Podemos hacer un análisis de lo que ha sucedido en nuestro fútbol y de por qué está en una recesión, francamente, diría yo. Pero eso no nos puede quitar la alegría de un fútbol, y el fútbol no es la FIFA. El fútbol es lo que nosotros hagamos con él. Es una actividad humana sujeta a interpretación y a modificación, y nos tenemos que reapropiar, me parece, de esos espacios. Yo creo que se está creando una burbuja, incluso económica, o mayoritariamente económica, en el fútbol varonil. Y no lo deseo, pero mi lógica me dicta que eso eventualmente va a tronar. Y cuando truene, la crisis reputacional de la FIFA va a ser mucho más grave que aquella de 2015. Y si me apuras, recurrirán quizás a la nueva ola de fútbol que está creciendo, y van a abusar de esa también, que es el fútbol de las mujeres, en donde esperemos México esté en el Mundial el próximo año.
1: Venga, gracias, Marion. Me aguanto un momentito, John y Rafa, y nos vemos aquí a las 3. Marion, continuamos.
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5: Una temperatura máxima de 43 grados centígrados se pronostica para Hermosillo en medio de una semana marcada por condiciones de calor intenso en gran parte de Sonora. De acuerdo con la Comisión Nacional del Agua, el termómetro alcanzó ayer los 41 grados centígrados a la sombra en la capital sonorense, y las previsiones meteorológicas indican que en los próximos días continuarán las condiciones estables con cielos mayormente despejados y sin precipitaciones. con el propósito de fortalecer la preparación de elementos policiales y mejorar la atención ciudadana, la Comisaría de Seguridad Pública Municipal de Nogales, Sonora, llevará a cabo un curso de capacitación en materia de igualdad de género. El regidor presidente de la comisión en Cabildo, Martín Ortega López, precisó que el alcalde Juan Francisco Jim mantiene un especial interés en la profesionalización de los agentes de la corporación, por lo que la comisaría promueve de manera constante cursos, talleres y capacitaciones dirigidas al personal operativo.
6: Para Radio Fórmula Sonora informó Carolina Lucero.
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9: Estas son las Stevie Bites con Stevie de TV. Scary Movie está de regreso. Y esta vez no viene solo a burlarse de las películas de terror. Viene a burlarse de Hollywood entero. Regresan Anna Faris, Regina Hall, los hermanos Wayans para parodiar todo lo que domina el horror moderno. O sea, trauma, toxicidad, universos compartidos, Walk A24, True Crime, TikTok y secuelas que nunca terminan. Anna Faris nos comparte lo que significa para ella formar parte de esta franquicia.
10: Quizá no tenga un Oscar y medio o algún gran premio. Pero, ¿sabes qué? Soy parte de esta franquicia que la gente ama en todo el mundo. ¿Y qué regalo y qué premio es eso? Se siente increíble.
9: Porque si algo da más miedo que un asesino enmascarado, es una franquicia que se toma demasiado en serio. 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Estas fueron las Stevie Bites con Stevie de TV.
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11: Las nubes de tipo cúmulo pueden pesar más de 550 toneladas, desafiando su apariencia ingrávida.
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0: Bueno, vamos a ir concluyendo esta mesa. Rafa Puente, dame un marcador para el jueves.
1: Me parece que un 2-1 México.
0: ¿Así de seco?
1: Sí, sí, no creo que sea un marcador abultado. Es muy difícil, Joaquín, ¿no? Hoy en día, con los temas, dejando, no para establecer un juicio, pero dejando de lado lo que pueden ser resultados en partidos de carácter amistoso, es muy diferente cuando arranca la competencia. Claro. Y generalmente predomina el trabajo defensivo. Es más fácil defender que ofender. Hay que asumir los riesgos para ofender. Y si se intenta, pues hay que hacerlo de manera inteligente. México tuvo destellos muy interesantes en el último partido. La verdad es que se vio más o menos buena conexión, buena elaboración de fútbol. Tuvo profundidad del equipo, pero los antecedentes, sin nunca dejar de lado que es sumamente irregular el fútbol mexicano y no tendría por qué no dirigir a nivel selección, pues la verdad es que yo creo que son complicados, van cerrando partidos, se ensucian los partidos. Vamos a ver qué tan estricto es el arbitraje en esta Copa del Mundo como para no permitir que suceda eso que estamos muy acostumbrados a verlo.
0: Sí.
1: Y pues yo creo que México finalmente es favorito por ser anfitrión, no porque tenga mucho mejor equipo, pero sí creo que futbolísticamente está por encima de Sudáfrica. Los antecedentes, aunque no con muchos enfrentamientos, pero así lo demuestran. Entonces creo en una victoria de México, pero no holgada.
0: Bien, John, que te tienes que ir, dime un marcador para el jueves.
2: Me gusta 2-0. Si vemos las líneas de las apuestas, México es favorito menos 250, es decir, hay que apostar 2.5 para ganar 1. Yo creo que México va a haber jugadores claves, obviamente el tal Rangel, que maneje bien las emociones en su gran oportunidad de ser titular de la selección mexicana. Creo que Brian Gutiérrez, con esa mentalidad americana, ese está hecho con fibras diferentes que le gustan mucho al Vasco. Y yo tengo mucha fe en Julián Quiñones, Joaquín. ¿Sí? Julián Quiñones llega de campeón de goleo de Arabia Saudita, acaba de firmar por 4 años, $9 millones. La cláusula de salida en Arabia vale $120 millones. Hay que aprovechar los que andan bien, que Raúl esté, pero yo sí creo que México está obligado a ganar contra Sudáfrica, porque Corea y Checa va a ser totalmente otra cosa. Hay que aprovechar la falta de experiencia de los sudafricanos, el smog, la altura y el estadio lleno. Si México quiere el primer lugar, tiene que sacar la victoria, y sí creo que la va a sacar. Creo que FIFA ayudó a ponerle, aunque el Vasco luego la cambió, sí le puso de pechito un buen debut, creo yo.
0: Pues qué bueno que así sea, porque recuerdo el de Sudáfrica en 2010, ¿sí? Que
2: fue 1-1.
0: El inaugural, ¿sí? Sudáfrica menos. Querido John, gracias. Y
2: un
0: aquí
2: abrazo.
0: Seguiremos en la mesa. Yo también te abrazo con cariño.
2: Los esperamos en ESPN Radio Fórmula con Beto y Ciro, que también ya estamos en el YouTube de Grupo Fórmula.
0: Así es, y vamos a estar. Gracias, Rafa. Te mando un abrazo.
1: Igual, siempre cariñoso. Un saludo, John.
0: Gracias.
2: Igualmente, mi Rafa.
0: Es un privilegio hablar con ustedes. Voy a unos anuncios, y después de los anuncios, ¿sabe quién va a estar sentado aquí? Un personaje de novela. Bora Milutinovic. Sí. Después de los anuncios.
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17: El alfabeto de Hawái solo tiene 12 letras en total, 5 vocales y 7 consonantes para formar todas sus palabras.
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0: estamos.
1: Hoy estoy feliz. Que está cañón andar de feliz en estos días, ¿eh? Pero estoy muy contento porque es aquí un personaje al que quiero, admiro profundamente, respeto, y es un personaje, como les decía, de novela.
0: Depende qué novela.
1: De una novela extraordinaria, querido
0: gracias,
1: Bora.
0: Gracias, gracias.
1: El gran Bora Milutinovic.
0: Bien.
1: Bora, querido, eres un trotamundos tú.
0: Trotamundos, he viajado últimamente, no últimamente, tantos
1: siempre,
0: años.
1: Y siempre.
0: Soy feliz.
1: Porque tú llegaste en el 72.
0: 72, yo...
1: Sí.
0: Yo sé que usted es un Puma mayor, lástima que perdimos sí. Este final, pero
1: sí,
0: qué
1: carajo. Ese. Bueno, es. Pero con Bora ganamos dos veces de jugador y de entrenador.
0: Bueno,
1: ¿eh?
0: No puedo hablar de eso.
1: ¿Por qué no?
0: No, pero todo el mundo habla Bora, me relaciona, pero pienso que yo soy una persona esfertuda porque... Yo estaba en Pumas cuando había una directiva extraordinaria. No puedo mencionar todo.
1: No, el ingeniero Borja.
0: No, bueno, si hablo de familia Borja, de señor Quintana, de señor Aguilar Álvarez, señor Soberón, toda esa gente. Y si por allá se me olvida alguien, van a decir este Borja pretencioso. Por eso, gracias a ellos, podíamos hacer. Y los entrenadores y todo eso fue maravilloso.
1: Oye, Borja, tú llegaste... Del Partizano, ¿no?
0: Partizano de Belgrado. Primera vez en México, 64. ¿Usted nació 64?
1: No, yo nací mucho antes.
0: Mucho antes, bueno,
1: yo nací en 1947, Bora.
0: No puede ser, usted se ve fenomenal.
1: Gracias, pero sí, nací en ese año.
0: Sí.
1: Y del Partizano.
0: Partizan de Belgrado, un torneo hexagonal.
1: Un hexagonal en Ciudad Universitaria.
0: Exactamente, un torneo, estaba Rusia, estaba San Paulo, o sea, es un torneo extraordinario, Partizan de Belgrado, y Ciudad Universitaria llena, después Juegos Olímpicos y esas cosas maravillosas.
1: Sí, el 12 de octubre del 68 que se ganaron los Juegos Olímpicos y luego en 70 el Mundial.
0: Sí.
1: Pero... ¿Tú cuando juegas con el Partizan en Ciudad Universitaria, tenías alguna idea o no te pasaba ni por aquí venir a México?
0: No, me pasaba normalmente, pero conocía bien historia de México, de Revolución, Pancho Villa, Zapata, Mariachi, María Félix, lo sabía todo esto. Normalmente Torreo, Cordobés y todo, tantas cosas conocía, pero una experiencia extraordinaria jugar el equipo de Pumas, que a partir del 74 se convierte en un equipo muy importante para el fútbol nacional.
1: Ah, importantísimo.
0: Y, bueno, supone.
1: Sí, no. Oye, Bora, porque vienes de un país que desapareció después de la Guerra Fría. Yo estuve alguna vez en Belgrado, yo estuve en Yugoslavia cuando el mariscal Tito.
0: El gran mariscal Tito.
1: Tito.
0: De Belgrado.
1: Josip Broz Tito.
0: Exactamente.
1: Que era muy amigo del presidente López Mateos.
0: Exactamente, una relación extraordinaria.
1: Sí. Y luego también vino a México de visita cuando era presidente Luis Echeverría.
0: Exactamente.
1: El mariscal Tito. Bueno, entonces viene el fin de la Guerra Fría, la caída de la llamada Cortina de Acero, bueno, antes el Muro de Berlín, por supuesto, en noviembre del 89, y desaparece Yugoslavia. ¿Tú de qué parte de Yugoslavia eres?
0: Yo soy de Serbia.
1: Eres serbia.
0: Serbia de Belgrado.
1: Sí. Ahora, ¿cómo toma la decisión de venir de aquel Belgrado, de aquella Yugoslavia a México?
0: No me llaman para... jugaba yo, estuvimos en Bélgica y un empresario brasileño me preguntó si quiero ir jugar a México. Le dije, sería fenomenal. ¿Dónde? Dice Ciudad de México, que tienen estadio olímpico. O sea, imagínate.
1: Sí.
0: Y nosotros, nuestra revolución mexicana, conocíamos en la escuela tanto de historia de Pancho Villa, toda la historia de México, entonces eso me encantó.
1: Y luego eres, con los años, entrenador de la Selección Nacional, 1986.
0: No, 86, 83.
1: Bueno, sí, llega. 83, sí, sí.
0: Gracias a los resultados de Pumas 81, cuando sí. Salimos campeones, sí. Ganando el equipo de Cruz Azul en un inolvidable final.
1: Así es, me acuerdo perfectamente. Pero digo, pero es para preparar la selección para el 86.
0: Sí, pero me contratan para selección nacional 83.
1: Sí.
0: 83 y ya comenzamos nuestra aventura hacia Campeonato Mundial 86. Pero en realidad el México no era sede y antes nadie aceptaba ser director técnico por los resultados.
1: Claro.
0: Y resulta que ahora Colombia renuncia y México gana y la gente me dicen, oye, Bora, qué suerte tienes, no vas a jugar eliminatoria, porque aquel tiempo el eliminatoria era difícil para sí. México. Había solo dos equipos que le dije, mírame, se dan cuenta, yo cualifico México sin jugar. Pues, bueno, pues normal, es fácil.
1: Por eso luego decía Bora, Bora no. ¿Bora no qué?
0: Yo respeto.
1: Bora respeto, yo respeto, yo respeto. Y si se sacaba... Así se debe haber sacado 100,000 preguntas.
0: Sí, 100,000 preguntas, pero no puedo responder por el respeto de la gente que están oyendo. Entonces yo debo cuidar mucho qué digo y por qué digo. Entonces,
1: aquel fue un mundial extraordinario. Los dos mundiales de México, 1970 y 1986, fueron extraordinarios.
0: Extraordinario. El mejor mundial 70 con sí. Pelé y todo, o sea,
1: sí.
0: Y después 86, pero era una etapa muy difícil. Se recuerda 86 de temblor, de sí. Tantas desgracias, pero gracias a Dios podíamos encontrar la inteligencia y buena respuesta para ser un equipo competitivo.
1: No, el más competitivo que ha habido.
0: Bueno, sí, en mi opinión, por los resultados, y era un equipo extraordinario.
1: Sí.
0: Y teníamos en un momento difícil, porque México 74 no se califica, 78 último lugar, entonces teníamos sí. Unos mundiales sin éxito.
1: No, y luego lo de los, no sé, por lo de los cachirulos, luego el 78 en Argentina, un desastre.
0: Bueno, pero eso...
1: Oye, y no vayas más lejos. Bueno, esto fue después de ti. Doha, último lugar, en Qatar, perdón, último lugar. Entonces, aquel, yo creo que fue un error aquel cambio que hizo la Federación o la FIFA, quien lo haya hecho, porque te acuerdas que el que quedara en primer lugar en México... se jugaba en el Azteca, pero le cambiaron porque yo creo que le tuvieron miedo a que México no quedara en primer lugar y le cambiaron. El que juegue el segundo, el que quede en segundo lugar se queda en el Azteca.
0: En realidad la historia es diferente.
1: Sí, cuéntamela.
0: Bueno, normalmente uno debería proteger una posición, primera o segunda.
1: Sí.
0: Y el peligro era Dinamarca.
1: Sí.
0: Y nosotros protegimos segundo lugar, aunque deberíamos quedarse en México para decir, cambiamos sede. Sede podía cambiar, ir al estadio universitario, pero no sucedió así y jugamos contra Alemania.
1: En Monterrey. ¿Te acuerdas aquel gol anulado? Siempre te vas a acordar de él, ¿no?
0: Me recuerdo, pero sobre todo me recuerdo el ambiente antes y después del partido, de esta famosa ola que surgió el año 85 en un partido contra Argentina, con todo eso. Entonces, eso son cosas inolvidables.
1: Tú eres un personaje inolvidable, Bora.
0: Lo agradezco mucho, pero gracias a la gente que me ha ayudado. Y cuando hablamos de 86, por ejemplo, yo lo quiero recordar, que nosotros hemos jugado muchos partidos amistosos, pero sobre todo nos quedamos 8 meses aislados.
1: ¿8 meses?
0: Nosotros entrenamos al centro de capacitación como el equipo y había unas convivencias extraordinarias. Por ejemplo, poca gente habla de Malinche, y Malinche para nosotros, la montaña de Puebla,
1: sí.
0: Eso nos ayudó mucho para que nos subimos, para que nos damos cuenta qué debemos hacer, y era, después todo fue fácil.
1: Oye, 8 meses concentrados, qué bárbaro.
0: No, no, ¿por qué bárbaro? Era única manera para que nos preparamos bien, porque aquel equipo jugó 59 partidos amistosos contra mejores equipos del mundo, tanto viajes, y entonces nosotros creamos un ambiente que nos ayudó de ser tan competitivo.
1: Y fíjate, yo recuerdo muy bien del 86, de ese partido que me dices de Monterrey, que a pesar de la derrota en penales, la gente le aplaudió a la selección.
0: Pero como usted dice, pero es una cosa, gracias al público que nos ha apoyado, fenomenal. Usted lo veo que tiene buena memoria en el partido contra Bélgica. ¿Qué ha pasado antes del partido? Cuando el sonido no trabajaba,
1: sí.
0: Se cantaba. El Tomás, que en paz descansa, me dice, ¿qué hacemos? Le dije, cántale himno nacional. Se ponen firme, comienzan a cantar el himno nacional.
1: Y luego y la gente, todo el estadio.
0: 120 mil gente. Dije, sí. Hoy nadie nos puede ganar. Esto sí. Era maravilloso. Sí. Y después, por ejemplo, cuando terminó toda esta aventura, la gente pidieron para que nosotros nos despedimos de afición en el medio tiempo Alemania-Argentina, y eso para un entrenador era...
1: Sí, eso es, de eso no hay referente.
0: No, no, eso fue fenomenal.
1: No hay referente, era aquel partidazo, ¿no?
0: Sí.
1: ¿Eh? De Alemania-Argentina.
0: No, no, ese partido es uno de los más famosos, más escrito por el mano de Dios de sí. Diego, que era un fenómeno.
1: Oye, sí me acuerdo que en el estadio nadie vio la mano en el estadio, ¿eh?
0: No, nadie vio porque la gente era tan entusiasmada, tanto, pero lo vieron, no había como hoy, sí. Todo poder.
1: Pero un fotógrafo del Heraldo de México publicó el Heraldo.
0: Sí.
1: Donde yo trabajaba, ahí ampliamente la sí, mano, sí, el sí, gol sí, de la sí, mano. Sí, sí. Pero creo que Ojeda era, bueno, el compañero Ojeda.
0: Eso es una cosa maravillosa que uno se recuerda de aquel mundial. Por eso este mundial y Estadio Azteca entraron en historia.
1: Así es. Pero luego te fuiste porque nadie, no sé si Parreira ha dirigido igual el número de selecciones que tú o no.
0: No, en aquel tiempo no, pero
1: no.
0: Yo sé que tienes 5 mundiales.
1: Sí, a ver, te fuiste de México a Costa Rica.
0: México, Costa Rica,
1: sí.
0: Esta era Estados Unidos.
1: A Estados Unidos.
0: Estados Unidos, Nigeria, China.
1: Después se fue a dirigir, fíjese, qué trotamundos. Se va a dirigir la selección de Costa Rica. Luego la de Estados Unidos,
0: sí.
1: Se va a dirigir la selección de Estados Unidos. Luego se va a África a dirigir la selección de Nigeria. Luego se va a China, sí. A aquella China.
0: No era, ya se acercaba en
1: sí,
0: esa
1: pero,
0: China.
1: Pero nada que ver todavía con la de hoy.
0: No, como hoy nada, pero...
1: Pero se va a China, o sea, estás hablando de... 1, 2, 3, 4 continentes.
0: Sí, 4 continentes, apenas 2 billones y 500 millones gente, pero sí. Interesante, usted menciona Costa Rica.
1: Sí.
0: 70 días antes de Mundial en Italia, me llama un amigo, que en paz descansa, y me dice, oye, Burita, ¿querías trabajar en Costa Rica? Le dije, con mucho gusto, pero imagínate, próximo campeonato mundial está jugando en Italia y yo que vengo a trabajar en Costa Rica, dice, por eso te pregunto para que vas con selección, pero hay un problema. Dice, ¿qué problema es? Dice, no tienen dinero. Yo le dije, mírame, ¿cuánto debo pagar para ser entrenador? Ah. Y entonces, sin ningún partido amistoso, logramos 2 victorias histórica contra Suecia y contra Escocia.
1: Que sí, que no daba nunca cacahuate por Costa Rica.
0: No, no, nada, nada, nada, pero era fenomenal, era sensación de aquel Mundial 90.
1: Oye, Bora, y luego te vas a
0: Estados Unidos.
1: A Estados Unidos, sí. Pero bien, pero luego te vas a Nigeria en África.
0: No, porque me corren de México.
1: ¿Quién te corrió?
0: Para No sé, usted que tiene buena memoria, recuerda, pero no importa, fui yo estoy contento. Fui con Nigeria calificando, ganamos España y con esto ya. Y después, normalmente me voy a China, y China fue una experiencia extraordinaria.
1: Sí, de otro mundo, ¿no?
0: Otro mundo, pero gracias a Dios para mí China es un país que adoro.
1: Y luego te vas por ahí y luego le vas a Qatar.
0: Bueno, pero después fui a Jamaica, fui a Honduras, trabajé poco allá, un extraordinario equipo de Honduras, pero salgo, no importa. Me voy a Qatar, soy entrenador de un equipo alzado, un equipo importante, y de allá salgo. Y después me llaman de ser embajador para el Campeonato Mundial 2022 y estoy allá con Aspire y estoy
1: Sí.
0: allá.
1: ¿Y cuánto tiempo tienes viviendo en Doha? Porque no es fácil vivir,
0: 17 años.
1: porque no es fácil vivir en Doha.
0: Fenomenal. ¿Por qué? Es súper.
1: ¿Sí?
0: Tranquilo, estoy allá. Visito, voy, izquierda, derecha, arriba, abajo y todo.
1: Y además eres, o como aquí eres un personaje en Doha, todos
0: No,
1: te
0: no, pero
1: saludan. Sí, sí, sí, sí, sí, sí.
0: bueno, en la edad, y, no, no, pero bien, estoy bien. Viajo por el mundo, debo saber qué pasa y tal.
1: Yo creo que tú eres el ser humano que tiene más horas de vuelo.
0: No podía decir, pero
1: Pero sí, debe ser.
0: he viajado muchísimo.
1: Oye, ¿cómo ves hoy la selección? ¿Cómo ves el fútbol aquí hoy? Y no
0: Ahora
1: me
0: ya
1: diga,
0: llegamos a la de
1: y
0: esta,
1: no me
0: ¿no?
1: digas con que Bora respeta. ¿Y cómo ves a la selección?
0: Bueno, no importa cómo yo lo veo.
1: ¿Nos importa?
0: No, no,
1: Bueno,
0: no,
1: pues
0: ni
1: yo.
0: a mí ni a nadie le debe importar. Lo único que le importa es cómo lo vean los jugadores. Ellos son más importantes.
1: Sí, pero ¿te gusta la selección?
0: No tiene ninguna importancia. Yo puedo decir me gusta, no me gusta, pero eso no tiene importancia. Lo único importante es que ellos están conscientes que deben hacer en cada partido.
1: Ganar,
0: ¿No?
1: ¿no?
0: No.
1: Jugar bien.
0: Dar mejor esfuerzo.
1: Eso.
0: Si dar tu mejor esfuerzo, si tienes espíritu del equipo, tiene un entrenador con una gran personalidad, pienso que una de las calidades de por ejemplo, cuando yo era director técnico, tenía puros cuates de Pumas.
1: Sí.
0: Pero no teníamos experiencia con Miguel Mario Velarde, Sanabria, Miguel de Marín, pero bueno, sin mucha experiencia. Pero por ejemplo, ahora tú tienes Javier, tienes otro, ¿cómo se llama?
1: Rafa Márquez.
0: Rafa,
1: Rafa
0: me
1: Márquez.
0: recuerdo, Rafa de
1: Sí.
0: Dul. Entonces tienen experiencia, tienen todo, entonces ellos tienen capacidad para salir adelante.
1: ¿Cómo ves el fútbol mexicano? ¿Crees que ha mejorado?
0: Bueno, yo no puedo comparar, simplemente en mi tiempo, por ejemplo, mi mejor satisfacción era el equipo nacional mexicano. Había siete titulares y Olaf octavo que comenzaron a jugar fútbol conmigo. Y eso para mí no hay mejor satisfacción. Y por allá había uno, ¿cómo se llamaba? Hugo. ¿Cómo? No, y discúlpame que Hugo, pero es un fenómeno y todos otros jugadores extraordinarios,
1: Hugo
0: pero él era
1: Sánchez,
0: fenómeno. Y eso es mi suerte de estar al mismo tiempo cuando él surgió.
1: sí, es cierto. Pero yo no creo en la suerte, yo creo en el trabajo.
0: Bueno, todo, pero yo llamo suerte porque, por ejemplo, dice Hugo, pero normalmente suerte que el momento cuando comienzo yo a ser entrenador, surge él. Con todo esto y después entrenamientos, convivencia y todo, pero no sé, tal vez suerte no, pero destino
1: Bueno,
0: y eso
1: pero al destino también hay que ayudarlo, ¿no?
0: normalmente debe ayudar, pero no hablar mucho porque ahora hablo mucho.
1: Está bien, está bien. Oye, querido Bora, yo te agradezco mucho que hayas venido.
0: No soy yo que agradezco, mírame.
1: No, sabes, yo te he entrevistado varias veces a lo largo de la vida,
0: De nuestro tiempo,
1: de nuestras
0: de
1: vidas,
0: nuestro tiempo.
1: y sabes el cariño, la admiración y el respeto que le tengo.
0: También yo, y espero, como usted dice, mencionamos público, la ola y todo, pienso el éxito de nuestro equipo y éxito de todos los equipos del mundo es el público que apoya 90 minutos dando apoyo, y dando apoyo la gente disfruta, está consciente que está haciendo cosas como se debe hacer, y por eso el México no debe pensar a 5 partidos, es lo único que debe pensar. Como yo digo, próxima acción más importante. Siempre hacer el esfuerzo, dar el mejor de sí mismo. Pero por eso yo mencioné el cuerpo técnico, todos tienen experiencia. Yo estoy seguro que ellos compartiendo eso le van a dar alegría a la gente mexicana.
1: Pues yo que deseo profundamente que así sea.
0: Es importante para la gente que claro. Disfruta normalmente, porque el fútbol es un deporte tan popular.
1: Yo siempre he dicho, Bora, que los únicos que dan alegría a los pueblos son los deportistas.
0: Deportistas, normalmente así es. Y cuando usted habla de selección 86, decía yo a jugadores, único que debemos hacer, dar alegría a nuestra gente. Y disfrutan el partido, juegan, disfrútanle, porque cuando usted disfruta, juega sin ninguna presión y después logra el resultado que todo mundo quiere. Y yo pienso que México tiene capacidad de lograr que todo mundo quiere, para que lo festeja.
1: Así sí, es. Festeja.
0: ¿Ya está? ¿Ya terminó? Ya, interesa, bueno.
1: Pero no te vayas.
0: No, pero pues, le tengo para usted una pequeña cosa. Mírame. Mírame. El magnet, Estadio Azteca.
1: Ah, ¿me regalas otro para Emilio Azcárraga?
0: ¿Perdón?
1: ¿Para Emilio Azcárraga?
0: No me recuerdo. ¿Quién es ese?
1: Un amigo.
0: Bueno. Sí. Me saludo para él y sí. Espero que...
1: Claro que sí, porque lo voy a ver, entonces se lo voy a llevar.
0: Un saludo, porque cuando usted menciona a papá, él era importantísimo en la época de nosotros, porque...
1: Pues él fue el que trajo el Mundial del 86 a México, Emilio Azcárraga Milmo.
0: Y había uno, Memo, ¿cómo se llama?
1: Guillermo Cañedo.
0: Bueno, broma. Bueno, eso es mi suerte, que esta gente era frente de fútbol nacional, con la gente de Pumas, de Cruz Azul, y por eso se logró un resultado. Y uno más para...
1: Ven, para mi hijo.
0: Eso, así es. Esperamos.
1: Gracias, Bora, querido.
0: Soy yo, los saludo.
1: Les mando mucho. Voy a unos anuncios.
0: Un abrazo a todos. Y vamos a México.
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6: China abrirá el primer hotel del mundo atendido enteramente por robots. El hotel con servicios robóticos integrales abrirá sus puertas en la isla artificial occidental del enlace Shenzhen-Chongqing y será parte del megaproyecto de infraestructura en el área de la Gran Bahía de Hong Kong-Macao. Los servicios, desde la recepción de huéspedes, la asistencia con el equipaje, hasta el servicio de habitaciones, serán brindados por robots desarrollados por la empresa china Pudu Robotics. El proyecto desarrollado en una alianza estratégica con la empresa Shenzhen Cultural Tourism Industry Development también ofrecerá servicios de entrega de alimentos y limpieza a cargo de robots que incluso se encargarán de las patrullas de seguridad. El hotel contará con 44 habitaciones de alta gama, restaurante y un gimnasio que funcionarán bajo un sistema de servicios inteligentes de circuito cerrado. Informó Aide Rivera. 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
2: Lo que no sabías.
7: El himno nacional más corto del mundo es el de Japón, llamado Kimigayo, que tiene solo 4 líneas de texto.
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0: Bien, ahora le aprecio al gobernador de Coahuila, Manolo Jiménez, que me haya aceptado esta llamada. Gobernador, buenas tardes.
1: Mi estimado Joaquín, un saludarlo, ¿cómo está?
0: A ver, permítame porque estamos a... A ver. A ver, ¿cómo estás, gobernador? Bueno.
1: Sí, bueno.
0: Ahora sí ya. ¿Cómo estás, gobernador? Buenas tardes.
1: Muy bien, don Joaquín. ¿Usted cómo está?
0: Yo a todo dar.
1: A qué bueno. Un saludo para usted, para todo el auditorio.
0: Gracias. Oiga, ¿cómo estuvo ese 16-0?
1: Pues estuvo bueno.
0: Sí. Dice Morena que no.
1: Sí. No, pues la verdad que fue una fiesta democrática, don Joaquín. Una elección tranquila, en paz, con participación. Y bueno, pues al final un resultado contundente.
0: Pero contundente, y ahora se hacían un poco los asombrados cuando llevan perdiendo Coahuila, ¿qué? Durante 3 sexenios, ¿no?
1: Pues bueno, nos ha ido bien. La verdad que pienso que los gobiernos emanados del PRI han tenido buenos resultados. Sí, sí, sí, claro. Sí. Bueno, en muchos lados, pero bueno. En el caso de... Digo, hay buenos, malos, más o menos, pero en el caso de Coahuila ha habido gobiernos con buenos resultados que se han enfocado en el tema más importante para nuestra gente, que es el tema de la seguridad, que nos hemos enfocado en el tema del desarrollo, de la calidad de vida, y sabemos, por supuesto, don Joaquín, que tenemos áreas de oportunidad, cosas que mejorar, pero hoy, sin duda, Coahuila es de los mejores lugares de México para vivir con nuestras familias, y eso es... pues a final de cuentas un gobierno emanado del PRI, eso lo identifica la gente, y bueno, un voto de confianza y de apoyo, fueron 700,000 votos contra 330,000, entonces pues fue una fiesta democrática.
0: A ver, ¿qué es lo que está funcionando? ¿La seguridad? Porque Coahuila es el único estado que recuerdo que no ha tenido alternancia, ¿no?
1: Así es, y es el segundo estado más seguro del país. De las 100 ciudades que califica el Censo del INEGI a nivel nacional, hay 3 de Coahuila y las 3 están dentro del top 6 nacional. Y bueno, pues de la seguridad se desprende el desarrollo y se desprende la calidad de vida, pero principalmente la seguridad es un factor muy importante. Aquí la gente puede andar transitando en todo el estado de noche y de día. Aquí los comerciantes pueden estar en su mercado, pueden estar en una plaza comercial y nadie les va a ir a pedir piso o extorsionarlos. Y bueno, a final de cuentas, eso la gente lo valora y sabe lo que tenemos y sabe que trabajando en unidad y en equipo, pues se pueden mejorar donde hay áreas de oportunidad.
0: Ahora, subió el número de votantes para el PRI. Morena, ¿cuántos beneficiarios sociales tiene Morena en Coahuila?
1: No tengo idea, don Joaquín.
0: ¿No? Bueno, deben ser unos 435,000.
1: Pues sí, puede ser, tiene los programas que son positivos y que ayudan a la gente.
0: Sí, pero a la hora de votar, ¿cuántos votos tuvo Morena?
1: 280, 290 más o menos.
0: De un padrón de 435,000 beneficiarios de los programas sociales, ahí hay una como separación y hay un aumento notable en la votación total y en la votación del PRI.
1: Sí.
0: ¿De cuánto fue?
1: Pues es que hubo un aumento de la participación del 10%, normalmente es del 40% en estas elecciones, y pues sacamos, fueron 680,000, 670,000 el PRI, y la última elección de esta naturaleza, pues, sacamos como 450 aproximadamente.
0: Dice Ariadna Montiel, presidenta de Morena, que buscará impugnar la elección por irregularidades, que les interesa limpiar la elección, pero también detener las prácticas históricas del PRI, que el PRI vive como hace 50 años. Esa frase del carro completo representa lo que son.
1: Pues representa lo que hacemos más bien, que es cumplir, que es tener un estado seguro, en paz, desarrollado, con áreas de oportunidad, con calidad de vida. La gente está... ver a detalle y ver las pruebas, porque pues, han dicho también muchas cosas que no son ciertas. Por ejemplo, comentaban que habíamos detenido a diputados federales. Eso es una mentira total. No se detuvo a ningún diputado federal, ningún diputado local. Obviamente hubo diputados federales que anduvieron acá en la campaña de otras partes del país, que más allá de concentrarse en lo de ellos, pues fueron a molestar a nuestra gente en las colonias, en los barrios, a acosarlas, a agravarlas. Y pues bueno, se hicieron algunos disturbios, ¿no? La calentura, la efervescencia, y la autoridad llegó a poner orden, a ver, ustedes para acá, ustedes para allá, pero en ningún momento se detuvo un solo diputado federal. Y bueno, cuestiones como esas que las dicen, que no tienen cómo sustentarlas porque pues no hay pruebas, me explico, no hay una sola foto, un solo video de un diputado, una diputada que haya sido detenido o consignada al Ministerio Público. También y mucho dice, menos,
0: también dice
1: mucho menos Montiel. Algo más grave que son los levantones que sí suceden en otras elecciones como en el 21 en Sinaloa, ¿verdad?
0: Sí, le dice que va a pedir Morena la intervención de la UIF para investigar el origen del dinero.
1: Me parece muy bien que hagan todas las investigaciones. La verdad que el que nada debe, nada teme. Y acá nosotros, pues, se trabajó en orden, se trabajó en paz. Es más, hay mesas de seguridad. Se instaló la mesa de seguridad a las 5:30 de la mañana. Es una mesa en la que está el Ejército, la Guardia, las fiscalías, la Marina, las instituciones de seguridad del gobierno federal, del gobierno estatal. Y no llegó ningún reporte grave a estas mesas de seguridad. Hubo reportes pequeños que se arreglaron en su momento, que se puso orden. Y las casillas que se abrieron, cerraron sin ningún incidente, se contaron los votos sin ningún incidente. Entonces, realmente no hubo ningún problema mayor.
0: Pero no sé, pero gobernador, en esta elección. Gobernador Manolo Jiménez de Coahuila, la presidenta Sheinbaum hizo un llamado a que se realice un proceso jurídico al respecto del proceso electoral de Coahuila.
1: Pues las instancias o los partidos tienen el derecho de iniciar la ruta jurídica, que en caso que haya alguna inconformidad, pues es la ruta que hay que recorrer. Yo coincido con la presidenta. O sea, si algún partido político tiene algún...
0: No, estaba hablando del PRI.
1: Pues está hablando de que hay una inconformidad para que se inicie un proceso jurídico, ¿no? Por parte de Morena.
0: Sí.
1: Entonces, pues yo pienso que todos los partidos están en todo su derecho de iniciar un proceso jurídico de impugnación ante cualquier situación que no les haya parecido en una campaña. Pero eso es algo normal, don Joaquín.
0: Bueno, en fin... El Coahuila hoy publicaba Florestán en mi columna, decía que un Coahuila no hace verano, hablando de algunas expresiones de júbilo de cara al 27 y al 2030.

0: ¿no?
1: En fin. ¿Y ahora qué sigue, gobernador, o qué?
0: Pues seguir trabajando, don Joaquín.
1: No, sí.
0: Ayer... no, pues, o sea, más específico con su pregunta, pero es que ayer tuvimos una rueda de prensa donde justamente hablamos de la elección, hablamos de que fue una elección que premió la unidad del trabajo en equipo, los resultados, el amor por Coahuila, y que era ya momento de darle vuelta a la página, ¿no? De seguir trabajando en unidad, de ser punto de encuentro entre todas y todos los coahuilenses para hacer cosas buenas por nuestro estado, y que aquí siempre lo hemos dicho, no vamos ni para la izquierda ni para la derecha, vamos para adelante, ¿no? Y eso es nuestro objetivo, ya pasó la elección, y como le decía, pues a jalar.
1: Bueno, gobernador Manolo Jiménez, gracias por contestarme.
0: Gracias a usted por la entrevista, le mando un fuerte abrazo y espero saludarlo pronto allá en la capital.
1: Así es, Manolo Jiménez, gobernador de Coahuila. Y después de los anuncios, el doctor José Antonio Lozano Díez. Continuamos.
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11: Las vacas tienen mejores amigas y sufren altos niveles de estrés cuando las separan de sus compañeras de establo habituales.
3: La importancia del saber.
11: La lengua de una ballena azul pesa tanto como un elefante adulto completo, siendo el órgano más grande conocido hoy.
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12: La Secretaría de Hacienda y Crédito Público informó sobre la renovación del seguro para catástrofes 2026-2027 por 10.400 millones de pesos. El seguro protege al patrimonio público, además de brindar atención oportuna a la población afectada por fenómenos naturales. El presidente municipal de Monterrey, Adrián de la Garza, encabezó una reunión para afinar los últimos detalles del operativo de seguridad y atención para los aficionados que asistan a partidos del Mundial. El alcalde supervisó los planes de acción desarrollados por las dependencias para el evento deportivo. El presunto sustituto de Nemesio Ceguera, al frente del cártel Jalisco Nueva Generación, Audías Flores, alias El Jardinero, promovió un nuevo juicio de amparo para evitar su extradición a los Estados Unidos, al considerar que se trata de un proceso acelerado. Informó Daniel Huelvanks. 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
1: Bueno, les quiero informar que se está dando a conocer que el Juzgado Federal Primero Distrito tiró las medidas de suspensión que tenía la Asociación Mexicana de Titulares de Palco y Plateas para ingresar alimentos y vehículos al estadio. La suspensión de amparo dicta el juzgado.

0: se concede con efectos restitutorios. Dice que esto es para que no se ejecuten las medidas precautorias reclamadas y en consecuencia se dejen sin efectos todas aquellas medidas dictadas para su ejecución. Es decir, las cosas se quedan como estaban. Es por el amparo de un juez que le dio, pues no sé si al Estadio Azteca o a la FIFA, pero un juez les dio el amparo. Y hoy es jueves, no, hoy es martes, estaba pensando en el Mundial ya. Sí, hoy es martes, el doctor José Antonio Lozano Díaz, presidente de la Junta de Gobierno de la Universidad Panamericana y del IPAD. Querido doctor, ¿cómo estás? Buenas tardes.
1: Hola, querido Joaquín, ¿cómo estás? Qué gusto saludarte.
0: Muy bien, a todos.
1: Aquí verte nuevamente con una semana muy movida.
0: Sí.
1: Muy movida.
0: ¿Una semana? ¿Un mes? ¿Un año?
1: Sí. Digo. Fíjate que hablaba con una persona, la Sanco, y me decía, con todas las personas con las que he hablado, directivos de banco, personas y demás, hay algo que estoy encontrando común a todos. Les pregunto, ¿y cómo estás? Y me dicen, cansado. Se repite mucho la palabra cansado. Parecería que hoy estamos pasando, yo lo empiezo a notar, por una especie de cansancio. Alguno decía, oye, pues es que estamos en mediados de año y yo ya siento que es noviembre o diciembre. O sea, ha sido una intensidad más. Por otro lado, también he estado viendo mucho la conversación que hay en distintos lugares. Me ha llegado mucho y me dicen, oye, es que este mundial como que no ha terminado de, no se termina de sentir ese ambiente que en otros momentos hemos visto, hemos sentido. Y entonces la pregunta es, ¿qué nos está pasando como sociedad? Pero sobre todo, ¿qué nos está pasando como personas?
0: Aquí habría como una especie de depresión generalizada.
1: Fíjate que es
0: lo
1: un...
0: Lo digo por lo del cansancio, porque una de las expresiones que más contado de la la depresión es el cansancio, ¿no?
1: Sí.
0: O un aparente cansancio, no sé.
1: Sí. Yo creo que en esto sí, sí lo hay, Joaquín, y lo que hay es un gran... sin que nos demos cuenta, agotamiento. La pregunta es, ¿por qué estamos agotados? ¿Qué está pasando? ¿No? ¿De dónde viene esto? Si uno dijera, oye, pues viene de las cosas que están pasando en el mundo, las guerras, de la situación política, de nuestro país, creo que la respuesta no termina de ser completa. Yo creo que hay algo más allá. Y dando vueltas al tema, fíjate que llegué a algo que quiero comentarte hoy, dejárselo al auditorio, que me parece importante tenerlo en la mente, tenerlo en cuenta. Fíjate que estamos viviendo, por el uso de las pantallas tan intensivo, una mutación en las personas, un uso de las pantallas que además nos lleva a muchos estados de emocionalidad muy rápido, muy fuerte, que se oye un poco rara la palabra, pero una digimorfosis, una transformación que estamos teniendo porque estamos fundidos de tantos estímulos, de tanta pantalla. Veía yo unos datos que me parecían impresionantes hace unos días. Fíjate que una persona toma su celular, por ejemplo, un joven toma su celular al día alrededor de 1200 veces para verlo. Que estás aquí y volteas a verlo y demás. Los estímulos que eso te produce al día son miles, se calculan de 3.500 y 5.000. Y si uno lo comparara en cómo era la vida antes, una persona antes, por ejemplo, una persona en el siglo XIX, quizás principios del siglo XX, ¿cuánto tardaba en recibir 3.500 o 5.000 estímulos?
0: Pues a veces ni en su vida.
1: Un año, Joaquín.
0: Ah, un año.
1: Un año. Hoy en un día tienes prácticamente lo que antes recibías en un año. Entonces tú tienes un cerebro, todo el córtex, que está recibiendo continuamente estímulos y que no está preparado para ello, que no ha evolucionado para ese nivel de estímulos. Entonces, ¿qué es lo que está sucediendo? ¿Por qué este cansancio? Porque estamos saturados, Joaquín. Si no nos damos algunos espacios para ver la vida de otra manera, por ejemplo, para leer, para cerrar un ratito lo que aquí hemos hablado en el programa en otras ocasiones, el ayuno de pantallas. Estamos en un momento en el que ya nuestro cerebro ha desconectado algunos receptores de dopamina, algunas cosas que ya no está sintiendo. Entonces, fíjate cosas que nos están pasando. En el momento actual, nos pasa más rápida la percepción del paso del tiempo que lo que sucedía antes. Si tú piensas, y muchos de aquí, oigan, ¿cuánto hace? Yo les preguntara que estaban en el pavo navideño, vas a decir, ayer,
0: Sí,
1: esto fue ayer.
0: en el año nuevo, era ayer.
1: Ayer, Joaquín, estamos ya en el mundial, ya es mediados de año. Y muchos van a decir, ¿pero cuándo pasó esto? Porque no me enteré. Nos pasa cada vez más rápido el tiempo. Otro efecto que tienen las personas, todo este estímulo en las pantallas, es que hemos perdido el sentido del espacio. Tú le preguntas a una persona, y sucede en muchas ocasiones, me ha pasado, oye, ¿viste a esta persona? Sí, fíjate que hablamos de esto. Ah, muy bien. ¿Cuándo lo viste? Ya cuando le dice el cuándo, ay, hoy es martes, no me acuerdo si fue la semana pasada, la antepasada. Pero eso no es lo más grave. Pregúntale muchas veces dónde lo viste. Y muchas veces no te va a saber decir si fue un mensaje de WhatsApp, si se hablaron por teléfono o si se vieron presencialmente. O sea, un cambio. Se calcula que ese umbral entre la realidad y el mundo digital en un país como Estados Unidos lo ha perdido más de la mitad de la población. O sea, para más de la mitad de la población, si tú le preguntas, ya no sabe qué vio en el mundo digital, en las pantallas en las que pueden estar hasta 7 horas y media efectivas, y qué fue real, qué vio en la realidad. Entonces, ante esto, llega hoy un mundial a México, y un mundial en el cual traemos esta situación, esta carga tan fuerte de dopamina, está, digamos que un poquito fundidos de nuestra capacidad de atención, ¿qué nos sucede? Lo que nos está sucediendo en las Navidades, Joaquín, lo que nos está sucediendo en los Días de Muertos, tenemos menos capacidad de disfrute, nos ha dado anhedonia, tenemos menos capacidad de sentir las cosas, hemos perdido sensibilidad porque estamos saturados. Y esa saturación hoy lo reflejamos en un evento como el Mundial, pero lo podemos notar en cómo quizás las Navidades de hace 15 o 20 años las sentíamos distintas y cómo sentíamos diferentes los Días de Muertos. Qué importante recuperar la sensibilidad, la capacidad de disfrute de la vida, Joaquín. Creo que esa es una reflexión hoy y de eso además haremos muchos comentarios en los siguientes
0: Bien.
1: programas de cómo hacerlo.
0: Perfecto. Gracias, doctor.
1: A ti, Joaquín. Muchas
0: Gracias,
1: gracias
0: el
1: a ti,
0: doctor José
1: Joaquín.
0: Antonio Lozano Díaz. Don Pepe.
2: Buenas tardes, Joaquín. Buenas tardes al auditorio de Radio Fórmula. Congruente con el discurso pronunciado durante su gira de fin de semana en Veracruz, la presidenta Claudia Sheinbaum ha mantenido defensa del expresidente Andrés Manuel López Obrador, acusando a la oposición de derecha y ultraderecha de montar una campaña para desacreditar al expresidente. Explicable que la jefa del Ejecutivo Federal, en plena campaña para las elecciones de 2027, rechace deslindarse del tabasqueño, con el argumento de que nosotros somos el segundo piso de la cuarta transformación que tiene sus cimientos en el gobierno de López Obrador. Pero Joaquín, siempre ha sido muy delicado el equilibrio entre la autonomía de un gobierno en funciones y la influencia de un expresidente. El riesgo es que podría magnificarse el peso del liderazgo de López Obrador en la cuarta transformación. Gracias y buenas tardes, Joaquín.
0: Gracias, don Pepe. Eso es todo. Buenas tardes. Nos vemos mañana a la 1 de la tarde. Los dejo con Marion y con Risco. Hasta mañana. Que le pase muy bien.
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12: El tejón es un mamífero carnívoro. En su mayoría, los tejones son solitarios. Tienen múltiples madrigueras y cada una la usan para un propósito diferente. Una para dormir y otra para almacenar alimentos, por ejemplo. Tienen rayas blancas desde su hocico hasta la mitad de su espalda y prefieren vivir en zonas abiertas como pastizales, áreas generalmente buenas para excavar.
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0: 3:04 de la tarde. Les saluda Michelle Rivera este martes 9 de junio del 2025. Escucha usted Fórmula Noticias a través de la 91.5 FM en Hermosillo y allá en Nogales, en la frontera, a través de la 89.1 FM. Salude usted que se dirige en estos momentos a descansar, a comer o a regresar a la segunda jornada laboral. Usted que está en la frontera cruzando. Sabemos que muchos de ustedes nos sintonizan y además les saludamos. Ahí están también los espectaculares de Radio Fórmula, gracias por su preferencia, un público que además en la frontera sigue creciendo. Te recuerdo, 91.5 FM Hermosillo, 89.1 FM Nogales, esto es Fórmula Noticias, te comparto parte del contenido que tenemos esta tarde. Refuerzan Sonora tras la detención del 01, así lo confirma el gobernador y el fiscal estatal. Hablando del mandatario, hablando de Alfonso Durazo, tenemos información exclusiva que nos han brindado desde CBP, y le tengo el registro de cruces que ha hecho el gobernador hacia Estados Unidos. Es información exclusiva, información que no tienen los medios nacionales, pero que indican, de cierta manera, el estatus migratorio actual del mandatario. A horas del Mundial en México, intensifican las manifestaciones en la capital. Iremos hasta la Ciudad de México con un reporte en vivo. Hermosillo está entre las ciudades con más conflictos vecinales. No me digan. Y en todo el país, no hablo solamente de Sonora. Le tengo los detalles en minutos. Aunque jueza paró la obra, el gobierno del estado reitera que la planta de gas Amigo, GLN, en Puerto de Guaymas, continúa.
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0: 3 de la tarde con 6 minutos exactamente, 3:07 ahora. Le recuerdo que usted, además de escucharnos vía FM en Hermosillo y en Nogales, también nos puede ver en las plataformas, en las redes sociales. Estamos en estos momentos a través de Radio Fórmula Sonora, así nos puedes ver en YouTube, Radio Fórmula Sonora en Facebook, conéctate en estos momentos, o también en la red social X, antes Twitter, @RFSonora. Ahí estamos compartiendo la transmisión en vivo desde nuestro estudio, que está ubicado en Paseo Río Sonora y Galeana, edificio Workspace, a un costado del centro de gobierno. Este estudio, no me dejará mentir mi compañero Mauro García ni mi compañero José Victorín, desde donde se transmite también el único noticiero nacional que se transmite desde otro estado de la República. Ocurre aquí en Hermosillo, ocurre en Radio Fórmula, ocurre el sábado y el domingo, cadena nacional. Desde este estudio nos escuchan en todo el país, nos escuchan en varios estados de la Unión Americana, pero más nos ven a través de las redes sociales, las plataformas en todo el mundo y además a través de Telefórmula, tanto en México como también en Estados Unidos. Así que es un verdadero honor estar sentada en esta cabina de Radio Fórmula Sonora. Te recuerdo que además puedes enviarnos un comentario, reporte, denuncia, sugerencia, crítica. Te conviertes en el reportero de Radio Fórmula cuando estás en la calle, porque estamos acá conduciendo el espacio, y puedes enviarnos un mensaje al 6624-1340-24. Repito, 6624-1340-24. Puedes ponerte en contacto con nosotros también en la línea directa de la cabina de operación. Ahí está mi compañero Mauro García, 1-08-7449. Mauro, te saludo, muy buena tarde. Ahora sí que muy calurosa, así soleada, tarde.
1: Efectivamente.
0: Todavía no verano completo en Hermosillo.
1: No, el verano hasta el 21 de junio y así efectivamente es. Bastante calor. El día de ayer, Hermosillo estuvo pues en los primeros lugares en temas de temperatura junto con Sinaloa, en Choic, Sinaloa. Allá también se presentaron 41.3 grados centígrados, aquí en Hermosillo fueron 41.5 y el día de hoy pues no se cantan más las rancheras, también se está haciendo una temperatura de 39 grados centígrados, la sensación térmica es de 43 y nuestros amigos ahí en la frontera también están sintiendo pues calor, Michelle, 36 grados centígrados en este momento.
0: Así es, Mauro, yo creo que si no me equivoco, sin temor a equivocarme, como dicen por ahí, y ahí estás plasmando justamente la imagen, Mauro, la gente que nos está viendo a través de nuestras redes sociales, las plataformas, pueden ver cómo está esta depresión tropical Boris a todo lo que da en las costas del sur del país, del sureste del país, y donde se están tomando precauciones como es en Oaxaca, Guerrero y también Chiapas, aunque dicen que el fenómeno natural que se presenta en Guerrero, en Acapulco específicamente, es completamente distinto a Boris, pero lo descartan porque han venido registrando en los últimos días, justo por los cambios de temperatura, por vaguadas de monzones que se van metiendo en esta zona, que se generen pues fenómenos naturales importantes. Esperamos no como Otis, que generó todo un desastre. Recuerdo a Soledad Durazo, que estaba ya en una convención minera en Acapulco cuando le tocó. Soledad, tú fuiste la voz para contarnos desde el lugar de los hechos qué pasaba, y bueno, la espera de que lo que ocurrió no se repita, obviamente, sobre todo en este desastre, y saber que el 80% de los hoteles, restaurantes y negocios no estaban asegurados en ese lugar. Ojalá hayamos aprendido de esta situación y estemos en mejores condiciones por si llega un fenómeno. Y allá lejos está Sonora, donde lo que tenemos, mire, usted creerá que es toda una tragedia, pero somos afortunados de que nuestro principal verdugo en cuanto al estado del tiempo sea el calor.
1: Sí, hasta cierto punto.
0: Hasta cierto, también, bueno, la mayoría, un gran punto.
1: Sí, porque pues también nos afecta el tema de la sequía. Aparentemente esta temporada de lluvias es, no distinta, va a ser así. Para Nogales, se me pasó comentarlo ahorita, el sábado hay una probabilidad de lluvia del 38% ya por la tarde, y pues hay que estar pendientes también.
0: ¿Pero sabes cuál es el verdadero problema de Nogales? Ni siquiera es la lluvia, ya no. Con el tema de la infraestructura, quiero, Mauro, porque han venido pues haciendo unas modificaciones. Ya tenemos un santo nuevo, que es el santo embovedado, ¿no? El santo, ojalá, embovedado, que ahora sí funcione.
1: Santo embovedado abierto.
0: Yo ya le dije a mi mamá, ponle las velitas a Nogales para que el embovedado funcione como debe, para lo que fue construido, Mauro, ¿no? No para ser más grande, no para generar una cascada, que el embovedado funcione para lo que fue supuestamente construido, que es, pues, desviar el agua a otra zona, sí, ¿no? Y que no genere inundaciones en Nogales.
1: Totalmente, que fue en la segunda oportunidad cuando ya más o menos lo arreglaron,
0: ¿eh? No, echándole limón a la herida. En la segunda oportunidad, para que no haya una tercera oportunidad. Más que nada para eso, no hay necesidad de invertirle otros 500 millones de pesos. Creo que ya con lo que tenemos la hacemos, querido Mauro, ¿no?
1: Sí,
0: creo
1: totalmente.
0: Que ya, y las supervisiones a las que se ha sometido, creo que ya con esto ya las hacemos.
1: Así es.
0: Para, oye, para las llovidas.
1: Algo que también hay que recalcar, no hay que dejarle todo a las autoridades, también hay que tirar tanta basura.
0: No, eso sí es cierto, eso sí es cierto, hay que reconocerlo, hay mucha basura aquí en Hermosillo, allá también, la gente aprovecha cada espacio vacío, usted deja la bolsa como si no hubiera perritos callejeros, como si tuviéramos control animal en las calles, como si no hubiera personas en situación de calle que no abrían las bolsas y no dejamos de, en condiciones adecuadas la basura, contribuyendo a la suciedad de nuestras comunidades. Así que, pues mucho ojo, mire, si ve que de un lado no dan, pues vale más colaborar para que sea menos el problema. Yo creo que uno de los principales problemas de Nogales es otro también que es bastante, que es heredado a Juan Jim, sin duda. La infraestructura, la movilidad, sobre todo la salida, las personas que ingresan de Estados Unidos, desde Estados Unidos para incorporarse, o las que van a salir de Nogales hacia otra ciudad, tomando la carretera federal, ¿qué caos tan fatal se hace en la salida? Justo cuando dice ahí feliz viaje, ya para cuando llegas al letrero de feliz viaje, la verdad es que ya, no, yo ya me madré a medio mundo. La verdad es muy difícil tener un feliz viaje o verlo con mucha felicidad ese letrero, porque hay un tema ahí, ojalá les alcance próximamente para que puedan modificar y que la gente que ingresa, que vive en Nogales y se mueve a otras zonas para trabajar, lo pueda hacer mejor. Porque esa zona sí está, como miles y miles de vehículos se tienen que quedar ahí y luego además hay algunos carriles que son exclusivamente para trailers, ¿no? Así que, man, siéntale una velita también a Nogales para que se le haga un, pues una especie de, como el que van a construir aquí también en Hermosillo, como un libramiento específico para que los carros de carga pesada puedan salir de esa zona, porque vaya que complican la circulación, pero pues Nogales ha crecido bastante. Nogales ha crecido bastante y pareciera que lo que se hace en materia de infraestructura no es suficiente. 3:14 p.m, les saludo a Michelle Rivera, ya en ambiente mundialista, querido Mauro, nosotros también. Mañana nos trasladamos a la Ciudad de México, ya con el aval de Cintia García, porque me dijo, yo ahí estoy conduciendo el programa.
1: ¿No todo es jale?
0: No, sí, vamos a...
1: Nuevo León.
0: Como Nuevo León, no, bueno, ¿qué le digo? Lo bueno es que vamos a estar en Fórmula, en el estudio, nos va a dar mucho gusto saludar a todos por allá, desde allá. Y quédese, es tiempo de ir a una pausa, regresamos, mucho que contarle, mucho que informarle, sin duda, información relevante y de seguimiento de temas que vimos ayer en Fórmula Noticias. Ya vuelvo.
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7: Considerada el segundo pulmón del mundo, la selva del Congo es la segunda selva tropical más grande tras el Amazonas. Se extiende por 6 países africanos y es famosa por ser el hogar de gorilas de montaña y los chimpancés. Sus densos bosques son esenciales para la lluvia regional y el sustento de millones de personas. La conservación de este ecosistema es prioritaria para proteger especies endémicas y mantener la biodiversidad.
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0: 3:19 p.m. Hoy hubo conferencia con el gobernador Alfonso Durazo en Palacio de Gobierno. Estuvo el fiscal del estado, entre otros temas, abordaron lo relacionado a la detención del 01, un objetivo prioritario no solo para el estado de Sonora, también para el estado de Chihuahua. ¿Por qué? Porque ni más ni menos era el rey de los drones con explosivos, además de distribuirlos, usarlos, generando obviamente el terror en estas comunidades. También un objetivo prioritario para el gobierno federal. Han reforzado el estado y esperan que haya una especie de efecto positivo en materia de seguridad luego de esta importante detención. Así lo explicaron en conferencia.
1: Las autoridades federales en materia de seguridad reforzaron la vigilancia y presencia en los límites de Sonora y Chihuahua luego de la aprehensión de Hugo N., alias el 01, quien fue detenido por elementos de la Secretaría de Seguridad. En conferencia de prensa, el fiscal Gustavo Rómulo Salas Chávez detalló que el operativo lo implementaron las fuerzas federales junto con la Marina y la Sedena para contener eventos delictivos en la región.
2: Sedena, Fuerza Aérea Mexicana y Guardia Nacional desplegaron tanto del lado de Chihuahua como del lado de Sonora un despliegue táctico que garantice que ante la ausencia no haya una reacción por parte de los grupos rivales.
1: El 01 es calificado como un generador de violencia y objetivo prioritario supuestamente vinculado al empleo de tecnología aérea no tripulada, conocidos como drones, para atacar a células rivales. La detención se dio en un restaurante de la colonia Sacramento, en Hermosillo.
3: Para Radio Fórmula Sonora, Antonio López Moreno.
0: Gracias, Tony, por la información. Muy temprano escuchábamos algunas organizaciones, a través de publicaciones en redes sociales, que una planta, la que se pretende construir, la planta Amigo de gas allá en Guaymas, habría sido detenida. Me refiero al proceso de elaboración, de construcción, gracias a una juez que pues para de cierta manera la obra. Fue cuestionado el gobernador porque es una de las obras prioritarias para el gobierno federal en esta zona de Sonora. El gobernador informó que esta obra continúa, que la construcción de esta gasera continúa en el puerto de Guaymas, así lo dijo.
1: El gobernador del estado, Alfonso Durazo, confirmó que se mantiene el proyecto de inversión en la planta de gas Amigo GNL que se construye en el puerto de Guaymas luego de que un juez federal ordenara frenarla. En su conferencia de prensa semanal, el mandatario comentó que la inversión en dicha planta de liquefacción forma parte de la ampliación del puerto, por lo que mantendrán el proyecto.
2: Es una inversión de 6.800 millones de dólares, porque la cifra de 130 mil millones es impresionante, pero nada más en el caso de Amigo, en la India estamos hablando de 35-40 mil millones.
1: El gobernador informó que el pasado viernes sostuvieron una reunión con 18 embajadores de la Unión Europea, siendo la generación de energías limpias y la ampliación del puerto de Guaymas los motivos principales de la visita diplomática. El 8 de junio, un juzgado federal ordenó frenar la planta hasta que se establezcan mecanismos de participación y consulta entre los pobladores.
3: Para Radio Fórmula Sonora, Antonio López Moreno.
0: Gracias, Tony. Pues ya escuchó usted al gobernador del estado mencionar que es una obra, es una planta a la que se le están invirtiendo 1.800 millones de dólares y que pues esta obra, esta fuente de gas continúa su construcción. Y bueno, suena mucho obviamente también como este proyecto que han buscado frenar los pobladores en Topolobampo, esta planta de amoníaco que buscan instalar, bueno, que ya instalaron en el Pechocho, como se le conoce ahí también. Este fin de semana nos reportaba el síndico de Topolobampo, tuvimos la entrevista para Fórmula Noticias, cadena nacional, fueron a instalar dos reactores provenientes de Rusia, y ¿sabe qué fue lo que más llamó la atención? Además de denunciar que no cuentan con el completo de los impactos, el resultado del impacto ambiental ahí en la zona, que la Comisión Federal de Electricidad, además, les avisó en un comunicado que estarían llevándose a cabo algunos apagones. Fíjate cómo engañan a las personas. Esto ocurrió, insisto, en Topolobampo, pero es importante darle seguimiento a este tema, porque así como engañan a las personas, puede ocurrir en cualquier parte. Y creo que hay que tener las cosas muy claras y ser claros con la gente y ser transparentes y contar con los permisos para que no pase lo de la otra obra que le voy a comentar en Sonora. Espéreme tantito. Mire, en Topolobampo, fíjese lo que hizo la Comisión Federal de Electricidad. Anunció que llevaría a cabo algunos cortes de energía debido a algunas mejoras. ¿Pero qué cree? Realmente los cortes los hicieron porque iban a instalar estos dos reactores en esta planta. Pero además, lo que verdaderamente ofende es cómo se arrodillan las dependencias federales. Cómo se puso de rodillas la CFE, se puso de tapete, pásenle, traiga sus reactores de esta zona, no se preocupe, yo le voy a decir mentiras a la gente que voy a hacer apagones para mejoras en el suministro de energía, pero en realidad lo que hizo fue instalar estos dos gigantes reactores provenientes de otro país para la planta de amoníaco en Topolobampo, que además significa peligro para cientos de especies en esta zona, una playa además, una zona muy querida por la comunidad, y por eso unas manifestaciones impactantes este fin de semana, y estuvimos transmitiendo en vivo desde ese lugar. Ahora, de Sinaloa me regreso, ahí están las imágenes de eso, de los reactores, por supuesto, los que ya mencionábamos. Ahora, de Sinaloa me regreso a Sonora. Mire esta nota, esta publicación la hace este portal que se ha venido legitimando desde hace tiempo, que informa sobre procesos legales en nuestra entidad y también algunos, sobre todo, procesos legales que enfrentan políticos conocidos. Pero en esta plataforma que se llama Cosa Juzgada, que obtiene de manera privilegiada información del Poder Judicial Federal y Estatal, publica hoy en Cosa Juzgada que la jueza quinta de Distrito de Sonora, Hilda Elizabeth Plasencia Carrasco, aplicó una multa a la Secretaría de la Defensa Nacional por desacatar un fallo judicial en un acuerdo dictado el 11 de mayo de este año. La jueza anunció la aplicación de una multa. Se hace efectivo apercibimiento a la autoridad responsable y se le impone una multa decretada en autos. Asiente el aviso. Y bueno, la juzgadora indicó que se requiere dicha autoridad para que en el término de 5 días remita este juzgado una copia certificada de la totalidad de las constancias que se especifican y en caso de no atenderlo se le aplicará una nueva multa. Ese mismo día la juzgadora requirió a varias autoridades se proporcione la información solicitada sobre el proceso y nueva cuenta los apercibe que de no hacerlo se les aplicará una multa. Pero ¿a qué estamos hablando? Gustavo Moreno Freig, un activista social, interpuso una solicitud de amparo en contra de la Sedena. El juicio radicó bajo el número 246-2025 y el reclamo lo hizo en contra de la construcción del tren fantasma, orden de desposesión, ocupación y destrucción de inmuebles. Moreno Freig incluso señaló en su demanda que fue amenazado de muerte por el mayor ingeniero constructor Ignacio David Casanova Vázquez, responsable de los trabajos del llamado tren fantasma. O sea, así es como quiere construir, así es como empezó construyendo la Sedena, el tren que ahorita está parado porque no tiene recursos y no sabemos si le van a dar. Así, como dice este activista, mi palabra contra la de él, pero por eso vengo a denunciar, me amenazó hasta de muerte con el único objetivo de despojarme de mis tierras. Así, pues es que lo que mal empieza, mal acaba. Lo que mal empieza, mal acaba. Y el tren está detenido y hay personas denunciando ya hasta por amenazas de muerte. El caso es que la multa está aplicada a la Sedena en este juicio sobre el tren fantasma y le vamos a dar seguimiento. La demanda fue iniciada el 7 de abril del 2025 en uno de los primeros acuerdos. El 15 de abril, el juzgado quinto de Distrito de Sonora concedió la suspensión definitiva a Moreno Freig. Luego del primer fallo, la Sedena ha interpuesto varias apelaciones contra las resoluciones judiciales. En el primero de los casos, la Sedena interpuso una queja contra la suspensión definitiva dictada por el juzgado quinto de Distrito de Sonora. Vamos a ver en qué termina este tema. 3:27 ya. Me voy a una pausa recordándole nuestro WhatsApp 6624-1340-24. Más adelante le comparto cómo va las manifestaciones que se están llevando a cabo en el Congreso del Estado, las denuncias interpuestas contra los manifestantes ante la Fiscalía y también, pues, que Hermosillo es la ciudad de más pleitos entre vecinos a nivel nacional. Voy a una pausa, vuelvo enseguida.
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12: El amor entre la selección brasileña de fútbol del Mundial México 70 y los habitantes de la ciudad de Guadalajara marca la historia de un joven tapatío quien, tras perder a sus padres, emigra a Brasil para construir una vida. Tras años de escasa fortuna y un triple fracaso en el amor, encuentra su última oportunidad en una idea tan descabellada como desesperada. El montaje de una obra inspirada en el equipo verde-amarela de Pelé, Rivelino, Tostao y compañía es el proyecto que cambiaría su destino. Armado de ganas, recluta a un puñado de improvisados y encuentra a un dudoso empresario apodado El Tigre, quien financia una gira por el Bajío. Al llegar a México, la trama se descubre. El Tigre no es un empresario, la gira no existe. La obra es en realidad un mecanismo para lavar dinero sucio. La historia delirante se titula Al estilo Jalisco. Una lectura gozosa y gustosa, oportuna en temporada mundial.
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13: La miel es el único alimento que no se echa a perder. Se han encontrado frascos antiguos todavía comestibles hoy.
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0: Bueno, antes de ir a la pausa, recordarle nuestro WhatsApp 6624-1340-24. Gracias por acompañarnos. Las maestras de las guarderías, las estancias infantiles, responden legalmente ante la denuncia por desobediencia y resistencia que interpusieron los integrantes del Congreso de Sonora ante la Fiscalía y que ayer nos contaba Lizeth Villalobos, pues que fueron llamadas a audiencia justamente al mismo día y a la hora de la marcha a la que están convocando. Esta es la nota con mi compañero Antonio López.
1: Las maestras encargadas de estancias infantiles que mantienen tomado el Congreso de Sonora respondieron a la denuncia penal que presentó la mesa directiva de la Cámara de Diputados para meterlas a la cárcel. Jorge García Ramírez, representante legal del colectivo, consideró que la notificación no fue acorde a derecho y por ello busca dejar sin efecto la determinación de la autoridad.
2: Esto obedece a lo que la Ley Procesal Penal Federal establece. Para cuando cualquier actuación de autoridad ministerial o judicial no actúe conforme a un procedimiento, incurran en omisiones, en acciones, en negligencia y violente los derechos humanos y las garantías individuales que todo mexicano y mexicana tenemos en este país.
1: El abogado explicó que hoy estaban citadas 3 maestras y el jueves otras 2 tienen citatorio judicial.
3: Para Radio Fórmula Sonora, Antonio López Moreno.
0: Gracias, Tony, por la información. Me dice por acá Oscar a través del WhatsApp y comparto su mensaje. Creo que es importante. Me dice, Michelle, ¿por qué cuando uno marca el 911, en vez de enviar, nos dicen por acá que en vez de enviar, que nunca llegan los municipales, mejor que envíen a los estatales y a los de la AMIC o Policía Estatal Investigadora? Que bueno, la Policía Estatal Investigadora, oye, pues ya no hay esta figura, aunque tienen sus investigadores, pero bueno, para eso está la Agencia Ministerial de Investigación Criminal. Porque dice, los municipales nomás no siempre están siempre ocupados, dicen algún mitote o tienen miles de pretextos. ¿Será, Oscar? A mí se me hace que tiene que ver mucho también de cómo, qué tipo de situación es la que usted está viviendo. A ver, en mi experiencia, no he tenido problemas. He escuchado a personas que sí han tenido problemas, quienes canalizan al final los reportes hasta donde sabemos desde el C5. ¿No? Pero también que los policías municipales tienen su propio, pues, distribución de llamados de emergencia. La verdad es que urge que sí se coordinen ahí para saber quién debe ir al lugar correcto, ¿no? Dependiendo también lo que esté pasando, si van a trabajar en coordinación o no van a trabajar en coordinación. Es importante que atiendan porque sí es muy constante que nos digan, oye, no llega la municipal o no nos están atendiendo. O deje usted peor, ¿no le pasa que no le contestan en el C5? ¿No le ha pasado? Que, oye, no contestan. Pues no me contestan, pues. Yo creo que urge que se atiendan y se pongan en coordinación, sin duda, autoridades municipales y estatales en ese sentido. En mi experiencia personal, nunca he tenido un problema al hacer un llamado a 911, pero tampoco han sido casos de emergencia de seguridad. Tiene que ver un llamado a la policía municipal para atender temas como lo que le voy a explicar ahorita en unos minutos más. Pero si tienen ustedes experiencia, yo creo que es importante que nos la comenten. Le repito, nuestro WhatsApp 6624-1340-24. Se supone que ambas, tanto la C5 de Seguridad Pública Estatal, desde ahí se canalizan los reportes a la Policía Municipal y también la Policía Municipal debe recibir estos reportes. Pero si usted llama al 911, el 911 es C5, Seguridad Pública del Estado. Ellos se encargan de canalizar. Habría que preguntarle al titular de C5, solamente le van a hacer llegar este reporte, ojalá nos puedan responder, igual les vamos a preguntar para desglosar, para descubrir la situación ahí, si es desde ahí donde se gira la solicitud de ayuda a la Policía Municipal y qué tanto puede y cómo pueden calificar la respuesta de la Policía Municipal a estos llamados que se hacen desde C5. Espero haberme explicado. Todavía no queda muy claro hasta dónde llega la jurisdicción de cada uno. Pero todos los reportes deberían ser atendidos. Y se supone que la autoridad municipal nos dice constantemente que se han reducido a 5 minutos el tiempo de atención. Gracias a las 300 patrullas eléctricas que tenemos en la ciudad. Bueno, gracias, Oscar. Es definitivamente un muy buen tema. Nuestro WhatsApp 6624-1340-24. Y ya lo que le decía, es Hermosillo la ciudad de más pleitos entre vecinos.
1: La ciudad de Hermosillo es la que presenta más conflictos entre vecinos en todo el estado de Sonora y ostenta el cuarto lugar a nivel nacional con el 54.8% de su población involucrada en conflictos, según la encuesta de seguridad del INEGI. Los conflictos más comunes son por estacionamientos o mascotas y en más del 90% los casos se han resuelto sin ningún tipo de violencia. Marta y Rafael son vecinos de diferentes colonias y consideran que la cordialidad debe prevalecer para evitar problemas cotidianos.
4: Pues muy mal, porque estamos para servirnos unos a los otros. Tarde o temprano vamos a necesitar de un vecino por cualquier cosa y hay que estar en buena relación. No te metas con los vecinos. Buenos días, buenas tardes. No tenemos problema, al menos en mi calle no hay mascotas. Tenemos un parque enfrente, ese sí hay un problema ahí, pero ese es en el parque, ¿no? Los perritos que andan ahí sueltos.
1: Tim, un joven de 20 años, cree que los problemas pueden evitarse también con un poco de tolerancia.
5: Yo me acuerdo que yo tenía una mata, una hierbabuena, una planta creciendo sin la llave del... Y me acuerdo mucho porque era una tontería. Y estaba sobre mi lado de mi casa, ¿sabes? Y entonces un vecino que porque según era una mata, la arrancó, o sea, en mi propiedad la arrancó.
1: Nogales es la segunda localidad con más problemas en zonas vecinales, con el 35.3%, mientras que Ciudad Obregón llega apenas al 13.5%.
3: Para Radio Fórmula Sonora, Antonio López Moreno.
0: Interesante, Hermosillo, Nogales y Ciudad Obregón. Interesante escuchar que Obregón está en esta posición. Más adelante vamos a platicar con el Comité Ciudadano de Seguridad Pública para hablar justamente de este desglose, pero sí le puedo adelantar que según INEGI los problemas vecinales en Sonora sí están a la alza, aunque la percepción de inseguridad bajó. Los datos vienen de la Encuesta Nacional de Seguridad Pública Urbana, ENSU, que mide Hermosillo, Nogales y, bueno, Ciudad Obregón. La conflictividad social subiendo, datos clave sin duda que arroja Sonora entre el 2025 y 2026. El INEGI en su más reciente encuesta detectó el incremento en conflictos sociales como pleitos entre vecinos, faltas de respeto, discusiones familiares y problemas en la calle. En Hermosillo el 54.8% de adultos reportó algún conflicto o enfrentamiento en el primer trimestre del 2026, cuando antes era 48.5%. Así, Nogales, top 5 nacional en conflictos vecinales. INEGI colocó a Nogales como la quinta ciudad más conflictiva de México. ¿Qué tal? 3:40 p.m. Hace unos minutos yo le comentaba esta publicación que hizo esta plataforma que distribuye información relacionada a conflictos de todo tipo, legales, información del Poder Judicial, y cómo el empresario Gustavo Moreno Frey denunció a Hoy Defensa, antes Sedena, por orden de desposesión, ocupación y destrucción de inmuebles, además de una muy triste leer eso, amenaza de muerte por parte de un constructor. Yo le agradezco mucho, señor Gustavo Moreno Frey, me tome la llamada. Muy buena tarde.
6: Muy buenas tardes, Michelle.
0: Sé que le llamamos de última hora, pero agradezco infinitamente su disposición. Nos sorprende ver esta denuncia, me parece que es la primera que conocemos así, de alguien como un empresario que denuncia a todo lo relacionado a esta obra que ha quedado a la mitad en estos momentos, porque lo que al menos la plataforma exhibe, visibiliza y muestra los mecanismos utilizados para forzarlos a ustedes, a muchos empresarios, a habitantes, pues a que dejen construir la ruta de este tren en Nogales.
6: Sí, efectivamente, Michelle, realmente nosotros tenemos un amparo uh-huh. en contra de las acciones que están llevando ellos, porque han hecho una destrucción prácticamente en todos los aspectos, tanto ambiental como destruir las propiedades que nosotros nos estamos junto a ellos, y realmente han llevado una obra sin ningún tipo de autorización, no sé si la tengan porque la desconozco, y ellos en realidad no se han acercado con las partes para tratar de resolver uh-huh. Ciertas inconformidades que tenemos, y es un problema mayor para todos los habitantes que nos rodea o que somos vecinos,
0: sí,
6: porque realmente el impacto ambiental que está causando esta obra es pero terrible.
0: Sí.
6: Y
0: sí,
6: aparte, sí, sí, pues el impacto que está llevando para con nuestras construcciones, que somos colindantes al mismo, y realmente pues nos ha hecho un daño tremendo en todos los aspectos, no tanto a vecinos como a comerciantes.
0: Así es. ¿Cómo llegaron a usted?

0: la propiedad se va deteriorando y nos afecta de cierta forma, que al rato pues nos van a decir, o va a llegar Protección Civil y nos va a decir, ¿saben qué? Hay que cerrar el hotel porque realmente se está realmente destruyendo por los movimientos. Entonces el patrimonio que realmente tenemos ahí familiar pues nos afecta mucho. ¿Y cómo nos dimos cuenta nosotros? Pues acercándonos a ellos, y realmente nunca ellos tuvieron un poco de pues de acercamiento para las partes, ¿no?
1: ¿Quién daba la cara por el tren? Todavía tenemos esa duda, señor Gustavo Moreno Frey, si es Defensa, si es la Marina, si era el gobierno del estado, el gobierno federal. Cuando usted quería acudir a quejarse por este movimiento telúrico que afectaba a su inmueble, a su empresa, ¿a quién veía? ¿Quién los representaba?
0: Nos quisimos acercar prácticamente a lo que es el ejército, que es el que está llevando la obra Sedena.
1: Sí.
0: Y nunca nos atendieron. ¿Para qué más que la verdad? Jamás nos abrieron la puerta. Solamente tuvimos que llegar al amparo, que no nos dio otra solución más que esta, ¿no? Entonces realmente no se ha resuelto el amparo, pero sí nos los otorgaron. Y creo que vamos en muy buenos pasos para llegar a determinar que nos está afectando las propiedades y el patrimonio de la familia.
1: Sin duda, y es lo que se debe defender como prioridad. Señor Gustavo Moreno Frey, me alcanza la pausa. ¿Me permite un minuto para hacerle ya dos últimas preguntas más?
0: Claro.
1: Aquí en Radio Fórmula. Regreso con usted, regreso con Gustavo Moreno Frey. Pues ya lo escucha usted, avanza esta denuncia interpuesta a Defensa, Sedena, por el tren fantasma. Vuelvo.
2: En el Diario Oficial de la Federación, el decreto por el cual el próximo 11 de junio, día de la inauguración del Mundial de Fútbol, se implementará el esquema de trabajo en casa de empresas públicas y privadas en la Ciudad de México, como parte de las medidas para agilizar la movilidad y garantizar la seguridad durante el evento. Informó Itzel Vanegas. 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

0: regreso a esta plática con el empresario Gustavo Moreno Frey. Gracias, Gustavo, de nueva cuenta por aceptar esta charla. En este texto de esta plataforma de donde encontramos esta información sobre la denuncia del Tren Fantasma, que usted interpuso contra Sedena, más bien, que es cosa juzgada, nombran a un constructor, a José David Ignacio Casanova, posicionado en esta denuncia como alguien que lo amenazó usted de muerte, don Gustavo. ¿Usted ratifica esto? ¿Qué fue lo que pasó?
1: No, jamás en la vida tuve alguna amenaza por parte de ellos, en lo absoluto. Realmente yo busqué el acercamiento con ellos para tener más información del tren, más que todo cómo corría, pero jamás tuve una
0: situación así. Es importante precisarlo porque así la publicación circuló en redes sociales, voy a insistir, en esta plataforma que se llama Cosa Juzgada. Lo que sí es real es que usted ha buscado acercamiento, no le han dado la cara por parte de Sedena, que son los que se están encargando de esta obra. Lo que nos dicen es que es la jueza quinta de distrito que fue la que aplica esta sanción económica por incumplir con la entrega de información en el juicio de amparo iniciado por particular, es decir, usted, en contra del llamado Tren Fantasma. Eso sí lo puede confirmar, sí ha avanzado hasta ese punto.
1: Sí, correcto, así es. Cuando yo tuve un acercamiento con Sedena, lo tuve yo con Cervantes Loza, o Loza Cervantes, creo que es la persona que estaba encargada del proyecto.
0: Sí.
1: Y sí, con él sí tuve un inconveniente un poco medio desagradable de su parte, pero hasta ahí realmente no hubo ninguna amenaza, en lo más mínimo. Lo que pasa que él se desesperó por la razón de que no me supo explicar las razones y cómo venía el trazo de las vías del tren, que era lo que más nos interesaba a nosotros, para poder tomar, pues, como antecedente y prepararnos qué es lo que se presentaba y qué venía para toda esa zona de nosotros, la vecindad, porque realmente viene y capa totalmente la parte norte, que era el centro viejo de Nogales, pues ya no.

0: va a poder cruzar la gente hacia allá, ¿no? Entonces, realmente esos 300 metros de allí, donde parte prácticamente el hotel para adentro, la calle Elías que le llaman,
1: sí,
0: realmente ya tenemos, pues va a quedar capado, como prácticamente dicen, ¿no? O sea, no,
1: o sea,
0: va a haber
1: entrada. Va a afectar
0: entrada
1: en todos los sentidos, no solo en cuanto a infraestructura, también en el flujo de las personas que circulan por ahí. Es decir,
0: correcto,
1: podría llegar hasta incomunicar varias zonas de Nogales. Y eso nos hace pensar, sobre todo porque es Sedena la que está con, la que inició la construcción, pues que entonces no contaban con estos manifiestos de impacto ambiental, que es falso también, que eso, solicitaron información y se reunieron con los vecinos afectados. Es decir, es hay mucha ausencia de información y esto nos da de cierta manera algunas respuestas, Gustavo.
0: Sí, correcto, así es. De hecho, tengo entendido que la parte del túnel está totalmente inundada. Realmente parece ser que se ha hecho un pantano en la zona esa. Entonces, realmente yo no sé cómo van a traer por ese túnel que ellos llevaron a cabo, cómo van a llevar la obra o cómo va a cruzar el tren por una parte donde va a estar húmeda toda la vida. Y pues realmente se corre un riesgo, porque el tren no nomás lleva prácticamente carga de automóviles, lleva otras cargas como ácido sulfúrico, y es algo peligroso, sí, y realmente pone en riesgo toda esa zona, ¿no? Entonces, no sabemos hasta dónde vayamos a parar con esto, pero realmente la obra está parada ahorita.
1: Sí, es, no esa por... pregunta iba. La obra está detenida, no se ve intención de inyección de flujo, hemos sabido de problemas con empresarios a los que no les han pagado. ¿Cómo le cae a usted que tanto problema que se hizo, cómo usted ha resultado afectado y que al final esta obra esté parada a estas alturas del partido?
0: Pues es una lástima, ¿no? Porque el proyecto principal y original llevaba que el tren salía de Nogales al 100%, no que iba a afectar prácticamente a las personas o a los habitantes del norte, nos iba a afectar, y a los del sur los estamos dejando ya libres de toda esta situación, que realmente lo veo muy viable, porque sí hace un desalojo muy grande en Nogales, pero de todas maneras llega al mismo sitio de salida del tren hacia Estados Unidos, que entonces en realidad pues no trae realmente.
1: Como si no hubieran
0: objetivo.
1: Hecho nada.
0: Correcto.
1: O sea, al final lo termina desviando, así lo dijeron tantas personas al inicio, yo lo recuerdo perfectamente, Gustavo, esta solicitud, lo dijo en alguna ocasión también el mayor de Nogales, que después se echó para atrás y me pidió a mí que borrara la entrevista, así, de ese nivel, porque al final, pero él me planteó a mí todas las afectaciones, voy a recuperar esa entrevista para compartirla con el auditorio, se la comparto también, Gustavo Moreno Frey, donde él nos dice, además de la forma en la que van a desviar, es la misma, ¿no? En realidad no sirve de nada, pero al llegar a Estados Unidos, nosotros no vamos a modificar absolutamente nada, y requiere una modificación, si no tenemos el permiso del gobierno federal para cumplir con las expectativas, el objetivo del tren, pues nos vamos a quedar atrás, porque no va a ser, si el gobierno federal no acepta esto, pues será como una obra fallida, al menos hasta ese punto, ¿no? Pero entonces, pues tanto a gastar dinero, tanto dañar la infraestructura de comunidades enteras ahí en Nogales, habría sido en vano.
0: Sí, correcto, sí, así ha sido. Y realmente Nogales, Arizona, y haces ahorita que haces el comentario del mayor Maldonado, realmente a lo que viene y conlleva, ellos no se han dado cuenta del problema que les va a causar ya cuando realmente quede terminada toda esa obra, porque el tren hoy en día pasa 8 veces aproximadamente de ida y vuelta hacia el sur y no, hacia el sur y norte, y realmente lo que conlleva todo esto va a llevar a que ahora realmente con esta nueva obra va a cruzar, sí, el tren 36 veces. Entonces, realmente la ciudad de Nogales, Arizona, también va a salir afectada de una manera importantísima, porque la va a dividir ahora sí al 100%. Ahorita no los divide a un 20-30%, pero ahora sí, pasando el tren con esa intensidad, pues realmente llega y va a provocar una situación también delicada en Estados Unidos, ¿no?
1: Pues vamos a darle seguimiento. ¿Cuál sería el llamado, Gustavo, que usted hace como empresario, que hace como habitante de Nogales a las autoridades por esto que usted está viviendo? Y si nos permite darle seguimiento, obviamente, a su caso, ¿pero qué llamado haría?
0: Realmente que se acerquen con toda la gente que realmente estamos inconformes, y también hay una inconformidad, en realidad, que hay gente que pues prácticamente no quiere hablar, tiene algunos intereses. pero realmente cuando nos afectan a nosotros con nuestro patrimonio, pues realmente nos tenemos que defender como lo estoy haciendo yo hoy en día, ¿no? Pero sí, yo realmente le hago un llamado a las autoridades para que se acerquen con nosotros y de veras nos den todos los resultados de la obra, o nos den y nos tomen en cuenta para de veras si la obra debe de ir por esa zona.
1: Sí.
0: Y si no, pues realmente pues que paguen por lo que deben de pagar, pero en realidad el pueblo va a seguir con ese riesgo. Y si no hoy en día leve, pues ahora va a estar mayor porque el tren va a pasar muchas veces, ¿no?
1: Bien, pues yo le agradezco mucho, Gustavo Moreno Freire, esta charla, la confianza de tomar la llamada esta tarde para dejar en claro cuál es la situación. Usted también nos menciona, yo no viví ninguna amenaza, como menciona esta plataforma de caso juzgado, cosa juzgada, pero el resto de la información sí es que va avanzando esta denuncia a la autoridad, bueno, a Sedena, ¿no? Que es defensa, antes defensa. Y pues las sanciones deberían aplicarse. Vamos igual a buscarlos. A nosotros los medios, Gustavo, nos ha pasado lo mismo que ustedes como habitantes y afectados. No hay respuesta, se nos archiva la información, se echan la bolita y lo que vemos ahora no es otra cosa más que dinero, miles de millones de pesos tirados en una obra que no tenía un objetivo más que hacer negocio para unos cuantos.
0: De allí lo apoyo y prácticamente hay mucha razón de ello, de lo que se comenta y de lo que se ha llevado a cabo. Es una lástima esté sucediendo eso hoy en día, de veras.
1: Gustavo, gracias por la charla. Permítanos estar en comunicación.
0: Claro que sí, con todo gusto y un placer. Buenas tardes.
1: Gracias, muy buena tarde. Gustavo Moreno Freire, empresario de Nogales, pues uno de los afectados. Hotel, prácticamente esta obra divide a la mitad Nogales y no se ha terminado y no tiene futuro. O sea, realmente no. Tendríamos que preguntar directamente al titular de la defensa, ojalá podamos tener esa oportunidad próximamente, pero no han venido a la... Me llama la atención porque en varios estados, donde llevan la mañanera, han hecho mesas de seguridad, ya ha estado el secretario Omar García Harfuch, ya ha estado el gabinete de seguridad, pero en el caso de Sonora no se han llevado a cabo estas conferencias. Creo que sería importante en una de estas ocasiones que de las visitas, que son bastantes las que tiene Claudia Sheinbaum a Sonora, se pueda entrevistar o pueda responder Sedena directamente por esta obra y si la va a terminar de entrada, ¿cuándo y cuánto dinero le va a seguir inyectando? Sobre todo porque ha rebasado el presupuesto que tiene. 3:55 p.m, tengo respuesta a varias preguntas que han hecho ustedes a través de redes sociales, en el WhatsApp y a través de comentarios que yo también hice al aire. Les comento rápidamente. Nos van a pasar los datos sobre las llamadas de emergencia, las vamos a tener en unos minutos más, así que bueno, les agradezco mucho porque la gente quiere saber, aquellos que les inquieta mucho de cómo se reparte o se distribuye las llamadas de emergencia cuando llegan al C5. 3:57, voy a una pausa, regreso a la segunda hora.
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3: Una temperatura máxima de 43 grados centígrados se pronostica para Hermosillo en medio de una semana marcada por condiciones de calor intenso en gran parte de Sonora. De acuerdo con la Comisión Nacional del Agua, el termómetro alcanzó ayer los 41 grados centígrados a la sombra en la capital sonorense y las previsiones meteorológicas indican que en los próximos días continuarán las condiciones estables con cielos mayormente despejados y sin precipitaciones. Con el propósito de fortalecer la preparación de elementos policiales y mejorar la atención ciudadana, la Comisaría de Seguridad Pública Municipal de Nogales, Sonora, llevará a cabo un curso de capacitación en materia de igualdad de género. El regidor presidente de la comisión en Cabildo, Martín Ortega López, precisó que el alcalde Juan Francisco Jim mantiene un especial interés en la profesionalización de los agentes de la corporación, por lo que la comisaría promueve de manera constante cursos, talleres y capacitaciones dirigidas al personal operativo.
4: Para Radio Fórmula Sonora informó Carolina Lucero.
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8: La hoja santa es una hierba que se utiliza con fines gastronómicos y médicos. Su forma de corazón es perfumada con un fuerte aroma, pero de sabor dulce. Forma parte de la familia de las pimientas. En la cocina, se usa para preparar carnes, salsas, caldos y quesos. Por su aroma, se usa también para aromatizar tamales y chiles rellenos, entre otros platillos. En la medicina, contribuye a disminuir la fiebre e inflamación de los riñones. La infusión de hoja santa es usada para tratar problemas respiratorios como el asma.
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0: 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Cuatro de la tarde con un minuto exactamente, se llevó a cabo este día aquí en Hermosillo, un homenaje póstumo al oficial Luis Fernando Molina Avilés. Se recuerda esta noticia, aquí se la contamos, este oficial elemento de la Policía Municipal de Hermosillo que fue asesinado cuando atendió un reporte de detonación de arma de fuego en el centro de Hermosillo. Y bueno, con muestras de respeto, solidaridad y reconocimiento a su trayectoria, el oficial policía preventiva Luis Fernando Molina Avilés recibió un homenaje póstumo encabezado por el presidente municipal de Hermosillo, Antonio Aciazarán, familiares, compañeros de la corporación y también otras autoridades municipales. El presidente municipal ahí agradeció la solidaridad y presencia en este acto del cónsul de los Estados Unidos en Hermosillo, Drew Hoster, junto al comisario general de la Jefatura de Policía Preventiva y Tránsito Municipal, Jesús Alonso Durón Montaño. El presidente participó en la guardia de honor realizada en la Comandancia Centro Zona 1, donde se dio el último adiós al elemento policial, quien falleció el pasado 6 de junio. A la ceremonia se reunió familiares del oficial, entre ellos su esposa Midalia Yuridabet, octava Villa, y sus dos hijos, quienes recibieron las condolencias y muestras de apoyo de quienes acudieron a este acto. Descansa en paz, joven policía de la preventiva de Hermosillo, Luis Fernando Molina Avilés, quien murió en el momento justamente que atendía un deber. 4:02 p.m. y me va a servir este tema también, aunque vamos a hablar de otros, para preguntarle, saber su punto de vista a Marco Paz Pelá. Te agradezco como siempre, Marco Paz, como usted sabe, te has convertido en un analista especialista, pero además estás al frente también del Comité de Ciudadanía y Seguridad Pública de nuestro estado, y tú siempre nos das y nos recuerdas a través de los datos duros, Marco, la situación que viven estos policías, ¿no? Y cómo son víctimas también ellos, pues, de la delincuencia, ¿no?
1: Se nos olvida, Michelle, buenas tardes.
0: Buenas tardes.
1: Que estas personas no tienen un trabajo común. Ponen su vida de por medio para cuidar la nuestra y de nuestros seres queridos, ¿no? Y estos eventos nos recuerdan el heroísmo, y perdón que lo diga en esos términos, porque así lo creo, de estas personas. No solamente perdió la vida una persona, un padre de familia, un amigo, alguien que tenía sueños, y que deja pues a su familia en situación de indefensión. Es terrible, y lo que es más terrible es que como ciudadanos seamos tan lejanos a esta situación. Necesitamos aprender a ser más justos, más solidarios, agradecer a estos cientos de policías y de que dedican todos los días de su vida y ponen en riesgo la vida misma, que salen en la mañana de sus casas y no saben si van a regresar, que enfrentan una delincuencia cada vez más armada, cada vez con menos escrúpulos, y hoy en la caída de esta segunda persona, segundo policía en lo que va del año, pues sí hacemos un llamado a que aprendamos a decir gracias y reconozcamos el trabajo de nuestros policías y de la corporación.
0: Marco, pues esto además exhibe, digo, con todo respeto, obviamente lo digo después de haber sido un comentario, un homenaje, pero al final también exhibe, porque lo vimos ahí en imágenes, circularon en redes sociales, cómo hay personas temerarias en la calle, ¿no? Que creen que, porque la verdad, te lo digo de corazón, así como ocurre también cuando pasa algo en el estado, que los estatales, que la AMIC y que la Policía Municipal dé con el responsable, porque no solamente fue asesinar, claro, al policía, hirió a personas antes de que estaban pasando un rato, pues en una cantina, sea donde sea.
1: Nos afectó a todos, Michelle.
0: Así es.
1: Nos afectó a toda la ciudadanía.
0: Así es.
1: Es lo menos que se tiene que hacer. Detener a estas personas, llevarlos ante la justicia y que les apliquen todo el rigor de la ley. Es lo menos que se tiene que hacer. Ya lo hicieron en el otro compañero caído en Ciudad Obregón.
0: Que es el segundo, ¿no? En lo que va del 2026.
1: Inmediatamente los detectaron, los llevaron a juicio y están pagando sus consecuencias. Ojalá que aquí sea lo mismo.
0: Así es.
1: Pero insisto, eso tiene que ser la autoridad. Y nosotros como ciudadanos tenemos que ser más solidarios y reconocer este trabajo.
0: Marco, pensamos que de repente esas discusiones y debates que se dan en convivencias entre vecinos pueden terminar en una tragedia como esta. Obviamente ahí nos damos cuenta, percatamos que hay armas de fuego o armas blancas en las casas, y pues habla mucho de la situación que estamos viviendo en materia de seguridad en el estado. Y hoy el comité, de forma yo creo muy responsable también y muy buena, porque pone en equilibrio esto, la seguridad, y nos suma a los ciudadanos también como de cierta manera corresponsables, ¿no? O que tenemos cierta responsabilidad también en mantener la seguridad de nuestro estado, porque los conflictos vecinales que ustedes visibilizan a través de los números también derivan en conflictos más grandes.
1: Así es. Hay una encuesta nacional sobre seguridad urbana que nos da información de qué está pasando en nuestras comunidades, porque siempre creemos que es un tema de policías y delincuentes.
0: Sí.
1: No, también es un tema en nuestras familias, en nuestras comunidades. Y este estudio, esta encuesta, habla que en Hermosillo 55% de la población reportó haber tenido algún conflicto o enfrentamiento durante el primer trimestre de este año con sus vecinos. Somos el cuarto municipio en el país con mayor nivel de conflictividad entre nosotros mismos. Ahí no tiene nada que ver la policía. Ahí no tiene nada que ver la delincuencia. Somos entre nosotros, mi querida Michelle. Somos una sociedad que nos falta entender que necesitamos respetarnos en nosotros mismos. Los principales conflictos tienen que ver con los estacionamientos, tienen que ver con el tema del vecino, de la convivencia con el vecino, y molestias provocadas por los animales domésticos. Afortunadamente, prácticamente 9 de cada 10 no terminan en violencia, pero ahí está la semilla de una sociedad violenta que tiene que tomar conciencia y tiene que cambiar, Michelle.
0: Marco, constantemente evalúas el actuar de la autoridad y la forma en la que responden ante estas situaciones. Algunos apuntarán, es un tema cultural, es la normalización de la violencia, de la narcocultura, el ser agresivo, el defenderse de esta manera, a veces en eventos que no lo requieren. ¿Están rebasadas las autoridades? ¿Cómo puedes medir los esfuerzos que les toca a ellos? Sobre todo porque se ha planteado desde el cambio de gobierno, desde que no está el PRI y el PAN, pues que se tiene que trabajar desde abajo, desde la raíz. Hay jornadas de paz en comunidades de todo el país. ¿Qué tanto están funcionando para justamente evitar estas situaciones de confrontación en la sociedad?
1: Mira, yo te diría que en términos de los datos duros, de los homicidios dolosos, las partes más preocupantes de la violencia, estamos bien. Comparativamente, hemos bajado bastante esos índices, si relacionamos con los últimos 6-7 años, casi en un 60%. Son buenos resultados. Pero la violencia que está habiendo dentro de nuestras comunidades, que se da a través de la violencia intrafamiliar, donde somos de los primeros estados a nivel nacional, pues refleja otra realidad en la que tendremos que entrar por otras vías. Ahí no es con armas, no es con patrullas, no son con cámaras de videovigilancia. Necesitamos entender que a todos nos conviene adquirir una cultura de paz y de respeto. Y es un trabajo que tendremos que hacerlo más nosotros desde la sociedad, por supuesto, con la ayuda del gobierno, pero más entre nosotros mismos. Es increíble que de las llamadas al 911, el fin de semana, 8 o 9 de cada 10 es por pleitos por borracheras entre vecinos. Eso es imposible de tolerar. Habla, pues, de un problema que traemos. Sí, vivimos en un mundo violento. Las películas, el internet, las redes sociales, todas estas modas a veces, pero eso no puede disculpar del ejercicio responsable que tiene que hacer cada padre y madre de familia dentro de su hogar. La mejor forma de cambiar esta situación, Michelle, es dando el ejemplo.
0: Qué fuerte, porque ahí, y justo sabes, Marco, hace unos minutos nos cuestionaba alguien del auditorio al 6624-1340-24, qué momentos en los que llaman a la policía municipal y no llegue. Les digo, yo puedo entender porque nos dejan desde el ayuntamiento la vara alta, pero también que se canalizan como deben desde el C5 las llamadas. ¿Quién debe atender todo esto? Porque, a ver, sí tenemos muchas patrullas, pero no significa que sean las suficientes para una ciudad de cerca de 1 millón de habitantes como Hermosillo. Y nosotros seguimos contribuyendo al problema con estas situaciones que nos acabas de plantear, que son los conflictos sociales, los conflictos vecinales. ¿Cómo debería distribuirse el trabajo? ¿Será que lo clasifican? Y a veces hay cosas que no atienden porque son temas que debemos atender entre nosotros. ¿Qué complicado, Marco?
1: No. Fíjate que desafortunadamente con estos temas hay muchas sospechas que a veces pues dañan la confianza que debería haber.
0: Sí.
1: La información que nosotros tenemos, los datos, ¿no?, que nosotros podemos comprobar, es que 911 ha sido muy eficaz.
0: Uh-huh.
1: Y la reacción hemos bajado en forma importante. Aquí en Hermosillo, prácticamente en menos de 5 minutos está una patrulla. Habrá excepciones, habrá momentos en que no llegue, pero la generalidad, por no decirte prácticamente todos los casos, sí hay respuesta, y es los números que nosotros revisamos y auditamos. Ahí vamos, falta todavía que hacer, sí, pero también es cierto, mi querida Michelle, que hay que bajar la cantidad de eventos violentos que se generan por desacuerdos, por problemas de estacionamiento, por el perro que hizo sus cosas en otro,
0: sí,
1: por la problema de consumo de drogas y de alcohol que tenemos en nuestras casas.
0: Pues ahí está, como pueden ver, los principales conflictos, Marco, como dices tú, no todo se trata de delincuentes y policías, son los conflictos sociales, vecinales, que tienen que ver con esto, estacionamiento, las mascotas y el ruido que se ha encabezado, dicho sea de paso, Marco, lo has comentado anteriormente también, las principales denuncias justamente al número de emergencias, ¿no? Es decir, nuestros problemas personales, también emocionales, terminan en cargándole el trabajo a las corporaciones en nuestras comunidades que deberían estar atendiendo emergencias de verdad. Yo creo que esa sin duda es la gran lección, Marco. ¿Algún comentario final? Y agradecerte, pues, como siempre, tu disposición.
1: No, hombre, agradecido soy yo. Yo te diría, uno, tomemos conciencia y repartimos las diferentes frentes de batalla. Seamos corresponsables. Atendamos lo nuestro, exijamos, pero cumpliendo y mostrándonos un ejemplo diferente a nuestros hijos para que la sociedad cambie.
0: Marco Paz Pelat, gracias como siempre. Muy buena tarde.
1: Buenas tardes. Hasta luego.
0: Gracias, Marco Paz Pelat, presidente del Comité de Ciudadanos de Seguridad Pública de Sonora. Con esto vamos a una pausa, 4:13 p.m. Les recuerdo el WhatsApp, 6624-1340-24. Ya regreso.
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3: En tiempos donde la violencia y las adicciones siguen cobrando vidas y debilitando comunidades, la marcha binacional realizada entre residentes de Nogales, Sonora y Nogales, Arizona, puso sobre la mesa una realidad que no admite indiferencia. La prevención no puede esperar. Autoridades, instituciones de salud y organizaciones civiles de ambos lados de la frontera participaron en una movilización para promover la paz y generar conciencia sobre las consecuencias de las adicciones. El mensaje fue claro: frente a fenómenos que trascienden fronteras, la coordinación entre sociedad y gobierno es indispensable. La prevención, la atención oportuna y el trabajo comunitario siguen siendo las herramientas más efectivas para evitar que más jóvenes caigan en el consumo de sustancias y en sus consecuencias.
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26: La piel de los tiburones está cubierta de escamas diminutas que actúan como dientes.
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0: 4 de la tarde con 18 minutos. De recuerdo, 6624-1340-24, nuestro WhatsApp. Déjeme comentarle algo rápidamente. 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Me dicen a través del WhatsApp, Michelle, las corporaciones no cubren emergencias. Ellos buscan solo un beneficio personal. Giovanni nos dice a través del 6624-1340-24. 4 de la tarde con 20 minutos. Ayer hablábamos de Navojoa en este espacio informativo sobre lo que se viene en general al sur de Sonora, sobre todo porque vimos que hubo una reunión importante entre alcaldes de los municipios de Guatabampo, Echojoa, Álamos, Navojoa, Ciudad Obregón. Me parece, algunos dirán, oye, todavía falta un año, pero me parece que los mismos partidos políticos han venido adelantando el proceso electoral, y más si sabemos que en este mes de junio se cierra el 22, pues esta convocatoria para registrarse a los aspirantes. En Navojoa, usted recuerda, ayer lo platicábamos en este espacio, si nos escucha todos los días, hablaba yo de Mayito Martínez. Mario Martínez fue presidente municipal de Navojoa y falleció, derivado de pues una larga batalla contra enfermedades. Y bueno, conocimos a su familia, nos tocó vivir en Navojoa, y entre ellos conocimos a Angélica Martínez. Angélica estuvo recientemente en el DIF estatal, en la zona sur, y bueno, ha llevado también el activismo de Morena a buscar el 07, el distrito, pero también pues tiene otras habilidades dentro de Morena. Pero de entrada a mí me da mucho gusto saludarte. Angélica, ¿cómo estás? Muy buena tarde.
1: Hola, hola, Michelle, ¿cómo estás?
0: Bien, con el gusto de saludarte. Angélica, bueno, no habíamos tenido esta charla, y menos públicamente, después del fallecimiento de tu hermano, sin duda. Así independientemente es. De político, pues un empresario, un personaje muy querido en Navojoa.
1: Sí, claro, claro. Muy querido mi hermano. Muchas gracias, Michelle, y gracias por todo lo que nos apoyaste siempre, y te recuerdo con mucho cariño.
0: Nos tocó coincidir a Angélica y a varios, y por eso la llamaba, porque ayer, Angélica, te cuento que uno de los temas que nosotros vimos aquí en este espacio informativo es la posibilidad que tendrán muchos para registrarse. Y te leíamos ahí que habías renunciado al DIF, ¿no? Aunque unos habían dicho que renunciabas por otros motivos, pero tu renuncia se debió a otras circunstancias. ¿Las quieres platicar?
1: Pues se cerró el ciclo. Uh-huh. Estuve muy, muy contenta en DIF, la verdad. Fue un regalo para mí estar ahí. Duré 11 años pasaditos en el DIF estatal, pero uno llega también a una como madurez en ese ámbito como de gestión, y vi oportuno la renuncia para abocarme un poco más todavía a mi trabajo casa por casa, a ras de suelo y al lado de la ciudadanía de Navojoa, que es mi interés ahorita. Sí.
0: Es decir, y bueno, lo voy a decir yo, tú aspiras, ¿no?, a una posición importante, a ser primero, como me dirían aquí los que buscan una candidatura, aspirar a coordinar la defensa de la 4T en esa zona.
1: Pues llegado el momento buscaré participar pues en la convocatoria de mi partido para Navojoa, claro, de Morena. Uh-huh. Pues ahorita no es momento, ¿no?, de decírtelo así abiertamente, pero pues imagínate, ¿quién no le gustaría pues ver mejor a su tierra y poder participar en algo en ella, ¿no?
0: Y fíjate que el motivo de la entrevista, Angélica, es justamente por eso. Porque ayer nos preguntaban y nos retaban, pero ¿quién más está aspirando? Y se debe a que supimos que el alcalde busca una reelección, es decir, busca hacer pues una reinterpretación de la reforma electoral en Sonora para poder, y con eso que su condición no le permite ya reelegirse, buscar esta reelección. Y me decían por ahí, pues quizá no hay personajes o no hay figuras que pretendan esa posición. y después nos plantearon que sí, que hay personas tocando casa por casa, buscando posiblemente eso, y en esto, pues, te marca a ti, entre otros, ¿no? Pero a ti también, Ángel, es decir, sí hay personas, no es como que algo esté dicho en Navojoa, sí hay militancia que busca llegar a estas posiciones.
1: Sí, la verdad es que yo siento que no hay piso, que hay piso parejo, perdón, que hay piso parejo en el movimiento en este sentido, no está nada dicho. Sí somos varias personas las interesadas en continuar con la transformación de Navojoa y ver un mejor Navojoa. La verdad no tengo idea si el alcalde pueda reelegirse. Según yo, pues aquí humildemente creo que no. Creo que lo que tengo entendido es que pues no se podría. Los expertos en derecho electoral del partido pues serán quienes definan esto, ¿no? Si se puede o no se puede.
0: En el caso de Navojoa, ¿será mediante encuesta? ¿También se supone?
1: Sí, es por encuesta, y pues yo le apuesto pues a la equidad de género, ojalá.
0: Sí, ojalá. Así están muchas, Angélica. Y en el caso de, en el caso del 07, tú también, bueno, tú buscaste este distrito, ¿no? Me parece, bueno, lo que platicamos con algunos periodistas acá, con Connie Peraza, entre otros, tú llevabas la ventaja, bueno, eso es lo que yo, la información que tenemos nosotros, ¿no? Pero de repente hubo un cambio. Y por ahí algunos morenistas también dicen, ojalá sea cierto esto. Es más, entrevisté recientemente a Lorena Valles y me dijo, oye, la encuesta estoy segura que es la que va a definir. Es más, Célida López también me lo dijo aquí en entrevista. Es la encuesta, mediante la encuesta, y las encuestas encuestadoras que manden desde Ciudad de México son las que van a definir. Ella asegurándome no habrá un dedazo, no hay alguien definido. Ayer también, Angélica Citlali, la presidenta de la comisión de la Comisión Electoral de Morena, decía, no anden adelantando, no hay dedazos, no hay figuras que vayan por, no está definido. Es decir, hay personajes por un lado que buscan reiterar que será mediante encuestas, y desde adentro de Morena están reiteradamente asegurando que no está nada dicho y que hay que esperar.
1: Sí, así es, efectivamente, tal y como tú lo dices, aquí el movimiento se maneja así por encuesta. Es la gente, es la ciudadanía quien define y quien decide. Estos no es dedazo, pues es la gente y la ciudadanía mediante encuestas. Se hace una, dos encuestas, no sé, según sea el caso. Y así es como andamos todos, la verdad, pues confiados y con la ilusión de cómo se maneja el movimiento en estas ocasiones.
0: ¿Qué ves cuando tocas casa por casa, Angélica? Digo, no te puedo hacer absolutamente ninguna de ese tipo de preguntas, pero ¿qué ves tú en Navojoa?
1: No, pero te platico con mucho gusto, claro que sí, mi experiencia. La verdad, la gente nos recibe con mucho cariño, con mucho gusto. Yo, como tú bien lo dices, para el 07 también hice, fui aspirante a la Diputación Federal. Me favorecieron muchísimo las encuestas porque te comento que mi trabajo en DIF estatal esos 11 años se ha concentrado más en todo lo que es el sur del estado, precisamente en el Distrito 07. Entonces sí, me ha tocado tocar varias familias, me ha tocado que me conozcan ya tengo mi conocimiento ahí en las comunidades, en las colonias. Entonces me recibe la gente con mucho gusto,
0: ¿Y qué fue lo que pasó, Angélica? ¿Por qué no resultaste tú la candidata?
1: En su momento, híjole, pues la verdad yo también tengo mis... No sé.
0: Y tú tampoco no sabes por qué.
1: No sé, yo supongo pues que al final de cuentas está la compañera Almiguera, porque le han de haber favorecido las encuestas también a ella, porque aquí se maneja por la encuesta, como te comento, y pues es excelente persona ella, de izquierda de mucho tiempo, pues ya le ha de haber favorecido en su momento la última decisión de la encuesta. Pero ahorita, como me preguntas, la gente pues tiene mucho entusiasmo, nos recibe con mucho gusto, con mucha esperanza, pues buscan a alguien cercano, a alguien joven, a alguien que les dé esperanza, pues que les dé confianza, que les dé pues alguna esperanza, así como te lo he dicho, que esté preparado, perfil joven, conocido de Navojoa. Yo aquí nací, aquí crecí, aquí tengo mi arraigo y aquí tengo todo mi trabajo territorial en Navojoa, más que nada, y en todo el Distrito 07, pero en especial en Navojoa.
0: Bueno, entonces, a través de esta charla nos confirmas que hay más aspirantes, pues, que hay gente que aspira, claro, que no está nada dicho en Morena, y que hay confianza en que será mediante esta encuesta. Y para ustedes que buscan, bueno, imagino para todos, ¿no? Será el 22 de junio entonces, Angélica.
1: Sí, creo que se aplazó un poquito más la fecha, así te la confirmo más adelantito. pero creo que sí tenemos, primero pues está la definición de gobernador o gobernadora.
0: Sí.
1: Y después ya se viene ya diputaciones federales, municipales y diputación local, pero sí creo que está un poquito, se acaba de aplazar un poquito la fecha, te la averiguo y te la paso con mucho gusto.
0: Bien, pues igual tuvimos la oportunidad de saludarte, Angélica Martínez, en esta charla, y bueno, vamos a estar en contacto, si así nos lo permites también.
1: Un saludo a toda tu audiencia, gracias Michelle por la llamada, un saludo.
0: Gracias Angélica Martínez.
1: Que te bendiga.
0: Gracias, Angélica Martínez, hermana Mayita Martínez, la Mayita, por eso le dicen la Mayita. A lo que voy con esta entrevista es demostrar que sí hay aspirantes de Morena y que piden piso parejo y que piden una encuesta y que la encuesta se cumpla. Creo que fue clave lo que ella mencionó hace unos minutos cuando buscó el 07, dice a mí, hasta donde yo sabía, las encuestas me favorecían, pero algo pasó, ¿no? Algo pasó. Y pues eso es lo que dice Morena, dicen los aspirantes, nos han dicho aquí en esta cabina que no quieren que pase, que lo que le cuesta refleje sea lo que se vea reflejado en la decisión del partido. 4:30 p.m, voy a una pausa, ya ven, y que Erika Alegría, no le cambie, esto es Fórmula Noticias.
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2: Una vuelta al mundo.
9: Bangkok, Tailandia. Es famosa mundialmente por poseer la mejor comida callejera del planeta. Sus puestos ofrecen un baile de sabores dulces, salados, ácidos y picantes en platos como el pad thai o el curry verde. La intensidad de sus especias y la frescura de sus hierbas crean una experiencia sensorial vibrante. Es una ciudad donde el lujo y la calle conviven sabrosamente.
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1: Estamos de regreso en Fórmula Noticias, de recuerdo 6624-1340-24. 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Y voy a leer justamente los mensajes que nos llegan del auditorio. Buenas tardes, Michelle, nos dice por acá, cuando dejas todos los mensajes para el cierre, nos sacas de participación. No, por eso lo estoy leyendo ya. Me dicen por acá, pregunta, ¿es verdad que le aumentaron a los ninis la beca por hacer nada? Esto lo escuché en unos programas, pero no detallaron cómo se los ganaron y cuánto. ¿Es esto justo? De haber sido así, pues no me parece justo, porque de los programas sociales que trajeron la Cuarta Transformación, me parece este es, que es uno de los más innecesarios, ¿no? Me agrada mucho el de adultos mayores, el de personas con discapacidad, ha incrementado el número de madres solteras y sobre todo el programa social que tiene que ver y que conecta la salud ante la falta de un sistema de salud que no es tan generoso como nos gustaría, pues obviamente hay unos programas que yo los rescato y me parecen muy buenos, pero este de verdad no me parece del todo un incentivo para los jóvenes y menos que estén construyendo su futuro, porque la verdad, a ver, lo han aprovechado muchos para sacar provecho de jóvenes hasta, mire, le voy a voltear la tortilla para que no los vea como que son unos flojos. Muchos empresarios, muchas personas se han aprovechado ese tipo de programas para jalar a los jóvenes como practicantes de distintos rubros y se quedan con la lana. O lo usan como una especie de sueldo, ¿no? Para los jóvenes y lo están trabajando como horario normal, alguien que debería recibir un sueldo normal. No nos hagamos. Nosotros también como sociedad no le estamos echando ganas en ese sentido. Luis nos dice por acá, buenas tardes Michelle, la aprehensión de delincuentes de narcotráfico son golpes mediáticos, no tiene nada que ver con acabar con el problema, ya que estos sujetos son desechables. Detrás de este sujeto hay muchos para sustituirlo. Así que mientras no les quiten lo principal, el dinero y el apoyo a los políticos que respaldan a estos, el problema continuará desafortunadamente. Eso nos dice Luis. María de Los Ángeles, también a través de nuestro WhatsApp. Michelle, buenas tardes. Una vecina me demandó porque por mi culpa tenía humedad en su techo. El ingeniero determinó que la humedad era porque no impermeabilizó su techo. El inspector me dijo que todos tenemos un vecino problemático en Hermosillo, según el municipio. Pues no según el municipio, querida María de Los Ángeles, según Inegi y según usted, Mauro, Erika, yo y todos en Hermosillo y en los que nos están escuchando, ¿no? Me dicen por acá, oye, qué muy buena la entrevista con... No, pues es que ya ven, pues aquí será la oportunidad de hacer la pregunta. José Javier Ramírez me dice por acá, oye, Michelle López Obrador logró lo imposible, que los mexicanos volvieran a querer al PRI. ¿Será? ¿Será? Por lo que pasó en Coahuila. A mí se me hace también que Coahuila tenía que cuidar su último bastión. Han gobernado 100 años ese estado. Hubiera sido el ridiculazo de la vida de Alejandro Moreno perder. Pero yo creo que aquí fue por los pantalones del gobernador. Porque claro que hay una elección de estado, no digamos que no. Y claro que Morena dice que y se planta como un angelito ahí cuando ellos también hacen ese tipo de cosas. Ay, oiga, ya uno ha pasado tanto y usted también como sociedad ha pasado tantos años, ya les conocemos perfectamente las costumbres. 4:38 PM, hablando de costumbres. Voy a cambiar completamente el tema. Aquí está en cabina Erika Alegría, buscando el balance. Querida Erika, ¿cómo estás? Nutri, como te dicen.
2: Muy bien, amiga. Feliz Buenas tardes. Bonita tarde. Espero que te encuentres muy bien muy y saludos bien, al auditorio. También espero que se encuentren de maravilla.
1: Gracias, Erika. Adelante, los micrófonos son tuyos.
2: Bueno, pues quiero iniciar con una pregunta para todos ustedes. La pregunta es, ¿vale la pena ir a consulta nutricional? Esta decisión puede cambiar definitivamente la salud y la vida de la persona que decide tomar este gran paso, esa aventura sobre decir, ok, ya basta, quiero decirle adiós a la inflamación, al estreñimiento, a la falta de sueño, a la ansiedad por la comida. cuando uno se sumerge a esta aventura de la alimentación, se llena de energía, porque quiero que sepa el auditorio que ir con el nutriólogo, ir a consulta nutricional, no solamente es para ir a bajar de peso, es para aprender a comer de una manera inteligente. Y al aprender a comer de una manera inteligente, pues te llenas de energía, vitalidad, y por ende empiezas a trabajar mejor, rindes mejor en lo laboral, en lo familiar, en lo amoroso, o sea, rindes mejor, estás disponible para todo mundo porque tu cuerpo está con energía para eso. Eso es algo que yo quiero enseñarles con ustedes, y por eso, más que nada, quiero compartir con ustedes experiencias, porque a veces compartiendo experiencias las personas pueden llegar a tener empatía. Es por eso que quiero hacerte esta pregunta a ti, amiga, porque
1: vas a hacer a mí.
2: Claro, porque aquí te tengo de frente, te tengo cerquita.
1: Yo sí te voy a responder, porque creo que aquí lo he platicado con mis compañeros. A mí sí me ha resultado todo un beneficio ir con un nutriólogo.
2: Claro.
1: Y voy a enviarle un saludo afectuoso a Jacobo Ceniceros. Muchos de ustedes lo conocen. Caí en sus manos y la verdad, súper bien. Y hay una frase que retomé en una conferencia que ofrecí hace poco y le enviaron una foto, supe, a Jacobo, porque lo primero que me preguntó a mí es para qué acudía yo ahí, ¿no? Uh-huh. Y que si lo que me impulsaba, por ejemplo, era una especie de miedo por algún diagnóstico médico, pues que iba a terminar en eso, así como empezaba. Voy por miedo, pero una vez que me envalentone, que estoy bien, sería regresar. Entonces, si tu intención es cambiar hábitos para alargar tu vida y tu estado de salud, pues aquí es el lugar correcto. Casi me corre, pues, ¿no? Ajá. Pero fue muy sincero conmigo. Y me acordé mucho cuando en la carrera, por ahí, alguien, cuando entré a comunicación aquí a la Universidad de Sonora, un maestro nos dijo, a ver, si ustedes vienen porque quieren ser artistas, quieren cantar y ser cantantes, esta no es la carrera. Uh-huh. ¡Ay, plop! Te cae un baldazo de agua fría. Porque en realidad es otra dinámica, ¿no?
2: Así es.
1: Y si es otra carrera la que debes llevar, no comunicación, ¿no? Yo creo que puedes acortarla o puedes hacerla distinto. Entonces fue algo similar. Y a mí sí me ha cambiado, porque yo te lo puedo decir así en resumen. Estoy aprendiendo a comer, ¿no? Porque por muchos años, ya no quiero poner los pretextos porque la gente va a decir eso, son pretextos, pues decidí alimentarme mal, ¿no? Y tener bajas y altas y de todo tipo que no le beneficiaron nada a mi cuerpo. Entonces, creo que ir de la mano con un nutriólogo o con un especialista que te vaya guiando en cómo alimentarte para aprender, es una buena idea.
2: Sí, claro, porque a veces priorizamos, ¿verdad? Priorizamos el trabajo, priorizamos la familia y uno se deja lo último. Cuando ya viene una enfermedad es cuando uno ya se empieza a asustar y dice, sí, okay, es momento de cambiar hábitos. Por eso ir con un nutriólogo es para combatir enfermedades, pero también para que haya una mejoría en las enfermedades que se tienen actualmente, o también para prevenir. En tu caso también fue para mejorar tu problema de salud.
1: Sí. Sí, bueno, nunca lo había platicado, nunca lo había platicado, gracias.
2: Platícalo, no, platícame, no. Tu experiencia le puede servir a otros.
1: No era mi intención platicar mi experiencia, pero bueno, no, fue un tema de mis glóbulos rojos, están genéticamente hoy lo sabemos, hay un tema que es genético, ¿no? Ajá. Ahí no lo puedo cambiar, pero lo que le conviene más a mi sistema es comer bien para que mis venas estén, pues, perfectamente, sirvan como ese periférico para que los glóbulos y las plaquetas circulen mejor. Entonces, pues, a lo mejor si yo lo hubiera sabido antes, Erika, te juro que hubiera modificado mi estilo de vida,
2: okay,
1: ¿no? Pero no lo hice. O sea, por muchos años, ¿no? Entonces yo decía, qué cansada estoy, como bien dices tú, qué cansada, qué sueño, me siento enferma, pero no sé qué es. Afortunadamente nunca fui de dolores de cabeza, pero decía, algo tengo, retención de líquidos, y pensaba, no, son las hormonas.
2: Estoy trabajando demasiado, casi no duermo, no tomo agua.
1: Traigo zapatos altos, se me inflaman los tobillos, o sea, sí puede pasarte eso, pero
2: sí, claro.
1: También cuando no acudes con un médico a revisarte constantemente, pasan cosas como esta, de repente llega un tipo y te topas con que tienes algo.
2: Sí, claro,
1: ¿no? Por eso. Y me pasó, sí, a mí, auditorio. Ajá, y Erika, y claro, no, estoy jugando, claro que lo comuniqué aquí y todos lo han comentado, y Erika, mejor te vamos a platicar tu experiencia. Y eso fue lo que me pasó. Entonces yo fui muy campante, voy a hacerme un examen de sangre porque inicio mi vida fit.
2: ¡Qué bueno!
1: Regresando de vacaciones.
2: Sí, sí, claro.
1: Y que me dicen, oye, revísate porque tu hemoglobina está muy baja. Entonces, y ahí empezó la travesía,
2: perfecto,
1: ¿no?
2: Entonces tu intención de hacerte los análisis clínicos fue porque querías estar fit.
1: Sí, totalmente. Pero fíjate, perfecto. Pero desde una óptica estética, ¿sabes? Okay. Ajá, como a todo mundo le pasa, ¿no?
2: Yo sugiero, qué bueno que mencionas eso. Tu caso fue porque querías estar más fit. Yo también le sugiero al auditorio.
1: Mis amigos deben estar riendo escuchando.
2: No. Les sugiero que si notan alguna alarma también de que se les empiecen a inflamar los tobillos o empiezan a sentir mucho cansancio, hacerse análisis. Es muy importante hacerse análisis clínicos porque también cuando van a ir con el doctor,

0: especialista hace más fácil las cosas.
1: Claro.
0: ¿No? Eso sí. Me alcanza la pausa. ¿Te quedas conmigo?
1: Claro que sí.
0: Vamos a una pausa. Regresa. Aquí está Erika Alegría en el estudio. Si tienen alguna pregunta para ella, la pueden hacer al 6624-1340-24. Ya regreso.
2: Pérdidas de 0.37% para ubicarse en las 65.409.48 unidades. El precio de la mezcla mexicana de petróleo se ubicó en $89.68 por barril. Informó Itzel Vanegas. 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
0: Cuatro de la tarde con 45 minutos, regreso contigo. Es que hasta Erika le ha tocado, me está diciendo, ¿no? O sea, es decir, cuando que se ha dado cuenta de que no es como automedicarse, no, más bien es como tomar una decisión por ti, que crees que comprando lo más caro es seguro, por ejemplo, ¿no?
1: Claro, sí.
0: Oye, no, me voy a hacer un tratamiento. O que es más, la gente que quiere adelgazar se puso de moda esta cosa que se ponía.
1: Esa Xenda.
0: Sí.
1: Semaglutida, sí.
0: Sí, y me la voy a inyectar y voy a adelgazar. Y hay gente que me dice, si he adelgazado, y de repente me dicen, 2 kilos en 3 meses. A mí se me hace que es por otra cosa, ¿no?
1: Sí, claro.
0: Y es que los productos caros no te garantizan un resultado.
1: No hay resultado si no se cambian los hábitos. Uh-huh. Porque, ¿qué pasa? Si el producto te puede llegar a servir, pero para que bajes de peso porque te quite el hambre. Pero si después de que dejas de tomar ese tratamiento vas a volver a tu peso normal o incluso hasta más porque no cambiaste esos hábitos. Lo que queremos es que cambies hábitos, que aprendas a comer mejor. Una cosa es que tú pienses que estás comiendo bien, otra cosa es que un profesional te diga si estás comiendo bien. Esa es la diferencia, pues. También le estaba platicando ahorita a Michelle la importancia de ir con profesionales. Le estaba platicando que tenía un problema en mi cara y que yo había estado comprando cremas caras para combatir ese problema en mi cara, hasta que dije, no, yo no puedo, yo no soy especialista en esto, mejor voy con una dermatóloga. Y ya la dermatóloga me dijo, ¿sabes qué? En un mes solucionamos esto, nada más tienes que comprar esto, esto y esto. Y dije yo, mira, resultó ser más sencillo esto que comprar lo que yo veía al alcance.
0: Me dicen por acá, una pregunta para el nutriólogo, si no tienes problemas de salud, ¿por qué bajan los glóbulos blancos? Qué interesante. Ah, pues es que justo por eso.
1: Pues ahí está.
0: ¿Ves, querida Lucy? Justamente.
1: Es lo que estaba diciendo nuestra amiga Michelle, de que sí, ella se estaba alimentando muy bien y resulta que es un problema genético.
0: Sí, la verdad es que sí, haces el cambio, te sientes muy bien y todo, pero cuando alguien te hace, porque incluso me fui a una hematóloga, que es una super, la doctora es una super hematóloga, y me revisa los glóbulos y me ve las alteraciones que resultaron genéticas, ¿no? Posiblemente las vayan, pero no es una enfermedad, pero puede la gente vivir obviamente con esto, pero si lo mejor que puedes hacer es alimentarte bien para que tanto las plaquetas como los glóbulos puedan circular mejor. O sea, esa fue al final la conclusión, ¿no?
1: Okay.
0: Entonces ahí es donde nos refuerza todavía esta oportunidad de estar con especialistas en alimentación, pues, por ejemplo, ya en ese sentido, por lo que yo tengo, ¿no? Entonces, por ejemplo, ella que dice glóbulos blancos, estaría interesante, Lucy, que si fueras
1: con un doctor,
0: con un
1: especialista,
0: una hematóloga, ¿no?
1: Exactamente.
0: Una hematóloga que te revise, sí.
1: Para que el hematólogo o la hematóloga, pues, le hagan estudios y que identifiquen cuál es la razón de eso.
0: Sí.
1: Por eso es muy importante las preguntas que se hacen al inicio en la consulta.
0: Sí,
1: si tienen antecedentes familiares, si tienen enfermedades diagnosticadas y verificar el estilo de vida que está llevando la persona, porque en base a eso es donde se hace el tratamiento nutricional o el tratamiento médico también, dependiendo el área en el que a la que vayan pues las personas.
0: Oye, y nosotros que nos extendimos, a ver, ¿qué más traes por ahí?
1: No, pues también les quiero decir que la realidad es que invertir en tu salud siempre genera beneficios. Porque cuando te sientes bien, trabajas mejor, disfrutas más a tu familia, tienes más energía, te sientes más seguro de ti mismo y puedes alcanzar tus metas con mayor facilidad. Porque dices, si puedo con esto, puedo con lo demás.
0: Claro, si puedo dominar un pedazo de pastel de chocolate. Por ejemplo, Mauro, yo lo veo muy débil. Tomándose una Coca-Cola frente a nosotros todas las tardes, nos pone... No, es más, lo voy a ver como que nos pones a prueba, querido Mauro.
1: Sí, claro.
0: Los puros martes dice que toma Coca-Cola, ¿no es cierto?
1: El Mauro se va a asustar el día que le aparezca una enfermedad, de que el azúcar altera, va a decir, es momento de cambiar hábitos.
0: Dice que no tienes glóbulos alterados, él ya está.

0: alterado de fábrica.
1: Ándale, ya viene. Ándale.
0: Ya se nos fue otro uno, ¿no? Estaba ahí en producción, jefe de las dinámicas.
1: ¿A poco?
0: Y ahora jefe del área del mundial.
1: Ok.
0: Antes fue la expo y ahora el mundial. José Victorino, un abrazo.
1: Un abrazo, saludos.
0: Sin duda, Erika, volviendo al tema ya de forma seria. Auditorio, todavía tenemos unos minutos con Erika. Si tiene otra pregunta, al 662-413-4024. Siempre hay esa resistencia a los especialistas. Uh-huh. Y con tanta información en redes sociales, ahí es donde te das cuenta cómo nos equivocamos, ¿no?
1: Así
0: cómo
1: es.
0: Pues las redes sociales nos llevan a automedicarnos, a comprar productos. Híjole, yo por mi experiencia sí diría, no te dejes dominar por redes sociales y acude con un especialista.
1: Exactamente, ¿no? Cada persona es diferente, hay necesidades diferentes. No agarres la dieta del vecino, la dieta de tu mejor amigo, la dieta de internet, no, esas... No, tienes que ir con un especialista para que te hagan el cuestionario, te manden a hacer análisis y por ende vean cuál va a ser el tratamiento nutricional que a ti más te va a convenir.
0: Así es. Oye, Erika, por ejemplo, en el caso de los que están preguntando por los glóbulos, es bien interesante porque si bien hay alimentos que te brindan hierro de forma natural, como el frijol, las lentejas, la carne roja, para que veas cómo está aprendiendo.
1: Ajá, qué bueno.
0: Al final, si alguien necesita un shot urgente de hierro por alguna anemia, por mala alimentación por muchos años, el alimento no te lo va a dar rápido. Aprendes que al final necesitas hierro de forma también directa para ayudar a tu organismo por toda esta falla de tantos años. Y por eso es importante sí acudir con un nutriólogo, con un especialista en alimentación, Erika, que acudan contigo, que acudan con un hematólogo en ese sentido.
1: Ajá.
0: Para que te diagnostiquen.
1: Sí, claro, es por eso
0: si
1: es
0: no
1: importante.
0: Si no tienes algo que de qué preocuparte, y ya tomes medidas en eso, ¿no?
1: Claro que sí, por eso este es el consejo de siempre. Acude al médico con regularidad.
0: Uh-huh.
1: Acudir al médico es importante, amigos, les recuerdo el descanso. Hay que dormir entre 7 a 8 horas. Es importante tomar mucha agua y más porque aquí estamos en Hermosillo. Y también les recomiendo que se hagan sus electrolitos naturales porque les recuerdo que a veces con el sudor se pierden muchos electrolitos y estos no se recuperan con el agua. A veces es importante adquirirlos de manera externa, pues, porque okay. El agua no nos los da, por eso yo a mis pacientes les digo, ¿saben qué? Agarren agua, agréguenle sal y agréguenle limón, para que de esta manera le aporten al cuerpo electrolitos y estén más hidratados.
0: Oye, Erika, y justamente ahora que estamos en temporada de calor, ¿cómo deberían las personas alimentarse? ¿Qué tipo de alimentos son los que más recomiendan? Sobre todo por la exposición al sol,
1: uh-huh.
0: No todos cuentan, lo hemos platicado aquí constantemente, con los productos para mitigar los efectos del sol, desde la cara, la alimentación, no todos pueden... comer saludable a veces es caro para muchas personas. ¿Cuál sería la principal recomendación y accesible que le podemos dar a la gente que nos escucha también?
1: Agarren un litro de agua y agréguenle 3 gramos de sal y el jugo de 2 limones. Eso llévenselo así. Todos los días, no, a la sal no le tengan miedo. La sal es buena, es algo que necesita el cuerpo. Además, si pueden echarle sal a los alimentos, eso le va a ayudar mucho también. El cuerpo necesita 2 gramos de sodio al día. Entonces, al estar agregando sal, vamos a adquirir esos grandes electrolitos en nuestro cuerpo. También agua de coco. El agua de coco hidrata mucho. Aprovechen las frutas de temporada que aquí hay en Hermosillo. En Hermosillo hay mucha fruta, hay mucha verdura. Cuando son productos de temporada, son baratos. Y procuren también los caldos, a pesar de lo que dicen de que como calor y caldo. Los caldos aportan también muchas vitaminas, minerales y pues también hidratan el cuerpo. No dejen de tomar agua, nunca va a ser mejor el agua a la soda, a los juguitos. Opten siempre por lo natural.
0: Claro. Erika, muchas gracias. ¿Cómo te contactamos? ¿Cómo nos enlazamos contigo?
1: Claro que sí. Les dejo, bueno, me pueden encontrar en Instagram como Erika Alegría y en WhatsApp mi teléfono es 6621-469022. Lo repito de nuevo, 6621-469022. Les recuerdo, amigos, soy su nutrióloga Erika Alegría, comprometida con lo más importante que eres tú. Muchas gracias, Michelle. Muchas gracias,
0: no,
1: Mauro.
0: Al contrario, gracias, Erika, por siempre traernos estos tips y abrirnos también con la gente, ¿no? Para que puedan entender que sí se puede vivir este tipo de experiencia y mejorar sobre todo, ¿no?
1: Claro que
0: salir
1: sí.
0: Salir de ese bachecito y como dices tú, no hay como descansar. Pero ahora lo entiendes. Con el paso del tiempo lo vas entendiendo. Gracias, Erika.
1: Y nunca es tarde para comenzar, amigos.
0: Ah, no, además sí. Ya ven uno a sus 24, ¿no?
1: Dale.
0: 24 años. Pero voy a seguir leyendo algunos mensajitos antes de irnos. Me dice por acá Moisés. Buena tarde, Michelle. Si la señora presidenta sigue con esa actitud de niña berrinchuda, nos dice por acá, tanto en lo histriónico como en la solución pronta de la crisis en sociedad, más trabajo y menos mañaneras caras y sin beneficio alguno a nosotros los mexicanos no van a avanzar, me dicen por acá. Me dicen, oye, Michelle, de mal en peor, Claudia Sheinbaum en ponerse al tú por tú como niña molesta y que no le gusta la crítica. ¿Dónde está la tan cacareada inteligencia, seriedad y nivel digno de una mandataria? Nos dicen por acá a través de este mensaje en WhatsApp. Nos dicen, oye, Michelle, con los corruptos te da coraje, con los narcos te da terror. Bueno, Gilberto Otero nos deja este mensaje. Azucena, te saludo con mucho gusto. Japón se retira de México por la falta de condiciones a días del Mundial. No, no tenemos esta noticia. Además de una página que se llama eldestape.com. No, eso es falso, eso es fake news, querida Azucena. A ver, yo... ¿me permiten hacer una recomendación antes de irme? Justamente voy a la Ciudad de México. Nos vamos a incorporar a las transmisiones especiales del Mundial, por motivo del Mundial. Usted sabe que Radio Fórmula va a jugar de local. Tendremos la cobertura de los partidos de México. Tendremos a los mejores conductores de deportes del país. Estarán en nuestros espacios hablando de los resultados, pero además en programas especiales que les vamos a anunciar. Daremos cobertura al evento oficial de gobierno y de la FIFA también para presentar el Mundial desde nuestro país, haciendo enlaces también a Estados Unidos y a Canadá por motivo de este gran evento, así que quiero invitarles el jueves, ahí está la visita, Sonora va a estar representado, trataré de hacer mi mejor papel, créanme, ahí en Radio Fórmula Cadena Nacional, acompáñenos, pero además sí quiero invitarle a que sí se tome en serio esto de visitar los portales, las noticias, los informativos serios que más confianza le den en cuanto a las noticias. Sí, entre las protestas de las madres buscadoras legítimo, entre las protestas de derechos humanos, de organizaciones proambientalistas, también también obviamente del magisterio, entre otras problemáticas, sí hay quienes también buscan confundir a la población en medio de esta ola de pues protestas. Y de indignación, sí hay quienes se están aprovechando, lo hemos notado con medios de comunicación, así que yo sí le invito a que se informe a través de los medios reales. Esto, por ejemplo, esta nota de Japón, pues es una nota falsa, no es real, ¿no? Entonces hay personas que realmente pueden indignarse de una noticia que no es una realidad. La invitación es a visitar a los medios reales, a los medios confiables, siga la programación de Radio Fórmula y cualquier noticia de última hora aquí la estará escuchando a través de nuestra programación. Nos vemos entonces, les saludaré desde la Ciudad de México a partir de mañana y nos reencontramos aquí el fin de semana en Cadena Nacional también con las noticias y la próxima semana. Muy buena tarde.
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7: El estornudo viaja a una velocidad de 160 kilómetros por hora, expulsando aire y partículas hacia el exterior rápidamente.
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